0: apoyo a Líbano. Allí, desde el inicio de la guerra, han muerto 4.106 personas y más de 12.000 han resultado heridas. En Reino Unido, tras la dimisión del primer ministro Keir Starmer, el exalcalde de Manchester, Andy Burnham, ha confirmado su candidatura para sucederle. Andy Burnham ya ha tomado posesión formalmente como diputado por Makerfield en la Cámara de los Comunes, un paso clave hacia su camino, en su camino hacia el liderazgo laborista y previsiblemente hacia Downing Street. Sobre Starmer, ha dicho Trump que la energía y la inmigración han sido los dos problemas que le han llevado a dimitir.
1: Es un buen hombre y un buen amigo mío, pero no fue bueno con nosotros con la OTAN porque no nos dejó utilizar la isla para aterrizar. Eso fue algo malo que le hizo daño. Le deseo lo mejor, pero ha tenido dos problemas: energía e inmigración y delincuencia.
0: La bolsa británica ha recibido la renuncia de Starmer con una subida del 0,72%, mientras en España el IBEX ha revalidado su máximo histórico, abrirá este martes por encima de los 19.500 puntos y el barril de petróleo de Brent, de referencia en Europa, cae hasta los $78 ante el avance de las negociaciones en Oriente Medio y se acerca así a los niveles previos a la guerra. El calor extremo sigue en toda España. Este martes será el día más álgido de la ola de calor que atravesamos con temperaturas que han hecho que la Agencia Estatal de Meteorología active el aviso rojo en Andalucía, Cantabria y País Vasco, el naranja en otras 10 comunidades autónomas y el amarillo en 3. Ante esta previsión, la Técnica Superior de Meteorología en AEMET de la Comunidad Valenciana, Marta Ferri, nos da las siguientes recomendaciones.
2: Sobre todo en las horas centrales del día, no hacer ninguna actividad al aire libre que conlleve un riesgo, hidratarse mucho y estar pendientes de cómo va evolucionando la situación, porque aunque parece que el jueves bajan las temperaturas, es una tregua muy corta, con lo cual no podemos estar despistarnos y sobre todo hay que hidratarse mucho en esta época del año.
0: Calor que no cesa tampoco durante la noche. Las mínimas se sitúan durante esta noche por encima de los 20 grados. En Francia han muerto dos niños olvidados en un coche en plena ola de calor que también afecta a Europa. Nos lo cuenta Belén Gómez del Pino.
3: El suroeste de Europa está inmerso en una ola de calor cuyo origen está en una vaguada térmica que llega desde el Atlántico. Reino Unido y Francia han notificado al menos 13 muertes relacionadas con las altas temperaturas y han suspendido las clases escolares en aquellos municipios con alerta roja por calor. En España las temperaturas están entre 10 y 15 grados por encima de lo habitual en junio y el 85% de los municipios están en alerta sanitaria por calor, mientras la EMET asegura que hoy martes será el peor día de una ola de calor que ha elevado el precio de la luz por encima de los 100 megavatios hora por primera vez desde el mes de marzo.
0: Y el Senado celebrará este martes un acto sobre víctimas del terrorismo con la presencia de dos expresidentes del gobierno, José María Aznar y Felipe González. En el posterior coloquio participarán el coronel de la Guardia Civil, Diego Pérez de los Cobos, y además de otras personas como el comisario principal de la Policía Nacional y ex jefe superior de Navarra, José María Borja Moreno. Es todo por ahora. Más información a las 3, las 2 en Canarias. Mientras tanto, siguen en Loving You con Nacho Arias.
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1: Sí, perquè normalment a estos grupos acaba... No, ves que a mi la canción que me gusta es la número 7 del álbum que tuvo menos éxito.
0: Exactament.
1: I dices, sí, a ti puede, pero a la gente que va a pagar tu concierto, no.
0: Exactament. És exactament així, Víctor. 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
1: claro,
0: pista...
1: Claro, porque creep significa... dos cosas en inglés. Puede significar rarito, ser un creep, es un creepy,
0: sí,
1: o arrastrarse, ¿no?
0: Sí.
1: Y probablemente pues sea el himno universal de todos los raros culturales. A ver, que conozca Radiohead, pues sabe que ya Radiohead ya viene incorporada la rareza desde la cara del cantante.
0: Sí, sí, sí.
1: ¿No? El cantante Thom Yorke. Y entonces Thom Yorke, cuando ha hecho cosas en solitario, se le ocurrió nada más que escribir un musical a Lars von Trier con Björk.
0: Uh-huh.
1: Claro, o sea, quiero decir, podemos complicarlo todo un poco más, ¿no? Pero claro, ¿de qué vamos a hablar, por
0: vamos
1: tanto,
0: allá,
1: ¿no?
0: Vamos allá.
1: Pues de esto cómo se lee, esto cómo se escucha, quién demonios ha escrito algo así. Pues justamente hemos cogido un tema raro, porque a veces hay libros raros. Hay libros raros de contenido y hay libros raros ya que son raros desde la estructura.
0: Vale.
1: Y es verdad que muchas veces nos encontramos que hay gente que le mola muchísimo estos libros, ¿no? Libros que parecen raros en el esqueleto. No necesariamente. Son libros difíciles, muchos de ellos no lo son, algunos sí, pero son novelas y textos que rompen la manera tradicional de contar las historias. Libros que juegan con el orden, como Tarantino, pero en el libro, ¿no?
0: Sí, sí.
1: Que juegan con voces, que tú no sabes quién está hablando.
0: Correcto.
1: Que juegan con la forma narrativa o incluso con la propia idea de qué demonios es una novela. Así que vamos a hablar de libros raros de estructura.

0: Muy libros raros, raros, raros.
1: Cultura rara, ¿no? Elegimos, elegimos. Sí. ¿Dónde poner el adjetivo?
0: D'aquells que trigues uns quants capítols a començar a fer-te una idea de per on va.
1: O no, o no.
0: O ni així.
1: O llegas unos cuantos capítulos y dices, ¿pero qué estoy leyendo? Dice,
0: pues no, todavía no sé, ¿esto qué es?
1: Claro, porque ¿qué pasa? Cuando una estructura extraña está en un libro y funciona, el lector ya no solo recuerda la historia, sino que recuerda incluso la experiencia física de haberla leído, ¿no?
0: Sí, estoy de acuerdo.
1: También les puede horrorizar y también la puedes... quiero decir, lo que te gusta mucho, lo que odias mucho, todo es inolvidable. ¿Vale? Pero bueno, vamos a ir con libros un poco diferentes, un poco valientes. Gente que busque ser retado desde que abre la primera página del libro.
0: Fantástico.
1: Así que... empezamos con una obra absolutamente inclasificable, maravillosa, única, que ha inspirado una serie. Ahora explicaremos por qué. Y se llama Voces de Chernóbil, de Svetlana Alexievich.
0: Aquesta ens la va recomanar molt a l'Òscar González quan vam parlar de la sèrie, de Chernobyl, i de que és, vamos, imprescindible per conèixer...
1: Este complemento perfecto para esa serie.
0: Quina sèrie, també, Que
1: el encara... complemento perfecto de un libro, de una sèrie perfecta, digamos.
0: Que té moltes llicències, la sèrie, però és igual, la fa interessant, no? Fa interessant la història.
1: El espíritu de la sèrie està en este libro.
0: Sí, totalment, que bo.
1: Claro, entonces, ¿quién es Svetlana Alexievich? Hay gente que le sonará, gente más leída, porque ganó el premio Nobel siendo ensayista y reportera. Porque ella, digamos que lo que más le gusta a Alexievich es desaparecer como autora y dejar que hable la gente. ¿Vale? Entonces, ella dijo, bueno, voy a hacer un ensayo de lo que pasaba en la Unión Soviética, que es como su tema, ¿no?
0: Sí.
1: Y me voy a ver uno de los grandes escándalos del declive del comunismo ruso, que fue la explosión de la central de Chernóbil. Podría hacer como un libro histórico, una especie de documental de qué pasó, pero lo que hace es coger gente y recoger sus testimonios. Entonces, ella sabe de lo que habla, porque ella nació en la Unión Soviética, nació en la actual Ucrania.

0: Voces de Chernóbil, para mí, puede ser claramente una de sus obras más impactantes, ¿no? La otra es El fin del Homo Sovieticus, ¿no? Pero Voces de Chernóbil reconstruye a través de las voces cotidianas de la normalidad la tragedia nuclear de Chernóbil. ¿Cómo? Testimonios reales. Los bomberos que apagaron el incendio, las madres que sufrieron esto, los soldados, los científicos, los evacuados y finalmente los supervivientes. Es decir, aquí la autora ha elegido que no haya un narrador clásico, no hay una historia lineal, sino que eres tú escuchando voces la que configura de un modo gestáltico la realidad, convirtiendo a una novela que no lo es, pero tampoco es un ensayo. Es una antinovela, ¿no? Porque es como un coro de voces que, claro, te cuentan una historia y es tierna, te cuentan una historia y es dramática, te
1: Claro.
0: cuentan una historia y puede ser hasta divertida o cotidiana o histórica, ¿no? Pero todo el coro de voces compone el horror y el desastre que fue Chernóbil desde una especie de emoción conjunta.
1: A més, amb tot el que va suposar, el pànic, com tothom mirava cap allà quan va succeir, no? 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
0: Que
1: i
0: no se
1: clar.
0: supiera, o sea,
1: Sí.
0: el que podíamos estar todos muertísimos si
1: Sí.
0: hubiera dependido de la publicidad de la Unión Soviética.
1: Sí.
0: Claro, entonces, claro, por una parte, el libro es un documental poético porque los libros tienen que ser leídos. Vale, yo me acuerdo que me lo leí un verano en un camping. A lo mejor no era el sitio porque estaba todo lleno de vida. Pero fíjate qué es lo que te digo, que muchas veces de estos libros te acuerdas y tú no te acuerdas de cuando has leído otros libros.
1: Sí, totalmente correcto.
0: Claro, entonces el resultado de estas voces de Chernóbil es el horror, es el ser humano enfrentándose a un reto que le supera. Y
1: Sí.
0: entonces todo está hecho con una precisión. Por ejemplo, recuerdo que había como una especie de alcohólicos anónimos de supervivientes de Chernóbil, gente que se dedicaba al folclore. Digamos que también se pregunta este libro qué hubiera pasado si Chernóbil no hubiera pasado. Y es que, claro, a veces pues contar Chernóbil de forma fragmentada pues puede tener sentido porque no hay una sola verdad. Y es que el propio Chernóbil pues quizá eliminó la capacidad de poder escribir una novela de Chernóbil.
1: Fantàstic, sí.

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1: Pues mira, vamos aquí, ya entramos en territorio mítico, en uno de los monstruos sagrados de la literatura rara, o si alguien le pregunta cuál es el libro que él tiene una estructura más rara, pues todos te dirían este libro, Rayuela, de Julio Cortázar. ¿Rayuela qué es? Pues mira, Rayuela, por lo pronto, es el juego este que tú pintas con tiza en el suelo, dos cruces, una que pone 1, 2, 3, 4, hasta 8, y tienes que saltar y coger una piedrita y tal y cual, de eso va, de que tú te saltas un número, saltas, llegas al 8, das la vuelta, etcétera, etcétera. Rayuela va de que tú vas a leer una novela linealmente o siguiendo un tablero de capítulos salteados que te va indicando el propio autor como una especie de novela juego.
0: Qué bo.
1: Entonces, claro, nada más que llevar a cabo esto con éxito, ya colocó Rayuela como en un territorio mítico de la literatura en general y de la literatura en español en particular, ¿no? ¿Qué pasa? Julio Cortázar pues era argentino, nacido en Bruselas, pero argentino, maestro del cuento, del juego literario, de las estructuras imposibles. A mí personalmente no es el personaje del boom latinoamericano que más me gusta, ¿vale? Me resulta un poco difícil.

0: difícil. Y mucha gente que ha leído Rayuela le pasa lo mismo. ¿Vale? Es decir, es un libro tan retante o que puedes leer dos veces, pero en el estilo de Cortázar hay gente que le encanta y gente que le causa rechazo, o millones de personas en este mundo estadísticamente han dejado Rayuela por la mitad. No las dos veces que se los tienen que leer, sino la primera.
1: Ya no arrebata la segunda.
0: Ya no, el juego ha dicho, pues yo no juego, a mí
1: No,
0: no me gusta
1: no,
0: este
1: pues yo no
0: juego, ¿no?
1: juego, ¿eh? Sí,
0: Pues ahora
1: exactamente.
0: no jugamos.
1: Sí,
0: Si
1: pues
0: no es tan
1: ahora
0: difícil, no
1: no me
0: jugamos.
1: apetece, pero me he cansado, sí, está claro. Bueno,
0: Entonces,
1: es el que te arriesga también,
0: claro, o sea, quiero decir, nada más que terminar una novela en la que puedes leer de dos maneras diferentes y son dos novelas en una, es muy loco.
1: Sí, totalmente.
0: Entonces, ¿de qué va la novela? Pues la novela sigue a un personaje que se llama Horacio Oliveira, un intelectual argentino instalado en París, de ahí yo creo que mucho, o sea, quiero decir, la identificación con el protagonista y yo creo que de dura, y está perdido entre relaciones amorosas, conversaciones filosóficas y búsquedas existenciales. Claro, entonces tú dices, bueno, ¿de qué va Rayuela? Hay gente que le gusta más contar que se ha leído Rayuela que contarte de qué va Rayuela.
1: Claro, ya te
0: ¿Vale?
1: entiendo, sí.
0: Porque lo que mola de Rayuela es que se ha convertido en un canon que cualquier persona con aspiraciones a bibliófilo se la lee.
1: Es como un
0: Entonces,
1: punto obligado, digamos, sí.
0: claro, tú dices, antes de morirte tienes que leer El Quijote, ¿no? Es un poco así, ¿no? O sea, si realmente te gusta leer, por lo menos lo intentas, El Quijote, ¿no? Y tú dices, me puede gustar, no he entrado, no me lo he leído entero, tal, tal. Pero lo has intentado. Pues Cortázar le pasa un poco lo mismo. Es verdad que es súper original cómo está construida, es súper original las maneras distintas de leer el libro, ¿no? Pero es una novela que te exige mucho, porque te obliga a convertirte en cómplice del autor.
1: Claro. Has de entrar al joc, que es diu, ¿no? Igual que pasa con las películas o que pasa con tanto, que a veces desconectas porque no has conect porque no le has comprado el juego que te estaban
0: Claro,
1: proponiendo,
0: es verdad que es muy valiente.
1: ¿eh?
0: Es muy valiente porque rompe la idea de la novela pasiva, de la lectura pasiva.
1: Tienes que
0: Sea, la
1: ser
0: novela no está delante tuya
1: partícipe, sí.
0: y te va a dar, digamos, ¿no?
1: Tú tienes que poner ahí
0: Sí, tú tienes
1: vaya.
0: que decidir reconstruir, perderte, volver a empezar. Y claro, eso te otorga muchas novelas en una. O sea, si piensas que a lo mejor un capítulo se puede explicar conclusivamente o es una actualización cultureta, elige tu propia aventura.
1: Sí, totalmente.
0: Claro, ¿qué pasa? Que en los años 60, este elige tu propia aventura de novela literaria era absolutamente revolucionario.
1: Claro. Sí.
0: Claro, entonces, además a Cortázar le gustaba un poco desmontar el lenguaje convencional, porque sus personajes hablan y hablan, improvisan, filosofan, divagan, y haciendo como si estuviera un estilo musical, que es un tipo de novela, la novela jazzística que se llama, que va como ese jazz que es un poco espontáneo, se le van ocurriendo ideas, ¿no? Y las va incorporando. Entonces hay gente que te tiene que gustar lo que se llama en literatura el stream of consciousness, ¿no? Es decir, que el autor te propone un río y tú te bañas, sales, te vuelves
1: Sí.
0: a mojar.
1: Lo de dejarte llevar y dejar que fluya.

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1: Muy bien, David.
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1: Pues mira, ahora vamos con una rareza un poco más divertida, no más contemporánea, que se llama El curioso incidente del perro a medianoche.
0: Qué bo.
1: Un libro que hará cosa de 15, 20 años, tuvo muchísimo éxito.
0: Sí, sí.
1: El autor se llama Mark Haddon, con dos Ds. Uh-huh. Nació en Inglaterra en el 62 y durante años trabajó con personas con discapacidad, con diversidad funcional.
0: Uh-huh.
1: Yo creo que quizá precisamente por eso logró construir un libro que es bastante único, constituyéndose en una de las voces narrativas más particulares de la literatura de hoy en día, ¿no? Y es que, ¿la novela de qué va? La novela está narrada por un adolescente que se llama Christopher Boone, que tiene una forma muy distinta de percibir el mundo.
0: De una otra realidad, digamos.
1: Sí, vamos, sería, digamos, si nos ponemos ahí psicológicos y diagnosticantes, pues sería una persona que está en el espectro del autismo.
0: Sí, sí, sí.
1: ¿No?
0: Uh-huh.
1: Entonces tiene una forma distinta de percibir el mundo, pero decide, coge como misión investigar la misteriosa muerte de un perro encontrado en el vecindario. ¿Qué pasa? ¿Qué es lo verdaderamente novedoso? La estructura. La estructura imita el funcionamiento mental del protagonista de autismo.
0: Vale. Uh-huh.
1: Vale, entonces hay diagramas, uh-huh, hay listas, hay problemas matemáticos, hay observaciones obsesivas, saltos lógicos, lo cual convierte este libro en algo completamente distinto y, sin embargo, comprensible, uh-huh, de lo que es una narración convencional.
0: Uh-huh. Qué bueno.
1: Entonces logra que te metas en la cabeza de una persona dentro del espectro autista y comprendas un poco las reacciones, en los gatillos, uh-huh, lo que...
0: 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Pues en aquest cas el context o la mirada és una persona que interpreta els estímuls, sí, i la realitat, sí, diferent.
1: Diferente que tú.
0: Sí, sí, sí, és molt interessant.
1: Totalmente diferente del lector. Entonces,
0: sí, sí, sí, sí.
1: Claro, no es un adorno experimental, aunque es una novela con un cierto tono experimental, simplemente es como una especie de propuesta de empatía narrativa.
0: Sí, sí, sí, sí. Qué bueno.
1: Es decir, así piensa un autista. Igual que los gays vemos Pretty Woman,
0: uh-huh,
1: tú vas a ver cómo interpreta el mundo un autista.
0: Claro, exacto, qué interesante.
1: ¿Por qué? Porque necesitamos meternos en la cabeza de otras vivencias que no son la nuestra, uh-huh, con otras herramientas, que aquí está lo uh-huh, interesante. Y por eso este libro, aparte de ser muy divertido, que lo es, funciona también emocionalmente,
0: uh-huh,
1: porque hace que entendamos algo dificilísimo, uh-huh, y es hacernos comprender la lógica interna de alguien que percibe la realidad de una forma radicalmente distinta a nosotros.

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1: Claro, yo te he puesto aquí Freddie Mercury y Queen, porque para mí vamos con un libro mayor, un libro único en mi vida, posiblemente la novela más rara que más me gusta, ¿no? Se llama Experiencia de Martin Amis. Vale, ¿quién es Martin Amis? Martin Amis era un hijo del novelista Kingsley Amis, entonces era como un nepo baby de la literatura británica. ¿Qué pasa? Que el hijo es mejor que el padre. ¿Vale? Entonces, Martin Amis, desgraciadamente fallecido no hace mucho, tenía un estilo afinadísimo.

0: afiladísimo también,
1: Mhm.
0: irónico a muerte, brillantemente cruel, porque era una persona un poco misántropa, pero obsesionada con el lenguaje, pero con una cierta emotividad y una cierta comprensión del ser humano. Pero a la vez le gustaban los artefactos. Entonces él dice, voy a hacer una autobiografía, ¿vale? Le voy a llamar Experiencia. ¿Qué pasa? Que no es una autobiografía tradicional. Es un libro fragmentario donde Martin mezcla recuerdos personales, reflexiones literarias, relaciones familiares, episodios íntimos y comentarios sobre el paso del tiempo. Por hacerte un resumen así para que la gente, por si quiere, le apetece leer. Nos cuenta a través de las cartas que le dedicaba a su madrastra en el internado, cómo se llevaba con su padre, la relación con su padre. Nos cuenta cómo su prima fue asesinada por un asesino en serie, mientras nos está contando su ortodoncia.
1: Ya
0: ¿Vale?
1: ve.
0: Y también nos habla del suicidio, de sus dos mujeres, de los problemas literarios, todo esto mezclado con sus dientes, con el paso del tiempo, con el miedo a la muerte, con cómo se llevaba con su padre
1: Ficción.
0: y con la pasión por la literatura. Fama, muerte, excesos y la propia construcción del yo. ¿Cómo crece una persona? Y es que realmente uno no vive linealmente.
1: Claro,
0: Uno va
1: claro.
0: recibiendo, o sea, no le pasa una cosa y después le pasa otra y después le
1: Correcto.
0: pasa otra,
1: Sí.
0: sino que es muy difícil ordenar la vida. Y entonces, experiencia dice, vale, pues renuncio a ordenar la vida como si fuera una cosa lineal y os voy a mostrar solo cinco collages, cinco historias, seis, siete, y vosotros os vais a hacer una idea de quién soy yo.
1: Bueno, i també cadascú es farà una interpretació o ho viuria
0: Hombre,
1: d'una forma diferent, no? Que això també és interessant, no?
0: claro. Claro,
1: Perquè...
0: yo tengo gente que se ha leído experiencia y dice, no lo entiendo. ¿Vale?
1: Clar.
0: O sea, no, me dicen, no entiendo, porque para mí es uno de mis libros favoritos, porque para mí me parece construir una novela de la desorganización de tan osada y tan bien escrita me parece muy loco. O sea, yo me leí esta novela y dije, qué libertad tan absoluta para escribir un libro. O
1: Qué bo.
0: sea, no he leído nada igual, porque es un libro que convierte la desorganización en una estructura literaria. Y además, sientes que estás leyendo como una conversación brillantísima con alguien súper inteligente, pero a la vez profundamente vulnerable.
1: Bé, això també ho fa més atractiu, fins i tot et diria a públics més primerencs o més actuals, no? 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D'explicar.
0: O renunciando a conectar, conectas.
1: Clar, sí, molt interessant, sí.
0: Es como, ¿cómo? Porque tú dices, vale, la primera parte tiene más que ver con cómo se va con su padre, que tiene una relación muy difícil, pero a través de su madrastra, y luego habla de su madre. ¿Sabes? O sea, es como, bueno, sí, y mi madre yo me llevaba bien, ¿sabes? Es como, y luego tuve una novia, pero a través de mi madrastra yo os voy a explicar cómo era la vida de un niño gamberro, ¿no?
1: Sí,
0: No,
1: sí.
0: no, muy, muy interesante. Y lo del capítulo del dentista, sinceramente, es que no he visto una cosa igual, ¿sabes?
1: Está
0: Porque ¿quién no ha ido
1: fantástico.
0: al dentista? Pero ¿cuánta gente ha escrito del dentista?
1: Clar. No, i a lo millor el que estàs reflexant és que a lo millor et dona reflexió o una idea,
0: Claro.
1: no? O un
0: O a lo
1: tema...
0: mejor es capaz de reflejar la hipocondria que todos sentimos cuando oímos ese.
1: Sí, que tots el tenim allà claríssim, sí, totalment.
0: Claro, y es que hay recuerdos desordenados, tragedias fragmentadas, porque claro, tú dices, le pasa que su prima es un, o sea, un asesino en serie en Londres en los años 70 que secuestraba jóvenes. Entonces, su prima pues fue una de las víctimas.
1: Qué horror.
0: Pues de alguna manera, al contar su historia, la revive, sea, le hace un homenaje
1: Sí.
0: de una noticia que para muchos es una cosa del periódico. Entonces, bueno, es un libro, a mí es un libro extraño que yo recomiendo siempre. Yo lo he regalado mucho.
1: Qué bo, fantàstic.

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1: No perder nunca la capacidad de sorpresa y ser muy conscientes que por mucha fórmula de libros que haya, no hay una necesaria manera de contar las cosas.
0: Totalmente, totalmente. Y ojo, ojo, te diría, Víctor, también al contrario, es decir, no hay que buscar la originalidad per se, sino que, que tenga un sentido.
1: No, porque a veces eso causa rechazo.
0: Ah, exactamente, exactamente.
1: Y envejecen muy mal esas novelas.
0: Sí, señor, sí, señor, sí, sí, sí. Por eso, que si te sale, si te surge, ¿no? Es fantástico.
1: Si te sale, que te salga del alma escribirlo de esa manera, y si conecta, pues bienvenido.
0: Totalmente de acuerdo. Muy interesante, fantástica esta, aquest recull que ens ha permès conèixer novel·les, llibres que tenen una estructura diferent, original. 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
1: Pues mira, hemos estas canciones relativas a ciudades.
0: Sí.
1: Pues nos traen en este programa a una de las ciudades más hermosas, melancólicas, bonitas del mundo, ¿no? Y para eso pues hemos cogido a un armenio parisino maravilloso llamado Charles Aznavour.
0: ¡Uf, maravilloso!
1: Y que nos cuenta en francés, porque hemos escogido la opción en francés, aunque la gente, bueno, a lo mejor al tararearla, pues la tararear en español, que muchos la conocen así, una canción que se llama Qué triste Venecia, sin ti.
0: Por favor, quina, quin... Buah, escoltem-la.

0: Son las 3, son las 2 en Canarias.
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0: Buenas noches. La condena al exministro de Transportes, José Luis Ábalos, a 24 años de cárcel por irregularidades en la compra de mascarillas durante la pandemia, aviva la reclamación del Partido Popular y de Vox de elecciones anticipadas. Este martes, en la última sesión plenaria antes del verano, el Congreso decidirá si solicita al presidente del Gobierno, Pedro Sánchez, que se someta a una cuestión de confianza, petición que han registrado a través de una moción los populares y que ha aceptado la mesa de la Cámara Baja. Aunque el escrito también instaba al presidente a que adelantara las elecciones y este punto no se debatirá porque dicen que invade competencias que pertenecen en exclusiva al presidente del Ejecutivo. Nos cuenta los detalles José Ramón Arias.
2: Buenos días. El Congreso sí podrá debatir hoy. Se votará el jueves. Pedirá al presidente del Gobierno que se someta a una cuestión de confianza. Será a través de una moción presentada por el Partido Popular después de que la mesa del Congreso rechazara la pasada semana dos enmiendas de los populares y de Junts en las que se instaba a Pedro Sánchez a convocar elecciones. Tras esto, los populares volvieron a presentar un texto en el que repetían su solicitud, pero añadían otro punto relativo a la cuestión de confianza, texto idéntico al de una proposición de ley de los de Puigdemont, al que el órgano de gobierno de la Cámara Baja dio el plácete en su día. De salir adelante, cosa bastante probable, el presidente del Gobierno no tiene obligación legal.
0: Aparecerá el miércoles en el Congreso ante los casos judiciales que afectan.

0: a su familia y gobierno. También el miércoles el juez Peinado, que instruye el caso de su esposa, ha citado a Begoña Gómez para que entregue su pasaporte como medida cautelar, tal y como acordó en un auto de 84 páginas en el que también sugirió que los escoltas de Begoña Gómez podrían ayudarle a fugarse del país. Por estas palabras, el Consejo General del Poder Judicial ha ordenado estudiar si Peinado cometió una falta grave. Juan de Dios Colmenero.
1: La decisión se tomó por la mínima de la permanente del máximo órgano de gobierno de los jueces, tanto que fue necesario el voto de calidad de la presidenta para poder desempatar. Y esa decisión no es abrir ya un expediente disciplinario al juez Peinado, no le corresponde, no es su competencia, sino que le remite el auto e insta al promotor de la acción disciplinaria para que en su caso abra ese expediente. El promotor abrirá ahora las diligencias, investigará si se ha cometido falta grave por manifestar en esa resolución judicial, en el auto, el juez Peinado, que los policías que sirven de escolta a la mujer de Pedro Sánchez podrían ayudarla a eludir la acción de la justicia. Esto, según la otra mitad del Consejo General del Poder Judicial, forma parte de la motivación del auto y, por tanto, pertenece al ámbito jurisdiccional del instructor. Y es, en su caso, una instancia superior, la audiencia provincial, la que debe apreciar ausencia o desacierto de la motivación. En cualquier caso, y teniendo en cuenta la investigación y los plazos y el hecho de que el juez Peinado se jubila ya este próximo mes de septiembre, los efectos podrían estar abocados a la irrelevancia. La medida cautelar que va por otro lado, si sigue adelante y sigue intacta, al menos hasta que se resuelvan los recursos. Por eso, el juez Peinado ha citado para mañana a Begoña Gómez para que le haga efectiva la entrega de su pasaporte.
0: En el exterior, Estados Unidos ha levantado las sanciones al petróleo iraní en el marco de las negociaciones que las delegaciones de ambos países están manteniendo en Suiza con la mediación de Qatar y Pakistán. El portavoz del Ministerio de Exteriores de Irán, Ismail Baghaei, dice que quiere supervisar la continuidad del alto el fuego en todos los frentes, también en Líbano, con la presencia de mediadores.
2: Lo que queremos es supervisar la continuidad de la tregua mediante la presencia de mediadores, un mecanismo nuevo creado con el objetivo de garantizar que el alto el fuego en el Líbano sea sostenible.
0: El portavoz del Ministerio de Exteriores iraní también afirma que su país no ha negociado cuestiones nucleares ni ha asumido nuevos compromisos a este respecto, mientras que Estados Unidos sostiene que Teherán accederá a someterse a inspecciones de su armamento nuclear. De vuelta a España, el más de medio millón de jóvenes que cumplen 18 años este 2026 ya pueden solicitar el bono cultural con una dotación de 400 euros. En esta quinta edición del bono, la novedad de este año es la cuantía que se podrá destinar también a la adquisición de instrumentos musicales, materiales para la creación artística y cursos culturales. Con este apunte llegamos al final de este tiempo informativo. Se quedan en No Son Horas con Gema Ruiz, Isa Blanco y Carlos Padilla. Más información a las 4, serán las 3 en Canarias.
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0: 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Y es que hoy vamos a hablar de algo que tiene que ver con eso, con saber elegir las personas adecuadas para que eso que dicen de que con la persona adecuada todo será más fácil, pues resulta que a lo mejor es más cierto de lo que pensábamos y por eso hablamos con la autora de Encuentra tu persona vitamina, que es Marian Rojas. Marian, buenas noches.
1: Buenas noches, David. Sí, muchísimas gracias.
0: Es así, ¿no? Es importante. Nos tendríamos que tomar más tiempo, ¿verdad? A la hora de elegir las personas que forman parte de nuestra vida.
1: Bueno, yo creo que a veces no somos conscientes del impacto que tienen en nuestra salud las personas que nos rodean. Uh-huh. Hablamos con mucha frecuencia y facilidad de las personas tóxicas, que uh-huh. a mí me horroriza la palabra, porque nadie es tóxico de por sí.
0: Ya.
1: Pero lo que es tóxico es el efecto que produce en ti. Uh-huh. Es decir, a nivel bioquímico, a nivel del organismo, lo que se produce es un cambio en nuestras sustancias, en nuestro estado de alerta. Aumenta la hormona del cortisol porque estamos en tensión. Y cuando el organismo está en tensión, bien porque te atracan por la calle, bien porque tienes miedo, porque estás preocupado por algo o porque estás rodeado de alguien que te inquieta, tu organismo se pone en estado de alerta. Uh-huh. Lo que se llama el sistema nervioso simpático. Se segregan las sustancias del miedo y automáticamente tu organismo funciona peor. Si convives constantemente con alguien tóxico, pareja, padre, suegro, hijo, yerno, jefe, alguien de tu equipo, que te perturba constantemente, puede ser que acabes enfermándote. Y esto es un poco la idea. Entonces, lo que yo lo traigo es en positivo, es decir, uh-huh. que cuando te rodeas de personas vitamina, me pareció que era
0: sí,
1: una palabra
0: sí. Sí, bonito, sí.
1: mucho más... Sí, me pareció, se me ocurrió hace unos años y dije, es que tenemos que rodearnos de personas vitamina.
0: Sí.
1: ¿Y qué es una persona vitamina? Una persona que cuando estás con ella te sientes mejor, no te juzga, no te critica, te hace sonreír, te sientes comprendido, no te sientes juzgado, tienen sentido del humor, liberan emociones negativas y potencian lo positivo que tienes, saben agradecerte las cosas y te lo transmiten, te comprenden y no te juzgan, te alivian en un momento de sufrimiento. Y una cosa que para mí es clave es que estas personas cuando están cerca de ti hacen que segregues una hormona, que es la hormona de la oxitocina, uh-huh. que es la hormona del vínculo y del bienestar. Y con una buena noticia, cuanta más oxitocina, menos cortisol. Es decir, cuanta más hormona del bienestar, consigues neutralizar la hormona que te está enfermando.
0: Correcto. Claro, es muy importante, bueno, todo lo que nos decías es para analizar, tenemos aquí para rato, porque es fantástico. O sea, por un lado, tenemos el tema este que nos comenta Marian Rojas, que es, las personas no es que sean tóxicas porque van emitiendo sustancias radioactivas por donde pasan, porque entonces las pondríamos en la prisión directamente, porque esta persona es tóxica. No, esta persona en ti, o sea, justo a ti y a lo mejor al vecino no, te genera malestar. Por lo que sea, porque sois de tipos de maneras de ser diferente, porque te la tiene cruzada, por lo que sea, ¿no? Por tanto, al final, tenemos que ser un poco egoístas en este aspecto y pensar, no, mira, esta persona seguro que es una persona fantástica con quien sea, ¿no? Pero conmigo no. Por tanto,
1: bueno, de hecho,
0: fuera bicho,
1: David,
0: ¿no?
1: Yo hago una distinción, que el oyente quizá le parezca un poco dura, pero yo digo, en esta vida existen lo que yo llamo los tóxicos universales y los tóxicos individuales. El 90% son tóxicos individuales, pero es cierto que hay un determinado número de personas, que hay algunas personas que por su forma de ser perturban a muchos.
0: Son reincidentes,
1: es decir,
0: ¿no?
1: Sí, pero esta persona tiene una herida dentro. Es decir,
0: ya.
1: Yo siempre esto lo he explicado. Esta persona que a muchos perturba es porque algo le pasa.
0: Sí.
1: Pero la mayor parte de la gente, o sea, yo me acuerdo hace unos años, te voy a contar una anécdota muy divertida que me pasó.
0: Sí.
1: Yo tenía una paciente profundamente tóxica, pero para mí. Mm. Es decir, ella llegaba a la consulta y se quejaba de que había esperado 5 minutos, de que hacía frío, que hacía calor, que no sé, que no la había atendido con la suficiente amabilidad la secretaria, que la persona que se había ido antes que ella no le había saludado en la puerta. O sea, entraba, criticaba todo, me criticaba a mí, siempre me decía qué mala cara tienes.
0: Oh, yeah, yeah.
1: Cada vez te veo más mayor. ¿Cómo se nota que los niños te hacen no dormir? O sea, yo los 5 primeros minutos ya estaba en tensión y me di cuenta
0: claro.
1: que los días que ella venía, yo ya estaba con un poco de mal humor.
0: Sí.
1: Y entonces recuerdo un día que trabajaba con ella un tema de ella somatizaba mucho.
0: Uh-huh.
1: Y yo recuerdo que un día me dijo, oye, he cumplido 50 años y me han hecho una fiesta sorpresa, 100 personas, y me han hecho un vídeo con todas las 100 personas diciéndome lo que les gusta de mí. Y dice, bueno, pues claramente es una cosa que pasa conmigo, o sea, porque sí. Es que la gente la adora,
0: claro.
1: Y es una cosa que pasa conmigo, ¿no? Es decir,
0: qué
1: todos tenemos personas que a nosotros, nos, por alguna razón,
0: sí.
1: Nos perturban. Y suele pasar porque en algún momento todo el mundo llega a la vida, y en general son neutros, y en un momento dado algo pasa, eso se pone en positivo o en negativo. Es decir, te humilla, te critica, te hace de menos, notas que te juzga, que te trata mal, que no cumple las expectativas que tenías. Y entonces en ese momento se genera como una herida. Y el problema que tienen estas personas es que no solo te perjudican y te hacen daño y te suben el cortisol cuando las tienes delante, sino también cuando las traes a la mente. Uh-huh. Es una idea que yo expliqué mucho en mi primer uh-huh. libro, en cómo hacer que te pasen cosas buenas,
0: sí.
1: Una idea que yo he repetido, o sea, hasta aburrir a la gente, que es mi mente y mi cuerpo no distinguen una amenaza real de una imaginaria.
0: Ajá.
1: Es decir, ante algo físico real que me sucede, se activa todo mi sistema de alerta, el cortisol, la adrenalina, el sistema nervioso simpático, pero si yo a mi mente traigo a mi suegra, yo tengo una suegra estupenda, ¿eh? Pero a mi suegra son un concepto interesante que todo el mundo entiende, yo traigo... Uno trae a su suegra, a su exmarido, a un hijo que se fue de casa, a una persona que le hizo daño, a la exnovia, que pues cuando tú lo traes a la mente notas que de repente tu organismo está cambiando. Es decir, el pensamiento, o que te llega un mensaje, o
0: sí.
1: Que de repente una notificación, ya te pones en estado de alerta, ¿no? Entonces, ¿cuál es el problema? Que no somos conscientes muchas veces que nos enfermamos porque no sabemos gestionar ese tipo de personas de nuestro entorno. No sabemos gestionar esas personas que están en nuestra vida. Y entonces yo la primera llamada de atención que hago es, ¿tengo a alguien que me esté haciendo daño a mi organismo? ¿Tengo a alguien dañino para mi salud que yo no sepa gestionar o que me haga daño? Si eres un padre que te perjudica mucho pues, tu relación con él. Entonces lo primero de todo es identificar a esa persona. Es decir, ¿quién es esta persona que me está cambiando mi organismo? ¿No? Como digo yo, ¿a quién estás dando la posibilidad y la licencia para subirte el cortisol? Y una cosa muy importante que hay que saber es que cuando los niveles de cortisol se cronifican en el organismo, nosotros nos inflamamos. El organismo se inflama y se deteriora el sistema inmune. Entonces, somos más proclives a tener enfermedades del aparato digestivo, enfermedades reumáticas, enfermedades neurodegenerativas. Es decir, todo nuestro organismo se cambia y se modifica, y eso tiene unas consecuencias terribles. Entonces, ¿quién es esa persona que me está haciendo daño? Y luego es decir, ¿esto es una persona que me hace daño particularmente a mí o a muchas personas del entorno? Lo que decíamos antes,
0: sí,
1: ¿no? Pues mira, esta
0: sí,
1: persona a mí me
0: sí.
1: hace mucho daño, pero tiene un millón de amigos.
0: Sí, sí,
1: todo el
0: sí,
1: mundo
0: sí.
1: Le quiere, o sea, es un tema conmigo. Y entonces, analizar. ¿Qué pasa cuando estoy con esa persona? Siento juzgado, me siento criticado, creo que me hace de menos, me humilla, no me quiere, no me expresa afecto, no me sabe agradecer las cosas, porque cuando uno comprende las cosas, se siente aliviado. Comprender es aliviar es otro de mis grandes lemas. Si tú no te comprendes, eres esclavo de las circunstancias, eres esclavo de lo inmediato, de una emoción, de un sentimiento, pero cuando tú te comprendes, tomas las riendas de tu vida, y esto es clave. O sea, es que a mí me parece que es como la clave de la vida. Y luego, a raíz de esto, decir, bueno, pues voy a intentar cambiar en esto que me produce, yo llamo mucho el impermeable psicológico. No se venden en Amazon, pero es eso que uno se pone cuando está con estas personas, ¿no? Y decir, oye, yo estoy acercándome, pues me preparo. En el libro lanzo un concepto que se llama la flecha emocional,
0: sí.
1: En el cual digo, si 10 es estar en tensión y 0 es estar en paz absoluta, si estás en más de un 7, cuidado si tienes que ver a esa persona.
0: Claro.
1: Es decir, si te tienes que encontrar con tu expareja porque es la comunión de tu hijo y llevas 3 noches sin dormir y tu jefe te ha bajado el sueldo, pues cuidado, porque
0: claro.
1: Existe muchísimo riesgo de que te afecte mucho más. Es decir, que tú también te cuides, porque a veces te tienes que alejar de esas personas
0: sí.
1: Por tu salud física
0: Sí,
1: y psicológica,
0: sí.
1: Aunque sea alguien muy cercano.
0: Sí. Y es que muchas veces, Marian, de ahí la importancia de lo que en el libro cuentas, ¿no? De encontrar tu persona vitamina, pero es importantísimo saber detectar, ¿no? Las que no lo son, para estaremos más cerca de poder detectarlo, ¿no? Estas personas que sí que nos dan positivo. Yo siempre analizo una cosa, ¿no? En la vida, claro, tenemos la gente pues, que es más cercana, que puedes considerar más, pues eso, familia, amigos, ¿no? Gente que sí que es mucho más de tu entorno, pero a lo mejor hay alguien concreto que dices, pues mira, con esta persona pues quedo para ir solo a baile o a correr o a lo que sea, ¿no? Y entonces ahí está todo perfecto porque solo compartes eso, ¿no? con esa gente. El problema es que hay gente de esta que de golpe se pone a opinar, ¿no? O a criticarte por otras cosas. Oye, olvídate, ¿no? O sea, si solo era, solo quedábamos para ir a correr. ¿Por qué hay gente así?
1: Bueno, yo creo que el derecho a opinar es algo que a la gente le encanta. Yo suelo hablar, existen dos tipos de críticas, ¿no? La interna y la externa. Uh-huh. Todos tenemos la interna, es decir, tú te cruzas con alguien por la calle, sea un desconocido, conocido, ¿sí? ¿Sí? O amigo, y automáticamente dices, tu cerebro detecta algo, como ha vestido, y hay un análisis y hay un juicio de valor realizado. Y luego muchas personas necesitan decírtelo. Hay gente que digo, oye, que no hace falta, que no te he preguntado tu opinión. De hecho, muchas veces lo que yo creo que más necesitamos es una escucha activa, comprensiva, ¿no? Yo creo que pocas cosas se valoran tanto como que alguien te escuche y te diga, mira que yo soy psiquiatra y tiendo a decir, pues más o menos dar mi opinión, orientar a la gente. Pero lo primero que hago, viene un tipo casado y me habla de su amante. Viene un jefe que me habla de una barbaridad que hace, que se droga y tal. Entonces, de primeras, o sea, siempre escuchar con una atención, porque yo creo que es lo más importante. Y de las cosas que más se han perdido en los últimos tiempos, te diría, David, es decir, hoy en día sabemos que es cuando tú estás hablando con alguien y esa persona tiene un móvil delante, una pantalla, el cerebro del que está hablando, es decir, del que no es escuchado atentamente, se pone en estado de alerta porque siente sensación de abandono. Esto se ha visto también en los bebés, cuyos padres están todo el rato con el móvil, se ha visto que les suben los picos, hay picos de cortisol. Entonces, por ejemplo, yo cuando paso consulta, nunca tengo, no tengo ni ordenador, no te digo más, porque pienso que, yo lo escribo en papel, porque pienso que la persona que tengo delante, bueno, y estoy convencida porque lo he contrastado, se siente mucho más a gusto que si fuera tecleando en una pantalla todo lo que me está contando.
0: Sí,
1: ¿no?
0: porque puede estar pensando, igual está contestando un mail, ¿no? O igual no me está haciendo caso, o igual lo que sea, ¿no?
1: Y nos encanta que nos miren y que nos presten atención, porque en ese momento se segrega oxitocina, que es esa hormona tan maravillosa que le dedico todo el primer apartado del libro, que es la hormona del parto y de la lactancia, pero que yo descubrí en mi vida, en el momento que yo estaba en plena lactancia, tuve un gran pico de cortisol en un atraco, lo explico en el libro, y de repente a los pocos minutos tenía que dar de comer al bebé y de repente me tranquilicé. Y entonces descubrí todo el tema de la oxitocina y estos 2 años investigándolo. Pero tú me decías una pregunta, David.
0: Superó la cantidad, ¿no? Esto que nos comentaba, ¿no? Que una compensa a la otra y entonces, ¡wop!, ya está.
1: Y de repente me vi estupendamente y Dios dijo, ¡y qué cosa más extraña! Dije, ¿cómo puede estar tan bien si he estado tan mal hace 10 minutos? Y ahí empezó mi estudio de la oxitocina, que ha sido maravilloso estos 2 años. Ojo, te diré, David, que me costó mucho cuando me puse a escribir en plena pandemia sobre la importancia de los abrazos y el contacto físico.
0: También porque dije, hombre,
1: no, pero lo que me ha hecho es demostrarme que si no nos tocamos y no nos abrazamos, y esto lo explico en el libro, nuestro cuerpo se puede enfermar. O sea, tocarse es necesario para la supervivencia. Entonces, es cierto que hemos pasado unos meses, un año terrible en el contacto físico, pero con tu grupo burbuja, con mascarilla, con escafandra, con traje de neopreno, con lo que quieras, tenemos que o tener una mascota, o recibir un masaje, o escuchar música, todas las cosas que yo digo en el libro que segregan oxitocina, porque si no, como estamos intoxicados de cortisol por el miedo y la incertidumbre de un estado de pandemia y todas las preocupaciones de salud, económicas, profesionales, familiares que tenemos, no tenemos forma de contrarrestarlo. Yo una de las cosas que decía mucho en pandemia cuando hablaba con los periodistas o daba alguna charla o por Instagram decía, lo que más me preocupa es que estamos intoxicados de cortisol, confinados en casa y no hay vías de escape. Deporte, viajar, ver amigos, abrazar, programar, ilusionarnos con ir a un partido de fútbol con amigos, yo soy muy futbolera, es decir, es que no había vías de escape, por eso la gente lo ha pasado tan mal, no tanto por lo que fue, que es terrible, sino porque no te podías ir a correr, porque no podías ir al campo, no podías ver a tus amigos y echarte unas risas, no podías hacer nada. De hecho, uno de los temas que a mí más me preocupa es que se dispararon el consumo de pornografía y el consumo de alcohol. O sea, las cifras de consumo de alcohol han sido estratosféricas estando la hostelería cerrada durante el confinamiento, porque la gente se ha dedicado a beber pues para bajar esos niveles de tensión del organismo.
0: Y a lo mejor es porque en casa no está conviviendo con una persona que no es la adecuada y aún así, pues porque trabajan mucho o por lo que sea, al final se ven poco y mira, pero cuando se tienen que ver todo el rato igual la cosa se complica, ¿no?
1: bueno, mucha gente me dice, yo no he estado tanto tiempo con mi marido, con mi mujer o con mi pareja desde el viaje de novios. Es decir, y son unas circunstancias distintas. Estás todo el día, todas horas, observas a otra persona y luego que no todo el mundo tiene 500 metros cuadrados para vivir.
0: Cierto.
1: O sea, es que la gente se ha confinado en 80 metros cuadrados, en 60 metros cuadrados, de los más afortunados, pues más. Y yo tenía tres niños pequeños en ese momento, estaba embarazada en plena pandemia del cuarto, que nació en el confinamiento, y tuve la enorme suerte de que un paciente mío que trabaja en China me avisó y me dijo que os van a meter en casa, Marian, yo vivía en una casa muy pequeñita, en un apartamento chiquitín, con niños muy pequeños. Y cogí todo el coche y me fui a un pueblo donde teníamos pues un jardín. Y allí pasamos el confinamiento, porque yo creo que, porque con niños pequeños que no iban ni a clase, pues la situación era tensísima. Y además de eso, yo sobre todo que yo sabía que en medio de todo ese proceso iba a tener otro bebé.
0: Claro.
1: Entonces, bueno, pues de estas circunstancias, pero yo que ahora escucho muchísimas historias, que he estado en el comité del COVID ayudando a gente y tal. O sea, es que las historias que escuchas son desgarradoras en muchas ocasiones.
0: Totalmente.
1: Y es que se ha pasado muy mal. Y luego, David, yo hay una cosa que me has dejado caer que me gustaría apuntar, es que es una clave del libro, y es que para encontrar a tu persona vitamina tienes que entender qué tipo de personas te atraen.
0: Ajá,
1: es decir,
0: ajá.
1: Yo cuando en el libro la gente me ha preguntado muchas veces, ¿no? ¿Y solo para la pareja? No. O sea, es la pareja, en los amigos, en la familia, en tal. Es verdad que leí un capítulo que a mí me encanta, porque llevo 10 años hablando de esto.

0: pareja con mi padre hace pues ya años, más de 10 años, claro, tú das pautas para la pareja, para que se perdonen, pues pautas de convivencia. Y una de las cosas que yo me decía es, pues aquí el problema es que no acertaron a juntarse. O sea, es que esto no tiene compatibilidad. Entonces, ¿qué pasa? Que cuando tú te enamoras, en el primer momento, en el flechazo, en esos primeros instantes, que como máximo duran 17 meses, la corteza prefrontal, por el aluvión hormonal que existe, deja de funcionar. Y la corteza prefrontal es la que toma decisiones, la que planifica, la que filtra la información, la que se da cuenta, la que valora los pros y los contras en la vida. Y la corteza prefrontal se desactiva en el momento de enamoramiento, de chispa, de flechazo. Entonces, esas cosas que tú sabes que jamás habían entrado en tu vida, imagínate, tiene 20 años más, tiene 20 años menos, está casado, tiene hijos, está en un proceso de divorcio complicado, vive en otro país, es mi jefe, es el ex de mi mejor amiga. Esas cosas que tú en un primer momento, con tu corteza prefrontal funcionando, sabes que no entrarían en el radar,
1: ya.
0: De repente pasa algo y entonces todo lo minimizas. Entonces, que cuando ya te has enamorado, tomar decisiones es mucho más complicado. Entonces, mi padre tiene una frase muy buena que dice, el amor cuando llega puede ser muy ciego, pero cuando se va es muy lúcido. Entonces, este es el tema. Es decir, tú te conoces. Entonces, yo lo que he hecho es diseccionar un poco el proceso, ¿no? Es decir, tú cuando conoces a alguien, está la chispa, ves a alguien y dices, me gusta. Es atractivo, es atractiva, me gusta cómo habla, cómo se expresa, es culto, es elegante, es deportista. Hay algo que te atrae. Y lo segundo, que es donde yo lanzo ahí un gran reto al personal, que es echa la cabeza. Puede ser un minuto, 10 minutos, una hora, 6 meses o un año, pero echa la cabeza. Me conviene, me hace ser mejor persona, saca lo mejor de mí. Y si de repente hay algo en ese instante, que tú dirías que esto, pero lo quiero probar, pero porque y sabes que eso es la crónica de una muerte anunciada. Es decir, de eso, si en ese momento la cabeza no la quieres usar. Y para que la cabeza funcione, yo recomiendo un paso más. Y es que en un momento de tranquilidad en la vida, donde uno esté más o menos en paz, que quiera, dice, a mí me encantaría encontrar pareja para toda la vida, no es una cosa de jugar y tal, ¿no? Pero sí. Una pareja que funcione, con la que puedas formar una familia, tener hijos. ¿Qué es lo que yo quiero? O sea, ¿qué es lo que...? Yo quiero una persona con valores, yo quiero una persona deportista, yo quiero una persona culta, inteligente, con sentido del humor. Es decir, ¿qué es lo que yo busco en alguien? ¿Por qué? Yo siempre digo que pongamos 3 criterios. Porque si conoces a alguien que le falta alguno de esos 3 criterios, quizás durante el enamoramiento no pase nada, pero cuando eso se vaya, esa cosa te va a hacer sufrir tanto que puede acabar en separación. Si tú buscas a alguien generoso y sales con alguien que es estupendo, pero que es un tacaño, doy un ejemplo, ¿eh? O sea, que decir,
1: sí.
0: Pues al principio puede ir todo fenomenal, pero llegará un momento que el hecho de que sea tacaño se convertirá en una losa que puede hacer que eso no funcione o que sea tu motivo de sufrimiento. Entonces, yo lo que voy es, la gente hoy en día tendemos a guiarnos solo por los sentimientos. Y los sentimientos están muy bien, pero fluctúan. Si alguna madre o padre de familia me está escuchando, sabe que uno no, en esta vida adora a sus hijos y los quiere con pasión, pero hay días que no puede con ellos. O sea, hay días que sus sentimientos son de mí, este niño es que ya está insoportable. Pero como tienes cabeza, como tienes un compromiso como padre, como tienes pues sabes que los sentimientos suben y bajan. Un día tu madre te puede parecer un ser pesadísimo y súper intenso, pero es un sentimiento. Entonces, si basamos todas nuestras decisiones afectivas con las personas cercanas, pero también con nuestro trabajo, solo por los sentimientos, nos vamos a equivocar. Porque los sentimientos, por definición, fluctúan. Dependen de una cantidad de factores. Si no has dormido, te cae peor la gente. Si has bebido mucho, la gente te puede caer muchísimo mejor, pero es por fruto del alcohol, que de repente te consideras que tu amigo es hasta tu vecino. Es decir, las circunstancias del entorno, factores exógenos como ser sueño, alcohol, circunstancias, pandemia, hacen que nuestros sentimientos se modifiquen. Y si basamos todas nuestras decisiones solo en sentimientos, las cosas no funcionan. Por tanto, yo digo que el amor es un sentimiento, pero funciona mejor si metes la inteligencia y la voluntad. Inteligencia, mi corteza prefrontal, la que yo decido, la que yo voy, y la voluntad es tomo la decisión de cuidarte. Tomo la decisión de pedirte perdón, aunque no me apetezca porque estoy herido. Pero sé que si me dejo llevar por el rencor, esto se rompe. Y luego hay niños de por medio, hay circunstancias. Y claro, si uno solo, yo conozco gente que solo basa su vida en sentimientos, que a la larga lo pasa muy mal.
1: Hay uno de los aspectos que justamente hay una frase que comentas en el libro de la importancia de encontrar a la persona correcta. Y es que dices una cosa que es que escoger correctamente evita entrar en crisis y en el peor de los casos facilita la salida de las mismas.

0: tenemos que también pensar en eso, en la posibilidad de, si se acaba, que sea lo más fácil posible, ¿no?
1: Bueno, claro, es que o sea, cuando uno sale, sufre. Y de hecho explico la ruptura como un proceso adictivo, casi obsesivo, porque las rupturas muchas veces, si alguien corta contigo y tú querías estar con esa persona, o tú tenías planes de futuro, o pues tenías querías envejecer con esa persona, pues es una cosa que hace mucho daño al cerebro. Y la mente sufre, y todos conocemos que como en ese momento tu mente empieza a pensar, empieza a maquinar cómo reconquistar a la otra persona, buscar qué está haciendo, que sacas al espía que llevas dentro, y entonces acabas sabiendo dónde va, dónde come, con quién estás, a quién ha conocido. Es decir, la sensación de angustia es terrible. Pero cuando hay que cortar con alguien, yo soy de la teoría que es como con las drogas. O sea, hay que cortar. O sea, hay que dejar de seguir en Instagram, hay que borrar su número de teléfono, hay que dejar de quedar con sus amigos y hablar con sus amigas o con sus amigos o con su familia, porque el dolor puede ser insoportable. Y ahí, para poder volver a empezar y volver a ilusionarse, que uno puede, uno tiene que saber cerrar las historias del pasado. Si uno no cierra bien las historias del pasado, va siempre a la pata coja en el mundo afectivo. Y sí, tienes razón, a veces es que hay que dejar pasar a esas personas que nos han hecho mucho daño, pero nos hemos convertido en dependientes de ellos. Preferimos unas migajas de cariño con tal de sentir algo antes de la soledad. La soledad es una cosa muy dura, sentirse solo. Sí. Y sin que nadie te diga buenos días, cómo estás, aunque sea alguien que por otro lado te está haciendo daño, es una sensación de muchísimo dolor. De hecho, en el libro explico, que es una cosa que me impresionó profundamente cuando lo leí hace unos años, que el dolor social activa la misma zona del cerebro que el dolor físico. Es decir, a ti te dan te dan una patada en la rodilla, con la espinilla, que todavía duele más, que se activa la corteza cingulada anterior del cerebro, o se activa una zona en el cerebro. Pero sentirse solo, lo que es el dolor social, activa la misma zona del cerebro. Es decir, que sentirse solo, ojo, ¿eh? Entonces, por eso muchas personas prefieren migajas, donde sientes oxitocina y dopamina. Dopamina es el placer y oxitocina es vínculo, eso es bienestar, antes que nada. Y por eso hoy en día se han disparado las plataformas de citas online. Te llega un sábado por la noche y no tienes nadie con quien quedar, estás solo en tu casa, te descargas cualquiera de estas de aplicaciones y automáticamente a la media hora con alguien has quedado.
2: Sería como la pastilla, la opción fácil, la pastilla para dormir a quien la cuesta, ¿no? Y así se obtiene esa recompensa, ¿no?
1: Esa recompensa.
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1: Muchísimas gracias a los dos, David, y buenas noches, y gracias por la entrevista.
2: Muchas gracias, buenas noches.
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1: Són les 4, són les 3 en Canàries.
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1: Muy buenas noches. En plena ola de calor, este martes se aprueba el sistema de ayudas a la cogeneración eléctrica. Alrededor de 600 empresas industriales que generan electricidad con el calor de sus procesos productivos podrían beneficiarse de este nuevo paquete de medidas que puede llegar a los 6.000 millones de euros. Patricia Gijón.
3: Balón de oxígeno para la industria que lleva años reclamando un plan de cogeneración energética, una tecnología clave para aquellas instalaciones industriales que usan el calor sobrante de determinados procesos productivos para generar electricidad, algo que se revierte a la red a cambio de una retribución específica. El gobierno quiere dar luz verde este martes a una nueva regulación ante el vencimiento de la vida útil de muchas plantas y el retraso de las subastas para sustituirlas. El sector de la cogeneración podría recibir ayudas de más de 6.000 millones de euros. La cogeneración afecta a un centenar de grandes empresas como las petroquímicas, siderúrgicas, papeleras o cerámicas, que deberán acudir a las subastas previstas este año y el que viene para acceder al nuevo sistema de ayudas.
1: Medida que se aprobará en el Consejo de Ministros. Este martes, el debate político seguirá centrado en las causas judiciales que investigan a personas del entorno del presidente Lola Gambín.
4: El magistrado que instruye el caso Leire, Santiago Pedraz, comienza este martes a interrogar a una veintena de personas en el marco de la causa. Abren la ronda de comparecencias el general al mando de la jefatura de la Guardia Civil y el comandante en funciones del secretario del DAO de la Benemérita.
1: En el exterior se cumplen 10 años de la salida de Reino Unido de la Unión Europea. En esta década, el PIB británico en relación con Europa ha retrocedido entre un 6 y un 8% según la estadística británica. Una inestabilidad que también se ha visto reflejada en los cambios de gobierno. Keir Starmer, que dimitía este lunes, es el sexto primer ministro del Reino Unido en una década. El candidato es, para sucederle, el exalcalde de Manchester, Andy Burnham, que ya ha tomado posesión formalmente como diputado por Makerfield en la Cámara de los Comunes, corresponsal en Londres, Celia Maza.
5: El Reino Unido se encamina a tener su séptimo primer ministro en apenas una década tras la dimisión de Keir Starmer, quien tira la toalla apenas 2 años después de lograr una histórica mayoría absoluta, acorralado por las críticas internas y el avance de la derecha radical del populista Nigel Farage. Todas las miradas se dirigen ahora hacia Andy Burnham, hasta hace unos días alcalde de Gran Manchester y favorito absoluto para sucederle.
1: En Francia, tras el asesinato a una niña de 11 años presuntamente por un hombre que había sido denunciado previamente por violar a otras menores, mueve la justicia francesa y detiene de forma preventiva a 134 personas en 2 semanas investigadas por abuso de menores.
4: Tras el crimen, el gobierno ordenó revisar 70.000 denuncias pendientes relacionadas con menores. La investigación sobre el asesinato de esta niña ha revelado graves errores policiales y judiciales que permitieron que el principal sospechoso siguiera en libertad pese a acumular denuncias previas por abusos sexuales a menores. Las autoridades admiten ahora una cadena de negligencias, retrasos y falta de seguimiento en la protección de las víctimas. El Ejecutivo promete depurar responsabilidades y reforzar el sistema de protección de menores.
1: De vuelta a España, en País Vasco, el número de ceros en el examen de selectividad de euskera desciende tras la revisión. Después de que 168 estudiantes obtuvieran la calificación más baja en esta prueba, de los cuales casi la mitad fueron evaluados por el mismo profesor. Redacción en Bilbao, Ane Echevarría.
6: Las calificaciones de los exámenes de euskera recurridos por 1.778 alumnos que obtuvieron ceros o notas muy bajas en la PAU del País Vasco apenas han variado. Los ceros se han reducido de 76 a 11, pero algunas se tratan de mejoras de apenas unas décimas. La principal hipótesis del rector de la EHU, José Ramón Bengoechea, es que ahora se penalizan las faltas de ortografía en los idiomas.
7: Puede haber estudiantes que han llegado al 1,9, al 2... y que luego, al aplicar los criterios de deducción por errores ortográficos, por ejemplo, se hayan quedado precisamente en el cero. El descuento que está previsto en las normas sobre la evaluación, esa es la explicación que yo encontraría.
6: Bengoechea defiende el sistema de evaluación y recuerda que los exámenes de euskera de la PAU han sido corregidos en 3 de cada 4 casos por profesores de bachillerato.
1: Es todo por ahora. Más información a las 5, las 4 en Canarias. Siguen en No Sonoras con Gema Ruiz, Isa Blanco y Carlos Padilla.
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1: Són les 5, les 4 en Canàries.
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1: Muy buenos días. El debate en el último pleno ordinario del curso político en el Congreso estará marcado por la condena de 24 años de cárcel al exministro de Transporte socialista José Luis Ábalos por irregularidades en la compra de mascarillas en la pandemia. Es la pena más elevada impuesta a un ministro en España. Por ello, el Partido Popular ha registrado una moción en la Cámara Baja para debatir en el Parlamento si el presidente del Gobierno, Pedro Sánchez, debería someterse a una cuestión de confianza. El líder del PP, Alberto Núñez Feijóo, insta al Ejecutivo de Sánchez a que convoque elecciones.
3: De este colapso solo se sale convocando elecciones generales de forma inmediata. Puede que todavía se atrevan a decirnos que tiene mayoría parlamentaria. Bueno, en primer lugar, una mayoría parlamentaria no limpia la corrupción, no elimina los hechos, no sustituye la decencia, no devuelve lo robado y no libera de la responsabilidad política. Pero es que además tampoco es cierto que dispongan de ella. La semana pasada Sánchez quiso amordazar al Congreso de los Diputados porque sabía que iba a perder una votación. Sabíamos que Sánchez tiene miedo al Poder Judicial. Ahora constatamos que también tiene miedo al Poder Legislativo.
1: El Tribunal Supremo también ha condenado al antiguo asesor de Ábalos, Koldo García, a 19 años de prisión, mientras que el comisionista Víctor de Aldama no irá a la cárcel por su colaboración con la justicia.
4: Bueno, son justos al final y que la colaboración en este país sirve. Entonces, yo no voy a opinar sobre Álvaro Secoldo. Digo, estoy satisfecho con la sentencia y espero que con esta sentencia los demás que vienen detrás colaboren.
1: El abogado del exministro Ábalos ve arbitrariedad en la sentencia adoptada por unanimidad y afirma que acudirán a los tribunales europeos. El Pleno del Congreso también abordará una proposición no de ley de Vox para exigir un periodo mínimo de empadronamiento a las personas migrantes para acceder a ayudas económicas o a una vivienda pública. Esta propuesta se enmarca en lo que denominan prioridad nacional, uno de los puntos más controvertidos en los acuerdos suscritos con el Partido Popular para formar gobiernos autonómicos y que llega en plenas negociaciones en Andalucía. El presidente en funciones de la Junta, Juanma Moreno, ha dicho que le urge constituir gobierno para presentar antes de agosto los presupuestos de la comunidad autónoma y para ello el único contacto que estaría haciendo es con Vox.
5: Y espero también que ese diálogo que tenemos abierto, una vez autoexcluida la izquierda, que se ha autoexcluido de la negociación y del diálogo, ese diálogo que tenemos abierto con el grupo político Vox, sea fructífero, sea razonable, sea sensato y sea productivo para el interés general de los andaluces.
1: Juanma Moreno ha añadido que aún no ha llegado a un pacto con Vox para ser investido. En el exterior, el candidato izquierdista a la presidencia de Perú, Roberto Sánchez, anuncia a través de sus redes sociales que ha pedido la anulación de los votos del exterior, lo que haría ganar las elecciones presidenciales a este candidato. Sin embargo, con el 99,7% de los votos escrutados, la candidata izquierda

0: chista, Keiko Fujimori se impondría a Sánchez con una estrecha ventaja de 40.000 papeletas. En Suiza continúan las negociaciones técnicas entre Estados Unidos e Irán después de que este lunes Washington haya levantado las sanciones al petróleo iraní hasta el 21 de agosto, mientras que Teherán accede a reabrir Hormuz. El presidente estadounidense Donald Trump ha asegurado que si Irán no cumple con lo pactado, podría volver a los ataques.
1: El estrecho de Hormuz está completamente abierto y seguimos negociando. Veremos cómo avanza todo, pero si Irán no cumple con su acuerdo o si no se comporta como debe, haré lo que tenga que hacer.
0: Estados Unidos sostiene que Teherán accederá también a someterse a inspecciones de su armamento nuclear, mientras que desde Irán niegan que hayan negociado durante esta semana sobre cuestiones nucleares. Y en España, los concursos de acreedores subieron un 6% en el primer trimestre de 2026 respecto al año anterior y las demandas de despido subieron un 3,5%. Son datos que publica el Consejo General del Poder Judicial y que nos cuenta Manuel Pecino.
2: Desde 2023, los concursos de acreedores de personas que no son empresarias también pasan por los juzgados de lo mercantil. Así que la estadística se infla, porque es en este colectivo donde exclusivamente crecen los impagos, un 7,4%, hasta suponer casi 9 de cada 10 procesos abiertos en España entre enero y marzo. Tanto que no compensan las caídas de las suspensiones de pago entre los autónomos, que bajan más de un 3%, o en las empresas, que lo hacen en un 4,1%. El sobreendeudamiento familiar, los créditos al consumo o incluso las subidas de tipos podrían explicar la cantidad de procedimientos abiertos entre las personas físicas sin actividad empresarial.
0: Llegamos así al final de este tiempo informativo. Se quedan en No Son Horas con Gema Ruiz, Isa Blanco y Carlos Padilla. Los demás de uno volvemos a la...
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0: acto ejecutaban ciertas danzas y saltaban las hogueras de parte a parte. Para otros, son el recuerdo del incendio de Roma, que no se compadece con las prácticas de que suele acompañarse todavía en nuestros días. Los que en esta práctica ven una mayor antigüedad que la romana recuerdan que ciertos pueblos orientales, al renovarse el año, encendían hogueras para purificar el aire y que, antes de extinguirse, recogían cuidadosamente algunos tizones para librarse de ciertos males, a la par que aventaban las cenizas para que no quedara recuerdo de ellas. En nuestros pueblos ha quedado para la chiquillería la costumbre de saltar las fogatas. Dicen antes de verificarlo: Foc de Sant Pere, Foc de Sant Joan, guardeu-nos de ronya per tot aquest any. Para librarse de tamaña dolencia, en pueblos como Palau de Anglesola, solían cocer en el rescoldo de los fuegos de San Juan una cabeza de ajos y la comían antes de acostarse.
1: Mira.
0: Dicen en Liñola que la ceniza de esas hogueras es antisudorífica, a propósito para usarla en ciertas enfermedades. Como reminiscencia de los que ven en los fuegos de San Juan la costumbre rusa de obsequiar a la diosa Rupal, numen tutelar de los frutos de la tierra, podríamos aducir la práctica moderna de atar durante la verbena cuerdas de esparto llamadas bensils en los troncos y ramas de los nogales para que no se carcoma las nueces. Otros siembran rábanos en este día para obtener frutos muy escogidos. Y sería el cuento de nunca acabar si pretendiésemos anotar aquí todas las prácticas curativas que se ensayan durante esta noche, con objeto de procurarse bálsamos y elixires, y sobre todo, las que ejecutan ciertas muchachas para inquirir si mudarán de estado, y en su caso, la profesión u oficio del futuro consorte. No respondiendo al título que encabeza estas líneas, vamos a tratar únicamente de los fuegos de esta noche de San Juan, pero tal como se verifica en los pueblos del Pirineo. Así como en Valencia se da el nombre de fallas a los catafalcos construidos por las fiestas de San José con telas y maderas, sobre los cuales se colocan figuras que representan la crítica de los asuntos de más relieve ocurridos durante el año, en las comarcas pirenaicas reciben el nombre de fallas aquellos troncos que, encendidos por uno de sus extremos, cargan sobre sus espaldas unos muchachos llamados fallairas y desde lo alto de una montaña van a llevarlas al pueblo para aumentar la combustión de una hoguera formada en medio de la plaza. Nada tan pintoresco como esa escena, que tiene un devoto principio. Salen de Pont de Suert todos los jóvenes y todos los niños rezando el rosario. Y por el camino, escalando la pendiente de la montaña llamada del Coll, van quedándose distribuidos en tres grupos. Primeramente los niños, que se agrupan alrededor de una fareta o hacinamiento de combustible silvestre previamente preparada allí, proporcionalmente a sus fuerzas. Se destacan de la comitiva una segunda división o grupo de jóvenes de 14 a 18 en cuanto llegan a una hoguera que hay también dispuesta a mitad del camino. Y finalmente, los más fuertes y robustos llegan a la cima del promontorio y entonces prenden fuego a una hoguera inmensa que prepararon días antes con toda suerte de matorrales y ramaje. Esa fogata recibe el nombre de fara o falla, y sirve de aviso, por lo mismo que está situada en punto muy visible, a una hora de distancia y encumbrada en lo alto de la montaña, para que acto continuo sean encendidas las hogueras de la vertiente y lo que se dispusieron en el pueblo. Momento solemne que precede a un hecho insólito por todos presenciado y por todos esperado, por lo mismo que tanto en aquel instante como en toda otra ocasión de la vida en que se espera febrilmente la realización de un acto de alguna importancia, exclama la gente: «Ansaneu, que els de Coll ja n'encés», que vale tanto como decir: «Echada está la suerte, sucederá lo que Dios quiera». Encender aquella fara equivale a proveerse cada mozo de su falla, o tronco que mide unos 3 metros de largo. Lleva claveteados a modo de cuña trozos de madera resinosa y valligueras o enredaderas, y previamente atado un pañuelo de seda en la cabeza para que no se les chamusque el pelo, encienden su falla en la hoguera y gritando salen disparados hacia el pueblo en animada y fantástica hilera que va serpenteando por entre las sendas del bosque. Debió Verdaguer de contemplar una escena parecida cuando en el canto primero del poema Canigó, hablando de la cerrazón de la noche de San Juan, dice que oculto el sol tras el Pirineo no se divisa más que el brillo de alguna estrella. 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Los fallaires van hacia la pireta, u hoguera que encendieron los rezagados a mitad de la montaña, recogen a su paso por la que encendieron los niños al pie de la pendiente a todos los compañeros, y grandes y chicos provistos de su proporcionada falla entran jadeantes y sudorosos en la población al estruendo de los vítores, músicas y aclamaciones, homenaje tributado a los valientes, que indudablemente han realizado una hazaña y han añadido nuevo combustible a la hoguera secular de la tradición. La fogata que arde en la plaza del pueblo se ve alimentada con los restos de las fallas que llevaron de la montaña y todos los fallaires son entonces obsequiados con un refrigerio que costea el municipio. Con parecidas variantes, podríamos decir otro tanto de Isil, de Villaler y de otros pueblos montañeses. A todos sus valientes ejecutantes, cabe decirles todos los años con el romance popular «Déu los do molts anys de vida als fallaires d'aquest any, que n'han celebrat la festa». La festa de Sant Joan.
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0: 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Y hay libros que conectan muy bien con lo que son las emociones, con los recuerdos y con aquello que no deberíamos olvidar. Y es eso que dicen que es ley de vida, pero a veces la vida es un poco cruel o dura, sobre todo cuando podemos perder esos recuerdos que son quizá lo que más nos definen como personas. Y este libro del que os queremos recomendar hoy se llama Los silencios también se bailan y está escrito por Eduard Morpurgo. Muchas gracias por pasar por el programa.
1: Hola David, ¿qué tal?
0: En este caso, intentaré hacer pocos spoilers, pero me gustaría ir tocando algunos de los temas que aparecen para que los lectores lo puedan ir descubriendo a medida que vayan conectando. Pero la idea es que cuando hemos estado muy en contacto con una persona, nos puede haber criado, nos puede haber acompañado en determinados momentos, ¿no? Y notamos que su memoria, ¿no?, esto que desgraciadamente no sucede, ¿no?, que va a perder, que eso que ha sido su esencia se va a perder, pues podemos hacer todo lo posible para que eso perdure, ¿no? Y ese es uno de los temas de la novela, ¿verdad?
1: Pues sí, la verdad es que es una novela que está muy estructurada en 16 cintas, que son los recuerdos que decide grabar Emilio, que es un joven periodista, que están a punto de echarle del periódico en el que trabaja porque no tiene historia que contar. Y entonces, bajo la presión esa que tiene, pues encuentra la historia perfecta en su casa porque a su abuela Isabel le diagnostican Alzheimer. Entonces él decide grabar 16 cintas en el que graba los recuerdos de su abuela antes de que desaparezcan para siempre.
0: Por lo tanto, es una forma, por un lado, de que esta persona permanezca para siempre, ¿no? Siempre esta posibilidad de volver a escuchar estas cintas. Y por el otro, el contenido que es absolutamente casi vengativo, ¿no?, poner el libro de que se conozca, porque lo peor que podría pasar, o sea, hay hechos o situaciones que son dolorosas, dramáticas, durísimas, pero como comentas en el libro, lo peor que puede pasar, evidentemente quien lo pasó, eso es innegable que es doloroso, pero lo que no puede es olvidarse eso, ¿verdad?
1: Claro, o sea, al final, cuando yo decidí escribir sobre esto, fue también un poco por todos esos recuerdos que de pronto se van a olvidar y nunca sabes qué hay más allá de todo eso, cómo lo vivió esa persona. Y yo creo que es muy difícil, obviamente para la persona que se entera que tiene esta enfermedad, pero para la gente que los familiares es todavía más duro, pienso yo. Creo que al final el título dice mucho, los silencios también se bailan, al final hemos bailado muchísimo a lo largo de nuestra vida, hemos bailado música, hemos bailado recuerdos, hemos bailado muchísimas vivencias, pero ¿qué pasa cuando queda todo ese silencio que es ensordecedor, que nunca sabes muy bien cómo manejarlo y cómo sostenerlo? Bueno, pues al final Emilio, el nieto, decide ganarle la batalla al olvido y decir, pues aquí estoy yo, he ganado y he ganado a la enfermedad también.
0: Exactamente.
1: Porque todos esos recuerdos se van a ir de la memoria de ella, pero no se van a olvidar nunca de los demás.
0: A mí es uno de los temas que tu libro trata que más me apasionan, es el hecho de qué somos, ¿no? Nosotros, ¿qué somos? Somos un cuerpo, somos unas vivencias, sin las vivencias, sin lo que hemos vivido, sin los recuerdos de esas... De aquello que nos ha definido, somos nosotros, ¿no? Es un tema apasionante este, ¿no?
1: Claro, yo creo que al final todo lo que somos es por lo que hemos vivido, eso absolutamente. Sí. Y al final, mira, yo siempre digo que Nosotros somos lo que podemos vivir ahora por todas aquellas personas, por nuestros abuelos,
0: Sí.
1: por nuestros antecesores que tuvieron que huir o murieron o lucharon mucho para que nosotros hoy estemos donde estamos, que no se nos olvide que venimos de algo, de la guerra civil, que fue un desastre,
0: Terrible.
1: de toda esa dictadura que vivimos. Y al final tenemos que también ser agradecidos con cómo podemos vivir ahora, y eso también es porque nuestros abuelos han luchado para que nosotros podamos hacerlo. Es muy difícil, sí, no, nunca nos planteamos lo
0: Eso
1: suficiente lo que
0: es.
1: tuvieron que pasar
0: Eso es. Eso
1: para que
0: es.
1: nosotros hoy estemos aquí.
0: Por eso te aplaudo que desde el principio nos pones muy en situación. Es decir, con algo que nos golpea, ¿no? Es decir, a ver, a ver, a ver. Cuando decimos, ¿no? A ver, exagerando un poco, si me permites el humor, ahora
1: Sí, sí, sí.
0: es un drama cuando el wifi se
1: Sí.
0: nos para, ¿me entiendes? O sea,
1: Hombre,
0: claro,
1: claro.
0: no, no, ahora mismo, o sea, eso es un
1: Claro.
0: drama. Pero claro, cuando tú planteas desde el principio, ¿no? Que de un día para otro tienes que coger las cuatro cosas y tienes que irte de tu casa, como pones en el libro. Sabiendo que no volverás nunca ahí, a mí se me rompe el corazón y se me rompe todo. Imaginar que esto lo pasó tanta y tanta gente, y no solo hablamos de casas, hablamos de personas también, ¿no?
1: Claro.
0: Es durísimo.
1: Es durísimo, es durísimo. Nosotros que ahora estamos acostumbrados a quejarnos por todo. O sea,
0: Eso es.
1: subimos a casa de venir del supermercado, se nos ha olvidado comprar limones y decimos, ala, que se me ha olvidado
0: Eso
1: comprar
0: es.
1: limones, qué pereza, y hacemos un drama, ¿no?
0: Sí.
1: Muchas veces por todas estas
0: Sí.
1: cosas que son tan nimias y
0: Sí.
1: son tan insignificantes en nuestra vida y nuestro día a día, que, coño, ¿cómo fue eso de que nuestros abuelos tuvieron que coger las cuatro cosas que tenían, cerrar la llave de casa, dar un portazo y adiós? Y sabe Dios lo que ocurriría. Entonces fue muy difícil y necesitamos ser conscientes de todo lo que pasó, que somos
0: Totalmente.
1: muy poco conscientes, la verdad.
0: Es así, y cuántas veces no se dice eso con buena intención, ¿eh? O sea, no, no, no, no es para criticar el contrario, sino para darle más valor. Cuando se dice eso de que, bueno, lo que no te mata te hace más fuerte, ¿no? Como diciendo, esas cosas duras que has vivido te labra y es verdad, ¿no? Te hace más fuerte y tal. Lo que no puede pasar precisamente es que esas experiencias las tengamos que pasar todo, sino que esas experiencias sirvan, ni que sea, por ejemplo, para que no lleguemos a los extremos que se llegaron en esa situación, ¿no? Para que sepamos parar cuatro pasos antes, ¿no? 20 pasos antes de llegar a un conflicto,
1: Sí.
0: una situación como esas. Eso debería estar. Esto no es un tema de bandos.

0: es un tema
1: No.
0: de humanidad, ¿no? ¿Verdad?
1: Es un tema de humanidad,
0: Eso es.
1: absolutamente, y es súper importante que escuchemos realmente a los que quedan de los que vivieron una dictadura, sobre todo el principio
0: Eso es.
1: o toda esta época, de verdad que nos paremos que nos paremos a escucharlos y a que nos cuenten cómo se vivió realmente todo esto. Mira, a mí hay algo que me genera mucho. Mira, se me ponen los pelos de punta porque al
0: Sí.
1: final tú hablas con la gente mayor y no le dan ni siquiera la importancia en muchos aspectos de lo que debería, de lo que se
0: Estoy de
1: debería de tener,
0: acuerdo.
1: porque al final ellos lo vivieron de una manera que sería durísimo y te dicen, pues yo comía un caldito de pan y ajo, porque
0: Sí,
1: es lo
0: señor.
1: que había durante todo el día.
0: Sí, señor.
1: Y ni siquiera lo cuentan desde un punto de vista victimista, que eso es lo que
0: Ojo.
1: me parece todavía más sorprendente y digno de admirar. Y creo que nos tenemos que parar muchas veces a escucharlos y a que nos cuenten realmente lo que sucedió y cómo sucedió para que no vuelva a ocurrir y para que realmente seamos conscientes de que la historia está muy marcada por ese tipo de acontecimientos que no deberían de volver a ocurrir jamás.
0: Sobre todo cuánto costó, cuánto tiempo, ¿no? Y cuántos esfuerzos y cuántas también vidas, ¿no? O luchas, ¿no? El poder ir deshaciendo toda esa problemática y empezar a que todos pues nos respetemos, ¿no? Todo lo que podamos. Pero posiblemente el ser humano no es suficientemente consciente de qué rápido se puede perder todo lo ganado, ¿no? En tanto tiempo. Y eso es muy,
1: Sí.
0: eso tiene mucho que ver con lo que tratas con el libro
1: Sí.
0: de que perdure, en este caso, esta vida, pero serían muchas las vidas que valdría la pena conocer. Pero una cosa son los hechos, ¿verdad? Y los hechos ahí están, se conocen, se pueden consultar, están las hemerotecas, lo que tú quieras. Pero las vivencias, eso es lo más importante.
1: Mira, las vivencias son la enciclopedia,
0: Eso
1: quiero
0: es,
1: decir.
0: eso
1: O
0: es.
1: sea, al final, lo que vive uno es lo que te va a marcar y lo que y realmente cómo se va a desarrollar tu verdad a lo largo de tu vida. Yo creo que el libro al final trata muchos temas, trata el Alzheimer, trata la guerra civil, que al final es el contexto para que entendamos todo, trata cómo se vivió la sección femenina, que es otro de los temas muy olvidados también.
0: Sí.
1: No se cuenta, no se habla, no se dice. Y creo que es un libro de verdad, para poner en contexto todo lo que fue la vivencia de las personas que tuvieron que transitar por esa época y que lo hacían de la mejor manera que podían y por pura supervivencia.
0: Eso
1: Era, si me
0: es.
1: tocaba hacer esto, lo hacía, si me tocaba decir esto, lo decía, y
0: Sí.
1: si me tocaba delatar al que tenía al lado por sobrevivir, también se hacía.
0: Eso es el espíritu de la supervivencia. Y eso es lo que precisamente, posiblemente, ha condicionado tanto a que haya habido ese olvido, ese tapar, ¿no? Ese poner distancia, por esa superación de conseguir, mira, sobreviví, llegué, tal, y ya, nah, no removamos, ¿no? O no hablemos de eso, ¿no? Precisamente hablemos, y con mucho respeto y con mucha empatía, y no culpa, es decir, no culpando, no culpabilizando, sino pongamos las piezas encima del tablero para que
1: Absolutamente.
0: entendamos la dificultad de todo eso sin juzgar, ¿no? Entendiendo, y tú lo explicas aquí muy bien, y en el libro se muestra, que el contexto, oye, para sobrevivir la gente, es que hay que comprenderlo perfectamente, porque tenemos que evitar que puedan llegar ese tipo de situaciones, ¿no?
1: Efectivamente, porque además, ¿cuántas vidas caben en una vida? Quiero decir, o sea,
0: Exacto.
1: hay tantísimos acontecimientos que por el que transitas que al final tienes que pasar por muchísimos momentos, por muchísimos intervalos personales en el que un día estarás enfadado, otro día estarás emocionado y otro día
0: Efectivamente.
1: pues te tocará vivir lo que puedas. Entonces, el libro no es más que un poquito para hacer para darle voz a todas esas personas que cayeron, a esas personas que también sobrevivieron y para reflexionar mucho sobre todos estos temas que son tan difíciles todavía hasta de contar.
0: Totalmente. Y además, en tu caso, que tanto tiempo has trabajado pues en televisión, entendiendo todo lo que es que el mensaje llegue, ¿no? En los diferentes contextos que has trabajado, ¿no? Tanto en el guión como también tu formación, ¿no? Desde el punto de vista pues de conocer la técnica, ¿no? De cómo se transmite.
1: Sí.
0: Creo que has conseguido muy bien el plasmar en estos

0: pequeños capítulos, ¿no? Que se visualiza muy bien lo que vas contando, y eso es muy importante, me parece, ¿eh?
1: Muchas gracias. Sí, al final yo tenía muy claro cómo quería estructurar la novela. Yo soy guionista, entonces es verdad que tengo esa facilidad para a lo mejor estructurar un poquito las cosas. Yo tenía muy claro que la novela se iba a dividir en capítulos por personajes y cada personaje está escrito y contado desde su propio lenguaje, que al
0: Eso
1: final
0: es.
1: también es muy complicado. Pues, por ejemplo, cuando Isabel cuenta sus cintas, está narrada desde la voz de una persona como hablaba en los años 30. Luego está Emilio, que habla como hablan las personas, como hablamos las personas en la actualidad, en 2026. Entonces sí que es verdad que sí que tenía muy claro cómo iba a estructurar la novela. Darle voz a cada personaje ha sido muy emotivo, muy emocionante, muy difícil también. Y ha sido un viajecito bastante guay, que yo, la verdad, animo a que la gente se lo lea, porque si eres empático, y quiero creer que todo el mundo lo es, siempre va a encontrar un poquito de esta novela en su propia historia. Y se va a ver muy reflejado.
0: Totalmente. Y además la recomiendo ahora, ya con estos calores que tenemos, que voy a leer un poquitín, porque me golpea, pero me golpea bien. O sea, eso de decir, oye, este tipo de historias como la que os cuentas en Los silencios también se bailan, a mí, yo siempre digo, por duro que sea, es una lección de vida y de superación. De decir, oye, vamos a comernos la vida. Lo que tengamos, lo que sea, las situaciones que tengamos, el tiempo que tengamos, vivámoslo con esa intensidad de decir, oye, lo que decíamos, ¿no? ¿Cuánta gente no lo superó? ¿Cuánta gente luchó para cosas? Oye, la vida que es un regalo, oye, vayamos a vivirla y con todo, ¿eh? Con sus alegrías, con sus tristezas, con sus emociones.
1: Efectivamente, es que la vida hay que vivirla y la vida hay que sentirla. Mira, a mí cuando la gente me dice, uy, es que eres muy intenso, ¿no? Por ejemplo, yo que soy una persona muy intensa, digo, bueno, que la vida está para vivirla también con intensidad.
0: Madre
1: o sea, si
0: mía.
1: No, pues ¿para qué la vamos a vivir? Yo para estar pensándome las cosas tantas veces, pues no. Yo creo que al final también el libro, en las reseñas que me llegan, que la gente me dice, qué bonito, me recuerda mucho la historia de mi abuela, o mi madre, mi abuela, algún familiar está pasando por un Alzheimer o por una demencia, y yo siempre les digo, mira, hay una cosa que creo que es importante en estos momentos en los que vivimos, tan tecnológicos, que por una parte es muy buena, por otra parte es muy mala. Y creo que la parte buena es que también tenemos que saber utilizar los recursos que tenemos ahora mismo.
0: Sí, señor.
1: Y si tú tienes un familiar que está pasando por esto, que antes de que se empiece a complicar todo y antes de que empiecen las fases difíciles, pues graba todo lo que puedas. Ten muy, muy a mano todo lo que un día no vas a poder tener, porque luego echamos la vista atrás y decimos, debería haberlo hecho.
0: Debería haberlo hecho.
1: Y el arrepentimiento es muy duro. O sea,
0: mañana
1: yo creo
0: es
1: que
0: tarde.
1: Al final,
0: mañana ya
1: mañana
0: es tarde.
1: Mañana es tarde,
0: sí.
1: Siempre.
0: Hay que hacerlo. Si se te pasa por la cabeza, no. Mira, en alguna de las entrevistas, yo intento aprender de todos los que pasáis por el programa, y en alguna de las entrevistas, un especialista en memoria nos decía, no confiéis en la memoria. Digo, pues si me lo dices tú, ¿sabes? O sea, que en el sentido que la trabajemos, pero que anotemos cosas, ¿no? Que dejemos registrado. Pues, esas son las enseñanzas de la vida, porque si esperamos a que,
1: hombre,
0: no lo vamos a hacer.
1: Y David, ¿qué sería de la historia actual si no existiesen esos escritos y esas cosas que hacen que recordemos lo que fue el ayer?
0: Exacto. Pues no puedo más que recomendaros Los silencios también se bailan. Este que va a ser primero de muchos libros, Eduardo, porque vas
1: sí,
0: a escribir
1: eso,
0: muchos.
1: Pero...
0: Y además estamos en el mismo equipo, en el equipo Intensos, en el equipo Ilusión, en el equipo Alegría, siempre en mi equipo. Porque yo cuando me dicen eso, mira, se me emocionan los ojos. Cuando alguien me dice, ay, es que lo vives todo con demasiada ilusión, yo digo... Es que ya te lo explicaré cuando yo llegue a la meta y tú todavía estés empezando. Sin ilusión no se consiguen las cosas. Así que te deseo muchísimos años de ilusión,
1: gracias.
0: Y el mismo o más talento del que tienes, que es muchísimo. Los silencios también se bailan. Al llibre que avui os recomané. Muchísimas gracias, Eduard, y hasta la próxima.
1: Muchísimas gracias, David. Muchas gracias.
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0: Son las 6 de la mañana, las 5 en Canarias.
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0: ¿Qué tal? ¿Cómo están? Es martes 23 de junio de 2026. Continúa la ola de calor. Sí, ya sé que Alsina es de la opinión que no hace falta decirlo tantas veces, pero me veo en la obligación de advertirles que hoy lo que tenemos por delante es el día más caluroso de este episodio de altas temperaturas. De hecho, tenemos avisos especiales por esta ola de calor prácticamente en todo el territorio, pero donde los niveles de alerta son más elevados, porque tienen avisos rojos, es en Andalucía, Cantabria y Navarra. Para que se hagan a la idea, en 17 capitales de provincia pasaremos de los 40 grados. En Córdoba llegarán a los 44. El presidente del Gobierno, Pedro Sánchez, que es muy dado a las redes sociales, en concreto a esto del TikTok, lanzaba ayer estos consejos.
2: Bebe agua, ponte crema solar, evita hacer deporte en el exterior durante las horas más calurosas del día.
0: Son los consejos de Pedro Sánchez, pero enseguida Roberto Brasero nos dibuja el mapa completo del tiempo. Ya conocemos la sentencia del caso Mascarillas. 24 años de cárcel para el exministro José Luis Ábalos, 19 años de prisión para su exasesor, para Koldo García, y a 4 años y medio de cárcel al comisionista Víctor de Aldama. Sin embargo, el Tribunal Supremo considera que al haber proporcionado a Aldama una información veraz y relevante en esta investigación, es decir, al colaborar con la justicia, suspenden la ejecución de la pena, por lo que no tendrá que cumplir esta condena. Salía contento Aldama del Supremo y a los periodistas les decía esto.
3: Bueno, son justos al final y que la colaboración en este país sirve. Entonces, yo no voy a opinar sobre Álvaro Seco, lo digo, estoy satisfecho con la sentencia y espero que con esta sentencia los demás que vienen detrás colaboren.
0: La de Ábalos es una condena histórica porque supera las condenas impuestas a otros ministros del gobierno por casos de corrupción. Eduardo Zaplana, por ejemplo, fue condenado a 10 años y 5 meses. A José Barrio Nuevo le cayeron 10 años de cárcel, más de 8 años de prisión se le impusieron a Jaume Matas y Rodrigo Rato fue condenado a 4 años y medio. De momento, el gobierno no dice ni mu, ni los más habladores y siempre predispuestos ministros Óscar López y Óscar Puente, que ayer evitaban las preguntas de la prensa, se han querido pronunciar sobre esta sentencia del que fuera su compañero de gabinete en el gobierno. El resto, pues cada uno elige la parte de la sentencia que más le interesa. Los socios del gobierno, por ejemplo, Sumar, se fija sobre todo en el hecho de que Aldama se vaya de rositas, mientras que para el presidente del Partido Popular, para Alberto Núñez Feijóo, la sentencia no deja de ser una condena al propio presidente del gobierno, a quien le reclama responsabilidades políticas y, una vez más, la convocatoria de unas elecciones. Vox, en cambio, reparte responsabilidades, reclama Sánchez que presente su dimisión de inmediato y exige al PP que presente ya una moción de censura. Y el PSOE se ha limitado a un comunicado en el que expresan su máximo respeto a las decisiones judiciales y recuerdan pues que ya tomaron las medidas oportunas en su momento contra Ábalos. La otra pata judicial del día viene marcada por la decisión que finalmente ha adoptado la Comisión Permanente del Consejo General del Poder Judicial, que ha ordenado estudiar, solo estudiar, si el juez Juan Carlos Peinado cometió una falta disciplinaria grave al sugerir en su auto judicial que los escoltas de la mujer del presidente, de Begoña Gómez, podrían ayudarla a huir del país. Esta decisión, que no implica una sanción directa al magistrado, ha dividido a la comisión permanente, con lo que ha sido el voto de calidad de la presidenta Isabel Perelló quien ha decantado la balanza y ahora será el promotor de esta acción disciplinaria quien deberá decidir si Peinado incurrió en un abuso de autoridad. Y el primer ministro, Keir Starmer, pues se va despidiendo ya del número

0: 10 de Downing Street. Hoy reúne a su gabinete de gobierno después que ayer anunciara que presentará su dimisión. Es el sexto primer ministro en 10 años en el Reino Unido. Todo empezó con el Brexit y con un David Cameron, recuerden, que se vio superado por el resultado inesperado de este referéndum que validó la salida del país de la Unión Europea. Comienza el martes con estos sonidos.
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0: 6 y 5, 5 y 5 en Canarias. Ha sido una condena por unanimidad. En esta ocasión no ha habido discrepancias entre los magistrados del Tribunal Supremo, que ha considerado que Ábalos, Koldo y Aldama constituyeron una organización en la que cada uno de ellos asumió un papel diverso y complementario. La sentencia considera probados los delitos en la adjudicación de la compra de 13 millones de mascarillas por parte de puertos del Estado que dependían directamente del Ministerio de Transportes, que dirigía José Luis Ábalos. Una compra que se realizó a la empresa Soluciones de Gestión, vinculada al comisionista Aldama, que fue el responsable de canalizar estas mordidas. Por estos motivos, el Supremo condena a 24 años y 3 meses de cárcel al exministro de Transportes José Luis Ábalos, quien ha recibido la noticia en prisión. Le ha visitado su abogado, Marino Turiel, quien a la salida mostraba su sorpresa ante los medios por esta condena.
10: Con muchísimo estupor. La verdad, no nos esperábamos una sentencia tan dura, tan extrema. Y hemos estado analizando el análisis probatorio de la sentencia y nos parece absolutamente insuficiente.
0: Ábalos cumplirá como mínimo 16 años y medio de cárcel por 9 delitos, entre ellos el de organización criminal, cohecho y tráfico de influencias. Koldo García, para quien el tribunal era el hombre de confianza de Ábalos, se encargaba de realizar gestiones personales para influir en estas adjudicaciones. Ha sido condenado a 19 años de cárcel y quien se libra de entrar en prisión es el conseguidor de la trama, Víctor de Aldama. Esta decisiva colaboración con la justicia hace que la condena que se le impone, 4 años y medio de cárcel, quede suspendida. Aldama tendrá que cumplir con algunas condiciones como la de no delinquir y hacer trabajos comunitarios. Además, el comisionista tendrá que pagar 72.000 euros de multa, pero no tendrá que devolver los más de 3 millones de euros que consiguió de la venta de estas mascarillas. Aldama salía muy contento, ya le hemos escuchado del Supremo, y lanzando un mensaje a la prensa de que colaborar con la justicia tiene resultados, que a los que venían detrás pues debían tomar nota. Le preguntaron ayer por la noche en Telecinco por estas palabras y dijo muy claro a quién iba dirigido el mensaje.
11: Y el mensaje lo he lanzado adrede. Quiero decir, hay muchas cosas de las que hablar. Obviamente lo he lanzado por Julio Martínez, por Ley de 10, pero también lo he lanzado por José Luis Ábalos. Quiero decir, José Luis Ábalos hoy ha tenido una condena muy alta, que yo no soy quien para cuestionarla ni la voy a cuestionar, pero él tiene todavía posibilidades de hablar y decir cosas, como es por ejemplo el tema de Plus Ultra y el tema de Zapatero.
0: Aldama ha explicado en esta entrevista que seguirá colaborando en las causas que tiene pendientes con la justicia y ha vuelto a señalar al presidente del gobierno, a Pedro Sánchez, como el máximo responsable de todas estas corruptelas, porque dice que el presidente estaba al tanto de todo. El gobierno ha impuesto este lunes la ley del silencio al conocer la sentencia del caso Mascarillas. Lo poco que sabemos es por fuentes de la Moncloa que lamentan y condenan sin matices los comportamientos de Ábalos. Ni los ministros más habladores como Óscar Puente, siempre dispuesto a dar una opinión, ayer lo intentaron de todas las formas posibles los periodistas.
12: Si me podéis leer, ya sabéis lo que he dicho. Ya está.
13: Parece desproporcionada la condena a Ábalos.
12: Como a cualquiera que tenga ojos en la cara, como a cualquiera.
0: Decía el ministro que ya había dicho lo que pensaba, que le podíamos leer, lo escuchábamos, porque fue a través de las redes sociales que dejó escrito: «¿Lo veis, niños? Si cometéis delitos, pero luego os portáis bien y colaboráis, el perdón se abrirá paso y con que nos presentéis un informito, de nada ni entráis en prisión». Una sentencia que Puente califica como tremendamente aleccionadora. También la vicepresidenta segunda, Yolanda Díaz, pone el foco en Aldama, en el hecho de que haya evitado la cárcel colaborando con la justicia.
13: Lo que me causa mucha sorpresa es que el corruptor hoy no ingrese en prisión. Estoy absolutamente sorprendida.
0: Claro que hace 2 años, cuando el gobierno decidió indultar a José Luis Peñas, que fue quien permitió que se iniciara la investigación de la Gürtel, al ministro de la Presidencia y Justicia, a Félix Bolaños, esta colaboración con la justicia pues no le parecía tan mal.
14: Y también creo que el mensaje que enviamos con este Real Decreto de Indulto en el día de hoy es un mensaje muy contundente. Quien colabora con la justicia tiene el apoyo del gobierno español.
0: Para el presidente del Partido Popular, para Alberto Núñez Feijóo, la condena del caso Mascarillas es también una condena al presidente del gobierno. Por eso lo que le pide es que asuma responsabilidades y convoque elecciones.
1: Ante una sentencia judicial como la que hoy hemos conocido, no cabe esconderse, no cabe esperar y no cabe maniobrar. Hay responsabilidades políticas y esa responsabilidad política tiene nombre y apellidos. Pedro Sánchez Pérez Castejón.
0: Hoy, este martes, tenemos reunión del Consejo de Ministros, así que a quien seguro que le tocará responder por esta sentencia es a la portavoz del Gobierno, Elma Saiz. No ha hablado el Gobierno sobre la sentencia de las mascarillas, pero sobre el juez Peinado, pues le sobraban las palabras.
4: Lo que esperamos ahora es que los órganos superiores pongan orden en un procedimiento que desde el principio ha sido errático, anómalo y que nadie comprende.
0: Es Elma Saiz, la portavoz del Gobierno, quien reclamaba a los órganos superiores de la Judicatura que pongan orden en el procedimiento judicial que ha iniciado el juez Peinado contra Begoña Gómez. Lo hacía después de conocer que finalmente la Comisión Permanente del CGPJ haya decidido que se estudie si el magistrado cometió una falta grave al sugerir que los escoltas de la mujer del presidente podían ayudarla a huir del país. Este órgano judicial no ha impuesto directamente una sanción a Peinado, sino que ha decidido que sea el promotor de la acción disciplinaria, Ricardo Conde, quien examine si el juez debe ser o no expedientado. Una decisión que se ha adoptado con el voto de calidad de la presidenta del Consejo General del Poder Judicial, Isabel Perelló. Y se tendrán que dar prisa porque el juez Peinado se jubila en 3 meses. De momento, Peinado ha citado para este miércoles a las 6 de la tarde a Begoña Gómez para que entregue su pasaporte.
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0: 6 y 12 minutos, 5 y 12 en Canarias, echamos un primer vistazo a la prensa, portadas que llevan estos titulares. En La Razón leemos: primer revés judicial al sanchismo con una condena histórica. El País titula: el Supremo condena a Ábalos a 24 años y deja libre al Dama. En El Mundo, condena unánime e implacable a la corrupción que llegó con Sánchez. ABC, un titular muy corto: el sanchismo condenado. En La Vanguardia, el Supremo condena a Ábalos a 24 años de cárcel por corrupción. También en El Periódico, el Tribunal Supremo condena a Ábalos por explotar su posición privilegiada en el gobierno. En los periódicos digitales, El Confidencial cuenta que la UCO implica al PNV en la trama corrupta del PSOE. Descubre una reunión con Ortúzar. Y El Español dice que la trama de Leire gestionó una reunión de tubos reunidos con Ortúzar cuando presidía el PNV para evitar un pago a la SEPI. Conocemos ya en detalle la previsión del tiempo para este martes. Roberto Brasero, buenos días.
15: Hola, muy buenos días y buenos días a todos. Con otra jornada de intenso calor por delante. Es más, hoy suben las temperaturas esta tarde en el oeste peninsular. Zonas de Extremadura, oeste de Castilla y León, sobre todo el interior de Galicia y el oeste de Asturias. Ahí es donde todavía sumaremos algunos grados más y eso es suficiente para que se unan a las altas temperaturas que van a seguir en el resto del país y podamos hablar del día con la temperatura más elevada de esta ola de calor. Es decir, el punto álgido, el máximo de esta ola de calor, se alcanzará hoy, cuando sea fácil llegar a 38 grados en amplias zonas de la península y Baleares, cuando llegaremos a 40 o 42 en el interior del Cantábrico, en zonas bajas de Aragón y de Cataluña, en los valles del Ebro, del Tajo, del Guadiana y del Guadalquivir. llegaremos incluso hasta los 44 grados posiblemente en zonas de Córdoba o de Jaén, donde ya los alcanzamos ayer. Calor que se extiende de sur a norte y que es algo más matizado en zonas del litoral mediterráneo. Aún así, llegaremos a 32 o 33 grados, unido a la humedad que también eleva la sensación de calor. Solamente el archipiélago canario se queda al margen de estas altísimas temperaturas y el oeste de Galicia, donde tampoco serán muy elevadas. En el resto vuelven a repetirse los avisos, bien sea de nivel amarillo, naranja o hasta de nivel rojo, en el interior de Cantabria, del País Vasco y en las provincias de Córdoba y Jaén. Mañana, por el oeste peninsular, bajarán algo las temperaturas, aunque todavía seguiremos en ola de calor, y será el jueves cuando ya regresemos a valores más normales, es decir, calurosos propios de estas fechas, pero no temperaturas tan elevadas como las que hoy seguiremos teniendo en toda España.
0: Cuenta la leyenda que el Sol, enamorado de la Tierra, se resistía a alejarse de ella, prolongando su presencia en el cielo. A partir de este punto culminante de luz, los pueblos celtas celebraban su festividad dedicada al solsticio de verano. La noche de San Juan, que se celebra la madrugada del 24 de junio, es una de las fiestas más arraigadas en el calendario popular europeo y simboliza la llegada del verano. Hay lugares en España donde se vive de forma especial, como en la Comunidad Valenciana, donde el fuego se convierte en el elemento central de algunas de sus celebraciones más emblemáticas. Redacción en Valencia, Nuria Moreno.
16: Recta final de los fogueres de San Joan, que viven su máximo esplendor en Alicante, es una de las celebraciones más emblemáticas de la Comunidad Valenciana. Y no hay fogueres sin crítica. En lo local, protagonista de muchos monumentos, el escándalo del Snaus, la adjudicación irregular de viviendas públicas. En lo nacional, uno de los protagonistas, el presidente del Gobierno, Pedro Sánchez, y en lo internacional, Donald Trump en distintas poses de emperador del mundo. La de hoy es la noche más mágica del año y hay muchas maneras de celebrarla. La más conocida suele tener playa, hogueras junto al mar y gente esperando la medianoche, pero no en toda la costa valenciana se vivirá igual. En Alicante, Benidorm y playas protegidas de la Albufera de Valencia no se podrán encender hogueras. En algunos casos las sanciones pueden alcanzar los 6.000 euros. Sí se podrán encender, aunque en zonas acotadas, en otras de Valencia, como la Malvarrosa, y en las del Gurugú y el Pinar de Castellón.
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0: 6 y 17, 5 y 17 en Canarias. Ahora es turno para la ronda de corresponsales. Hoy con Álvaro del Río desde París. Buenos días.
24: ¿Qué tal? Buenos días.
0: Desde Polonia con Xavi Colás. Buenos días.
25: Hola, buenos días.
0: Con Marcos González desde México. Buenos días.
26: Buenos días desde México.
0: Y desde el norte de África con Antonio Navarro. Buenos días.
27: Buenos días.
0: La Crónica del Mundo con Pablo Sánchez Olmos. Buenos días, Pablo.
28: Buenos días, Laura. Las autoridades francesas han encontrado un Picasso robado a las afueras de París. Se trata de un retrato de María y Thérèse, una de las parejas del pintor, que está valorado entre 12 y 15 millones de euros. Álvaro del Río.
29: El hallazgo sorprende porque poco se sabía del paradero de este lienzo pintado entre 1927 y 1935 y propiedad de una singapurense, pero sobre todo porque lo que buscaba la policía francesa no era una obra de arte, sino droga. Esta operación contra una red de estupefacientes se ha saldado con 6 detenidos, entre ellos un sospechoso, un hombre de 37 años con antecedentes, el responsable del robo de este retrato de Marie Thérèse Walter. La pintura se hallaba en un almacén que custodia piezas de arte donde él trabajaba. Reconoce haberse lo llevado, pero en su descargo dice que solo para evidenciar las deficiencias del sistema de seguridad. Lo ocultaba en casa de un familiar cuya vivienda también fue registrada por la policía, que se ha incautado además de 17 kilos de cannabis, dinero en efectivo y 200.000 euros en ropa de lujo. El malhechor duerme ya en prisión.
28: Han detenido a una doctora polaca que tenía 34 fetos enterrados en una de sus propiedades. Los trabajadores hallaron los restos humanos durante unas obras. La mujer ha reconocido haberlos enterrado, aunque asegura que no ha hecho nada ilegal. Xavi Colás.
2: En Polonia, una obra en una finca

0: rural ha acabado convertida en una investigación penal estremecedora. Los obreros removían tierra en una propiedad en Lutoritz, en el sureste del país, cuando encontraron restos humanos y residuos médicos. Después llegó la policía, los perros de búsqueda y hasta un georradar. Bajo el terreno han aparecido los restos de 34 fetos, además de material usado en anatomía patológica. La antigua propietaria, una patóloga de 57 años, identificada como Magdalena H., ha sido detenida. Reconoce haber enterrado los restos, pero no se declara culpable. La fiscalía la acusa de profanación de cadáveres, gestión ilegal de residuos médicos y abandono de materiales peligrosos. De momento no hay pruebas de abortos ilegales. La pregunta ahora es de dónde salieron esos cuerpos y si hubo más personas implicadas.
1: Merlín no es un futbolista ni un influencer, pero se ha convertido en un símbolo inesperado del Mundial en México. Es un pato que camina entre hinchas y banderas por las calles vestido con los colores de la selección mexicana, Marcos González.
2: Y es tanta la fama de Merlín que este lunes llegaba incluso a la mañanera, la rueda de prensa diaria en Palacio Nacional que da la presidenta Claudia Sheinbaum, quien, por cierto, no le ha debido caer muy bien porque en un momento intentó incluso darle un picotazo a la presidenta. Sus dueños ya han registrado su nombre viendo que hay muchos que venden productos con la imagen del animal sin su permiso. Merlín se hizo viral por salir en vídeos con la camiseta de la selección caminando por la calle detrás de sus dueños que vendían agua y refrescos durante la celebración tras el primer partido de México. Hace unos días Merlín también fue como invitado especial al Zócalo, donde salió a un escenario para darle algunos toques, o picotazos mejor dicho, a un balón ante miles de aficionados.
1: Varios investigadores han identificado un barco hundido hace casi 400 años frente a Inglaterra. Se trata de un navío holandés que llevaba oro hacia Países Bajos desde Marruecos. Antonio Navarro.
3: Más de 30 años después, una investigación internacional protagonizada por el Museo Británico y distintos archivos del Reino Unido ha permitido identificar al Don Van Coilen como un navío mercante holandés que naufragó en 1633 frente a las costas inglesas cuando transportaba miles de monedas de oro procedentes de Marruecos. Según los arqueólogos e historiadores participantes en la investigación, que arroja nueva luz sobre las relaciones comerciales entre el norte de África y Europa en el siglo XVII, el barco trasladaba goma arábiga, cerámica, salitre, pieles de cabra, utensilios de estaño y sobre todo casi 9.000 ducados berberiscos de oro cuando su tripulación fue sorprendida por el temporal en el Canal de la Mancha.
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5: Tiempo ya para el deporte en una jornada que nos deja la victoria de la selección francesa que ha ganado a Irak 3-0. Noruega ha vencido a Senegal 3-2. Ana Rodríguez, buenos días.
6: ¿Qué tal? Buenos días. Saltó la primera gran noticia del Mundial. Julián Álvarez, tras la victoria de Argentina ante Austria, pidió públicamente salir del Atlético de Madrid.
7: Creo que no es momento para hablar de esto, pero tampoco puedo esconderme ni hacerme el otro. La verdad, trato de ser una persona honesta y yo hablé con la verdad con la gente del club, con los que tenía que hablar y...
8: ¿Sea algo bueno te vas?
7: No, creo que lo mejor para todos es una transferencia y quiero cumplir mi sueño.
6: No dijo el nombre del club, pero todo indica que es el Barcelona. El Atlético de Madrid se mostró sorprendido y enfadado y amenaza con denunciar al conjunto azulgrana ante la FIFA. Todo esto, como digo, tras la histórica victoria de Argentina 2-0 ante Austria con doblete de Leo Messi, que con 18 goles supera ya a Klose como máximo goleador histórico de los mundiales.
9: Lo vivo especial como siempre lo viví, ¿no? Como te dije la otra vez, yo disfruto de jugar y de pasarla bien dentro de la cancha. Hoy hubo un momento donde estaba con mucha bronca por el penal, porque erré y lo pateé muy mal y bueno, por suerte pudimos revertir toda esa situación, pudimos sacar la ventaja y quedarnos con los 3 puntos, que es lo más importante.
6: Argentina ya clasificada directamente para los 16avos de final. Hoy a las 7 la Portugal de Cristiano Ronaldo intentará mejorar su imagen ante Uzbekistán y a las 10 partido entre Inglaterra y Ghana. Los podrán seguir en el Radio Estadio de Onda Cero. Y en baloncesto, Valencia Basket se impuso al Barça en el Palau en el tercer partido de la final de la Liga ACB. Se queda a tan solo un triunfo de proclamarse campeón de Liga. Mañana cuarto encuentro también en el Palau.
5: Con las cabeceras regionales de Onda Cero repasamos ya otras noticias del día. Comenzamos en Cantabria, María Gómez.
10: El gobierno cántabro se une a las comunidades que ya avalan el 20% de la compra de vivienda, una ayuda para facilitar el acceso, en este caso para menores de 45 años. La vivienda no puede costar más de 300.000 euros.
5: La Rioja, Diana Victoriano.
6: Ante el alto riesgo que suponen las temperaturas

extremas registradas y previstas en La Rioja, el Gobierno regional ha decretado la prohibición de las hogueras de la Noche de San Juan y los fuegos artificiales. Además, como medida preventiva, también quedan clausurados todos los asadores ubicados en la comunidad.

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1: Es martes 23 de junio de 2026.
0: Hoy sale el sol en Alicante a las 6 y 39 minutos de la mañana.
1: En Jaén a las 6 y 54, en Badajoz a las 7 y 3 y en Santa Cruz de Tenerife a las 7 y 9 minutos de la mañana.
2: Hoy España alcanza el pico de la ola de calor con avisos rojos emitidos por la Agencia Estatal de Meteorología en al menos tres comunidades, Andalucía, Cantabria y el País Vasco, ante el riesgo que suponen los valores que se pueden llegar a alcanzar allí, mientras que otras 10 comunidades permanecen en aviso naranja, 3 en nivel amarillo. De forma general, en el interior de la península vamos a poder superar los 40 grados.
0: Este martes será noticia la ronda de consultas que activa el Parlamento de Andalucía para conformar gobierno y el informe del Banco de España. Los detalles con Jessica Pascual y Ana de Gracia.
1: El Parlamento de Andalucía pone en marcha la ronda de consultas previas a la investidura del presidente de la Junta en funciones, Juanma Moreno. El presidente de la Cámara lidera este proceso reuniéndose con los distintos grupos parlamentarios, comenzando por el Partido Popular con Moreno. La investidura dependerá de las negociaciones con Vox, que mantiene como condición la prioridad nacional que hoy además los de Abascal llevan a debate en el último pleno ordinario del Congreso.
2: El gobernador del Banco de España, José Luis Escrivá, comparece este martes en la Comisión de Economía del Congreso para presentar el informe anual de 2025, un documento clave que analiza la situación económica del país. Pone el foco en el mercado inmobiliario. Entre los datos más relevantes destaca la estimación de un déficit acumulado de alrededor de 750 mil viviendas entre 2021 y 2025.
0: El Tribunal Supremo ha dictado sentencia en el caso Mascarillas con penas contundentes para los principales implicados. 24 años de cárcel para el exministro José Luis Ábalos y 19 para su exasesor Koldo García.
2: Por su parte, Víctor de Aldama, condenado a 4 años y medio, no tendrá que ingresar en prisión, ya que el Supremo ha valorado su papel como colaborador al aportar información relevante para esclarecer la trama. Eva Llamazares.
3: De José Luis Ábalos dice el tribunal que fue el líder de la organización criminal, que aprovechó sus cargos como ministro y también como secretario de organización del partido en el gobierno para favorecer la contratación pública de empresas impulsadas por Aldama, garantizándose pagos continuados a cambio. Da por acreditados los 10.000 euros mensuales a través de Koldo y los cohechos, el piso de Jessica, el chalet de Cádiz o las vacaciones en Marbella. También los enchufes a Claudia Montes y a Jessica Rodríguez, a quien buscaron un sueldo público sin tener que trabajar. Y de Koldo García, la sentencia señala que tanto en el Ministerio como en otras administraciones era considerado por todos el fiel transmisor de las decisiones de Ábalos. No fue un mero secundario o subordinado, tuvo un papel principal en la trama. El tribunal atribuye una excesiva omnipresencia al alter ego del ministro.
1: El alto tribunal concluye que la trama se sustentó en un acuerdo previo entre el exministro Ábalos, su exasesor Koldo García y el empresario Víctor de Aldama. Según el fallo, coordinaron la adjudicación de contratos públicos de material sanitario durante la pandemia a cambio de comisiones.
2: Y marca un precedente por la magnitud de las penas impuestas, especialmente en el caso de Ábalos, cuya condena supera las dictadas anteriormente contra un miembro del gobierno por corrupción, si bien cumplirá un máximo de 16 años. Además, subraya el papel que jugó Koldo García, alter ego del exministro. Volvemos contigo, Eva.
3: De José Luis Ábalos dice el tribunal que fue el líder de la organización criminal, que aprovechó sus cargos como ministro y también como secretario de organización del partido en el gobierno para favorecer la contratación pública de empresas impulsadas por Aldama. Da por acreditados los 10.000 euros mensuales a través de Koldo y los cohechos, el piso de Jessica, el chalet de Cádiz o las vacaciones en Marbella. También los enchufes a Claudia Montes y a Jessica Rodríguez. Y de Koldo García, tanto en el Ministerio como en otras administraciones, el tribunal atribuye una excesiva omnipresencia al alter ego del ministro.
4: Bueno, son justos al final y que la colaboración en este país sirve. Entonces, estoy satisfecho con la sentencia y espero con que...

0: nuestra sentencia, los demás que vienen detrás colaboren.
1: Estas declaraciones de Aldama, después de conocer la sentencia, han intensificado el debate en torno a la responsabilidad del Gobierno. Eso sí, de momento el Ejecutivo mantiene un perfil bajo.
2: Desde el entorno socialista ponen el foco en el trato judicial a Aldama. Socios del Ejecutivo como Sumar han criticado especialmente que el comisionista evite la cárcel, mientras que desde la oposición el presidente del Partido Popular, Alberto Núñez Feijóo, volvía a exigir elecciones. José Ramón Arias.
3: El Gobierno usó el tono institucional en su valoración sobre la sentencia, lamentando los comportamientos que la misma relata y dejó el menos políticamente correcto para los ministros y los dirigentes del partido, sobre todo en los dedos de Óscar Puente, quien a través de las redes sociales ironizaba sobre el buen trato que a su juicio ha recibido Aldama por colaborar con la justicia. El auto del Supremo hizo comparecer al líder popular en la sede de Génova en lugar del portavoz del partido como estaba previsto. Núñez Feijóo insistió en la responsabilidad y en la indecencia que a su entender corresponde al jefe del Ejecutivo.
4: Fue Pedro Sánchez el que llevó a través de una moción defendida por Ábalos. Y es Pedro Sánchez quien ahora debe de irse tras él. Ni Pedro Sánchez hubiese sido posible sin Ábalos, ni Ábalos hubiese sido posible sin Pedro Sánchez.
3: Los socios del Gobierno volvieron a su discurso habitual de pedir explicaciones al PSOE, aunque ponían también el foco, como decía el Ejecutivo, en los beneficios obtenidos por Víctor de Aldama.
5: La Comisión Permanente del Consejo General del Poder Judicial ha evitado pronunciarse directamente sobre la posible sanción al juez Juan Carlos Peinado por insinuar en su auto que la escolta policial de Begoña Gómez podría colaborar en una posible huida. Traslada, pues, el caso al promotor de la acción disciplinaria.
2: La decisión llega después de la división con empate entre los vocales que se resolvió mediante el voto de calidad de la presidenta Isabel Perelló. Será ahora el promotor quien analice las palabras del magistrado y determine si pueden constituir una falta grave por desconsideración hacia la policía.
6: En caso de que haya una contienda electoral, esto garantizará que haya un nuevo líder antes de que el Parlamento reanude sus sesiones en septiembre. Haré todo lo posible para asegurar una transición de poder ordenada.
1: El primer ministro británico Keir Starmer iniciaba ayer con su decisión un nuevo periodo de transición política en el Reino Unido. Un día después preside la reunión semanal del gobierno. Con esta renuncia se abre el proceso para elegir a su sucesor, que previsiblemente se completará durante los meses de verano. Corresponsal en Londres, Celia Maza.
7: Keir Starmer anuncia su dimisión apenas 2 años después de lograr una histórica mayoría absoluta, acorralado por las críticas internas y el avance de la derecha radical del populista Nigel Farage. Todas las miradas se dirigen ahora hacia Andy Burman, hasta hace unos días alcalde de Gran Manchester y favorito absoluto para sucederle. Tras regresar a la Cámara de los Comunes al conseguir un escaño con su victoria en las elecciones parciales de Macclesfield, cuenta ahora con el respaldo mayoritario de los diputados, por lo que podría coronarse como el próximo líder sin necesidad de unas primarias, convirtiéndose automáticamente en el nuevo inquilino de Downing Street. Sería el séptimo en apenas una década, una muestra más de la inestabilidad política que se ha instalado en el país desde el Brexit.
5: El mercado hipotecario mantiene su dinamismo al registrar en abril más de 40.000 préstamos para vivienda, según el Instituto Nacional de Estadística. Ahora bien, tanto el importe medio de los préstamos como el volumen total de capital concedido por los bancos reflejan un encarecimiento de las operaciones. Patricia Gijón.
8: Cada vez se necesita más financiación para comprar una vivienda ante unos precios disparados que empujan al alza el importe medio de los préstamos. Las hipotecas superaron las 40.000 firmas en abril, es un 2,3% más, según el INE, el mayor nivel en 16 años. El importe medio del capital prestado alcanzó los 173.000 euros con un interés que roza ya el 3%, impulsando las hipotecas a tipo fijo. Disminuyen, entre tanto, los desahucios un 45% en el primer trimestre, la mayoría por impagos del alquiler.
2: La última promoción de acceso al Cuerpo Superior de la Inspección de Trabajo ha denunciado retrasos prolongados en su incorporación, que ya superan el medio año desde que finalizaron su formación en diciembre del año pasado. Más de 40 nuevos inspectores continúan sin destino asignado. Tomás San Juan.
9: 45 nuevos inspectores de trabajo llevan ya medio año esperando destino después de aprobar la oposición y completar su formación. Mientras tanto, están en casa cobrando el sueldo base, unos 1.200 euros brutos al mes, y es una cifra inferior a lo que les correspondería como inspectores o de lo que cobraban antes en trabajos que han tenido que dejar. Ana Ercocera, presidenta del Sindicato de Inspectores de Trabajo, denuncia la situación.
10: Hay gente que ha dejado su trabajo, que igual ganaban más y ahora están cobrando 1.200. Si tienes hijos, si tienes hipoteca, es un sueldo que es limitado en cuanto a la oposición que han hecho.
9: El problema no es cobrar sin trabajar, sino haber superado el proceso y seguir bloqueados por retrasos administrativos.
1: Dos de cada tres españoles respiraron aire contaminado el año pasado por el calor y el aumento de la movilidad, es decir, más de 32 millones de personas. Así lo refleja el último informe anual de Ecologistas en Acción, Sara Iturbide.
11: La contaminación del aire repuntó en España por el cambio climático y por el aumento de la combustión de petróleo, sobre todo en aviación. El informe de Ecologistas en Acción recoge que, aunque mejoran los niveles de partículas en suspensión y dióxido de nitrógeno, empeoran los de ozono, el contaminante más peligroso, que alcanza los niveles más altos desde 2015 y aumenta su mortalidad asociada. Las regiones más contaminantes fueron la Comunidad de Madrid, Castilla-La Mancha y Extremadura.
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0: el día, este martes 23 de junio, nos trae además algunas otras noticias. Mueren dos niños de 2 y 4 años en Francia, olvidados en un coche en plena ola de calor.
1: Según las primeras declaraciones, los niños han entrado en el vehículo y se han quedado atrapados en su interior, y cuando la madre se ha dado cuenta, era demasiado tarde. La temperatura era de 39 grados en el sur de Francia, que se encuentra en alerta naranja por calor, aunque en el interior del vehículo la temperatura puede aumentar en una decena de grados más.
0: El asesinato de Liana, de 11 años, mueve a la justicia francesa y detienen en dos semanas a 134 personas por abusar de menores.
2: Este caso ha revelado los problemas crónicos en la justicia francesa a la hora de tratar las denuncias sobre violencia sexual. Después del crimen de la niña, el ministro de Justicia pidió que se examinaran con urgencia las 70.000 denuncias que implican a menores que aún no habían sido estudiadas, y en solo dos semanas han detenido a 134 personas implicadas en estos delitos.
0: La Unión Europea concede un visado limitado a un grupo de talibanes invitados a Bruselas para hablar de migración.
1: La iniciativa responde a una demanda de 20 Estados miembros encabezados por Bélgica y Alemania, que reclamaron a la Comisión Europea que encontrara vías diplomáticas para impulsar las devoluciones de inmigrantes a Afganistán. El encuentro se produce después de que se conociera que Alemania ya ha llegado a un acuerdo con los talibanes para acelerar la deportación de los delincuentes convictos a Afganistán.
0: Un hombre abre fuego en la ciudad canadiense de Montreal y deja 3 fallecidos.
2: El incidente se produjo cuando varios agentes acudieron a un hotel después de recibir una llamada de emergencia y fueron recibidos a disparos. Entre los fallecidos figuran un policía, un civil y el presunto autor del ataque, mientras que otra agente resultó herida grave y permanece estable. La intervención policial motivó cortes de calles y una orden temporal de refugio para los residentes.
0: Medicamentos para la insuficiencia cardíaca muestran potencial para prevenir daños cardíacos durante el tratamiento del cáncer.
1: Un metaanálisis de casi 7.000 pacientes presentado en un congreso internacional de cardio-oncología concluye que la combinación de inhibidores y beta-bloqueantes ayuda a preservar la función ventricular en personas sometidas a terapias oncológicas con riesgo cardiovascular, aunque los expertos reclaman más ensayos para definir qué pacientes pueden obtener mayor protección.
0: Y la mayoría de las comunidades respalda el informe que avala la caza del lobo en España.
2: El documento, que cifra en 333 las manadas de lobo en nuestro país, ha obtenido el apoyo de las principales autonomías loberas, que consideran acreditada la recuperación de la especie y defienden recuperar su capacidad de gestión. La aprobación del informe allana el camino para futuros controles poblacionales, aunque la posibilidad de reactivar la caza sigue pendiente de decisiones judiciales.
0: Muere Alan Greenspan, expresidente de la Reserva Federal de Estados Unidos, a los 100 años.
1: Greenspan se convirtió en una figura de referencia para los mercados por su influencia en la estabilidad económica y el control de la inflación. Su mandato atravesó episodios clave como el crack bursátil de 1987 y los atentados del 11S, consolidando una reputación que posteriormente quedó ensombrecida por las críticas a su papel previo a la crisis financiera de 2008.

0: Informativo para mascotas y otros animales.
1: Hoy saludamos a los flamencos que nos escuchan, porque hoy venimos a descubrir un detalle muy curioso sobre ellos. No nacen de color rosa. Cuando salen del huevo tienen un plumaje grisáceo o blanco y su característico color aparece con el paso del tiempo gracias a lo que comen. La clave está en unos pigmentos naturales llamados carotenoides, que se encuentran en las algas y pequeños crustáceos que forman parte de su alimentación habitual. Además, estos pigmentos están muy presentes en la naturaleza y también son los responsables de los tonos anaranjados y rojizos que vemos en muchos alimentos, como las zanahorias, los albaricoques o los boniatos, y en otros animales. A medida que los flamencos consumen estos alimentos, su organismo procesa esos pigmentos y los va acumulando en las plumas, la piel e incluso el pico, hasta conseguir los tonos rosados que los hacen tan reconocibles. De hecho, cuanto más rica es su dieta en carotenoides, más intenso puede llegar a ser su color. Por eso los flamencos más llamativos suelen ser también los mejor alimentados. Así que la próxima vez que vean uno de estos elegantes habitantes de lagunas y humedales, recuerden que su famoso color rosa no es un regalo de nacimiento, son el resultado de todo un menú natural cuidadosamente servido por la naturaleza.
2: A las 6:45, 5:45, en Canarias, Jessica de Jesús viene hoy con música y con una excusa. Buenos días, para escuchar un tema de quién, Jessica.
3: Muy buenos días, Laura. Esto es Noche de San Juan de A-Kid.
4: He pensado en viajar al 23 de junio en esa noche de San Juan.
3: Es el último de los muchos temas que eluden a la Noche de San Juan. Este es una carta que el cantante catalán le dedica a su abuelo Juan. Un viaje a través de las aventuras que vivieron y aquellas en las que le gustaría que su abuelo hubiera estado. Esta noche se celebra la mágica Noche de San Juan, la más corta del año, una noche de tradiciones. Por eso os traigo hoy esta canción, 23 de junio, de Vetusta Morla.
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3: Es una de las canciones más emblemáticas del grupo madrileño. Se lanzó en noviembre del 2017 en el álbum Mismo Sitio, Distinto Lugar, pero llegó al top un 23 de junio de 2018, cuando la banda dio un concierto en la Caja Mágica de Madrid. Allí hicieron historia, consiguieron reunir a 38.000 asistentes, convirtiéndose en la primera banda indie en alcanzar una cifra así.

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6: En la prensa regional, ¿qué nos encontramos hoy? Lola Gambín, buenos días.
7: Buenos días, Laura. En la portada del periódico Ideal de Granada encontramos la noticia que trata sobre la nueva planta de biometano que empieza a construirse en la Citay de Escúzar. La instalación convertirá residuos de la industria agroalimentaria y otros desechos orgánicos en energía renovable. Será una inversión de 18 millones de euros y podrá abastecer el equivalente a unos 7.000 hogares cuando entre en funcionamiento en 2027. Por otro lado, en la portada del Diario Vasco sigue la polémica por los ceros en el examen de euskera de la PAU, donde casi la mitad de los ceros corresponden a exámenes evaluados por un único profesor. La universidad ha reducido de 76 a 11 las calificaciones más cuestionadas tras revisar las pruebas, aunque miles de estudiantes han pedido una nueva evaluación. Mientras tanto, el Heraldo de Aragón cuenta el apagón que ha afectado a Zaragoza durante la ola de calor. Más de 50.000 clientes se han quedado sin luz por un fallo en una subestación provocado, según Endesa, por las altas temperaturas.
6: Y en la prensa internacional, ¿qué nos encontramos hoy? Paula Domínguez, buenos días.
8: Buenos días, Laura. Times of Israel cuenta que el FBI ha detenido a 7 personas acusadas de planear un ataque con explosivos y francotiradores a la Casa Blanca en el cumpleaños de Trump. Y añade este diario que su objetivo sería asesinar a políticos que tuvieran vínculos con Israel. Ante la expectativa de la reapertura de Hormuz, baja el precio del petróleo, aunque CNN dice que el futuro del precio del crudo dependerá de China, porque es capaz de reducir su consumo hasta 3 millones de barriles diarios gracias a sus reservas. Sobre quién sucederá a Starmer como primer ministro de Reino Unido, The Guardian dice que Andy Burnham contará sus propuestas políticas para convencer a los laboristas la semana que viene, mientras que los partidarios de Starmer buscan a un candidato para hacerle oposición a Burnham y apuntan al secretario jefe Darren Jones. Y en Perú, donde la candidata derechista se alzaría con la presidencia del país con el 99,7% de los votos escrutados, cuenta el diario peruano El Comercio que el partido del candidato izquierdista admitió ante el Jurado Nacional de Elecciones que no tenía ninguna prueba para invalidar las actas de más de 2.000 mesas.
6: A esta hora contamos la noticia que no interesa a nadie, que nos trae Ana de Gracia. Buenos días.
9: Buenos días de nuevo, Laura. Hoy nos vamos hasta la India, donde un incendio registrado en un instituto de Lucknow, en el estado de Uttar Pradesh, al norte de India, dejó ayer al menos 15 fallecidos, la mayoría por asfixia, según han confirmado las autoridades sanitarias. Las víctimas, jóvenes de entre 25 y 27 años en su mayoría, llegaron sin vida al hospital universitario Rey Jorge, donde fueron trasladadas después del siniestro. El fuego se originó en un inmueble que albergaba una biblioteca y un centro de formación informática, lo que provocó escenas de pánico entre los presentes. En medio de la emergencia, una persona resultó además gravemente herida al intentar escapar saltando desde el edificio. El primer ministro

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4: Son las 7 en punto de la mañana, son las 6 de la mañana en Canarias. Felicidades hoy a las Agripinas, a los Cafasos, a los Zenones, a las Lanfrancas y a los Bilios en el día de su santo. Bilios con B y con L, Bilios. Felicitamos a Alejandro Fernández, que hoy cumple 24 años en Sevilla. A Alberto Chicote, que cumple 57. Álvaro Pombo, le caen 87 al escritor. Y felicitamos a Frances McDormand, que hoy cumple 69 años y ella seguro que nos está escuchando. Buenos días desde Onda Cero.
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4: Estamos a martes 23 de junio del año 2026, sin nubes a la vista, sin una gota de agua que llevarse al paraguas. El día de hoy va a ser en lo meteorológico un calco del día de ayer. O sea que hace calor y aquí estamos los de la radio para contárselo por si acaso usted no se ha dado cuenta. El calor que hace y que sufre y que padece y que tiene. Tenemos tarde de aviso rojo por el calor en Liébana. Aviso rojo en el interior también de Guipúzcoa y de Vizcaya esta tarde. Aviso rojo en la campiña cordobesa, naranja o amarillo en el resto del país. Salvo en las costas, donde las temperaturas se van a moderar un poco en comparación con las altísimas temperaturas del interior de la península. La máxima del día la esperamos hoy en Andújar. Y va a ser de 45 grados, 45 a las 5 de la tarde. De momento estamos estrenando la mañana con 23 en Montilla, tenemos 24 grados en Tudela y 29 ya en Roquetas de Mar. Enseguida Roberto Brasero amplía el pronóstico para esta nueva jornada. Tenemos tres historias para empezar el día. El Supremo condena a Ábalos a 24 años y el PSOE se muestra escocido porque Aldama no tendrá que ingresar, al menos de momento, como quedan otros casos todavía, en prisión. El premio a la colaboración con la justicia enciende las alarmas por lo que puedan hacer ahora, visto lo visto, pues Santos Tardán, Leire Díez o Julio Martínez. Los ministros tertuliánicos charlotean respecto de la sentencia, bueno, es costumbre, y Sánchez aún no ha dicho esta boca es mía. Oye, Ábalos es una criatura política suya, claro. Begoña Gómez entregará su pasaporte mañana en el juzgado, en el mismo día en el que su marido predique por segundo año consecutivo en las Cortes sobre la corrupción y la lucha incansable de su gobierno. El año pasado lo hizo con Cerdán, recién dimitido, y este año lo hará con Ábalos, recién condenado. ¿Cuándo no es fiesta? El CGPJ, Consejo del Poder Judicial, abre diligencias al juez Peinado con los vocales empatados y la presidenta Prelló desempatando. Ya se verá si acaba o no en un expediente. Y Starmer, el primer ministro británico, oficia su propio funeral político, se resigna a marcharse a su casa en cuanto el Partido Laborista tenga elegido nuevo líder. Pretende hacer unas primarias en el mes de julio, pero podría ocurrir que solo hubiera un candidato y que fuera inmediatamente proclamado e inmediatamente investido. O sea, Andy Burnham, la nueva estrella. Ya se verá cuánto dura porque la política británica está como está, pero la nueva estrella de la trepidante vida política del Reino Unido. Bueno, que hubo sentencia del caso Mascarillas, nos dio tiempo a contarlo ayer en el programa porque salió la sentencia a las 12 y cuarto de la mañana. Bueno, salió el fallo y luego ya hemos tenido oportunidad de conocer los 200 folios de la sentencia. Sentencia por unanimidad de los 7 integrantes del tribunal y en perfecta sintonía el tribunal juzgador y sentenciador y condenador, en este caso, perfecta sintonía con la Fiscalía Anticorrupción de Alejandro Luzón. No solo porque las penas son las que pedía la Fiscalía, en algunos casos incluso un poquito más, sino porque la tesis del tribunal sentenciador es la que expresó el fiscal Alejandro Luzón en las conclusiones del juicio. La tesis de que es

0: particularmente grave que incurra en actos de corrupción quien tiene el enorme poder político de un ministerio del Gobierno de España y a la vez de la Secretaría de Organización del partido que gobierna o que sostiene al Gobierno de España. El daño que la corrupción de alguien que ocupa un puesto o dos puestos tan relevantes causa a la confianza de los ciudadanos en las instituciones democráticas. Y por tanto se entiende que castigar esas conductas delictivas de quien ha ocupado esos cargos es un beneficio a la sociedad. Y en ese sentido hay que explicar también, o explica la sentencia, el hecho de que a Víctor de Aldama se le premie de alguna manera o se le suspenda la ejecución de la pena de prisión que también a él le ha caído, precisamente por el beneficio a la sociedad que procuran aquellos que, formando parte de una organización criminal, colaboran con la justicia para que esa organización criminal primero deje de funcionar como tal y luego cumpla, pague por lo que en su momento hizo, por los delitos que cometió. Es que al señor Ábalos son 24 años de prisión, pero porque se le declaran probados un delito de tráfico de influencias, un delito de malversación de caudales públicos y varios delitos de cohecho. El cohecho que recibía de las empresas representadas por Víctor de Aldama y por el propio Víctor de Aldama, la malversación de caudales públicos que supone haber enchufado en empresas públicas a personas de su enorme o inmediata o íntima confianza, o Jessica, y el delito cohecho, malversación de caudales públicos y tráfico de influencias, claro, haber ejercido el poder de que él disponía para poder procurar adjudicaciones de contratos de mascarillas a Soluciones de Gestión. Porque estamos hablando solo del caso mascarillas, aquello que Ábalos dijo en este programa que era el chocolate del loro. Decía, pues esto de las mascarillas son cuatro perras comparado con el presupuesto que tiene el ministerio. Bueno, es que ya vendrá lo del presupuesto del ministerio. O sea, ya vendrá lo de la obra pública y las mordidas y las adjudicaciones por obra pública y todo lo que viene detrás de eso. Y todo eso ya afecta no solo a Ábalos, sino a Santos Tardán, el sucesor de Ábalos en la Secretaría de Organización del partido, que en este juicio, en esta causa, no se sentaba en el banquillo, pero en la próxima sí. La próxima, que ya es la de Servina, Arantxa Alonso, las constructoras, el cupo vasco, en fin, todo aquello que Víctor de Aldama también empezó a contar a la justicia. Bueno, lo más relevante de la jornada de ayer, aparte de la sentencia como tal, de la unanimidad del tribunal, de las penas que se imponen, de que se considera ya no hay presunción de inocencia, ya decae la presunción de inocencia porque se consideran probados todos estos delitos. Lo más interesante el día de ayer, pues las reacciones, claro, las opiniones de cada uno. Bueno, empezando por uno de los condenados, que es Víctor de Aldama, que está muy satisfecho con esta sentencia porque aunque a él le caigan 4 años y medio, no va a tener que ingresar en prisión siempre que cumpla con las condiciones que se le han impuesto establecido. Paréntesis, a Víctor de Aldama también le quedan otros juicios todavía por delante y otras causas judiciales. Es verdad que igual se demoran más porque dependen de la Audiencia Nacional, que tiene más retraso que el Tribunal Supremo a la hora de instruir las causas, pero le quedan algunas. Bueno, le queda la causa de los hidrocarburos, que igual es la más incómoda para Víctor de Aldama y en la que hasta este momento ha colaborado, digamos, con menos entusiasmo con la Fiscalía que en otras causas judiciales. Significa que puede ocurrir que al final de todo su periplo judicial, Víctor de Aldama acabe ingresando en prisión. No por esta causa de las mascarillas, donde está suspendida la pena, o la ejecución de la pena, más que la pena, pero sí por otras que puedan llegar, por otras condenas que le puedan caer en el futuro. Cierro paréntesis. Aldama ayer, a la salida del Tribunal Supremo, de escuchar la sentencia y de conocerla, pues satisfecho, digo, porque en realidad él, que dice que nunca ha llegado a un pacto con la Fiscalía Anticorrupción, pero lo que ha conseguido su abogado, digamos que está muy en línea de lo que habría supuesto en caso de haber existido un pacto con la Fiscalía.
1: Bueno, son justos al final y que la colaboración en este país sirve. Entonces, yo no voy a opinar sobre el abogado, lo digo, estoy satisfecho con la sentencia y espero que con esta sentencia los demás que vienen detrás colaboren.
0: Los demás que vienen detrás colaboren. ¿Quiénes son los demás que vienen detrás? Bueno, pues él específicamente ha mencionado a José Luis Ábalos, que dice que todavía tiene cosas que podría contar sobre el rescate de Plus Ultra. Los demás pues pueden ser Leire Díez, pues puede ser Julio Martínez, pues puede ser Vicente Fernández, pues puede ser el propio Santos Sardán. En fin, esto que hoy creo que es Casimiro García Vadillo llama en su columna del Independiente el efecto llamada de otros que están en condiciones de aportar documentación, pruebas o indicios de prueba a la justicia, a la fiscalía en este caso, para demostrar la comisión de delitos, porque esta es otra. El Tribunal Supremo en su sentencia no da por bueno todo lo que ha dicho Víctor de Aldama. De hecho, específicamente aclara que no se trata de lo que uno dice. La colaboración con la justicia, como dijo el fiscal Luzón, no es lo que uno dice, es lo que uno aporta, o lo que uno tiene y puede aportar a la fiscalía o a la UCO para poder demostrar la comisión de delitos. Porque Aldama también dijo que el número uno de la trama era Pedro Sánchez y el Supremo pues por ahí no ha ido. Pedro Sánchez no aparece en la sentencia, como no fue imputado y como la Fiscalía ya dijo que no tenía ningún elemento para poder señalar la responsabilidad.

0: responsabilidad penal de Pedro Sánchez, por más que lo diga Víctor de Aldama, que ha dicho muchas cosas, es verdad, pero no se trata de lo que diga, sino de lo que aporte a la instrucción. ¿Aporta? ¿Qué aporta? Pues puede haber emails, documentos que prueban el pago de los 10.000 euros mensuales a los corrompidos, el contrato aquel o precontrato de la venta de un piso en el Paseo de la Castellana, en fin, esas pequeñas cosas que han servido para terminar de sustentar las acusaciones. Bueno, reacciones en la política. Del Partido Popular, pues previsible, ¿no? Dice, el que ha sido condenado es Sánchez, porque sin Sánchez no habría sido posible. Ah, vale. Y que dimita a Sánchez, el sanchismo, no sé. El Partido Socialista, que es la reacción más llamativa. El Partido Socialista que debería estar celebrando que el Tribunal Supremo haya puesto en su sitio a quien traicionó las siglas del PSOE. Al secretario de organización José Luis Ábalos, que se aprovechó del cargo que tenía para dañar la reputación de todos los socialistas de este país, por lo menos de los que militan en el partido, que traicionó la confianza del presidente Sánchez. Tendría que estar celebrando que el Tribunal Supremo haya castigado severamente esa traición al partido, pero lejos de eso, la impresión que ha querido dar el Partido Socialista es que está escocido con la sentencia. Y particularmente con el hecho de que Víctor de Aldama no tenga que ingresar en prisión. Pero ¿cómo es posible? Lo dijo ayer la portavoz del Partido Socialista, Montse Mínguez, reputada jurista. Lo dijo también Óscar Puente, que fue abogado un tiempo, ejerció de abogado un tiempo de su vida y por eso se llama a sí mismo también jurista.
1: Que no, si me podéis leer, ya sabéis lo que he dicho. Ya está.
2: Parece desproporcionada la condena.
1: Como a cualquiera que tenga ojos en la cara.
0: Cualquiera que tenga ojos en la cara es desproporcionada la condena. Dice, ¿por qué? Porque le han caído 24 años a Ábalos. Dice, a Bárcenas le cayeron 33 y le pareció bien, pero 24 a Ábalos le parece desproporcionada. ¿Por qué el PSOE se empeña en transmitir esta impresión de que en el fondo está dolido con el hecho de que a Ábalos le hayan caído 24 años, como si aún fuera uno de los suyos? ¿O es que no se cree el PSOE, la comisión de los delitos por parte de Ábalos? Si cree que Ábalos no cometió todos estos delitos, que lo diga abiertamente. Si cree que alguna de las acusaciones que hizo Aldama y que aparecen reflejadas ya como hechos probados en la sentencia no se corresponde con la verdad, que lo diga abiertamente. No es que a ver si ahora los demás van a acusar también en falso al gobierno y a Pedro Sánchez y al Partido Socialista. Pero si de las acusaciones en falso que hizo Aldama no hay ni rastro en la sentencia del Supremo. ¿Y qué problema habría en que Santos Sardán, Leire Díez, Vicente Fernández se animaran a hablar si el presidente sostiene, y lo repetirá mañana en el Congreso, que él nunca estuvo al tanto de nada? Ni de lo de Ábalos, ni de lo de Koldo, ni lo de Santos Tardán, ni de lo de Leire Díez, ni de lo de Vicente Fernández, ni de Servín Ábar, ni de Anchón Alonso, ni de nada. Que mañana hay comparecencia en el Congreso del presidente del gobierno. Hace un año, mañana lo recordaremos, compareció porque Santos Tardán acababa de dimitirle, o acababa de ser invitado a dimitir. Dijo algunas cosas allí Sánchez que un año después es interesante recordar. Bueno, mañana también será cuando Begoña Gómez tenga que entregar el pasaporte, porque la resolución del juez Peinado pues sigue en vigor y la medida cautelar sigue en vigor y por tanto tienen que retirarle el pasaporte, tiene que entregar ella el pasaporte en el juzgado. Ayer se reunió el Consejo del Poder Judicial, la Comisión Permanente, desempató la presidenta Perelló, como ya calculábamos a primera hora de la mañana aquí, porque había empate entre los conservadores y los de izquierdas. Desempató Perelló. ¿Significa ya que está expedientado el juez Peinado? No. Significa que se inicia el procedimiento para que al final del mismo, oye, sea el expediente o no. Expediente que no traería como consecuencia cambio de las medidas cautelares. Sería un toque de atención al juez por haber insinuado que los policías, los guardaespaldas, pueden colaborar en la fuga de una imputada. Y del Reino Unido, pues ocurrió todo lo que avanzábamos ayer que iba a ocurrir. Tampoco era aventurado preverlo. O sea que Keir Starmer, el primer ministro, ya es un primer ministro saliente, porque ya se resigna a que lo suyo se acaba y el tiempo que va a transcurrir entre el anuncio de dimisión de ayer y la ejecución de la dimisión es lo que tarde el Partido Laborista en elegir a un nuevo líder y sea investido presidente o primer ministro por el rey Carlos III. O sea, lo que tarden las primarias en el Partido Laborista. Si solo hubiera un candidato, y podría ocurrir eso, si solo hubiera un candidato que fuera el exalcalde de Manchester, pues por aclamación ya sería investido como líder del partido y por tanto como sucesor del señor Starmer y séptimo primer ministro en 10 años en la historia del Reino Unido.
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0: 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Otras noticias de esta mañana del martes, el PNV colaboró con la trama de Leire Díez para lograr el rescate de una empresa vasca, según la UCO.
1: En su último informe, el Instituto Armado señala que varios responsables del partido, incluyendo a su entonces presidente, Andoni Ortuzar, mantuvieron contactos y reuniones con la fontanera socialista, el expresidente de la SEPI, Vicente Fernández, y el exsocio de Santos Cerdán, Anchón Alonso, para facilitar el rescate de la siderúrgica Tubos Reunidos por valor de 112 millones de euros. A cambio de sus gestiones, habrían cobrado una comisión de 250.000. En la Audiencia Nacional, hoy comienzan los interrogatorios del caso Leire.
0: La ola de calor obliga a varios municipios a suspender los festejos por la noche de San Juan.
2: De Badajoz a Vizcaya, pasando por Pamplona o Salamanca, se suspenden esta noche las hogueras y los espectáculos pirotécnicos ante el riesgo de incendios. Todas las comunidades autónomas, a excepción de Canarias, están hoy en aviso por altas temperaturas de color rojo en el caso de Andalucía, Cantabria y el País Vasco. Anoche el presidente Sánchez compartía en sus redes sociales unas recomendaciones para combatir este episodio de calor que hoy vivirá su punto más álgido.
3: Bebe agua, ponte crema solar, evita hacer deporte en el exterior durante las horas más calurosas del día. Sí, aunque aún estemos en junio, desgraciadamente el calor extremo ya ha llegado y tenemos que estar preparados y preparadas.
0: Comienza la ronda de consultas para la investidura en Andalucía.
1: A las 10 de la mañana, el presidente del Parlamento, Jesús Aguirre, ha convocado al ganador de las elecciones y presidente de la Junta en funciones, Juanma Moreno, para iniciar la ronda de consultas de dos días con los grupos parlamentarios. El próximo lunes deberá designar un candidato. Tras reunirse ayer con Vox, Moreno deseó que el diálogo entre las dos formaciones avance a buen ritmo.
4: Sea fructífero, sea razonable, sea sensato y sea productivo para el interés general de los andaluces. Seguimos trabajando con discreción, con sensatez y anteponiendo, como siempre, como digo, el interés general de los andaluces a cualquier otro, por muy legítimo que sea.
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6: Hola, Carlos. Muy buenos días y buenos días a todos en este martes en el que las temperaturas incluso pueden ser más altas que las de ayer. Sí, mira, hoy van a subir por el oeste de la península, zonas de Galicia o el oeste de Asturias. Hoy en Oviedo, 39 es la máxima prevista. Y eso hace que en esta zona suban, en el resto se mantienen igual, así que hoy, el día en su conjunto, pues una temperatura más elevada. Es más, hoy va a ser el tope de la ola de calor, porque ya mañana, por el oeste de la península, en Galicia o incluso en Huelva y Sevilla, mañana hará menos calor. Pero seguimos teniendo temperaturas excepcionales en el resto de España y el jueves ya sí bajarán suficiente para que ya abandonemos esta ola de calor, aunque el calor va a seguir. Hoy estamos en la cresta de la ola, lo vamos a notar, ya lo estamos notando después de esta madrugada tan calurosa, y esta tarde, cuando lleguemos a 40 grados en Madrid o en Vitoria, a los 42 en Zaragoza, 43 en Logroño, en Bilbao o en Jaén, y hasta 44 podemos alcanzar en Córdoba. Y luego llegará la noche, que es la víspera de San Juan. Noche de hogueras. Bueno, no hará falta el fuego de las hogueras para que sea una noche calurosa, porque esta próxima madrugada las mínimas no bajarán de los 20 grados en el 85% del territorio nacional. Es decir, que vamos a pasar una noche de San Juan tropical.
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0: El primer comentario de la mañana con Marta García Ayer. Buenos días, Marta.
8: Buenos días, Alsina. Y buenos días, niños. El ministro Puente quiso ayer explicarnos la sentencia del caso Mascarillas como si fuéramos niños. ¿Lo veis? Escribió el ministro, muy irónico él. ¿Lo veis, niños? Si cometéis delitos pero luego os portáis bien y colaboráis, con que nos presentéis un informito de nada ni entráis en prisión. Es una sentencia tremendamente aleccionadora. Veamos esas otras lecciones que puedan extraerse de la sentencia del Supremo y que al ministro no le pareció oportuno destacar. Queda claro que al ministro Puente le parece insuficiente la condena al corruptor Aldama. Ábalos ha sido condenado a 24 años, Collo a 19, Aldama a 4 y pico, pero no tendrá que entrar en prisión por cantar. Niños, ¿qué pensáis? Si le dais al chivato suficientes ventajas, ¿incentivamos el delito, como ironiza el ministro, o incentivamos que haya más chivatos para empapelar a más corruptos? ¿Puede servir de inspiración a Leire Díez, la fontanera de Ferraz, o a Julito Martínez, el amigo de Zapatero, o incluso a Cerdán y al propio Ábalos, lo indulgente que ha sido el tribunal con Aldama, y que se animen todos a confesar? ¡Ay, si los compinches empezaran a cantar! Eso sí que sería tremendamente aleccionador, ministro. No sé, niños, ¿y qué os parece que al ministro le parezca más indignante que un empresario corrupto colabore con la justicia para

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0: Estrenamos a mañana del martes 23 de junio. Esta es la previsión de temperaturas máximas para el día de hoy. Son muy altas, en efecto, no hace falta que yo se lo recuerde. Pero en concreto, hoy la previsión dice que la Liga de las Temperaturas está encabezada a capitales de provincia por Córdoba con 44 grados. Ya hemos contado que en Andújar llegaremos a los 45, si se cumple el pronóstico. Pero capitales de provincia, Córdoba con 44 lidera hoy la clasificación. 43 esperamos en Jaén y en Logroño. En Ciudad Real serán 42, como en Lleida, Toledo y Zaragoza. Estos son los puestos de cabeza, digamos. En Granada, en Madrid, 40 grados en este día, que comparado con otros sitios, pues ya parecen pocos, 40 grados. En Madrid, en Granada, en Ourense, en Palencia, también en Salamanca, esperamos 40. En Albacete, en León y en Segovia, llegaremos a los 37, 35 en Ávila. Ya es fresquito, 35, ¿eh? 35 en Ávila y en Sevilla. En San Sebastián también esperamos 35 grados, como en Palma. Málaga, Pontevedra, llegaremos hoy a los 33, también esperamos 33, solo 33 en Santander y en Valencia. En Alicante y Barcelona uno menos, o sea, 32 de máxima. Y la más cortita del día no es en Coruña hoy, sino en Las Palmas de Gran Canaria, donde disfrutaremos de 25 grados en el momento de mayor calor en esta jornada. Y desde las 6 de la mañana pues les venimos contando cuáles son las cuestiones con las que estamos estrenando este nuevo día, las reacciones a la sentencia del Tribunal Supremo por unanimidad de los integrantes de los del Tribunal, de los jueces y magistrados. Quiero decir que esta vez el PSOE y el Gobierno no pueden agarrarse a que hay unos votos particulares de no sé cuántos jueces que dicen lo contrario de lo de la mayoría. Unanimidad del Tribunal y sintonía plena con la Fiscalía Anticorrupción, con Alejandro Luzón, incluida la parte de suspender la ejecución de la pena que le ha caído a Víctor de Aldama, que supone que no va a tener que ingresar, al menos de momento, ya veremos en las otras causas judiciales que le quedan, no va a tener que ingresar en prisión. Acuérdese de que la fiscal general Teresa Peramato, vemos que le hizo ver al fiscal anticorrupción que la idea que él tenía de pedir una pena inferior a los 7 años y pico de prisión, que no le parecía bien, y al final Luzón pues acató la decisión de la fiscal Peramato, pero ahora ha venido el Tribunal Supremo y le ha dado la razón al fiscal anticorrupción, que en sus conclusiones finales abrió la puerta a una de las peticiones y una de las acusaciones particulares, que era el PP, de que la rebaja de la pena a Aldama fuera todavía mayor, o sea que se quedara en 4 años y pico, como finalmente ha decidido el Tribunal Supremo. O sea, un éxito de Alejandro Luzón y de la Fiscalía Anticorrupción, unanimidad de los integrantes del Tribunal Supremo y el PSOE empeñado en que parezca que la sentencia le afecta directamente a él, al partido, como si Ábalos siguiera siendo el secretario de organización del Partido Socialista, diciendo es que es desproporcionada la pena para José Luis Ábalos, es que no hay derecho a que Aldama no entre en prisión. Esto del ministro Óscar Puente, que ahora glosaba Marta García ayer, respecto de haber niños, que os explico cómo ha sido este asunto, ¿no? Haber niños, que Ábalos fue el mandamás en el Partido Socialista, en el Gobierno de España, e incurrió en primer caso, que queda todavía la obra pública, quedan las mordidas y queda todo lo demás, y queda Plus Ultra, las compañías aéreas, veremos en qué queda. Pero primer caso, mascarillas, que parecía que era el más leve, así lo veía al menos José Luis Ábalos, el más leve. Pues caso mascarillas, a ver si los niños lo entienden. 3 delitos de cohecho, 1 delito de malversación de caudales públicos, 1 delito de tráfico de influencias. De ahí salen los 24 años. ¿Por qué el PSOE se empeña en que parezca que está disgustado con la condena de José Luis Ábalos? Disgustado y afectado, concernido por la condena. No, porque hay un mensaje claro del Tribunal Supremo que dice quienes puedan colaborar en otras causas judiciales porque tengan manera de probar la comisión de delitos, que lo hagan. ¿Y a eso le parece mal? Al partido que gobierna España. Si Santos Cerdán tiene en su mano probar la comisión de delitos propios o de otros, ¿le parece mal que lo haga? Al partido que gobierna España. ¿Y por qué le parece mal? ¿A qué tanto temor? ¿A que puedan cantar otras personas? Santos Cerdán, Leire Díez, Julio Martínez. Bueno, que hay otras cuestiones del día. Ahí está muy interesante la vida política del Reino Unido, ya lo contábamos en el día de ayer, porque ya el señor Starmer ya ha asumido que lo suyo no tiene solución y que su partido no le quiere. Oye, pues su partido ha decidido que está muerto políticamente y así lo asume él mismo, solo que ahora hay que elegir, y hay un procedimiento establecido, que son unas elecciones internas, unas primarias, al nuevo líder del Partido Laborista. Dice Starmer, pues igual para septiembre ya puede tomar posesión quien salga elegido de ese, ya, eso sí hay más de un candidato, pero si solo se presenta uno, pues ya se sabe quién va a ser. Y en ese caso se aceleraría el calendario y es posible que Starmer no llegara, digamos, al mes de agosto como primer ministro del Reino Unido. No ha llegado ni a 2 años en el ejercicio del cargo. Se cumplen 10 años ahora, justo, del referéndum del Brexit y del daño económico, entre otras cosas, y también a la estabilidad política que aquel referéndum, impulsado por el Partido Conservador, que no es laborista, por el partido de David Cameron, trajo como consecuencia en la vida pública del Reino Unido. 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

0: La España que madruga con el profesor Rodríguez Brown. Buenos días, Carlos.
1: Buenos días, a pesar del gobierno.
0: Con Daniel Ramírez García Mina, el nuevo. Buenos días, Dani.
2: Vamos, vamos, que hay repaso al gobierno.
0: Rosa Belmonte, muy buenos días.
3: Muy buenos días.
0: Muy buenos días también para Félix José Casillas.
4: Y en manga larga, buenos días.
5: Toma ya.
0: Esto es verdad.
2: En manga larga. Siempre ha sido un privilegiado.
0: Y Amon Rubén, buenos días.
6: Amon Rubén en manga corta.
0: Manga corta, sí. Bueno, pues muy, lo que
6: con
0: es
6: la plural, elástica, con la elástica.
0: Lo que es la legendaria la pluralidad de este programa.
3: Con la de Italia.
0: Un minuto hablamos.
6: Elástica de la nacional.
0: De los temas.
6: En ausencia.
0: Que de verdad interesan, que no son estos.
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0: La formación profesional vive un momento de expansión sin precedentes en España, con más de 1.200.000 estudiantes matriculados en el pasado curso. El periodo de matriculación 2026-2027 ya está abierto en la mayoría de las comunidades autónomas.
8: La empleabilidad es uno de los puntos fuertes de la formación profesional. Un ejemplo de ello es el ciclo lanzado por Acciona y el Instituto Tomás y Valiente, que tiene como objetivo atraer y desarrollar talento técnico alineado con las necesidades reales de la compañía. Pablo Álvarez Enciso, responsable de la Oficina de Formación Profesional de Acciona, nos cuenta qué consejos les daría a quienes se estén planteando apuntarse a una FP.
9: A quienes ahora mismo están pensando en matricularse en el grado de FP que hemos puesto en marcha, Acciona y el Instituto Tomás y Valiente, les diría que van a entrar en un camino formativo práctico, innovador y orientado a su empleabilidad futura, que se convertirán en profesionales de recursos humanos y de finanzas con un perfil realmente muy atractivo para las empresas del sector, porque lo que aprenden en el aula es lo que pondrán en práctica luego en la empresa. Y en general, a todas las personas que consideran la FP como una vía para construir su futuro, pero que todavía tienen dudas, les invitaría a mirar dónde están hoy las oportunidades de empleo. La FP es una alternativa real, de calidad y seguramente la que ofrece una conexión más directa con el mundo laboral.
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0: Son las 8 menos 18 minutos, una hora menos en Canarias. Hay 7 preguntas y media para empezar la mañana, la primera de las cuales es...
3: ¿Por qué Ábalos decidió seguir siendo diputado si eso le privaba de una segunda instancia judicial?
0: La segunda.
3: ¿Cuántos años habría tardado en resolverse el proceso si hubiera pasado a la Audiencia Nacional?
0: La tercera.
3: ¿Qué le diría Sánchez a Feijóo si su hombre fuerte en el gobierno y en el partido hubiera sido condenado a 24 años por tantos delitos de corrupción?
0: La cuarta.
3: ¿Por qué, extrañas razones, el PSOE y el gobierno se fijan tan poco en la condena de Ábalos y de Koldo y tanto, en cambio, en el trato que ha recibido al Lama?
0: La quinta.
3: Y aún así, ¿tiene sentido suspender la condena de quien hizo posible que toda la trama existiera?
0: La sexta.
3: Ayudadme. ¿Cómo se diseñan unos trabajos en beneficio de la comunidad para delitos de corrupción?
0: La séptima.
3: ¿Puede el trato dispensado al Lama refrescar la memoria a otros actores involucrados en el caso Zapatero, Leire y similares?
0: Y la media, que es la última.
3: No quiero parecer un sentimental, pero ¿no os parece que Koldo...?
0: Vamos a la prensa de esta mañana, los periódicos hoy, ¿de qué tratan, Dani?
4: Espero que esta mañana en Moncloa haya un ujier que haya tenido la deferencia de cambiar el pedido de periódicos encaminado a la mesa del presidente. Espero que haya alguien con la sensibilidad suficiente como para cambiarle el desayuno continental por el menú Rajoy, es decir, mucha prensa deportiva. El País: el Supremo condena a Ábalos a 24 años, a Koldo a 19 y deja libre al Lama. ABC, más interpretativo: el sanchismo condenado. El titular tiene una rata, en todo caso es el sanchismo lo que nos condena a nosotros. La Razón: primer revés judicial al sanchismo con una condena histórica. El Mundo: condena unánime e implacable a la corrupción que llegó con Sánchez. Los medios más cercanos al gobierno mencionan de manera crítica el premio Aldama, que no irá a la cárcel por colaborar con la justicia. Los medios más cercanos a la oposición, en cambio, se menciona con cierto deje de satisfacción. Parece tener un argumento jurídico que Aldama no vaya a la cárcel por colaborar, pero hombre, que se le exima de pagar los 3,7 millones de euros que se llevó con la trama, dinero en origen público. Ya es una fiesta que no deberíamos pagar nosotros. Aldama, no nos traigas más palmeritas, queremos los 3,7 millones de euros. La sentencia atribuye a Ábalos delitos de organización criminal, cohecho, malversación, tráfico de influencias. El tribunal ha tenido la deferencia de absolverle del delito de colecho y mira que había indicios. El Español: a la luz de delitos de la condena, espada de Damocles para docenas de altos cargos investigados por corrupción. El fallo del Supremo está pensando para que sea posible una sanción severa en casos de contratos de obras públicas. La sentencia, que como decíamos es unánime, alienta, según El Confidencial, a Leire y a Julito, el testaferro de Zapatero, a seguir la vía Aldama y tirar de la manta en el caso Cloacas y en el caso Plusultra. El Mundo: a la doctrina

0: Aldama invita a Julio y a Leide. Palmas, palmitas, que viene Judas. El español, Sánchez no se da por aludido y sitúa en el pasado a Ábalos, pero teme que Leire Díez o Cerdán imiten a Aldama y le hundan.
1: ¿Y qué otros besos de última hora recorren esta mañana esos desayunos al aire libre que se improvisan en los huertos de los olivos de la información? Que según tú son los periódicos.
2: ¡Qué lindo!
1: ¿Qué has desayunado?
0: Es que ricasco, profesor. ¿Qué dice el gobierno? Porque el presidente Pedro Sánchez ayer dio la cara tras conocerse la sentencia y habló dos veces. Este es un gobierno que reacciona. Palabras de Sánchez en su discurso en un acto sobre la España verde, digital, ecológica, sin pesticidas.
3: El gobierno se va a batir, por supuesto, el cobre para sacar adelante los presupuestos.
0: ¿Pero qué cobre, Estado, presidente, si os lo habéis llevado todo? ¡Os habéis llevado el cobre! Menos mal que dirigió a los españoles estas palabras en su cuenta de TikTok.
3: Bebe agua, ponte crema solar, evita hacer deporte en el exterior durante...
0: ¡Mucha crema! ¡Que Moncloa y Ferraz se nos achicharran! ¿Qué dicen el PSOE y Moncloa? La razón, Moncloa se atrinchera en la tesis del golpismo judicial que quiere derribar al gobierno, el confidencial. ¡Vienen a por nosotros! El PSOE ve ensañamiento en la sentencia de Ábalos y el auto de Begoña Gómez. El país, el gobierno, se indigna por la sentencia Aldama. Es extraño porque en 2024, el español, el gobierno indultó en 2024 al denunciante de la Gürtel, perdón, profesor Gürtel, por su utilidad pública, pero ataca la rebaja de pena para Aldama, dijo Bolaños entonces, y se recordará, amigo Félix, cuando vayas al cielo. Quien colabora para perseguir el delito cuenta con el reconocimiento y el apoyo del gobierno de España. Eso. Claro, porque Ábalos y Koldo también tuvieron la oportunidad de colaborar con la justicia. Lo que pasa es que el mundo, Ábalos y Koldo tuvieron la seguridad de que el PSOE les iba a ayudar a anular sus casos. Cerdán visitó al exministro en su casa tras la detención de Koldo con una oferta para comprar su silencio. El calendario judicial que espera Sánchez lo leo en ABC, la sentencia del hermano, el juicio a Begoña y la investigación a Zapatero. Y a esto hay que añadir otra novedad. Vamos tan rápido, patrón, en este descapotable rojo hacia el abismo. La leo en el Confidencial y en el Español. La UCO implica al PNV en la trama corrupta del PSOE. Descubre mensajes y una reunión con Ortúzar. Se trataba, dicen las dos crónicas, de que la empresa tuvo reunidos evitara un pago a la SEPI. Termino con lo de Peinado, que ayer hubo reunión de urgencia del CGPJ. La razón, un poder judicial fracturado inicia la causa para expedientar a Peinado.
1: Gracias, Dani.
0: A ti, patrón.
1: En la hoguera de Belmonte, ¿qué arde esta mañana, Rosa?
4: Pues en su columna Leire Iglesias en el Mundo, que siguió el juicio, titula Sánchez Ábalos y el final de la inventada. Recuerda que la salida de Aldama de Soto del Real la noche de noviembre del 24 fue cuando dijo que no se preocupe Pedro Sánchez, que va a tener pruebas. Hoy sabemos que fue un giro de guión determinante. En ese momento lo que vimos fue la rápida respuesta del presidente. A ver, o sea, menuda inventada. Lourdes Pérez en los diarios de Vocento escribe, hace un perfil de Ábalos y dice: nadie mejor que él sabe lo que representan las prácticas corruptas. Se las describió a Rajoy hace 8 años en el Congreso. Ferran Boiza en el periódico de Cataluña titula su columna Corrupción con rango de Estado. Y en La Vanguardia recuerdan que Ábalos tiene la mayor condena de los 5 exministros que han ido a la cárcel. Barrio Nuevo, Matas, Zaplana y Rato. La diferencia es que el que lo nombró sigue en el cargo. Camacho en ABC titula Calienta Julito que sale en La Razón. Escribe que la vía que se abre para Leire 10, o sea, la vía que se abre para Leire 10, Julito, Cerdán y más implicado, la misma de Aldama. En El País, el Supremo avanza que Aldama también ha favorecido otras causas en marcha. Elisa Bení en La Razón sobre lo del Consejo General del Poder Judicial y Peinado. Alerta, jueces, ojo con lo que decidís, u os abrimos un expediente, os metemos un puro y os jorobamos la carrera y por ende el trabajo. El mensaje está enviado, la fractura del Consejo General del Poder Judicial también. En El País recuerdan que hay 134 detenidos en Francia en 2 semanas por abusar de menores. Un informe revela fallos judiciales y policiales tras el caso de la niña Liana. En ABC, el sospechoso de matar a la niña Liana tenía decenas de denuncias no investigadas en Francia. Ha muerto Ignacio Gordillo, fiscal contra ETA y los GAL. Hay obituarios en El Mundo y en ABC de su amigo Javier Gómez de Liaño. En El País, Margaret Atwood recibe el honoris causa en Granada y ha ido a visitar la Alhambra. En El País, Ian Gibson dice: el gobierno haría muy bien en seguir buscando el cadáver de Lorca. Como diría Michi Panero, en esta vida se puede ser de todo, menos un coñazo y un pesado.
1: Ahora el... El despertar liberal de Carlos Rodríguez Brown con estas noticias de Empresa Hoy, profesor.
2: Ya mismo expansión, la bolsa española logra un nuevo récord y lidera Europa. También Ferrovial, Sacyr y ACS disparan la productividad del IBEX. Los grandes grupos aumentan un 38% sus ingresos por empleado desde la pandemia. Cinco días, esto es interesante porque nos anticipa qué va a hacer el gobierno con estos escándalos de corrupción. Pues intentar taparlos con política económica. Y esto es lo que dice Sánchez. Avanza que el nuevo decreto anticrisis, comillas, movilizará todos los recursos del Estado, el tiempo que sea necesario, cerrar comillas. Y van a ir por ese camino, ¿eh? Incluso dicen que va a haber ayudas para familias y autónomos, precisamente los más crujidos por el gobierno. En fin, sigamos. El economista. Estados Unidos multiplica por 6 el capital que desinvierte en España desde en 2026. Perdón. Los fondos sufren su peor primer semestre en flujos desde 2022 y el Corte Inglés logra su mayor liquidez en 5 años. Vamos a la prensa económica internacional. El Financial Times nos cuenta que SpaceX pues ha perdido 400.000 millones en valor de mercado desde su debut. Y hablando de estas cosas de la burbuja, si vais a leer una cosa sobre la muerte de Alan Greenspan, leer el editorial del Wall Street Journal que os resumo.
1: Voy.
2: Greenspan, que murió ayer lunes a los 100 años, está siendo saludado en la prensa como el mejor banquero central, con un pequeño fallo que igual a veces era demasiado liberal. La prensa lo llamaba el maestro, dice el Journal, pero lo cierto es que alimentó la manía del crédito que llevó a la crisis de 2008.
1: ¿Y la viñeta económica de hoy cuál es, profesor?
2: Buenísima, y digo, era así, Pachi, en el mundo. Dice Begoña, Pedro, prueba esta magdalena que nos regaló mi hermano. Y se ve después a Pedro Sánchez donando la magdalena a Patrimonio Nacional, diciendo, no quiero regalos como Zapatero.
1: A veces los mejores recuerdos empiezan con algo muy simple, abrir una botella de denominación de origen Rueda, claro, tan sencillo como disfrutarla y disfrutar de la actualidad deportiva con Félix José Casillas.
5: Y con los años y con el tiempo, a un día de que le caigan 39, Leo Messi celebra que es el máximo goleador de la historia de los mundiales, 18 goles después de los dos que marcó en Dallas y que le colocan como goleador supremo 20 años después de su debut en una Copa del Mundo. Messi, líder de la campeona del mundo, que tras unas primeras participaciones sin éxito, no marcó, por ejemplo, en el mundial que ganó España hace 16 años, es hoy de manera unánime el gran protagonista. Pero este mundial es una campaña de desgaste y la amenaza para Messi se llama Mbappé, porque el francés ha marcado 2 goles en la victoria de Francia sobre Irak y suma 16, y por los años solo le cayeron 27 en diciembre pasado, pues pone en aviso rojo el récord de Messi. Y hablando de goles, doblete también para Haaland, principal colaborador para que Noruega tenga ya el pasaporte para la próxima ronda. Y el tiempo, porque el partido Francia-Irak se detuvo al descanso, los rayos, las tormentas en Filadelfia que obligaron a retrasar el inicio de la segunda parte más de 2 horas. También las tormentas afectaron al entrenamiento de España, jugadores refugiados en el gimnasio en el día en el que le cayeron 30 años al capitán Rodri, uno de los futbolistas a los que Luis de la Fuente debe recuperar para la causa porque todavía está lejos de su mejor nivel. Y 50 años de condena mundialista, desde el 66 pena Inglaterra por las copas del mundo sin levantar el título, los ingleses que tanto colaboraron para el crecimiento de este deporte y que esta noche van a jugar contra la selección que más luce en los titulares, Ghana, y Portugal, escocido tras el primer empate contra el Congo, se enfrenta a Uzbekistán con las acusaciones por los años que suma Cristiano Ronaldo.
1: En 6 minutos las 8 de la mañana, 7 de la mañana en Canarias, ahora seguimos.
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0: tal? ¿Cómo están? Bienvenidos a una nueva mañana de radio. Ya estamos a martes, es 23 de junio del 2026. Esto es Onda Cero, esto es la radio, esto es Más de Uno. Y les cuento, si me dejan, una historia que es muy corta. Bueno, hoy son dos historias. La primera es ficticia y la segunda no. Entró el asesor sigiloso al despacho del presidente, temiendo encontrárselo como una hidra. Le dijo, ha salido la sentencia, presidente. Y dijo el presidente, ya la he visto. ¿Quieres que digamos algo? ¿Le encargo a algún ministro que diga alguna cosa sobre la sentencia? No, no respondió el presidente. El presidente estaba como abstraído. El asesor pues siguió dando ideas, dije, podemos ir por lo de Aldama, le metemos un rejón al Supremo por dejarle en libertad como si fuera un santo. Pero el presidente seguía callado, la mirada hacia el horizonte, de pie ante el ventanal de su despacho. El asesor pensó para sí y dijo, a ver si está preguntándose qué dirá de él la historia, ¿no? Pero entonces habló el presidente y dijo, a ver, un santo Aldama no es, pero ha jugado bien sus cartas, asintió el asesor, es verdad. ¿Qué crees tú?, preguntó el presidente, ¿qué crees tú que habrá pensado Santos? Dijo el asesor, no creo que tengas que preocuparte. Y dijo el presidente, ah, ¿no? No tengo que preocuparme. Entre 24 años de cárcel y un año de trabajos sociales, ¿tú qué elegirías? Dime, asesor, ¿qué crees tú que habrá pensado al conocer la sentencia Santos Sardán? La segunda historia la contaba Pancracio Celdrán. Los indianos que habían regresado ricos a España en el siglo XVIII invitaban en sus lujosas casas a una taza de chocolate, que era un producto terriblemente caro que se habían traído de allá, y mostraban a las visitas también la lujosa jaula en la que se habían traído de América un loro. El loro en la jaula disponía de un recipiente para picotear a placer también el chocolate. Claro, cuando la economía se torcía y había que hacer recortes, pues el indiano seguía invitando a chocolate a las visitas, pero privaba del chocolate al loro. Un gasto perfectamente superfluo al lado del verdadero dineral que gastaba el dueño en otras cosas. El chocolate del loro. José Luis Ábalos Meco, diputado entonces, estuvo en este programa en febrero del año 2024, recién detenido Koldo, y cuando ya se sabía que el caso iba de un trato de favor supuesto de su ministerio a los proveedores de mascarillas, soluciones de gestión, es decir, la empresa a la que representaba Víctor de Aldama. Y aquí Ábalos empleó febrero del año 24 como argumento defensivo que el dinero que se movía en esos contratos de mascarillas comparado con el presupuesto total de su ministerio era el chocolate del loro.
1: Fíjese, me habla de mascarillas, con todo lo que gestiona el ministerio de ordinario, que son las infraestructuras, donde efectivamente ahí se mueve muchísimo dinero y nadie me ha podido decir nada al respecto. Entonces me tienen que ir, digamos, al chocolate del loro.
0: El Tribunal Supremo ha emitido sentencia sobre el chocolate y sobre el loro y concluye que hay que meter 24 años en prisión al dueño del loro, que era José Luis Ábalos. 24 años, que en realidad serán 16 de cumplimiento máximo por esta causa de las mascarillas, según el tribunal. Es que la causa de las mascarillas solo es la primera de las que ha investigado la UCO para el Tribunal Supremo. Claro, viendo el relato de hechos que hace el tribunal, los hechos que el tribunal da por probados, los argumentos que emplea para sentenciar que Ábalos y Koldo fueron corruptos y que Aldama fue corruptor, pues cabe anticipar que en el siguiente juicio, que este será ya en la Audiencia Nacional, sobre la obra pública, sobre las mordidas, sobre la verdadera cuantía del presupuesto que maneja el ministerio, como decía aquí José Luis Ábalos, y ya con Santos Sardán acompañando a Ábalos y a Koldo en el banquillo y a Aldama, cabe pensar que los indicios reunidos por la Fiscalía con la cooperación activa de Aldama van a conducir al tribunal siguiente, a otro tribunal, a la misma conclusión a la que ha llegado el Tribunal Supremo. O sea que la corrupción queda aprobada. Quien se negó a admitirla sufre toda la severidad de la pena. Quien se animó a admitirla y a ayudar a probarla es compensado con una pena menor y con la suspensión condicionada de su ingreso en prisión, o sea, Víctor de Aldama. Lo siguiente, digo, ya no será el chocolate del loro, sino la chocolatada de las carreteras, las compañías aéreas, los empresarios de hidrocarburos, las licencias, las influencias y Venezuela. En esta primera sentencia, el Supremo ha hecho suyo el criterio y el discurso del fiscal anticorrupción Alejandro Luzón.
2: Con esta corrupción política organizada, nada menos que desde un ministerio del gobierno de España, está disminuyendo la confianza de los ciudadanos en unas instituciones de estas democráticas que estos delincuentes pervierten poniéndolas a su servicio.
0: Que Ábalos fuera ministro, superministro y a la vez secretario de organización del partido del gobierno es elemento muy relevante para el tribunal, porque sitúa al procesado en una posición de poder que pocas personas tienen. El poder como oportunidad para enriquecerse de forma ilícita y el abuso de poder corrompiéndose como daño al sistema democrático. Ábalos, en efecto, lo fue todo en su partido y lo fue todo en el primer gobierno sanchista. Ábalos, según la versión oficial, engañó y traicionó a su partido y a quienes le confiaron gobernar su partido. Claro, leyendo la penosa valoración oficial que la sentencia le ha merecido a la portavoz del PSOE, la doctora Mínguez, aliada con la sintaxis y con las comas, por cierto, pues ¿quién diría que Ábalos traicionó al PSOE? O sea, un partido que de verdad se avergüenza de Ábalos y que de verdad se considera utilizado, casi prostituido, podríamos decir, por Ábalos, habría agradecido al Tribunal Supremo que haga justicia, que ponga en su sitio al impostor socialista. Un partido que de verdad se abochorna por la carrera inexplicable que tuvo el tal Koldo y que de verdad se hace cruces por haber permitido que tal carrera ocurriera, habría puesto ahí el acento al valorar la sentencia. En lo tranquilo que se queda el PSOE al saber que los dos desleales pagan caro su aprovechamiento. Pero no es eso lo que sucedió ayer. Sucedió que el PSOE quiso ponerle pegas a la sentencia. Quiso desacreditar al Supremo. Quiso censurar la condena poniendo el foco en Aldama, el corruptor que no era dirigente del Partido Socialista, que se sepa, y cuya permanencia fuera de la prisión lleva al PSOE a poner el grito en el cielo. Como si en el fondo de su reacción a la sentencia latiera la empatía no reconocida con Ábalos y con Koldo y la animadversión largamente incubada a quien cantando La Traviata los puso contra las cuerdas, o sea, Víctor de Aldama. ¿Qué tiempos aquellos en que Óscar Puente no se creía que Ábalos pudiera ser un corrupto?
3: Tendría que verlo para creerlo, y aún así me costaría.
0: ¿Qué tiempos aquellos en que el ministro se autoadjudicó el papel de refutador de los indicios que aportaba Aldama a la causa de las mordidas?
4: Ese papeluco que ha presentado ante el juez, ese señor lleno de subrayados, pues no tiene el más mínimo sentido. Y lo ha hecho él con el ánimo de confundir, o lo pilló en alguna mesa, en algún sitio, y ha sacado las conclusiones que le interesaban para la tesis que le interesaba.
0: ¿Qué tiempos aquellos? Significarse tanto en la misión de aplastar el testimonio de un confeso tiene este riesgo, que es que ahora llega el Supremo y te deja con el rulo al aire. Como perito y como jurista, dos en uno. Ayer dijo el ministro que la pena es desproporcionada, como sabe cualquiera que tenga ojos en la cara. Le han caído 24 años a José Luis Ábalos. Hombre, hay que estar muy ciego para no acordarse de que a Bárcenas le cayeron 33 en la sentencia de la Gürtel, 33, y al PSOE le pareció justísimo que así fuera. De nuevo, el partido y sus ministros escociéndose como si Ábalos aún fuera uno de los suyos. ¡Ay de la memoria de los nuestros! Dices, cada partido se retrata como quiere ante una sentencia, es verdad, ya se vio con el PP y la Gürtel precisamente, pero este PSOE que pretende ser visto como íntegro, como incansable luchador contra las corrupciones que lo sangran, hombre, podría haber medido mejor su posición pública para no acabar pareciendo que está escocido porque a su Ábalos le caigan 24 años y a Aldama, que no era dirigente del partido, solo le caigan 4. De tiempos aquellos, de nuevo, en que el PSOE, o sea, Santos Sardán, tachaba a Aldama de delincuente confeso y recordaba su estancia en prisión como si eso convirtiera en falso todo lo que diga.
5: Bueno, las mentiras afortunadamente suelen tener las patas muy cortas, aunque en el camino suframos mucho.

0: quieran meter en este fango en el que no estamos.
1: Es el mismo Cerdán que acabó él mismo entrando en prisión preventiva y que a la luz de la sentencia igual le da una vuelta a lo de negarlo todo y seguir predicando su inocencia en lugar de empezar a admitir algunas cosas. No será hoy, cuando escuchemos al ministro de Justicia proclamar con orgullo que había indultado a un delincuente confeso de nombre José Luis Peñas, porque colaborar con la justicia merecía un premio.
2: La labor de José Luis Peñas fue fundamental para poder investigar la trama de corrupción Gürtel. Y también creo que el mensaje que enviamos con este Real Decreto de Indulto en el día de hoy es un mensaje muy contundente. Quien colabora con la justicia tiene el apoyo del Gobierno de España.
1: No será hoy. No será hoy porque el Gobierno no ha dado un solo signo en estos últimos meses de querer que ningún imputado se anime a reconocer sus delitos y a colaborar con la Fiscalía Anticorrupción. Y así es como llegamos a la otra interpretación posible de la escocedura del PSOE. No es solo que Ábalos siga siendo visto como uno de los suyos, ligeramente descarriado, pero al final un político haciendo cosas de político. Es que alguien en Ferraz o en Moncloa, que tanto da, ha entrado en pánico ante la posibilidad de que Santos Cerdán o Julio Martínez tomen nota y asuman que habiendo tanto mail, tanto dinero en efectivo, tanto móvil con volcado de móvil, tanto precontrato firmado de por medio, les interesa empezar a confesar sus pecados a la Fiscalía, incluyendo en la confesión, caso de haber existido, que Sánchez no estaba tan a por uvas como dice, o que Zapatero era visto por los venezolanos de Plus Ultra como su conseguidor de favores del gobierno de Sánchez, porque en efecto eso es lo que era un conseguidor. Santos y Julio, Cerdán y Martínez. Hoy son los dos fantasmas que envenenan el sueño de lo que va quedando de la dirigencia sanchista. De Pedro Sánchez, por cierto, la sentencia no dice nada. Solo le menciona una vez, cuando recuerda que fue en las primarias cuando Ábalos conoció a Koldo, el militante ejemplar custodio de los avales. Que no diga nada de Pedro Sánchez la sentencia del Supremo es la prueba de que el testimonio de Aldama ha sido examinado a la luz de las pruebas y que no ha sido tenido como palabra de Dios en todo lo que dijo, porque Aldama declaró que fue Sánchez quien colocó a Koldo y que era Sánchez el number one de esta trama.
3: El señor presidente del gobierno, Pedro Sánchez, está en el escalafón 1, el señor Ábalos es el escalafón 2, el señor Koldo García en el 3 y yo en el 4.
1: A esto el Tribunal Supremo no hace ni caso, porque en esto solo está la palabra de Aldama. Sánchez nunca estuvo investigado, ni sale de esta sentencia penalmente señalado. No dice nada de él la sentencia, ni es necesario que lo diga, porque todo el mundo sabe quién elevó a Ábalos a las dos poltronas que disfrutó simultáneamente, quién lo relevó de ministro en el año 2021 sin explicar cuáles eran los motivos, quién lo recuperó en el año 23 para las listas cuando ya estaba al tanto de sus andanzas con Koldo en los hoteles y los paradores y no sé qué, y quién le hizo presidente de una comisión parlamentaria para que cobrara un plus con el que aliviar sus eternas penurias económicas. Todo el mundo sabe quién era el máximo responsable del Partido Socialista y del Gobierno Socialista que mientras Ábalos cometía todos estos delitos probados según el Tribunal Supremo, permanecía en Babia cual criatura ingenua, desinformada y cándida y no se enteraba nunca que le vamos a hacer de nada. Nada supo de las mascarillas el presidente, ni de Jessicas, ni de trasiego de billetes en Ferrat, ni de votos chuscos en las primarias, ni del ático donde vivía Santos Cerdán, ni de constructoras, ni de rescates, ni de Servinábar, ni de Leire, ni de cloacas, ni de nada. La ignorancia es la última defensa del presidente en cuyos equipos anidó la corrupción. La ignorancia que podrá seguir alegando mientras Santos Cerdán no declare lo contrario.
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1: Onda Cero, 8 y 14 minutos, 7 y 14 en Canarias. Noticias de la mañana con Pablo Sánchez Olmos y Laura Lorenzo.
5: Con evasivas y respuestas monosilábicas, los miembros del gobierno evitaron ayer reaccionar públicamente a la sentencia del caso Mascarillas, escudándose en un comunicado de Moncloa en el que se comprometen a seguir trabajando contra la corrupción. Tan solo el ministro de Transportes, Óscar Puente, entró a valorarla ante la insistencia de la prensa.
6: No, no, voy a,

0: Que no, ya, que no, no, ya, si me podéis leer, ya sabéis lo que he dicho. Ya está.
1: Parece desproporcionada la condena.
2: Como a cualquiera que tenga ojos en la cara, como a cualquiera.
3: A diferencia del gobierno, desde Génova sí que valoran positivamente que se haya premiado al Dama por colaborar con la justicia.
4: Y aprovechan la sentencia para volver a presionar a los socios para que retiren su apoyo al gobierno. Núñez Feijóo cree que es inevitable que Sánchez afronte las consecuencias políticas del caso Mascarillas.
5: Fue Pedro Sánchez el que llevó a través de una moción defendida por Ábalos. Y es Pedro Sánchez quien ahora debe de irse tras él. Ni Pedro Sánchez hubiese sido posible sin Ábalos, ni Ábalos hubiese sido posible sin Pedro Sánchez. Ábalos ya sufre las consecuencias judiciales. Sánchez, como mínimo, debe de afrontar las consecuencias políticas.
4: El presidente del gobierno continúa sin valorar la sentencia. Mañana podremos escucharla en el Congreso, donde comparece a petición propia para informar sobre la última reunión del Consejo Europeo y sobre las investigaciones judiciales que afectan a su partido y a su entorno.
3: También mañana, pero a las 6 de la tarde, la mujer del presidente Sánchez está citada en los juzgados de la Plaza de Castilla para entregarle su pasaporte al juez Peinado.
4: Magistrado contra el que el Consejo General del Poder Judicial ha decidido impulsar la apertura de un expediente disciplinario por insinuar en su auto que los escoltas de Begoña Gómez podrían ayudarla a fugarse del país. En una votación muy dividida, ayer la comisión permanente del órgano decidió trasladar la posible sanción contra Peinado al promotor de la acción disciplinaria, Juan de Dios Colmenero.
6: La decisión se tomó por la mínima de la permanente del máximo órgano de gobierno de los jueces, tanto que fue necesario el voto de calidad de la presidenta para poder desempatar. Y esa decisión no es abrir ya un expediente disciplinario al juez Peinado, no le corresponde, no es su competencia, sino que le remite el auto e insta al promotor de la acción disciplinaria para que en su caso abra ese expediente. El promotor abrirá ahora las diligencias, investigará si se ha cometido falta grave por manifestar en esa resolución judicial en el auto, el juez Peinado, que los policías que sirven de escolta a la mujer de Pedro Sánchez podrían ayudarla a eludir la acción de la justicia. En cualquier caso, y teniendo en cuenta la investigación y los plazos y el hecho de que el juez Peinado se jubila ya este próximo mes de septiembre, los efectos podrían estar abocados a la irrelevancia. La medida cautelar que va por otro lado, si sigue adelante y sigue intacta, al menos hasta que se resuelvan los recursos. Por eso, el juez Peinado ha citado para mañana a Begoña Gómez para que le haga efectiva la entrega de su pasaporte.
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8: Es martes y los martes en este programa, Peláez. Buenos días, Peláez, ¿cómo vas?
9: Buenos días, Carlos. Bueno, pues ya tenemos sentencia para el Comité de Expertos del COVID-19, que no era un grupo de científicos en bata, sino Coldo y Ábalos con Babero, en la chalana, hasta arriba de quisquillas y de volandeiras. Están en el PSOE que trinan, 24 años les parece exagerado. Y hay quien dice que por un homicidio solo le habrían caído 15, pero claro, eso significaría que Ábalos habría cometido un solo delito y no seis, como es el caso, que la verdad, para venir a regenerar la vida pública no está nada mal. Les parece, digo, excesivo. Cualquiera diría que están pidiendo que se rebajen las penas por corrupción. A lo mejor no les gusta tal y como están, algo que por otra parte no dejaría de ser sorprendente porque derivan de tres leyes aprobadas por Felipe, por Zapatero y por Sánchez, respectivamente. O a ver si es que esas leyes eran para la corrupción, pero solo de la derecha, Carlos. A ver si es que no lo hemos entendido bien y lo que están pidiendo es un buen lawfare que aplique las penas a quien diga al PSOE y no al PSOE. Se quejan también de que el corruptor se vaya de rositas, pero es que yo no estoy de acuerdo. Aldama no crea la trama, sino que se incorpora a ella. Aldama no corrompe a Ábalos, es al contrario, es Ábalos el que busca a Aldama para poder hacer el negocio. O sea que el corruptor es Ábalos, el número 2 de Sánchez, que ha sido condenado a 24 años de cárcel. PNV, Junts y otros están impidiendo una moción de censura instrumental contra un gobierno que alojó en su seno a una organización criminal dirigida por el secretario de organización del PSOE. Y teniendo en cuenta que todavía quedan los casos Cerdán, Leire, Begoña, Zapatero y el hermano, no descartemos que para mostrar su indignación, los socios, en un ataque de dignidad y gallardía, acaben llamando a rodear Génova 13.
8: Tengas un día estupendo, Pérez, cuídate.
9: Será lo que se pueda.
8: Adiós, adiós, adiós.

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0: Son las 8 y 20 minutos, 7 y 20 en Canarias. 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

0: A las 12 y 20 minutos en todas las emisoras de la cadena de Onda Cero y luego seguiremos hasta las 2 de la tarde, pero ya en edición local. Y a esta hora echamos un vistazo a la prensa, aunque casi todo es Ábalos y Aldama, porque del pobre Koldo Salvoamón pues casi nadie se acuerda. Hay sitio para otros asuntos en los periódicos, porque trae una página, por ejemplo, el diario La Razón, en la que levanta acta de que el PP y Vox viven un idilio. Abascal ya no se mete con Feijóo, Feijóo ya se ve compartiendo Consejo de Ministros con Abascal y Juanma Moreno prepara su jura de la prioridad nacional para ser bendecido por su pareja de hecho e investido presidente de Andalucía. Un idilio. Me dan ganas de gritar que se casen, si no fuera porque llevan meses casados ya. Casados y requete casados. Trae una página del País de entrevista a Jone Belarra, que sigue siendo la líder de Podemos, según parece, y que en un remake de su colega, el empresario Pablo Iglesias, anuncia a los madrileños que ella se ofrece para salvarles de la derecha que han votado los madrileños. Una entrevista de una página. Primera pregunta, dice, ¿ha iniciado usted su candidatura diciendo que Ayuso es una mala persona? ¿No es peligroso meter un concepto moral en este cara a cara? Respuesta, lo sería si no fuera tan mala persona. Es que Ayuso es muy mala persona. A punto que quizá el exceso sea llamarlo cara a cara, porque Podemos en Madrid tiene 0 diputados. Ayuso creo que tiene 70. Hay más cosas, ¿eh? Por ejemplo, que el doctor Sánchez Pérez Castejón ha abierto consulta en TikTok.
1: Los mareos, el dolor de cabeza o el cansancio pueden ser síntomas de un golpe de calor.
0: Síntomas de un golpe de calor, según este influencer, que ayer echó un ratillo en grabar un vídeo inane en el que nos dice lo que tenemos que hacer. Crema solar, dice, para no quemarse. Lo dice el presidente, al que la mitad de la prensa ve completamente achicharrado esta mañana. El tema del día, pues, es Ábalos en los periódicos. Bueno, Ábalos, para algunos es Ábalos y para otros es Aldama. De hecho, Aldama es la foto de portada del diario El País, Aldama que no Ábalos. Es también la foto de portada del diario La Razón, Aldama que no Ábalos. Y digamos que hay dos grupos hoy en los diarios. El de quienes se ciñen a lo que dice la sentencia, los condenados son Ábalos, Koldo y Aldama, y quienes amplían, digamos, el efecto de la sentencia y meten entre los condenados al sanchismo. En ABC la portada, de hecho, es Pedro Sánchez y en el diario El Mundo también. Con los títulos pues pasa un poco lo mismo. Del más aséptico, que es el de La Vanguardia, el Supremo condena a Ábalos a 24 años, pasando por el del País, que añade que el Supremo deja libre a Víctor de Aldama, hasta llegar al diario El Mundo, que dice condena implacable a la corrupción que llegó con Sánchez. Que no se diga que le imputan a él haberla iniciado, que llegó con él, a la vez que él. Sutil manera de sugerir que lo hizo de la mano de Sánchez. A veces, sin la menor sutileza, pues título de portada dice el sanchismo condenado. O en versión de La Razón, condena histórica y primer revés judicial al sanchismo. Si algo deja claro la sentencia, aunque lo subrayan poco los periódicos, pienso yo, es la victoria del fiscal anticorrupción Alejandro Luzón. No solo porque el tribunal hace suyo su alegato sobre la confianza necesaria en el sistema y el daño que la corrupción hace a eso, también porque fue el fiscal anticorrupción quien aceptó el criterio de su jefa Peramato para pedir al menos 7 años de prisión para Aldama, pero dejando claro cuando expuso sus conclusiones que él veía bien que le pudieran caer menos.
2: Por eso es posible, como hace la acusación popular, apreciar la atenuante como muy cualificada.
0: Aunque La Vanguardia no lleva a Víctor de Aldama como protagonista de su portada, sí escribe después su director, Jordi Juan, que el argumento de que colaboró con la justicia le parece muy poco convincente y que le chirría que Aldama no entre en prisión. El País en su editorial, pues lo mismo, dice el aspecto más cuestionado de la sentencia es el trato dado a Aldama. Más cuestionado por el propio periódico, entre otros, claro. Se entiende. Luego, en la crónica del País aparece un ministro anonimizado, fuente gubernamental de Guardia, digamos, que hace saber que el mensaje que emite el Supremo, según él, es que los demás implicados en otros casos declaren contra el gobierno, aunque no sea verdad, y que eso le parece muy grave. Lo que no aclara el ministro es, el ministro sin nombre, es qué parte de los hechos probados en la sentencia no es verdad, o qué mentiras de Aldama ha dado por verdades el Tribunal Supremo para salpicar al gobierno, ninguno de cuyos miembros, aclaro, aparece mencionado en esta sentencia, ¿no? Como si el propio gobierno, en contra de lo que predica en público, estuviera asumiendo que condenar a Ábalos es un poco condenarle a él también. Y como si temiera que Santos Tardán pudiera acusar a Pedro Sánchez, pero no precisamente en falso, sino contando cosas ciertas. El Mundo se deshace en elogios a la sentencia en su editorial. Implacable sentencia, dice, sólida, extraordinariamente valiosa, virtuosa. Pide naturalmente la dimisión de Pedro Sánchez en el editorial y termina adelantando o incluso celebrando que vendrán más sentencias como

0: esta. ABC da por muerto al sanchismo. Dice su editorial, la condena a Ábalos es un rejón de muerte clavado en el corazón del sanchismo ya irrecuperable. El Español dice, ya no existe margen. Sánchez tiene la obligación de dimitir y ofrecer a su partido la posibilidad de iniciar una renovación política. La Razón también opina que Sánchez debe irse, pero se resigna a que no va a suceder. Dice en la editorial, no vamos a insistir en lo de la dimisión porque conduce a la melancolía. Algún detalle más cuenta el diario El Mundo, que hasta noviembre Ábalos y Koldo querían creer que el gobierno sería capaz de hacer algo que les librara de la condena. Dice, lo llama la crónica el espejismo de la salvación gubernamental. Un espejismo que empezó con Santos Tardán visitando a José Luis Ábalos, cuando Santos Tardán aún era alguien y Ábalos aún no estaba en prisión preventiva, para ofrecerle contrato con una consultora y tres tertulias si Ábalos entregaba el acta de diputado. Nunca explicó Santos Tardán, por cierto, que iba a dar una rueda de prensa y no la dio, luego iba a dar a otro y tampoco la dio. Nunca explicó Cerdán por qué podía ir ofreciendo por ahí puestos en tertulias. ¿Y en qué tertulias? Vamos a colocarte en tres tertulias, pero ¿cómo? ¿Y cuáles? El Confidencial y el Español no abren ya con Ábalos, José Luis, y con la sentencia del Supremo, sino con el caso Leire. Con el caso Leire y con una nueva ramificación del caso Leire, que es una ramificación peneuvista. Una reunión de Andoni Ortúzar, que en aquel momento era presidente del PNV, hoy está reubicado en Movistar Plus, una reunión de Ortúzar con Vicente Fernández, compañero de fatigas de Leire, que revela, según la UCO, o es la sospecha de la UCO, la participación del PNV para conseguir el rescate de la empresa Tubos Reunidos, naturalmente vasca. La compañía, sospecha la Unidad Central Operativa de la Guardia Civil, habría pagado 250.000 euros a la trama de Leire por sus gestiones y habría camuflado ese pago a través de una sociedad instrumental llamada Mediaciones Martínez. Aquí todo el mundo se llama Martínez. Como es sabido, de esta empresa instrumental ya hablamos en su momento, Mediaciones Martínez. Sobre Begoña Gómez, por cierto, adelanta el artículo 14 que la Audiencia Provincial de Madrid, ante la que se ha recurrido, se inclina por devolverle el pasaporte. Bueno, por devolverle una vez que ella primero lo entregue mañana, cumpliendo la obligación del juez Peinado. Primero lo entrega y luego le será devuelto, según el cálculo que hace este periódico, y pues a seguir esperando el juicio ya con pasaporte y sin medidas cautelares. Y el ministro Puente, terminó, el ministro Puente, reputado analista jurídico, como sabemos, ayer explicó, como si él fuera de Felpa, estuviera en Barrio Sésamo y los niños le siguieran con gran interés, se explicó a los niños en un tuit que si cometen delitos pero luego se portan bien, el perdón se abrirá paso y no tendrán que entrar en prisión. Hemos interpretado todos que se refería a Víctor de Aldama, pero igual lo hemos interpretado mal y se está refiriendo a la amnistía, o a los indultos, o al abaratamiento de las penas por malversación. Son todas reformas legales muy aplaudidas por el ministro e impulsadas por el gobierno. Dice, no, se cometen delitos, pero luego Junqueras se porta bien y el perdón se abre paso, queridos niños, ¿lo veis? Dice, se cometen delitos, pero Puigdemont no ha de entrar en prisión, ¿lo veis? Se cometen delitos, pero se cambia el Código Penal y los altos cargos de Esquerra que estaban siendo juzgados por malversación ya no tienen que pagar. ¿Veis, niños? Si es que el ministro sabe de lo que habla. ¿Qué Aldama ni qué Aldama?
1: 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Carlos Alsina.
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0: Thank you. Aquí está el Gallo La Torre, como cada mañana a esta misma hora. Rafa, muy buenos días.
5: Buenos días, Carlos Alsina. Caerán sobre este gobierno otras sentencias de corrupción. Esta es solo la primera. Y el desfalco, desde luego, habrá sido más cuantioso. Pero esta trama, que ha sido condenada, tiene una calidad muy particular. Lo sustancial, lo que el Tribunal Supremo ha condenado, es a una organización criminal que había alcanzado la cúpula del gobierno y del partido y que se dedicó a traficar con el dolor. Sin José Luis Ábalos nada de esto hubiera sido posible, porque Pedro Sánchez había depositado en él toda su confianza y le confirió un gran poder, que es como en política se deposita toda la confianza. José Luis Ábalos acumuló el poder orgánico de la Secretaría de Organización del PSOE, el mayor presupuesto del gabinete en el Ministerio encargado de la obra pública y fue mando único de la pandemia. Esto es lo sustancial. Lo demás son debates muy interesantes, la mayoría extremadamente oportunistas, acerca de lo punible, de la corrupción y el premio al delator, que hubieran sido mucho más creíbles si el PSOE los hubiera abierto cuando condenaron a 33 años de cárcel a Luis Bárcenas y cuando indultó desde el gobierno al concejal que denunció la Gürtel. Pero entonces no hubo debate. Y de hecho, este mandato habrá sido el de la pedagogía perversa de la corrupción. Con la reforma del Código Penal y con el indulto a unos corruptos. Y luego la amnistía. Para entender el potencial simbólico de esta sentencia, José Luis Ábalos fue quien sedujo desde la tribuna a la mayoría Frankenstein de la moción de censura, con un discurso que hoy dota de todo sentido a la palabra Lipori. Ábalos ha sido condenado a 24 años de cárcel y el hombre que lo nombró y le dio todo el poder no puede eludir su responsabilidad por ello. Hala, buen programa.
0: Lo mismo para ti. Muchas gracias por madrugar con nosotros, Rafa.
5: Es mi trabajo.
0: Y si nosotros madrugamos, nuestros ahorros no deberían dormir. 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

0: Tertulia desde este momento y hasta las 10 de la mañana, porque luego ya el programa cambia a partir de las 10 de la mañana, pues, vienen otros contenidos, otro tono, otro estilo, otro clima. Es cuando el programa pues mejora muchísimo en opinión de la mayor parte de la audiencia, pero hasta entonces aquí están en Tertulia para ofrecerles todas las claves que necesitan ustedes conocer para poder entender lo que está sucediendo en España y en el resto del mundo. Aquí está David Jiménez Torres. Muy buenos días, David.
1: Muy buenos días, Carlos.
0: Esta responsabilidad que asumes de iluminar a nuestros oyentes,
1: sí, sí,
0: para que puedan navegar en el proceloso mar de la actualidad. Buenos días, Pilar Velasco, y bienvenida.
2: Muy buenos días, Alsina.
0: Bienvenida. Te ofreces a ayudar a David Jiménez Torres en esta labor de...
2: A iluminar en lo que pueda.
0: De iluminar. Sois los iluminados. Los iluminantes.
2: Los faros.
0: Los iluminantes que no iluminados. Paco Marwenda, muy buenos días.
3: Muy buenos días, Carlos.
0: Bienvenido también al programa. Marta García Ayer, muy buenos días.
4: Muy buenos días, Carlos.
0: Y bienvenida, estás? Aunque ya estabas en el programa, porque viniste a las 7:15 ya a predicar, o sea, a opinar sobre el ministro.
4: Vamos a mirar la oportunidad.
0: Y Rubén Amón, buenos días.
5: ¿Qué tal, Carlos? ¿Cómo estás?
0: Muy bien, pues deseando saber si vosotros compartís mi criterio.
5: Sí, sí.
0: Ya de que...
5: Preventivamente, sí.
0: De que... Cada vez que por la radio decimos ¡ay, qué calor hace!, la gente tiene más calor todavía. O sea que deberíamos dejar de explicar el calor que hace, porque ya todo el mundo sabe el calor que hace, y cuanto más insistimos en ello, más calor parece que haga.
4: No
0: y,
4: sé.
0: O sea, estamos haciendo un pésimo servicio a la audiencia.
4: Pero esto es como cuando te haces daño...
0: No sé qué significa,
4: dices,
0: no sé.
4: Pues te haces daño y dices ¡ay! Y quejarte parece que te alivia un poco. Pues esto es igual. Dices ¡qué calor! Y parece que te alivia un poco que quejarte en alto.
1: Yo no sé,
0: no comparto en absoluto el criterio.
1: Yo no sé si en esto tenemos el poder de prescripción que crees que tenemos, que le decimos a la gente que hace calor y ellos tienen calor y les decimos
0: no,
1: que
0: ellos
1: hace frío,
0: ya tienen,
1: tienen
0: calor.
1: Frío.
0: No hace falta que les digamos que hace calor porque ya saben que hace calor, porque salen a la calle, porque están en casa, porque viven como nosotros. Saben que hace calor, pero ponen la radio y dicen, es que hoy va a hacer todavía más calor, y entonces es como que se reproduce aún más calor.

0: En lugar de aliviar su calor, estamos contribuyendo a que lo sufran todavía más. Esta es mi opinión.
1: Entonces, Brasero tiene que temer por su... O sea, no entiendo...
2: Pero si se llama Brasero, ¿cómo no nos va a avisar el calor?
3: No engaña a nadie el apellido de Brasero. Nunca ha engañado a nadie.
0: Brasero debería librar estos días, yo creo. Porque para decir que hace mucho calor, pues estamos los demás que no sabemos nada de meteorología. Bueno, para decir que hace mucho calor está Pedro Sánchez, que tampoco sabe una palabra de meteorología, que yo sepa.
4: Bebe agua, ponte crema solar.
0: Esto es.
4: Evita hacer deporte en el exterior durante las horas más calurosas del día. Sí, aunque aún estemos en junio, desgraciadamente el calor extremo ya ha llegado y tenemos que estar preparados y preparadas. Los mareos, el dolor de cabeza o el cansancio pueden ser síntomas de un golpe de calor.
0: Pueden.
4: Así que hay que extremar las precauciones, sobre todo si perteneces a un grupo de riesgo o trabajas
3: al aire libre. Por el Partido Socialista, ¿no?
4: Porque nadie tiene que jugarse la vida en su puesto de trabajo.
0: Esto sí, lo único...
3: Yo no menciono a la lipotimia, por cierto, que se suele usar mucho en estos términos.
0: Es un mensaje
3: la lipotimia.
0: Este es un mensaje, un vídeo de TikTok que se hizo ayer Pedro Influencer Sánchez, en el que explica cómo dicen los mareos, tal, pueden ser síntomas de un golpe de calor. En el caso de que sea un golpe de calor, ¿qué debemos hacer, presidente? Esto no
3: lo responde, ¿no?
0: Es que está grabado el vídeo, por eso no me responde.
3: A ver.
0: Dice, puede ser síntomas de un golpe de calor. Y si lo es un golpe de calor, ¿qué tenemos que hacer? Pues sí. Esto sería lo que un doctor, un médico, pues inmediatamente explicaría en su vídeo de TikTok. O
3: sea, que el presidente, no hay respuesta.
0: Claro, que el presidente se queda ahí como... Dice, puede ser que usted esté teniendo un golpe de calor ya, pero ¿y si lo estoy teniendo, qué debo hacer? Dice, póngase crema solar. No, hombre, no.
2: Deja el TikTok y bebe agua. Porque claro, si lo estás viendo en ese momento al presidente es porque está en TikTok.
0: Bueno, este es el vídeo que grabó ayer el presidente el día que salió la sentencia del Tribunal Supremo.
3: Bueno, no despreciemos que el Tele1 por la noche hizo un especial sobre la inteligencia artificial.
0: Bueno, pero bien hecho. Está.
2: Ya estaba previsto, no seas malo. Si hombre, ya estaba previsto de antes, no sabías qué día el Supremo sacaba la sentencia.
3: Marta, por favor, estaba previsto y por eso lo dejas para el día siguiente, ¿vale?
5: No digo yo que esté mal el TikTok de los sábados de la recomendación de libros, pero pasa un poco lo mismo.
3: O sea, un especial sobre la
5: Está el presidente hablando de libros o de ola de calor mientras cae la mundial. Eso pasa toda la semana.
3: Claro que veo Antena 3, yo veo a Vallés, pero que me hizo muchísima gracia.
0: Es lo que tienes que ver.
3: La campaña de...
0: La Sexta.
2: Yo lo he visto en TikTok.
0: Bueno, que estaba diciendo Pilar Velasco algo.
5: Que es como los sábados, el TikTok tiene recomendando libros, que a mí me parece muy bien que abran nuevos canales, que recomienden lecturas, pero puede estar cayendo la mundial, puede estar entrando Santos Cerdán en la cárcel y el presidente te recomienda la última lectura o el último
2: Ha dado
5: concierto.
2: Más explicaciones del disco de Rosalía que de las derrotas en Andalucía, en Extremadura, en Aragón y...
0: Incluso ha dado más explicaciones sobre cualquier cosa. Derrotas en Andalucía. No, o sea, que está bien, que yo aplaudo que el presidente esté al cabo de la calle y sepa que fuera de la Moncloa hace muchísimo calor, pero vamos, que no termino de ver cuál es el sentido de un video.
2: Pero decir que
0: hace
2: calor, a lo mejor no el día que sale la sentencia del Supremo si eres el presidente del gobierno, pero si no, a mí no me parece mal.
0: No, pero yo sigo sin ver que entre las misiones, las funciones del presidente del gobierno esté decir que la gente se ponga crema. Pero bueno,
2: pero la igual
0: son modas de ahora, es verdad, son costumbres nuevas. Póngase crema, beba agua, pero si usted es el presidente del gobierno...
2: No robe, ¿no?
0: Las típicas recomendaciones. Que me lo diga mi madre o que me lo diga un médico. Pues bueno. Bueno, entonces, vamos al asunto que si no, fíjate, se nos va a pasar la mañana y no hemos comentado nada. El asunto es la sentencia. La sentencia del Tribunal Supremo, que no sé por dónde queréis empezar a meterle mano. Si por lo que dice estrictamente la sentencia... Si por lo que cabe interpretar que está dando a entender una parte de la sentencia, pues la sentencia en algunos momentos, cuando habla de Víctor de Aldama, por ejemplo, que se ha hablado muchísimo más de Víctor de Aldama en algunos sitios en estas últimas horas que de Ábalos, de Koldo y de la, en mi opinión, muy extraña reacción del Partido Socialista como si le molestara la sentencia que condena a José Luis Ábalos a 24 años de prisión. Hay una parte en la que se viene a decir, dice el Tribunal Supremo, que Víctor Adama ha colaborado no solo en esta investigación judicial, sino en otras, cosa que ya todos sabemos, es verdad. Claro, hay otras investigaciones que todavía están en marcha y que seguramente conviene que Víctor Aldama siga teniendo una actitud colaborativa para poder demostrar la comisión de algunos delitos. Y en todo caso le quedan por delante a Víctor Aldama, como le quedan a Ábalos y como le quedan a Koldo, y a Santos Cerdán, otros juicios, en los que ya veremos cómo acaba la cosa. Para Víctor Aldama, el de la causa de los hidrocarburos, hasta este momento es la que más le ha costado colaborar y reconocer sus propios delitos y contribuir a que otros, a que se demuestren los delitos de otros. Digo, bueno, una cosa es lo que dice la sentencia y luego están las reacciones a lo que dice la sentencia, incluidos los ministros comentaristas de guardia que son cada vez más previsibles en sus opinión.

0: sobre lo que dicen las sentencias judiciales. Bueno, ¿por dónde queréis empezar entonces?
1: Hombre, yo creo que lo importante de la sentencia es lo importante de la sentencia, o sea, que se considere hecho probado que un ministro del gobierno de España y un ministro bajo el presidente actual del gobierno de España se corrompió mientras era ministro y que una banda criminal se incrustó en uno de los ministerios, además, más importantes, más influyentes, con mayor presupuesto del país, ¿no? O sea, a mí eso me parece lo fundamental y todo lo demás me parece muy secundario en comparación con esto. Además, es útil comparar con otros casos de exministros que han sido condenados por delitos de corrupción, porque en todos los casos fueron delitos de corrupción que cometieron fuera de los ministerios, o cuando eran presidentes autonómicos, o en el caso de Rato, cuando ya había pasado a Bankia, ¿no? Es decir, los otros casos, los de Matas, los de Zaplana, el de Rato, serían delitos cometidos fuera de los ministerios. El caso de Barrio Nuevo, evidentemente cometido en el ministerio, pero ya hablamos de malversación con fines de terrorismo de Estado. Es decir, por delitos de corrupción, este es el primer caso de una corrupción cometida desde el ministerio por el propio ministro. Lo que creo que constata que la moción de censura de 2018 no limpió nuestras instituciones, sino que lo único que cambió fue la baraja de la corrupción y repartió nuevamente las cartas. Yo creo que esto es lo más desolador de lo que se vio ayer. Y también me parece desolador que se constate que quien nombró a la persona que acaba de ser condenada no ha asumido, en mi opinión, ni una molécula de responsabilidad política. Tanto es así que ayer, como acabamos de comentar, no hizo declaraciones al respecto, que no pensaría que le merecería un pequeño comentario oficial el hecho de que un exministro suyo acabe de ser condenado a 24 años de cárcel, ¿no? Luego, que en algunos sectores se esté hablando más de Aldama que de Ábalos, a mí me gustaría pensar que se puede deber a razones puramente inocentes o incluso esperables, dado el hecho que creo que la mayoría de la opinión pública habría dado ya por descontada la condena a Ábalos, pero mucho me temo que no es algo inocente. Creo que hay un claro interés político en desplazar el foco hacia lo de Aldama. Y si queréis, esto se puede debatir, lo del trato dado a Aldama y cómo se debe tratar a los que colaboran con la justicia en este tipo de casos. Pero tratar esto como la noticia fundamental del día de ayer, de nuevo, no me parece inocente, me parece una manera de desplazar el foco de lo verdaderamente grave.
2: Sí, yo comparto que el titular es la condena a José Luis Ábalos y cómo la sentencia en hechos probados reconstruye muy bien todo lo que vimos en el juicio, que es una operativa que llega desde que entran en el ministerio hasta que salen, tratos de favores, enchufes de mujeres, reparto de sobres, mordidas. Un poco el relato patibulario de una corrupción que pensamos que había evolucionado, aunque solo sea porque los tiempos evolucionan y es burda y está demostrada y está en los hechos probados. Comparto el titular, comparto la pena. Creo que no tiene debate si es altísima o no es altísima. Estábamos ayer tirando de hemeroteca de 10 años para Zaplana, la pena más alta, 10 años para Jaume Matas, la pena más alta para Rodrigo Rato, con todo el dinero que evadió al extranjero y todas las empresas pantalla, mientras presidía el FMI, mientras era ministro, quedó en 4 años por el patrimonio, 4 años por las tarjetas Black. Y esta pena corresponde con lo que pedía la Fiscalía Anticorrupción, pero es que la suma de los delitos da para que le condenen por 24 años de cárcel. Y me gusta la reflexión.
0: A Bárcenas le cayeron 33.
2: 33, efectivamente. 33.
0: Bárcenas, que no era ministro, ¿eh?
2: Uh-huh. Sí, sí. Y a Paco Correa,
0: no recuerdo,
2: pero más de 30 también, ¿eh?
0: A Correa,
2: al corruptor
0: no,
2: de...
0: Correa sumando. A Correa en la sentencia de la Gürtel, la de la moción de censura del 18, le caen 50, creo recordar.
2: 50 años.
0: Pero sumando, debe acumular 90 y tantos años de prisión. Correa, que por cierto hay alguna crónica dice, que ha comentado en una conversación privada que él se equivocó porque tenía que haber hecho lo que Víctor de Aldama, que es admitir todo, colaborar y confiar en que la pena que le cayera pues fuera bastante inferior.
2: Que hay otros casos de corrupción y cuando tienen tentáculos tan profundos en la administración del Estado y en la gestión de partidos de gobierno, las penas son altísimas. A mí digo que me gusta la reflexión del tribunal sobre el efecto corrosivo que tiene la corrupción y luego podemos dejar para luego el debate de Aldama, ¿no? No es que se le dedique, yo creo que el gobierno no es quien para abrir este debate, el gobierno es quien tiene que explicar y dar cuenta de la responsabilidad vida de Ábalos, que era su ministro, su número dos de todo, pero es un debate totalmente pertinente, porque es que la corrupción ha tumbado el gobierno anterior y la corrupción puede tumbar también este gobierno. Vive entre nosotros. ¿Cómo no va a ser pertinente la pena que se le da al corruptor o cómo se le favorece? De hecho, la propia sentencia dedica casi un tercio a justificar por qué se le perdona y por qué se le deja en libertad. Y yo ahí luego, mi titular es, sí que echo de menos en esta sentencia, ya que se dedica a hacer una reflexión sobre la importancia de luchar contra la corrupción, la importancia de que el corruptor al menos se arrepienta, la importancia de que el corruptor al menos reconozca los hechos con cierto arrepentimiento y conciencia de que formó parte de una trama criminal de las características que describe la propia sentencia, ¿no? Y me parece que ahí es bastante, bueno, pues por justificar la bajada de la pena, bueno, pues pone el peso deontológico en un sitio y se olvida del otro, que también es muy corrosivo, por mucho que se le premie para poder desarmar las corrupciones de alto nivel, como dice la sentencia.
0: Quiero recordaros, entonces, creo que lo hemos contado ya, pero dos cosas. Una, que la sentencia es por unanimidad.
2: Sí.
0: Son siete los jueces que integran el tribunal, sí. La sala de lo penal del tribunal. Lo digo porque, primero, no es muy frecuente que se alcancen sentencias por unanimidad, porque en el caso de que hubiera habido algún voto particular o discrepante, seguramente alguien habría puesto el foco en que quien tiene razón es el discrepante, como ha ocurrido en otras sentencias, y nos habrían dicho, pues yo me agarro a lo que dicen los dos que han votado de otra manera. Pues no, en este caso los siete han visto con claridad, porque las deliberaciones no han debido ser muy complejas, visto el resultado, han visto con claridad que los hechos están probados y que los delitos están también probados que se cometieron. Digo, los siete. Tampoco he visto en las crónicas de estos días, y se agradece, que nos hicieran el diagnóstico ideológico de cada uno de los jueces que integran el tribunal, cosa que sí vimos con el juicio al fiscal general del Estado, por ejemplo, ¿no? Cuando sí. Nos decían, es que el presidente es moderado, pero la mayoría son sí. De derechas y luego hay dos que son de izquierdas, sino en este caso parece que no ha sido necesario saber de qué pie ideológico coge a cada uno de los jueces, porque no se ve que no era pertinente en este momento ni necesario saberlo.
2: La sentencia se partió luego en la mitad y cada uno, las progresistas y los conservadores, veían dos partidos de fútbol distintos.
0: Sí, pero digo que en este tribunal supongo que también hay conservadores y progresistas, ¿sí? O gente de izquierdas y gente de derechas, y sin embargo nadie ha visto necesario subrayarlo ni en las crónicas previas ni en las de ayer sobre la sentencia. Y luego que hay una sintonía plena entre el criterio de los jueces, de los siete que integran el tribunal, y la fiscalía anticorrupción. Sí. Sintonía en la manera de abordar el asunto. Esto es poner el peso, primero, en la responsabilidad que tiene un ministro, que además es secretario de organización del partido del gobierno, en perjudicar o menoscabar el crédito que las instituciones merecen a los ciudadanos, precisamente por corromperse, poner ahí el foco en el daño que eso causa a la sociedad desempeñando un cargo público. Eso está en sintonía con lo que dijo Luzón en sus últimas conclusiones, y el hecho de condenar a Aldama a 4 años y medio en lugar de a 7 también está en sintonía con lo que el fiscal anticorrupción hubiera deseado poder decir en las conclusiones. Como tuvo una instrucción de su superior a la señora Peramato de que fueran 7 años, pues él pidió 7 años y luego se encargó de hacer saber en sus conclusiones que tampoco veía mal que le cayeran 4 en lugar de 7. O sea que hay una sintonía plena. Luego ya son 7 jueces más la Fiscalía Anticorrupción. Digamos que hay bastante peso jurídico.
3: Sí, y de hecho una cosa más.
0: No digo yo que Óscar Puente no tenga peso, ni la señora Mínguez, que no sé qué formación tiene, pero que seguro que tiene muchísimo criterio jurídico. Pero
4: digamos
3: que... No, iba a decir que los 24 años pueden parecer muchos, pero no a tenor de la suma de los delitos. Pueden parecer no muchos porque en España el Código Penal castiga un asesinato con entre 15 y 24 o 25. Y por eso podríamos pensar, pero qué barbaridad, ¿no? Sin embargo, la suma de los delitos conduce a esa conclusión y lo hace de manera unánime, como tú has mismo dicho.
5: Pero el partido que lleva dando la matraca con que está colaborando con la justicia, ¿cómo puede ahora, cuando la justicia dicta sentencia por hechos probados, no alegrarse públicamente y decir nuestro partido se alegra de que al corrupto que había dentro le vaya a caer una sentencia ejemplarizante? Y escuchar de verdad al ministro ni siquiera prestar atención a eso, habiendo hecho aquellas auditorías en las que al menos alguna de ellas le quitaba importancia, y habiendo Sánchez hablado de la inventada. Bueno, pues ahora que se dan hechos probados, la corrupción de Ábalos en uno, solo uno de los casos, deberían tener un poquito más de atención a esa parte de la sentencia que habla de la responsabilidad añadida de los políticos y sobre todo de quienes representan las más altas instituciones del Estado, como es el gobierno, porque Aldama habrá, además de robado dinero, habrá defraudado mucho a su familia. pero no actuaba en nombre de nadie más. Pero José Luis Ábalos actuaba en nombre de todos los españoles por ser representante de las instituciones, pero sobre todo de su partido, del que era secretario de organización, y de sus votantes. Y a sus votantes todavía no les han pedido disculpas desde el Partido Socialista.
1: Sí. Es que este principio básico, ¿no?, de a mayor poder, mayor responsabilidad, yo creo que se sustancia también en la sentencia, ¿no? Esta idea de, bueno, si la corrupción en las instituciones es más grave, pues cuanto mayor poder acumules en las instituciones, mayor efecto corrosivo tiene sobre la sociedad y sobre la confianza de los ciudadanos en el sistema.
0: Es la,
1: ¿no?,
0: razón de que a Ábalos le caigan más años que a Koldo, lo explica la...
3: Yo suscribo...
0: Como Ábalos está por encima, se entiende que su responsabilidad
3: suscribo
0: es mayor.
3: Tu criterio, Alsina, cuando decías que
0: pues ya está.
3: Lo lógico de la reacción del Partido Socialista tendría que haber sido... gratificarse por la decisión de los jueces a partir del escarmiento que merecía quien se descarrió y comprometió toda la dignidad del partido de gobierno, ¿no? Que lo lógico hubiera sido, en efecto, ya que hemos repudiado a Ábalos, que se le castigue como merece. Y sin embargo se adopta una posición muy tibia porque se enfatiza la situación de Aldama. Y después viene a manifestarse ahora estas dudas que planteaba yo mismo, me cito, Carlos.
0: Ahora a ti mismo.
3: Sí, ahora a mí mismo. Sobre por qué motivos Ábalos decidió permanecer como diputado, por qué prefirió que lo juzgara una única instancia en el Supremo, por qué, si no haberlo hecho, el caso en la Audiencia Nacional, lo sabemos, si hubiera demorado más años, qué pactos o no existían para que él decidiera perseverar en esa posición que ha resultado complicada. Es verdad que tenemos asumido que el aforamiento es un privilegio. Igual no lo es tanto, ¿no?
2: No, desde luego.
0: Paco, ¿quieres decir algo?
4: Sí, me gustaría. Pues bueno, es una sentencia sencilla, muy sencilla, por cierto, ¿no? Porque la unanimidad lo demuestra, ¿no? La del fiscal general del Estado era más compleja, aunque todos sabían que era culpable, pero era ver cómo se materializaba y eso tiene su complejidad. Lo único interesante de la sentencia es el apartado 11, ¿no? Es decir, que es lo que hace referencia al Dama, porque los el redactor y los que han ayudado desarrollan un concepto que va a ser muy importante y por eso la preocupación del gobierno, porque algo no les iguala, el Dama de 24, 800, 1000 años, tanto da, ¿no? Porque luego lo importante es el cumplimiento efectivo de pena, ¿no? Sino la cuestión de qué pasa con Aldama, y eso es lo que ha alargado, si eran 4 años, si eran 2 años, si eran 3 años, ¿no? Y al final han optado por una solución salomónica interesante, que es 4 años, ¿no? Que significa que no va a entrar en prisión y va a colaborar, seguir colaborando con la justicia. El resto, ya digo, pues cualquier jurista lo lee y ve que es una sentencia sólida, como no podía ser menos, unánime, 7 magistrados del Tribunal Supremo. Yo ayer sentía vergüenza ajena cuando escuchaba a Óscar Puente opinar. Digo, chico, ¿pero tú qué instrucción has hecho? ¿Qué has publicado en tu vida? ¿Qué sabes de derecho? Es decir, es que ayer era un espectáculo ridículo, ¿no? Hombre, si hubiera hablado Margarita Robles, hombre, es una antigua magistrada del Tribunal Supremo, tiene criterio. Hasta Marlaska, con todos los lo voluble que es, que ha sido de todas las formaciones. Es decir, hay que tener un poco de conocimiento de derecho. Es que hemos llegado a un punto en este país que nos parece mínimamente normal que Mínguez hable, que hable Óscar López, ¿no? Óscar López, por favor, que fue incapaz de hacer una pasar de primero de ingeniería, no sé si llegó a matricularse, ¿no? Entonces, esto va a marcar un antes y un después, por eso esa sentencia se ha tardado un poquito más de la cuenta, y si alguien se lee pues lo que hace referencia al fundamento 11, que es el que va a establecer una doctrina muy clara, muy concreta, de qué es lo que significa colaborar con la justicia y por qué, porque esto cuando se aplica, por cierto, a traficantes de drogas, a grupos criminales, no genera ningún escándalo. Es decir, hay montones de casos donde se ha aplicado y no ha sucedido nada. Pero esto es un delito político, ¿no? Es decir, tiene un componente político, es de corrupción y tal, ¿no? Por tanto, bueno, pues vamos a ver si los que vienen detrás, como se ha dicho, van a colaborar con la justicia, que es lo que debería de hacer, por cierto, desde el presidente del gobierno al último ciudadano español.
0: Voy a hacer una pausa, ¿me dejáis?
2: Sí.
0: Sí, ya sé que tenéis cara de querer seguir hablando de este asunto. Bueno, lo celebro, pero antes son las 9:05, una hora menos en las Islas Canarias y vamos a parar un momento para seguir disfrutando. Mira, me dice una voz autorizada sobre esto del calor que le ocurre lo siguiente. Es una voz muy autorizada porque colabora en este programa, en No Diré Más, y reside en la costa mediterránea, en concreto en la Comunidad Valenciana, donde, por cierto, las temperaturas son más suaves que en el interior. No, si no se trata de quién es, sino de lo que dice. Lo
5: ¿Es
0: importante
5: físico
0: es el
5: de formación?
0: No. Sí. Entonces, lo que me cuenta es que él ha hablado con sus padres, por ejemplo, y cuando los padres escuchan por la radio decir por la mañana, hoy va a hacer mucho calor, entonces los padres le llaman para decirle, cuidado que hoy va a hacer más calor. En realidad, él, donde reside, no va a hacer más calor, porque en la Comunidad Valenciana vamos a tener hoy el mismo calor que ayer, y son temperaturas de 30 grados, no de 40 como aquí. Dice, pero resulta

0: que en su cabeza, en la de sus padres, solo porque lo han oído por la radio, están convencidos de que va a hacer más calor que ningún otro día, y de hecho, cuando termina el día, tienen la sensación de haber tenido más calor que otras jornadas, cuando en realidad la temperatura ha sido un grado inferior. Esto es culpa nuestra.
1: Bueno, pero a lo mejor no salieron asumámoslo, de casa, es culpa a lo nuestra. Mejor tuvieron cuidado, bebieron más agua, como recomienda el presidente del gobierno.
0: Es culpa nuestra, porque no precisamos dónde va a hacer
2: es
0: más calor.
2: Es culpa del centralismo de Madrid DF, ¿no? Sí. Nos estás dirigiendo...
1: Bueno, al final una vez dijo que era miércoles y era martes y causó muchísima confusión en este país.
0: Sí, sí. Yo no soy nada centralista.
3: Oye, una pregunta. Puede que la relación...
0: En lo de las temperaturas, yo no soy nada centralista. Yo procuro dar todos los días las temperaturas de muchos lugares de nuestro país para que quede claro que hay una pluralidad térmica también en el programa. Y que somos...
1: Que no en el estudio.
0: Somos conscientes de que no tenemos la misma temperatura en Coruña que en Toledo. Y eso hay que saberlo para no hacer comentarios que induzcan a la confusión de los oyentes y sobre todo a su malestar. Que es lo primero que tenemos que tener presente.
4: Y
0: es
4: el contraste de temperaturas, Alcina, la ducha escocesa conceptual que se produce entre el calor que hace fuera y el frío que hace aquí dentro, ¿esto cómo es para la salud? Y más aún.
0: Aquí no hace ningún frío. Eso para
4: las reflexiones de Sánchez sobre el tiempo, y si fuera una alegoría de cómo observa él la sentencia, en realidad, el golpe de calor, si decae, tal, ¿no? Hay que leerla.
0: No, la verdad es que no tiene mucho sentido.
1: No.
0: Bueno.
1: ¿No has dicho que compartía su criterio? Pues tienes que ir con
0: todo. Parece que estés fuera y seas víctima del calor tú ahora mismo, en tu cabeza, en tus... Bueno, no, el verano tiene estas cosas. El calor es propio del verano. 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

0: Las 9 y 16 minutos ya, las 8 y 16 minutos en las Islas Canarias de este martes que estamos estrenando juntos con David Jiménez Torres, con Pilar Velasco, Paco Maruenda, Marta García Ayer y Rubén Amón, dándole una vuelta más a la sentencia del Tribunal Supremo, a las reacciones que ha merecido. Y David Jiménez Torres se quedó con la palabra en la boca, creo recordar, ¿no?
1: Sí.
0: Estábamos, no sé dónde estábamos.
1: Yo creo que es interesante que la actualidad como que nos empuje ahora a hablar de otros casos, ¿no? O sea, y en parte la conexión con Aldama creo que lleva a ello, ¿no? Ya conocemos la sentencia de ayer y ya estamos inmediatamente hablando de qué puede pasar con Julito Martínez, qué puede pasar con Leire, qué puede pasar con Santos Cerdán, qué va a ocurrir en los otros casos, ¿no?
0: Sobre todo con Santos Cerdán, en mi opinión, que con Leire.
1: Pero yo animaría a pensar, aunque sea durante un microsegundo, imaginemos que no hubiera más casos, que no hubiera ni uno solo, ni Santos Cerdán, ni Seppi, ni ninguno de los otros que hemos dicho, ¿no? Que este fuera el único caso que salpica a este gobierno. Si no no pensaríamos que es extraordinariamente grave, que ya de por sí tiene una magnitud como para suponer un baldón fundamental sobre lo que ha sido la etapa política que comienza en 2018. Es decir, si no tiene suficiente... ¿cómo decirlo? Suficiente dimensión como para que esto ya fuera suficiente para pedir responsabilidades políticas al más alto nivel, ¿no? Yo creo que el hecho de que haya tantos escándalos, curiosamente, diluye la gravedad individual de cada uno de ellos, ¿no? Y creo que esto es uno de los elementos más contraproducentes, creo, del ritmo que tiene nuestro debate público, sobre todo cuando hablamos de la última etapa de gobierno.
2: ¿Qué le diría Sánchez a Feijóo si su secretario general y su ministro de más presupuesto y de más confianza y el artífice de la remontada socialista estuviera involucrado en los mismos casos? Sabemos que le exigiría con el coro de la prensa afín y no afín la dimisión y la convocatoria de elecciones.
1: O le presentaría una moción de censura.
3: El impacto de Santos Cerdán, yo lo comparo con el impacto que nos produciría escuchar a Miguel Tellado repartirse, a hablar de presunto reparto de comisiones. O sea, es que Santos Cerdán, una cosa es que tuviera y hubiera elegido un perfil discreto y otra cosa es que no tuviera un peso absoluto en la organización. Y en la última legislatura más todavía, porque era un peso orgánico y un peso político. No es un decir esto de que fue el muñidor de la investidura, el interlocutor con Puigdemont, el interlocutor también con el PNV. O sea, tenía un peso fundamental.
2: Es que mañana comparece Sánchez para hablarnos de regeneración. Lo hace mientras su señora entrega el pasaporte y bajo los efectos y las repercusiones de una sentencia escandalosa en su dimensión y en su valor político y jurídico. O sea, yo creo que la dimensión es tan grande que conviene recordar además que Ábalos es el artífice del discurso de la regeneración. O sea, en esos términos, no hay manera que un gobierno pueda estar en pie. No hay manera. Es que tenemos la broma de la crisis del gobierno británico. Le digo la broma respecto a qué grado de comparación se podría establecer en los motivos por los que un líder británico cae y los motivos por los que un líder resiste.
3: Y yo, volviendo al tema de Aldama, porque es el debate, y más allá del gobierno, a ver, el Partido Popular utiliza este caso lógicamente para pedir la dimisión del gobierno y el Partido Socialista te dice que lo escandaloso no es la sentencia de Ábalos que daban por descantado, lo escandaloso es Aldama. Y yo insisto en que creo que hay un debate. Es como, claro, cada caso de corrupción es un mundo y no hay dos iguales. Y es muy difícil comparar un arrepentido con otro o una causa con otro, incluso por el propio tiempo político en el que se dan las causas. Hay un pacto con Aldama que la Fiscalía todavía tiene dificultades para explicar y que no está explícito ni siquiera en la sentencia. Tú la lees y sí, te dice, bueno, ayudó a apuntalar unos viajes, reconoció que los sobres en efectivo, y tú dices, bueno, sí, pero eso ya estaba todo grabado. O sea, presuponemos que esta colaboración absoluta, que yo no le quito ningún grado de credibilidad, es por no siquiera por la causa de hidrocarburos, que es por la que está en la calle, sino por una tercera causa, que es de los contratos.
4: La sentencia sí dice que Aldama está colaborando en otras causas futuras.
3: O sea, claro, cuando digo que es explícito, es que tienes, futura. Claro, es que tú tienes que quedar.
4: Hombre, va a explicar en qué, no sea que
2: pero
4: así.
2: No solo eso, claro,
3: es que mira. Pero por eso digo que no es explícito, que le damos credibilidad como la tiene la justicia, pero que es no, un.

0: acto de fe y de confianza.
1: No es verdad, porque no otorga ninguna credibilidad a señalamientos mucho más graves, por ejemplo, el de Pedro Sánchez. Luego, claro que el tribunal se cuida de no dar por buena ni por dogma la palabra de Aldama, solo lo que se ha podido probar como acompañante de los mecanismos en los que ha caído él mismo. Pero cuando tira hacia arriba y dispara hacia Sánchez, el tribunal no encuentra un solo punto de
0: encuentro. Pero cabe pensar cuál es el mecanismo del arrepentido.
2: Bueno, o sea, Montse Mínguez,
1: bueno, para el tribunal, expurga, el tribunal criba y expurga. Orden. Tú vas y dices lo que puedes probar y lo que no puedes probar no se considera. Por eso Sánchez está fuera de toda incriminación.
0: Es ejemplarizante esta sentencia y lo que intenta es que se arrepientan las otras causas que lleva el mismo fiscal anticorrupción. O sea, está intentando crear una misma jurisprudencia para que el
2: está
0: presunto Julito Martínez...
2: Está intentando que los corruptos tiren de la manta. Está intentando que haya más chivatos.
3: Y está castigando a los peces gordos. O sea, es ejemplarizante en que un ministro ha sido condenado por corrupción.
0: Si eso yo, yo no dudo de los 24 años
4: pero, ¡orden!
2: Pero Montse Mínguez sí lo duda. Montse Mínguez sí lo duda, la portavoz del PSOE ayer.
0: Esa gente que dude lo que quiera.
2: Bueno, pero que conviene explicarlo, porque cuando Montse Mínguez dice que el cabecilla se va de rositas, no está diciendo la verdad.
0: Pero lo dice muchísima gente, Marta, que
4: bueno,
0: no está en el PSOE ni forma
4: base de la cabecilla. Pero ¿cuál es la tesis? O sea, ¿la tesis cuál es? Porque puede haber un debate sobre si aquí los que no... Yo es que no me sé nada de todo esto que menciona el tribunal, de la jurisprudencia, de las otras sentencias, de la directiva europea, en fin, yo todo eso no me lo he estudiado. Pero sé que en la sentencia se justifica lo que se ha hecho. Pero la tesis alternativa, ¿cuál es? Que siete jueces de ideologías distintas, entre los que hay magistradas de izquierdas, se han puesto de acuerdo para premiar a Aldama porque les cae bien.
2: Según Montse Mínguez, o sea, porque así lo pidió el PP.
4: La tesis es que los siete magistrados, como lo ha pedido el PP, han decidido que Víctor de Aldama merece un premio por ser Víctor de Aldama, premio que no le habrían concedido a ningún otro arrepentido que colaborase con la justicia. O sea, ¿cuál es la explicación que le dan quienes se sorprenden tanto de que Aldama no vaya a ingresar en prisión a lo que ha decidido el Tribunal Supremo? ¿Que Aldama cae bien al tribunal? ¿Que Aldama le ha prestado algún servicio?
0: Bueno, peor, no lo van a verbalizar, no lo van a verbalizar, pero es peor. O sea, yo creo que tiene un debate que podemos hacer nosotros, pero el Partido Socialista, si rascas un poco, te dicen el Tribunal Supremo está haciendo política y salvando al soldado Aldama. No lo van a decir públicamente, pero
1: ya lo han dicho, han hecho algo peor que eso.
2: Bueno, sobre todo no están mirando, que ni se me ocurre implantar esa tesis.
4: Al Partido Socialista de Víctor de Aldama, ¿exactamente qué es lo que le molesta? ¿Que haya dicho la verdad sobre Ábalos, Koldo y Santos Cerdán? ¿O que haya intentado implicar a Pedro Sánchez sin ningún éxito, porque en eso el Tribunal Supremo ni la Fiscalía le ha dado ningún crédito?
1: La discriminación de pruebas.
4: ¿Por qué al Partido Socialista le incomoda tanto Víctor de Aldama? Esta es, que no, Víctor de Aldama detesta a Sánchez, ya lo sabemos.
2: ¿Por qué lo llama el cabecilla?
0: Pues es fácil. No es pues como cabecilla. Si Luis Bárcenas hubiera hundido a Mariano Rajoy con su confesión de la contabilidad B y al día siguiente estuviera en Baqueira diciendo, le he hundido.
1: No
0: le
1: hay hundido.
0: A mí me han perdonado todo. Pues lógicamente tienen la venganza contra el que
4: Víctor
0: les ha llevado
4: por Víctor de Aldama no ha hundido a Pedro Sánchez. Pedro Sánchez ni siquiera está imputado ni investigado en esta causa. Víctor de Aldama ha contado lo que hizo Ábalos y lo que hizo Koldo. Y por lo que hicieron ambos, que se ha podido demostrar, el Tribunal Supremo les ha condenado. Sí, Víctor de Aldama no está en Baqueira, está pendiente de un montón de causas judiciales y está condenado a cuatro años y medio de prisión. Exacto. Tiene que presentarse ante el juzgado y presentar cada mes un informe de no sé qué y tiene que hacer un montón de cosas que garantizan que no se va a ir de España, también entiendo, ¿no? Entonces, o sea, que yo acepto el debate sobre si es demasiado generoso o indulgente el Tribunal Supremo, pero me falta saber quienes le atribuyen al Supremo una razón oculta para haber beneficiado tantísimo al Dama. ¿Cuál es esa razón oculta?
0: Es que no hay una razón oculta y hay que decirlo. Que de repente, sobre todo porque
4: a la juez Susana Polo, que forma parte de este tribunal y que muy de derechas no ha sido nunca,
0: hay una decisión.
4: Está a favor de que Aldama sea premiado por intentar cargarse a Sánchez sin ningún éxito. Pues,
2: no, lo que hay en el Partido Socialista es un esfuerzo porque el cabecilla de la trama criminal, que se ha dado como cierta y probada, sea Aldama y no Ábalos. Y no es eso lo que dice la sentencia. Dice que el cabecilla era Ábalos, que era la persona con más poder de aquel entramado, que hacía falta tener un poder para atribuir los contratos. Y ese no es Aldama. Aldama sería el que metía la cizaña, pagaba los pisos y las fiestas, pero no era el cabecilla.
4: El Partido Socialista tiene otro problema.
0: Yo no
4: y es que desde el
2: textualmente, sus declaraciones de la portavoz del
4: PSOE. El problema que
2: ayer,
4: tiene el Partido Socialista
2: eso.
4: Es que desde el primer minuto se ha empeñado en desacreditar a Víctor de Aldama en cualquier cosa que dijera.
2: Claro.
4: En los papeles que presentó eran papelucos y no sé qué, y no tenía ningún recorrido. En lo que dijo sobre que había conocido

García Sánchez era un... ¿cómo era? Una inventada, porque es verdad que al final resulta que solo se hizo una foto una vez con Sánchez y en un acto político que tampoco tiene ninguna trascendencia y ninguna relevancia. Pero el empeño del Partido Socialista en desacreditar desde el primer momento a Aldama, que si es el pequeño Nicolás, que resulta que sabe muchísimo y no sabe de nada, que presenta unas anotaciones que según el ministro Puente igual las ha cogido en un restaurante. Ese empeño inicial de desacreditar...

0: demostrar tantos, tantas actividades delictivas, sino que el Supremo le deja fuera de prisión en atención a todo eso. Y el Partido Socialista tiene que explicar ahora su propia incredulidad respecto de Aldama. Y ese
1: sí, a ver, hay una parte del
2: escaso compromiso con la sentencia
0: que
2: condena
0: al pequeño Nicolás.
1: Claro, es que claro, son debates distintas.
2: No, pero es que uno trata de tapar el otro.
1: Bueno, pero si es que hemos empezado así, pues por no repetir el principio de la tertulia, claro, el Partido Socialista y el Gobierno señalan al Dama para no asumir la responsabilidad que tiene sobre un ministro que lo fue todo. Así hemos empezado.
2: Ya, pero sería más digno que
1: y no lo van a hacer, que se han encapsulado.
2: Que se congraciaran con la sentencia.
1: También hay, por amortizar.
2: Y te congracias con la sentencia.
0: ¡Orden!
2: Estás reconociendo que ha sido expiado el dolor que ha provocado un agente corrupto. Ya está.
3: Hay una estrategia comunicativa clara. Carlos preguntaba por una tesis. Yo creo que no hay tanto una tesis como se quiere crear la impresión de que hay algo turbio en cualquier decisión judicial que afecte negativamente al gobierno y al PSOE.
1: Es esto
3: de los dog whistles, ¿no? Crear la idea de que al votante muy militante del PSOE le suene que si hay una sentencia...
0: La idea es que el Supremo está conchabado con Víctor de Aldama, el PP y la Fiscalía Anticorrupción para cargarse al gobierno. Esta es la idea.
3: Exacto.
0: Por eso me parece muy interesante recordar esta mañana que la sentencia es por unanimidad de todos los magistrados. O sea que ideológicamente... Hay magistrados, hay jueces que son de izquierdas y que, sin embargo, están de acuerdo también en que Víctor de Aldama no ingrese en prisión si cumple las condiciones que se le han impuesto.
3: Carlos, es que creo que cuando decimos eso, creo que también estamos entrando un poco en el juego, porque si solo fueran magistrados que hubieran sido que fueran considerados conservadores, entonces la sentencia no sería válida o no estaría bien justificada.
0: Si solo fueran,
3: es que tenemos ya que empezar a defender, que como es por unanimidad, entonces no está por encima de toda sospecha.
0: No, si solo fueran conservadores o hubiera habido votos particulares justo de los que son de izquierdas, entonces el PSOE se vería ratificado en su tesis de que hay una concertación de los jueces de derechas,
3: pero esa
0: no
3: tesis
0: de los de izquierdas.
3: Pero la sostienen antes, la sostienen a priori,
0: pero lo
3: no
0: que digo
3: la justifican.
0: Pero lo que digo es que incluso esa tesis, con esta sentencia, se cae sola. Porque no hay una posible concertación de jueces de derechas y de izquierdas a favor de Víctor de Aldama y del PP para cargarse a Pedro
1: Sánchez. La unanimidad es importantísima.
0: No tiene ningún sentido.
3: Que la unanimidad que la sostienen igual. Que la sostienen
2: David, decías
3: igual.
2: Antes.
3: Lo que quiere decir es que la van a sostener igual, sean todas las sentencias por unanimidad.
1: Sí, pero las sentencias también tienen que ser comprendidas socialmente. Por eso yo celebro la unanimidad. Porque si no fuera por unanimidad y se hubiera dividido
2: David,
1: y partido el tribunal, una rebaja de estas características que, oye, está más que avaladísima jurídicamente, pero es novedosa, no la habíamos visto en los casos recientes de corrupción, hasta este nivel, además de un ministro con su gobierno en activo. La unanimidad refuerza esa tesis, a mí me parece importante.
2: Bien, decías antes, David, una cosa, decías que como quiera que los casos se hacen la competencia los unos a los otros, parece que se disipa el manto de corrupción. Sin embargo, la sentencia de ayer corrige la línea editorial que habían prendido el gobierno y el partido a partir del caso Peinado. Precisamente porque la matrioska va a empezar a estallar por todas las direcciones. Antes un caso tapaba al otro, ahora un caso va a explotar sobre el otro, en la inversión del procedimiento y del mecanismo. Ya le hubiera gustado al Partido Socialista, a Sánchez y a sus acólitos, aguantar con el juez Peinado por lo menos un par de semanas. Pero la actualidad judicial es tan rotunda y tan presente que le estalla el caso... el argumento sobre que hay una persecución judicial a partir de un tribunal como el Supremo, en un proceso de rapidez y eficacia y brevedad que deja fuera de lugar lo que hubiera sucedido si se hubiera ido a la Audiencia Nacional, ¿no?
3: Yo solo insisto en que creo que lo que justifica las sentencias y las hace comprensibles socialmente es lo bien fundadas que estén las sentencias, si los hechos probados efectivamente parecen hechos probados. Eso y no la identidad ideológica de los jueces, no si es por unanimidad o si hay votos particulares, es lo que creo que da mayor legitimidad a la sentencia o no. En este caso, es que de nuevo, los hechos probados son tan contundentes que es que incluso si el tribunal se hubiera dividido, yo creo que habría sido perfectamente comprensible la sentencia. De nuevo, yo creo que hay un interés político en sembrar la sospecha sobre los motivos de los jueces, que lo que hace es pasar de lado si las sentencias están justificadas o no, para que la gente no se fije en el contenido de las sentencias y solo en si el Poder Judicial toma decisiones que parecen hacer daño al gobierno.
0: Pero yo lo que voy con esto de la unanimidad es que estamos diciendo hay un debate muy legítimo en la sociedad respecto de si Víctor de Aldama tiene derecho a quedarse fuera de prisión después de lo que ha hecho. Habrá un debate en la sociedad, pero resulta que no ha habido ningún debate dentro del tribunal, porque están de acuerdo los siete jueces. Luego, no habrá tal debate jurídico

0: tan razonable cuando los siete magistrados han apoyado la decisión sobre Víctor de Aldama y no nos consta que ninguno haya dicho nada en contra de eso, ¿no?
1: Y ese debate en la sociedad, luego, yo insisto que tampoco
0: luego
1: es inocente.
0: Luego, a lo mejor, el debate que estamos generando en la sociedad, en términos jurídicos, no existe. O no ha existido en este caso. Y si no ha existido, tampoco se le pueden atribuir razones ideológicas a ese supuesto debate.
2: Claro que no.
0: Es que es muy llamativo que los medios que van de un lado subrayen lo de Aldama y los que van del otro lado subrayen otra cosa. ¿Por qué? Porque cada uno tiene su línea editorial, de acuerdo. Pero ¿dónde está el debate dentro del Tribunal Supremo respecto de si Aldama ha sido demasiado beneficiado o no beneficiado? Yo no lo veo.
3: Ninguno.
0: No veo debate dentro del Tribunal Supremo y no veo debate dentro de la Fiscalía Anticorrupción, que es lo que planteó.
3: Que han asumido las tesis al 100% de la Fiscalía Anticorrupción.
0: Y entonces decimos los periodistas, pero hay claramente un debate.
3: Porque hay gente que le molesta. A ver, porque hay gente que no le quiere dar el premio Príncipe de Asturias a Aldama, ni llamarle excelentísimo, señor Aldama.
0: Que no le han dado ningún premio Príncipe de Asturias.
2: Pilar, tú lo haces.
3: Ni le parece un triunfo de la democracia. No, no. Ni le parece un triunfo la democracia, que al día siguiente Aldama se vaya a Ibiza en su jet privado como si no pasara nada y no se hubiera forrado.
2: Esto es populismo.
3: A ti te parece populismo, pero es que el populismo molesta.
2: No, estoy diciendo,
3: el populismo molesta. O bueno, me voy a algo más concreto. Que ayer, antes de que pasaran 24 horas de la sentencia, se vaya a una televisión a decir que Félix Bolaños le ofreció una cantidad millonaria por su silencio por tal. Que ni siquiera, perdón, déjame terminar la frase, Rubén, que ni siquiera le hayan apercibido desde el tribunal de, oiga usted, si el arrepentido perfecto, gracias a usted vamos a desmantelar todas estas tramas, pero intente no hacer acusaciones que no puede fundar. Bien,
2: cuatro
3: porque
2: años,
3: tiene un efecto
2: no
3: pernicioso en la sociedad.
2: Cosa, cuatro años y medio de cárcel no es una absolución. Cuatro años y medio de cárcel predispone una situación penal que se va a agravar con casos de mayor sustancia. Y yo entiendo tú...
3: No, si colabora.
2: Un segundo. No, hombre, vas a colaborar.
3: Si colabora. Si colabora en hidrocarburos
2: y no,
3: en la otra...
2: No, por una causa menor te acaban de condenar a cuatro años y medio. Por una causa mayor, ¿qué? Bueno, yo entiendo tu reflexión sobre nos puede preocupar o no que el autor de una trama quede fuera por su grado de colaboración. El problema es que el gobierno y el Partido Socialista tratan de desviar dónde está el centro de atención. Y no es ese debate ético sobre qué hacemos con el pentito, no. Es cómo nos escondemos de una sentencia de 24 años que concierne...
3: Pero si es que eso ya lo he dicho, sería la tercera vez que lo dijera.
2: No digo
3: eso
2: tú,
3: es indignante,
2: no digo,
3: claro.
2: No digo tú.
3: Y
2: digo
3: una utilización
2: que
3: espuria,
2: eso es increíble.
3: Claro.
2: Que cuando ha estallado una sentencia de esa dimensión repercutiendo en tu eje,
3: claro,
2: veas que el problema es,
3: claro,
2: si se va a Suiza o a Ginebra, claro, o a
4: o
2: Canarias.
4: Se sale una tertulia de televisión diciendo mentiras. Ha dicho más mentiras que el tribunal no ha dado por probadas y se han ignorado. Y se le está recompensando por aquello que ha dicho, que ha permitido probar que había políticos corruptos en las más altas instituciones del Estado. Entonces, de verdad que no entiendo dónde está el problema en que haya una sentencia que fomente... que cuanta más gente delate al resto de políticos corruptos que aún no han sido condenados, lo sean. De verdad que no entiendo la polémica al respecto.
1: Y yo ya he puesto,
3: en
1: por
3: absoluto,
1: supuesto,
3: pues yo
1: que
3: sí
1: me
3: que
1: parece...
3: lo entiendo, la verdad, porque es como...
4: ¿No te parece bueno,
3: anteriores...
4: perdona, Pilar, ¿no te parece
3: porque
4: bueno?
3: Porque la reflexión la hemos tenido en los últimos 10 años.
4: Es que de verdad que no alcanzo a entender tu
3: en el caso,
4: tesis. ¿No te
3: en el
4: parece
3: caso
4: bueno
3: Palau,
4: que se delate a
3: en
4: los
3: el caso
4: corruptos?
3: Palau no nos indignó que los corruptores... no salieran absolutamente de rositas, no nos indignó en Gürtel.
4: ¿Pero eran
3: que no
4: corruptores
3: absolutamente...
4: delatores o eran corruptores?
0: Pero,
4: o sea,
0: pero
4: los
0: si el gobierno indultó a
4: indignan los delatores
0: la
4: o no hablo de los corruptores.
3: Gente que se enriquece y me da igual
4: los corruptores
3: el nombre.
4: Nos indignan todo, pero ¿queremos que haya más delatores o queremos que haya menos?
3: Hombre, claro que tiene que haber delatores,
4: pues
3: pero no entiendo
4: vamos a incentivarlo.
3: Pero no entiendo quién alaba que no tengan ninguna pena.
4: Pero si es que no es verdad que Aldama no haya tenido ninguna pena y solo esta es la primera de las causas
0: cuatro
4: que
0: tiene.
3: Se le deje libertad. Sí, pero se deja libertad. Pues,
4: y las cuentas bloqueadas.
3: Tiene el mismo efecto que cuando pierdes los puntos del carnet de conducir.
4: Eso es un...
3: Que tienes que hacer un curso para la comunidad
0: eso,
3: para recuperarlo.
2: Cuatro años y medio de cárcel.
0: A eso dedica el Tribunal Supremo unos cuantos párrafos a explicar por qué le parece razonable suspender la ejecución de la pena condicionada a seguir cumpliendo con una serie de condiciones.
3: Y a favor estamos.
0: Y entre las, y
4: no me queda claro.
0: Pero es que entre...
3: Pues ya te lo digo yo, sí.
0: Es que entre los motivos que expone ahí el Tribunal, además de jurisprudencia de otras sentencias del propio Supremo, está una ley aprobada por el Parlamento del año 2022. O sea, en esta... en la legislatura anterior a esta, o sea, con la mayoría gubernamental misma que tenemos ahora y con el mismo gobierno. Una ley que, no tengo aquí el texto delante, pero que cita al Tribunal Supremo como el esfuerzo del poder legislativo por reconocer a quien delata o a quien contribuye a destapar organizaciones criminales, el esfuerzo que ha hecho y premiarle con medidas como esta, que el propio Tribunal Supremo... O sea, que lo que hace todo el tiempo el Supremo es explicar que está basándose en la propia legislación digo, impulsada en el año 2022, o sea, por el actual gobierno.
3: Que no existía antes, efectivamente. Por eso, cuando vamos a buscar casos hace 10 años, tampoco los vamos a encontrar.
0: Antes hemos recordado al ministro, hemos escuchado al ministro de Justicia el día que se aprobó el indulto a José Luis Peñas, el de la Gürtel, diciendo el mensaje que quiere lanzar el gobierno es que quien colabora en una investigación judicial tiene el apoyo de este gobierno, salvo que sea Víctor de Aldama.
3: Hay sentencias justas, ajustadas a derecho salvo y generan debates sociales. Por ejemplo, el Procés. ¿Alguien dudaría de que cualquiera de esta mesa estaría en contra de la sentencia del Procés? No, ¿alguien duda de que generaba un debate social?
0: Estoy a
3: favor
0: de la sentencia
3: del Procés. Claro, claro. Pero generó un debate social, pues cuando, pues claro que genera un debate social sobre, es que, sobre la condición de los arrepentidos, pero no tiene que ver con
2: Puente.
3: Estar a favor
2: bueno,
3: o en contra
0: ya,
3: de
0: arrepentido, si en el Procés no se arrepintió nadie.
2: No, es todo lo contrario.
3: Claro, no, dicho el debate social que generan las sentencias
2: pero, Pilar,
3: justas.
2: O sea, estos remilgos que tiene el PSOE respecto a cuántos años debería cumplir una Aldama, habiendo sido los autores de la amnistía, es que me parece una broma.
3: A favor
2: broma
3: de ese argumento, Rubén. A favor de tu argumento, ¿sí? Efectivamente.
1: Yo, bueno, pero, ya que estamos
2: o sea, tú concedes una amnistía de esta dimensión, te permites entrar en remilgos.
3: Oye,
2: sobre...
3: Y te la cierro sin arrepentirse ninguno de los condenados y amnistiados.
2: No, jactándose. Yo ya que, jactándose.
3: Ya que, igual ya que Aldama, efectivamente.
0: Tengo que hacer una pausa.
1: Ya, bien, ya venga, que contrastamos remata. Opiniones, a mí, por supuesto, que me parece una victoria para la democracia que ayer se condenara a un ministro, a un exministro. Me parece todavía más meritorio que se hiciera cuando el presidente que le nombró y el partido que dirigió sigan gobernando. Es decir, me parece que es una muestra de una democracia, esto que decimos, madura, avanzada o sencillamente funcional. A mí sí que me parece una victoria para la democracia, además mayúscula. Y si se considera que el precio para conseguir esas victorias para la democracia es que personajes como Aldama efectivamente reciban reducciones de pena, me parece que es un precio muy justo y que creo que la mayoría de la sociedad aceptaría. Ya que hablamos de debates sociales, creo que habría mucha gente que estaría dispuesto a aceptar este trueque.
3: Desde luego.
0: La pausa, entonces.
2: Ha hecho desde luego, Pilar, ojo.
3: Pero sí que llevo diciendo lo mismo desde que empezaba. Desde luego, pero que hay que explicarlo y que tiene un debate y que estoy a favor de lo que dice David.
0: Vamos a...
1: Muy bien.
0: Vamos a aprovechar este momento de paz y de concordia y de entendimiento para preguntarle a Borja, porque esto le pasa mucho a él, que le ve muy bien todo el mundo. Y le dicen, ¿por qué estás tan bien, Borja? Y él dice, pues no tiene mucho misterio, porque tengo una rutina bastante clara en mi día a día, ¿no es así?
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0: cuarto, las 10 de la mañana, una hora menos en Canarias. Estamos ya en la recta final de la tertulia de Más de Uno y pedían turno de palabra los contertulios, en concreto las contertulias, para comentar la situación política del Reino Unido. Las tiene pues particularmente interesadas. ¿Qué te pasa, David Jiménez Torres?
1: Bueno, que yo también pido la palabra.
2: Pues como contertulia.
0: Bueno, ya, pero ponte a la cola. Ponte a la cola.
1: Pues. Sí, sí, sí.
0: Bueno, la verdad es que ayer ya anticipamos aquí todo lo que iba a suceder en Londres durante la mañana. Se confirmó todo, o sea, que el señor Starmer ya se da por muerto, sabe que su partido le ha sentenciado y que, por tanto, lo que le queda de vida política en Downing Street, ya como en funciones diríamos, pues es lo que tarde el Partido Laborista en elegir un nuevo líder. Hay un procedimiento interno que se pone en marcha y que podría acelerarse bastante en el caso de que no hubiera

0: más que un aspirante al liderazgo y, por tanto, a la jefatura del gobierno, porque van aparejadas las dos circunstancias. Y si eso ocurre, es decir, si el único aspirante es el exalcalde de Manchester, que, como sabe David, se llama Andy Burnham, si solo se presentara él, pues ya estaría claro, y eso podría ocurrir antes de septiembre. Así que podríamos llegar a agosto con un nuevo primer ministro al frente del gobierno británico, que ya sería el séptimo, como recordábamos ayer, en 10 años. Bueno, ¿queríais comentar algo sobre esta cuestión, Pilar, Marta y quizá David?
1: Sí, muy brevemente. Me parece tan interesante lo diferentes que son las crisis en los partidos en España y las crisis en los gobiernos con respecto a cómo se gestionan en Reino Unido, porque la debilidad extrema de Keir Starmer de repente se puede transformar en la muestra de fortaleza del Partido Laborista, que demuestra que puede recuperar el control cuando el primer ministro no es capaz de gestionar ni el gobierno ni la opinión pública, y en estos años, apenas dos, ha decepcionado por completo a los que le votaron masivamente, porque Keir Starmer llegó al poder después de una reacción frente a lo que había defraudado el Partido Laborista, que 10 años después del Brexit, el Partido Conservador, perdón, que 10 años después del Brexit ha demostrado que no fue una buena idea.
2: Sí, aquí se atrincheran entre Secretaría General y partido, y ahí fulminan líderes cuando no cumplen con las expectativas a una velocidad de vértigo, ¿no? Incluso cuando están en el gobierno. Ha sido un poco la promesa rota del laborismo. Venía Reino Unido de más de 12 años de gobiernos conservadores, y Starmer hizo ver la luz a un laborismo que no acababa de volver. Muy incomprensible su gestión, además, ese quiero y no puedo entre gestiono más dura la inmigración, las ayudas sociales no terminan de llegar en un país que tiene un deterioro social importante, y se ha colocado en un punto medio que se lo ha llevado por delante.
3: A ver, lo más importante que está pasando en Reino Unido es que desde hace un año Reform, el partido de derecha dura de Nigel Farage, lidera las encuestas. Y si hubiera elecciones hoy en Reino Unido, Farage sería primer ministro y la derecha populista llegaría al poder. Eso un año y medio después de que, como decíais, los laboristas ganaran una mayoría absolutísima. Es verdad que con un porcentaje de voto bastante bajo. Siempre el propio Jeremy Corbyn siempre dice que Starmer ha recibido menos porcentaje de voto del que recibió él, Corbyn, en 2019. O sea, las últimas elecciones se explican más por el hundimiento del Partido Conservador que por el auge del Partido Laborista. Pero esto lo que quiere decir es que los votantes británicos son muy volátiles y que los partidos británicos reaccionan con muchos reflejos a esa volatilidad. Y ahí es donde efectivamente entramos en la comparación entre los partidos de aquí, que prefieren hundirse con el líder, uh-huh, y los partidos de allí, que prefieren sacrificar a cualquier líder para intentar sobrevivir.
1: El auge de la derecha populista, es verdad que sin el Brexit también está en auge, y también pasaría eso que dices de Nigel Farage en Alemania y en Francia, que es, sí, que es muy fuerte.
3: Pero fíjate que Farage, o sea, tiene que ver con el Brexit y no tiene que ver con el Brexit, porque Farage, que fue el que lideró la campaña y el empuje a favor del Brexit, sí, ahora, 10 años después, sigue siendo favorecido en las encuestas.
1: Es
3: en un país en el que, sí, la mayoría de las encuestas dicen, la mayoría de británicos considera que el Brexit fue un error, uh-huh, y aceptan que ha habido un error político. Y no se está castigando al principal artífice de ese movimiento. Entonces, sí, queremos vincularlo todo al Brexit, pero creo que los propios británicos también están ya en dinámicas.
1: Por eso te digo que Alemania y Francia no tuvieron Brexit, y también la derecha populista y la antipolítica está en auge con Le Pen y con la AfD.
2: Sí, es que es eso, la ultraderecha que impulsó el Brexit es quien lidera.
0: Ignacio Rodríguez Burgos, muy buenos días.
4: Hola, muy buenos días.
0: La actualidad económica y financiera de hoy, ¿por dónde discurre?
4: Pues fíjate, hoy se cumplen 10 años precisamente del Brexit, con una economía, la británica, que ha perdido un 8% en esta década en comparación con la Unión Europea. Las bolsas internacionales se han chocado de frente con los valores tecnológicos, con los retrocesos de gigantes como Alphabet, la dueña de Google, y de SpaceX, la de Elon Musk, que en su viaje orbital bursátil se ha tomado un respiro y ayer bajaba un 16%. En una sola jornada perdió 400.000 millones de dólares, que eso no lo pierde cualquiera. En la bolsa española, el IBEX 35 apuesta por las ventas, ahora baja un 0,40% después de colocar ayer la bandera en una nueva cota máxima histórica. Ahora mismo está en los 19.462 puntos. Bajan especialmente las siderúrgicas y las principales constructoras. En cambio, los avances se quedan en tres valores. Solamente hay tres empresas que ahora mismo estén en verde, que son Amadeus, BBVA e Iberdrola. Hay que decir que la compañía Santander, pues Santander también lucha por estar

0: ahora mismo en verde, se encarama y se consolida como la empresa más grande de España, con mayor valor adelantado a Inditex. El petróleo se sigue abaratando, ahora se vende en los $76 el barril, al ritmo que imponen las negociaciones entre Estados Unidos e Irán. Ya está cerca del nivel que había antes del inicio de la guerra del Golfo. Y el enfrentamiento del gobierno de Pedro Sánchez con la administración de Donald Trump pues pasa factura en la inversión estadounidense. De enero a marzo, la desinversión norteamericana en nuestro país alcanzó los 3.000 millones de dólares.
1: Gracias, Ignacio.
0: Nada, hasta ahora.
1: Que tengas un día estupendo. Gracias. Ahora, Amón, si lo desea, puede amnistiar a...
2: Pues sí, mira, pocos personajes han querido el idioma con la intensidad casi obsesiva de Alex Grijelmo y por eso su entrada en la Real Academia se celebra menos como un nombramiento que como un acto de justicia. Llega a la silla O, quien ha pasado la vida inclinado sobre las palabras, igual que un relojero sobre su mecanismo, con el oído atento a cada matiz y la paciencia infinita del que persevera hasta que la pieza encaja. Su modo de amar la lengua siempre fue el del enamorado que cuida antes de que el gramático severo que la castiga. Corrige sin humillar y vigila sin acartonar, porque entiende cada vocablo como una criatura viva y delicada que nos pertenece a todos. Para Grijelmo, una preposición bien puesta es ya una forma de respeto y un error consentido es una pequeña traición que conviene evitar. De esa sensibilidad nace su columna semanal en El País y su pasión por divulgar y también ese inquietarse de ahora respecto a quién manejará mañana los algoritmos que amenazan con escribir en nuestro lugar. Teme que el idioma acabe en manos de la máquina y se nos vuelva ajeno. La Academia incorpora a un guardián apasionado del idioma antes que a un erudito frío y la O, esa vocal redonda y abierta con la que termina el apellido de Grijelmo, difícilmente podía caer en manos más afines que la de quien ha convertido el celo por el lenguaje en una manera entrañable de querer el mundo.
1: Todos a favor, todos a favor.
3: No, y es un encaje tan natural que cuando saltó la noticia, algunos nos sorprendimos de que no estuviera ya en la academia, ¿no?
1: Es verdad.
2: Como fuera otra vez, ¿no?
3: Es verdad. Eso ya es abusar.
1: Bueno, que os tendréis que marchar, Marisol Parada. 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
1: Pues hasta aquí hemos llegado por hoy. Bueno, hasta aquí habéis llegado por hoy, porque ahora el programa, como saben los oyentes, continúa y ahora ya vienen unos contenidos pues entretenidos. Que no digo yo que no haya sido entretenida vuestra participación en la tertulia.
2: Pero...
5: No, ha sonado así, exactamente así es.
1: No, no he dicho nada de eso, o sea, a mí no me atribuyáis cosas que no he dicho y que solo están en vuestras cabezas. Adiós, Marta García Ayer, hasta
5: otro día. Adiós, Carlos Alsina.
1: Adiós. No te sale, no te queda creíble.
5: El
1: tono cortante, seco de adiós.
5: Adiós.
1: Hasta otro día. Bueno, sí, que nos vamos. Adiós, David, adiós, Pilar, adiós,
6: adiós.
1: Paco.
6: Buen
1: adiós,
6: día.
1: Rubén. Hasta mañana, que tengáis un día estupendo. En 5 minutos contamos las noticias de las 10 de la mañana, claro.
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1: Son las 10 de la mañana, las 9 de la mañana en las Islas Canarias. Vamos a las noticias a esta hora con David Gabás y empezamos en la Audiencia Nacional, donde está previsto que hasta ahora el juez Pedraz inicie interrogatorios por el caso Leire. David.
2: Una veintena de interrogatorios, la mayor parte de testigos, para tratar de arrojar luz sobre la actividad de las conocidas como cloacas del PSOE, lideradas por Leire Díez, que trataron de boicotear las investigaciones abiertas contra el partido y el gobierno. Los interrogatorios arrancan con el testimonio de dos mandos de la Guardia Civil. Responsable de tribunales de Onda Cero, Eva Llamazares.
3: El juez del caso Leire trata hoy de desmadejar los pasos en la cadena de mando que condujeron a abrir investigaciones a agentes de la UCO. Interroga como testigos al general Luis Peláez, el jefe de información de la Guardia Civil, y al comandante Juan Manuel Barco. Ambos aparecen en los informes policiales. Habrían participado en las investigaciones internas abiertas a raíz de filtraciones que supuestamente la directora de la Guardia Civil, Mercedes González, atribuía a la UCO. Tras su encuentro con Leire Díez, ella niega cualquier contenido de este tipo en su café con la fontanera.
2: Comienzan los interrogatorios del caso Leire un día después de que se conociera la sentencia por el caso Mascarillas, que condena a 20

0: 24 años de prisión al exministro y exsecretario de Organización Socialista José Luis Ábalos y un día antes de la comparecencia de Sánchez en el Congreso por los casos de corrupción. El presidente acaba de participar en un acto en Madrid donde ha anunciado que el Consejo de Ministros aprobará hoy una inversión de más de 2.000 millones de euros adicionales en dependencia.
1: Hoy el Consejo de Ministros y Ministras va a aprobar un Real Decreto Ley con la mayor inversión en dependencia de nuestra historia democrática. Estamos hablando en concreto de 2.218 millones de euros extra para cuidar más y mejor a quienes más lo necesitan.
0: El que arranca hoy va a ser el último pleno antes del verano en el que Vox defiende una proposición no de ley para reivindicar la prioridad nacional, concepto clave en los acuerdos con el PP en Extremadura, Aragón y Castilla y León y que está presente en las negociaciones en Andalucía. Hoy el presidente del Parlamento andaluz inicia la ronda de consultas para la investidura. Onda Cero Sevilla, Juancho Fontán.
2: A esta hora de la mañana ya han empezado esas reuniones para proponer un candidato y fijar una fecha para el debate de investidura. En estos momentos está reunido el presidente en funciones de la Junta, Juanma Moreno, que en las últimas horas expresaba su deseo de que ese debate se celebre cuanto antes para poder empezar a trabajar en los presupuestos. Después será el turno para la líder del PSOE andaluz, María Jesús Montero, y cerrará los encuentros de este martes el portavoz de Vox, Manuel Gavira. Mañana miércoles será el turno para Por Andalucía y Adelante Andalucía. Y todo esto mientras delegaciones del PP andaluz y de Vox siguen buscando un acuerdo que permita desbloquear esa investidura.
0: Y sepan que los robos de cable en varias líneas de cercanías están provocando retrasos en Madrid y Cataluña. En Madrid, en las líneas C2, C7 y C8. En Cataluña, el robo afecta a la línea R3 y los trenes no están parando en La Garriga. Son las 13, 9 y 3 en Canarias. Tiempo para la información local y regional.
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0: Las 15:05 minutos, uno menos en Canarias, y nos hermanamos con Espejo Público, Antena 3, a esta hora de la mañana. Buenos días, Susana, ¿cómo estáis?
1: Bien, estábamos escuchando ahora mismo a Leopoldo, uno de los amigos de Koldo, decir que esta sentencia es una venganza. La propia pareja de Ábalos, Andrea, dice que es cadena perpetua para el exministro y su ayudante. Nos llama la atención que el Partido Socialista ponga el foco en el premio a Víctor de Aldama y no en lo que supone una condena tan severa contra el hombre fuerte del sanchismo. ¿Qué opinas tú?
0: Que es enternecedor esto que estabais comentando ahora, de que haya una persona como Koldo García que incurre

0: en tantos delitos consecutivos y durante tanto tiempo, y que él a sí mismo nunca se haya visto como alguien que estuviera haciendo nada ilícito. Es fascinante.
1: Llamativo.
0: Es fascinante. O sea, tú estás delinquiendo.
1: Es una disociación en toda regla, ¿no? Sí. Digna del mejor psiquiatra.
0: Sí, bueno, eso luego explica. Dice,
1: el mejor zapatero, Joaquín.
0: Dile a Joaquín que estoy hablando yo. O sea,
2: dejar pasar la autoridad, efectivamente.
0: Manso siempre tiene que estar.
1: A ver,
0: ahí.
1: Que hable la autoridad. Que hable la autoridad.
0: No, si es que además ya lo habréis comentado todo en la mesa ahí de análisis de la sentencia. Pues de lo que tú has dicho, yo subrayo la unanimidad de los siete magistrados, de los siete jueces que integran esta sala del tribunal, este tribunal del Tribunal Supremo. La unanimidad no es frecuente que se alcance en un tribunal cuando son siete los integrantes. Esta mañana comentábamos aquí en la tertulia que, así como en otros casos muy recientes, estoy pensando en el del fiscal general del Estado, las crónicas previas y las posteriores a la sentencia se encargaron de contarnos de qué pie ideológico cojeaba cada uno de los jueces, si había mayoría de conservadores, si había dos de izquierdas, si había no sé qué, si los votos particulares eran de los magistrados de izquierdas y no de los de derechas. Todo eso, en este caso, como se ve, no ha aparecido en ningún sitio. Son siete magistrados que tienen el mismo criterio, que coinciden milimétricamente, creo, con la posición de la Fiscalía Anticorrupción. Digamos que ahí ya hay un bagaje jurídico bastante extenso y bastante amplio, y que no han discrepado ni siquiera en lo que se refiere a Víctor de Aldama, que es de lo que más parece que se está discutiendo en estas horas. O sea que yo, la unanimidad me parece que es muy relevante, porque viene a demostrar que en este caso, independientemente de la posición ideológica de cada uno, lo digo porque como el PSOE y el Gobierno, de manera para mí un poco sorprendente, siguen alimentando esta idea de que el Supremo es muy de derechas y que por eso todo lo que hace, incluido premiar a Aldama, es para perjudicar al Gobierno, pues en este caso hay juezas y jueces que no son de derechas y que sin embargo están de acuerdo con nosotros. Luego igual es que no tiene que ver con la posición ideológica.
1: Claro, de hecho, Carlos, entre esos tres jueces progresistas, una precisamente iba a ser aupada, era la candidata de Bolaños, es. Corrígeme si no es así, para presidir el Consejo General del Poder Judicial. Es decir, que en fin, y también, digamos, por unanimidad se suma esta sentencia condenatoria tan severa, ¿no?
0: Incluida la parte que afecta a Víctor de Aldama, digo, que el PSOE está generando esta idea, bueno, no solo el PSOE, de que si eres de izquierdas tienes que estar en contra de que se haya consentido que Víctor de Aldama no ingrese en prisión, porque condenado está a 4 años y medio, ¿no? Pues miren, quiero decir que este debate, que nos puede parecer muy lógico, social o mediáticamente, en el seno del tribunal no se ha producido tal debate, o por lo menos no ha habido discrepancias notables sobre cómo hay que tratar a Víctor de Aldama y cómo hay que fomentar a quienes desde dentro de una organización criminal deciden destapar todo lo que hay. Y lo segundo que tú decías del Partido Socialista, yo no termino de entender la posición del Partido Socialista, que tendría que estar hoy dando palmas con las orejas y agradeciéndole al Tribunal Supremo que haya puesto en su sitio al secretario de organización que les traicionó a todos ellos, según la versión oficial, que prostituyó al Partido Socialista, que se aprovechó de su cargo en el Partido Socialista y que perjudicó la reputación traicionando a todos los militantes del Partido Socialista. Y en lugar de eso, la percepción que está quedando es que el Partido Socialista está escocido con la sentencia del Tribunal Supremo. Como si le dice el ministro Puente Aer, que es desproporcionada la sentencia, como si le molestara que el castigo a Ábalos haya sido tan elevado. Pero si el propio Partido Socialista está convencido de que todo lo que dice la sentencia es cierto, tendría que estar encantado con que el Tribunal Supremo haya castigado de esta manera a José Luis Ábalos, en lugar de hablar como si todavía le afectara de alguna manera, ¿no? Y lo de Aldama, la impresión que está quedando es que al Partido Socialista le preocupa que puedan seguir la línea de Víctor de Aldama otras personas que han formado presuntamente parte de organizaciones delictivas. Santos Cerdán, fundamentalmente, en mi opinión, secretario de organización, por todo lo que él sabe de la actividad del Partido Socialista, y Leire y Julio Martínez. ¿Pero por qué le va a preocupar al Partido Socialista que ninguna de estas personas cuente todo lo que tenga que contar siempre que sea verdad? Al contrario, tendrían que estar animándoles,
1: bueno,
0: a que
1: lo hagan. Voy a decir una perogrullada, Carlos. Te preocupas cuando tienes motivos de preocupación. Es evidente que si temen el efecto llamada es porque creen que hay mucha materia de la que tirar, ¿no? Hay mucha manta.
0: Bueno, en teoría.
1: La manta es muy grande.
0: Claro, pero según la versión del Partido Socialista, no hay nada que. Igual que decían de Víctor. Yo creo que el PSOE tiene un problema con Víctor de Aldama, y es que desde el primer minuto jugaron a desacreditar todo lo que dijera Víctor de Aldama. Víctor de Aldama, ya hemos comentado aquí tú y yo, que a veces dice cosas que son ciertas y otras que yo creo que no lo son, por ejemplo. Pero es que Víctor de Aldama ha declarado en la sede judicial que el número uno de esta trama de las mascarillas era Pedro Sánchez, y nadie le ha tenido en cuenta eso. O sea, nadie le ha hecho caso. La fiscalía no le ha dado ningún valor, el juez instructor no le dio ningún valor y el tribunal sentenciador no le ha dado ningún valor. ¿Por qué? porque es una cosa que dice Aldama, pero que no acompaña de ningún

0: un indicio de ningún elemento que permita probar que eso es así y, por tanto, eso queda descartado. Con lo cual, el PSOE debería estar muy tranquilo, porque todo lo que diga Aldama que sea mentira, ya hemos visto que no va en una sentencia. En esta sentencia no se habla de Pedro Sánchez. Luego podemos interpretar que se habla en general del sanchismo. Bueno, pero es una interpretación periodística. En la sentencia no se habla tampoco de ni de Pedro Sánchez, ni de otras cosas que ha dicho Aldama, que quiso implicar a Ángel Víctor Torres y a Francina Armengol. Bueno, todo eso de momento no ha habido más. Luego, el PSOE debería estar muy tranquilo porque Aldama puede decir muchas cosas, pero si no lo acompaña de indicios que permitan a la Fiscalía sostener una acusación y al tribunal probar la comisión de un delito, no hay problema alguno. Entonces, hoy he leído alguna crónica que dice, es que el gobierno están preocupados porque creen que el Supremo está animando a que los demás declaren contra el PSOE. Pero si no es declarar contra el PSOE, es declarar la verdad de lo que sucedió.
1: Pero, Carlos, acuérdate que cuando saltó esa trama, primero la detención de Koldo, posteriormente Ábalos, y salió Víctor de Aldama a decir que efectivamente, bueno, pues Pedro Sánchez era conocedor de todo. Y ahí Pedro Sánchez dijo que era una inventada. Y esa inventada le libra a Aldama de ir a prisión y de pagar 3,7 millones de euros que obtuvo en comisiones, según la sentencia, estábamos escuchando a Pedro Sánchez precisamente, y condena a su hombre fuerte en el partido del gobierno a 24 años de cárcel.
0: Sí, pero
1: fíjate lo que ha quedado esa inventada,
0: pero
1: ¿no?
0: Yo creo que en el caso de Víctor Aldama es verdad que hay cosas que él o manipula o distorsiona o exagera. Porque, por ejemplo, Víctor Aldama nos dio a entender a todos que él tenía pruebas de que Pedro Sánchez y él eran poco menos que uña y carne. Y que por eso él tenía un trato. Y al final lo que hubo es una fotografía, es verdad, una fotografía que se hace Víctor Aldama con Pedro Sánchez por la mediación de Koldo en un acto político en el Teatro de la Latina de Madrid, creo recordar que era. Y hasta ahí llegó. Eso es todo lo que ha podido aportar Víctor Aldama de su gran relación con Pedro Sánchez. Luego, si no puedes aportar nada más, pues esa parte sí, como poco, era exagerada. Digamos, Víctor Aldama tiene dicho, y lo declaró también en el juicio, que por supuesto que Sánchez estaba al tanto de todo porque él veía a Koldo cómo hablaba con Sánchez y le trataba de Pedro. Bueno, pues todo eso al tribunal no le parece que tenga ninguna relevancia, porque es que Pedro Sánchez ni siquiera fue investigado. Digo, quienes están en la turra esta de la conjura, si el juez instructor hubiera querido, con lo que le dijo Víctor de Aldama, pedía el suplicatorio al Congreso para investigar a Pedro Sánchez, porque Víctor de Aldama está diciendo, pero es que no basta con lo que diga, tiene que aportar más elementos. Y eso sí lo ha hecho en otro. Si es que el Supremo.
1: En otras causas.
0: El Supremo dedica unos cuantos folios a explicar todo eso, ¿no? Entonces, esta reacción del PSOE contra Víctor de Aldama, yo creo que guarda relación con que pretendieron presentarle desde el primer momento como el pequeño Nicolás, el que se lo inventaba todo. Y ha venido el Supremo a decir: a ver, alguna cosa seguro que se inventa. Pero esto que son hechos probados, no solo no se lo ha inventado, sino que ha contribuido a que se demuestre que en efecto todo esto sucedió. Y tiene un problema de incoherencia propia el Partido Socialista, que debería resolver cuanto antes, en lugar de, en mi opinión, hacer un poco el ridículo con algunas reacciones que está teniendo a la sentencia y a las explicaciones que da el tribunal, sobre todo cuando son reacciones de quienes todavía no se han
1: leído
0: las explicaciones que da el tribunal.
1: Veremos qué pasa mañana, Carlos, porque bueno, este fin de semana tú has leído las crónicas del País, El Mundo, y bueno, pues había cierta coincidencia en que decían que al final, el auto del juez Peinado, insinuando que los escoltas de Begoña Gómez le podían permitir la fuga, la huida de nuestro país, era un balón de oxígeno para Pedro Sánchez, que había dado encargo a todas sus huestes de que había que salir al contraataque. Y pasaban de la depresión más absoluta a raíz del escándalo Zapatero a casi, bueno, pues defenderse con uñas y dientes. Esto se iba a sustanciar mañana en la comparecencia de Pedro Sánchez. No sé si ese discurso ahora se ve ensombrecido por esta sentencia.
0: No, yo creo que no va a cambiar el discurso de Pedro Sánchez, que siempre va a ser el discurso de vienen a por nosotros y por tanto tenemos que.
1: Y es lo que ha insinuado en el acto que ha tenido esta mañana, efectivamente.
0: Ahora, es muy interesante porque es que hace justamente un año Sánchez compareció en el Congreso de los Diputados. Recién dimitido Santos Sardán, el hombre por el que él había puesto la mano en el fuego y era intachable. Todo esto que está diciendo ahora de Zapatero lo dijo ya de Santos Sardán. No digo yo que Zapatero vaya a ser culpable de nada, pero digo que lo que diga Sánchez de a estas alturas sobre de quién se fíe y de quién no, creo que carece de ningún valor, visto el ojo clínico que ha demostrado él mismo para ver cuándo le dicen la verdad y cuándo no. Hace un año estaba compareciendo en el Congreso con Santos Sardán recién dimitido. Anunció, y fue, digamos, el gran asunto que llevaba Sánchez al Congreso, un plan contra la corrupción. Un plan con una, creo que eran 15 medidas las que anunció el presidente. Supongo que mañana lo que va a hacer es balance de esas 15 medidas, de las que dijo el diario El País, creo que la semana pasada, que ninguna de ellas ha llegado a ponerse en práctica en plenitud. O sea que es un buen momento mañana para que Sánchez haga una especie
1: balance,
0: de
1: ¿no?
0: examen de
1: conciencia.

0: conciencia.
1: De conciencia.
0: Pues, sí mismo. Así es, Carlos. Estaremos expectantes ante ese discurso y mañana se lo mostraremos porque de momento hoy silencio, la callada por respuesta. Muchísimas gracias, como siempre, y feliz semana a ti y a tus oyentes.
1: A diferencia de Manso, que no calla nunca, te das cuenta, ¿no?
0: Ya. Bueno,
1: gente que no habla y hay gente que no calla. Adiós.
0: Hasta pronto.
1: Hasta luego. Y 16, las 10 de la mañana, sí, ya vamos. Hacemos una pausa, que será la última antes de recibir en este programa a David de Jorge.

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0: Estamos en la quinta hora de Más de Uno en Onda Cero, la quinta hora y 25 minutos, porque esa es la hora en la que estamos, 10 y 25, una hora menos en Canarias, y aquí comienza nuestra sección Comer por España, con Jorge Abad. Buenos días, Jorge.
1: ¿Qué tal? ¿Cómo estás?
0: Que ha decidido hoy venir pronto al programa.
1: Sí, porque aquí se está muy fresquito y además hay churros y porras, pues ¿qué más puedo pedir?
0: Pues sí que hay churros y porras, porque estamos celebrando el cumpleaños de Pilar González, nuestra secretaria de redacción.
1: Gracias por informarme, no lo sabéis.
0: Ah, pues claro, es que los ha traído ella, los churros y las porras.
1: Ahora felicito a Pilar.
0: David de Jorge, buenos días.
2: Buenos días.
0: Así es que iba a decir, oye, la edad, oye, que tiene David de Jorge en lugar de la que...
2: Pues el 4 de octubre hago 56, Asinete. Ando ahí a la zaga detrás de ti. O sea, sí. ¿Qué quieres que te cuente? Un poco más alejado de Jorge que...
0: Y yo haré 57, que
1: pero
0: son
1: además
0: los que
1: hacéis
0: cumple
1: a la
0: hoy,
1: vez, prácticamente,
0: los
1: ¿no?
0: que cumple hoy Alberto Chicote.
1: Ah, sí, lo he dicho esta mañana.
2: Chicote.
1: Hoy cumple Chicote.
0: 57.
1: Muchas felicidades, oye, Alberto.
0: O sea, sí, hoy
1: se escucha
2: mándate
1: siempre
2: algo, mándate, sí, suelo escuchar, ¿eh? Porque
1: que nos envíe unos,
0: sí, comentando, ¿no? Y tal. Ahora es mucho mayor que nosotros.
1: Unos mandiles.
2: Sí, más se le nota, está muy cascado.
0: Muy cascado.
2: Chicote, bueno, se nota dolor en la cadera, dolor en la rodilla.
1: Pero porque Chicote jugó al rugby. Castigo. Chicote jugó al rugby, eso castiga.
0: Las excusas que cada uno...

0: uno quiera, pero vamos.
1: Está
0: que,
1: gastado. O sea,
0: que está mucho mayor está que nosotros. Porque
1: mucho mayor. Bueno, 47,
0: 60. Ya, madre.
1: Bueno, está hecho un cascargas que flipas, la verdad. Sí, sí. Y bueno, ¿qué va? ¿Quién más? ¿Con quién más hay que meter?

0: Siempre es gente que va de frente. Bueno, esto lo digo en serio, ¿eh? Bueno. No. Yo, la gente de rugby es gente noble, que va. Es un poco bestia, porque los de no tienen filtro.
1: Son como los boxeadores, ¿verdad?
0: O sea, están muy chalados. O sea, yo estaba en bodas de gente de rugby que de repente se subían a la mesa en plena boda y se ponían en pelotas. O sea, dices, ¿pero esto es qué les pasa? O sea,
1: pero eso pasa en todas las bodas.
0: No. Especialmente en las de los del rugby, que no tienen filtro, no tienen frontal. Son muchos golpes a lo largo de la carrera.
1: Y en todas las bodas en las que he ido ha pasado eso. Y no eran jugadores.
0: ¿Sí? ¿De gente despelotarse encima de la mesa? Sí. ¿De verdad, Jorge?
1: Generalmente en la presidencial.
2: Es que se mueven unos círculos.
1: Sí, yo pensaba que era lo habitual.
0: Círculos poligoneros, ¿no? Es que yo he visto eso en una mesa presidencial. O sea, el novio ser jugador de rugby y delante de sus suegros subirse a la mesa y ponerse en pelotas. Claro, todo el aura de la boda a tomar por saco, claro. ¿Y esto también te ha pasado a ti? ¿Esto te ha pasado a ti? ¿En serio?
1: En la mía pasó, de hecho.
0: ¿De verdad? ¿En la mesa presidencial?
1: Sí.
0: ¿Desnudo íntegro? No me lo puedo de creer.
1: Sí, yo no, pero...
0: ¿Y quién? ¿Tu suegro?
2: ¿Pero quién?
0: ¿Quién tu suegro?
1: Pues un familiar de la novia.
2: Un familiar de la novia.
1: Sí, pero ya te digo.
0: Bueno, pero esto va sin ética.
1: Pensaba que era tradición en España.
2: Espera, que tengo que mandar un WhatsApp.
0: Oye, cuando se le entrevistó a este hombre para cogerle en el programa, no se le hizo una pregunta al respecto. O sea, es que con esto, con esta información que nos está dando, no
2: es que nunca se le ha entrevistado para cogerle en el programa, se coló él.
0: Ah, vale.
2: O sea, un día vinimos y estaba sentado ahí.
0: Y estaba ahí sentado. En la silla. Sí, es cojono, ¿no?
2: Y empezó a tomar decisiones y oye, ya pues fue imposible pararlo.
0: Se fue ganando a la redacción, ¿no?
2: Vamos a lo nuestro, que luego nos liamos y no hay tiempo para hablar con la gente. Hoy en nuestra sección Comer por España comienza...
0: Oye, ¿qué guión te han escrito?
2: Es que los asistentes de guión, es que de verdad...
1: ¿Sabes el problema? Que no releen. Mira que se lo decimos.
2: Es que escribir es reescribir. Claro. Este es el secreto. O sea, escribir es lo haces y luego lo relees y lo reescribes, por favor. Y pones las comas en su sitio. Es que un guión no puede empezar con unos puntos suspensivos, me vais a perdonar.
1: Y en minúscula.
2: Y en minúscula. O sea, ¿qué sentido tiene?
0: Intolerable.
2: Yo tengo que decir. Alsina dice puntos suspensivos. Alsina dice puntos suspensivos y hoy. Yeah. ¿Cómo se dice eso?
0: Además, tú puntos suspensivos, que tú eres cualquier cosa menos puntos suspensivos.
1: No hay una cosa.
2: Yo no uso los puntos suspensivos.
0: Tú eres silencio, por ejemplo. Tú eres silencio.
2: Sí.
0: Pero puntos suspensivos. Puntos suspensivos igual soy yo, pero tú, es que de verdad, Jorge, es que de verdad.
2: Bueno, voy a ir corrigiendo sobre la marcha el guión.
0: Incluso eres hasta punto y coma, Sinetti. Tú punto y coma, vale, pero
2: yo sí uso el punto y coma.
1: Yo si tuviera que asignar un carácter ortográfico a Sina, sería un signo de puntuación, sería un punto y una coma.
2: Yo uso el punto y coma, lo que no uso son los puntos suspensivos.
0: Puntos suspensivos, es que no me jodas, de verdad.
1: Ni emoticonos ni puntos suspensivos.
2: Hoy en nuestra sección Comer por España vamos a... Vamos a en un lugar de La Mancha. Vamos en un lugar de La Mancha cuyo nombre sí vamos a dar. Porque hace más de 20 años, el 11 de diciembre de 2004,
1: hace 22 años.
2: Claro, 22, que más de 20, 21
1: y medio,
2: como una cosa indefinida, 21 y medio.
1: 21 años y medio.
2: Varios medios, como el diario ABC, o sea que es del ABC, publicaron que una investigación de la Complutense por fin resuelve uno de los grandes enigmas de nuestra literatura, que es averiguar cuál era el pueblo del que hablaba Cervantes al comienzo del Quijote.
1: Cuidado
2: del que,
1: con
2: del
1: esto.
2: Que no hablaba, de hecho.
1: Cuidado con esto, que nos metemos en un lío.
2: Sí, sobre esto. Además, es que se han escrito... Cientos de tesis.
0: Ríos de tinta, siete ríos de tinta.
1: Hay polémicas.
2: Haciendo algo que nadie había hecho hasta entonces, o sea, medir distancias, reconstruyeron algunas personas los viajes de Don Quijote y estudiaron los caminos del siglo XVI y compararon las pistas de la novela con decenas de localidades manchegas, dejando como finalista a Villanueva de los Infantes. Y esto no es lo único. Voy a toser. Ya he tosido. De lo que presumen sus habitantes. El 4 de septiembre de 2016...
1: 10 años hace.
2: Fueron reconocidos en los récord Guinness...
0: Sí.
2: ...por elaborar el mayor piso del mundo.
1: Piso no, ahí no pone piso.
2: El mayor pisto, ¿no?, del mundo.
0: Joder, piso, es que de verdad...
1: Es que no es lo mismo piso con pisto.
2: ¿Qué quieres que haga si
0: joder, los churros te nublan la vista. Es que los churros
1: te nublan
0: la vista.
1: No, es que
2: pequeño. Se han saltado una T.
0: No comas tantas porras, es que te pones ciego.
2: Será culpa mía de que no sepan poner bien las letras.
1: Oye, el mayor pisto del mundo me interesa.
2: El mayor pisto del mundo.
1: ¿Cuánto?
2: nada menos que 1.254 kilos de pisto.
0: ¿Qué me estás contando?
1: 100 raciones.
2: 10.000 raciones.
1: 10.000 raciones. Bueno, depende de
2: quién. 10.000 raciones.
1: También

0: tío con pisto sin huevo frito, ahora viene a mí me da igual.
1: Documento sonoro.
2: Ya, yeah, ya.
0: Yeah. Si no lleva dos o tres huevos fritos.
1: Lo contaron nuestros compañeros Juan Carlos Santos y Salud García Alfaro en Más de Uno La Mancha.
3: Villanueva de los Infantes consiguió ayer el récord Guinness del pisto manchego más grande del mundo, con una marca que supera los 1.250 kilos. Salud García Alfaro.
4: Este pisto de récord se ha cocinado en una sartén de 4,20 metros de diámetro. Se han repartido 10.000 raciones y para su elaboración se han utilizado más de 1.700 kilos en crudo de pimientos, 700 de tomates y 350 de magro de cerdo que se han añadido después de que se pesara el pisto. Más de 400 voluntarios lo han hecho posible. Minutos antes de conseguirlo, Antonio Ruiz Lucas, alcalde de Villanueva de los Infantes, aseguraba que este año se iba a lograr.
5: Nosotros tenemos el anhelo de que nos reconocieran que damos el pisto más grande del mundo y este año lo vamos a poder hacer realidad.
4: Ahora sí, después de 14 años intentándolo, Villanueva de los Infantes ya está en el libro Guinness de los récords.
1: Eso es, así que vamos a abrir el teléfono.
6: ¿Cómo suena la radio antigua? ¿Cómo suena la radio
0: antigua? Bueno, no es tan antigua.
6: Oye, un alcalde diciendo
0: desde 2016.
6: Bueno, pero suena como a Gotelé, suena como un eco.
0: No, lo que pasa es que... Claro, todos miramos atrás, yo veo la ropa que llevaba en el año 16 y digo... Pues,
6: es que qué descojono, ¿no?
1: Sí, no, y que, el soporte de la grabación pues era disco de pizarra.
6: ¿Se grababa en casetes o con qué se grababa? Porque suena como
1: no,
6: un
1: con disco de cera. El 16 era disco de cera.
6: Ah, vale, la voz de su amo, tipo así como de...
1: No, ese es más moderno.
6: Oye, hay un alcalde diciendo el anhelo. O sea, ¿qué alcalde español te dice hoy el anhelo? Si no sé lo que
0: no,
6: es el
0: pero
6: anhelo.
0: En La Mancha,
6: o sea,
0: hablan así.
6: Ah, claro.
0: Sí. Oye, bueno, el pisto con magro, eso me gusta a mí, ¿eh? Pisto con magro manchego.
1: No, pero aquí no hemos venido a hablar de nosotros. Hemos venido a que la audiencia llame al 914262599.
6: Mira, con magro lo...
1: Ojo, no es para debatir... ¿Cuál es el lugar de La Mancha del que salió el Quijote?
0: ¿Y dónde se hace
1: no
0: mejor
1: es
0: pisto?
1: Ese el tema. El eso, tema es qué se puede comer en Villanueva de los Infantes. Este es el tema.
0: El pisto.
6: Eso. Mira, el otro día vi una grabación de Con las manos en la masa de La Santonja. Y Pedro Almodóvar, y ahora que decías magro, y el pisto que hacen, que es el pisto de la madre de Pedro Almodóvar, es con magro. O sea que yo también estoy por lo de el magro. Primero sofreír el magro y luego hacer las verduras.
0: Sí.
6: A ver qué dicen en este lugar de La Mancha, de cuyo nombre no me quiero...
0: Pero
6: no quiero
0: el huevo frito no se perdona ni con magro ni sin magro.
6: No se perdona jamás. Así de claro.
0: Menos mal.
6: O sea, de verdad. Es que así,
0: ahí nos encontramos.
1: Mira, estaba el programa de Elena Santonja. Es que estaba recordando el programa de Elena Santonja que se hacía con una cámara nada más.
0: Claro.
6: Increíble, oye.
0: ¿No había otra que acercaba? Eso no lo recuerdo.
1: Yo creo que no.
6: No.
0: Era un plano general y ya está, ¿no?
6: Unos programazos, Alfredo Landa, Fernando Fernán Gómez, o sea, una gente, Pedro Almodóvar, una peña, Joaquín Sabina, que dices, ¿pero qué es esto? O sea, de verdad, ¿eh? O sea, Néstor Luján, ¿os acordáis de Néstor Luján?
1: Sí, señor.
6: Alcinetti.
1: Sí.
6: ¿Tú te acuerdas de Néstor Luján?
1: Hombre, Néstor Luján. Néstor Luján, que además fue el primer director de Antena 3 Barcelona. Fíjate las
6: ¿qué me estás contando?
1: Las cosas que sé yo, fíjate.
6: No sabía yo eso.
1: Néstor Luján,
6: sí, ¿eh?
1: Joder, era académico de la Academia de Gastronomía, o como se diga.
6: Claro. Hombre, escribió una historia
1: una
6: de gastronomía preciosa.
1: Sí, pero además estaba
0: tú
1: muy
0: siempre vinculado. Recomiendas un libro de Néstor Luján,
6: sí,
0: ¿no?
6: Sí, historia de gastronomía, maravilloso. Y luego hay otro que es Parada y Fonda, que también es maravilloso. Hay unos librazos de Néstor Luján increíbles, porque era un escritor, la verdad, que...
0: No es fácil encontrar, porque te lo digo porque lo he buscado y no lo he encontrado.
6: No me lo has
0: encontrado. En Cátedra, lo
1: tenemos
0: han
1: una llamada.
0: Ahora.
1: Tenemos una llamada. Vale.
6: Venga, va.
1: Atención.
6: Venga, va.
1: A ver,
0: ¿qué? De Villanueva.
1: Que me dicen cómo se llama, ¿eh? No, si no me dicen cómo
6: igual
1: se llama.
6: Es el alcalde, ¿no? El del anhelo, ¿no?
0: Ojalá.
6: El anhelo.
1: Hola, buenos,
6: que fuera el alcalde?
1: Buenos días, oyente de Villanueva, buenos días.
7: Muy buenos días.
1: Hola. ¿Es usted alcalde?
7: No, soy el alcalde.
1: Ah,
7: soy el alcalde. Tenéis un buen pisto montado con el guión, ¿eh?
1: ¿Tiene usted nombre?
6: Sí, ¿no? Joder.
7: Tengo nombre. Ah. Tengo nombre como es el lugar de La Mancha. Soy Miguel Ángel Díaz.
1: Ah, Miguel Ángel Díaz. Ah, hombre, pues bienvenido, Miguel Ángel Díaz.
6: Acabáramos.
1: ¿Qué tal? ¿Cómo estás? Me alegro muchísimo. Que estabas criticando un poco la labor de los guionistas, ¿no? Del programa.
7: Bueno, sí. Pues estaba escuchando hablar de pisto y veo que para pisto el guión que tenéis montado no está nada mal.
6: Increíble. ¿Eh? Ya, Miguel Ángel, yo te digo que esto no pasa ni en la COPE ni en la SER.
1: A ver, hacemos lo que podemos. O sea, lo que verdad, pasa es que...
6: Sí,
1: pues
6: bueno,
1: hemos dado una oportunidad a personas nuevas.
6: Así es.
1: A ver si...
6: Y
1: la verdad es que no la están aprovechando mucho.
6: Por nuestros errores, por nuestras meteduras de pata, Miguel Ángel. ¿Qué quieres que te diga? Que vosotros no os equivoquéis en vuestro pueblo, Miguel Ángel. ¿Qué pasa? ¿Que vosotros hacéis todo bien o qué, Miguel Ángel?
7: En Infantes lo hacemos todo muy bien. Sobre todo lo que tiene que ver con el comer.
6: Ya.
7: Que voy a decir.
6: Así,
1: pero una cosa, ¿tú podrías demostrar que realmente llamas desde Villanueva de los Infantes.

0: Toma, jódete, toma, venga, demuéstralo si tienes huevos.
1: ¿Disparar?
2: ¿Disparar? Es valiente.
0: Bueno, sí, sí, sí, sí, está
2: valiente. Valiente.
1: Ver, somos de tierra de Quijote, no podemos ser otra cosa que valientes.
2: ¿Cuál era el nombre original de Villanueva de los Infantes antes de que los Infantes le otorgasen el título de Villa Independiente?
1: La moraleja, por supuesto.
2: Es correcto. Hostia,
0: sí, qué sonrisita asquerosa ha hecho. O sea, una sonrisita irónica como diciendo. Sí, esto es pringao. Alcinete, lánzale otra. Vamos a pillarle. Venga, Alcinete, lánzale otra. Alcinete.
3: Pregúntale por las fiestas, porque eso lo saben todos los de los pueblos.
2: ¿Cuáles son las dos fiestas que más turistas atraen a Villanueva de los Infantes?
3: Dos fiestas.
0: Miguel Ángel, listo, listito. Que eres un listo, Miguel Ángel. Venga, contesta.
1: Bueno, pues, la mejor forma de conocerlo es venir. Y podéis venir para la ruta de los patios de Villanueva de los Infantes, sí, o para nuestro maravilloso Cristo.
2: Es correcto también, sí.
0: Es correcto.
2: Son las dos, sí. La ruta de los patios y lo del
0: Pisto Manchego.
2: Y lo del Pisto Manchego.
0: Ya.
2: Sí.
0: Y vete a pillar, joder, a Sineti. Que se nota que tienes estudios universitarios. Venga, dale leña, Sineti. Dale leña.
2: Yo tengo pocos. Estudios universitarios tengo pocos. Tengo lo justo para poder decir que los tengo.
0: Eres súper
2: ¿Cuántas veces se ha oficiado el entierro de Quevedo?
0: Hostia, toma, jódete.
1: Tiráis por uno de nuestros paisanos más insignes.
0: Oye, comentario de texto antes de responder, no, ¿eh?
2: Está echando balones fuera porque esta no se la sabe. Ya.
0: A ver, venga.
1: Sí, son tres, no hay ninguna duda.
0: ¿Tres?
2: ¿Tres?
0: ¿Sí? ¿En serio?
2: ¿Y cuáles serían esas tres veces? Una.
1: Bueno, pues cuando murió el hombre, siglo XVII.
2: Bueno, sí, claro, pues esa es fácil, sí, claro, cuando se muere, pues.
1: Esa era de principiante.
2: Otra.
1: Sí. Elevamos un poquito más. En el 18, cuando lo cambian a una fosa común, se pierde. Lo reclaman desde Madrid para un panteón nacional de personajes ilustres, pero lo devuelven a Villanueva de los Infantes en una cajita diciendo que lo sentían mucho, pero que no eran los restos de Quevedo. Con lo cual, acaban montándole otro entierro más en Villanueva de los Infantes, que además fue una de las primeras ilustraciones del diario ABC, que habéis mencionado antes. Y, por supuesto, la última, en la que puedo decir que tuve el honor de estar, en el año 2007, que me pidió a mí con 10 añetes, cuando aparecen ya sí los verdaderos restos de Quevedo, con un estudio de la Universidad Complutense que los identifica, y lo enterramos por tercera vez en este maravilloso pueblo que es Villanueva de los Infantes.
2: ¿Y esta misma costumbre se sigue con el resto de los vecinos? ¿Sois...?
0: Ya, vueltas con las cajas, qué maravilla.
1: Al precio que están los sepelios con una. Pues imagínate.
0: Hostia, tío.
2: Pues sería muy bonito que Villanueva se convirtiera en la localidad más conocida de España por su vieja costumbre de enterrar tres veces
0: a la gente.
1: Podemos seguir buscando Guinness, que en eso tenemos experiencia.
2: Tengo una última pregunta, que esta sí que es difícil. ¿Qué son los pizorros?
0: Hostia, oye, esta sonrisita me está dando asco, ¿eh? Oye, Miguel Ángel, de verdad, ¿eh? Esta sonrisita irónica, como de repente Ño Vicente, no te la permitimos, ¿eh? Joder, Miguel Ángel, me estás dando un puto asco que no te puedo explicar. O sea.
1: Es una cosa curiosa.
2: Sí. ¿Qué es?
1: Los pizorros es una zona del santuario de la Virgen de la Antigua, que es un retiro bastante bonito, donde celebramos la romería. Como todos los pueblos, pues tenemos una romería maravillosa. Y suele ser donde la gente, las parejas jóvenes, en la romería tradicionalmente, pues van allí a conocer.
0: Ayuntamiento carnal, digamos. Ayuntamiento
1: pues,
0: carnal.
1: Pues oye, es algo muy único en el
0: habla imaginario. Claro.
3: Es un picadero, ¿no?
2: Vale.
0: Es un picadero, es el picadero del pueblo. No
3: Un
2: lugar para conocerse y tratarse, íntimamente. Sí. Ya, íntimamente. Muy bien, y ya la última, que esta es más fácil, que es...
0: Así sabe todas, jodes, que de verdad...
2: Aparte del pisto, ¿coméis alguna otra cosa en Villanueva de los Infantes? ¿O no?
1: Bueno, comemos muchas cosas, por supuesto, pero vamos, tenemos una gastronomía maravillosa como toda Castilla-La Mancha. El asadillo con el pimiento de Infantes no podía faltar, las migas, por supuesto, o platos tan únicos que no sé si habréis escuchado alguna vez, como la ensalada limón. No sé si alguna vez.
2: Ensalada de limón. Ensalada limón.
0: Eso es muy extremeño también. ¿Qué le pones? ¿Huevo y cosas de estas? ¿Bacalao o qué le ponéis?
1: No, la de Infantes no lleva ni huevo ni bacalao. La de Infantes va a base de cebolla tierna, limón, por supuesto, zumo exprimido de limón, emulsión con aceite, denominación.

0: siendo origen Campo de Montiel, que es maravilloso. Pimentón, un poquito de sal, y eso fresquito en verano es un almuerzo estupendo.
1: Pero nada, y no le ponéis proteína.
0: Y si lo acompañas con unas filetitas de cordero, pues oye, mira lo que
1: hostia, tú, qué bueno, qué cabrones. Sí,
0: sí, son malas horas para hablar de comida, ¿eh?
1: Sí, sí. Aparte de quesos, de escabeches, pues tenéis de todo ahí.
2: Oye, joder, ¿y algún restaurante al que pudiéramos ir, digamos, a que nos den de comer en Infantes? ¿Algún amigo que tengas tú que tenga un restaurante, quizá, o algún vecino que te caiga especialmente mal?
1: ¿Qué es cojono? El alcalde.
0: Hombre, amigos con restaurantes, muchos, y restaurantes en Infantes que trabajen y cocinen muy bien, pues un montón. Pero si os tengo que recomendar a alguien, y sobre todo para probar un buen pisto, por ejemplo, con su huevo frito, que en Infantes tenemos muchos huevos, aunque no los echemos el día del pisto gigante, pero con un buen huevo frito, pues el restaurante La Gavilla, con nuestro amigo Jesús.
2: La Gavilla.
0: Un buen cocinero, además, recién reconocido en varias guías, con un Solete Repsol, y la McCarthy, o sea, un muy buen cocinero.
2: Vale, pues ya estaría. Oye, Miguel, muchas gracias por haber hablado con nosotros. Miguel Ángel Díaz, gracias por hablar con nosotros y que vaya muy bien el día ahí en Infantes.
0: Gracias a vosotros y os esperamos en uno de los pueblos más bonitos de España, los Infantes.
2: Gracias, Miguel Ángel.
1: Venga, chaval,
2: esto es orgullo de la tierra.
3: Sí, lo ha defendido muy bien.
1: Muy soberbio en las respuestas así.
3: No, pues la sabe.
2: Los de Infantes, pues...
1: Nos hace falta gente más humilde, así de ti, gente más humilde.
2: ¿Cómo van a ser humildes si se entierran tres veces?
1: Ya, es un Bilbao.
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7: Hemos llamado al restaurante que nos dijo Miguel Ángel, el restaurante La Gavilla. Y el responsable se llama Jesús, nos dijo Miguel Ángel. Jesús. Así que vamos a ver si es el quien ha atendido el teléfono. Nunca se sabe, ¿eh? Porque... Hola, buenos días, Jesús.
10: Buenos días, ¿cómo estáis?
7: ¿Qué tal? Muy bien. ¿Cómo estás tú?
10: Pues yo estoy muy bien, estoy esperando vuestra llamada.
7: Ah, muy bien.
10: Y para comentaros las virtudes de la cocina manchega.
7: Ah, bueno, pues eso.
10: Son muchas.
7: Eso es, pero aparte de pisto, bueno, primero igual que nos cuente Jesús cómo preparan el pisto en La Gavilla, ¿no?
10: Ya vale, estamos. Primero vamos a empezar porque Miguel no ha explicado bien la ensalada y me ha faltado uno de los ingredientes principales, que son los ajetes tiernos que los agricultores con mucho mimo nos cultivan aquí, que es lo que le da un punto diferenciador. Vale, sí, luego, refiriéndonos...
7: Se quedó en el limón y no dijo los ajetes.
10: Claro, es que él es un crítico gastronómico que tengo muy importante en La Gavilla, que me da mucha caña, pues yo aprovecho para darle ahora.
7: O sea que...
11: Aquí pasando facturitas.
10: Ay, el típico listo. Claro, son facturitas que tenemos pendientes.
7: ¿Os lleváis todos mal, los vecinos entre vosotros?
10: Nos llevamos regular. Somos muy sanchos. Él decía mucho que somos Quijotes y también muy sanchos.
7: Sí, o sea que amigos no sois ninguno de otros vecinos.
10: Sí, somos amigos, pero como decimos aquí, guardando la linde. No, somos muy amigos. Somos muy, muy amigos.
7: Entonces, el pisto.
10: Bueno, si os olvida decir que el pisto, la historia del pisto, versa porque nuestro pisto, nuestro pimiento, que es un pimiento de temporada, que solo producimos en verano, es pimiento Valide Infantes. El pueblo le da nombre al pimiento o el pimiento le da nombre al pueblo. ¿Vale?
7: Vale.
10: Y es un pimiento que David, que es del País Vasco, en el País Vasco es muy apreciado. En Bilbao y en San Sebastián, la cooperativa hortícola La Moraleja lo vende mucho y es un producto muy apreciado por la gente del País Vasco.
11: ¿Qué tipo de pimientos es? ¿Tipo verde? ¿Piquillo italiano?
10: Es un pimiento
11: rojo,
10: verde con cuatro cascos, ¿vale? Y cuando llega rojo, es un pimiento que llega rojo en temporada ya sobre finales de agosto, bueno, es la ambrosía de un producto de temporada que solo nos falta tener una DO o una IGP

0: que es por lo que se está luchando ahora mismo.
1: Yo os apadrino, Jesús, a tope con el pimiento.
0: Está muy cerca de ti en muchas ocasiones, David. Sí, muchas.
1: Seguro.
0: Sí, en Madrid, en Fusión, está en Fusión, bueno. En Gourmet.
2: David, levanta el teléfono.
0: Que siempre está rodeado de gente.
2: No. Levanta el teléfono y le dije, espera, tenéis allí para cuando lo recogéis.
1: Joder, qué hombre, bueno tú, qué
0: pues
1: bueno.
0: Pues estás invitado a comer un pisto espectacular con producto de temporada, con pimiento, con tomate. Y se os olvida decir que el pisto que tenemos eleva mucho la tensión porque lleva 21 kilos de sal.
1: ¿Qué me estás contando? ¿Pero cuántos kilos de pisto hacéis?
3: Pues miles.
0: Hacemos sobre unos... Salieron sobre 2.000 kilos más o menos.
3: ¿Mil?
0: Este año.
3: ¿Mil?
1: Y 21 kilos de sal. ¡Qué maravilla! Joder, echar 21 kilos de sal en una cazuela tiene que ser una sensación única en el mundo, de verdad. Joder. ¿Y qué más lleva el pisto, Jesús?
3: Pues
1: que
3: el huevo.
1: No nos cuentas qué más lleva el pisto. ¿Qué más lleva el pisto?
0: La panceta en una sartén, que ya hemos usado tres sartenes desde 2003 que empieza. Ya hemos usado tres sartenes. Con una sartén que tiene un diámetro de cerca de 6 metros.
1: Joder, chaval,
0: hay que darle vueltas al producto como con los remos de los barcos.
2: Claro, es una plaza de toros, eso.
0: Pero tiene unos 4 o 5 metros.
3: ¿No habéis pensado en que uno de vosotros se meta dentro de la sartén?
1: Eso estaba pensando yo.
3: Se quede en el centro.
1: Me meto yo dentro con botas, joder.
3: No, pues eso se puede hacer, ¿no?
1: Ya.
3: Yeah. Botas.
0: Correcto. Y la elaboración del pisto es desde las 8 de la mañana hasta las 9 de la tarde. Y lo tenemos que sacar con una grúa.
3: ¿Con una grúa?
0: ¿Qué lleva?
1: ¡Qué maravilla!
0: Una grúa lo sacamos. Sí.
1: Pero qué maravilla.
0: Lleva, mira, os digo lo que lleva el del último año. Lleva 1.700 kilos de pimiento verde que se cortan la tarde de antes en los silos, ¿vale? Que esos en los pueblos manchegos hay unos silos donde se guardaba el grano, que ahora un pintor o moda no lo ha pintado por dentro, y si es un recurso turístico más que tenemos en el pueblo, pues allí lo cortamos.
3: En el silo.
0: Da una charanga, llevamos cerveza, vino y las mujeres del pueblo y... Quien quiera unirse, se corta el pimiento la tarde de antes.
3: Claro, los hombres también que trabajen un poco.
0: Sí, bueno, es una fiesta que involucra todo el pueblo. Luego, se cortan los 1.700 kilos de pimientos. Se cortan 700 kilos de tomates. Se guarda una cámara. Y por la mañana temprano, se echa una buena lumbre. Se hace la planta de la sartén. Y empezamos marcando la panceta. Se marca la panceta. Se arretira. Se sofríe el pimiento. Se le echa el tomate. Se le echa la sal. Y bueno, pues ya aguantar los rigores del verano.
1: Está. Ni ajo, ni cebolla, ni movidas, nada.
0: No, vamos a ver. ¿El pisto qué es? Escuchadme.
1: No, pues te estoy preguntando, Jesús, te estoy preguntando.
0: David,
3: nos vamos.
0: David, pisto es pimiento. La S es el nexo de unión entre el pisto y el tomate. Pimiento
3: eso
0: y tomate.
3: Es. Ah, eso es.
1: Vale.
3: Ahora en 5 minutos contamos las noticias de las 11 de la mañana. Es que se nos va el tiempo.
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12: Te decían algo así, que de niño el tiempo parece que es más lento, porque digamos que vemos la realidad a través de lo que se llama heurísticos. Hacemos como módulos, digamos, de realidad. Van pasando eventos y, claro, de niño, como todo es muy nuevo, son como muchos mini módulos de cositas nuevas que van pasando. De adulto, claro, parece que ya agrupamos, por ejemplo, trabajo, casa, ocio, ¿no? Entonces, como agrupamos más situaciones diarias en un mismo elemento, parece que pasa como más rápido.
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0: comentado ya esta mañana en el programa, muy a primera hora, que no vamos a volver a hablar del calor que hace.
1: No, porque es redundante.
0: Sí, no, porque cuanto más hablas del calor, más calor tienes.
1: Sí.
0: Esto es así. O sea, sí, si hay algo que va en contra de la refrigeración, es hablar del calor que hace. Sí. Entonces hemos decidido que no. Pero no, que el presidente ha hecho un vídeo en TikTok en el que dice que nos demos crema solar y bebamos agua. Ya, pero es que no lo vamos a volver a comentar.
1: Y que no hagamos deporte en las horas centrales del día.
0: Exactamente, sí.
1: Nunca son consejos innovadores.
0: Bueno, nunca fue una buena idea salir, por ejemplo, con la bicicleta y subir al Angliru a las 4 de la tarde.
1: No, ni salir
0: ejemplo.
1: A correr a las 6.
0: No, es una buena idea. Ya, pero que no vamos a hablar del calor, ¿no? Vamos a hablar de los remedios contra el calor.
1: Es una forma indirecta de hablar del calor.
0: Sí, bueno, pero es una forma refrescante de hablar del calor y así no hablamos del calor que hace para que la gente que nos escucha no tenga más calor. Si usted, por cierto, conoce algún truco, porque hay trucos caseros.
1: Hombre, por supuesto que los hay. Te voy a decir yo uno.
0: Trucos, remedios para soportar mejor el calor en casa, por ejemplo, nos envía el 609, es el número de la nota de voz, al que hay que enviar la nota de WhatsApp. El 609-83-1034. Yo duermo sobre cubitos de hielo. Bueno, es una opción. No, hay gente que lo hará.
1: Esa
0: ¿no?
1: es incómoda.
0: Bueno, es depende, también te digo.
1: Luego se deshace.
0: Más incómodo. Más incómodo es no poder dormir. Con eso. Entonces, remedios caseros, trucos que usted conoce, cosas raras que le han contado que sirven para aliviarse del calor. 609-831034. Enseguida vamos a hablar de la refrigeración y de cómo hemos ido aprendiendo. ¿Quién? Pues la humanidad. Hemos ido aprendiendo a combatir.
1: Esta es una lucha antigua, ¿eh? No es una cosa nueva.
0: Pero antes de eso, perdóname, que es que Zumer está pidiendo paso con la beta cultureta, en la que, por cierto, también nos va a hablar, como si fuera el presidente del gobierno, Zumer, de beber agua.
1: Ojalá.
0: De beber agua.
1: Él no querría, no. Pero yo sí.
0: Yo no.
1: Yo sí. Nos yo haría no. repetir muchas veces.
0: Yo no. Madre mía. Un presidente del gobierno muy cultureta y muy... Que de las pausas de hidratación de los partidos del Mundial nos quiere hablar Zumer y de aquel famoso vaso de agua fría que se bebió Felipe el Hermoso después de jugar a la pelota y que, según la leyenda, lo mató.
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3: La FIFA está encantada con las llamadas pausas de hidratación. La parada obligatoria para que los jugadores y los árbitros beban. Y ubicada en el minuto 22 de la primera y de la segunda parte. Y la novedad para el Mundial 2026 es que esas pausas serán comercializables. O sea, susceptibles de incluir algún corte publicitario, algún anuncio en ese pequeño impasse. Es la superbolización también del fútbol, acostumbrado al arcaísmo de los 45 minutos prosaicos sin interrupción. Ganan anunciantes, televisiones y la FIFA económicamente. Ganan la salud y el rendimiento de los propios jugadores bajo el verano de Estados Unidos, México y Canadá. Y ganan incluso los propios cuerpos técnicos porque podrán dar indicaciones en ese ínterin, como si fuese un tiempo muerto de baloncesto. Gana todo el mundo, vale, pero solo pido una cosa a los utilleros de la selección, que el agua no sea muy fría. Cosa poco recomendable cuando uno está haciendo deporte, sea ahora o en 1506. Que se lo digan al nuevo rey de Castilla, Felipe I el Hermoso. Inesperado monarca a Borgoñón para los peninsulares. Reinante por culpa de la inesperada muerte de los infantes Trastámara que iban delante en la línea de sucesión. Delante de su mujer, Juana la Loca, que tendrá que ser reina junto a su marido extranjero. Y para desesperación de su suegro aragonés, el viudo Fernando el

0: tan guapo no era Felipe, nos advierte para empezar el catedrático Miguel Ángel Zalama. Lo que pasa es que la mona se vestía de seda. Vestimenta y arreglos hacían el milagro estético, explica Miguel Ángel. Un milagro archiducal y muy caro. Y no se reparó en gastos tampoco para celebrar la proclamación, obviamente. Y así llegamos de nuevo a 1506, con el hermoso disfrutando de la corona española jugando a la pelota en el Palacio Burgalés de la Casa de Córdoba. Después de darlo todo, este muchacho deportista de 28 años tiene una idea temeraria: beberse un vaso de agua fría. Cuentan las crónicas que pronto empezó con fiebres, dolores y sangrados, y que a los 10 días murió. Y cedo ahora la palabra al profesor Zalama, en conferencia de la Fundación Juan Marc.
1: Es que estuvo jugando a la pelota y bebió un vaso de agua. Caray, todos hemos jugado a la pelota, o aunque sea agua a las canicas, y después hemos bebido un vaso de agua. Y de eso, hasta donde yo sé, no se muere nadie, vamos. A no ser que el agua ese lleve algunas otras cosas. Bueno, esto es blanco y en botella, sobre todo cuando su copero va a fallecer un tiempo después también, ¿no? El primero que se entera de que muere Felipe es Fernando, que oportunamente ya ha puesto pie en sus territorios de Aragón. Y quien se lo dice a Fernando es Mosén Ferrer. Y Mosén Ferrer va a ser el primer carcelero de Doña Juana en Tordesillas.
0: El copero, por cierto, era el catador previo de seguridad. Según un estudio reciente de la Universidad de Valladolid, beber agua fría se puso de moda en la España del siglo XVI como signo de distinción. Y desató también un debate sanitario sobre si era bueno o era malo. Entiendo que alimentado por muertes como la del hermoso. Contiene cierto refrán al caso El tesoro de la lengua de Covarrubias: agua fría y pan caliente mata a la gente. O sea, guarden cuidado los futbolistas.
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0: mucho más inteligente esto que me plantea un oyente. Dice, en lugar de decir ustedes que hace calor, que ya lo sabemos, ¿por qué no nos explican por qué lo hace? Pues porque estamos en junio, ¿no?
1: Sí.
0: Bueno, en verano, ¿no? Casi en verano ya.
1: Sí, pero todavía técnicamente no es la canícula, porque la canícula era julio y agosto.
0: Bueno, pero porque estamos viviendo un episodio de domo.
1: ¿De FOMO?
0: Cúpula de calor.
1: Es como un nombre de película de miedo, la cúpula de calor.
0: Sí, de hecho yo, como no sé lo que es la cúpula de calor, he buscado a alguien que lo sepa y le he preguntado a Roberto Brasero.
2: Bueno, pues tiene que ver con las altas presiones. Sabes que las altas presiones, el anticiclón, cuando lo tenemos aquí en la superficie, frena el avance de las nubes. Pero más arriba, mucho más arriba, en capas altas de la atmósfera, porque la atmósfera tiene como pisos, cuando también tenemos altas presiones, se forma como esa cúpula de calor. Es decir, ahora no solamente tenemos el anticiclón aquí en el bajo o en el primero de nuestro edificio atmosférico, sino que también en el tercero y en el ático tenemos la misma situación. Altas presiones, un anticiclón muy extendido. Y el anticiclón tiene otra consecuencia, empuja el aire hacia abajo, ¿vale? Igual que en las borrascas el aire asciende, pues con el anticiclón va para abajo y el aire al bajar, al descender, se calienta. Esto es un principio físico, el aire cuando asciende se enfría y cuando desciende se calienta. Pues eso es lo que está ocurriendo o lo que ocurre dentro de una cúpula de calor. Si dentro de esa cúpula ya tienes aire cálido, como el que nos está viniendo desde el norte de África, por ejemplo, pues ese aire se recalienta aún más por el efecto de la cúpula de calor.
0: Muy bien explicado, ¿eh? Roberto siempre explica muy bien las cosas, la verdad.
1: Sí, sí.
0: La verdad, pues ahora que ya sabemos el porqué del calor, vamos a ver cómo podemos sobrevivir al calor. Y para eso te encargué, Jorge, ¿te acuerdas? No te acuerdas. Pues
1: sí, sí, me acuerdo y lo he hecho.
0: Ah, que investigaras, sí, investigaras, que averiguaras, pues qué estrategias hemos seguido los ciudadanos de España para soportar el calorazo este que tenemos.
1: Sí, me encargaste, y yo de hecho lo que más nos gusta al equipo de guionistas que es acudir a nuestra fuente de confianza, a la que siempre...
0: Al bar, ¿no?
1: Al nodo. En el nodo está todo. Y en los años 50, el calor del verano ya era un asunto de preocupación, tema de conversación, siempre lo ha sido, ¿no? El calor, el frío. En este caso, el calor. Proponían remedios que no sé si están a la altura de los que nos ha propuesto nuestro

0: el gracioso juego de los surtidores. Los sistemas de refrigeración interna se organizan a base de horchata. También las cañas de cerveza, en mayor o menor cantidad, sirven para calmar la sed. El inevitable trago al botijo. La caricia al chorro de la fuente callejera. Sandías rojas y encendidas, frescas y tentadoras. Los pregones de los vendedores animan a comprar la mercancía. Como si tocaran la ocarina, los andiófagos prueban el dulce fruto que tanto ayuda a soportar el consabido calor de Madrid.
1: Los andiófagos.
2: Qué bien escrito está,
1: qué
2: ¿eh?
1: Bien escrito, qué obsesión por el adjetivo tenía en el nodo, de verdad.
2: Desde luego.
1: El gracioso juego de los surtidores.
2: Sandías rojas y encendidas.
1: Bueno, entonces he apuntado remedios contra el calor en los años 50, ir a la playa, ¿no?
2: Sí,
1: tomar horchata, el botijo.
2: Beber cerveza.
1: Beber cerveza. Refrescarse en las fuentes callejeras.
2: Y mi favorita, que es comer sandía.
1: Y comer sandía. Muy bien. Pues los oyentes en el 609-83-1034 han aportado algunas otras ideas, ¿verdad?, para remediar la situación en la que estamos.
3: Yo recuerdo que mi madre, como hacía muchísima calor, lo que hacía la mujer era fregar los suelos, pero con abundante agua, ¿no? Y así, no, la verdad que, bueno, yo no recuerdo haber pasado mucha calor.
2: Yo no sé.
1: Es una posibilidad.
2: Da una humedad que flipas.
1: Sí, bueno, pero te refresca, sí.
4: Pues un remedio muy bueno es meter un pulverizador con agua en el frigorífico y cuando se refresque lo sacas y pones el ventilador y te lo vas esparciendo y te refresca bastante.
2: Eso es exactamente lo que hago yo para dormir.
1: ¿Ah, sí?
2: Sí, tengo el fufu.
1: ¿El fufu en concreto?
2: El fufu.
1: ¿Lo metes en el congelador?
2: Sí, en el frigo y por la noche.
1: Bueno, es que en estos años de los reportajes del Nodo, en la década de los 50, pues eran muy escasos los edificios que contaban con algún sistema de climatización. Los equipos de aire acondicionado empezaron a instalarse en los hoteles y en los hospitales en España a partir de los 60. Y en las viviendas el boom del aire acondicionado no llegaría pues hasta los 80 o incluso los 90 o incluso más allá de los 90. Hay un estudio de Idealista que dice que hoy el 40% de las viviendas tienen aire acondicionado. 40%. Y que las ciudades que más aire acondicionado tienen son Sevilla, Córdoba y de nuevo Sevilla, han puesto aquí los guionistas. Sevilla, Córdoba y también
2: allí
1: Sevilla.
2: Allí debe llegar al 90%,
1: sí, sí,
2: ¿no?
1: 90%. Bueno, ¿sabes quiénes fueron los primeros españoles que tuvieron aire acondicionado?
2: No.
1: Esto lo he investigado yo.
2: No lo sé.
1: Y no en el Nodo, sino en la hemeroteca. Estuve ayer en la Biblioteca Nacional, fíjate, me acerqué aprovechando.
2: Porque tenía aire acondicionado.
1: Sí. Y resulta que los primeros españoles que tuvieron aire acondicionado en su lugar de trabajo fueron los diputados. En concreto, los diputados de la Segunda República Española, las Cortes Constituyentes, que se reunieron por primera vez el 14 de julio del 31 para hacer la Constitución. Y en los días previos, un debate recurrente era si, debido al calor que había en Madrid, los diputados, de los que se esperaba que hicieran con acierto una Constitución, era mejor que, en lugar de estar en el Congreso de los Diputados pasando calor, se fueran a disfrutar del Escorial. Entonces se pensó en que se reuniera el Congreso en el monasterio del Escorial. Y de hecho, dos semanas antes de la apertura de las Cortes, o sea, primero de julio del 31, la revista Mundo Gráfico publicaba un reportaje titulado Las Cortes y las posibles temperaturas del próximo estío madrileño. Y era un texto que firmaba Enrique González, un reportero, y fue al lugar de la noticia, se acercó al Congreso para comprobar personalmente las condiciones en las que tenían que trabajar o tendrían que trabajar sus señorías. Y decía Enrique González, decía, era aquel día uno de los más furiosamente calurosos que haya padecido el Madrid estival, ambiente de horno. En algunas calles a la sombra, 41 grados. 51 habían se registrado bajo la montera de cristales del laboratorio fotográfico de prensa gráfica a las 6. A las 12 del mediodía, entré sudando a chorros en el Congreso. Y el primer impulso fue subirme al el cuello de la americana ante una bofetada de frescura que recibí súbitamente. Pues esto es la zona templada de la casa, me contestaron. Sitio hay en ella donde podríamos hacerle tiritar de frío si fuera preciso. Y entonces le llevaron a ver cuáles eran los sistemas de refrigeración del Congreso de los Diputados. Y él lo describía así. Dice, por una chimenea colocada en lo más alto del edificio se capta el aire de fuera, que debidamente canalizado baja a la cámara de refrigeración, donde después de pasar un filtro constituido por una capa depuradora de carbón de coque, de casi medio metro de espesor, constantemente regada con agua, una vez depurado atraviesa una rejilla de alambre de hierro que soporta un gran número de barras de hielo, de donde completamente frío lo saca un enorme 20.

0: girador de turbina y lo impulsa por otros conductos a la cámara de distribución. Y por esas aberturas se dirige al salón de sesiones y sale por debajo de los escaños, refrescando así el ambiente.
1: Los piececillos de los diputados, le salía el chorro de aire.
0: Completa su acción refrigeradora, la ventilación necesaria, por medio de un potente ventilador de 2 metros de diámetro colocado arriba, detrás del dosel presidencial, que echa fuera todo el aire viciado. Conseguían, atención, con este sistema, una temperatura que envidia.
1: ¿Cuánto?
0: De 15 grados.
1: Bueno, eso para ti es calor, si aquí hay, aquí hay 10 grados menos ahora mismo.
0: Qué maravilla, 15 grados. Bueno, pues hemos pasado del aire refrescado con barras de hielo a sistemas bastante más sofisticados, como bien sabe nuestra invitada esta mañana, que es María del Mar Serna, que es ingeniera industrial y que es socia fundadora de ACIX Consultoría y presidenta de ASRAE España, o sea, de la principal organización dedicada a la climatización. Buenos días.
2: Buenos
0: María del Mar,
2: días.
0: ¿Cómo estás?
2: Buenos días.
0: ¿Qué te ha parecido este sistema que tenían ahí en el Congreso en la Segunda República?
2: Bueno, pues de hecho, mira, era parte de un tema que os quería contar. Justo ese, el Congreso de los Diputados fue uno de los primeros que hicieron la acumulación de hielo y empezaron a refrigerar. Y es lo que luego se hizo en el Teatro Real. Cuando se hizo la reforma del Teatro Real, el Teatro Real consta del mismo sistema, que son unos bloques de hielo, que son de plástico, que son como hexágonos, no es bola completamente, sino que tienen una forma un poco como tipo hexágono, de tal manera que van apoyando unos en otros y permiten que ese paso de hexágono con hexágono deja libre una camarita de aire, que es por donde metemos el aire frío. Y entonces, ¿cómo se utiliza, por ejemplo, en el Teatro Real y cómo se utilizaba en el Congreso? Pues directamente con descarga. O sea, ¿cuándo? Pues cuando tenían en el pleno o cuando entran al público el Teatro Real y se sigue utilizando.
0: Qué bueno.
2: Es súper eficiente.
0: Qué bueno. Y aquí lo podríamos instalar. O sea, ¿qué necesitaríamos?
2: Aquí en tu estudio, ¿no?
0: Sí, en mi estudio porque hace calor. Hace calor. ¿Yo qué necesitaría? ¿Los bloques de hielo?
2: Me han dicho que hace frío aquí. Va, te vas a helar, tal. Tampoco hace tanto frío.
1: Bueno,
2: yo estoy...
1: Bueno, eres la única persona que...
0: No, perdón. Es una voz autorizada.
1: Sí, desde luego. Más autorizada que ya no
2: sí,
1: ha pasado
2: o
1: nada.
2: Sea,
0: una voz autorizada.
2: Yo creo que está uno mismo una temperatura perfecta.
0: Perfecta, ha dicho la experta.
2: Os lo digo de verdad. Todo. Y además no hay sistema... No suena, no hay corrientes de aire. Vamos, estás... Divinamente.
0: Una maravilla. ¿Tú me podrías firmar un documento que acreditara, tú como experta, como la mayor experta en climatización que ha conocido el mundo, un documento que acredite que la temperatura de este estudio es perfecta?
2: Yo sí. Yo te lo voy a firmar como presidenta del capítulo español de ASRAE.
0: De verdad, menos mal.
2: Directamente, yes, ahora mismo.
0: Yo sí, ya desterramos esta así leyenda ya... negra que dice que en este estudio hace frío. Que,
2: no,
0: que
2: eso está
0: absurda.
2: Genial.
0: Absurda. Oye, María del Mar, cuando hablamos de climatización, que, pensamos climatización aire acondicionado,
2: sí.
0: ¿Pero es lo mismo o no?
2: Pues sí y no. O sea, la climatización al final consiste también en tener calidad de aire. No solo enfriar, porque no solo todo consiste en temperatura, ¿no? El aire acondicionado es más que tú te estás dando cuenta tus temperaturas y a dónde quieres llegar y tu punto de consigna, pero cuando hablas más de climatización es un cúmulo de circunstancias, ¿no? Por ejemplo, calidad de aire. Aquí hay calidad de aire, aquí no suena el aire. Es muy incómodo estar en un edificio de oficinas que por mucha climatización que tengas, si no tienes calidad de aire que te suena, hay ruido o que te está pegando una vena de aire frío encima.
1: Total.
2: Igual estás trabajando, ¿cuánta gente hay que dice, joder, es que me está dando una vena de aire encima, que es que no puedo estar?
1: O que huele mal.
2: O calor, ojo, porque el aire caliente en invierno da unos dolores de cabeza que te mueres. O sea, que todo ese tipo de climatización implica climatizar en todo el concepto, no ya solo temperatura, sino temperatura, calidad de aire, ruido. Es un cúmulo de circunstancias.
0: Estoy pensando que este estudio es como lo remodelamos hace un tiempo, porque al principio tenía unos chorros de aire frío que caían justo sobre el presentador del programa. Y ahí hemos perdido a muchísimos compañeros. Que no, sí. no los superaron, no lo soportaron. Si nos vamos a la antigüedad de la antigüedad de la antigüedad, o sea, ¿cuándo empezamos la humanidad? ¿Cuándo empezamos a plantearnos esto de cómo nos refrescamos un poco y qué...
2: Aquí viene...
0: ¿Qué primeros inventos hubo?
2: Pues aquí viene una parte que yo creo que es muy bonita, ¿no? Leer un poco la historia, ¿no? Uh-huh. Ya en la carrera ya nos cuentan algo, ¿no? Pero bueno, siempre te gusta, digamos, leer, ¿no? Los egipcios ya empezaron con ello. Lo que hacían eran muy, muy astutos porque colocaban unas telas de frías, como tipo manta, un poco duras, de tal manera que las mojaban en agua... y permitían que en la noche, en el desierto, cuando corría el aire, pues ese aire frío entrara a lo que era su habitación, ¿no? Y permitía refrigerar. Luego estuvieron los romanos. Los romanos hicieron, bueno, los romanos para mí es que muchas de las cosas que tenemos están basadas en ellos. Ellos hicieron un sistema de refrigeración, bueno, fenómeno, porque ellos cogían y tenían toda la parte del sótano, entonces la tenían como levantada al edificio, el edificio lo levantaban como 60, 70 centímetros, lo que hoy le llamábamos como una cámara bufa, ¿no? O sea, levantaban el edificio, de tal manera que en invierno colocaban tenían fuera una, pues digamos, una chimenea, que esa estaba conectada con todo lo que es la salida de humos, iba a esa cámara bufa que estaba por debajo, e incluso las paredes las hacían de doble pared, de tal manera que también permitían circular esa salida de la chimenea de aire caliente por encima.
1: Era aerotermia, paredes, ¿no?, de la época, ¿o cómo?
2: Más o menos. Hemos aprendido mucho de ellos.
0: Hombre, el suelo radiante sí lo inventaron ellos, ¿no?
2: Pues esto es como un suelo radiante, pero manual, ¿no? Porque al final el suelo radiante ellos lo hacían, pero con leña. Uh-huh. Ellos metían su leña, calentaban, y la salida de esa chimenea es la que conducían por esa especie de cámara bufa que hacían, ¿no? Pero vamos, el origen, eso es, digamos, pues de andar por casa, ¿no? Y eran muy buenas soluciones, que hoy muchas de nuestras soluciones se basan en esto. Pero realmente el origen de la climatización se lo debemos a Willis Carrier. Este hombre trabajaba en una ingeniería, y entonces le llegó un encargo de una imprenta, es una historia muy curiosa, le llegó un encargo de una imprenta porque empezaron a imprimir mal, imprimían como que se mezclaban los colores y tal. Y era un tema de humedad que el papel, cuando tenía mucha humedad, pues digamos, se corrían los colores, ¿no? Y le hicieron el encargo de intentar controlar la humedad. Y este hombre tuvo la idea, un día de niebla, esperando al tren, vio como había muchísima niebla y vio como esa niebla se condensaba. Se convertía en agua. Y decía, joder, pues si cambia el estatus del aire, puede cambiar, pues coño, voy a hacer que cambie. Y entonces fue realmente como se generó, no para confort térmico ni para confort de personas, sino para un proceso industrial. Y por ahí empezó la climatización con este señor, con Willis Carrier.
0: Qué bueno. Qué bueno. De hecho, ahora hay sistemas de riego que están basados en la niebla.
1: Sí, en captar, ¿no?, la humedad.
0: Sí,
1: de la niebla.
0: Captan la humedad de la niebla y... Es que no sé explicarlo porque no sé nada de ingeniería y ya está. Pero captan la humedad de la niebla y luego se convierte en gotitas de agua.
2: Claro, las condensan.
0: Que se van hacia el lugar donde tú quieras que se vaya regando. Y esto para los lugares donde no llueve, pues sí. es muy útil. Bueno, entonces, hemos aprendido sobre la climatización en la antigüedad, pero vamos al presente, que si no se me va el tiempo. Y no... En el presente. O sea, yo tengo una casa. Y entonces yo te pregunto a ti, ¿cuál es el mejor sistema para climatizar mi casa? Y tú seguro que me empiezas a hacer preguntas, ¿no? ¿De dónde está?
1: ¿Cuántos metros cuadrados?
0: ¿Cuántos metros cuadrados? ¿Qué clima tienes? ¿Está bien aislada o no está bien aislada? Que esta es una pregunta que se hace mucho. ¿Está bien aislada? Pues no sé.
2: Sí. A ver, yo lo primero, si fueras, a ver, como amigo. Venga, Carlos, ¿qué pongo en casa? Pues eso. Lo primero que te preguntaría, Carlos, ¿qué casa tienes? Bueno, evidentemente es piso, es
0: vivienda, tal. Una mansión.
2: Dependemos de vecinos, porque pasa castillo, que muchas veces quieres poner, pero como tienes un bloque de vecinos que tienes que poner una unidad exterior arriba, no te dejan.
1: Bueno, ya.
2: Entonces, lo primero que te preguntaría es qué tipo de vivienda, pero sobre todo también de qué año es. Porque ¿qué ocurre? Que muchas veces estamos yendo y nos vamos a un centro comercial a comprarnos un aire acondicionado porque no estamos muriendo de calor como estamos ahora. Sí. Y, joder, te compras un aire acondicionado, pero igual tienes unas ventanas que son una mierda.
1: Sí, suele pasar.
2: ¿Sabes? Es que es muy importante el aislamiento.
1: Gástate,
2: es muy
1: la pasta mejor
2: las ventanas que tengas. Ventana, ¿no? Vale. Porque si tú no tienes un buen aislamiento y tienes una casa de los años 50 en la que no se le ha hecho nada a la fachada, pues es que me da igual que pongas lo que pongas, tú vas a tener una infiltración brutal en las ventanas y una radiación brutal. O sea, lo primero que te diría es, vamos a mirar tu aislamiento. Vale. Si no, es que lo primero que tienes que hacer es invertir en aislamiento. Y luego ya compraremos el aire acondicionado y veremos qué sistema.
1: Porque además te sirve para el invierno también, para mantener el calor.
2: Claro, es que se te escapa todo por las ventanas. ¿Cuántas casas hay o cuántos sitios habéis ido? Pues mismamente hoteles, que vas y dices, joder, qué frío hace. Pero es que te acercas a la ventana, típico parador, y es que flipas. Dices, pero bueno, si es que me está entrando un cuchillo de aire. Entonces, lo primero, aislamiento. Aislamiento y ventanas. Cuidarlo. Y luego ya entraríamos en materia de qué tipo.
0: Vale, entonces he cambiado ya todas las ventanas, como tú me habías dicho. ¿Sí? He puesto unas ventanas estupendas que tienen un aislamiento perfecto. Tengo una cámara de aire ahí de 12 centímetros. La cámara.
2: 20.
0: Bueno, 12 milímetros. He cambiado también las paredes, he mirado a ver qué capa de aislamiento tienen internamente y no tenían ninguna y le he puesto yo uno. O sea, he hecho una reforma...
2: integral.
0: Y entonces ahora me han dicho que en la fachada yo podría poner también como una... como una

0: capa de cerámica para que también haya un aislamiento añadido. ¿No? ¿Esto me interesa o no me interesa? Porque sale caro, lo he visto.
1: Depende, habría que ver qué tipo de aislamiento te han puesto y si ya estás cubierto, pues no haría falta. Ya no haría falta. Una vez que tienes ya eso, arrancamos y vemos exactamente qué tipo de sistema. Vamos a ver, tipos de sistema. Pues ahora mismo tenemos muchísimos sistemas. O sea, gracias a Dios, cada vez esto va avanzando más, ¿no? Se habla mucho de la aerotermia, de la geotermia. La aerotermia y la geotermia no dejan de ser los mismos sistemas, pero la aerotermia te coge la energía de la electricidad y la geotermia te lo coge del suelo. La geotermia es mucho más estable porque tú estás metiendo energía directamente del suelo. El suelo al final tiene una temperatura súper estable en invierno y en verano. Uh-huh. ¿Qué ocurre? Que tienes que hacer unos pozos de 150 metros para abajo, que eso vale una pasta. Y no todos los sitios en España son accesibles para geotermia. Por ejemplo, en Sevilla se ha hecho un estudio en un hospital sevillano para hacer una pica y salió fatal. Se hace un test geotérmico y eso hay que verlo. Y luego la aerotermia es lo más utilizado, porque eso te da frío, te da calor, puedes poner un suelo radiante refrescante y puedes tener agua caliente sanitaria. Esa es la solución más, digamos, habitual, ¿no? Y luego además tiene una cosa muy buena y es que utilizas bomba de calor. Entonces la bomba de calor, por cada una unidad de energía eléctrica que gastas, te va a dar 3 o 4 de energía térmica. Con lo cual es muy, digamos, ¿no?, muy eficiente, y con la sostenibilidad de todo el mundo este que estamos ahora, pues es lo más vendido.
0: Ya, o sea, ¿crees que es más eficiente la aerotermia que esto que hace Jorge de meter el flux en el congelador?
2: Sí.
0: Y luego
2: lo que pasa es que tengo el ventilador de toda la vida. El ventilador de toda la vida, entonces me refresco.
1: A ver,
2: así.
1: Ahora mismo, quien no tenga aerotermia en casa esta noche, yo miraría el flux.
2: Claro.
1: O sea, esta noche pondría flux a enfriar ahora mismo.
2: Claro.
1: Ahora, si tienes aerotermia, enchúfalo y vamos a pasar estos días, ¿no?
0: Tengo que hacer una pausa, ¿me dejáis? Estamos aprendiendo mucho sobre climatización, lo mismo en Egipto que ahora aquí en la actualidad, aquí en España. Son menos cuarto, las 12 de la mañana, una menos en Canarias. Estamos en Más de Uno en Onda Cero. Ahora mismo continuamos.
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7: 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La verdad, trato de ser una persona honesta y yo hablé con la verdad con la gente del club, con los que tenía que hablar, y
8: si sea algo bueno, te vas.
7: No, creo que lo mejor para todos es una transferencia y quiero cumplir mi sueño.
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0: calor en verano, porque tengo un soporte donde cojo una bolsa de hielo delante del ventilador y un cubo debajo. Y así me mantengo fresquita.
1: Yo de los tuyos. Tal es de los de Jorge.
2: Sí, el ventilador, el ventilador.
1: Que, no, es que hemos pedido remedios caseros, es verdad.
3: Sí. Esta noche se pone el frufru.
1: Remedios caseros,
4: claro. Tenemos la suerte de tener una piscinita en casa y estamos todo el día en remojo. Nos metemos, salimos, bueno, claro, sombrilla suerte. Y otra vez al agua, porque claro, es bastante insoportable hasta las 8:30, 9 de la noche, en lo que ya, bueno, pues la cosa empieza a ser algo más gobernable.
2: Unos con frufru y otros con piscina.
1: Claro. No, pero esta persona que...
2: Este, algo desde el rencor.
1: Se pasa horas dentro de la piscina. Sí. Se mete a primera hora de la mañana, 9:30 por ahí, y hasta las 8 de la tarde no sale de la piscina, o sea, del agua.
2: Oye, Mar, el ventilador de techo se ha puesto muy de moda.
3: Bueno, el ventilador de techo...
2: ¿Es buena solución?
3: Sí, hombre, claro.
2: Mejor
3: que sí.
2: Mejor que el de pie.
3: Es una ayuda, claro. Al final no dejas de remover todo el aire de la habitación. Al final el que tienes esquinado metido, sí. El que tienes tú...
2: Sí, exacto.
3: Pues se le tienes esquinado. Y en el fondo, si se le centras bien, pues te va a mover un poquito eso. Y tu bote... nuevo esta noche.
1: Bueno. Ya, pero cuando el aire se mueve así con el ventilador, ¿no es más la sensación que tienes?
3: Sí.
1: De que
3: te está removiendo lo que tienes.
1: Claro, también la temperatura no la bajas, ¿no?
3: No hemos hablado nada de eso, pero es muy importante cuando por la noche tienes sensación de calor, sí. Es muy importante, muchas veces cometemos el error de decir, no voy a abrir la ventana, porque me va a entrar más calor. Sí. Y es un error, porque en el fondo, si te pones un ventilador y abres un poquito la ventana, estás renovando el aire. ¿Qué ocurre? Que también, no hemos hablado de eso, pero que en la calidad del aire, no, nosotros emitimos CO2, y entonces, pues al final generas un ambiente súper cargado. Y eso ayuda también.

0: la que duermas mal, te muevas peor, o sea, sensación de incomodez, ¿no?
1: O sea, entonces, ventilar siempre está bien.
0: Ventilar es fundamental, vale. Fundamental.
1: Aunque fuera ya 50 grados, sí.
0: Bueno, evidentemente si tienes un apoyo de un ventilador, si estás solamente con un chorro de 50 grados que te está entrando, pues a lo mejor te conviene bajar la persiana y cerrar. Estamos hablando más de noche, que noche suele refrigerar, bajar un poquito la temperatura, bajas la persiana y te permite un poquito de aire.
1: Bueno, este es un truco muy bueno, el de la persiana.
0: La persiana es fundamental.
1: Tener todo el día la casa en penumbra.
0: Eso es de toda la vida. Claro, las abuelas de toda la vida, cuando le levantaba la persiana, te echaba unas broncas que te mueren. Y es un remedio, pues como el de los egipcios, que ponían telas.
2: Sí, sí, el toldo.
0: Por supuesto, toldos también hay que invertir.
1: Claro.
0: En toldos.
1: Sí, no, en los pueblos.
0: También te diría, Carlos, pon toldos en tu casa.
1: Pongo toldos. Digo que en los pueblos era muy la persiana.
0: Sí.
1: El respeto de la siesta, que es también muy importante, y las casas con paredes muy gruesas.
2: Ah, eso, sí. Sí,
1: es que si tengo un metro de pared, pues ya tengo la casa fresca.
0: La
1: seguro.
0: Sensación de iglesia, ¿no?
1: Sí, sí, esa,
0: cuando entras en la iglesia, es. Que dices, joder, estoy aquí, que me voy a quedar rezando todo el día, ¿no?
1: Eso es, sí, sí.
0: Si no tengo piscina y no tengo fufus, pues me voy a la iglesia.
1: Ave María Purísima.
0: Ave María Purísima, te echas ahí unos rezos y listo.
2: Bueno, pues el remedio, Pedro Sánchez, que no salgas a correr, nosotros que vayas a rezar.
0: Oye, exacto, exacto.
1: Oye, que nos tenemos que marchar. Sí, se nos quedan 20.000 preguntas sobre.
2: Ay, que sí, tengo
0: pues
2: que
0: vuelvo.
1: En el tintero, vas a tener que volver. Sí. Vas a tener que volver. Como el calor va para largo, dice Roberto, pues te vienes otro día y seguimos hablando de sistemas de refrigeración, de. Porque meterse en la nevera también es una opción.
0: Es pero una
1: para
0: opción.
1: Para eso tienes que tenerla un poco despejada. Para
0: efectivamente.
1: Y que alguien te abra desde fuera luego, una vez que te metas.
0: Efectivamente.
1: No vaya a ser que te quedes. Bueno, María del Mar, que ha sido un gusto conocerte, escucharte y aprender contigo.
0: Muchas gracias.
1: Y ya te vienes otro día y seguimos con las preguntas.
0: Perfecto. Vamos cuando queráis, a vuestra disposición.
1: Pendientes. Que tenemos que escuchar ahora en 5 minutos las noticias de las 12 del mediodía, 11 de la mañana en las Islas Canarias con María Hernández. Y luego ya pues vamos dando paso a la programación local y regional. Bueno, nos queda todavía algo que contar y que escuchar de la mano de JF León. O sea, música, ahora seguimos.
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1: Las 12 del mediodía, 11 de la mañana en Canarias. Ya está el equipo de Noticias Mediodía aquí con María Hernández al frente para adelantarnos algunas de las cuestiones que a partir de las 2 nos contarán con todo detalle. Buenos días, María.
2: ¿Qué tal, Alsina? Buenos días. La sentencia del Supremo, la condena a 24 años a José Luis Ábalos, está elevando la presión de los grupos sobre Sánchez. Comparecen sus portavoces antes de la reunión de la mesa del último pleno ordinario del Congreso antes del verano para pedir responsabilidades al presidente del Gobierno. Congreso de los Diputados, Gabriela Olías.
3: Aunque a pesar de las represalias al Ejecutivo, los socios se evitan hablar de elecciones anticipadas o de dimisión. Ione Belarra desde Podemos considera que la campaña electoral ya ha empezado porque dice el gobierno no da más de sí.
4: Si es que este gobierno no sirve, si es que ha tenido más de 2 años para explicar por qué cesó al señor Ábalos en julio del 2021, sin ningún motivo aparente, sin ninguna explicación pública, y no lo ha hecho.
3: Para velar a la solución a la corrupción del Partido Socialista no es la corrupción del Partido Popular. El BNG reconoce que no le vale con que el PSOE apartara a los corruptos del gobierno y pide medidas concretas, al igual que Sumar.
2: Sánchez comparece mañana en el Pleno del Congreso para hablar de corrupción, de regeneración. Hoy ha defendido la continuidad de su gobierno pese a lo que ha calificado como piedras en el camino.
5: Y a quienes se preguntan por qué este Ejecutivo, este Gobierno quiere continuar pese a todas las dificultades y a las piedras en el camino, yo les digo que la respuesta es esta, que la respuesta está aquí.
2: Se refería el presidente a la inversión adicional de 2.300 millones de euros en dependencia que el Consejo de Ministros tiene previsto aprobar este martes. El chute extra de dinero, de financiación a la dependencia un día después de la sentencia histórica que ha condenado a Ábalos a 24 años de cárcel. En la Audiencia Nacional, el juez Pedraz ha comenzado los interrogatorios por el caso Leire, que investiga las maniobras de la fontanera para boicotear investigaciones abiertas contra el partido y contra el gobierno. Mientras el sumario del caso SEPI confirma que la trama liderada por Leire Díez contactó con el PNV para que el gobierno rescatara tubos reunidos. En Andalucía, el presidente del Parlamento andaluz ha iniciado ya la ronda de consultas para la investidura de Juanma Moreno. Ha recibido en primer lugar al presidente en funciones y candidato del PP, el propio Juanma Moreno, que le ha pedido que convoque cuanto antes el pleno de investidura. Sevilla, Juancho Fontán.
6: Incluso le ha pedido que, si puede ser, lo ponga ya para la próxima semana, aunque la decisión está en manos del presidente de la Cámara andaluza. Las fechas que se van a

0: trabajan en estos momentos para ese pleno de investidura serían los días 29 y 30 de junio o 6 y 7 de julio. La intención es convocarlo a la mayor brevedad para que no se pare el Parlamento, pero todo ello va a depender de las negociaciones entre PP y Vox, que según apuntan están avanzadas y pueden seguir cuando el pleno esté ya convocado para cerrar las cuestiones que queden pendientes. El presidente del Parlamento ha convocado también esta mañana a PSOE y a Vox y mañana será el turno para Por Andalucía y Adelante Andalucía, las otras dos formaciones de la izquierda.
1: Hablaremos a partir de las 2 de la tarde también de la ola de calor intenso que nos acompaña. La noche de San Juan se celebra hoy con medidas excepcionales para evitar incendios en plena ola de calor. Gobiernos regionales y municipales han acotado las zonas donde hacer hogueras, donde se va a permitir hacer esas hogueras, que van a estar prohibidas en muchos municipios y vigiladas con drones en otros tantos. Belén Gómez del Pino.
2: Estrechas medidas de seguridad en una noche protagonizada por el fuego y con todo el país en riesgo muy elevado de incendio. Por eso algunos ayuntamientos han modificado el emplazamiento de las hogueras para separarlas del arbolado, mientras que otros han suspendido las celebraciones. Es que hoy es el día más intenso de esta primera ola de calor del verano, que está elevando las temperaturas a niveles no habituales en junio. Ya ayer un centenar de estaciones de la red de meteorología superaron los 40 grados. En Andújar, Jaén, se alcanzaron los 45 a la sombra y el alivio no llegó de noche. Por tercer día consecutivo no se ha bajado de 30 grados en la costa de Almería, récord histórico en junio. La EMET pronostica para hoy temperaturas más extremas y el 85% del territorio está en alerta sanitaria por calor.
1: Y los deportes con Esther Rodríguez.
3: Leo Messi se ha convertido ya en el máximo goleador en la historia de los mundiales, superando a Klose. El 10 argentino marcaba dos goles para el triunfo del albiceleste 2-0 sobre Austria y llevar a su selección a los 16avos de final.
4: Feliz por resultado, por la clasificación. Era importante para nosotros sumar de 6 para tener una semana más tranquila y nada, así que contento.
3: También Francia y Noruega estarán en la siguiente ronda, merced a los goles de Mbappé y Haaland, dispuestos a disputar el pichichi del torneo a Messi, duelo goleador al que seguro no faltará Harry Kane, que hoy juega con Inglaterra frente a Ghana, y en el que se espera a Cristiano Ronaldo. Portugal se mide esta noche a Uzbekistán. Para la selección española comienza una jornada de trabajo en Chattanooga, con un entrenamiento a puerta cerrada para preparar el partido contra Uruguay. Además, Marc Márquez renueva dos temporadas más con Ducati hasta 2028 y Valencia Basket se impone 80-88 al Barcelona en el Palau y ya tiene ventaja 2-1 en la final de la Liga ACB.
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1: Ya sabes, Alsina, con todo esto, luego a las 2 en punto, Noticias Mediodía.
7: Ahí estaré yo como oyente para escuchar todo lo que contéis. Hasta mañana, que será miércoles.
1: Hasta mañana.
7: Adiós.
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0: A ver, que JF León está en San Sebastián.
1: San Sebastián.
0: Eso es, pues eso iba a decir. Está en San Sebastián. ¿Qué tal, Jota? ¿Cómo estás?
2: Muy bien, estupendamente. Pero ojo, The Real Donosti, no Donosti of the Kings, como vosotros.
1: Oye, no hagas de menos a San Sebastián de los Reyes.
0: No, que no se le ocurra, vamos.
1: No. Esto también es real.
0: San Sebastián de los Reyes, a ver, no tenemos playa, pero...
1: Es real, nunca mejor dicho.
0: Pero porque no queremos.
2: No, por favor, no vayamos por ahí, por favor.
0: Sí, que... ¿Qué está sonando?
1: Esto es para que descanse, ¿no?
0: ¿Qué está sonando? ¿Descanse quién?
2: Como algo relajante, ¿no?
0: Ah, esto ya sé lo que es.
1: Sí, esto
0: pero esto, quien mejor se lo sabe es Jota, porque así llega el de descansado todos los días, ¿eh?
2: Efectivamente.
1: Llega nuevo.
0: No.
2: Querido Carlos.
0: Los oyentes no lo saben. ¿Cómo es posible? Si se lo hemos contado ya. O sea, que si usted nota que no descansa bien, pues será por el calor, por lo que usted quiera. Se va a la cama, no concilia el sueño, no duerme bien, pues tenemos algo que ofrecerle, que es este mensaje de Bio3.
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0: Esta sí me suena, pero no así.
1: No.
0: O sea, que la canción no me suena, pero no...
2: Quizá...
0: Pero es una... esta la canta una... ¿Esta señora es una mujer?
2: Claro, y... yo creo que te despista, que tú esperabas una voz de...
0: Hombre.
2: Te suena una voz de caballero.
3: Sí,
2: claro.
3: yo que tengo un hijo en plena fase Radiohead.
0: Ah, claro.
3: Esto es creep.
2: Es Lana del Rey con una de sus canciones, Get Free... Pero sí, os recuerda a esto otro.
3: Ah, que vale, no es una versión.
0: No. Esto.
3: Claro.
2: Por favor, vamos a martes.
0: A ver, igual exactamente, igual no es, pero...
3: Yo pensaba que era una versión.
0: Pero hay un parecido bastante razonable, ¿no?
2: Mira, sí.
0: A ver. Y seguro que hubo pues lío legal, ¿no? Como siempre, J cuenta. Pues. Bueno, la semana pasada, no, es verdad, la semana pasada contaste la historia del artista que había renunciado a sus derechos. Bueno, artista, se
3: Tom
0: llamaba...
3: Petty. No todo el mundo es como Tom Petty.
0: Tom Petty.
2: No, ya os adelanto que la reacción de Radiohead no fue la misma.
3: No, Radiohead son muy de meterse en demanda.
2: Mira, en 2018 Lana del Rey, ella misma, contó que Radiohead estaba actuando legalmente contra ella por las similitudes obvias entre Get Free y Creep. Según Lana, ella había ofrecido compartir un 40% de los derechos de autor, pero que Radiohead quería el 100%.
3: Normal, si es suya.
2: Pero ojo, la editorial de Radiohead dijo que no, que ellos estaban reclamando... No había una demanda formal, pero que tampoco estaban pidiendo un 100%. Luego, al final, Lana dijo, bueno, ya se ha terminado el litigio, nunca se explicó nada, ni qué acuerdo había, pero fijaos que... Una de las formas de solucionar esto, más allá de la pasta, es, bueno, ponme como autor, coautor del tema. Tampoco. Pero ¿sabéis una cosa? ¿Os acordáis de ese refrán? Yo soy un poco niño refranero, niño puñetero. ¿Sabéis eso de que quien roba a un ladrón tiene 100 años de perdón?
0: Sí. O sea que detrás de este supuesto plagio había otro plagio.
2: Dale, Fran, por favor.

0: Radiohead.
1: No.
0: A lo mejor es Radiohead en la época del instituto, que eran como... No.
1: Era Radiohead, era un rubor Radiohead de la mejilla de su madre, de Thom Yorke. No, mira, es una canción que se llama In the Air That I Breathe, de Phil Everly.

0: uno de los hermanos de los Everly Brothers. Y aunque esta canción es del 72 y pasó bastante de moda, lo que sí es posible es que la canción que quedó en el subconsciente o inconsciente o consciente, pero vamos a afanar un poco, fue la posterior de los Hollies del 74, pero en cualquier caso de los mismos autores. Dale la del 74, Fran, porfa.
1: Sí,
0: ay, que
1: ya se
0: reconoce. Claro. Sí, está clarísimo. O sea, porque además está. Con la otra puedes decir, sí. ¿Cómo iba a saber yo esa canción? No la conoce nadie. Pero es que esto fue un pelotazo. En el 74, los Hollies. Ojo, los compositores, evidentemente, de las dos canciones eran los mismos, Albert Hammond y Mike Hazlewood. Y claro, escucharon aquello y dijeron, esto nos suena un poquito familiar. Y aunque no consta que hubiera una batalla épica, sí que Radiohead incluyó a estos dos seres humanos en los créditos autores de Creed.
1: O sea, que los demandantes del año 18 habían sido demandados en el 92.
0: Correcto.
1: ¿Pueden seguir añadiendo coautores a las canciones?
0: Se pueden seguir, sí.
1: Porque no, y que Lana del Rey ponga Hammond.
0: Tú a lo mejor solo plagias un trocito, pero la canción a lo mejor es más grande. Entonces, puedes añadir coautores. Pero al fin y al cabo eran afectados por Lana del Rey. Pero bueno, que al final, sin ser propietarios absolutos, lo que es evidente una vez más es que las canciones dejan huellas, que a veces son conscientes, a veces no, que a veces los acaban en los juzgados, otras veces no. Y simplemente es ese diálogo del rock desde el origen de los tiempos y que yo os estoy contando los martes de septiembre.
2: JF, que tengas un día estupendo ahí en San Sebastián, cuídate.
1: En el Azcona, ¿no?
0: Solo 38 grados lo tendré.
2: Qué gusto, ¿no?
0: Solo 38, dice. Solamente.
2: Qué fresquito, abrígate.
0: Madre mía.
2: Que nos vamos, sí, ya lo sé. Ya hemos terminado. Bueno, ahora sigue Más de Uno, pero ya en edición local, en cada una de las emisoras de nuestra cadena. Y con un montón de contenidos verdaderamente interesantes. Verdaderamente más interesantes que todo lo que les hemos contado desde las 6 de la mañana y hasta este momento. Sí. Nos vamos mañana. En punto 5 en Canarias empieza este programa de nuevo con el ingeniero Montes y con Laura Lorenzo y con el resto del equipo. Gracias por su confianza, feliz día y esta mañana, adiós.
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3: Buenas tardes. El Partido Nacionalista Vasco reconoce que mantuvo reuniones con miembros del gobierno para interesarse por la situación que vivía Tubos Reunidos, pero niega en un comunicado vínculos con la trama de Leire 10, tal y como apunta un informe de la UCO incluido en el sumario del caso Sepi. Redacción en El País Vasco, Juan Carlos de Julián.
5: El PNV ha recurrido a una nota para defender su mediación, aunque se desvincula de cualquier actividad llevada a cabo en paralelo por terceras personas como Leire Díez. La formación nacionalista defiende sus gestiones tanto en el ámbito público como en el privado, enfocadas a salvar empresas estratégicas vascas en dificultades, como era el caso de Tubos Reunidos el año pasado. Sabin Etxea no desmiente, por lo tanto, la cita del expresidente del PNV, Antonio Ortúzar, con dirigentes de la SEPI y de Tubos. Tampoco niega contactos para rescatar esta acería vasca o para aliviar la devolución de 112 millones de euros de ayuda pública que recibió.
3: En el caso que investiga, el rescate de la aerolínea Plus Ultra, el expresidente Zapatero ha planteado la posible nulidad de algunas pruebas en caso de que no se acredite que una resolución judicial autorizó el análisis de una serie de conversaciones en un teléfono móvil que motivaron su imputación. Y en la Audiencia Nacional, el juez Pedraz ha tomado declaración a dos mandos de la Guardia Civil en el marco del caso Leire, entre ellos a un general que ha ratificado que al cuerpo le llegó información sobre una posible campaña de desprestigio para desacreditar a la UCO y sembrar sospechas sobre las investigaciones al entorno del PSOE. Y el gobernador del Banco de España comparece en la Comisión de Economía del Congreso para presentar el informe de la institución de 2025. José Luis Escrivá ha hecho hincapié en su comparecencia en el problema de la vivienda y ha cuestionado los subsidios para desempleados que cree que podrían estar desincentivando las búsquedas de empleo. Congreso, Manuel Pecino.
6: Porque con niveles de paro similares en los años anteriores a la crisis inmobiliaria, nunca antes había habido tanta gente trabajando y nunca antes la tasa de protección había sido tan alta, alrededor del 80%, 20 puntos más que hace 20 años. Por eso cree lícito José Luis Escrivá preguntarse si se está incentivando realmente la vuelta a la actividad, sobre todo si lo comparamos con el resto de la Unión Europea.
7: Que la tasa de desempleo en España es bastante más alta que los países de nuestro entorno, también nuestra tasa de cobertura es bastante más amplia que los países de nuestro entorno.
6: Lo mismo ocurre, dice el gobernador, con el subsidio de los mayores de 52 años que suponen, recordaba, el 42% del paro de larga duración. Ha pedido revisar las políticas activas de empleo y bajar las cotizaciones por desempleo. Actualmente están en el 7%, el doble de lo que abonan empresas y trabajadores del resto de Europa.
3: A esta hora estamos pendientes de los registros que la Guardia Civil está llevando a cabo en el Ayuntamiento de Soria en el marco de una investigación judicial sobre el área de comercio del consistorio gobernado por el PSOE. Redacción en Castilla y León, Paula Canal.
8: Los registros comenzaron a primera hora de la mañana dentro de unas diligencias judiciales sobre las que por el momento no han trascendido más detalles. Según ha informado la subdelegación del Gobierno, están relacionadas con el área de comercio. El Ayuntamiento, por su parte, ha reiterado su máxima colaboración y ha pedido

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1: 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Alicia, ¿qué tal? Muy buenos días.
3: Muy buenas tardes, encantada de estar aquí con vosotros.
1: Empecemos por el principio, si te parece. ¿Cómo y cuándo nace la Sala Solidaria?
3: A ver, esto es una idea que nace hace aproximadamente 3 años y medio y nació un poco de que veíamos la necesidad en el mercado. Decíamos, cada vez que vamos a un cliente, a algún restaurante o nosotros mismos en el trabajo, no conseguimos personas capacitadas para trabajar en la sala, porque generalmente están de paso, no conseguimos personas capacitadas para dar un buen servicio y pareciera que todos los cursos o todas las formaciones de ayuda que habían estaban muy, muy, muy centradas en cocina, ¿no? En cómo enseño a alguien a cocinar para que entren detrás, en el detrás de cámara en los restaurantes. Y pensábamos, en el momento dijimos, ¿cómo puede ser que vemos tanta necesidad en la ciudad, ¿no? Como tanta gente que no consigo trabajo, no logro que me contraten o incluso no tengo papeles aún. Y nosotros tenemos este gap de personas que necesitamos que seguramente están dispuestas a hacer estos cursos, a aprender y a insertarse con un conocimiento que pueda aportar a la industria, ¿no? Que para nosotros era nuestra pasión, es nuestra pasión.
2: Y bueno, podemos aplicar, ¿no? Aquí cabe el término un poco empresarial de el win-win, ¿no? Vosotros conseguís personal cualificado y además dais trabajo a personas que lo necesitan, ¿no? ¿De qué tipo de personas estamos hablando? ¿Qué colectivos?
3: Pues mira, realmente cuando comenzamos el proyecto, la idea era sobre todo ayudar a personas que pudieran obtener papeles, que no estuvieran en regularidad ni a nivel extranjería, pero sí que es verdad que hemos ido ampliando porque personas en casos de vulnerabilidad nos hemos dado cuenta de que es mucho más de personas que llegan sin papeles,
1: vaya,
3: ¿no?
1: Sí.
3: De todos casos, tanto personas nacionales que por edad o por situaciones están en una situación vulnerable y pues hemos abierto mucho este rango. Sí que es verdad que tenemos muchas personas extranjeras, bien ya regularizadas a nivel papeles o no, pero también mucha gente local y mucha gente nacional de aquí, de Cataluña principalmente, no hemos tenido de fuera, pero sí de que dicen no consigo trabajo o incluso alguien, tengo 57 años, ¿no?
2: Claro.
3: ¿Y qué hago? ¿Dónde busco trabajo ahora?
1: Una
3: pero complicada. Tengo ganas de trabajar.
1: Claro.
3: Y pues la verdad que para nosotros ha sido enriquecedor, un aprendizaje increíble y este poder dar, ¿no? Ha sido una cuesta arriba también, porque nos hemos encontrado tanto con bloqueos burocráticos de cómo se arranca esto, ¿no? Como hemos encontrado esto y queremos ayudar, ahora, ¿cómo lo hacemos? ¿Cómo llegamos a esta gente? ¿Cuáles son los pasos, los procesos que tenemos que hacer para que esto pase? Que aquí también creo que tuvimos una acogida súper bonita y sorpresiva también, de alguna manera, de que a la hora de tocar la puerta a gente de la industria y personas con las que hemos trabajado, de decir, oye, tengo este proyecto entre manos, realmente la respuesta fue, si lo formáis vosotras, yo contrato.
1: Qué bueno.
3: Y si necesitan el contrato para conseguir papeles, y aquí sí fue como un wow, o sea, es que no es realmente que nos estamos inventando esto, sino que la gente además está dispuesta a ayudar, que es la parte más difícil,
2: claro,
3: ¿no? De que el empresario diga, venga, yo pongo mis manos en el fuego también, firmo este contrato y quiero ayudar a esta persona.
1: Esto nos hace no perder la esperanza, ¿eh?
3: Sí.
1: Está muy bien. Oye, explícanos cómo son estos cursos, qué es lo que les enseñáis.
3: Sí, a ver, hemos montado unos cursos que hemos tenido a la vez que adaptar en el tiempo, porque de entrada para nosotros era entrar, ¿no?, en protocolo. Vamos a hacer una sesión en Enlazarte y que aprendan de protocolo, ¿no? Y muchas veces era como, tenemos que empezar en un paso mucho más bajo.
1: Claro.
3: Por lo cual ha sido un curso que ha ido mutando y que tras cada sesión decimos, vale, igual y aquí nos pasamos y teníamos que ir a algo más básico, o a la hora de hablar de vinos, ¿no? ¿Qué tanto voy a entrar en qué es el mundo del vino o qué tips básicos les puedo dar para que se entiendan de qué están hablando y sepan cómo abrir una botella de manera correcta? Así que hay una parte teórica incluso a nivel de material, ¿no? Uh-huh. Que es un mantel, ¿cuántos tipos de tenedores puedo ver, de qué tamaños y para qué sirve cada uno según dónde
1: estoy trabajando? ¿Cómo se monta una mesa?
2: Bueno, hay restaurantes que te pones a mirar cubiertos y ya te pierdes, ¿no?
3: Sí, porque es que no sabes ni por dónde arrancar. Y lo mismo, ¿no? Viene el camarero, viene, claro, por la derecha, viene, sí, por la izquierda, sí, sí, por dónde me retiro. Todas estas cositas que parecen tontas, pero que realmente incluso para una empresa a la hora de contratar, dices, ostras, esto es alguien que entiende, sí, de servicio, ¿no? Y que me va a dar un servicio diferente y más caluroso y profesional de alguna manera. Por lo cual sí que metimos una parte teórica, pero también nos metimos en una práctica muy una parte muy práctica, que creo que nos volcamos casi en una gincana, ¿no? De decir, vale, ¿cómo cogemos platos? ¿Cómo vamos de una esquina y otro? ¿Qué pasillo tenemos? ¿Cómo cojo cuatro platos en las manos sin que se rompan? Venga, vamos, arriba, abajo y relevo y medio limpiadas, ¿no? Y así con todo, desde servicios, desde prácticas con clientes en mesa en los que ellos mismos podían estar en la mesa, cómo tomar una comanda. Y realmente la parte práctica creo que nos ha funcionado, más que funcionado, creo que esto lo sabemos todos, ¿no? Uh-huh. Que hasta que nos tocamos,
2: hombre,
3: las cosas,
2: es lo más divertido, ¿no?
3: Sí, sí, tanto para ellos como para... No, y la manera de que se grabe de alguna manera, porque sí que también nos dimos cuenta que son personas que tal vez la última de sus preocupaciones es cómo se llama el tercer tenedor de la mesa, ¿no? Uh-huh. Claro. Y que a la hora de practicar es cuando dicen, vale, me estoy quedando con este conocimiento y luego lo puedo poner en práctica, pero tal vez les diste muchísima información que luego dices, no me he quedado con nada.
2: Y luego quizá puede presumir, ¿no? Con sus amigos o con sus...
3: Totalmente.
2: Mira, este cubierto es el... ¿No?
3: Totalmente.
2: Y es que la enseñanza, digamos, es de mucho nivel, ¿no? En este sentido, contáis con la colaboración de profesionales de muchísimo nivel en el sector. Chefs, baristas, cocteleros de algunos de los sitios más reconocidos de la ciudad. Cuéntanos algunas de estas colaboraciones y cómo nacen esta relación, estas colaboraciones.
3: Sí, a ver, creo que tuvimos la suerte las tres, que por donde hemos trabajado teníamos estos contactos sobre la mesa, y muchos de ellos, aparte de profesionales excepcionales, son amigos, que son parte de estas personas a las que fuimos a tocar la puerta, ¿no? Aparte de la motivación del curso, porque realmente cursos y formaciones en el mercado hay muchísimas.
2: Claro.
3: Para distintos colectivos y para distintos tipos de personas, pero el abanico es muy amplio, y dijimos, ¿de qué manera le podemos dar tanto una visibilidad como un puntito extra, ¿no? Como decir, cómo añadimos valor y motivación a las personas que están en este curso. Y pues sí, desde Marc Álvarez con la coctelería Sips de Montaner, que el año pasado estuvieron
2: premio,
3: de primeros,
2: sí,
3: del mundo, pues él los recibió para dar la clase de coctelería. Estuvimos en el Lazarte también para la clase de protocolo. Ferran Centellas también colaboró con nosotros y estuvo haciendo toda la parte de vinos. ¿Quién más tuvimos? Tuvimos Juan Manuel Humberte, Make It, con toda la parte de innovación, creatividad y cómo hacer como la parte motivacional. Sí, tuvimos Elena Martínez de Recursos Humanos también, de HTBA, que nos estuvo acompañando para ayudarlos también a tips de cómo hacer una entrevista, cómo ir un poquito más allí, ¿no? Y cómo hago una entrevista, cómo preparo un currículum y cómo me presento y doy la cara frente a otras personas. Sí que fuimos montando estas micro sesiones a lo largo del curso, que era más o menos una semanal, y que creo que le aportó un valor increíble al curso, a nosotras y a los participantes.
1: Hablemos ahora del futuro. Una vez que acaban estos cursos, ¿qué pasa?
3: En el momento en el que acaban los cursos, el proceso que comienza es un proceso de prácticas con los restaurantes que están dispuestos a participar. Uh-huh. De decir, ok, yo quiero colaborar con la asociación, vamos a hacer un pequeño periodo de prácticas, que esto sí que a nivel reglamentario hemos tenido que buscar un montón de soporte, porque hay muchísimas cosas laborales que tener en cuenta a la hora, sobre todo de perfiles, claro, que necesitan los papeles, pero es un periodo de prácticas que es aproximadamente 2 semanas para que el restaurante pueda ver cómo trabaja esta persona y si está interesado en contratarlo y mantener ese contacto bien para seguir por un camino de empezar a buscar los papeles, que esto que ahora está un poco más fácil por todo lo que se hizo, las regularizaciones, sí, en masa, etcétera. Pero sí que es verdad que el año pasado nos encontrábamos con una situación que el restaurante se tenía que comprometer a contratar a alguien que probablemente iba a tardar un año en tener el permiso de trabajo. Entonces aquí entraba esta parte burocrática, ¿no? Que era como, ¿cómo manejamos? Y él decía, yo no sé si de aquí un año necesito a esta persona. Como ahora, claro, mismo me vendría estupendo, claro, pero no sé. Pero bueno, básicamente entran en este periodo de prácticas en el cual el restaurante dice, oye, sí, me gusta, quiero que esa persona empiece a trabajar con nosotros, o no encaja por X o por Y, y en ese caso pues buscamos otro restaurante donde pueda continuar y pueda entrar en el mercado laboral.
2: ¿Cuál es el porcentaje de éxito el feedback de los restaurantes.
3: A ver, el porcentaje de éxito depende.

0: Mucho de si lo miramos con personas que ya tienen papeles o personas que tienen que tramitar un permiso de residencia. Con personas con papeles, el éxito es de un 90%, porque realmente tienen formación
1: enseñáis
0: y pueden
1: bien,
0: entrar.
1: Enseñáis
0: Sí,
1: bien.
0: de eso estoy segura. Que no. Más que enseñar, creo que es las ganas con las que lo hemos hecho y que las tres nos hemos logrado compaginar nuestros trabajos con esto desde un deseo de ayudar y aportar algo a la industria y a estas personas.
1: Porque si no hubiera esta
0: Y
1: pasión sería muy, muy difícil,
0: sí,
1: ¿no?
0: y creo que eso también se traspasa, ¿no? En las formaciones, en estar allí con ellos, creo que esto ayuda a que el resultado sea positivo, porque de hecho las conversaciones antes de que entraran a las prácticas eran muy de, ¿sabéis a dónde vas? ¿A dónde vais? ¿No? Lo que hemos conseguido con esto, como hay que estar allí y revisamos también todo, qué es puntualidad, cómo me tengo que presentar, cómo no, cómo no hablo, ¿no? Como estos soft skills de alguna manera que van a necesitar para que eso sea una práctica exitosa y consigan el acometido al final, que es conseguir la inserción laboral.
2: Pues Alicia, solo nos queda hacer una especie de llamamiento a aquellas personas que nos estén escuchando y dicen, a mí me interesa poder hacer estos cursos, poder entrar en el mercado laboral de la restauración. Así que, ¿cómo lo tienen que hacer? ¿Dónde tenéis información para ellos?
0: Si nos podéis conseguir en la página web, lasalasolidaria.com. También estamos en Instagram, La Sala Solidaria, y el email, realmente es todo bien repetitivo, muy fácil, info@lasalasolidaria.com. Así que por estos tres canales nos pueden contactar.
2: Pues Alicia Cruzco, cofundadora de la Sala Solidaria, muchísimas gracias de verdad por estar hoy con nosotros y enhorabuena por el trabajo que estáis haciendo.
0: Muchas gracias a vosotros por el tiempo.
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0: ¿qué tal? Muy buenos días.
1: Buenos días, muy bien.
0: Encantados de tenerte hoy en el programa.
1: Encantada de estar aquí también, me hacía muchísima ilusión.
0: Oye, de estar en tu casa confinada a estar trabajando con Juan Magán, con Funzo, en pocos años, ¿cómo lo gestionas todo esto?
1: A ver, es verdad que este año está siendo frenético, pero es que me está encantando. De verdad, yo amo mi trabajo, amo trabajar, me paso el día pensando cosas y este año para mí, de verdad, de corazón, está siendo increíble. Me está encantando, es que estoy feliz dentro de que obviamente pues también hay momentos de estrés, pues al final de que muchas veces sientes que no llegas a todo, pero jo, estoy feliz con mi equipo, estoy feliz trabajando, estoy feliz en todos los sentidos, entonces lo llevo muy bien, la verdad, muy contenta.
0: Y se te nota en la cara, lo feliz que estás.
2: Sí, sí,
0: luego.
2: Y tan, y tan. Paula, este Brindemos tiene mucha pinta canción del verano. No sé si ha sido buscado o no.
1: Pues la verdad es que no, de hecho... cuando la compusimos, porque la compuse con dos grandes amigos que son J. Cruz y Liam.

0: amb Garner, yo la tenía en duda, porque pues al principio, como no teníamos muy claro por dónde iba a ir el álbum, cuando empezamos a componer, porque yo estaba un poco, pues no sé qué me apetece hacer en este momento, y estaba un poco, bueno, pues ahora me apetece hacer una canción así, ahora hasta, como un poco también dejando esa creatividad y libertad como fluir, no encasquetarme tanto en el pop rock, ¿no? Como en el álbum anterior, pues como no sabía, yo tenía, pues tengo como una carpeta en Dropbox con todas las canciones, y tengo como esta sí y título de la canción, no título de la canción, y Brindemos tenía como duda, dos puntos, Brindemos. Y entonces, claro, pues nunca me imaginé que, no estaba planteado para que fuese de repente así una canción del verano, pero es verdad que pues me salió un anuncio con Juan, nos conocimos, fue increíble, él es espectacular, y entonces pues a raíz de estar con Juan en ese momento, como que de repente se me vino la canción a la cabeza. Qué bueno. Dije, Dios mío, digo, se lo tengo que enseñar. Y entonces pues se la enseñé a Juan, le encantó, se grabó su parte y luego sumamos a Funzo, que también es increíble, la verdad, él, artistazo, y los dos, es que estoy que no me lo creo. Entonces pues no sé, es como que digo, es que me ha venido, no sé, es un regalo, de
1: casi
0: verdad.
1: Descartada a éxito, ¿eh? Esto pasa con muchísimas canciones.
0: Sí, es fuerte, y aparte yo te reconozco que es verdad que yo me escucho mucho mis canciones porque me gusta mucho escucharlas, analizarlas, ver qué cambiaría, ver qué tal, y Brindemos, y normalmente siempre me las pongo en bucle, en silencio, así para darle pues reproducciones así en Spotify, como que no quiere la cosa,
2: pero hace falta, ¿eh?
0: Pero no, pero yo siempre por la noche lo dejo sonando, y Brindemos es de las que me pongo y me escucho y me la pongo en bucle y digo, Dios mío, es que me encanta.
2: Es que es muy chulo.
1: Sí.
0: Me encanta, y pero me la escucho como si no fuese mía, o sea, me la disfruto como cuando escucho. Sí, o sea, no pienso que sea mía, de verdad me la escucho porque me gusta muchísimo y tengo muchas ganas de empezar a cantarla en directo y disfrutarla también con mi público.
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0: No todo el mundo consigue dos discos de oro cuando relativamente acaba de saltar a la fama.
1: Sí, es fuerte. La verdad que además no me lo esperaba, ¿no? Como que es que es un momento cuando te llegan esas noticias que tú dices, ¿es esto de verdad? Porque al final, pues yo siento que todo, claro, por dentro yo entiendo que igual desde fuera, pues alguna persona que no me conozca en tu cara me suena, dirá, ¿y esta quién es y por qué está aquí, no? Pero yo es verdad que voy, lo he vivido como todo muy poco a poco, entonces cuando de repente te llega la noticia, que además fue después de actuar en el Movistar Arena, y de repente me llegan con dos discos de oro de dos canciones,
0: qué fuerte.
1: Es como, pero ¿en qué realidad estoy viviendo? Como,
2: es inteligencia artificial, ¿no?
1: Total, esto me está pasando a mí porque pues tú siempre se lo ves a los artistas, claro, que admiras, pero jo, hay un trabajo detrás y es tan difícil conseguirlos que en mi cabeza es casi imposible y entonces pues, ¿qué te digo? Los tengo colgados en
2: hombre,
1: mi casa.
2: Hombre, no. Hombre. No es para menos, no es para menos. Paula, decíamos al inicio que tu música tiene un claro aire de nostalgia 2000era, ¿no? ¿Cómo lo ves?
1: Pues que es totalmente sí, verdad. ¿No? ¿Qué te voy a decir? Sí. No, la verdad es que al final yo crecí. Bueno, es verdad que siento que, bueno, mi padre le encanta la música. Yo creo que es como un músico frustrado porque nunca se ha dedicado a ello. Pero le encanta, entonces es verdad que me han puesto muchísima música desde que soy pequeña, entonces en ese sentido como que no solo he escuchado música de los 2000, pero es verdad que yo por elección propia, aun teniendo como toda la cultura que me han aportado y estoy súper agradecida por ello, siempre escogí como los 2000 y es verdad que en general el pop rock, el punk me encanta y entonces pues siento que es lo que naturalmente me salió a hacer cuando empecé a componer. Es verdad que, pues bueno, luego he ido dando un poquito de toques, un poco de todo, porque pues siempre mola probar y hacer cosas nuevas. Y yo siento que cuando haces cosas nuevas también creces tú mucho. Pero siempre, no sé cómo lo hago, pero siempre vuelvo a casa. Vuelvo al pop rock, ¿sabes?
2: Vamos a buscar esas influencias. ¿Qué grupos te ponían tus padres?
1: Buah, pues es que de todo. Es verdad que a mí Beatles me encanta, Supertramp me encanta. Y luego, es verdad que mi padre siempre ha sido como un poco el guiri, ¿no? El que traía la música de fuera. Spandau Ballet, muchísimo me han puesto. Pues de todo. Y luego mi madre pues estaba pues con Joaquín Sabina, Mecano, La Oreja Van Gogh. Pues entonces tengo como un poco de todo, la verdad, es que de todo.
0: Cultura bueno, musical, que hoy en día sí. No todo el mundo...
1: Sí, es que escucho de absolutamente de todo, no hay nada que tú digas... No, y además es que me gusta muchísimo, entonces, pues sí, ¿qué te voy a decir?
0: Claro, tus letras son muy cercanas y de hecho has empatizado y has llegado a público muy joven, te comentaba ahora fuera de antena que mi hija sí, con 14 años, vamos, te admira mogollón. Entonces, claro, esto para ti debe ser una responsabilidad, ¿no? También ser un referente para gente que está a una edad tan influenciable.
1: Pues mira, a ver qué te digo yo con esto, qué responsabilidad también responderte a esta pregunta. Yo es verdad que en mi día a día no me siento un referente, yo siento que es que en general tengo una vida como súper normal, entonces como que no lo pienso ni le doy ningún tipo de pensamiento a eso. Intento ser la mejor versión de mí misma siempre, como cuando estoy con ellos, cuando... ¿Sabes? Como que intento ser, en general, la mejor influencia. Es verdad que yo nunca he sido como una chica mala ni nada, entonces pues intento siempre hacerlo muy bien. Es verdad que tengo una canción que se llama Suficientemente Guapa, que, bueno, habla de, pues, un... De, bueno, no sé, sobre todo de no sentirte suficiente, pero toca mucho el momento como... TCA y como, pues,
2: presión
1: no verte
2: estética,
1: bien,
2: ¿no?
1: Y... en tu cuerpo, contigo misma. Yo siento que en la canción habla de eso, pero yo soy muy así en todos los sentidos de mi vida. Entonces, en esa canción es verdad que en los conciertos y cómo lo ha vivido la gente y cómo al final es una de las canciones más importantes de toda mi discografía, ahí sí que me siento muy responsable de decir y de tener una opinión y de hacerle sentir... Porque de verdad, es verdad que valen, ¿no?
0: Totalmente.
1: Y que ellas se sientan seguras de sí mismas y que me parece como súper importante. Entonces, te diré que ese es el único momento en el que digo, este es mi momento para que ellas nunca se sientan como yo me he sentido, ¿sabes? Y lo que a mí me hubiese gustado sentir cuando estaba viviendo eso.
0: Que te dijeran a ti
1: este
0: mensaje. Son temas que es importante que se hablen y si se hablan a través de las canciones es maravilloso, ¿eh? A Paula Cubs ara la pueden ver a Tu cara me suena.
1: Es además ahora cada vez que suena con la radio estoy...
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0: Ayer, además, estaba preparando esta entrevista y cuando llegué a casa me puse a mirar las redes sociales y me salió un TikTok, lo tengo que decir, un TikTok con esta canción, totalmente ajena a ti, ¿eh? Y digo, mira, en el mismo día la he escuchado un montón de veces. Con este Where is my husband lo petaste. ¿Qué fue para ti este momento? ¿Y cómo está siendo tu paso por tu Carmen Sueño?
1: A ver, está siendo increíble, es un sueño. Yo me lo estoy pasando fenomenal. Es verdad que estamos terminando, entonces ahora estoy como en ese punto nostálgico. Tenita, ¿no? De que no quiero que se termine. También es muy duro porque es una realidad. Yo no sé si la gente en su casa es consciente de que verdaderamente tenemos 3 días para de repente meterte en la piel de otra persona. Y ya no solo 3 días, sino que tienes 3 días y tu trabajo, ¿sabes? Claro, que claro. No es como que tú puedas dejarlo todo y decir, venga, pues estos 3... No. Entonces que realmente es muy difícil lo que se hace cada semana. Y para mí pues ha sido un reto semana tras semana, cualquier persona que me tocase, porque yo nunca había imitado, nunca había estado en la tele tampoco, entonces pues han sido muchísimas emociones, pero la verdad que es increíble. Y lo de Where is my husband, es que es lo que te digo, es que cada vez que me sale la canción, como que yo paro, lo que estoy haciendo da igual, yo paro todo el mundo y empiezo a hacer la coreografía, a cantarla, porque de verdad es una canción súper complicada y muy divertida, y entonces es como, este es el momento de recordar este momento que viví.
0: Qué bueno.
1: Que fue muy feliz.
2: Y con un resultado espectacular, imagínate si llegas a tener tiempo para prepararla. Paula, ¿cuál ha sido tu reto más duro hasta ahora en Tu cara me suena?
1: Pues yo te diré que bueno, que ahora mismo saldrá este viernes, pero para mí el reto más grande ha sido el traer a un amigo que me salió en El Pulsador, uh-huh. Que es Nicole Kidman con Robbie Williams. Para mí es una canción que dentro de que es como que parece bastante plana, ¿no? Como que es muy tranquilita, como que no hay un baile, no hay un tal. Es una canción súper difícil porque al final vas armonizando todo el rato con una persona mirando a esa persona a los ojos y es, o sea, yo lo pasé de verdad, estaba hecha un flan. Desde luego es la gala en la que peor lo he pasado, pero abismalmente, porque decía, es que en cualquier momento me puedo ir de la armonía sin querer, ¿sabes? Porque ya no es la letra, el ir en cada momento, mirar, sonreír.

0: reír, acercarme, transmitir una cosa, ¿no? Y la complicación al final de estar armonizando todo el rato, porque yo no lleva, al final la otra persona lleva la armonía principal, yo era la que iba haciendo la armonía y decía, Dios mío, la que se me viene. Entonces para mí ese ha sido, bueno, todos han sido retos, pero de pasarlo mal, mal, mal, para mí esa ha sido la que decía, Dios mío, igual hoy me caigo y me caigo en todas.
1: Pues con muchas ganas de ver esta actuación. Además no solo imitas, sino que también te imitan. Lo hizo hace unas semanas Leonor Lavado con Bobo. Dame una B por lo bien que te lo montaste. Dame una O, fue la última que se enteró. Estar es tú, ¿eh? No es Leonor, pero bueno, te lo tomaste con mucho sentido del humor. Ella te lo agradeció, además. O sea, ¿cómo te sentiste? Porque claro, que te imiten son palabras mayores.
0: Son palabras súper mayores. Es lo que yo digo, es que tienes que hacer algo como que verdaderamente se pueda imitar, ¿no? Como que roce ese puntito. Al final yo reconozco que soy al final una artista pequeña, pero joder, haber rozado ese puntito que digan, te podemos imitar, qué bueno. Es muy guay. Entonces para mí es todo un honor. Y luego, es que además yo a mí misma, cuando me enteré y cuando en el pulsador y cuando me hicimos las clases con Leo para ayudar a preparárselo, era como, Dios mío, es que llévalo a la parodia todo, por favor, es que parece, yo, es que yo misma lo veo y digo, Dios mío, yo no sé qué me había tomado esa mañana, estoy con una cara todo, y yo, por favor, llévatelo a la parodia, haznos reír a todos, ríete de mí muchísimo, disfrútalo, porque de verdad es que para mí es un honor que lo hagas tú, además que yo con Leo, es que somos así, entonces
1: le bueno, quitaría presión esto,
0: sí, diviértete, y es que es eso, es que yo la adoro, la admiro, cualquier cosa que hace me parece maravillosa, entonces que lo hiciese ella para mí es súper especial y para mí es uno de los mayores regalos que me llevo de Tu cara me suena, o sea, fuera de qué actuaciones has hecho, qué puntuaciones, qué tal, no, es que yo me llevo que Leonor me imito, que es una locura.
2: Ya sí, ves, sí. Y que te imiten es quizá un poco pasar al siguiente nivel, ¿no? La confirmación de tu gran crecimiento como artista,
0: sí,
2: ¿no?
0: Sí, sí, sí. Y de haber hecho, pues eso, de yo siento que es verdad que al final, pues quizás en Estados Unidos el tema de las animadoras está más visto, pero yo es verdad que nunca había visto a una cantante en, que seguro que lo hay, ¿no? Pero abrazar el concepto tanto, entonces pues yo siento que es muy guay abrazar el concepto tanto, pero porque yo lo fui, no porque diga, ahora me apetece, no, sino porque al final pues contaba esa etapa de mi vida, entonces, jo, que haya rozado ese momento de, se te puede imitar, digo, Dios mío, qué bueno, qué guay.
1: Paula, ya para acabar, ¿cómo se presenta este verano? Cuéntanos un poquito si te podremos ver, ¿dónde?
0: Sí, a ver, es verdad que tengo varios conciertos, tengo muchísimas ganas. De hecho, es que, bueno, ya estamos en verano.
1: Ya está, en nada,
0: estoy el 18 de julio en Santander cantando con Europa. Tengo un montón de fechas. ¿Qué os digo? Pero realmente el verano fuerte yo creo que va a ser el 27 porque se vendrá álbum.
1: ¡Hombre! Y esperando estamos.
0: Sí, sí, sí. Entonces, verá que tengo mis fechitas este verano. Pero nos estamos reservando el nuevo cambio de imagen para lo nuevo.
1: No nos puedes avanzar nada, supongo, ¿no?
0: No, está muy guay. La verdad que estoy feliz. Creo que la gente va a flipar.
1: ¿Podremos ir escuchando alguna canción poco a poco o se publicará todo?
0: Brindemos, que ha sido la última canción que ha salido. Y
1: se incluirá en este
0: y bueno, ahí ya hay algún spoiler en el videoclip de lo que va a ser. Así que
2: vamos a estar pendientes.
1: Pues lo tendremos que analizar bien este videoclip. Sí. Paula, pues ha sido un placer tenerte aquí, de verdad. Muchísimas gracias. Y oye, que queda poquito para que se acabe Tu cara me suena. Ahora vienen las galas en directo, ¿no? Que estate tranquila, que lo harás súper bien.
0: Esto es un tema, ¿eh? Esto es un tema.
1: Que no quieres ni pensarlo.
0: No quiero ni pensarlo.
1: Seguro que te va muy bien, Paula. Muchísimas gracias.
0: Muchísimas gracias a vosotros por tenerme aquí. De verdad, gracias.

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4: Coca de frutas tradicional.
1: Riquíssima.
4: Invitado por los amigos, iremos a la torre que tienen en Vacarisas, baño en la piscina y un servidor actuará como DJ.
3: ¡Hombre!
4: Los 60-70.
3: M'agradaria saber que...
4: Ah, mira, 60-70. Si les interesa l'oferta... Están
1: pues,
4: ustedes invitados
1: pues
4: también.
3: Pues venga.
5: Hola. Pues hola. Yo esta noche nos vamos a casa de unos amigos que tienen una torre. Que
3: oye, todo torre, tú.
5: Un perro que no lo pasa tan mal, porque aquí en Barcelona es imposible.
1: Ay, sí.
5: Y bueno, allí estaremos tranquilitos y bueno, disfrutando de la noche y con amigos siempre se pasa bien.
1: Pues sí.
5: Que tengáis buena verbena.
1: Igualmente.
5: Un abrazo para todos.
3: Un abrazo.
6: Hola.
1: Hola.
6: Bon dia i bona revella per tots.
3: Igualmente.
6: Bueno, os comento. Perdonar mi castellano, pero me expreso con más facilidad.
1: Perfecto.
6: Yo, a ver, estaré en casa con la coca y el cava, pero ya un poquito avanzada la noche, saldré a dar una vuelta a buscar hierbas aromáticas.
3: Ah, mira tú.
6: Daré una vueltecilla. Y disfrutaré porque es una noche mágica para recoger hierbas aromáticas.
1: Es tradición.
6: Venga, disfrutad de la verbena y buen programa también.
1: Gracias.
6: Saludos para todos y un abrazo muy fuerte.
1: Un abrazo.
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8: Hola, pues lo que voy a hacer hoy para la verbena, vamos a ir con un grupo a Santa Eulàlia de Ronçana, a Mas Sant Pere, que tienen un campo de lavanda.
1: Oh,
8: iremos por la tarde y ya nos instalaremos allí.
1: Muy bien.
8: El grupo nuestro hará un recorrido por el campo, después haremos una meditación y después cenaremos allí porque ya está todo preparado. Y habrá una banda que tocará música. Yo creo que será una verbena más bien relajada, pero bonita. Y apetecerá estar al aire libre, pues por las temperaturas que estamos teniendo. Bueno, os deseo una buena verbena a todos.
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9: Son las 2 de la tarde, la 1 en Canarias. Pasar página cuanto antes, lo más rápido posible, con el argumentario de la impunidad del corruptor al que la corrupción le sale gratis, olvidando la condena propia de un ministro corrupto, líder de una banda criminal de mordidas y favores, de pagos y beneficios, de chalés y enchufes en empresas públicas. Esta es la táctica indisimulada por la que ha optado el gobierno, a cuyo presidente la sentencia que condena por hechos probados a quien tuvo tanto peso en su partido y en su gobierno le parece una piedra en el camino. 24 años de cárcel reducidos a un tropezón.
10: Y a quienes se preguntan por qué este ejecutivo, este gobierno quiere continuar pese a todas las dificultades y a las piedras en el camino, yo les digo que la respuesta es esta, que la respuesta está aquí.
9: La respuesta está aquí, la respuesta es el gobierno que sigue gobernando. Mañana comparece en el Congreso de los Diputados para hablar de regeneración, como lo hizo hace un año tras la caída de Santos Cerdán, tocado y hundido por el escándalo de la obra pública. Otra piedra. Entonces Sánchez pidió perdón por haber confiado en su integridad. Dijo entonces que Santos Cerdán le engañó. Sería bueno que mañana el presidente argumentara este mantra hecho dogma de la persecución judicial, que explicase Sánchez por qué arremete ahora sí contra delatores arrepentidos que tiran de la manta. ¿Y dónde ve el lawfare de los 7 jueces que han dado crédito a un corruptor confeso que colabora con la justicia y señala al corrupto?
11: A ver, pues a menudo inventada.
9: Podría aclarar Sánchez de paso si el hecho de anunciar precisamente hoy la mayor inversión en dependencia de la democracia es la respuesta con la que superar la piedra en el camino.
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9: Muy buenas tardes, bienvenidos, bienvenidas al martes. En el día después de esa piedra en el camino para Sánchez, se saca el presidente de la chistera el anuncio de la mayor inversión en dependencia en democracia, un chute extra de financiación en el sistema. Se duplica la ayuda a la dependencia, aunque no haya presupuesto, con un decreto ley que tendrá que convalidarse en el Congreso. Más millones del Estado a los gobiernos autonómicos por cada beneficiario que lo necesite.
10: Seguimos para esto, para mejorar la vida de la gente. Seguimos para ampliar y consolidar derechos sociales. Seguimos para construir una España más justa y mejor. Y eso es exactamente lo que hoy estamos celebrando aquí y lo que hoy vamos a aprobar en el Consejo de Ministros y Ministras.
9: Seguimos gobernando, dice Sánchez, al que le siguen dejando gobernar los socios, que por enésimo día piden explicaciones y poco más. Podemos vuelve a dar por acabada la legislatura. Sumar dice que la respuesta del gobierno no le vale y no le sirve tampoco al portavoz de Esquerra, Gabriel Rufián.
13: Sé que no esté instalado en el y tú más, en el tú peor, y que dé explicaciones y que sobre todo le dé contenido a la legislatura. Al final le han metido 24 años de cárcel al número 2 de su partido, al superministro de su gobierno. Bueno, decir que no sabía nada y que tiene muy mala suerte y que Feijóo es peor, pues ya lo sabemos.
9: Y hasta ahí. Se echa de menos comparecencia de los nacionalistas vascos, ahora que sabemos que, según la UCO, el PNV de Ortúzar también se ensució con la trama corrupta de las cloacas. La formación, en una nota esta mañana, admite contactos con el gobierno, con la SEPI, para salvar empresas vascas, pero se desvincula de las actividades de terceras personas, como la fontanera Leire Díez. Y noche de San Juan, noche de hogueras que se suspenden en Aragón, en León, en algunos pueblos de Valladolid, La Rioja, por el altísimo riesgo de incendio. 16 comunidades en alerta hoy por calor intenso. Ahora se lo contamos, todas menos Canarias. Y la EMED, que nos

0: avisa de que habrá que acostumbrarse porque esto ha llegado para quedarse. Háganse a la idea porque los veranos serán así.
1: Tenemos que adaptarnos a esta nueva realidad. En las próximas décadas las temperaturas van a seguir subiendo. Probablemente los veranos van a ser más cálidos de aquí a mediados de siglo, independientemente de las acciones de mitigación que llevemos a cabo de manera global.
0: Recordamos ya el resto de las noticias del día, titulares con Margarita Zavala y David Gabás.
2: Zapatero plantea la nulidad de algunas pruebas clave en el caso Plus Ultra si no se acredita que fueron obtenidas con un aval judicial, entre ellas su disco duro y el móvil de Rodolfo Reyes, antiguo dueño de la aerolínea cuyo contenido se intervino desde Estados Unidos.
3: La Guardia Civil registra dependencias del Ayuntamiento de Soria, gobernada durante 20 años por el actual líder del PSOE en Castilla y León, Carlos Martínez. Se investigan presuntos delitos contra la administración pública, organización criminal y blanqueo de capitales.
2: El general de la Guardia Civil confirma que le informaron de una posible campaña de desprestigio contra la UCO para sembrar sospechas sobre sus investigaciones al PSOE. Es una de las primeras declaraciones ante el juez Pedraz por el caso Leire.
3: El gobernador del Banco de España considera que la protección por desempleo no incentiva a buscar trabajo. Escrivá considera que ocurre sobre todo entre los mayores de 50 años, que representan al 42% de los parados de larga duración.
2: El nuevo reglamento de circulación, que entrará en vigor a partir del 1 de octubre, pretende proteger a los usuarios más vulnerables. Los patinetes solo se podrán utilizar a partir de los 15 años, siempre con casco y con un chaleco reflectante si hay poca visibilidad.
3: La policía encuentra a un bebé de 2 meses en una infravivienda en Madrid, drogado, deshidratado y en pésimas condiciones de salubridad. Sus padres han sido detenidos. La comunidad ha iniciado los trámites para retirarles la tutela.
0: Y la previsión del tiempo, que no baja el termómetro. 3 comunidades en alerta roja y riesgo de incendio que se dispara, Marga.
3: Sí, hoy es el día con más riesgo de incendios de toda la semana. Hablamos de riesgo extremo y las autoridades avisan de cara a las hogueras de esta madrugada. A partir de mañana el riesgo de incendios tiende a bajar, que no a desaparecer. Disminuye porque también bajan las temperaturas a partir del jueves, que es cuando está previsto que termine esta ola de calor. Mientras tanto, tenemos a esas 3 comunidades en alerta roja, País Vasco, Cantabria, Andalucía, de nuevo con Almería, donde el termómetro no baja de los 30 grados ni de madrugada, o con Córdoba, donde hoy van a alcanzar los 44. Otras 10 comunidades están en nivel naranja, pero tenemos ejemplos por todo el país, con 40 grados en Orense, 42 en Zaragoza o en Toledo. Solo se libran de este calor en Canarias, donde hoy van a disfrutar de unos asumibles 25-28 grados.
0: El tiempo y el fútbol del Mundial. 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Esther Rodríguez, buenas tardes.
4: Buenas tardes, Leo Messi ya es el máximo goleador en la historia de los mundiales. Después de fallar un penalti, firmó 2 goles para llevar a Argentina a los 16avos de final, ganando a Austria 2-0.
5: Yo disfruto de jugar, hago mucha bronca por el penal porque erré y lo pateé muy mal. Y bueno, por suerte pudimos revertir toda esa situación, pudimos sacar la ventaja y quedarnos con los 3 puntos, que es lo más importante.
4: Como Argentina, también Francia y Noruega estarán en la siguiente ronda, con Mbappé y Haaland marcando también goles a pares en una jornada más. Noruega se impuso 3-2 a Senegal y el conjunto galo lo hizo 3-0 sobre Irak. Escuchamos al delantero del Real Madrid.
6: Todo el mundo sabe que el Mundial para un jugador es un objetivo importante. Yo he intentado hacer la mejor temporada posible con el Madrid. Yo he tenido de verdad una lesión importante en enero, pero después yo he vuelto con la mejor manera posible al nivel físico y mental y me siento bien.
4: Esperando la aparición de Cristiano Ronaldo, se juega hoy un Portugal-Uzbekistán. La Inglaterra de Harry Kane se enfrenta a Ghana. Y en Chattanooga, la selección española prepara, si las tormentas no lo impiden, su último partido en esta fase ante Uruguay. Equipo de enviados especiales, Alfredo Martínez, buenas tardes.
7: Buenas tardes. La selección española no pudo completar el entrenamiento de recuperación que tenía previsto realizar Luis de la Fuente. Y tras entrenar por espacio de 20 minutos con un aviso de tormenta eléctrica severa, tuvieron que resguardarse en el gimnasio. En cualquier caso, también había aviso de tornado y ha sido la primera sesión que no pudo completar España. Sí lo hará hoy, a puerta cerrada, a las 5 de la tarde probará el equipo Luis de la Fuente y posteriormente rueda de prensa de Mikel Oyarzabal. Y ya mañana, miércoles, viaje a Guadalajara para en México jugar el último partido frente a Uruguay.
4: Mar Márquez renueva con Ducati hasta 2028 y Valencia Vázquez se pone con ventaja 2-1 sobre el Barça en la final de la Liga ACB. 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
0: Ahora hablamos de la piedra en el camino, la definición de Sánchez de la sentencia que ha condenado a Ábalos a 24 años de cárcel, pero antes la llamada a la responsabilidad de las autoridades pensando en esta noche de San Juan, noche de hogueras, noche de fuego purificador que puede convertirse en un serio problema. En Cataluña se mantienen las hogueras, aunque hay 110 municipios en altísimo riesgo de incendios. Baleares, Alicante, Coruña van a poder celebrar esta noche de San Juan, pero no podrán hacerlo en Navarra, no se quieren correr riesgos innecesarios, ni tampoco en algunos puntos de Aragón por ese riesgo extremo que puede suponer encender un fuego con las temperaturas extremas que se están registrando. Redacción en Zaragoza, Luis Puyuelo.
14: Prácticamente todo Aragón está en alerta roja por incendios y en estos casos la normativa prohíbe encender fuego en espacios abiertos para quemas y usos culturales y recreativos. También limita el uso de material pirotécnico en entornos forestales. Incluso en Zaragoza capital, el ayuntamiento ha prohibido las hogueras de San Juan en varios puntos de la ciudad. Los agricultores también tienen limitadas las labores de cosecha y empacado. El portavoz del sindicato agrario UAGA, Jesús Ballarín, explica que deben cumplir unos requisitos en caso de incendio.
15: Además, tenemos que contar con un tractor y una cuba de agua o un depósito superior a 1.000 litros con capacidad para poderla impulsar, para poder apagar cualquier conato o chispa que pudiéramos ocasionar, o bien un tractor de labranza para hacer ese efecto de cortafuegos tan rápido y efectivo como estamos viendo.
14: Dos conatos de incendio arrasaron ayer 16 hectáreas en Ayerbe y en Barbastro, donde las llamas acecharon a una urbanización, aunque el fuego pudo ser extinguido.
0: Recordamos las cifras del terreno arrasado por el fuego en lo que va de año, casi 38.000 hectáreas quemadas hasta el 14 de junio. Eso supone tres veces más que en todo 2025. Ya se han producido 10 grandes fuegos en lo que llevamos de año. Hay que puntualizar que lo peor, el año pasado se concentró en el mes de agosto y que la ola de calor este año ha empezado mucho antes.
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0: 24 años de cárcel para José Luis Ábalos por liderar una trama criminal corrupta. Es una piedra en el camino para el presidente Sánchez, que hoy ha evitado referirse a la sentencia del Supremo, 24 horas después de conocerse esa decisión unánime del tribunal. Antes de presidir el Consejo de Ministros en la Moncloa, el presidente ha participado en un acto del IMSERSO y ha sido en ese foro donde ha sorprendido anunciando hoy, un día antes de su comparecencia en el Congreso para hablar de regeneración democrática y un día después de esa sentencia, anunciando, digo, un chute extra de financiación al sistema de la dependencia, la mayor inversión en dependencia, de hecho, que presenta como la razón para continuar al frente del gobierno, gobernando contra los que le piden que se marche y a pesar de las piedras en el camino. Consejo de Ministros, preguntas inevitables hoy para la portavoz del MASAE.

0: Moncloa, Juan de Dios Colmenero. ¿Qué tal, Juan de?
1: ¿Qué tal, María? Buenas tardes. Pues desde la mesa del Consejo de Ministros, tanto la ministra portavoz como el ministro Óscar López han tenido que responder a las consecuencias de la sentencia, a las responsabilidades o no responsabilidades políticas que se pudieran asumir. El que la hace, la paga, ha sido la frase más repetida por ambos, aunque añadiendo una valoración política. Ha sido el ministro Óscar López el que ha comparado la condena de 24 años de cárcel para José Luis Ábalos con la presidenta de la Comunidad de Madrid.
2: Tener muy claro que el que la hace, la paga. Se llame Ábalos o se llame Ayuso. El que la hace, la paga. Es muy importante combatir la corrupción. Y yo lo que digo es que en el Partido Socialista se actuó. Se actuó, por cierto, meses antes de que hubiera una sentencia. Por lo tanto, aquí no vale mezclarlo todo, no vale confundirlo todo, no todos los casos son iguales.
1: Aquí no vale mezclarlo todo, ha insistido luego el ministro Óscar López, después de comparar a Ábalos con Ayuso y de mezclar una sentencia condenatoria con la investigación a la pareja de la presidenta de la Comunidad de Madrid. Desde el gobierno, en cualquier caso, se insiste, tolerancia cero contra la corrupción y las responsabilidades políticas ya se asumieron desde el primer momento.
0: Pues es la respuesta hoy desde el Gobierno. Tolerancia cero. Ya se asumieron en su momento las responsabilidades políticas. El Consejo de Ministros de hoy, en el que el Gobierno ha hecho ese relevante anuncio sobre dependencia que el sector aplaude, claro, 6.200 millones de euros, y que el ministro Bustinduy ha defendido como el mayor acto de refuerzo de la democracia española.
3: Las comunidades autónomas van a ver incrementadas las transferencias por parte de la Administración General del Estado en un esfuerzo que va a suponer que el año que viene van a contar con un 93% de recursos más para poder atender las obligaciones del sistema. Supondrá la mayor ampliación del Estado social y, por tanto, el mayor acto de refuerzo de la democracia española en muchas décadas.
0: Buscando un legado social. El decreto se tiene que convalidar en el Congreso. Espera el ministro que se convalide con la unanimidad de todos los grupos. El gobierno gobierna pese a todos y pese a todo. Esa es la idea. Sigue gobernando a pesar de los problemas, como la sentencia de las mascarillas. No hay novedad en el discurso de Moncloa y tampoco en el de los grupos parlamentarios, porque nadie se mueve de sus posiciones. Mucha presión de la izquierda, de Podemos, de Sumar, de Esquerra, pero poca concreción, por no decir ninguna. Le exigen responsabilidades, que dé explicaciones mañana y hasta ahí. Para Podemos la legislatura está acabada, los portavoces de Sumar aprietan pero no ahogan y Esquerra le abronca por quedarse en el y tú más. Y hasta ahí. Congreso de los Diputados, José Ramón Arias.
4: La sentencia, como decías, no ha cambiado nada salvo que ha apretado las filas de los socios que conforman el gobierno y de los que lo apoyan desde fuera. Rufián insiste en su pregunta metafísica de para qué sirve la legislatura, mientras que las portavoces de Sumar y Compromís, Verónica Martínez Barbero y Águeda Mico, descartan pedir responsabilidades políticas y se conforman una vez más con explicaciones.
5: Más y mejor vivienda, más y mejor gasto social. Y eso es lo que entendemos que es la responsabilidad del presidente del gobierno.
6: Hay una responsabilidad en vigilando y queremos que nos den explicaciones.
4: La comparecencia mañana de Pedro Sánchez aquí en el Congreso será un buen termómetro para testar cuál es la posición de todos los populares. Como señala su portavoz, Esther Muñoz, creen que el miedo les atenaza a todos, sobre todo al gobierno.
7: Los ataques de Sánchez o los ataques de Puente en Twitter y sus insultos son directamente proporcionales al miedo que tienen. Por tanto, cuanto más ataquen, más insulten, más degraden la conversación pública, es porque más miedo tienen. Y en estos momentos tienen mucho miedo.
4: Desde Vox aprietan con la moción de censura, aunque el PP insiste en que no harán nada que beneficie a Sánchez.
0: No hemos escuchado hoy comparecencia alguna antes de la Junta de Portavoces de ningún representante del PNV, que hoy es noticia, porque la UCO también señala al Partido Nacionalista Vasco, al que vincula con las gestiones de la trama corrupta de la fontanera Leire Díez. En concreto, apunta a la intermediación de la trama con el PNV para favorecer, para propiciar el rescate de más de 100 millones de euros a tubos reunidos. El informe de la UCO, al que ha tenido acceso Onda Cero, constata una reunión de la trama con Andoni Ortúzar. Eva Llamazares.
8: La trama presionó a la SEPI y al gobierno vasco con el objetivo de favorecer a la empresa Tubos Reunidos para obtener un rescate primero y para solucionar sus problemas de financiación después. La UCO da por acreditado que en enero de 2021 el consejero delegado Irazusta informó al expresidente de la SEPI, Vicente Fernández, de que había mantenido comunicación con el gobierno vasco. Vicente responde que esa misma tarde hablaría con Rosario, la entonces presidenta del organismo público. Charo, lo del préstamo puente para tubos reunidos al final, ¿se puede articular? En este otro chat que recoge el atestado, Fernández habla con Rosario Martínez, que contesta: no sé nada nuevo, el lunes no estaba arreglado. Es solo una de las respuestas de Rosario Martínez, a quien llaman Charo, a multitud de gestiones que hace Vicente Martínez, y entre esas gestiones

0: gestiones una reunión de enero de 2025. Por parte del PNV asiste el entonces presidente Andoni Ortuzar y el miembro del Comité Ejecutivo, Joseba Aurrekoetxea. La UCO asegura que la primera solicitud se envió siguiendo las indicaciones de la fontanera Leire Díez y aparentemente de Santos Cerdán, con quien había llegado a reunirse en la sede de Ferraz, y que Vicente Fernández y su empresa, Mediaciones Martínez, habría recibido por sus gestiones cerca de 250.000 euros.
1: El PNV ha emitido un comunicado esta mañana en el que admite que se han mantenido encuentros con el gobierno español para hablar de empresas estratégicas vascas. No menciona a tubos reunidos, pero que esas reuniones, dice, no están relacionadas con el caso Leire. Hubo reuniones, no las desmiente, en el ámbito público y también en el privado para salvar empresas vascas estratégicas, pero nada que ver con la trama de las cloacas ni con Leire 10. En Andalucía, el presidente en funciones, Juanma Moreno, tiene prisa porque se convoque cuanto antes el pleno de investidura. Le ha urgido, de hecho, al presidente del Parlamento andaluz a que lo convoque cuanto antes. Hoy ha empezado la ronda de consultas y Moreno le ha transmitido su voluntad de pisar el acelerador para que la investidura se produzca a poco o que se produzca cuanto antes. Redacción en Sevilla, Juancho Fontán.
2: Ese pleno de investidura, según alguna fuente, se podría celebrar incluso para la próxima semana, aunque esta decisión compete al propio presidente de la Cámara, Jesús Aguirre. Las fechas que se barajan son el 29 y 30 de junio o a más tardar el 6 y 7 de julio, pero para ello es fundamental la conversación con Vox y los de Abascal parece que ahora no tienen prisa por ese pleno de investidura. De hecho, lo que le ha trasladado el portavoz de Vox, Manuel Gaviria, al presidente del Parlamento, es que su voto será contrario a la investidura de Moreno porque el acuerdo todavía no está cerrado.
3: ¿Se podrá llegar a un acuerdo? Pues quizás sí, pero a día de hoy es no. El Partido Popular tardó 12 días en descolgar el teléfono y llamar a Vox, y ahora es cuando tienen prisas.
2: El presidente del Parlamento también se ha reunido con la portavoz del PSOE, María Jesús Montero, que cree que ese acuerdo entre Populares y Vox está sellado. Mañana será el turno para los otros dos partidos de la izquierda por Andalucía. Y adelante, Andalucía.
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1: Que se rebaje la cotización por desempleo para incentivar así la vuelta al trabajo y reducir el paro. Esta es la receta por la que apuesta el gobernador del Banco de España, José Luis Escrivá, que hoy, en la presentación en el Congreso del último informe de la entidad, ha cuestionado la eficacia de los subsidios para mayores de 52 años. Escrivá comparte el diagnóstico de Fedea y advierte de que la reforma impulsada por Yolanda Díaz reduce los incentivos para reincorporarse al mercado laboral. Congreso de los Diputados, Manuel Pecino.
14: Porque España tiene una de las mayores tasas de paro, sí, pero también una de las mayores tasas de cobertura de las prestaciones por desempleo, por encima del 80%. Tanto, dice Escrivá, que cabe preguntarse si es efectivo para fomentar que vuelvan a la actividad. Lo mismo ocurre con el subsidio para mayores de 52 años, el colectivo mayoritario entre los parados de larga duración y con tasas de reincorporación muy bajas.
15: Tenemos una prestación indefinida, es decir, hasta la edad de jubilación, que probablemente no es el mejor esquema de incentivos si lo que queremos es priorizar la activación de los trabajadores.
14: Hay una tentación a buscar la culpabilidad en terceros, decía el gobernador del Banco de España, sobre la vivienda, pero lo importante, dice, es cooperar para abordarlo como lo que es una emergencia nacional, no solo para quienes no pueden acceder a una vivienda, también desde el punto de vista macroeconómico.
1: La emergencia nacional de la vivienda, el alto precio de la vivienda que afecta directamente a los estudiantes universitarios y que

0: marca cada vez más la decisión sobre el lugar en el que van a estudiar su carrera. Los precios de una habitación compartida llegan a alcanzar 600 euros en ciudades como Madrid o Barcelona. Eso solo en alojamiento son más de 7.000 euros al año. Muchos estudiantes, incluso los que tienen una buena nota, se ven obligados a hacer verdaderos malabares para poder estudiar en la universidad que desean. Sara Iturbide.
1: Hay universitarios que dedican horas en ir y volver a clase desde otra ciudad en el día, quienes se plantean volver a su hogar familiar o que se van de Erasmus para poder continuar los estudios. En Onda Cero hemos hablado con alguno de ellos.
2: Me lo planteé en un momento en el que no encontraba nada y todo estaba carísimo y dije, pues lo que pido es un traslado de expediente a Cádiz y me estudio en casa.
3: Pero yo he tenido que hacer el Erasmus por una cuestión económica de tú decir, vale, me está dando beca, entonces aquí puedo dedicarme simplemente a estudiar y sin embargo allí en España tengo que estar trabajando.
1: También hay quienes tienen beca y trabajan para pagar el alquiler, pero cuyo rendimiento baja por tener que trabajar y acaban perdiendo la ayuda. Alertan los rectores y la coordinadora de representantes de estudiantes de universidades públicas españolas que los precios del alquiler y la falta de plazas en las residencias puede afectar a la igualdad de oportunidades y está interfiriendo en el derecho a la educación.
0: 10 años se cumplen hoy del referéndum del Brexit, 10 años de la salida del Reino Unido de la Unión Europea, marcados por la inestabilidad política, con hasta 6 primeros ministros, por el gran descontento entre la población y por las consecuencias económicas. El Reino Unido ha perdido entre el 6 y el 8% de su PIB desde 2016. Se ha reducido la inversión, el empleo y la productividad y el comercio se ha desplomado. Los británicos parecen haberse arrepentido de aquella decisión y el país vive sumido en el penúltimo episodio de caos político. Corresponsal en Londres, Celia Maza.
4: La dimisión de Keir Starmer apenas 2 años después de conseguir la mayoría absoluta, encaminando así al Reino Unido a su 7º primer ministro en una década, evidencia mejor que nada la inestabilidad política instaurada en el país desde el histórico plebiscito. El hartazgo contra el establishment ha enterrado al bipartidismo, dando alas al populismo de Nigel Farage, uno de los grandes protagonistas de la campaña euroescéptica. El descontento del electorado se debe en parte a la economía, que sigue atrapada en un crecimiento muy débil. El fin de la libertad de movimiento redujo la llegada de comunitarios, pero ha incrementado la llegada de Nigeria, chinos o pakistaníes, y el debate, lejos de cerrarse, vuelve a ocupar el protagonismo en Westminster. El 60% de los británicos votaría ahora por regresar al bloque comunitario.
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0: Nuevo reglamento de circulación a partir del 1 de octubre. Se ha anunciado en el Consejo de Ministros de hoy. Incluye muchos cambios. Solo podrán usar patinetes eléctricos los mayores de 15 años y siempre con casco. Y los ciclistas tendrán que ir por el centro del carril siempre que circulen por una ciudad. Se aumenta además la distancia obligatoria a la que podrán circular los coches, 5 metros. Francisco Paniagua.
18: Las bicicletas, para adelantarlas, habrá que reducir la velocidad al menos 20 kilómetros sobre el límite de la vía. Y si hay más de un carril por sentido, habrá que cambiar completamente de carril para adelantarlas. Y ya no habrá exenciones para el uso de cascos en vías interurbanas. ¿Qué pasa en las ciudades? ¿Por dónde podrán circular las bicicletas? Lo explica la ministra portavoz, Elma Saiz.
19: En vías urbanas se incorporan nuevas normas que son específicas para ciclistas. Circularán preferentemente por el centro del carril. Los conductores de vehículos a motor deberán dejar una separación mínima de 5 metros con los ciclistas que les precedan en el mismo carril. Y en vías de un solo carril, con la velocidad limitada a 30 km por hora o inferior y previa a la señalización preceptiva, la autoridad municipal podrá permitir circular en dos sentidos.
18: En cuanto a los patinetes, se podrán usar solo a partir de 15 años, con casco siempre y reflectantes de noche o siempre que haya problemas de visibilidad. Las motos podrán circular por el arcén derecho cuando exista congestión de tráfico, pero sin sobrepasar los 30 km por hora. Motoristas y acompañantes deberán siempre llevar guantes de protección y calzado cerrado.
0: Ha ocurrido el domingo en una infravivienda en Madrid, en el barrio de Tetuán. La policía

0: Policía Nacional ha encontrado a un bebé de apenas 2 meses deshidratado, cubierto de excrementos y al borde de una cama. El bebé dio positivo en cocaína cuando le trasladaron al hospital. Los padres biológicos están detenidos, acusados de desamparo y de maltrato a un menor. Onda Cero Madrid, Oscar Plaza.
1: Latas de cerveza vacías, restos de comida en descomposición, heces de animales repartidas por el suelo,

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1: Són les 3 de la tarda, les 2 en Canàries.
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1: Buenas tardes, 3 minutos a las 3. Resumimos el día. En el Congreso comienza a esta hora el último pleno ordinario antes del verano, en el que mañana, a partir de las 9, comparece el presidente Sánchez para hablar de los casos de corrupción que rodean a su gobierno. Es de imaginar que hará alguna referencia expresa a la sentencia del Supremo que ha condenado a Ábalos a 24 años de cárcel. Hoy no lo ha hecho, solo ha mencionado las piedras en el camino, a pesar de las que su gobierno sigue gobernando.
3: Y a quienes se preguntan por qué este Ejecutivo, este gobierno, quiere continuar pese a todas las dificultades y a las piedras en el camino, yo les digo que la respuesta es esta. Seguimos para mejorar la vida de la gente, para ampliar y consolidar derechos sociales, para construir una España más justa y mejor.
1: Se refiere Sánchez a la inyección de más de 2.000 millones de euros al sistema de la dependencia que ha aprobado hoy el Consejo de Ministros. En la mesa, en rueda de prensa junto a la portavoz del MASAIZ, el ministro Óscar López, que ha comparado a Ábalos con Ayuso. El que la haga, que la pague, dice, y aquí ha incluido a la presidenta de la Comunidad de Madrid. La prueba para la popular Esther Muñoz del nerviosismo y del miedo que hay en la Moncloa.
4: Por tanto, cuanto más ataquen, más insulten, más degraden la conversación pública, es porque más miedo tienen. Y en estos momentos tienen mucho miedo.
1: Los socios, conocida la sentencia, piden explicaciones, pero no elecciones. Podemos vuelve a dar por acabada la legislatura. Sumar dice que la respuesta del gobierno no le vale. Insuficiente la ve también el portavoz de Esquerra, Gabriel Rufián.
5: Que no esté instalado en el y tú más, en el tú peor, y que dé explicaciones y que sobre todo le dé contenido a la legislatura. Al final le han metido 24 años de cárcel al número de su partido, al superministro de su gobierno. Bueno, decir que no sabía nada y que tiene muy mala suerte y que Feijóo es peor, pues ya lo sabemos.
1: Sabemos que el PNV se reunió con el gobierno, con la SEPI, para tratar de salvar empresas estratégicas vascas. No lo niega el partido hoy, que en un comunicado se desvincula en todo caso de la cloaca. La UCO sostiene en un nuevo informe que el expresidente Ortúzar se reunió con Leire Díez, que hubo una intermediación de la trama con el PNV para favorecer el rescate de tubos reunidos. Y sabemos que Zapatero está buscando la nulidad de algunas de las pruebas que han dado lugar a la reapertura del caso Plus Ultra. Su defensa le ha mandado un escrito al juez Calama, quiere saber si se analizaron dispositivos incautados sin autorización judicial, buscando la nulidad. Decisiones del Consejo de Ministros. Hoy se ha aprobado el nuevo reglamento de circulación que va a estar vigente desde el 1 de octubre. Eleva a los 15 años la edad mínima para poder circular en patinete, y hoy noche de hogueras y de fuego purificador, que conlleva un riesgo extremo por el intenso calor y por el riesgo de incendio muy alto. Se han suspendido, de hecho, este San Juan, las hogueras en Aragón y en Navarra. El alcalde de Pamplona cree que permite sería temerario.
6: Dadas las condiciones climatológicas, era bastante temerario, y bueno, el Gobierno de Navarra ha tomado la decisión de situar el marco, y desde luego también desde el Ayuntamiento de Pamplona consideramos que no es el momento, sería un riesgo en este momento inasumible.
1: La noche de San Juan sin hogueras en muchos lugares de nuestro país. 3 y 3, 2 y 3 en Canarias. Volvemos a las 4 ahora, por fin, y Jaime Cantizano.
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7: Son ya las 2 de la tarde, 3 minutos en las Islas Canarias. Se acabó la siesta.
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7: ¿Qué tal? Buenas tardes, bienvenido, bienvenida a este Por fin de martes. La mañana no da descanso y nuestros dispares se enfrentan a otro apunte de la UCO. Según la Unidad Central Operativa de la Guardia Civil, el ahora expresidente del PNV, Ortúzar, se reunió en dos ocasiones con la trama Leire para que el gobierno rescatara con 112 millones a la empresa Tubos Reunidos. Al parecer, la red se repartiría 247.000 euros en comisiones ilegales. Aunque desde ayer es muy difícil superar el titular de los

0: 24 años de cárcel para Ábalos. Una sentencia que ha sido tomada muy en cuenta para entender qué puede ocurrir con otras causas. La doctrina Aldama puede hacer que el socio de Zapatero, Julio Martínez, o la propia Leire Díaz se pregunten cuánto tiempo les compensa seguir callando. Y ahora que desaparece la verja de Gibraltar, conviene hablar del mayor error histórico de las últimas décadas cometido por un país como Reino Unido. Se cumplen 10 años del sí al Brexit. En la segunda hora de Por Fin vamos a echar mano al bolsillo con Wonder Woman Vigila tu cartera, analizando datos claves sobre los llamados préstamos al consumo. ¿A qué precio están? ¿Cómo aumenta el endeudamiento en verano coincidiendo con las vacaciones? ¿O cuáles siguen siendo los costes ocultos? Además, descubriremos por qué Europa retrasa la llegada del coche autónomo o el coche que no tiene conductor. China y Estados Unidos nos llevan una década de adelanto y en estos países circulan miles de ellos a diario, mientras nosotros nos preguntamos, ¿quién es responsable si se produce un accidente? ¿Están preparadas nuestras ciudades para convivir con estos coches? La hora brava del martes es para escuchar al siempre peculiar profesor Arzuaga hablando de nuestros miedos. Los miedos básicos son los que ya tenían nuestros antepasados y están grabados en nuestros genes. Y cuando vaya cayendo la tarde, nos vamos a abrir al debate sobre la labor de los abuelos, especialmente en verano. En España, casi la mitad de los abuelos y abuelas, el 46,7%, cuidan a sus nietos de forma habitual mientras sus hijos trabajan. Un porcentaje que se incrementa cuando llegan las vacaciones escolares de verano. ¿Que los abuelos cuiden de los nietos es positivo o negativo tanto para los menores como los mayores? ¿Qué es ayuda y qué es obligación? Y luego otra, ¿quién pone los límites? De todo esto y mucho más, hablamos hasta las 7 de la tarde, aquí en Por Fin comenzamos. Carolina Vescanza, ¿qué tal? ¿Cómo estás?
1: Muy bien.
0: Estaba pensando, el profesor Arzuaga a las 5 de la tarde va a hablar de los miedos, de cuáles son nuestros miedos. Si no me equivoco, para el profesor Arzuaga son los animales con dientes punzantes, una dentadura muy, muy evidente. Para mí, por ejemplo, a medida que pasan los años, si hablo de miedos, las alturas, el miedo a las alturas, se ha acentuado ese miedo. Y a los animales que se arrastran, tipo serpientes.
2: Diputados.
0: Diputados.
1: A esos también hay algunos que dan bastante miedo.
0: Bastante miedo,
1: puedo
0: sí.
1: Puedo estar de acuerdo
0: sí,
1: en eso.
0: Sin necesidad de arrastrarse, además.
1: Pero yo creo que eso lo tengamos escrito en los genes. Eso lo aprendes después,
0: lo,
1: ¿no?
0: Lo
1: yo
0: aprendemos, ¿tú crees?
1: Sí.
0: ¿Tú a qué le tienes miedo? Luego le voy a preguntar a Carmen Roy y a Juan Sotibar.
1: Ya conocía esta teoría de que los miedos están anclados, ¿no? Y la verdad que en mi caso encaja muy bien porque había leído también que esos miedos tienen que ver con los animales que tienen capacidad para producir enfermedades a los seres humanos. Es decir, que le tenemos miedo a las ratas o a las cucarachas porque tienen capacidad para transmitirnos enfermedades y no le tenemos miedo a las hormigas porque las hormigas con las que convivimos, hay algunas que otras de otros sitios, de otras latitudes que sí, pero las que, con las que convivimos no tienen capacidad para eso. Y que el miedo, el asco, ¿no?, está vinculado con eso. Yo le tengo un auténtico pavor o asco, repugnancia profunda a las ratas, ¿no?
0: Como, a las ratas.
1: Como los clásicos de Orwell, vamos, o sea, que ahí estoy de libro, vaya.
0: A las ratas.
1: Pero bueno, pues habrá de todo.
0: Y tú, Juan Sotibars, buenas tardes.
2: Hola, pues yo a las cosas que no se ven, invisibles.
0: A las cosas
2: los
0: invisibles.
2: Los virus, la radiación, entonces cosas así invisibles
0: la
2: que te matan.
0: La contaminación, no, eso no, ¿no?
2: Sí, bueno.
0: Las convives.
2: Sí, la contaminación menos porque estamos muy acostumbrados. Pero sí, yo, por ejemplo, de niño, mi mayor pavor era las bombas atómicas, la radiación, todo eso. Me vivía acojonado con esa movida así. Y en general eso, me dan miedo las amenazas que no se ven.
0: Las amenazas que no se ven. Y tú, Carmen Ro, buenas tardes.
3: Buenas tardes. Yo tengo dos miedos, y muy profundos, ambos. Uno a las cosas mansas.
0: ¿A las cosas mansas te refieres a individuos
3: refrán,
0: mansos?
3: En general, todo lo manso.
0: Todo lo manso.
3: Decir, aquello de
0: un mar en
3: líbreme
0: calma.
3: Dios del sí. Agua mansa que de la brava me libro yo.
0: Sí.
3: Eso por un lado. Y por otra parte, aún más miedo le tengo a los idiotas.
0: A los idiotas.
3: Bueno. No

0: soporto, un idiota enfrente es lo más peligroso, enfrente, pero, al lado o detrás es lo más peligroso que te puede ocurrir en la vida.
1: Pero eso es que no lo soportas, tenerle miedo no.
0: No soporto el miedo que me generan, porque estoy absolutamente desconcertada, no sabes por dónde van a salir y son peligrosísimos, peligrosísimos y peligrosísimas.
2: Creo que andan en una rotonda. En una rotonda un idiota.
0: Y hasta en una recta, Juan.
3: Sí, pero en una rotonda un idiota, pero esta relación que estableces.
2: Pues porque alguien se mete así de mala manera en la rotonda y dices que este es idiota seguro.
3: Bueno, pero la mayoría de nosotros no sabemos circular.
4: Yo siempre pienso que van drogados. No sí, pienso. Yo fíjate que veo a uno que se mete y digo, ¿cuánta droga hay en España?
3: ¿Cuánta droga? Da igual el horario.
0: Ahora, yo separaría el miedo del asco. Y en cuanto al asco, estoy totalmente de acuerdo contigo. O sea, las ratas y las cucarachas, aún peor.
2: Son muy simpáticas.
0: Porque
2: las cucarachas.
0: Son muchas.
3: Sobre todo las que vuelan, ¿no? La especie que vuela.
0: No sé, da igual si vuelan o raptan
3: aquí en el hombro.
0: O nadan.
2: A mí me parece que
3: las cucarachas tienen muy mala prensa.
0: Hablando de...
2: No, pero las cucarachas es como las moscas, son animales a los que les gustamos y se lo pagamos con pisotones, con caras de con muecas.
0: ¿Tú les pones nombre o algo?
2: No, porque se parecen todas mucho.
3: Les gusta más la humedad. Y la suciedad, eso,
2: pero
3: más que los humanos.
2: En nuestras casas hay un montón de eso.
3: Sí, no lo recuerdes, porque...
2: Detrás de un frigorífico...
0: ¡Ay, Juan!
3: Mira, yo conozco a una persona que alquiló una vivienda y a las 2 semanas dejó, perdiendo el dinero que había entregado, dejó esa vivienda porque descubrió que había... Bueno, un día apareció una cucaracha y a los 2 días apareció otra.
2: Bueno,
3: que tampoco
2: el efecto,
3: un...
2: el efecto llamada.
3: Y desapareció. Dejó el efecto. Sí,
2: era un facha. Tu amigo es un facha.
0: Fíjate que yo
2: tu amigo
0: tengo
2: es un facha.
0: Una anécdota en tu tierra del sur.
3: En Cádiz,
0: sí,
3: en mi tierra,
0: en Jaime,
3: provincia.
0: Hace muchísimos años era yo tan jovencita y tenía un noviete que nos fuimos a pasar un fin de semana. No teníamos un duro. Entonces buscamos un hotel de lo más barato que hubiera, ¿no? Y vimos un montón de cucarachas.
3: Qué bonito.
0: Y acabamos en el hotel más caro que había, porque yo no me atrevía a entrar en ningún otro lugar del miedo que había cogido. O sea, que me salió muy caro, pero bueno, tu tierra era muy bella, con y sin.
2: ¿Quién es el artista que llevaba una cucaracha en el bolsillo? Entonces iba a comer a un restaurante de lujo.
0: Ay, ¿qué dices?
2: ¿No sabéis eso?
0: No.
2: Pues lo podéis hacer. Lleva una cucaracha en el bolsillo, una cucaracha muerta real.
0: ¿Pero por qué vamos a hacer eso?
2: No, y entonces iba a comer pues al restaurante más caro. Se iba, se iba al Arzac de la época. Sí. Y entonces cuando estaba terminando, queda un poquito de ensalada o lo que fuera, un poquito de pan, metía la cucaracha debajo... Y montaba un escándalo.
3: Y no pagaba.
0: ¿Qué amigos
4: esto
0: tienes,
4: tiene pinta
0: Juan?
4: De historia?
2: No, esto es una historia
4: de los años 50 total,
2: ¿verdad? Sí, de los
4: ¿verdad?
2: Años 50. Sí,
4: es un rollo.
2: No sé, es que
4: pega,
2: es alguien, no sé si lo cuenta Paco Rabal de alguien.
4: Tiene toda la pinta,
3: bueno,
4: total. De ABC,
3: le voy a preguntar a los oyentes, no confundir asco a lo mejor con... ¿A qué se le tiene miedo?
0: ¿A
3: qué tenéis miedo? 620-621-991, 620-621-991. Yo no entiendo cómo ha ido incrementándose mi miedo a las alturas y a mí antes no veo. Pues no,
0: temer
3: pues
0: a los idiotas.
2: Cuanto más alto llegas, Jaime,
3: más vértigo
2: malos, ¿no?
3: Tienes.
2: Más miedo,
3: te da
2: la caída.
3: Vértigo.
0: Son mucho más peligrosos los idiotas que los malos, Carolina.
2: A lo mejor tiene que ver con la impotencia también.
4: Mira a Montoro, ¿no? Como para no tenerle miedo a Montoro.
3: Estamos
4: vamos,
3: ya haciendo unas conjeturas. 620-621-991 a los porfineros y porfineras. ¿A qué le tienen miedo? Juan de Dios Colmenero, jefe de Nacional de los informativos de Onda Cero. ¿Qué tal? ¿Cómo estás?
5: ¿Qué tal, Jaime Cantizano?
3: ¿Tú a qué le tienes miedo a algún bichillo, algún animal?
5: Bueno, coincido plenamente con lo de las ratas, roedores en general.
3: Ratas, ¿no?
5: Pero sobre todo, a las muñecas de porcelana antiguas, diabólicas, desagradables. Yo no puedo verlas, ni siquiera verlas.
3: Esas colecciones, ¿no? Esas personas que tienen una habitación llena, estanterías llenas de muñecas de porcelana.
0: Oye,
3: algunas de ellas se les cae uno de los ojos.
5: Sí. No. Oh, sí, sí. No puedo ni siquiera imaginármelo
3: en
5: este momento.
3: Te lo compro.
2: A combinar con colección de dedales.
3: Bueno, pero eso.
5: Con la cara blanca.
3: Aparentemente el dedal no tiene vida.
0: ¿En qué barrios movéis vosotros?
3: Muñeca,
0: ¿qué gente conocéis?
3: Bueno, vamos a centrarnos.
2: La gente VIP.
3: Me apunto a lo tuyo, lo de las muñecas de porcelana.
5: La muñeca de porcelana, sí.
3: ¿No? Vamos a atar primer cabo. ¿Qué es lo que ha dicho el gobierno de la sentencia del Tribunal Supremo? Estoy hablando del caso Mascarillas. Hoy ha sido día del Consejo de Ministros.

0: En el día después de la sentencia histórica y contundente contra el que fuera superministro de Sánchez, José Luis Sábalo, ¿qué es lo que se responde desde la mesa del Consejo de Ministros?
1: Bueno, pues esta mañana escuchábamos al presidente del Gobierno, Pedro Sánchez, en un acto que no tiene nada que ver, en un acto sobre la dependencia, decir que, bueno, que el Gobierno continuaremos por cosas como estas, se refería al acto en el que estaba participando, continuaremos a pesar de las piedras en el camino. Bueno, esto ha sido la única referencia de momento que ha dado. Mañana tiene una comparecencia a partir de las 9 de la mañana para dar cuenta, bueno, pues habrá un debate parlamentario para dar cuenta, pues, de todo lo que ha sucedido en todo este tiempo relacionado con la corrupción. Pero estábamos todos, bueno, preguntando en el día después, en el Consejo de Ministros, deseando saber la respuesta por parte de la portavoz del Gobierno, el presidente del Gobierno, como hemos dicho, ha dicho eso de las piedras en el camino, sobre, bueno, las responsabilidades políticas o sobre si algo tenía que decir el Gobierno después de un, ya no indicios, sino ya una condena infirme de unos delitos muy graves relacionados con la corrupción, del que ha sido mano derecha con el ministro con mayor peso político que se sentaba en este Consejo de Ministros aquí en Moncloa, donde nos encontramos, que lo hemos visto en muchas comparecencias en esta mesa del Consejo de Ministros, y que era José Luis Ábalos, y que era también su mano derecha y la persona que controlaba y que dirigía el Partido Socialista desde la calle Ferraz. Bien, pues la respuesta sabíamos que iba a ser esa, pero lo ha dicho la ministra portavoz y también el ministro Óscar López, que han sido hoy los encargados de protagonizar la rueda de prensa. Las responsabilidades políticas ya están asumidas desde el principio, desde el primer momento. Consideran, y así lo han explicado luego, que, bueno, con la responsabilidad política que se le pidió el acta de diputado y la baja en el partido a José Luis Ábalos, algo parecido también con Santos Cerdán, aunque aquí ya pasó algo de más tiempo hasta que no se produjo la imputación ya oficial, y el Gobierno mantiene en decir que seguimos en el tiempo de la justicia, que hay tolerancia cero contra la corrupción. Y hay algo bastante curioso que entra dentro del ya la guerra partidista, pero que lo ha pronunciado hoy un ministro de la mesa del Consejo de Ministros también, que es tolerancia cero y la corrupción, quien la haga, quien la hace, la paga, sea Ábalos o sea Ayuso. Entonces, han repetido la palabra Ayuso durante hoy la rueda de prensa del Consejo de Ministros tantas veces casi como la palabra Ábalos. Es decir, que ha puesto casi al mismo nivel. Claro, luego cuando hemos preguntado que si es comparable, ¿no?, el caso Ábalos con la investigación que se está haciendo a la pareja de Isabel Díaz Ayuso. Y han dicho que, bueno, que aunque no exista ninguna imputación, sí que existe una responsabilidad política en este caso. Y que como sí que asumieron la responsabilidad política con Ábalos, pues que el Partido Popular no ha asumido responsabilidad política en el caso de Ayuso. Claro, lógicamente estamos hablando de que Ábalos ha sido condenado por varios delitos muy graves relacionados con la corrupción a 24 años de cárcel. Y en el caso de Ayuso ni siquiera está imputada ni investigada, sino que lo está su pareja y por otros asuntos. Bien, bueno, pues esta es un poco por saber cómo va a ir también mañana la comparecencia del presidente del Gobierno. En lo que sí que no han entrado, y ahora si quieres hablamos en el segundo cabo de eso, Jaime, es en algo que empezaron a entrar ayer, pero que no han querido ya entrar hoy tanto el Gobierno, que son en detalles de la sentencia y entre ellos la condena con la no entrada en prisión de Víctor de Aldama. En esto hoy han sido bastante más prudentes, bastante más cautelosos, sin querer entrar en esos detalles.
0: Enseguida hablamos de ello, un día después de conocer esa dura condena contra el superministro José Luis Ábalos. Y el segundo cabo, la colaboración de Aldama, contemplada en la ley, puede ser un ejemplo, todo el mundo lo está indicando, ¿no?, para el resto de coimputados en otras causas que están llamando la atención desde hace tiempo, nos está llamando la atención. ¿Qué se sabe? ¿Puede que otros sigan el ejemplo de la doctrina Aldama?
1: Bueno, pues rápidamente se nos viene a la mente algunos coimputados en otras causas. El propio Víctor de Aldama, como recoge la sentencia, que también está aportando pruebas en otras causas, y todo se nos vino a la cabeza, pues Julio Martínez, ¿no?, la persona que según la Unidad Central Operativa de la Guardia Civil se sospecha en fase indiciaria, aquí sí estamos en fase indiciaria, de que pudiera ser el testaferro del expresidente del gobierno, Rodríguez Zapatero. Todos estamos pensando también en un momento determinado en Leire Díez, ¿no? En aquella persona que era el perejil en todas las salsas cloaqueras y en todas las reuniones, incluida la reunión en la sede de la Fiscalía General del Estado o en la Dirección General de la Guardia Civil. Bien, pues todas estas personas sí que han visto, porque lo que hizo ayer el Tribunal Supremo es marcar también un antes y un después en la lucha contra la corrupción, no solamente por lo histórica, lo contundente de la sentencia, sino por cómo marca la colaboración, guión, denuncia de los casos de corrupción de un coimputado. Ojo, no solamente la denuncia y la colaboración, sino el aportar pruebas y que esas pruebas luego sean verificables por parte del tribunal, de la Fiscalía Anticorrupción en primer lugar y del tribunal en segundo lugar. El Estado de Derecho debe premiar, decía ayer la sentencia, con los instrumentos previstos en la ley, aquellos comportamientos que sean relevantes, que incidan en el descubrimiento y acreditación con pruebas, lo dice la propia sentencia, de los delitos de gravedad para el sistema democrático, para el bien del sistema democrático. Y claro, se nos olvida, o sea, los jueces ayer, que por unanimidad tomaron esta decisión, no la tomaron de una forma aleatoria, se basaban en la ley, ¿no? En el artículo 66 del Código Penal explica perfectamente en qué consiste y cuáles son los atenuantes. Y cuáles son los atenuantes incluso agravados y en cuánto se puede agravar esos atenuantes de colaboración, guión, denuncia, insisto, por parte de una persona que aporte las pruebas. Se ha venido comparando también, creo que es importante señalarlo, con que esto ya con otro caso que fue el que en gran parte destapó el caso Gürtel, que fue el concejal José Luis Peñas. Claro que al principio fue indultado, que escuchamos aquí al propio ministro de Justicia decir que el gobierno siempre apoyará a aquellos que colaboren con la justicia y no solamente por el indulto, sino también por la condena y la no entrada en prisión, que también se produjo en el caso de José Luis Peña. José Luis Peña fue condenado por asociación ilícita, cohecho, falsedad documental, fraude, malversación de caudales y prevaricación. Y se le aplicó en su momento, la atenuante de confesión y colaboración con la justicia. De tal manera que fue condenado exactamente a 4 años y 9 meses, es decir, 2 meses más que la condena que tuvo ayer Víctor de Aldama. Y la Audiencia Nacional también suspendió su entrada en prisión precisamente por esa colaboración con la justicia. Es decir, esto ya se hizo con el caso Gürtel y se ha hecho ahora con este caso y con el resto de los casos, como recalcaba la sentencia, que se están investigando en la Audiencia Nacional.
0: Muy bien, Colmenero, pues te queda todavía un poco más de tarde y de trabajo en Moncloa. Un abrazo muy grande, cuídate mucho.
1: Poquito a poco. Y sin muñecas
0: por favor.
1: De porcelana.
0: Ni ratas ni nada de eso. Bueno,
1: un abrazo.
0: Yo me quedo con los dispares. Han pasado 24 horas, os ha dado tiempo a repasar, a estudiar la sentencia, la contundente sentencia, condena a José Luis Ábalos, 24 años, 19 para Koldo, 4 años y medio para Aldama. Luego, si queréis, hablamos de la puerta que se abre y si van a ser otros imputados los que se lo piensen mejor y colaboren con la justicia. Pero, Carolina, ¿algo que decir sobre la sentencia que conocíamos ayer? La condena.
2: A mí no me cabe duda de que es una sentencia ejemplar, que es un aviso para navegantes, que no se parece a ninguna de las sentencias que hemos visto en el pasado por delitos semejantes. No solamente por la condena, por el número de años que supone la condena, porque los antecedentes que tenemos, ninguna de las condenas previas, ni a Rato, ni a Barrio Nuevo, ni a Matas, superaron los 10 años. En algunos casos incluso fueron indultados inmediatamente. Esto va de otra cosa, ¿no? Y yo me alegro de que vaya de otra cosa, porque estoy convencida, y llevo convencida muchos años, y cuanto más tiempo pasa, más me convenzco, que el principal problema de la democracia española es la corrupción, desde el siglo XIX, no desde antes de ayer. Y que la única manera de acabar con la corrupción es acabar con la impunidad. Por eso me alegra que haya una sentencia tan contundente, que se produce en un plazo tan corto de tiempo, que no apela a una memoria remota, ¿no? Me estaba revisando algunos casos antes de venir al programa y veía que todavía hay una parte del juicio contra Ignacio González de la trama Lezo que está fijada para septiembre de 2027, ¿no? Es decir, asistimos a casos en los cuales pasan 10, 15, 20 años, ¿no?, entre que se inicia la investigación y finalmente se juzga. Bueno, pues este no ha sido el caso y yo me alegro por ella. Y me alegra porque lo que le está diciendo ahora mismo en este país, estoy segura, por una cuestión estadística, de que tiene que haber ahora mismo políticos y políticas corruptas. O sea, ¿habrá algún concejal, algún consejero en algún gobierno autonómico? Vaya usted a saber si en alguna estructura del gobierno del Estado o de otros gobiernos de otros lugares, habrá gente corrupta ahora mismo. Porque las pruebas me remito, en el 2018 Ábalos ya estaba corrupto. Bueno, pues este mensaje, para los que hoy forman parte de organizaciones criminales y utilizan el espacio público y la representación pública para robar el dinero que es de todos y para engañar a la ciudadanía y dinamitar los cimientos de la democracia, esta condena es un mensaje para vosotros y para vosotras. Es un mensaje que dice que el que la hace la paga. Y yo me alegro por eso, porque esto hace más fuerte nuestra democracia. Dicho todo esto, o sea, espero haber sido lo suficientemente contundente para que salir de aquí y no encontrarme con una retahíla de mensajes de ya se ve que cuando... O sea, creo que he sido suficientemente clara. Es asombroso o es deprimente, ¿verdad?, la comparación. Es deprimente la comparación cuando vemos, pues en la propia sentencia de la primera parte de la Gürtel, incluso hasta el Supremo dice que los testimonios de Rajoy, de Cospedal, de Arenas, de Acebes, ninguno resulta verosímil y se van de rositas. Como se han ido de rositas, o parece que se van a ir de rositas, los mandos de la Kitchen, etcétera. Con todo y con eso, yo insisto, me alegro, creo que es positivo. Segundo elemento para preocuparnos, aquí hay, para que haya corrupción tiene que haber dos partes.
0: Ahora hablamos, entonces, ahora hablamos de eso, si os parece, de la puerta que se abre con la condena al Dama, el tipo de condena. Pero primero la sentencia, vamos a hacer referencia a la sentencia. ¿Tú eres tan optimista como Carolina, Juan?
3: A ver, optimista. Optimista según se mire, quiero decir. Es la segunda de las condenas del sanchismo. Básicamente es la primera a un miembro directo del Partido Socialista, el secretario de organización, el señor que pronunció la moción de censura contra la corrupción. Es fabuloso volver a oír ese discurso hoy. Digo la segunda porque el primer condenado ha sido el fiscal general del Estado. Pero es que esta es la primera parte del juicio de las mascarillas. Es que luego vienen otros que son hidrocarburos, las contrataciones irregulares, la financiación. Tenemos por delante un horizonte grandísimo. Entonces, yo sí que soy optimista en el sentido de que se desmonta, por una parte, se empieza a desmontar la gran impostura que ha sido el gobierno de Progreso, porque esto es el caso de las mascarillas nos lleva hasta la pandemia. En la pandemia ni siquiera estábamos en esta legislatura. Pero sobre todo soy optimista respecto al precedente el mensaje que lanza la absolución prácticamente, o sea, no ha sido absolución, le han condenado 4 años y medio, pero la suavidad con la que han soltado al chivato de la trama.
0: Ahora entramos en la cuestión, si te parece, sí, pero hablamos de Aldama.
4: Respecto a Ábalos, a mí me parece que en términos de magnitud, 24 años... Bueno, hemos tenido a 29 años y un mes para Bárcenas, ¿no? O 31 para Roldán. Es decir, que creo que tampoco es que esté marcando ningún hito ni ningún límite.
3: Correa 51.
4: Efectivamente. Entonces, lo que pasa es que... Bueno, sí, pero que no estamos viendo la categoría ministros, sino altos cargos. En general, yo creo que por ahí a mí no me llega... tanto la lección o el asombro. Lo que sí que veo es en la figura de Ábalos, que representa una de las trayectorias más vertiginosas, tanto para arriba como para abajo. O sea, esto sí me parece muy, muy llamativo, ¿no? Y creo que, bueno, que además... Esta mañana precisamente hemos podido hablar, Juan estaba también, Juan y yo, con el abogado de Ábalos, que sigue haciendo una bandera absoluta de discurso de que Ábalos está completamente convencido y creyente de su inocencia, que incluso cuando se ha comentado mucho ese posible error, ¿no?, de no haber dejado el acta antes para no haber pasado al Tribunal Supremo porque así se hubiera dilatado la causa y a saber hasta dónde llegaban los plazos y tal, su respuesta ha sido es que él sigue pensando que es inocente. Bien, que lo siga pensando Ábalos, eso sí es lo que me llama la atención, pero bueno, cada uno es libre. A mí, sinceramente, de todo este caso, creo que el mayor error está siendo cometido por el presidente del gobierno. El mayor error. Creo que necesitamos oír al presidente del gobierno decir que se ha equivocado. Y creo que decir y reconocer que se ha equivocado no sería un error. Reconocer, cometí un error con esta persona. O sea, confié en quien no debiera confiarlo, pero decirlo con rotundidad, ¿eh? Ya dijo algo así, no era como yo creía. No, con mayor rotundidad. Pero cometí un error, deposité mi confianza.

0: en alguien que a todas luces no se la merecía. Y he aprendido de ello.
1: ¿Pero por qué necesitamos que nos mienta Pedro Sánchez? Prefiero que
0: bueno,
1: esté callado.
0: Bueno, tú estás hablando de

0: una persona claro, que se llama Pedro Sánchez.
1: Estás mezclando.
0: Espérate un momento.
1: Bueno, y también,
0: espérate
1: si
0: un momento, porque...
1: Hablamos también del corte de pelo de Pedro Sánchez.
0: No,
1: ¿de qué número
2: no, un momento, que no se entiende.
0: Carmen, no, no Carmen, Pedro Sánchez es el presidente más corrupto de la historia de la democracia española.
1: No,
0: porque
1: no,
0: está...
1: afirmación
0: un momentito,
1: tuya,
0: un momento.
1: No.
2: Termina, Juan, y ahora le respondéis, por favor.
0: Pedro Sánchez es el presidente más corrupto de la historia de la democracia española. ¿Por qué? Porque el caso de las mascarillas es 2020... Acababan de salir del gobierno en funciones de que al que se llegó con la moción de censura y tenemos el primer caso de un secretario de organización y ministro de fomento que se ha condenado ya en firme por el Tribunal Supremo, pero es que tenemos más casos relacionados con ese ministro de fomento y primer secretario de organización, tenemos más casos del segundo secretario de organización, tenemos casos de la cloaca que montó el Partido Socialista de Sánchez para intentar torpedear todas las causas de corrupción que se estaban investigando, tenemos el caso de la mujer, tenemos el caso del hermano, tenemos el caso del fiscal general del Estado ya condenado en firme por el Tribunal Supremo, y uniendo todos los casos más los que quedan por juzgar, yo os digo que sin ninguna duda, por la cronología, porque no tenemos un solo año de sanchismo sin casos de corrupción, ni uno. No hay ni un solo. Entonces te digo, Pedro Sánchez no puede ser tan gilipollas. Y sobre todo, los españoles no podemos ser tan gilipollas para pensar que Pedro Sánchez, que es un dirigente cesarista del Partido Socialista, que ha hecho unas purgas tremebundas, que no ha dejado crecer la hierba en lo que antes podía ser una corriente interna, una voz crítica, etcétera. Sabemos perfectamente cómo ha tratado el partido. No podemos ser tan gilipollas como para pensar que el gilipollas era él, que no se ha dado cuenta. No, no. Pedro Sánchez ha sido un presidente absolutamente nefasto en términos de corrupción, en términos de intento de torpedeo de los contrapoderes del Estado y en términos de destrucción de su propio partido. Y cuando en su propio partido empiecen a hablar esas voces cobardes, que dicen ser críticas, pero que se han mantenido calladas durante todo el tiempo, cuando no participando de las campañas que el partido de gobierno lanzaba contra los periodistas críticos, entonces empezaremos a decir todos, ¿cómo pudimos estar tan ciegos? Pero Pedro Sánchez no está ciego. Pedro Sánchez seleccionó, se rodeó de un montón de criminales. Y lo hizo él. No era tonto, no ha sido tonto nunca. O sea, no puede ser tonto para lo que le interesa a él y listo para o sea, Pedro Sánchez ha sido astuto, ha tenido mucho ojo, ha sabido qué cabezas cortar, ha sabido cómo matar a uno en su partido y luego volverlo a... Mira, Óscar López, colocarlo aquí, colocarlo allá. O sea, ha sido un tipo muy hábil. Entonces, yo no quiero que hable Pedro Sánchez. Yo lo prefiero callado. Porque estoy harto de que me mienta, porque lleva mintiendo 8 años. O sea, y además es que, Carmen, tú sabes, yo esto lo digo como persona que le votó. Si es que yo le voté en el 19 a este tipo. Pero, hombre, ahora lo último que necesitamos es otra mentira del presidente que siga hablando de los golpes de calor.
2: Venga, rápidamente, mira, Carmen, y luego Carolina.
1: Prometo tardar 15 segundos. Prometo tardar 15 segundos. Juan, te considero un hombre con muchos dones y dotes, es decir, que te puedes dedicar al periodismo y a otras muchísimas cosas, pero te auguro un futuro como detrás de una barra de coctelería brutal, porque el cóctel que acabas de hacer, la mezcolanza que has hecho de casos para llegar a una conclusión es, vamos, le vamos allá, de ponerle nombre a tu cóctel.
2: 15 segundos, venga.
0: Se llama sanchismo el cóctel.
3: No, Gürtel, Púnica, Leso, Aquamez, Nos, Andras, Arena, Auditorio, Baltar, Bárcenas, Biblioteca, Vitel, Bonsec, Bonsais, Brugal, Caballo de Troya, Camp, Campeón, Carioca, y así pues puedo seguir con la lista. Me van a faltar más de 15 segundos.
0: Operaciones
3: es
0: policiales.
3: Muy difícil, ¿verdad? Es muy difícil decir que el gobierno de Sánchez es el gobierno más corrupto de la historia de la democracia, porque lamentablemente es que el nivel está tan alto. El PP ha llevado esto a un nivel tan alto que hace casi hace falta muchos años de gobierno para conseguir batir ese récord. Pero creo que lo peor que podemos hacer por la democracia en nuestro país es empezar con un discurso, un debate de ¿y tú más?
0: No, ¿y tú más? No, es que nos está gobernando esta gente todavía.
3: Yo no pretendo entrar en la discusión de si el gobierno los gobiernos del PP han sido más corruptos que los del PSOE, que desde luego no me cabe duda que lo son, entre otras cosas porque se han financiado como partido de manera ilegal. Y tenemos porque tenemos muchas condenas sobre la mesa de todo tipo, incluido este elemento. Pero más allá de eso, esta no es la cuestión. La cuestión es que este gobierno de Pedro Sánchez se pone en pie precisamente para poner punto y final a la etapa más corrupta de la democracia en nuestro país. A la etapa con el apoyo y con el respaldo de una mayoría parlamentaria y una mayoría social que dice hasta aquí podíamos llegar. Con una sentencia de la Gürtel que es una vergüenza, que condena al PP a título lucrativo y que además dice que ninguno de los declarantes que han formado parte del gobierno de España, empezando por Mariano

0: Rajoy y acabando por Álvarez, por Acebes, tienen lo que han dicho tienen credibilidad. Es decir, que el propio tribunal declara que no tienen credibilidad. Mm. Y en ese contexto es en el que el propio Ábalos sale a defender la propuesta de moción de investidura, bueno, porque en realidad la moción de censura es una moción de investidura de Pedro Sánchez. Así es que como comienza este gobierno. Bueno, no puede ser que la única consecuencia de que Ábalos haya sido condenado a 24 años de prisión sea que salga alguien a decir que lo siente mucho o que quién es ese señor o que y tú más. Eso yo quiero decir, creo que en democracia, que en una democracia que tenga un mínimo de calidad democrática y que pretenda defenderse a sí mismo, la responsabilidad política tiene que significar otra cosa. Sánchez tiene que salir a decir otra cosa, no a decir que lo siente mucho y que fíjate tú qué pena o que se ha equivocado. Es que la responsabilidad en democracia es otra cosa. Otra cosa en donde cuando uno o una ya no puede más, cuando una o uno no tiene ninguna explicación que dar, entonces hay que tomar decisiones que van a la raíz del problema y en su caso pues habrá que darle la voz a la gente, porque tampoco es argumento decir no, es que no voy a convocar elecciones porque no me gusta lo que va a salir, pero bueno, pero ¿qué argumento es ese? No, mire, es decir, hay un momento en el que cuando uno o una no puede dar una explicación sobre lo que está pasando, siendo lo que está pasando de esta gravedad, pues entonces tendrá que darle la voz a la gente para que la gente tome una decisión. Yo creo que esta estrategia es una estrategia de tierra quemada, en donde vamos a parar esa que de una situación de partida muy complicada vamos a acabar en una situación de llegada realmente desastrosa. Creo que esta forma de afrontar los problemas, esquivándolos, poniéndose de lado, acusando de todo, como si todo fuera lo mismo, etcétera, lo único que hace es perjudicar la posibilidad de poner en pie un proyecto de cambio político en este país que realmente vaya a ayudar a las mayorías sociales. Y cuanto más tenaces seamos en esta estrategia, creo que más se hunde la posibilidad del cambio y más grandes se hacen esta gente que yo francamente, o sea, es que estoy preocupada de que vayan, estoy preocupada de que un personaje como Feijóo pueda llegar a gobernar este país. Me preocupa sinceramente porque creo que van a ser nefastos, pero esto así no,
1: bueno,
0: puede seguir.
1: Yo me alegro de que un personaje como Feijóo pueda gobernar, si es que la gente vota eso, y me da igual si gobierna con Vox o con el PNV o con el PSOE, es que me da igual, o sea, cualquier cambio. Yo creo que hay algo diferente respecto al síndrome de 2023, cuando termina aquella legislatura, ¿no? Y se presenta como el cambio, la derechización del país con unas elecciones, como una especie de acabose. Yo creo que ahora llegamos ya a, después de estos 4 años, es que 4 años sin presupuestos, 4 años de parálisis, es que ha sido una legislatura realmente indefendible, es que no hay por dónde cogerlo, es que no han hecho nada, se ha mantenido en el poder Pedro Sánchez, entonces ya dices, oye, como si me gobierna Sumar o me gobierna Vox o me gobierna Bildu, es que me da igual.
0: No, hay 21 millones de personas trabajando en este país por primera vez en la historia de este
1: bueno,
0: país.
1: Bueno, pues sí, o pero te aseguro, Carolina, no.
0: Que
1: eso no ha sido
0: una política internacional. Mira, que ha sido referente y bandera para muchos otros países que se están sumando.
1: Carolina,
0: o sea, no se ha hecho
1: Carolina,
0: nada.
1: No se ha hecho nada. Cosas. No se puede gobernar 4 años sin presupuestos.
0: Bueno, yo es uno de los sin dar explicaciones. Lo que has nombrado un corrupto, tendrás que salir a explicar.
1: Mira, esta legislatura empezó con la ley de amnistía, con vendiéndole a Junts la estabilidad de una legislatura entera. Y hemos visto las consecuencias desde el principio. No se ha podido apenas legislar. Ha sido una legislatura de bloqueo. Entonces yo, en el momento actual, me da igual quién gobierne, pero que no sea esto. O sea, me da igual. Ya digo.
2: Voy a hacer una pausa y tenemos que hablar de la llamada doctrina Aldama, de la puerta que se abre. Y si van a ser otros los que, viendo esta sentencia, esos 4 años y medio para Aldama, no ingreso en prisión, 24 para José Luis Ábalos, viendo esa sentencia, si pueden cambiar su posición y pueden dejar de callar. Va a ser en tan solo un momento aquí en Por Fin.
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0: y hasta qué punto pueden recibir los beneficios que en este caso son evidentes. Bueno, Carolina, Carmen.
1: Yo, sí, mira, por una vez. Vale, yo creo que evidentemente la justicia necesita de arrepentidos. Eso es triste, pero es así. No, los mecanismos autónomos y propios no nos bastan y nos hacen falta este tipo de gentes. El problema aparece cuando la recompensa es tan generosa que los ciudadanos pues empiezan a dejar de preguntarse cuánto ayudó el colaborador y empiezan a preguntarse cuánto sale a cuenta delinquir. El mensaje es, si eres un corruptor, te haces un aldama. Entras con menos de lo que sales. Sinceramente creo que todavía nos a pesar de que aldama nos pueda resultar, yo creo que prácticamente a todos, un personaje bastante vinagre. Pero además de eso es que estamos hablando de mucho dinero que nos afecta a todos y que no lo devuelven. Que no lo devuelve. Que estamos hablando de millones de euros. De 3,7 millones de euros.
2: ¿Sabes por qué no lo devuelve?
1: ¿Por qué no lo devuelve?
2: Digo que si lo sabes.
1: No, eso es lo que pregunto.
2: Viene la sentencia muy
1: eso
2: bien
1: es lo
2: explicado.
1: Que, es lo que pregunto, porque el ciudadano es lo que se pregunta.
2: Porque
1: ¿por qué?
2: No han condenado ni a Aldama, ni a Ábalos, ni a Koldo por prevaricación.
1: Ya, claro, pero por lo tanto, ¿sale a cuenta entonces hacerse un Aldama?
2: Pero es que ni devuelve el dinero a Aldama. Es que es
1: distinto.
2: No, es que ni devuelve el dinero a Aldama, sí, sí, ni devuelve el dinero a Ábalos. Es
1: pero
2: que
1: no les han Ábalos condenado. Ábalos no ha contado nada, Ábalos no tiene derecho a ningún tipo de
2: pero
1: recompensa.
2: Pero que no devuelven el dinero, que no les han condenado por prevaricación. Es que hay que leer la sentencia. O sea, yo llevo oyendo dos cosas desde
1: que
2: ayer.
1: Hay que pagar una multa sobre eso. Hay que pagar una multa y no, sí, no,
2: de,
1: no lo ha pagado.
2: De 400, de 400, ¿de cuánto es? De 400, 430.000 euros.
1: Casi medio millón.
3: ¿Qué llevas oyendo?
1: Que no está pagado.
2: No, que llevo oyendo varias cosas.
1: Que no está pagado.
2: O sea, primero, lo de que Aldama es el corruptor.
1: No lo es.
2: No, porque
4: no, Aldama es el conseguidor, digamos.
2: Aldama es un claro, bueno. es que Ábalos es la cúspide de la trama corrupta y está condenado como la cúspide a 24 años como la cúspide de la trama corrupta. Uh-huh. La fiscalía pedía 7 años y medio para Aldama porque obviamente Aldama no es el corruptor. Aldama es el conseguidor. Es Ábalos el corruptor y por eso está en esta causa ya condenado en firme a 24 años, pero está en otras causas que se van a juzgar próximamente. Entonces, cuando se habla de Aldama como si fuera el corruptor o el líder de la trama, se está mintiendo. No se está, como mínimo no se está ciñendo uno a lo que pone en la sentencia. ¿Por qué no devuelve el dinero? Los delitos de los que se condena a los tres son diferentes.
1: Claro.
2: A los de la Gürtel se les condenó, entre otras cosas, por prevaricación. Aquí el dinero que tendrían que devolver se lo tendrían que devolver si les hubieran condenado por prevaricación. Pero están los tres absueltos del delito de prevaricación. No solo Aldama, sino también Ábalos y Koldo. Entonces, se están mezclando cosas. La rebaja que se le hace de condena a Aldama es menos importante que la no ejecución de esa condena. Porque Aldama
1: ¿A ti no
2: condenado...
1: te parece que el premio que se ha llevado ha sido demasiado grande?
2: No.
1: De verdad, Juan, ¿no te lo parece?
2: No.
1: No.
2: No. A mí no me parece que el premio sea demasiado grande porque escuché la última declaración del fiscal anticorrupción Luzón, que tenía órdenes de la Fiscalía General del Estado, es decir, del PSOE, de no rebajar, no pedir que se rebajase la pena de Aldama y mantuvo la pena que se pedía desde la Fiscalía General, anticorrupción mantuvo la petición de pena, pero explicó muy bien Luzón en esa última alocución en el juicio oral que recomendaba encarecidamente a la sala que rebajase más de lo que él pedía la condena de Aldama por los mismos argumentos que presentó tan magistralmente Félix Bolaños en el indulto al Aldama de la Gürtel, no me acuerdo cómo se llama. Sí, yo
3: José
2: creo
3: Luis
2: que
3: Peñas, José Luis Peñas del Partido Popular.
2: Yo creo que está muy bien, yo creo que está muy bien y que obviamente esto es un mensaje para los demás Aldamas.
4: Bueno, yo creo que
2: y no es un mensaje para que delincan y luego se libren, es un mensaje para los que han delinquido y saben quién más ha delinquido, confiesen por su propio interés.
4: Bueno, esta es una de las esta es una de las causas que se están enjuiciando. Aldama es verdad que es un conseguidor en este caso en concreto, pero también es beneficiario en otros casos, es decir, que es corruptor y conseguidor dependiendo en qué caso.
2: En hidrocarburos.
4: Que del resto de los casos que están abiertos tengamos condenas a los corruptores. Porque efectivamente es imposible sacar adelante un marco de limpieza democrática contra la corrupción condenando o persiguiendo exclusivamente a los corruptos y dejando que los corruptores se vayan de rositas, que es uno de los agujeros que tenemos en el Código Penal en nuestro país. Entonces, vamos a ver qué es lo que pasa en el resto de las sentencias. Dicho esto, a mí me parece que no hay que confundir un chivato con un arrepentido.
2: Sí,
4: porque no son lo mismo.
1: Sí, eso es verdad.
4: Quiero decir, y aquí lo que hemos visto es un chivato, sí. No un arrepentido. Aldama es un chivato y, por tanto, es dudoso, a mí me parece que es dudoso que en la negociación del trato del pacto con la Fiscalía haya conseguido irse de rositas en una situación en la que él es conseguidor y corruptor de manera simultánea. Porque no me parece que sea comparable ni con Ricardo Costa, ni con Marjaliza, ni con otros arrepentidos que han sido claves en desmantelar tramas de corrupción, en este caso del Partido Popular, pero que me da igual, que ese no es el tema, pero que son arrepentidos. Es decir, son arrepentidos, son personas que se arrepienten de haber cometido los delitos que han cometido y que colaboran con la justicia para esclarecer esos hechos y asumir sus responsabilidades.
2: Nada de eso,
4: no hay ni rastro de semejante cosa en el caso de Aldama.
2: Pero
4: lo que hay es un chivato que quiere es hacer caer al gobierno y tener
1: Carolina,
4: efectos políticos.
1: Estoy de acuerdo contigo, es chivato y no arrepentido, pero englobemos a los chivatos y a los arrepentidos en colaboradores para...
4: Bueno, la justicia puede calibrar,
1: una trama corrupta. Aún así, la temperatura del ciudadano en lo que está es y se va de rositas.
2: Pero ¿por qué la temperatura del ciudadano va a ser esa?
1: Pues porque es lo que está comentando uno y otros y no tienen nada que ver con ideologías, sino con una sensación de que sale gratis.
2: No, es que no sale gratis, es que estamos...
1: Y es peligrosa esa sensación.
2: Vamos a ver, Aldama sale de la prisión preventiva porque ofrece la colaboración para tirar de la manta en distintas causas en las que él tiene información. Esta solo es una de ellas, el del que tiene más informaciones de la causa de hidrocarburos, donde todavía está imputado, y habrá que ver si ahí le rebajan más o menos la condena, porque ahí creo que tiene un lío más grande que en esta, que, como decía Ábalos, era el chocolate del loro.
4: Lo cual, desde el punto de vista procesal, plantea muchas dudas. A mí eso me parece una cosa que, desde el punto de vista procesal, es bastante sucia.
2: Por suerte estamos en manos de la Sala Segunda, donde todo el mundo sabe mucho de eso.
4: Menos mal que estamos en manos de la Sala Segunda.
2: Por fortuna estamos en la Sala Segunda.
4: La que tenemos controlada desde atrás.
2: En manos de Televisión Española.
4: Me tranquiliza mucho
2: estar en manos de la Sala Segunda. Entre otras cosas, porque me leo la sentencia.
4: Si eres Cospedal, es fenomenal estar en manos de la Sala Segunda.
2: Unanimidad.
4: O Rajoy.
2: Unanimidad de los magistrados. No ha habido voto discrepante. Así que déjate el rollo de que está el PP.
4: Que yo no he cuestionado que haya un caso.
2: Acabas de decir que la Sala Segunda.
4: Lo que estoy diciendo es que a mí la Sala Segunda del Tribunal Supremo no me da ninguna
2: unanimidad
4: no me
2: de
4: da
2: la Sala Segunda donde
4: ninguna
2: no
4: ninguna confianza
2: vale,
4: ni
2: perfecto.
4: Ninguna tranquilidad.
2: Bueno, pues,
4: y lo que estamos hablando
2: pues
4: es
2: lo
4: que
2: siento
4: Aldama,
2: porque es la máxima
4: siendo un chivato y no un
2: judicial,
4: arrepentido, ha conseguido negociando información en otra causa distinta que no es la que se estaba juzgando en el Tribunal Supremo, ha conseguido librarse de la cárcel. Y eso desde el punto de vista procesal, a mí me parece que es dudosamente cuestionable. Porque
2: dudosamente
4: es como si...
2: Hombre, exacto.
4: Claro, es decir, tú consigues... Consigues librarte de la cárcel en una causa porque has dicho que vas a colaborar en otra causa que está abierta
2: Carolina,
4: en otro sitio. Hombre, eso, perdóname que te diga, o sea, desde
2: si
4: el punto de vista procesal,
5: venga,
4: insisto
5: Juan,
4: en que es
5: que ir
4: muy dudoso.
2: Saco ticket.
4: Dale, Juan.
2: ¿Puedo hablar?
5: Venga.
2: Sí, mi turno. Que en la sentencia, como desconfías de la Sala Segunda, es posible que no hayas leído la sentencia, pero dedican 20 páginas a explicar, a dar una explicación a lo que tú planteas como una especie de duda. No entiendo esto, me parece cuestionable. Bueno, pues léete las 20 páginas que dedican a argumentar esta cuestión y te lo aclarará. Yo quiero discutirte, yo te quiero discutir, es que está sonando la música, yo quiero discutirte que importe, que sea, estoy de acuerdo contigo, creo que Aldama es un chivato, pero no me parece que sea lo fundamental. O sea, lo importante es que sea útil al esclarecimiento de los hechos y no que él haya pasado por un proceso de arrepentimiento y contrición, sino que...

0: sea útil la información que da, y lo ha sido.
1: A mí para no ir a la cárcel.
2: Bueno,
1: sí me
2: queridos, que se acercan las 4 de la tarde, las 3 en Canarias. Lo que sigue dando de sí, lo que va a dar de sí esta cuestión, esta sentencia, como protagonista principal Ábalos. Mañana muy pendientes de. Se supone que el presidente del gobierno tiene que hablar de corrupción y explicar. Explicar algo, ya lo analizaremos con nuestros dispares Lepetía en la tarde del miércoles. Que tengáis buena semana.
0: Y feliz año.
2: Feliz año.
0: Hoy se acaba el año.
1: San Juan. Feliz noche de San Juan, claro.
3: Feliz noche de San Juan.
1: Felicidades, Juan.
3: ¡Ay, felicidades! Fíjate, mi Juan te he considerado.
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0: Son las 4, las 3 en Canarias.
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0: Buenas tardes. La Guardia Civil ha detenido a 6 personas, 2 de ellas en Madrid, dentro de la operación ordenada por el juzgado número 3 de Soria y que ha llevado a registrar el ayuntamiento de la ciudad, gobernado por el PSOE, y 2 domicilios particulares. Redacción en Castilla y León, Paula Canal.
2: Ya son 6 los detenidos, 4 en Soria y 2 en la Comunidad de Madrid, como resultado de los registros realizados por la Guardia Civil en el Ayuntamiento de Soria desde primera hora de la mañana, además de otros 2 en domicilios particulares vinculados a la investigación. No se descarta que puedan producirse nuevas detenciones. Se investiga la comisión de delitos de tráfico de influencias, prevaricación administrativa, negociaciones y actividades prohibidas a funcionarios públicos, así como falsedad documental, blanqueo de capitales y organización criminal.
0: El Parlamento Europeo ha señalado este martes a Rusia como la principal amenaza externa para la integridad democrática de Europa. En un contexto de amenazas cada vez más complejo, la Eurocámara ha pedido a la Unión que se prepare contra las injerencias externas, la desinformación y las amenazas híbridas. Un pronunciamiento que coincide con la polémica que ha levantado en la capital comunitaria la visita de una delegación del gobierno talibán. Es el primer encuentro acogido por la Unión con representantes talibanes desde que tomaran el poder en 2021. El objetivo es hablar del retorno de migrantes, Diana Rodríguez.
3: Los 5 miembros del gobierno talibán ya están en suelo belga, una visita para hablar con representantes de la Unión Europea de la devolución a Afganistán de los inmigrantes irregulares que se está llevando a cabo en el más absoluto hermetismo. Polémica invitación que multiplica las críticas de los defensores de los derechos humanos que denuncian el blanqueamiento de un régimen, recuerda la activista Malala, que no permite trabajar ni estudiar a las mujeres y que ha aprobado el matrimonio infantil desde los 6 años.
4: Europa no debe legitimar un régimen responsable de una de las peores crisis de derechos humanos del mundo. Cualquier diálogo con los talibanes debe comenzar y terminar con los derechos de las mujeres y las niñas afganas.
3: Tienen 24 horas para entrar, negociar y salir del país. La Comisión Europea aclara que viene de la solicitud de una 20 de países como parte del endurecimiento de la política migratoria.
0: Y sepan que la Torre Eiffel permanece cerrada para las visitas desde esta hora y de forma excepcional debido a las altas temperaturas previstas por la ola de calor que afecta a Francia y a buena parte de Europa. En nuestro país, esas altas temperaturas condicionan la celebración de la Noche de San Juan, que se va a celebrar con medidas excepcionales para evitar incendios. Muchas poblaciones han decidido prohibir las hogueras, por ejemplo en Navarra, tal y como explicaba Onda Cero Joaquín Pascual, director de emergencias de la comunidad foral.
5: Hay mucho riesgo, los agricultores están realizando las labores que tienen que realizar con las restricciones, con la que marca la meteorología, entonces eso choca un poquito con las actividades lúdicas, ¿no? O en cierta medida tener mucho cuidado, ¿no? Ya digo, o sea, hay una sequedad extrema en el suelo, en la vegetación, y entonces tenemos todas las condiciones ideales como para que se produzca un fuego de ciertas dimensiones.
0: Y hoy se ha presentado el inicio de la campaña de excavaciones en los yacimientos de la Sierra de Atapuerca. Este año las miradas se centran en lo que pueda aportar la cima del Elefante, donde aparecieron los restos del primer europeo bautizado como Pink. Pero se adentran también en el nivel de Homo antecesor en Gran Dolina. Onda Cero Burgos, Noelia Ordóñez.
6: Los objetivos de esta campaña, la número 49, se centran en entrar en el nivel TD6, en la subunidad 2, el famoso estrato Aurora, donde en 2 fases de excavaciones anteriores se pusieron al descubierto los restos del que por ahora es el campamento más antiguo de Europa, con 850.000 años de antigüedad. Marina Mosquera es una de las codirectoras de los yacimientos.
7: Todavía tenemos muchas hipótesis para contrastar qué pasó allí, porque hay un mínimo de 11 personas, sobre todo adolescentes y niños, allí muertos y comidos, que en cuanto abramos esos 40 metros cuadrados ya tendremos muchísima más información.
6: La Junta de Castilla y León aportará 190.000 euros para la investigación y la difusión de esta campaña.
0: Información deportiva con Óscar Conde.
8: Con Argentina, Francia y Noruega ya clasificadas para 16avos de final del Mundial, con los dobletes de Messi, Mbappé y Haaland, la jornada de hoy nos deja una importante cita para Portugal. A las 7, los lusos no pasaron del empate en su primer partido se miden a Uzbekistán, con la necesidad de sumar los 3 puntos cargados de dudas por el papel de Cristiano Ronaldo en el equipo. Defiende la labor de su estrella el seleccionador Roberto Martínez.
9: Somos un equipo que queremos el balón. Cuando tienes el balón tienes que tener mucha, mucha claridad cómo llegar al área rival, pero necesitas aquel jugador que sea un poquito el que abre los espacios en el último movimiento, y Cristiano es el mejor para hacer eso. Y es el jugador que tiene ese movimiento, el abrir el espacio, la finalización, un poquito es la última pieza dentro dentro del modelo de juego que tenemos en Portugal.
8: Se juega también a las 10 el Inglaterra-Ghana, ya de madrugada Panamá-Croacia y Colombia-República Democrática del Congo. Entre tanto, la selección española prepara su próxima cita ante Uruguay. Tuvieron que entrenar ayer en el gimnasio por una fuente de tormenta en Chattanooga. Se espera que puedan hoy desarrollar con normalidad una sesión de trabajo que comienza en apenas una hora. Y lejos del Mundial, recordar que en MotoGP Marc Márquez ha renovado con Ducati hasta 2028 y que en baloncesto el Real Madrid descarta de momento unirse a la nueva NBA Europa. El conjunto blanco continuará en la Euroliga las próximas 10 temporadas.
0: Es todo, más noticias en Onda Cero cuando sean las 5, las 4 en Canarias.
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0: Esta es la segunda hora de Por Fin en este martes. Aquí estamos haciendo cuentas. Las cuentas del bolsillo, también de las vacaciones. Lo vamos a confesar con Wonder Woman Vigila tu cartera. Wonder Woman, ¿qué tal? Patricia, ¿cómo estás?
1: Fenomenal. Bueno, ya hemos hecho las cuentas de los días, de los viajes y ahora...
0: Pero todavía hay mucho de lo que hablar. A las 3 de la tarde, siempre a las 3 le preguntamos a los oyentes. Y hoy la cuestión tiene que ver con los miedos, ¿eh? Porque el profesor Arzuaga luego va a hablar de los mitos, de cómo se heredan los miedos. Es una cuestión genética que ha acompañado al ser humano a lo largo de la historia. Y ya que estás aquí, Patricia Suárez, pues te voy a preguntar por tus miedos, por aquello a lo que temes. No asco, ¿eh? Porque Carmen Ro hablaba de asco. No.
1: Yo antes... El mayor miedo a mí, pues sí, ibas en el campo y esas cosas, que encontrarte con una serpiente, una araña,
0: animalillos.
1: Esas cosas me daban miedo. Pero si te soy sincera, yo desde que tengo hijos ya los miedos cambian. Entonces los miedos es que les pase algo. Los miedos es que tengan una enfermedad grave. El grandísimo miedo a perder un hijo, eso es una angustia tremenda que nadie debería vivir, la verdad. Y eso es probablemente lo que más me da miedo, es que les pase algo a ellos. Ya a mí, pues yo si veo una araña, una serpiente, ya salgo corriendo y ya está.
0: ¿No le tienes miedo a las serpientes ni a...?
1: Hay que salir corriendo.
0: Hay que salir corriendo.
1: Ya está.
0: Pues muy valiente eres tú. 620-621-991 para que los oyentes sigan opinando sobre aquello a lo que le tienen miedo, ¿eh? Los bichillos, las alturas. Fíjate, antes he dicho yo, es verdad, a la sensación de vértigo, de altura, pero no me da miedo volar, ¿eh?
1: No, por ejemplo, tirarme en paracaídas, yo creo
0: jamás,
1: que no lo haría.
0: Jamás, puenting, jamás.
1: Cuando voy al parque de atracciones, mis hijos se suben en todo y yo...
0: Acercarme al borde de un precipicio, jamás.
1: Y yo ya desde que ellos ya fueron mayores, yo ya no me subo a nada, claro.
0: Ya no estás obligada.
1: Ya no tengo por qué, menos mal.
0: Bueno, vamos a la cuestión de hoy, ¿te parece?
1: Al lío.
0: Bueno, porque no nos confundamos. El verano que nos ha entrado con esta ola de calor... nos obliga a pensar en la desconexión, en los viajes, en la recompensa tras meses de esfuerzo laboral. Y nos mete en esa atmósfera de relajación que diluye, yo creo que, la percepción del riesgo financiero. Así que, ¿qué hacemos? Tiramos de las tarjetas para los viajes, para las cenas, los chiringuitos, las reservas, aquello que alquilamos. Y el verdadero problema surge cuando, claro, volvemos de vacaciones morenos, relajados, y la realidad se impone, porque están las facturas ahí acumuladas, van llegando las facturas, las tarjetas de crédito al límite. Y claro, hoy vamos a hablar de eso, de cómo nos sobreendeudamos, porque traes nuevos datos, ¿no?
1: Sí, traigo nuevos datos porque, mira, nosotros llevamos, Nasufin, haciendo una encuesta, que la llevamos haciendo desde el 2020, desde la pandemia, en el que... ponemos todos los préstamos al consumo que hay en el mercado, pero también preguntamos a la gente. Y te puedo adelantar un dato demoledor. Según nuestra encuesta, la petición de préstamos al consumo encadena este año un nuevo récord en el arranque del verano. La intención de pedir un crédito escala hasta el 35,90% de los encuestados, que es un punto más que el año pasado. Se trata del mayor porcentaje desde junio de 2020. Fíjate que en pandemia, que fue el primero en junio del 2020, claro, ahí es normal, la intención de pedir un préstamo era el 14,2%, pero ha ido subiendo en 2022 ya un 29%, en 2024 un 30%, y ahora estamos en el 35%. Hay que decir que en contra de lo que se cree la gente, o de lo que nos creemos todos, cuando hay crisis no pides préstamo. En pandemia había tan poca gente pidiendo préstamo porque no sabes lo que te va a pasar,
0: ahí
1: actúa el miedo. Tú no sabes lo que te va a pasar, entonces te da miedo endeudarte. El que haya 35% de personas diciendo que se van a endeudar
0: somos
1: este
0: optimistas.
1: Verano, es que es optimista.

0: Mista, es que no le va mal, es que piensa que va a poder devolver el dinero. Y eso es un riesgo también, porque si tú no estás haciendo...
1: La excesiva confianza.
0: Claro, si tú no estás haciendo bien las cuentas y confías demasiado y eres demasiado optimista, pues te pueden pasar cosas.
1: Oye, y partiendo de estos datos y pensando en la época en la que estamos, supongo que los préstamos relacionados con los viajes, con las vacaciones, ocupan de los primeros lugares y no el primer lugar.
0: Totalmente. Este es un motivo muy importante para pedir un préstamo. Y además yo creo que aquí también las redes sociales han jugado un papel muy importante, porque el ser humano per se, yo creo que somos, pues... Iba a decir envidiosos, pero vamos a decir deseantes. Entonces tú ves en las redes sociales las vacaciones de los demás y
1: lo
0: tú
1: quiero.
0: deseas. Y esto hace que vayas escalando, ¿no? La cuestión es que, según nuestra encuesta, hasta un 17% de la población admite, reconoce que pide crédito para viajes y vacaciones. Aunque yo destacaría otros epígrafes que reúnen incluso más porcentaje. Por ejemplo, a mí
1: ¿qué te preocupa más?
0: Mucho, me preocupa mucho, hasta un 20% pide crédito para obtener liquidez. Es decir,
1: para
0: porque
1: el día
0: no
1: a día,
0: llega.
1: Para el mes.
0: Porque no llegas al final de mes. Eso es más preocupante que lo otro. Otro 16% recurre para refinanciar deuda, es decir, para pagar un crédito que ya tenía antes. Esto, este 20 y este 16%, que suma un 36, uh-huh, es mucho más preocupante que el 35 que pide para las vacaciones del verano, porque ese porcentaje en realidad está ya muy apurado o demasiado apurado, uh-huh, ya está en un riesgo realmente de sobreendeudamiento. Es una tensión financiera para las familias, esto nos preocupa.
1: O sea, estamos tirando de crédito, estamos pidiendo crédito y la cuestión importante es saber a qué precio se está consiguiendo esa liquidez, ese dinero, ¿no? ¿A qué precio se está haciendo? ¿Qué está suponiendo para las economías de las familias?
0: Bueno, pues no sorprendo a nadie si digo que está subiendo, que llevamos unos años de inflación y que lógicamente subida de tipos de interés, que además ya denunció el Banco Central Europeo, o sea, todo eso influye. Endeudarse hoy es mucho más caro que hace un año, los tipos de interés han repuntado y hoy la media de los préstamos al consumo, recordemos que esto no estamos hablando de hipotecas, estamos hablando de ese préstamo para comprarte un coche, para pagar las vacaciones, para incluso para pagar una boda, una reforma, ese préstamo al consumo ha subido prácticamente sube del 10%. Los préstamos a corto plazo, es decir, de menos de 5 años, uh-huh, han pasado del 9,88 que estaban el año pasado al 10,06 y los a largo plazo, más de 5 años, han subido al 10,05%.
1: Claro, estás hablando, me estás dando una media, ¿no?
0: Exacto.
1: Pero supongo que seguro tiene que haber préstamos mucho más caros, como los rápidos de los que hemos hablado, ¿no? Eso,
0: sí.
1: Eso que se encuentra en Internet, que lo consigues en Internet de una manera muy fácil, muy sencilla, ¿no?
0: Lo rápido. Cuanto más rápido lo puedas sacar, más caro te va a salir. Esto nos lo deberíamos tatuar. ¿Por qué una hipoteca es relativamente... es mucho más barata que un préstamo al consumo? Pues porque lo primero, porque pones una casa por delante, que se la lleva, si no pagas ya sabes lo que pasa. Y lo segundo, porque claro, realmente es un préstamo a muy largo plazo. Las tarjetas de crédito, ya estamos hablando de más dinero, de un 20, un 22%. Ahora ya si te vas a los préstamos rápidos que están en Internet, uh-huh, tenemos unas TAEs tremendas. Es un nuevo problema que se está intentando paliar, pero todavía no se ha traspuesto la directiva de crédito al consumo y todavía no tiene remedio. Tenemos préstamos, te pongo ejemplos, de 300 euros a devolver en 30 días, en un mes. Estos préstamos que hablábamos para llegar a fin de mes, 300 euros en 30 días, alcanzan una TAE media de casi el 5.000%. ¿5.000%? No te estoy exagerando. 5.000%.
1: ¿Y eso está permitido?
0: Eso todavía está permitido. La propuesta del gobierno es que se reduzca al 60%. O sea, este tipo de préstamos desaparecería.
1: O sea, 300 euros, 5.000%, ¿de qué estamos hablando? ¿Que hay que devolver?
0: Pues mira, si pides 300 euros en un mes, vas a tener que devolver 448. O sea, estás devolviendo un dineral. Tenemos entre el más barato, que sería, pido 300 y tengo que devolver 385, sí, al más caro, que sería, pido 300 y tengo que devolver 436.
1: Madre.
0: Estamos hablando de TAEs que van desde el 2.450% al 8.800%. Porque son pequeños y son rápidos.
1: Claro.
0: lo tienes que devolver muy rápido. Entonces, para que le compense al que te está prestando, te cobra un dineral. Insisto, si sale la nueva ley, la ley de crédito al consumo que plantea el gobierno, se va a limitar ese mercado a un tope máximo. Y ahí estamos hablando de que muchos de estos operadores desaparecerán.
1: Claro, sí. Están cobrando 3.000% o 5.000% de interés, claro, eso no.
0: Son pequeños, como sí. Son de 300, 500, 600 euros... No te das cuenta, porque dices, bueno, cojo 300, devuelvo 400, pero tú imagínate que fuera claro. Más dinero, pues sería una barbaridad.
1: Oye, y anunciando esta idea, esto que plantea el gobierno, estaríamos claramente ante un cambio radical, ¿no?
0: Es un cambio radical, porque la nueva legislación termina con un mercado que consideramos muy peligrosos. Un crédito pedido muchas veces de manera muy impulsiva porque el consumidor paga un alto precio y no le importa. ¿Por qué? Porque está encadenando deudas una tras otra.
1: Bueno, estamos hablando del precio de los préstamos y yo siempre te recuerdo insistiendo en la atención en el TAE, ¿no? Vamos a recordar a nuestros oyentes en qué consiste esto, para que todos estemos atentos y pendientes.
0: El TAE es la tasa anual equivalente, pero vamos a explicar esto mejor porque dicho así te quedas igual. La TAE lo que significa es que tú vas a sumar lo que realmente te cuesta el préstamo. Es decir, no solamente son los intereses que estás devolviendo, es también si has contratado un seguro obligatorio o si has o las comisiones de mantenimiento. Todo eso se suma y al final genera la TAE. No confundir con latín, que parece que estamos aquí jugando con las estas, pero latín es el tipo de interés nominal. Y ese es, imagínate que tú tienes un préstamo al 10%. Pues esa es latín, pero la TAE no. La TAE es ese 10% más las comisiones, más el seguro, y entonces ya no
1: es
0: 10%.
1: Y ahí es donde crece todo.
0: Ya es 13% o 14%.
1: Claro.
0: Por eso, mira, yo estas discusiones las he tenido hasta con mis vecinos, que me dicen que lo importante es latín. Lo importante no es... El latín está muy bien, pero latín no. Lo importante es la TAE, porque ahí sabes realmente el coste. También se tiene en cuenta la frecuencia de los pagos, etcétera. ¿Qué sucede en el caso de los microcréditos con esas TAEs tan desesperadas? Bueno, pues la TAE nos va a servir para hacer las comparaciones, porque al tratarse de un indicador anualizado te puede llevar a confusión, porque aquí estamos hablando de pocos meses o incluso días. Y por eso los mini créditos tienen esa TAE tan alta. Porque no, si fuera un año entero, no sería tan caro.
1: Claro.
0: Pero como lo estás devolviendo tan pronto, te ponen una TAE alta para que les compense.
1: Oye, yo estoy pensando, ya que estamos hablando mucho de las vacaciones, claro, antes has dado ese dato, esa tendencia a financiar nuestras vacaciones, cuando se supone que, bueno, todo puede salir o debería salir de las pagas de verano o de lo que hemos ahorrado a lo largo del año. ¿En qué momento pasamos de vivir con lo que tenemos a financiarlo todo, a vivir de crédito?
0: Bueno, pues realmente casi todos vivimos un poco al crédito, y eso no es malo, porque al final el crédito te permite hacer cosas que con el dinero del mes a mes no podrías, porque de esa manera planificas. Pero tenemos que tener cuidado, ¿no? Una buena parte de nosotros hemos pasado de usar el crédito para emergencias o para grandes inversiones, como una casa o un coche, a usarlo como suplemento de ingresos. Y ese es realmente el problema. Y yo lo definiría como la cultura de la cuota mensual. Estamos pasando aparte de la hipoteca o tal, estamos metiendo una cuota mensual de cositas. Te compras un móvil y pagas 20 eurillos al mes.
1: Claro.
0: Te compras un frigorífico y pagas otros 20 eurillos al mes. Pero claro, ya tienes 20 y 20 y 20 y terminas acumulando cuotas, y ese es el problema.
1: Claro, y ojo con los altos intereses, ¿no? ¿Cómo podemos detectar los peligros de vivir sobreendeudados?
0: Bueno, hay aquí, vamos a poner luces de alarma, trampas, como cada uno lo quiera visualizar, ¿no? Warnings, que hay que estar muy prevenido. Algunas cosas, lo hemos dicho antes, el crédito rápido, si es rápido es caro siempre, y además estás atendiendo a un impulso, con lo cual sería bueno que te detuvieras a pensar al menos 24 horas si realmente lo necesitas, si realmente lo quieres, si realmente te lo puedes permitir. Luego están otras fórmulas que también animan mucho al consumo y que son de impulso, como las denominadas Buy Now, Pay Later, que no es otra cosa que compra ahora y paga después. Cada vez las vemos más.
1: Eso es muy americano.
0: Sí, pero ya está aquí.
1: Ya está aquí.
0: Cada vez lo ves más cuando pasas la tarjeta por el súper que te pone. ¿Lo quieres pagar a fin de mes o lo quieres poner en cuotas? Cuando compras online también te lo ponen. Financia esto al 0% o ponlo en 4 cuotas, etc. Cada vez se nos pone más. ¿Qué sucede? Que ahí muchas veces decimos, ay, pues mejor en cuotas. Bueno, ojo, cuidado. Hay veces que es al 0% y de verdad es al 0% y dices, mira qué bien, porque no lo pago de golpe. Pero hay otras veces que estás pagando unos intereses que te podrías ahorrar. Y luego en las tarjetas de crédito hay modalidades como la revolving, que hemos hablado muchas veces, que cuando la deuda no la liquidas a final de mes, deberías estar muy atento, porque al final se nos puede hacer esta bola de nieve que hemos hablado muchas veces, porque empiezas a acumular distintas cuotas y ya no te acuerdas ni en qué te lo gastaste.
1: Ay, las vacaciones y los peligros que corremos con la financiación de las vacaciones. Oye, yo no sé si has tenido, no sé cuándo ha sido la última vez que has ido a Estados Unidos o has visitado China. ¿Has llegado a ver un coche autónomo, coches autónomos?
0: Sí, en San Francisco.
1: En San Francisco.
0: En San Francisco, mira, hace un par de años que fui a...
1: California está muy desarrollado.
0: En San Francisco estaba, lo tengo ahí grabado, sí, muy, muy divertido, la gente con la camarita sacándose fotos.
1: Bueno, es que hay que recordar que hace apenas unos años la imagen de un coche circulando por una ciudad sin nadie al volante pues pertenecía al terreno de la ciencia ficción. Hoy distintas empresas prometen convertir esa escena en una realidad cercana y sitúan a Madrid en el mapa de la movilidad autónoma. Pero entre los anuncios y la realidad existe todavía una distancia importante, por lo menos en Europa, y de eso vamos a hablar. La gran revolución ya no depende tanto de la tecnología como de las reglas que deben gobernarla. Los coches autónomos son capaces de recorrer millones de kilómetros con índices de siniestralidad muy inferiores a los de la conducción humana, pero siguen planteando preguntas sin respuesta, sobre todo, insisto, en Europa. ¿Quién es el responsable si se produce un accidente? ¿Cómo afectarán al empleo de miles de conductores? ¿Están preparadas nuestras ciudades para convivir con ellos? Mientras el continente intenta responder a estas cuestiones, Madrid se prepara para convertirse en uno de los escenarios donde empezar a ensayar un futuro que parece inevitable, aunque posiblemente llegue mucho más despacio de lo que sugieren algunos titulares. Vamos a hablar de esta realidad, porque ya es una realidad lenta en Europa, pero es una realidad, con Javier Goicoechea, que es CEO de Next Mobility y doctor en Big Data y Smart Mobility por la Universidad de Deusto. Javier, buenas tardes.
2: ¿Qué tal? Buenas tardes, Jaime.
1: Javier, ¿en qué punto se encuentra Europa frente a países como China y Estados Unidos, que llevan, yo creo que nos llevan como una década de adelanto en esto del coche sin, de los coches sin conductor, ¿no?
2: Bueno, si contamos que arranca todo esto en el año 10, pues 16 años de ventaja. Es verdad que en Europa no nos hemos puesto ayer, pero nos llevan mucha ventaja. Tanto es así que, como estabas hablando con la invitada anterior, desde el punto de vista de ciudades de implantación, 12 ciudades en Estados Unidos y 8 ciudades en China, pues ya hay una implantación comercial. Y en España se está hablando de lanzamiento de pilotos, en el mejor de los casos, porque la ley no permite una cosa distinta a día de hoy.
1: Pero esa ley va a cambiar.
2: Bueno, debe cambiar, se tiene que adaptar. Lo que ocurre es que ya sabemos cómo funciona Europa, que para emitir una nueva ley tardan, en el mejor de los casos, meses. Y esto deberíamos tardar semanas en habilitar un marco que permita no solamente hacer un piloto, que esto parece ya, a estas alturas, parece un poco de broma. Lo que tendríamos que pensar en es hacer una ley con una implantación definitiva para que los proyectos de vehículos autónomos puedan ser una realidad, que a día de hoy no pueden serlo.
1: ¿Y cuáles son los inconvenientes que pone la Unión Europea, Europa, al desarrollo del coche sin conductor, autónomo?
2: Fundamentalmente lo que hemos puesto el foco es en el problema. Yo no digo que los problemas no haya que ponerlos encima de la mesa y tratar de atajarlos. No estoy diciendo eso. Pero lo que estoy diciendo es que hay problemas inabordables que tienen muy difícil solución. Por ejemplo, cuando un coche autónomo tiene un percance, ¿de quién es la culpa? Dirimir eso en el estado en el que estamos, como podríamos hablar también del impacto de la IA en algunos sectores, es muy difícil ahora mismo de dictaminar eso y de emitir una resolución. ¿Qué tenemos, por ejemplo? Hay fabricantes, esta misma semana uno de ellos, un gran fabricante chino, ha anunciado que cualquier percance que pueda tener un tercero contra un vehículo autónomo, ellos asumen toda la responsabilidad, aun sabiendo que no necesariamente la tienen. ¿Vale? Entonces, eso ya hemos avanzado mucho. Entonces, señores legisladores, pongamos no todas las soluciones, sino un marco para que podamos desarrollar el modelo del vehículo autónomo y poder

a ser algo que los ciudadanos podamos verlo en la calle y no nos asuste. Hace 80 años, cuando una persona se montaba en un avión, era un acto de fe. Hoy montarse un avión es casi más fácil y más seguro que ir al supermercado.

0: nuestra industria, la industria del automóvil en el continente, no reaccione?
1: Yo no quisiera ser muy pesimista, pero los tiros y los datos, los números, hablan en esa dirección. Ya el 10% de la venta que se produce en España, en Europa, son vehículos chinos. En la medida en que el ciudadano, a pesar de marcas de digamos, difícil pronunciación, se vea, se note, se sienta que efectivamente son marcas seguras, que están con mucha tecnología, que son vehículos de buena durabilidad, vamos a sustituir unos coches por los otros. ¿Por qué? Porque estos coches chinos de impronunciable marca, vemos que son suficientemente fiables y 30%, 40% más baratos.
0: ¿Y en Estados Unidos y en China cómo han resuelto esto de la responsabilidad? Porque ya llevan años permitiendo que los coches autónomos circulen.
1: Pues en Estados Unidos y en China, si lo subamos, debe haber como 7.500 robotaxis ya, esos vehículos, digamos, de taxi sin conductor, con más de 42 millones de viajes. ¿Qué han dicho? Bueno, cada incidencia vamos a resolverla en función de qué circunstancia se produce, y en algunos casos el responsable será el coche o los sucedáneos dentro del coche, el que ha programado el GPS, el que lo ha conectado, el que ha diseñado el mapping, o quizá el contrario, que... Para mí lo relevante es pensar que se producen 0,37 accidentes por cada millón de kilómetros recorrido por un vehículo autónomo y, sin embargo, se producen 1,74, que son 470 veces más por un vehículo conducido por un humano. Es decir, si tuviéramos muchos vehículos autónomos y pocos vehículos conducidos por humanos, por ejemplo, la almendra en una ciudad, que automáticamente los vehículos pasaran a conducción autónoma, prácticamente los accidentes desaparecerían. Para mí ese es el punto de todo este comentario.
2: Y yo me pregunto, que sigo aquí, la invitada de antes. soy Patricia Suárez. A ver, a mí me interesa mucho y la verdad es que todo lo que estás diciendo lo escucho con atención y creo que tienes razón. A mí lo que me preocupa son dos cosas. Una, ¿qué pasa si hay un apagón y se apagan los semáforos, que alguna vez ha sucedido? Y dos, ¿mejoraríamos con los atascos? ¿Habría menos atascos si hubiese coches, más coches autónomos y menos personas conduciendo coches? Oye, bueno, ya te hago la tercera. Estoy haciendo el tonto pagándoles el carnet a mis hijos en la autoescuela, porque a lo mejor estoy haciendo
0: aquí
2: el tonto.
0: Tardar. En Europa va a tardar.
2: Va a tardar.
0: Sí.
1: Bueno, yo empezando por el final, yo creo que hay gente que le gusta conducir, a mí especialmente no. Si me pones un vehículo autónomo frente a un vehículo que tengo que conducir, prefiero el primero. Respecto a todo el tema, digamos, del impacto de la tecnología, pues hace un año aproximadamente vimos el impacto que tiene un apagón. Los vehículos no van a dejar de funcionar. El vehículo tiene autonomía para funcionar. Estamos hablando fundamentalmente de vehículos eléctricos, en donde pueden tener su propia electricidad ya metida en la batería y, por tanto, no vamos a ver un problema. El problema es más bien, efectivamente, porque la infraestructura deja de recibir señal para poder, digamos, hacer el tránsito de esa movilidad de las ciudades, ¿no? Y el tercer comentario no me acuerdo cuál era.
2: No, el de la autoescuela, que ya lo hemos resuelto.
1: Ah, vale. Magnífico.
0: Oye, Javier, de todas maneras...
1: Yo soy un firme creyente del vehículo autónomo porque reduce accidentes, que es donde estamos poniendo siempre el foco, ¿no? Vamos a poner más tecnología porque la tecnología mejora el índice de accidentabilidad. Es verdad, pero ya hay un punto en el que el ADAS, por ejemplo, que es un sistema que ayuda a la conducción, ya no puede resolver más. O sea, ya hay que quitarle las manos, con perdón, al conductor del volante para ponérselo a una máquina que es más eficiente y además no tiene sensaciones ni sentimientos para tener que tomar una decisión en décimas de segundo.
0: Oye, Javier, de todas maneras, ya hay en Europa, en España por lo menos, marcas de coches que tienen modelos de conducción autónoma que se pueden comprar. ¿Qué pasa si yo tengo un vehículo de este tipo y activo esta conducción? ¿Estoy cometiendo una ilegalidad? ¿Me puedo enfrentar a una multa, a una condena o sentencia de algún tipo?
1: Claro, hay algunas marcas, pues sin citar ninguna, que efectivamente tienen nivel 4. Nivel 4, o sea, el nivel 5 es un coche que puede ir sin volante, nivel 4 tiene casi total autonomía, pero obligatoriamente tiene que ir una persona sentada en el asiento del conductor, y nivel 3 es tienes que llevar, no permanentemente, pero sí aconsejable, las manos en el volante, al menos apoyadas. Estamos hablando que ya se permite nivel 4 desde el punto de vista teórico en el marco de Europa, pero no desde el punto de vista regulatorio. ¿Qué quiere decir? Que si alguien demuestra que tú ibas en nivel 4 circulando y has tenido un percance, el culpable eres tú.

0: Y otra cuestión, claro, yo estoy pensando en mi negociado. Tenemos muchos clientes, oyentes, que se dedican al taxi, por ejemplo. Entiendo que los coches autónomos vienen a cambiar también esta realidad.
1: Yo creo que sin paños calientes, sí. Pero ¿qué ocurre? Que no va a ocurrir mañana. Esto no va a ocurrir en 2 días. El año pasado se publicó un estudio que decía que en las ciudades donde había implantados taxis normales frente a robotaxis, la facturación de los primeros bajaba un 10%. ¿Vale? Pero estamos hablando que la implantación de robotaxis todavía es pequeña con respecto, digamos, a una implantación general y mucho más lento en Europa. En Europa, yo no creo que antes de 10, 15 años veamos una implantación, vamos a decir, media, coma masiva, en ninguno de los casos. No lo espero a tan poco tiempo vista.
0: Pensando en la tecnología que utilizan estos vehículos, los coches autónomos, ¿qué pasa si se produce esto que es real? Convivimos a diario y tenemos noticias de ciberataques, de asaltos tecnológicos a compañías, a empresas, a instituciones. ¿Hay un riesgo real de ciberataques a estos coches autónomos, de control de estos vehículos?
1: O sea, que haya un riesgo, sin duda. O sea, nadie estamos exentos de sufrir un ciberataque. Ese es el punto, digamos, de partida. Es decir, la tecnología es muy buena, pero los malos son muy buenos también. A día de hoy todavía no se ha sufrido un gran ciberataque en este ámbito, en el ámbito de los robotaxis, tal vez porque los ciberatacantes no le han puesto el foco en esto. Lo que sí, nosotros que hacemos investigación en el ámbito de la movilidad, de la tecnología aplicada a la movilidad, llevamos 8 meses tratando de descubrir algún tipo de brecha de ciberseguridad para hacer algún tipo de análisis, estudio e incluso producto, y todavía no somos capaces de hacerlo. Es que los vehículos están muy bien protegidos, como una infraestructura crítica. El vehículo se trata como infraestructura crítica con una legislación específica. Que digamos que tienen que cumplir los fabricantes para poder poner un vehículo conectado, no digo ya un coche autónomo en la calle.
0: Antes, Patricia, tú hablabas de los atascos. Claro, estos vehículos están permanentemente conectados al sistema, a la información que proporcionan los semáforos, estoy pensando, las plazas de aparcamiento que estén mapeadas. Claro, esto facilita que se encuentren aparcamientos cuando el ojo humano no los ve y facilita que los vehículos tomen otras rutas distintas. Si ven que los semáforos entorpecen el tráfico cotidiano.
1: Pues demos 2 datos. A día de hoy hay distintos estudios que apuntan que buscar aparcamiento en una ciudad genera el 20% del tráfico. Y los semáforos no conectados con la infraestructura viaria y con los vehículos genera otro 30%. Estamos hablando de que el 50% del tráfico podría evitarse. Vamos a pensar que no es el 50, es el 40. Vale, hay elementos hoy tecnológicos que permitirían reducir el 40% de tráfico en las ciudades solamente incidiendo en estos 2 puntos. Si ya todo el tráfico estuviera perfectamente conectado entre sí, podríamos estar hablando de índices que yo estoy seguro que llegarán al 60-65%.
0: Oye, Javier, una curiosidad. ¿Tú has tenido oportunidad de subirte, no sé si a uno o a varios vehículos de este tipo? ¿Qué es lo que más te sorprendió, lo que más te llamó la atención?
1: Bueno, yo no sé si a Patricia le pasó cuando estuve en San Francisco. Yo estuve hace 3 años, me monté efectivamente. Yo era como Paco Martínez Soria, no me faltaba ni la boina. Pero es que hice una cosa que me pareció la pera, y es que alquilé un coche para tratar de hacerle la vida difícil a los vehículos autónomos que me iba encontrando. Y todos salieron con matrícula de honor de la cantidad de desfachateces que hice mientras conducía. Llega a ver una persona humana, no sos una persona humana, no, una persona, conduciendo alguno de esos coches a los que yo estaba, digamos, poniéndole en situaciones complejas y me hubiera dado un mamporro bien dado.
0: Muy bien, pues el futuro llegará a Europa mucho más lentamente que a Estados Unidos, donde ya está implantado. ¿Cuántos desplazamientos se han producido en Estados Unidos? ¿Has dicho cuántos millones de desplazamientos, Javier?
1: 42 millones.
0: 42
1: 42 millones de
0: millones
1: viajes.
0: de viajes se han producido ya. Y en China también, entiendo que China también nos va
1: Sí,
0: muy por delante.
1: Ambas geografías, sí.
0: Pues llegará a Europa, pero más tarde
2: Llegará, pero
0: llegará.
2: llegará.
0: Javier Goicoechea, CEO de Next Mobility. Muchísimas gracias y muy buenas tardes.
1: Muchísimas gracias a vosotros, gracias por llamar. Saludo.
0: Gracias y muy buenas tardes. Bueno, y a moverte tú, Patricia, si te
2: Sí, yo
0: parece.
2: me voy en un taxi de verdad. O sea,
0: Con un amigo taxista de verdad. Con
2: Exacto.
0: el que puedes hablar.
2: Que me dé conversación,
0: El
2: claro que
0: que puede
2: sí.
0: criticar el programa. No le ha gustado esto. Escucha por fin y te da opinión sobre todo lo que suena aquí.
2: Bueno,
0: Ahora vamos a escuchar a Judith González, además.
2: Fenomenal.
0: Un beso muy grande.

0: Un abrazo, hasta la semana que viene.
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12: Bueno, vamos a ver, está preparada Judith González, porque abrimos la ventana a este espacio en el que analizamos cómo hablamos, qué decimos, qué escribimos, cómo nos confundimos, nos equivocamos. Bueno, alguna cosa bien haremos. Judith González, ¿qué tal? ¿Cómo estás?
14: Muy bien, Jaime, buenas tardes. Hacemos muchas cosas bien, ¿eh?

0: muchas sí, cosas bien.
1: Sí, bueno, pero ¿te parece que primero escuchemos al oyente que plantea la consulta? Hoy tiene que ver con una caja. Ahora lo vamos a entender.
2: Yo tengo una consulta y es que el otro día estuve con un amigo y me estuvo hablando de la caja de las letras, pero la verdad que yo no me enteré de nada, no me quedó claro, porque por lo que tengo entendido creo que es similar al banco de semillas del Ártico, pero creo que con libros, ya os digo, que es que fuera de eso yo no me he enterado bien, no sé si me podéis ayudar con ello. Gracias.
1: Hombre, similar la caja de las letras del Instituto Cervantes, está hablando este oyente. Hoy nos vamos a acercar de tu mano, con tu compañía, a una de las grandes, yo creo que memorias materiales de nuestra lengua y de nuestra cultura, ¿no, Judith?
0: Sin duda, Jaime. A ver, la caja de las letras no es exactamente como la bóveda global de semillas del Svalbard, que es pues una especie como de arca de Noé vegetal, ¿no? Que contiene semillas de todo el mundo, pero oye, casi, ¿no? Para empezar, nuestra caja es más filológica y no está en el norte de Noruega, está en pleno corazón de Madrid. De hecho, está en el sótano de la sede central del Instituto Cervantes, en la calle Alcalá 49, ese edificio popularmente conocido como el de las Cariátides, ¿no? Por las esculturas que adornan su fachada. Lo cierto es que esta caja está muy vinculada a la historia del edificio, porque ese inmueble fue diseñado en tiempos como sede del Banco Español del Río de la Plata y después albergó otras entidades bancarias como el Banco Central. Pero en 2006 el Instituto Cervantes inauguró allí su sede central. A lo largo de toda la historia de este edificio, en sus sótanos, ha permanecido intacta una cámara acorazada impresionante formada por cerca de 1.800 cajas de seguridad, pues que originalmente estaban concebidas para custodiar dinero, joyas, documentos de valor económico, ese tipo de cosas. Cuando el edificio pasó a manos del Instituto Cervantes, se decidió conservar ese espacio, pero resignificarlo. Entonces, donde antes se guardaban riquezas materiales, pues han pasado a custodiarse tesoros culturales y lingüísticos. Así que desde 2007 esta cámara acorazada guarda, como un depósito simbólico, pues el legado que escritores, artistas, científicos, músicos, filólogos también del ámbito hispánico, pues han ido depositando en él. Como bien dices, Jaime, es una memoria cultural de nuestra lengua y un lugar, yo creo que también, bueno, pues privilegiado, ¿no?, para reflexionar sobre la transmisión de nuestro idioma, la conservación de sus testimonios, la memoria literaria del español.
1: Yo creo que deberías hablar de la transformación que ha vivido ese espacio, ¿no? Porque la institución dedicada a la promoción internacional de nuestro idioma, del español, convertía una caja fuerte bancaria en una caja fuerte, pero de memoria hispánica. Esta reinterpretación simbólica constituye uno de los rasgos más originales de este proyecto, ¿verdad?
0: Sin duda, Jaime. Además, es que es una idea muy bonita, ¿no? La Caja de las Letras, mira, oficialmente comenzó su andadura en 2007, en febrero de 2007, y se inauguró cuando el escritor y académico Francisco Ayala comenzó el ritual depositando un legado secreto en la caja número 1032. Se sabe que dejó una carta manuscrita y alguna documentación personal, pero los detalles del contenido son secretos. Además, esa caja no se va a abrir hasta el año 2057. Desde entonces, decenas de personalidades vinculadas a la cultura en español han participado en esta ceremonia, convirtiendo este espacio, pues, en una especie de cápsula del tiempo, ¿no? A diferencia de lo que sucede en un museo convencional, aquí hay que pensar que no tenemos una colección permanente y organizada según criterios que puedan ser cronológicos o temáticos. Aquí cada legado responde a la voluntad de quien lo deposita y permanece cerrado hasta la fecha en la que la propia persona depositaria o sus herederos eligen. Algunas cajas permanecen selladas durante décadas, como la de Ayala. Otras solo se van a abrir tras el fallecimiento de sus depositarios. Depende, cada uno lo elige, ¿no? Y esto, pues, introduce un elemento que yo creo que es especialmente sugerente desde una perspectiva filológica, porque al final la lengua y la literatura son una herencia que se va a transmitir a otra generación, pues en una tradición viva, oye, que dialogará con el futuro, ¿no?
1: Pero claro, Judith, la gran pregunta, ¿qué contienen exactamente estas cajas? Supongo que no todas serán secretas y que hemos conocido lo que han dejado algunos intelectuales a lo largo de estos años.
0: Pues sí, la respuesta, Jaime, lo cierto es que es tan variada como las propias trayectorias de quienes han ido participando, a quienes se les ha ido pidiendo participar en este proyecto. Mirad, las cajas albergan manuscritos, primeras ediciones de libros, cartas personales, hay diarios inéditos, hay borradores literarios, cuadernos de investigación, algunos objetos personales, hay músicos que han dejado partituras o grabaciones sonoras, guiones, instrumentos de escritura.

0: pintura, objetos muy diversos. Muchos de estos materiales tienen un gran valor sentimental, pero otros es que además poseen un extraordinario interés filológico, ya que permiten reconstruir los procesos de creación literaria y estudiar así, oye, pues las génesis de algunas obras. Pensemos que al final para la filología un manuscrito no es simplemente un texto previo a la edición definitiva, es un documento fundamental porque nos permite comprender y vislumbrar la escritura como un proceso. Lo que nos deja es estudiar los borradores, las correcciones, las tachaduras y las versiones que se han ido sucediendo. Y con todo eso, pues se puede reconstruir el itinerario creativo de un autor. Entonces, desde esta perspectiva, la Caja de las Letras reúne materiales que tienen un valor enorme, ¿no? A poco que aún no le guste a un autor, oye, pues ojear sus cuadernos personales, esas anotaciones marginales que hacían sus libros o algún manuscrito inédito, pues te permite observar cómo evoluciona su pensamiento, ¿no? Las cartas, por ejemplo, siempre han sido imprescindibles para reconstruir redes culturales, influencias, debates estéticos, y esto ha sido así hasta hace no tantos años, vaya.
1: Fíjate, estaba repasando, estaba recordando algunos de los autores que han dejado ese legado y claro, hay muchos nombres, ¿no? Ana María Matute, Juan Marsé, Gabriel García Márquez, Nicanor Parra, Eduardo Mendoza, Isabel Allende y podríamos seguir además.
0: Sí, los más grandes, Jaime. Los nombres más importantes de la literatura en español contemporánea han dejado su huella en esta cámara acorazada. También, además, personalidades del cine, del teatro, de la televisión. Podríamos citar, no sé, a Berlanga, José Sacristán, Marisa Paredes, cantantes como Joan Manuel Serrat o Joaquín Sabina, otras figuras importantes de nuestra sociedad, como por ejemplo la propia princesa Leonor, que dejó dos libros firmados, un ejemplar de la Constitución Española y otro de Don Quijote de la Mancha. Los legados depositados reflejan al final una gran diversidad geográfica y cultural, porque junto a autores españoles conviven escritores latinoamericanos, como los que tú mismo acabas de citar, también hispanistas extranjeros, científicos, artistas de procedencias muy diversas. Al final el resultado es una representación, yo creo que muy plural, del mundo hispánico, y esto también, bueno, pues en consonancia, ¿no?, acorde con la concepción del español como una lengua compartida por más de 20 naciones, que yo creo que es también una visión que siempre ha tenido el Instituto Cervantes desde que nació, ¿no? Una lengua basada en la colaboración entre todos los países hispanohablantes. Mira, estoy recordando, el historiador británico John Eliot fue el primero no hispanohablante nativo en dejar un legado en la cámara. Y con él se empezó a reconocer a quienes también desde fuera de nuestro ámbito pues han contribuido decisivamente, claro, al estudio y a la difusión de nuestra lengua, nuestra literatura y nuestra historia, ¿no?
1: Oye, Judith, desde un punto de vista material, entiendo que la conservación de estos legados constituye otro aspecto fundamental del proyecto, aunque la antigua cámara acorazada ofrece, me lo imagino, ¿no?, condiciones de seguridad que son excepcionales. Supongo que el Instituto Cervantes aplica además criterios de preservación, porque esto es importante, documental, para garantizar la integridad de los materiales de esos legados, ¿no?
0: Sí, hay que tirar de técnicas de archivero, de conservación archivística. Muchos de los objetos hay que pensar que también están sellados en sus cámaras originales, pero otros indudablemente requieren un tratamiento específico, pues debido a la propia naturaleza del objeto. Por ejemplo, los manuscritos sobre papel, los soportes audiovisuales, los materiales digitales, todo esto requiere una estrategia diferenciada de conservación. Entonces, la preservación de estos documentos no es que solo responda a una finalidad patrimonial, también hay que asegurar la disponibilidad futura de estas fuentes primarias, ¿no? Entonces, en cierto sentido, la Caja de las Letras funciona como un archivo en potencia, cuyos contenidos podrán ser estudiados por investigaciones de generaciones venideras, y por eso hay que controlar muy bien, pues, la temperatura, la humedad, todos los elementos que puedan ser oxidables, cuestiones de este tipo, ¿no? Pensemos que esta cámara está a oscuras el 95% del tiempo, o puede que incluso más, porque sin luz, al final, lo que evitamos es el daño, claro, que típicamente decolora las tintas, pues que destruye las fibras del papel, ¿no? Además, estos documentos se suelen guardar típicamente en carpetas o en cajas de cartón neutro, porque estas cajas tienen un pH muy medido y eso impide que el propio envoltorio pues transfiera acidez y queme, entre comillas, el papel con el paso de los años. Al final, un gran archivo, Jaime, siempre es una grandísima responsabilidad.
1: Bueno, tenemos que ir terminando. Pero te propongo un juego, es fácil, es sencillo, ¿no? Imagínate que te dejan una cajita de estas, una pequeñita, un rinconcito en esta cámara acorazada. ¿Qué crees, Judith, que deberíamos legarle al futuro, dejar en esa cajita?

0: Bueno, a mí un espacio en la caja de las letras, por pequeño que fuera, Jaime, me quedaría muy, muy grande. Pero oye, creo que es algo que habría que reflexionar, ¿no? Es una pregunta interesante. ¿Qué objetos representan mejor una vida dedicada al español, ¿no? Como puede ser la de un filólogo, o qué documentos merecen ser transmitidos al futuro? Pues sin duda habría que meditarlo muy bien, ¿no? Yo, no sé, mira, por responderte y porque creo que sería un legado bonito, tal vez dejaría en una caja que nosotros no abriéramos nunca un ejemplar de la gramática descriptiva de la lengua española, la de Ignacio Bosque y Violeta de Monte, que me parece una obra soberbia, y un diccionario de la RAE. Creo que el día que, dentro de muchos, muchos siglos, el español se transforme y deje de ser una lengua conocida y hablada, cualquiera podría volver a aprenderlo con esas dos obras y algo de paciencia. Pero estoy pensando, Jaime, muy pequeña la caja no podría ser, porque es que solo esa gramática es que ya son tres buenos tomos, ¿sabes?
1: Bueno, pues un poquito más. Esto se puede negociar un poquito más, porque lo que legas es importante para el futuro. Oye, dentro
0: es una
1: de
0: muy
1: unos
0: buena
1: siglos.
0: Gramática.
1: Claro, por eso. Que tengas buena semana, que lleguen las noticias, Judith. Un abrazo.
0: Igualmente, grande. Un abrazo. Igualmente.
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18: Son las 5 o las 4 en Canarias.
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18: Buenas tardes. Primera parada en el Senado, donde tiene lugar en estos momentos la sesión de control al Gobierno. La reciente sentencia del caso Mascarillas y la condena al exministro José Luis Ábalos están protagonizando las preguntas de los grupos de la oposición. Particularmente intenso el cara a cara entre el Partido Popular y el ministro de Justicia, Félix Bolaños. Nos vamos, por lo tanto, a la Cámara Alta, donde está siguiendo la sesión Gabriela Olías.

0: Hoy los reproches al Ejecutivo se centran en haber mirado hacia otro lado, con casos como el de Ábalos, pero también el del fiscal general o el de Zapatero. La portavoz del PP en el Senado, Alicia García, pone el foco en el presidente del Gobierno, mientras que el ministro de Justicia cuestiona la colaboración de Víctor de Aldama.
1: Ahora dice que respeta la sentencia. Muy valientes con el condenado y muy cobardes con quien lo nombró. Hay un único responsable, Pedro Sánchez, que haga lo único decente que le queda, convocar elecciones.
2: Yo respeto que ustedes tengan tanta admiración al señor Aldama. Yo les propongo que le metan en las próximas listas electorales del Partido Popular y que hagan público su amor.
0: Bolaños asegura respetar la sentencia del Tribunal Supremo e insiste en que el Ejecutivo tomará medidas contra la corrupción.
3: Bueno, pues hoy el rey ha llamado a seguir confiando en la democracia en estos días un tanto oscuros, según sus palabras textuales, y ha insistido en que los ciudadanos precisan de legitimidad, confianza y rendición de cuentas. También ha advertido de que el orden global está en cuestión y aboga por construir un mundo más libre e inclusivo. Palabras de Felipe VI en el 25 aniversario de los diálogos del Club de Madrid.
4: En esa convivencia que nos ofrece la democracia, en su capacidad generadora de consensos y de cooperación, debemos seguir confiando, sobre todo en estos días, permitidme la expresión, un tanto oscuros. Ese es nuestro camino y nuestra referencia.
3: En unos meses será obligatorio el uso de guantes para conductores y pasajeros de motocicletas y ciclomotores, así como de calzado cerrado en todo tipo de vías, en tanto que los taxistas deberán llevar puesto el cinturón en todo momento. Son medidas que forman parte del nuevo Reglamento General de Circulación aprobado hoy por el Gobierno. Además, y ojo a esto, los conductores de patinetes tendrán que llevar casco, luces encendidas y chalecos reflectantes durante las noches. Vamos a escuchar a la ministra portavoz, Elma Saiz.
5: Sobre los vehículos de movilidad personal, en general los conocidos patinetes, se exige casco de protección obligatorio para conductores y además deberán utilizar un elemento reflectante de noche o cuando haya situaciones de visibilidad escasa. En el caso de personas que realizan su actividad profesional en estos vehículos, el reflectante será obligatorio usarlo en todo momento. Además, se fija en 15 años la edad mínima para conducir un vehículo de movilidad personal y se obliga a llevar siempre encendido el alumbrado en ellos.
3: 6 de cada 10 economistas prevén un deterioro de la economía española en el próximo semestre y ese mismo porcentaje teme que España entre en un periodo de estanflación. Son datos del barómetro económico del primer semestre elaborado por el Consejo General de Economistas de España. Los detalles con Tomás San Juan.
6: Así es, consideran que hay una probabilidad alta o muy alta de entrar este año en un escenario de estanflación, que quiere decir bajo crecimiento de la economía, sumado a una inflación por encima del objetivo del Banco Central Europeo. Es una de las conclusiones de este barómetro, que refleja además un empeoramiento del ánimo sobre la economía y peores expectativas para ahorrar, tal y como cuenta Salvador Marín, director del Servicio de Estudios del Consejo General de Economistas de España.
7: Un 44,8% anticipa dificultades para ahorrar. Aun siendo eso importante, lo que más nos ha sorprendido en este, lo más revelador, es la respuesta no lo sé. La respuesta no lo sé se dispara, o sea, pasa del 9,9 al 32,1%. Es decir, 3 de cada 10 colegas no sabe si van a poder ahorrar o no. Y eso es pura incertidumbre en términos económicos.
6: Entre las causas que más preocupan aparecen la inflación, el coste de la energía y la incertidumbre geopolítica, que se ha convertido también, junto con los cambios regulatorios, en un obstáculo para la inversión empresarial.
3: Y terminamos contándoles que ayer se presentó el nuevo bono cultural, la ayuda de 400 euros para los jóvenes que cumplan 18 años este 2026. Pues bien, en estas primeras 24 horas se han superado todas las expectativas y se ha alcanzado un récord histórico de peticiones de más de 53.000 jóvenes. Hasta aquí las noticias. Volvemos con un nuevo repaso a la actualidad a las 6 de la tarde, las 5 en Canarias. Siguen, mientras tanto, en compañía de Por Fin con Jaime Cantizano.
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0: Estamos ya en las 5 de la tarde y 8 minutos, las 4 y 8 en Canarias. Esta es la hora brava con un bravo y siempre peculiar profesor Arzuaga. Profesor, buenas tardes.
1: Pues muy buenas tardes.
0: Buenas
1: muy
0: tardes. Buenas. Cierto miedo tengo siempre a que lleguen tarde los invitados, los colaboradores, las voces que arrancan la hora. Y eso no ha ocurrido nunca, profesor. En tu caso nunca ha ocurrido.
1: Y eso que vengo, hoy mismo vengo de Burgos.
0: Pero es que siempre vienes de Burgos, casi siempre. Saludos a Londres, por cierto, saludos a Londres.
1: Sí, el hombre de Burgos.
0: El hombre.
1: Sí, un título para una novela o algo así. Ah,
0: cuando pasen unos siglos se te estudiará el hombre de Burgos. Hombre lo mismo Burgos. Que el hombre siempre de Cromañón, el hombre de Burgos.
1: Siempre está viniendo de Burgos. Sí.
0: Serás tú. Bueno, me parece muy interesante el tema. Me ha propuesto hoy,
1: ¿no? No sé, a lo mejor podemos ayudar a la gente que tiene
0: miedos
1: irracionales, que son lo que se llaman miedos irracionales, ¿no?
0: Sí.
1: Que son, por definición, los miedos atávicos, ¿no? Claro, porque
0: interviene la genética. Ahí está la genética.
1: Ahí están nuestros genes, porque los nosotros genes. Con nuestros genes heredamos nuestros miedos. Hay una frase que me gusta mucho y es la de que cuando un pez hereda los genes de sus padres, hereda también el agua, porque sus genes le adaptan al agua. Uh-huh. O sea que cuando heredas los genes para nadar, estás de alguna forma heredando el medio en el que se desarrolla tu vida. Entonces, claro, nosotros heredamos también los peligros.
0: O sea, hay un miedo, por así decirlo, simplificado.

0: explicando, genético...
1: Animal.
0: Animal y un miedo social.
1: Bueno, un miedo, claro, un miedo racional.
0: Racional.
1: A mí me hicieron una pregunta esta misma semana, ¿no? Esas preguntas que te hacen, que yo, a mí se me dan muy mal, por eso no me gustan, que son como preguntas test, ¿no?
0: Sí.
1: De una película, una tal.
0: Con una palabra, con dos palabras.
1: Y además, claro, si están bien preparadas, no te dicen que te van a preguntar para que no lleves la respuesta, ¿no? Entonces te sorprende, yo soy incapaz de elegir en la vida, ¿no? Cuando me dicen, un lugar de veraneo, digo, Dios mío, o sea, a ver... Me pasa con todo, un libro.
0: Sí.
1: Entonces me decía una pregunta que es, ¿usted a qué le tiene miedo?
0: Esa es la que le he planteado a los oyentes hoy.
1: Sí, así.
0: ¿A qué le tienes miedo?
1: Bueno, entonces se esperaba en mi caso que la respuesta fuera, tengo miedo a decepcionar, ese tipo de cuestiones, ¿no? De respuestas que se dan. Y eso me trae a la memoria aquella serie que se llamaba Juncal, que
0: sí.
1: No sé si recordáis, de un torero, ¿no?
0: Sí.
1: Que decía que...
0: Paco Rabal era Paco, el intérprete.
1: Fenómeno, un monstruo. Y él decía, no, es que yo tengo miedo, pero no al ridículo, no a quedar mal con el público, no a decepcionar a mis seguidores. Le tengo miedo al toro.
0: Bueno, claro. eso es muy humano, muy animal, ¿no?
1: Claro, claro. Es que es para tenerle miedo. Ese es otro miedo. Lo otro vamos a llamarlo responsabilidad, que es lo que generalmente el término que se utiliza para referirse al miedo en una sociedad en la que en principio los peligros no hay muchas amenazas, ¿no? Amenazas evidentes. Luego,
0: claro.
1: Puede sufrir un accidente, pero...
0: Porque hemos conseguido dominar la naturaleza, dominar nuestro entorno, controlarlo.
1: Sí,
0: ¿no?
1: Sí. Pero de todas formas tenemos algunos miedos que nos asaltan a veces por la noche. Y hablando de noche, la propia noche nos da miedo.
0: ¿Ese es el principal miedo del ser humano, crees? La oscuridad.
1: La oscuridad, sí, en definitiva. Y todas las películas de miedo se producen en la oscuridad. Siempre, ¿no? Uh-huh. Por la noche, porque somos unos primates diurnos. Entonces, hemos heredado el miedo a la oscuridad porque nuestro mundo es un mundo diurno. De hecho, nuestros ojos no están adaptados a ver en la oscuridad, a diferencia de los ojos de los animales. Cuando por la noche enfocamos con la linterna, con los faros, a los animales vemos que les brillan los ojos.
0: Sí.
1: Eso es porque tienen un tejido en el interior del ojo que se llama tapetum lucidum, tiene un nombre, que sirve para concentrar la luz y hacer que haya más visibilidad, ¿no? Para el ojo, que captar más información. Y nosotros la hemos perdido. O sea que nosotros por la noche no vemos nada. O sea, en resumidas cuentas, comparados con los animales, con cualquier animal, con una vaca, no sé, con un perro, con un gato, esos que les ven los ojos por la noche, ven mucho mejor que nosotros. Entonces nosotros nos sentimos indefensos, pero este es un miedo ancestral.
0: ¿Y el miedo a la muerte, ese miedo aparece más tarde en el ser humano?
1: El miedo a la muerte no existe.
0: No existe, pero hay mucha gente que no quiere morir, que tiene miedo.
1: No, eso es diferente.
0: Eso.
1: Ese es el miedo retórico al que me refería.
0: O que llegue la muerte.
1: No, le tenemos miedo a una amenaza física.
0: Una amenaza.
1: O sea, el miedo físico, para entenderlo.
0: El Australopithecus no tenía miedo a la muerte.
1: Bueno, no sabía que se iba a morir siquiera.
0: Siquiera.
1: O sea, esos son los miedos de los test que hace, ¿no? De las preguntas. ¿A qué le teme usted en la vida?
0: Sí.
1: Pues caray, a perderla, ¿no? O sea, a las cosas que representan una amenaza evidente, pero ancestral. Yo a esta pregunta que me hicieron contesté, sí. Una boca muy grande con unos dientes muy
0: afilados, claro.
1: Y afilados. O sea, ¿a usted a qué le tiene miedo? A una boca muy grande.
0: Un león.
1: Cualquier cosa, un tiburón.
0: Tigre, un tiburón.
1: Cualquier cosa que tenga una boca muy grande. Tú fíjate que es mucho más peligroso un coche.
0: Uh-huh.
1: O sea, deberíamos tener mucho más miedo a cruzar un paso de cebra. Porque un coche representa una amenaza real. O a conducir o a circular,
0: sí.
1: Da igual, ¿no? Esas son amenazas auténticas. Pero como no tienen boca, con colmillos o con dientes muy muy peligrosos que se clavan, entonces no nos producen ningún miedo. Y ese es uno de los problemas.
0: Y en la noche de los tiempos, el ser humano tenía miedo, por ejemplo, a los animales que se arrastraban, a las serpientes.
1: Tenía miedo a las serpientes y por eso nos siguen dando miedo las serpientes, porque pueden ser venenosas, y las arañas. Tenemos, yo diría, que un miedo incluso africano, ¿no? De especies o de animales peligrosos que ni siquiera existen fuera de África, pero tenemos miedo a los depredadores, claro, pero es el mismo miedo que tiene el chimpancé, el mismo, exactamente el mismo miedo que tiene un animal ante un depredador, lo sentimos nosotros, o frente a una agresión de un congénere también, claro. ¿No? Que muestra señales amenazantes, que se hace grande, ¿eh?
0: Hincha el pecho.
1: Que se hace grande. Esos,
0: levanta los brazos.
1: Se erizan, ¿no? Sí. Sus pelos. Abre la boca. En fin, cualquier cosa que represente la amenaza ancestral, la amenaza animal, eso produce cambios fisiológicos, directamente. Fisiológicos. Algunos tienen relación con esfínteres, no voy a entrar en los detalles, sí. Pero son cambios que se producen automáticamente cuando estamos en una situación de peligro. O sea, ¿a qué le tengo yo miedo de verdad? La muerte es un horizonte que, bueno, me puede preocupar, pero no lo percibo como una amenaza inmediata. Sin embargo, si estás, una cosa que ahora se da con cierta frecuencia, que te ataque unos mastines, por ejemplo.
0: Sí, paseando por el campo.
1: Campo abierto. Pero los mastines tienen una boca muy grande.
0: Sí.
1: Y tienen unos colmillos muy puntiagudos, ¿no? Entonces, eso es interpretado como una amenaza de muerte, claro.
0: ¿Y el miedo dónde nace? ¿Es resultado de la evolución, de cómo ha cambiado nuestro cuerpo, sí, y nuestro cerebro?
1: Miedo tienen los peces, ya. O sea, los vertebrados, no miedo, el instinto, la huida. Perciben la amenaza. El miedo está muy relacionado, pues eso, con la huida, también con la agresión, ¿no? Porque se puede responder a la agresión con otra agresión, pero el miedo es una cosa ancestral que reside en unas estructuras cerebrales que son muy antiguas, y en los mamíferos como nosotros tenemos todo un circuito de las emociones en, sí, general, entre las que se encuentra un órgano, una estructura que se llama la amígdala, que está conectada con el hipocampo, que es un órgano que es el que produce los recuerdos. O sea, quiero decir que eso es lo que le da a los recuerdos un tono emocional, ¿no? Hace que las cosas que te han producido, por ejemplo, miedo, esas cosas se recuerdan mejor, las situaciones de miedo. Bueno, no se olvidan jamás directamente, porque el recuerdo de esa situación angustiosa se genera, o sea, la imagen, la escena, ese recuerdo se genera en el hipocampo, pero está muy conectado con la amígdala, que es la que asocia esa escena con esa emoción o con esa sensación. Todo eso está muy conectado, y además con el olfato, porque el olfato es el más primitivo de los sentidos. Es decir, esto nos viene de muy lejos y no ha cambiado. Digamos, es el motor de nuestras emociones básicas.
0: Lo que sí cambia es con la edad, porque los niños tienen un miedo, tenemos un miedo muy básico, la oscuridad, el miedo a la oscuridad, ¿no? Como tenían nuestros ancestros.
1: No, y lo seguimos teniendo a todas las edades.
0: ¿A todas las edades?
1: Sí, sí, no, el miedo a la oscuridad se pierde nunca, y no se debe perder nunca, porque es peligroso, te puedes caer en el mejor de los casos, ¿no? Te puedes tropezar y te puedes caer, pero, por ejemplo, el vértigo.
0: Mira, yo tengo vértigo. A mí me da miedo, y a medida que han ido pasando los años...
1: Tú no tienes vértigo.
0: No tengo vértigo, entonces ¿qué tengo?
1: No, porque me has dicho que en un avión miras por la ventana...
0: Me gusta mucho viajar en avión.
1: Y vuelas.
0: Sí, y a eso no le tengo miedo.
1: No te produce ningún temor. ¿Y en un has montado en un helicóptero?
0: En un helicóptero sí he montado.
1: No da ningún miedo.
0: No da ningún miedo.
1: O sea, podrías...
0: Pero asomarme a un precipicio...
1: Sí. Sí,
0: en el cañón del Colorado no me asomaría nunca.
1: Ya, pero te voy a explicar por qué. En un helicóptero puedes ir incluso sentado dentro del helicóptero, claro, y con los pies sobre los patines. No tienes ninguna sensación de temor, ¿no? ¿Por qué? Pues porque eso no está en tus genes. Nuestros antepasados no montaban en helicópteros, ¿no? Entonces tú tienes vértigo siempre y cuando estés en un lugar alto conectado al suelo.
0: Claro, mi cuerpo...
1: En un árbol.
0: Claro.
1: O sea, en eso, nuestros ancestros, representa un árbol. Pero puede ser un árbol o puede ser un poste. Mm. O puede ser el palo de un velero. O sea, si tú subes hasta determinada altura en algo, un acantilado también, mm. en una estructura que está no en el aire, no flotando, sino conectada físicamente con el suelo, eso te produce inmediatamente vértigo. Y es bueno que te lo produzca, porque te puedes caer. Quiero decir, ese es un miedo heredado de cuando nos subíamos a los árboles,
0: y
1: nos podíamos caer. Y un acantilado también es peligroso. Entonces, es bueno que tengas ese temor, ¿no?
0: Pero el miedo puede ser adictivo.
1: Cultural, dices.
0: Sí, el miedo cultural. Estoy pensando en las películas de miedo. ¿Por qué nos gustan tanto, disfrutamos tanto con las películas de miedo? Es contradictorio.
1: Hay que distinguir el miedo del susto, digamos.
0: El susto, ¿no? Vale.
1: El susto también es muy básico cuando te da tiempo a pensar. O sea, el susto te sobresalta, digamos.
0: Sí.
1: No sé si es tanto miedo como una reacción. Es como una reacción de activación de los mecanismos, ¿no? De defensa y huida o algo. De pronto oís un ruido, eso que es muy fácil de reproducir en la película, que no te esperas y te pones en guardia, ¿no? Eso es el susto. Pero el miedo son esos seres tenebrosos, que amenazantes, esos los monstruos, ¿no? Eso es lo que nos da miedo. Y claro, la razón se impone. Ah, sí, si me dejas, te contaré una anécdota que se me ocurre de Georges Cuvier, que es el padre de la paleontología, un francés. Entonces, este era un profesor, era un científico, bueno, muy importante, un gran...
0: Un docto profesor.
1: Era un sabio.
0: Sabio.
1: Es el padre de la paleontología moderna, ¿no? Y bien, entonces tenía, por lo visto, un carácter un poco agrio, los alumnos, pues eso...
0: Áspero.
1: Áspero,
0: era, ¿no? Muy áspero.
1: Sí, sí. Tenía, una vez leí una descripción que hacía Sánchez Albornoz, un gran historiador, de un, bueno, de un monarca, de un emir andalusí. Decía, tenía un carácter de Esparto. O sea, me pareció una buena descripción. Bueno, entonces, Cuvier era... Entonces los alumnos, antipático, y los alumnos decidieron darle un susto, un escarmiento. Entonces uno de ellos se disfrazó de monstruo y por la noche fue a su habitación, pues estaban en la Sorbona, en la universidad, en París. Entonces, en mitad de la noche, le despertó y le dijo, soy un monstruo y te voy a comer. Entonces, Cuvier, dicen las crónicas, que sin inmutarse le contestó, no puedes ser un monstruo porque tienes cuernos y al mismo tiempo colmillos. Los carnívoros tienen colmillos, pero no hay ningún carnívoro con cuernos. Sin embargo, los herbívoros, algunos tienen cuernos, pero no tienen colmillos. Tú no eres un auténtico...
0: Se lo tomó a chufla.
1: El... ...monstruo y no funcionó. Porque, claro, era el padre de la anatomía comparada. No coló, ¿no? Se pone como ejemplo de lo que hace la anatomía comparada, la ciencia. Pero es que funciona así, literalmente, ¿no? Los cuernos te pueden asustar porque un animal te puede embestir, ¿no?
0: Un mal golpe.
1: Pero tú fíjate que lo mismo que nos pasa a nosotros les pasa a los animales. Por eso mueren tantos atropellados en la carretera. Porque un animal lo que ve es una luz que se acerca. No ve un depredador, no ve algo...
0: Una boca que se abre con dientes. No lo ve.
1: Una boca que se abre con dientes, eso inmediatamente resultaría, pero ve una luz que se acerca, luego además no calcula bien la distancia y ahí es donde se produce el atropello. Pero además les pasa lo mismo, porque comparte con nosotros la mayor parte de los genes. Entonces, si quieres hacer una película de miedo profundo, ¿no? Pues entonces tienes que recurrir a la oscuridad, a la noche, al puñal, que es, no deja de ser
0: una amenaza.
1: Un análogo del colmillo, ¿no? Un puñal. O puedes hacer una película como Tiburón.
0: Profesor, ¿y no piensas que el miedo nos ha ayudado a evolucionar?
1: Bueno, claro, es adaptativo. Es adaptativo, claro. Es que es sin miedo. Entonces, fíjate, bueno, la época en la que se hacían experimentos con animales...
0: Porque
1: que...
0: somos el animal más miedoso que ha existido, puede ser.
1: No creo que seamos el más miedoso. No, los hay más miedosos. Sí. Porque somos... En fin, quiero decir que somos casi, estamos iguales a los osos y a los leones, y digamos que hay un respeto mutuo dentro de los grandes depredadores, ¿no? Pero, por ejemplo, cuando se hacían experimentos con animales vivos, se experimentó con la amígdala, se extrajeron las dos amígdalas, porque es un órgano par, del cerebro de un macaco cuando se hacían estas cosas. Entonces el macaco no tenía miedo directamente. Entonces aparecía una culebra y se ponía a jugar con ella. Digamos, no tenía el órgano que producía la sensación de miedo. El olor también, el olor es una emoción muy profunda. Muy, muy profunda. Conectada con el miedo y conectado con todo, ¿no?
0: Muy animal.
1: Sí, es el instinto, es el instinto más primitivo. Es un instinto que va directamente a las emociones. Por eso, claro, por eso está la historia de Proust y de la Magdalena, que le recuerda, bueno, pues toda su infancia. Claro, porque en realidad a lo que llamamos gusto básicamente es olfato. Del sabor de las cosas. Si recuerdas, durante la pandemia había gente que perdió el sentido del olfato, pero del olfato. Y decían, o sea, afectaba el nervio olfativo, y decían que habían perdido el sentido del gusto, porque gran parte de lo que llamamos gusto en realidad es olfato. Y entonces aquella magdalena, el olor de la magdalena le transportaba a Proust, ¿no? Entonces es un instinto muy conectado con los recuerdos. El olfato es muy, muy importante en un animal, muy, muy importante. Es de las cosas más básicas.
0: Pues yo tengo miedo a que se me escape el tiempo. Qué tontería,
1: pero
0: ¿verdad?
1: Es un miedo retórico.
0: Es un miedo retórico.
1: Comparado con un Doberman,
0: con,
1: ¿no?
0: Furioso. O con un cocodrilo.
1: Bueno, por ejemplo, el cocodrilo tiene muchos dientes.
0: Con un cocodrilo.
1: Un cocodrilo.
0: También nos vale el hipopótamo. No tiene tantos dientes, pero también nos vale.
1: El hipopótamo engaña, porque tú lo ves y parece muy pacífico.
0: Rechoncho.
1: Dicen que el hipopótamo es el animal que...
0: Provoca más muertes, ¿no?
1: El hipopótamo y el búfalo, fíjate, en África.
0: Esto no lo sabía, el búfalo.
1: Sí, todo el mundo ha tenido, los que viven, y algún susto por el búfalo, embiste.
0: Profesor Arzuaga, como siempre, un placer. Sin miedo, nos vemos la próxima semana.
1: La próxima semana, sí. Vamos a buscar el placer.
0: Me gusta, me apetece. Gracias, profesor.
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0: Mujeres que vuelan de noche, mujeres que viven en absoluta libertad y simpleza, mujeres que seducen, envenenan, destruyen cosechas y se entregan al demonio.
1: Una anciana de la aldea de Corres, llamada Mariquita de Atauri, desesperada se arrojó a un río pocos días después de haberse reconciliado en Logroño. De la declaración de María de Ulibarri, su hija, se desprende que su madre había manifestado profundo arrepentimiento y angustia tras su regreso de Logroño, con la conciencia abrumada por quienes la habían acusado injustamente. Las súplicas de su hija la convencieron para que declarara la verdad y fue a revocar sus declaraciones ante el comisario Maeztu, el cual no solo dejó de admitírsela, sino que la repelió sacudidamente, amenazándola que la había de hacer quemar en Logroño, porque maliciosamente se venía a perjurar y desdecir lo que con verdad había ya confesado. Y desde allí a pocos días, se ahogó.
0: Durante siglos, los hombres escribieron sobre ellas con el lenguaje del miedo. Las acusaron de blasfemas, adúlteras, hechiceras. Las torturaron hasta arrancarles confesiones imposibles y con ellas construyeron una historia que ha llegado hasta nosotros. La historia de las brujas.
1: María de Cozar.

0: Maya, de edad de 80 años, dice cómo ella y los demás brujos cenaban en el aquelarre pan, queso, vino y cebolla, y cuando se ofrecía ocasión de la muerte de algún brujo, desenterraban el cuerpo y le llenaban al aquelarre y lo despedazaban, y parte asaban y parte cocían y parte quedaba crudo y lo cenaban.
1: Pero claro, nadie volaba sobre una escoba. Nadie convocaba tormentas, ni preparaba pócimas, ni invocaba al diablo. Así que aquellas persecuciones hablaban de otra cosa. Hablaban de mujeres incómodas, de mujeres libres. Más de 400 años después, la fotógrafa Bego Antón ha regresado a aquellas voces para reconstruir desde la imagen un relato contado siempre por sus perseguidores. Su proyecto fotográfico Todas ellas brujas, desarrollado durante más de una década, se adentra en las confesiones arrancadas por la Inquisición a mujeres vascas acusadas de brujería para proponer una relectura poética y crítica de una memoria escrita desde la mirada de los hombres que perseguían a esas mujeres. Bego Antón, ¿qué tal? Buenas tardes.
2: Buenas tardes, gracias por invitarme.
1: Bego, ¿qué te sorprendió más en estos años? ¿La violencia de las acusaciones o la vida de estas mujeres normales que aparecía tras ellas?
2: Bueno, lo que me sorprendió fue descubrir cómo este imaginario que tenemos de la bruja, ¿no? Esta bruja fea, encorvada, anciana, vestida de negro y sobre todo mala, pues era una construcción que hemos creado a través de años y años y años de mitificar la figura de la bruja, ¿no? Entonces me sorprendió muchísimo leer el mundo que ellas describieron. Ese que es un mundo atroz, pero a la vez es un mundo muy fantasioso. Entonces a mí como fotógrafa eso me dio, pues, bueno, en realidad me inspiraba muchísimo visualmente.
1: ¿Por qué estas historias eran importantes de contar a través de la imagen? Porque son muy visuales, ¿no?
2: Sí, claro. La cosa es que yo cuando empiezo a investigar me doy cuenta de una forma muy natural que no voy a poder contar la versión de estas mujeres, ¿no? Su punto de vista, porque no existe documentación que recoja ni sus, de primera mano me refiero, sus experiencias, ¿no? Que todo lo que nos han contado ha sido sobre todo escrito por hombres. Entonces pensé, bueno, voy a intentar darle la vuelta y tratar este tema como acercándome lo máximo posible a su voz, a cómo ellas lo hubieran contado, ¿no? Por lo tanto, empecé a leer las confesiones directamente, sin ninguna interpretación, y a partir de allí, como las confesiones eran tan descriptivas, yo lo veía todo en imagen. Así que empecé a recrear visualmente estas confesiones como las que habéis contado al inicio de la entrevista.
1: Claro, has estado trabajando en este proyecto durante 10 años. ¿Has tenido oportunidad entonces de enfrentarte a muchos y encontrarte muchos textos, testimonios, historias que hablaban de esas mujeres? ¿Cómo ha cambiado tu visión de lo que vivieron y de lo que hicieron con ellas?
2: Bueno, pues es que en realidad son confesiones muy complejas de leer, porque en algunas de ellas describen pues sus vuelos, su creación de ungüentos, el cómo se volaban y se transformaban en otros animales. Pero después hay otras confesiones que directamente ya narran de forma muy detallada todas las torturas y todas las violencias que sufrieron estas mujeres. Entonces, realmente hay partes de las confesiones que son muy difíciles de leer, ¿no? Porque te explican paso a paso cómo sufren del potro, cómo les hacen el tormento del agua. Y es una parte de la historia de la brujería que, como espectadores, desconocemos completamente. Entonces, esa fue la parte que más me sorprendió, ¿no? Sí que es cierto que yo no me he centrado en retratar, digamos, muchas de esas torturas, porque todo eso aparece en el libro de forma de confesión directamente. Por lo tanto, el libro podríamos decir que son mis interpretaciones visuales, sí, que también están acompañadas por estas confesiones y directamente, ¿no? Como las que habéis leído al principio del programa. Y también con imágenes de los grabados para que se vean todo el tipo de tortura a las que sometían a estas mujeres para conseguir todas estas confesiones.
1: Porque, Bego, ¿cómo eran estas mujeres? ¿Cómo era la vida de estas mujeres?
2: Bueno, en realidad eran mujeres normales y corrientes. Se dice que las brujas eran herboleras, pero tened en cuenta que en el momento en el que una mujer era llevada frente a los inquisidores, era obligada a acusar mínimo a 5 otras mujeres. Entonces, al principio tú acusabas a las mujeres pues, que tenían

0: quizás algunas vecinas que tenías más problemillas o tripulcas típicas entre vecinos, pero es que después hubo pueblos como San Esteban que el 80% de la población fue acusada de brujas. Es imposible que este 80% fueran herboleras, ¿no? Mujeres matronas o sabias de la época. Eran mujeres normales y corrientes. Esa es la conclusión que saco yo después de todo este tiempo, ¿no?
1: ¿Y hay alguna historia o alguna confesión con la que te hayas quedado y te haya acompañado durante estos 10 años?
0: Hay muchísimas, ¿eh? Pero sí que hubo una fotografía que me costó mucho hacer y que era una, se basaba en una confesión que era muy recurrente. Muchas mujeres contaban que durante los aquelarres el diablo se llevaba a las niñas vírgenes a una esquina y allá pues las violaba, ¿no? Y se escuchaba a las niñas gritar y cuando volvían estaban completamente ensangrentadas. Y es una imagen muy potente y muy gráfica, ¿no? Cuando lo lees. Y intenté hacer esta foto un montón de veces, hasta que después pensé, ostras, si la hago en invierno, quizás consiga que haya nieve y la nieve resalta mucho de la sangre. Así que lo que hice fue, en una nevada terrible, en unas navidades, subí al Gorbea y ahí fotografié a una mujer completamente ensangrentada, ¿no? Dejando un rastro tremendo de nieve, perdón, de sangre en la nieve, que resaltaba muchísimo más este sufrimiento, ¿no? Y luego también había otra que era muy llamativa para mí, y es que las mujeres, después de tener actos con el diablo, se quedaban embarazadas y tenían unos embarazos muy dolorosos que duraban 2 o 3 meses y parían sapos, y después amamantaban a estos sapos. Yo quería hacer una fotografía de una mujer amamantando a un sapo, y es una imagen que al final también logré hacer. Pero claro, es que visualmente es un mundo muy fantástico y muy, bueno, muy goloso para una fotógrafa en realidad.
1: Bego, uno de los conceptos que manejas en este proyecto es que los árboles centenarios no eran los únicos testigos que compartieron tiempo con aquellas mujeres. ¿Cómo llegas a esta
0: Sí.
1: idea?
0: Bueno, claro, es que como fotógrafa documental, yo normalmente pues fotografío comunidades de mujeres que están muy relacionadas con lo fantástico y que hacen actividades o tienen intereses que van muy en contracorriente. Pues, por ejemplo, mujeres que bailan con sus perros. Ahora mismo estoy haciendo un proyecto sobre sirenas profesionales. También tengo otro sobre mujeres en Islandia que pueden ver a los elfos y hablan con ellos, ¿no? Entonces, claro, yo todas estas comunidades que fotografío, llega un momento en el que nos sentamos y yo les puedo preguntar, ¿qué os parece el proyecto? ¿Te sientes representada? ¿No? O sea, hay una conversación, hay una ida y venida. Lo que me pasaba con estas mujeres, con las brujas, es que yo no podía saber si a ella les estaba pareciendo bien mi interpretación. Y es algo que me tenía muy preocupada, ¿no? Entonces yo durante muchos días y meses, semanas, yo pensaba, ostras, ¿cómo puedo conectar con ellas? Porque es que vivieron hace 400 años. Y pensé, ostras, lo único que sigue aquí ahora y estaba aquí entonces son esos árboles que ahora son milenarios. Así que lo que hice fue recorrer muchos lugares de Euskal Herria y fotografiar estos árboles milenarios como, bueno, como una forma simbólica de conectar con ellas, ¿no? Eso para mí son unos claros testigos silenciosos de lo que sucedió entonces.
1: La historia de estas mujeres señaladas, acusadas, asesinadas. Bego Antón es fotógrafa documental y autora de este proyecto que se llama Todas ellas brujas, ¿cómo actuó la Inquisición y qué pasó con estas mujeres vascas en aquel tiempo, hace 400, 450 años? Bego, muchísimas gracias por hablarnos de este trabajo en el que has estado durante 10 años, una década completa. Gracias y buenas tardes.
0: Muchas gracias.
1: Gracias, Bego. Beatriz Ramos Puente, ¿qué tal? ¿Cómo estás?
2: ¿Qué tal? Pues aquí un poco asustada entre
1: Un
2: las
1: poco asustada.
2: brujas.
1: ¿Tú a qué le tienes
2: El
1: miedo?
2: miedo, yo clarísimamente a lo que ha dicho Arzuaga, la oscuridad. O sea,
1: Ah, ¿todavía le tienes miedo a la...?
2: sí. O sea,
1: Pero desde pequeña, ¿esto te ha perseguido?
2: desde pequeña y me ha perseguido, tengo que luchar, claro, ahora ya de adulta tienes la conciencia y dices, a ver, por favor, pero tienes que hacer un ejercicio, ¿eh? De no panicar.
1: O sea, en una calle a oscuras tú no...
2: Me cuesta.
1: Te cuesta.
2: Bueno, a oscuras, sobre todo si es a oscuras total, o sea,
1: Oscura
2: yo
1: total.
2: en casa mismo tengo que ver algo. Pero
1: Bueno,
2: bueno,
1: luego
2: oye,
1: escuchamos a los oyentes. A partir de las
2: eso.
1: 6 de la tarde, las 3 preguntamos y a las 6 escuchamos a los oyentes. Bueno, suena
2: Venga.
1: la sintonía ya de Da para Más. La semana pasada ya lo adelantamos, ¿no? Querías hablar del Mundial y de las falsificaciones que se producen con motivo de este gran acontecimiento.
2: Exacto, sí. Es que la última cifra, Jaime, que hemos conocido hace menos de una semana, lo dejaba claro, la policía...

0: Viene más de 66.000 camisetas de fútbol falsas que iban a distribuirse durante el Mundial. Detienen a 95 personas e incautan más de 16 toneladas de prendas en Madrid, Barcelona o Málaga en un fraude que superaría los 7 millones de euros.
1: Bueno, fíjate, una noticia que solo en apenas dos frases nos deja una idea de lo que suponen este tipo de acontecimientos, de celebraciones. En cuanto al negocio que se mueve tras el escaparate, por así decirlo, y también en cuanto a esa gente que está dispuesta a comprar un producto falsificado.
0: Que mucha,
1: porque
0: mucha
1: si
0: gente.
1: Se vende, es porque alguien compra.
0: Exacto, sí. ¿Y por qué? Porque según los expertos se da pues la tormenta perfecta, ¿no? La final del pasado Mundial, por ejemplo, tuvo una media de más de 9 millones de espectadores, con algunos picos de 12 millones y medio solo en España, con la demanda masiva de equipaciones por parte de los aficionados de cada selección, obviamente, y lo más barata posible. Y ese aumento se ve también, ¿dónde? En las zonas de costa, ¿no? Porque hay mucho turista claro. De vacaciones que se junta en bares, en restaurantes, con la gracia de llevar pues la misma camiseta, ¿no? Pues Mallorca, Valencia, Alicante, Málaga, Canarias, etcétera. Y claro, estas oportunidades también las ven las organizaciones criminales que venden esas falsificaciones.
1: Volviendo al titular de arranque del principio, 66.000 son las camisetas intervenidas, sí. Pero las que estarán circulando sin poder detectarlas a nivel global en el mundo, por todo el mundo, dentro de un negocio, vamos a recordar que es ilegal, que además de atentar contra la propiedad industrial, pone en riesgo la salud de los consumidores.
0: Claro, porque no nos damos cuenta de esa calidad, ¿no? De la camiseta, ni lo tenemos en cuenta. Lo resume muy bien Gerard Guiu, que es director general de la Asociación para la Defensa de la Marca.
2: Comprar una camiseta falsificada no es un tema menor de pura picaresca. Estos productos no pasan controles de calidad ni de seguridad. El consumidor puede pensar que en una camiseta es un riesgo menor que, como mucho, diga que el artículo te dure unos meses, pero es fundamental tener en cuenta que detrás de estos productos hay mafias que utilizan las falsificaciones para financiar delitos graves como tráfico de armas, de personas o incluso el terrorismo. El consumidor cree que está haciendo un buen negocio, pero en realidad está financiando estructuras criminales. Además, este fenómeno perjudica enormemente la economía legal, destruye empleo y cierra comercios.
0: Claro, es que no es solo la calidad, es todo lo que hay detrás, ¿no? Según datos de la EUIPO, que es la Oficina de Propiedad Intelectual de la Unión Europea, solo en Europa las pérdidas por equipamiento deportivo han sido de 850 millones de euros al año.
1: Fíjate, y esto sin contabilizar artículos como las camisetas de fútbol, las zapatillas deportivas,
0: claro,
1: que forman parte de los 12.000 millones de euros anuales perdidos en el sector textil europeo. 12.000 millones, que lo que ponen en evidencia es la enorme importancia que tiene el diseño en las decisiones de compra de los consumidores.
0: Sí,
1: y todos
0: porque
1: nosotros.
0: De hecho tienen un estudio reciente, la EUIPO, que revela que 7 de cada 10 consumidores españoles está dispuesto a pagar más por productos mejor diseñados, lo que alienta también, al mismo tiempo, pues claro, ¿el qué? La perfección de las falsificaciones.
2: Está claro que es un dato revelador y es magnífico que se valore el diseño en nuestro país, pero España es el segundo país de la Unión Europea en compra intencionada de productos falsificados. Esto no nos tiene que hacer sentir orgullosos. Las marcas crean, innovan, invierten en recursos de todo tipo, producen productos mejores y los dan a conocer, pero luego, a la vista de las falsificaciones, parecen iguales, aunque no lo sean. Si nos centramos en el consumidor, la respuesta es clara: educar en el respeto a la propiedad industrial, informar a los consumidores de cuáles son los riesgos reales de lo que compran y lo que hay detrás del artículo falso.
0: Claro, Jaime, esto de concienciar yo creo que es lo más difícil, ¿no? Porque los consumidores más jóvenes, de entre 18 y 24 años, son ese segmento más sensible al diseño, 8 cada 10 dice que influye en sus compras esto del diseño. Pero, sin embargo, también son los más proclives, ¿no?, a comprar productos falsificados de forma intencionada.
1: Sabiendo lo que hacen.
0: Sí, la mitad de los españoles de esta edad admite adquirir estos productos al menos una vez al año, en algunos casos más. Y es curioso los mitos que hay entre los consumidores de cualquier edad, ojo.
3: Yo sí he comprado una camiseta falsificada alguna vez para mi hijo de fútbol. Primero porque me parece un abuso cobrar por una camiseta de nylon o cualquier tela más de 100 euros. Y segundo, porque contribuye de la misma manera a la explotación infantil. Es decir, una camiseta que te cuesta 120 euros se fabrica en el mismo sitio que la que te cuesta 10 euros.
4: He comprado muchas camisetas falsas porque a mi hijo le encanta el fútbol. No me paro a pensar, la verdad, en el tema de la economía sumergida y quizás un poco más en el tema de la explotación por parte de mafias.
5: Ahora lo pienso y digo, pues efectivamente contribuyes a una mafia.

0: Pero sí, he de reconocer que he comprado alguna camiseta, sobre todo de más joven.
1: Claro, a estos consumidores lo que hay que explicarles es que esa compra pues va más allá, mucho más allá
2: mucho más allá
1: del impacto que hay solo en las marcas,
2: sí.
1: ¿No? Me lo ha explicado el inspector jefe José Luis Gómez Pidal, que es el responsable de la sección de delitos contra la propiedad intelectual e industrial. Dice que el impacto que tiene para las marcas es millonario, por supuesto, porque estas invierten cientos de miles de euros en proteger y promocionar sus productos y generarlos con calidad, ojo, además de pagar impuestos.
2: Claro.
1: Claro, es que ese detalle no lo han tenido en cuenta, ¿no? Y todas las falsificaciones forman parte de una economía sumergida que nos penaliza a todos.
3: Una economía sumergida que deja de generar ingresos a todos nosotros, no solo a la marca. Siempre pensamos en la marca y digamos por qué la marca lo pone tan caro o por qué lo deja de poner. Por cada compra que hacemos, pues hay que pagar una tributación de IVA o de impuesto que le corresponda, y esos impuestos pues van un poquito para todo, van un poquito pues, desde la sanidad, educación, bueno, que siempre se dice lo mismo, ¿no? Pero va para todo un poco. Cuando compramos una falsificación no estamos dejando ningún tipo de impuesto para nada, es una economía totalmente sumergida, libre de impuestos.
2: Claro, por no hablar de los datos que dejamos cuando compramos online de forma
1: claro.
2: fraudulenta, porque no solamente compramos en la calle de manera ilegal, porque dejamos esos datos online en la web y generan bases de datos propias que las mafias luego lo que van a hacer es vender.
1: Y que no somos conscientes, ¿no? Eso se utiliza, por ejemplo, para generar bots, para generar malware, en fin, cientos de cosas que nada tienen que ver con los fines con los que los hemos dado, ¿no? Cuando compras online das tu correo electrónico, tu teléfono, una dirección, incluso tu cuenta bancaria. Pues con todo esto se pueden hacer muchas cosas hoy en día, y ya que hablamos de internet, otro aspecto que hay que tener en cuenta en todo esto del fraude es el papel que juegan las redes sociales.
3: Sí, pues hoy en día tenemos mucho problema con el tema de los influencers y creadores de contenido que tanto en vídeos como YouTube, Instagram, TikTok, comercializan enlaces ocultos a páginas web de dropshipping donde se puede acceder a la compra de falsificaciones, o bien la puesta en contacto a través de descuentos con agentes intermediarios que operan desde China, ¿vale? Para reenviar esas mercancías a la Unión Europea.
1: Claro, esta es una de las principales dificultades con las que se encuentran las fuerzas y cuerpos de seguridad del Estado a la hora de detectar y frenar esas falsificaciones. También la falta de concienciación ciudadana que hemos comentado, Jaime, pero la principal, ¿cuál es? Pues el fraude aduanero que se produce con este tipo de envíos.
3: Hay cientos de miles de envíos diarios de paquetes que contienen falsificaciones, y a todo no se puede llegar.
1: Claro.
3: Hoy en día,
1: claro, es que es imposible.
3: Pues paquetería express se mueven, no sé, podríamos hablar de millones de paquetes diarios, pues es muy difícil de poder detectar y poder seguir. Las organizaciones evidentemente lo saben, las organizaciones criminales que se dedican a la falsificación, y bueno, implementan dentro de los ecosistemas de e-commerce empresas, identidades ficticias que lo que hacen es dificultar un poco la trazabilidad de los productos desde el origen hasta el destino final.
1: Y un apunte más que yo no lo había pensado, lo he visto esta misma mañana, lo complicado que se vuelve detectar productos falsos para los coleccionistas, ¿no? Porque como cada vez se perfecciona más la falsificación, ¿no? Se utilizan costuras e impresiones de mayor calidad que pueden parecer auténticas y no lo son. Y claro, hay que ser muy especialista, aunque bueno, es verdad que dicen que
2: incluso
1: la mayoría...
2: hay una categoría de falsificaciones,
1: sí.
2: una copia regulera. Una copia
1: tremendo, ¿eh?
2: Perfecta, ¿no?
1: Sí, sí, y puedes elegir según el precio también ahí, ¿no? Pero bueno, es verdad que la mayoría de clubes y fabricantes asignan códigos únicos a cada modelo y temporada para identificar si una camiseta es auténtica o no. Y bueno, también si eres así muy experto, la calidad del material y las diferencias en los escudos o distintivos de las marcas, que también pueden ayudar a detectarlo, pero vamos...
2: Que pensemos muy bien qué es lo que hacemos cuando compramos una falsificación, ¿no?
1: Que no le demos
2: ahí que hay
1: automáticamente.
2: Detrás.
1: Es que es mucho.
2: Bueno, no tengas miedo a la oscuridad, que ya no tienes edad.
1: Madre mía, oye, que eso nunca... Y tú a las alturas, ¿no?
2: Que ya no
1: tienes
2: dicho? Edad.
1: ¿Qué has dicho tú? Al vértigo. Este.
2: El vértigo. No tengo miedo a volar, pero sí a asomarme a un precipicio o subirme a un árbol y mirar
1: bueno,
2: hacia abajo.
1: Seguro que eso de alguna forma se puede superar también.
2: No creo yo tampoco. No creo yo. Bea, gracias.
1: Bueno, a ti.
2: Enseguida llegan las noticias a la sintonía de Onda Cero y tenemos debate. Los abuelos, el cuidado de los abuelos, el cuidado de los nietos. ¿Cómo repercute en las familias, cómo ayuda a las familias? De todo eso y mucho más vamos a hablar en la siguiente hora.
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6: Hola, bona tarda, buenas tardes. Pues encantada de estar aquí, Lola, con vosotros. Sí que entender el pasado de Marte pues nos aproxima a entender la evolución de los diferentes cuerpos planetarios, ¿no?, del sistema solar y también del nuestro, de la Tierra. Entonces, al final, pues, ¿por qué nos interesa tanto Marte? Hay esa parte científica y luego también hay esa parte de la curiosidad, ¿no?, de lo lejano, de la aventura.
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8: Son las 6, las 5 en Canarias.
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8: Buenas tardes. Los bomberos del Ayuntamiento de Madrid han desalojado al menos una de las cuatro torres situadas en el complejo del norte de la ciudad como consecuencia de una columna de humo que ha salido del interior de una de ellas. Vamos a conocer la última hora. Redacción en Madrid, Pachi Linaza.
10: Incendio así en una de las plantas intermedias de las 49 con las que cuenta la torre de 330 metros de altura. Pocos minutos después de las 5 de la tarde se recibía la primera llamada. Inmediatamente, por precaución, se ha procedido al desalojo, tanto por el peligro de las llamas y por el humo que es tóxico tóxico y mortal si se inhala. De hecho, Samur ha atendido a dos trabajadores por inhalación de humo y a una transeúnte con crisis de ansiedad. Bomberos y Policía Nacional se han desplazado a la zona y se ha perimetrado toda la torre, donde ya no se aprecia prácticamente humo. Es la misma que ya sufrió otro incendio en diciembre del año pasado sin consecuencias. El fuego se ha iniciado en un cuarto técnico.
8: Gracias, Pachi Linaza, desde la redacción de Madrid. Bueno, pues todo ello cuando la primera ola de calor del verano está llevando este martes los termómetros hasta los 44 grados en amplias zonas de España, en el que es sin duda el día más extremo del episodio, y antes de un ligero alivio térmico previsto a partir de mañana miércoles. Muchas comunidades autónomas y municipios están tomando medidas, por ejemplo, de cara a la celebración en unas horas de la noche de San Juan, con normas excepcionales para evitar incendios. En otros lugares directamente se ha prohibido su celebración. Es el caso, por ejemplo, de Navarra, cuyo director de emergencias es Joaquín Pascual.
11: Hay mucho riesgo, los agricultores están realizando las labores que tienen que realizar con las restricciones, con la que marca la meteorología, entonces eso choca un poquito con las actividades lúdicas, ¿no? O en cierta medida tener mucho cuidado, ¿no? Ya digo, o sea, es una sequedad extrema en el suelo, en la vegetación, y entonces tenemos todas las condiciones ideales como para que se produzca un fuego de ciertas dimensiones, ¿no?
8: Está teniendo lugar en estos momentos la sesión de control al gobierno en el Senado, con los últimos casos de corrupción como telón de fondo. El Partido Popular ha preguntado al ministro de Hacienda si la agencia tributaria investiga cuando tiene conocimiento de posibles delitos o irregularidades fiscales. Y esta ha sido la respuesta de Arcadi España, quien, entre otras cosas, ha pedido respeto absoluto a la autonomía de la agencia tributaria.
12: Este gobierno no interfiere, como no puede ser de otra forma, en la agencia tributaria. Los trabajadores y trabajadoras de la agencia tributaria actúan conforme a la ley, con criterios objetivos y absoluta imparcialidad. Su labor no puede ni estar condicionada ni verse influenciada por criterios políticos coyunturales.
8: Delegaciones de Israel y del Líbano han iniciado este martes en Washington una nueva ronda de negociaciones de paz que tiene lugar después de que Estados Unidos e Irán firmaran un memorando de entendimiento que contempla el fin de las hostilidades en el sur del Líbano, aunque en la práctica el alto el fuego ya ha sido violado después de que el ejército israelí haya confirmado haber matado a dos personas en ese enclave. Pendiente de todo ello seguramente en los mercados, hoy las bolsas europeas se tiñen de rojo contagiadas por Wall Street ante el temor de una nueva subida de tipos de interés por parte de la Reserva Federal. Manuel Pecino.
13: Ni el levantamiento de sanciones de Estados Unidos a Irán ni la nueva bajada en el precio del petróleo consiguen animar a los inversores que hoy han optado por las ventas. Aún así, el IBEX 35 ha conseguido mantenerse sin grandes caídas y, aunque ha luchado por mantener los 19.500 puntos, finalmente ha cerrado en los 19.476 después de retroceder un 0,34%. Solo 9 firmas quedan en el lado verde. Las que más ganan son Telefónica, un 2,5%, Amadeus, Endesa y Repsol. En el lado rojo, ACS se deja un 3% y le siguen Acciona y Acciona Energía. Todo ello a pesar, como decíamos, de que el petróleo vuelve a bajar, lo hace en más de un punto. El Brent se vende en torno a los $75 el barril.
8: Vamos ya con la información deportiva con David Camps.
14: Vuelta al trabajo de la selección española de fútbol. Equipo de enviados especiales de Onda Cero al Mundial, Alfredo Martínez.
15: Tras no poder completar ayer la sesión preparatoria de recuperación, hoy está entrenando ahora mismo la selección española en la Baylor School a puerta cerrada y prepara Luis de la Fuente el partido del próximo viernes en la madrugada al sábado frente a México. Con todos los efectivos, incluido Mikel Oyarzabal, que dio el susto el viernes pasado, como él mismo reconoce, y temió perderse parte del Mundial.
16: Lógico que en esos momentos pues te pongas a pensar un poco en lo peor, ¿no? Que por muy pequeño que sea lo que tengas, que en una competición así tan corta, pues te puedes perder todo o gran parte de lo que quede por delante en caso de llegar lejos. Y bueno, fue un momento de tensión, pero por suerte salió bien.
15: Hoy la climatología respeta el entrenamiento de España. El propio Oyarzabal hablará luego en rueda de prensa. Ya conocemos el árbitro del partido frente a Uruguay. Será el norteamericano Ismael El Fat.
14: A las 7 juegan Portugal-Uzbekistán. A las 10 Inglaterra-Ghana. En la madrugada hora española. A la 1 Panamá-Croacia. Y a las 4 Colombia-Congo. El Barcelona además traspasa al guardameta Iñaki Peña, el Panathinaikos griego. Mientras el Atlético de Madrid se plantea denunciar al Barça ante la FIFA tras las declaraciones del argentino Julián Álvarez, en las que reconoce haber pedido al Atlético su salida.
8: Bueno, pues es todo. Volvemos con todas las noticias, el análisis y también el debate a partir de las 7 de la tarde, las 6 en Canarias. Ya saben, en La Brújula con Rafa Latorre.
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0: Son ya las 6 de la tarde, 6 minutos, las 5 o 6 en Canarias. Van a ocurrir muchas cosas en esta cuarta hora de Por Fin. Enseguida tenemos debate. Y yo creo que nos interesa porque estamos en una época, la época del verano, en el que los abuelos toman un mayor protagonismo. Es verdad que lo tienen todo el año. Hay que recordar que en España casi la mitad de los abuelos y las abuelas, el 46,7%, cuidan a sus nietos de forma habitual mientras sus hijos trabajan. Un porcentaje que evidentemente se incrementa cuando llegan las vacaciones escolares de verano. Por eso hay varias preguntas que luego va a plantear Andrés sobre los abuelos, el papel de los abuelos, lo que aportan y lo que reciben ellos, qué es ayuda y qué es obligación. Pero eso va a ser en tan solo un momento. 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
0: A las 5 de la tarde el profesor Arzuaga nos ha hablado del miedo. ¿A qué tenemos miedo y por qué tenemos miedo? Está el miedo animal, el miedo incluso que se hereda, el miedo que va en la genética, y luego está el miedo social. Y también nuestros dispares han hablado de sus miedos. Patricia, nuestra Wonder Woman, ¿a qué tiene miedo? Ella por ejemplo, a la muerte de un hijo, claro. Luego hay miedos animales, a las ratas, a las serpientes, o en mi caso, esa sensación de vértigo, de caerte cuando estás al borde de un precipicio. ¿Y los oyentes, a qué tienen miedo?
2: Buenas tardes, yo tengo pánico a las serpientes.
3: Yo le tengo miedo a la oscuridad. No me gusta nada la oscuridad, nada. En mi casa, de hecho, tengo luminarias con sensores, de estas que las puedes cargar con USB, que cuando yo me tengo que levantar por la noche o lo que sea para ir al baño o para refrescarme un poquito con estos calores de la menopausia y me salgo al patio, mi casa se va encendiendo. Se van encendiendo unas pequeñas luminarias para que yo jamás esté a oscuras.
4: Tengo pánico a las cookies voladoras, que está todo plagado, volando por todos sitios. Tengo mi casa completamente como si fuera un búnker, lleno de mosquiteras, las mosquiteras selladas. Entro y salgo de las terrazas, entro y salgo, cierro corriendo y bueno, es horroroso. Y el otro día veo el amanecer, desayuno tranquilita y miro al suelo y veo una. Y yo siempre voy descalza en casa, corriendo a buscar las chanclas. Me puse las chanclas a gritar antes de las 6 de la mañana como una loca gritando y la pude liquidar.
5: Yo tengo mucho miedo a los pantanos, sobre todo cuando voy en un coche y tenemos que cruzar por encima, por la carretera o un puente. No lo puedo soportar, tengo que cerrar los ojos. Y creo que está relacionado con un episodio cuando éramos pequeños, mis padres, mis hermanos y yo, tuvimos un accidente de coche y nos caímos a un río.
6: Yo pánico a los niños y niñas con patinetes eléctricos. Madre mía, en mi barrio es que tienes que andar con mil ojos, hacen las rotondas al revés, van en dirección continua, o sea, en dirección contraria. Yo creo que los tienen trucados porque corren muchísimo.
7: Yo miedo le tengo a dos cosas más que nada: a las arañas, porque de pequeño me picó una y se me quedó como un poco el trauma, y a los payasos, pero ese es un poco más irracional, la verdad. No tengo mucha idea de por qué, pero no me puedo meter en un circo.
8: Yo pasé terror, pero ya sé lo que es morir cuando me subí al Shambhala, ahora que cumplí los 50, a la montaña rusa aquí del Por Aventura. Fatal lo pasé, pero lo pasé muy mal. No pensé que lo iba a pasar tan mal.
9: Bueno, yo la verdad que tengo mucho miedo a las arañas.

0: porque de pequeño tuve un trauma con una que se metió en mi cama y demás, y desde ese momento la verdad que no las aguanto.
1: Uno de mis mayores miedos es perder un avión o un tren en un viaje. La noche de antes no puedo dormir.
2: A mí lo que más miedo me da es perder a un ser querido. Esa sensación horrible de quedarte sin alguien a quien quieres.
3: Funcionan siempre like a Bosch.

0: Todo cambia, ¿eh? Esta semana, la primera del verano, también es la primera de vacaciones para millones de españoles, concretamente para niños y niñas que ya han terminado las clases. Pues un alivio para los más pequeños y, claro, un quebradero de cabeza para muchos padres, muchas familias que no siempre tienen fácil eso de esto que se llama de la conciliación. Por eso muchos recurren a los abuelos, esos eternos cuidadores que están ahí cuando se les necesita. Y no solamente en este verano, Andrés Moraleda. ¿Qué tal,
1: Jaime Cantizano? ¿Tú cómo lo estás llevando? ¿Tu peque ya está de vacaciones
0: pues
1: o
0: fíjate,
1: todavía le queda?
0: No, fíjate, todavía no ha terminado.
1: Ah, ¿todavía no ha terminado?
0: Mañana termina a las 2:30 de la tarde.
1: ¿Y cómo lo afrontas?
0: ¿Cómo lo...? Pues con campamento de verano.
1: Amigo,
0: con
1: claro.
0: Campamento de verano.
1: Ese es otro tema.
0: Y con campamento de verano.

0: Hombre, claro, ahí la conciliación no te la hacen los abuelos, sino claro, que te la hacen los campamentos.
1: Efectivamente,
0: claro,
1: es la solución. No, no, es que hasta que lleguen mis vacaciones, claro, nuestras vacaciones de los mayores, contando, que entonces ya al 100%.
0: Hombre, evidentemente. Es que es un tema todo este de la conciliación en verano, de cómo hacer ese croquis, ¿no? Para conseguir que los niños al final estén acompañados, porque claro, esto no es tan sencillo como decir, vale, el niño está de vacaciones, sí, y le dejo ahí como Mowgli en casa. No, no se puede hacer.
1: Incluso te diré una cosa, tengo cierto remordimiento porque claro, pasan del colegio al campamento de verano, que es una actividad intensa, en la que a diario están 6 horas ocupados, 5 horas ocupados. Y digo yo, bueno, también se merecen descansar,
0: ¿no? Pero yo creo que el campamento se afronta de otra manera, ¿no? Porque tiene un ambiente un poquito más festivo, un poquito más vacacional. Pero bueno, en este caso nos vamos a centrar en esto que es la conciliación. Venga, a través de los abuelos. Yo me he fijado sobre todo en datos de un informe de Aldeas Infantiles, que es del año pasado, que expone muchas cosas. Por ejemplo, que en España casi la mitad de los abuelos y abuelas, el 46,7%, cuidan a sus nietos de forma habitual mientras sus hijos e hijas trabajan. Esto según el informe sobre el edadismo publicado por el Centro de Investigaciones Sociológicas, el CIS, en 2025. El 85% declara que participa en algún momento en el cuidado de nietos y nietas. El 28,6% lo hace a diario y el 39,2% varias veces a la semana. Es un porcentaje 12 puntos más alto que el de la media europea, casi un 15%, y muy por encima de países como Francia o Alemania. De ellos, de estos abuelos, más de la mitad declara dedicar a esta tarea entre 2 y 10 horas semanales, según el barómetro de la Unión Democrática de Pensionistas. Otros estudios, como el de Eurofound, sube hasta 16 las horas semanales. Horas, evidentemente, no remuneradas, que además suponen un gasto para estos cuidadores mayores. Y es que el 63% de las personas, estos mayores, los abuelos, ayuda económicamente a sus hijos y nietos, según también, el segundo barómetro del consumidor senior del Centro de Investigación Ageiconomics de la Fundación MAFRE 2022. Además, la mayoría tiene que desplazarse, ya que tan solo un 9,8% de los abuelos españoles convive con sus nietos. ¿Las tareas que realizan con más frecuencia? Pues son llevarlos y recogerlos del colegio, un 27%, darles la cena o la comida cuando sus progenitores están trabajando, un 24%, y aunque el 46,8% de los abuelos y abuelas cuidadores afirma que la decisión de ocuparse de los nietos en un momento u otro es tomada de forma conjunta con sus hijos, un 30,8% reconoce que son habitualmente estos, los hijos, los que deciden cuándo y cómo. Es decir, hay un poquito de obligación ahí. Solo en un 12,6% de los casos son los abuelos y abuelas quienes toman esta iniciativa. Pues bien, todos estos datos, que estos son durante todo el año, se multiplican en verano por cuestiones obvias. Las vacaciones de verano. Los niños tienen más tiempo libre, los padres no disponen de las mismas vacaciones que ellos y en muchos casos tampoco el teletrabajo. Este es otro tema que probablemente aparecerá aquí en el espacio del debate de aquí a que termina la temporada. Porque claro, al final hay que estar pendientes de los niños. Por eso, más de la mitad de los padres recurre a los abuelos en periodo estival. Según datos de una encuesta realizada en 2022 por la Fundación Vivo Fácil, hasta el 60% de las familias españolas habría recurrido a los mayores de la casa para el cuidado de los niños en verano. Y es que una generación en la que más del 70% de las personas se sienten invisibles y que se les considera una carga, tal y como recoge el primer barómetro de edadismo, hablando en plata, son el principal recurso ellos cuando la conciliación padres e hijos es imposible. Pero claro, más allá de las cifras,
1: venga,
0: vamos a intentar darle un poquito más de humanidad a este tema. Que los abuelos cuiden de los nietos en verano y también durante el resto del año, ¿es algo positivo o negativo, tanto para los niños como para los mayores? ¿Qué es ayuda y qué obligación? Porque ahí hay una fina línea que hay que trazar. ¿Hay que poner límites? ¿Los abuelos tienen que poner límites también?
1: ¿Quién pone el límite, no?
0: Claro, deberían ser los abuelos. Claro, al final son ellos los que están ayudando. Pero ¿quién los pone? ¿Y puede esta convivencia voluntaria ayudar y hacer crecer tanto a nietos como a abuelos?
1: Bueno, pues hay muchas preguntas y tiempo para conversar sobre ello con Jesús Norberto Fernández, que es presidente de la Plataforma de Mayores Pensionistas. Jesús, buenas tardes.
2: Hola, muy buenas tardes, Jaime.
1: Bienvenido. Laura Baena, fundadora de Malas Madres y la asociación Yo No Renuncio. Laura, buenas tardes.
3: Buenas tardes, Jaime, ¿qué tal?
1: Muy bien. Y Cristina Velasco es doctora en psicología, profesora y miembro del Grupo de Investigación en Envejecimiento de la Universidad CEU San Pablo. Cristina, buenas tardes.
4: Buenas tardes, Jaime, y a todos.
1: Bueno, bienvenidos. Es una pregunta para los tres, porque acabamos de entrar en el verano, ha terminado el curso escolar. No sé cuál es vuestra experiencia individual, familiar, con las vacaciones de verano y la conciliación. No sé si ya habéis tenido que recurrir a los abuelos. En el caso de Jesús, entiendo que tú eres, representas a la otra parte, ¿no, Jesús?
2: A la parte contratante.
1: La parte contratante.
2: Pues...
1: ¿no?
2: Bueno, pues yo pienso que ahí...

0: con los datos que ha dado Andrés nos podemos situar muy bien, y que esto representa el cuidado, la atención que prestan los abuelos a sus nietos cuando les dan las vacaciones a partir de ese día 16 o 19 que empezaron según la comunidad autónoma y todavía hasta el día 24, vacacionando los chicos del segundo ciclo de párvulos, o sea, de 3 a 6, y luego los de primaria y secundaria hasta los 16, pues bueno, ahí se movilizan millones de criaturas que dejan el colegio. Concretamente estamos hablando de casi 6 millones de chicos, que en un gran porcentaje, como se ha dicho, los datos que ha proporcionado Andrés, casi un 50% de los mayores, sí, pasan a ser cuidadores de sus nietos y pasan a ser el auténtico motor y facilitador de la conciliación familiar y laboral. O sea, adoptan un rol fundamental para nuestra sociedad. Y eso es un buen titular. Y también es un buen recuerdo para la sociedad en su conjunto del papel tan importante que desempeñan las personas mayores siendo el sostén de sus familias. Lo hemos vivido en crisis epidémicas como el COVID. Sí. Lo vemos en las ayudas que dan a sus hijos para el acceso a la vivienda, los cuidados que hacen a sus nietos durante 2 meses mínimo a lo largo del verano, pero también el resto de los meses del año. Y al fin y al cabo es poner en valor eso que algunas veces la sociedad no valora adecuadamente, lo valora como edadista a las personas mayores, son una carga, ya no aportan a la sociedad. Pues no, son un pilar fundamental también para nuestro estado de bienestar y el apoyo a la familia.
1: Jesús, te has tirado de cabeza el tema, pero claro, a mí me gustaría, porque la pregunta en principio habla de la experiencia en la que estáis en este verano. ¿Han recurrido a tu refuerzo? ¿Han buscado apoyo en ti ahora que empieza el verano?
0: Yo tengo encargado nieta, pero no me llega hasta octubre.
1: Ah, bueno, entonces.
0: Pero sé de lo que me rodea, sé de muchas amigas y amigos a los que el verano les cambia un poco la programación.
1: Sí.
0: Como es algo muy querido y disfrutan mucho los abuelos y las abuelas. Lo mismo que también disfrutan mucho y es un momento muy especial del año e inolvidable, diría yo, para los nietos y nietas. Yo creo que las dos partes ganan siempre que sea una cosa razonable, programada y que se den las circunstancias de voluntariedad, obviamente, para que sea un disfrute y unos momentos muy especiales.
1: Ahora vamos a desarrollar estos y otros argumentos, pero Laura, ¿tú te has organizado ya? ¿Lo tienes todo organizado?
2: Pues, hoy habláis en el programa de miedo, ¿no? A mí sí, la cosa que más miedo me dé que los juegos de la conciliación en verano, Jaime. Y esto se da unido también a la culpa, ¿no? Y me gusta escucharte, ¿no? Como padre corresponsable hablando de la culpa, porque yo hoy es el último día de cole de mis hijas. Tengo 3 hijas de 14, 11 y 6. Y las pobres mías mañana vuelven al colegio, pero en modo campamento, claro. Con lo cual es triste, pero es la realidad. Entonces, en ese sentido, yo la abuela, la buena abuela, que me estará escuchando en este momento, tengo, bueno, y la buena abuela y la Vita, porque es catalana, sí, ellas son el comodín de cuando la cosa se complica, ¿no? De cuando de repente se ponen malitas, hay un virus, pero intentamos que no sea un trabajo, una jornada completa, porque yo creo que aunque lo que dice Jesús es totalmente de acuerdo y el valor de los abuelos es impresionante, ¿no? Benditos abuelas y abuelas que salvan la conciliación en España junto con las escuelas, pero creo que realmente es muy difícil disfrutar cuando se trata de una jornada completa con unas obligaciones, menús diarios. Me parece un trabajo que no está ni pagado ni valorado, el de los abuelos y las abuelas. Así que para mí es como comodín. Entonces tengo que hacer como esos malabares de campamento, vacaciones, teletrabajo, para intentar que eso sea en los menos días posibles, que también toca. Pero he vivido tantos años fuera, lejos de las abuelas, que nos hemos acostumbrado a hacer equipo y yo tengo pareja, suerte de tener pareja corresponsable, y nos organizamos como podemos, podemos.
1: Yo no sé si Cristina también está jugando, haciendo esos equilibrios, o lo mira ya como profesional desde fuera.
3: Bueno, las dos cosas. También hago los equilibrios porque también soy madre de 4 niños, uno de 8, 5, 3 y 1 añito. O sea que tengo a la mitad dentro de escuela infantil, como ha dicho también.

0: también nuestro compañero Jesús, y los otros, pues, que entre teletrabajo, campamentos, y bueno, cuando es necesario, pues también abuelos que ayudan muchísimo, es verdad. Entonces, bueno, esa es como la experiencia personal, ¿no? Y luego, desde la experiencia profesional, pues bueno, nosotros en la universidad hemos realizado estudios y ahora pues comparto un poquito lo relacionado pues con experiencias positivas, negativas. Yo creo que sobre todo lo que comentaba Laura de la sobrecarga del verano, creo que también es importante hacerle hincapié, a la vez que esos recuerdos también se quedan en la memoria para siempre, ¿no? Yo también recuerdo pasar de los veranos con mis abuelos y era algo que me gustaba mucho, ¿no? Volver al pueblo, a las historias, a las tradiciones. Y bueno, por ese lado creo que también esas memorias son muy interesantes en la sociedad que vivimos hoy.
1: Venga, vamos a ir concretando con datos y con estudios. Por ejemplo, el 85% de los abuelos declara que participa en algún momento en el cuidado de nietos y nietas. El 28,6% lo hace a diario. Y el 39,2 varias veces a la semana. Pero claro, estamos dando cifras que tienen que ver con nuestro país. Lo que llama la atención, no sé si es normal, es que en el norte de Europa, otros países europeos, no están tan presentes los abuelos y las abuelas. ¿Esto creéis que es una cuestión cultural, una cuestión socioeconómica? ¿Con qué tiene que
2: Claro,
1: ver?
3: Sí.
2: a mí, Jaime, yo creo
3: Claro.
2: que esta es la clave, ¿no? Cuando hablamos de que los pilares de la conciliación en España son las escuelas y los abuelos, abuelas, preguntarnos el por qué, ¿no? Y el por qué, en comparación con el resto de Europa, es precisamente porque seguimos siendo una sociedad sin políticas públicas suficientes en materias de conciliación, sin permisos retribuidos. Recordemos que el gobierno aún no ha aprobado esas 8 semanas de permiso retribuido que ayudarían tantísimo a las familias en este periodo de verano. Y porque además nos sigue faltando lo que también tenemos que reclamar, que es que las empresas participen de los cuidados, ¿no? Y entiendan su cuota de corresponsabilidad social. Solo el 63% de las empresas, según nuestros estudios, perdón, el 63% de las empresas no pone en marcha ninguna medida específica para ayudar a las familias. Y estoy hablando de teletrabajo, estoy hablando de flexibilidad horaria, que sabemos que los campamentos tienen horarios más reducidos. Estamos hablando de entender que los cuidados están en el centro, que tenemos una tasa de natalidad baja y de que realmente el porqué de que esos abuelos se sobrecarguen es porque falta conciliación, falta corresponsabilidad social.
1: Porque, Cristina, ¿qué peso tiene la cuestión cultural? Porque siempre se piensa que el Mediterráneo, los países del Mediterráneo, se apoyan más en la familia y la presencia de los abuelos, de las madres, de los padres, es mucho mayor a la que nos podemos encontrar en el norte de Europa.
0: Sí, hay un factor cultural importante, nos asemejamos mucho más a Italia, ¿no? A países del sur, porque culturalmente, pues como que las familias suelen estar más unidas, ¿no? Más vinculadas, digamos que se pasa más tiempo. Generalmente se pasa más tiempo con la parte de abuelos de la figura materna que la figura paterna, son los estudios tradicionales. Bueno, tradicionalmente la literatura se ha visto así, y yo creo que como que España en sí es un país familiar. Es verdad que conforme avanza la sociedad, una cuestión también importante en el tema de abuelos es la verticalización de la familia. ¿Eso qué quiere decir? Que cada vez hay más abuelos por menos niños. O sea, como hay menos hijos también, menos hermanos, menos primos, pues hay como más adultos cuidando de un niño, ¿no? Eso también hace que probablemente, bueno, los hijos también se tienen más tarde, los abuelos son más mayores, pero aún así gozan de salud y les gusta también cuidar de los nietos, ¿no? Entonces yo creo que el factor cultural en España es relevante, ¿no? Eso que nos gusta pasar tiempo en familia, yo creo.
1: Jesús, ¿tú también lo crees?
3: Yo creo que es un momento muy especial y puede ser muy bueno para las dos partes. Además, los abuelos han cambiado el perfil, o sea, la manera de ser mayor ha cambiado en las últimas décadas. Antes, cuando nosotros éramos niños y íbamos a casa de los abuelos, pues eran unas personas como muy serias, como que no jugaban contigo, eran una referencia de autoridad y de cierta distancia. Hoy por hoy los mayores, la manera de ser los abuelos, las abuelas, es mucho más cercano, más cálido, hay más compromiso, hay más intercambio, se juega junto, se hablan de experiencias pasadas. Es otra relación, es una relación de amigos, de un amigo, el amigo mayor y el amigo pequeño, ¿no? Y se planifican más las actividades, se planifican conjuntamente y de luego desde la perspectiva de los niños, pues ahí se inician una serie de transmisiones.

de historias, hasta de cómo son tus papás, que a veces no son conscientes los niños, sus árboles genealógicos, sus costumbres, el por qué somos así, el aprendizaje conjunto.

0: problemática, ¿eh? Y la problemática extrema sería un poco en lo que se vive algunas veces como la abuela esclava o el abuelo esclavo. Es decir, es que tú no puedes prácticamente de hacer una cosa porque estás obligado moralmente o porque ves que no da más de sí la cosa y lo estás haciendo cuando a lo mejor estás queriendo hacer otro tipo de actividad, tu vida ordinaria, tu vida corriente con tus amigos, tus salidas, tus compras, tu cine o lo que sea. Entonces yo pienso que ahí está la frontera, ¿no?
1: Claro, porque
0: Hay una frontera que es agradable y otra frontera, pues que lo que está diciendo también es que la sociedad, pues sí, que somos muy familiaristas, que somos muy mediterráneos, pero que también se deben promover mecanismos de ayudas para que los chicos vayan a los campamentos, generar puestos de trabajo para la ocupación de estos chicos, porque claro, si computáramos las horas que están dando las personas mayores en estos meses de verano, estaríamos hablando de cientos de miles de puestos de trabajo si esos niños estuvieran
2: Claro.
0: cuidados por cuidadores profesionales. Que eso
2: Sí.
0: sobre el PIB sería una
2: Claro.
0: barbaridad. Al año a lo mejor era un 1,5% esta economía invisible, que además no computamos, porque todo lo que no se computa parece que no existe, ¿verdad? Y esta contribución de los mayores a la sociedad, por favor, yo necesariamente, como representante de una asociación, quiero ponerlo en valor y que haya un reconocimiento generacional. Esto es un pacto generacional implícito que no está escrito por ningún lado, pero que se hace y que a veces, hay que a veces la sociedad enfrenta a los jóvenes con los mayores injustamente, indebidamente. Sepamos ver el papel tan importante que hacen los mayores en nuestra sociedad.
1: Laura y Cristina querían hablar, ¿no?, sobre esta cuestión.
3: Sí, yo creo que tampoco podemos olvidar, Jaime, el otro día estaba en la caja de un supermercado y escuchaba a una buena abuela decir, uff, y ahora viene el verano, a ver cómo me organizo, tal. Y es un poco lo que decía al final Jesús, ¿no? Quiero decir, el problema del verano es que son horarios muy estrictos, es planificar los menús del desayuno, del mediodía, recoger y traer de campamento si lo tienen. O sea, se convierte realmente en una tarea agotadora para unos abuelos y abuelas que lo que tienen que hacer es disfrutar de su papel de abuelo y abuela, ¿no? Y mira, justo me está escribiendo mi madre que me está escuchando, y yo tengo que hablar de ella porque mi madre siempre nos dice, a mi hermana y a mí, dice, yo os doy las gracias y lo cuento públicamente cuando estoy con mis amigas, porque mi madre tiene 70 años y mi madre es una buena abuela de manual, que le da chocolate a escondidas mía cuando no miro a las niñas y en fin de semana, vacaciones, me he ido de escapada con mi pareja cuando he podido, gracias a ella, pero ella siempre lo dice, yo no quiero cuidar a tus hijas cada día, ni en verano, ni nunca. Nunca suena como fatal, ¿no?
1: Sí.
3: Si no hay esa necesidad. Entonces, a lo que voy es que tenemos que poner sobre la mesa también el tema económico, ¿no? El coste de la conciliación en verano. No todo el mundo puede llevar a sus hijos y a sus hijas a campamentos, ¿no? Los campamentos oscilan entre 70 euros, 150 euros por niño o niña por semana. Entonces, eso hace que al final la conciliación que no carga sobre los abuelos y las abuelas de la manera que estamos hablando, de manera obligada, es un privilegio pagado. Entonces, ¿por qué muchas familias tienen que tirar ese comodín de los abuelos y abuelas a diario? Porque si no, tienen que renunciar a su trabajo. Entonces, esto es un tema que creo que debe también comprometerse los gobiernos, ¿no? Y por eso ponía el acento en el tema de los permisos retribuidos, ¿no? Entonces, bueno, eso no se nos puede olvidar porque sí que no todas las familias tienen el comodín de las abuelas y abuelos y además no todas tienen los recursos para poder compaginar, liberar y decir, oye, pues de campamento de 9 a 2, luego esos abuelos recogen y es mucho más tranquilo que recordemos que ahora, hoy en día, Jaime, con el retraso de la maternidad, las abuelas están siendo abuelas y abuelos más mayores de lo
1: Claro.
3: normal, ¿no? Entonces, me parece que también es importante tener en cuenta esto.
1: ¿Qué querías decir, Cristina?
2: Sí, nada, yo quería decir, escuchándolos a ellos, que se me venía también a la cabeza un poco el tema de cómo coordinar esta ayuda, ¿no? O sea, yo creo que también es muy importante cómo la familia coordine, por un lado, no delegar en los abuelos la absoluta responsabilidad, ¿no? De todo, o sea, pues lo que ha dicho también Laura, la comida, pues no sé, que al final dejar a los niños con los abuelos también sea como no delegar todo en ellos.
3: Exacto.
2: Luego también muy importante el tema de la comunicación, ¿no? Pues que se puedan decir las cosas y también la regla de no interferencia, ¿no? O sea, de que al final es importante que todos estén como alineados en la educación sin interferir con los padres, pero también entendiendo que tienen como una especie de libertad, porque cuando tú dejas a tus hijos con los abuelos, pues en ese rato son de los abuelos, ¿no? Es como cuando los dejas en el cole, ¿no? Pues

0: Que si le ha dado de comer, yo qué sé, pues macarrones, tú no querías que volviera a comer pasta, pues oye, haberlo dicho o haber propuesto otra cosa, haber llevado tú el tupper, o sea, pero como no
1: Total.
0: sobrecargar más, porque yo creo que luego ahí se genera como
1: Claro.
0: también muchos malos entendidos, muchas tensiones, mucha dificultad familiar y eso no es bueno para nadie.
1: Yo creo que también
2: Claro, es que
1: hay que verlo muchas
2: ahí hay
1: veces.
2: incluso.
1: Perdona, Jesús, sí.
2: No, no, que digo que lo que estaba diciendo Cristina es que a veces incluso hay un cierto abandonismo económico de obligación de los padres hacia los hijos, es decir, porque el que va a comprar durante esos
1: Claro.
2: meses y un montón de días la comida son los abuelos, es decir, todo es a costa de los abuelos y la economía de los abuelos. Entonces
1: Total.
2: también hay
1: Claro.
2: que hacer una llamada a esos buenos hijos que sepan compensar en la parte final del día o a partir de la tarde, cuando regresan de sus trabajos y hay jornadas intensivas, que sepan compensar a sus padres, no solo con afecto, sino con ayuda, con contribuciones. Pues ahora vamos a ir a cenar, pues ahora no sé qué. Es decir, es que además es un esfuerzo económico que los abuelos calladamente, seguro que con todo el amor del mundo, asumen. Entonces, bueno, vamos a planificar entre ambas partes, ¿no? Porque hay que seguir contribuyendo como padres, ¿eh? Lo mismo que cuando decíamos el tema de las empresas, no sé si era Laura o Cristina, oye, las obligaciones que tienen también las empresas. Porque, ¿qué ocurriría si esos padres no tuvieran a los abuelos y se diera situaciones de absentismo laboral porque tengo que llevar a los niños al médico, pérdida de jornadas de trabajo? Es decir, le estamos facilitando a las empresas tener a su trabajador al 100%. Entonces, tiene que haber una correspondencia de las empresas, de las propias familias, de los
1: Y una
2: propios hijos
1: cosa,
2: hacia los padres.
1: en una situación ideal en la que los abuelos no sean ese último recurso para esas tareas quizás más engorrosas y más rutinarias de llevar a los niños al colegio, traerlos de vuelta, hacerles la comida, es decir, que sea pasar un tiempo en el que están acompañados los niños, pero tiempo de calidad, ¿no? Hay varios estudios que apuntan a que cuidar ocasionalmente a los nietos puede retrasar el deterioro cognitivo, mejorar la memoria. También podemos hablar, por ejemplo, de la
2: Sin
1: soledad
2: duda.
1: no deseada, que también es muy, muy, muy, muy permanente, ¿no? Sobre todo
2: Sin
1: en
2: duda.
1: personas mayores. Y quería preguntarle a Cristina, porque sé que vosotros habéis investigado mucho en esto, ¿hasta qué punto es beneficioso este tiempo de calidad, evidentemente siempre hablando de voluntario y de calidad, para los abuelos y también para los niños, sobre todo el pasar este tiempo en vacaciones, pero también durante el año?
0: Sí, se ha visto que tiene beneficios tanto a nivel físico como a nivel psicológico. A nivel físico todo reduce el sedentarismo. O sea, hay muchos estudios que demuestran que básicamente, pues cuando estás con los nietos, bien sean mayores o no tan, bueno, cuando son un poquito más mayores ya menos, porque bueno, pues ellos ya hacen otras actividades un poco más sedentarias, pero el moverse, pues hay beneficios tanto físicos como psicológicos, ¿no? Los beneficios psicológicos, sobre todo, pues hay una cuestión muy interesante que es la de la generatividad, que tiene que ver con que al final esa sensación de transmitir un legado, ¿no? De dejar como unos valores, de saber que hay alguien detrás de ti, ¿no? Que va a seguir como la historia, ¿no? El aportar a la sociedad de esa manera, a través de los nietos, genera también muchísimo bienestar psicológico. O sea, que sí que hay estudios que demuestran, bueno, pues que es un beneficio real, o sea, un intercambio, ¿no? Una relación también, pues bidireccional, tanto para el nieto como para los abuelos.
3: Bueno, tengo que hacer una pausa y luego os voy a preguntar por los límites. ¿Quién debe poner el límite? ¿Dónde se pone el límite? ¿Quién tiene que decidir en este momento en el que se termina el colegio, las clases, por ejemplo, y los niños tienen más horas y los abuelos menos horas para ellos? Es evidente. Hacemos una pausa.
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9: Bueno, está claro que el cuidado debe ser voluntario, no una carga, una imposición, pero claro, y los límites. A mí me gustaría recordar datos del barómetro UDP. 46,8% de los abuelos cuidadores afirma que la decisión de ocuparse de los nietos en su momento u otra es tomada de forma conjunta con sus hijos. Un 30,8% reconoce que son habitualmente los hijos los que deciden cuándo y cómo. Y solo un 12,6% de los casos, son los abuelos quienes toman esta iniciativa. Claro, qué difícil poner ese límite, ¿no? Qué difícil que haya consenso en la familia, o me lo parece a mí, no sé qué pensáis vosotros. Jesús.
10: Bueno, lo que está claro es que la realidad está muy compartimentada, hay mucha casuística, es muy difícil hacer normas generales o planteamientos de tipo general, porque depende de las relaciones de esos padres con sus hijos y a su vez con sus nietos. Hay gente que disfruta a tope y no pone ninguna pega de nada. Yo ahora me estoy acordando de un compañero mío que cantábamos juntos en un coro de música clásica hace poco. Era una persona ya más mayor incluso que yo tengo 70 y tantos, él era mucho mayor que yo, y él madrugaba a las 5 de la tarde para ir de nuestra ciudad a Toledo, que estaba a no sé cuántos decenas o centenares de kilómetros, para estar a las 5 de la mañana para facilitar que su hija fuera por la mañana al trabajo y él se quedaba con el nieto. Entonces tú dices, a ver, ¿qué mecanismo mental es ese? ¿Qué relación de amor tan profundo hay ahí como para que esta persona se levante a las 4, coja el coche a las 5 para estar a las 6:30 para que su hija pueda ir al trabajo? Entonces, de estos casos puede haber cantidad, es decir, sí. Hay gente que lo da todo, y ahí están los datos que se han señalado.

0: De un porcentaje importante de personas que lo dan todo, otros que lo viven pues como realmente una limitación de tu libertad, es una obligación, y entonces ahí hay que hacer un plan bien consensuado, y ser generoso y no abusar de la amabilidad, en este caso, de tus padres, abuelos, a la hora de esos cuidados, ¿no? Y en otros casos pues puede ser también imposible. Es decir, que casuística hay de todas, ¿no? Pero de cualquier manera yo pienso que tiene que partir un poco de un acuerdo, de un acuerdo entre las partes, ¿no? Y un respeto, y de luego no abusar de que ese cuidado que vas a prestar a tus nietos, pues a veces se convierta en una obligación, o a veces incluso que se extralimiten un poco esos cuidados,
1: Bueno,
0: porque puede
1: motivo de
0: haber un poco de
1: conflicto,
0: decir, bueno, pues ahí
1: no,
0: lo tenés todo el día,
1: no, Jesús,
0: ahí los tenéis
1: y
0: todo el
1: motivo
0: día.
1: de conflicto con los hijos, Cristina, esto también ocurre. El amor no lo puede justificar todo, el amor por los hijos y por los nietos.
2: Claro, yo creo que ahí hay que encontrar mucho el equilibrio, ¿no? O sea, por un lado, yo creo que es pedir esa ayuda, ¿no? Digamos, pero yo creo que sin exigirla, porque los abuelos también están como en su derecho de, yo, por ejemplo, pues no sé, mis padres, ¿no? Amigos de mis padres o mis suegros, tienen luego como mucha vida social también, porque estamos hablando de gente de una generación, como le estamos hablando, de 68, 70 años, en los cuales pues ahora empiezan, pues yo qué sé, pues a hacer viajes, ¿no? También una vida activa que tampoco por el cuidado de los nietos, pues como restringirla del todo, ¿no? Oye, si voluntariamente pueden y se puede, pues yo creo que ahí entra otra cuestión que también ha señalado Laura, y yo creo que tiene que ver con, uno, la responsabilidad de los padres, que yo creo que tenemos que asumirla, y la corresponsabilidad, claro, entre uno y otro, por supuesto. Y luego también pues el tener esas ayudas que yo creo que a nivel de conciliación laboral son muy complicadas y muy difíciles, ¿no? Pero bueno, yo creo que ofrecerles, o sea, te puedes, yo no sé, creo que hay que plantearlo como algo voluntario. ¿Puedes ayudarme este día? ¿Te puedes ocupar de esto? Y yo creo que el límite sí que tienen que ponerlo los abuelos sin sentirse mal, o sea, por decir que no una vez, porque no pueden, porque pasa algo, porque hay una cita médica, porque tienen un viaje, porque... O sea, como sin haber culpa tampoco en ellos, ¿no? Porque también ya es como otra etapa vital la suya. Y como otra etapa vital que es muy importante vivirla de esa manera, ¿no? No vivirla como, que ellos también la viven como una oportunidad de hacer o tener más tiempo con los nietos de lo que no tuvieron cuando eran sus hijos pequeños, ¿no? Que nos pasará algún día a nosotros. Pero yo creo que sí, que con total como libertad, confianza. Bueno, yo creo que eso facilita mucho, aparte de luego las casuísticas, pues no es lo mismo una madre que esté sola que otra persona que no esté sola, no es lo mismo las situaciones de divorcio, de discapacidad, de enfermedad, que luego ahí entra como muchas situaciones, claro.
1: Bueno, Laura, tengo que terminar contigo un minuto ya para cerrar esta conversación, esta
3: Pues mira,
1: charla sobre los
3: un minuto
1: abuelos y la
3: que
1: conciliación.
3: lo cierre una buena abuela, que es mi madre, que la tienes
1: Sí.
3: aquí muy conectada, Jaime, escribiendo por WhatsApp. Me dice, está muy bien la tertulia, estamos para ayudar cuando lo necesitéis. Hay abuelos muy mayores tirando de carritos de bebé que da pena verlos. Es que los abuelos no vamos a deciros que no. Eso está en los hijos y me parece importante eso que dice mi madre, ¿no? Al final tenemos que limitar, tenemos que bajar la exigencia, porque hay otra cosa que también llega el verano y encima, además de, en vez de agradecerles todo lo que hacen por nosotras y poder apoyarnos, exigimos, ¿no? Que les den de comer X, que no les pongan las pantallas, la pantalla y la alimentación, ¿no? Y entonces ellos ya, los pobres míos, colapsan. Así que bueno, yo creo que también importante, por cerrar, que los niños y las niñas cuando llegan a cierta edad sean conscientes de que tienen que cuidar a sus abuelos y si están con ellos, que también les apoyen en las tareas doméstico-familiares, que eso también va a la corresponsabilidad.
1: Oye, Laura, ¿cómo has dicho que se llama? No sé si has dicho el nombre de tu madre. ¿Cómo se llama tu madre?
3: Amelia, que es muy fan tuya,
1: Bueno,
3: Jaime.
1: pues Amelia ha participado también en esta tertulia, así que muchísimas gracias a Jesús, a Laura, a Cristina y a Amelia. Gracias a los cuatro, porque han sido cuatro.
2: Gracias.
1: Un abrazo muy grande.
3: Un
1: Gracias.
3: abrazo enorme, gracias.
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10: Felicidades al búho Juan Soto Ibars, que abre sus ojos cuando cae la tarde para fijarse hoy en un calendario un poco distinto. Juan, buenas tardes.
20: Hola, Jaime. Hoy me he fijado en que todos los calendarios están mal. Y esto es un escándalo y hay que denunciarlo. Porque hoy se acaba el año. Esta noche. A mí que no me cuenten más milongas. La Nochevieja es un ritual hortera donde cambia un dígito del calendario. Una cosa sin importancia, sin trascendencia. Porque el año acaba esta noche. Y hasta dentro de 2 meses no va a empezar el siguiente. ¿Qué te crees? ¿Que te estoy mintiendo? Mira, te equivocas y además tú lo sabes. La noche de San Juan es el fin de año.

0: verdadero. Nacemos, crecemos y nos educamos en el esquema de la escuela. Salimos de ese molde donde las fechas son estrictas. En septiembre empieza el año y en la noche de San Juan se termina. Es así para toda la vida. El verano es la bisagra entre dos años. A un lado dejamos los cuadernos emborronados, el sudor, el cansancio, la suciedad, los residuos de una travesía. Al otro tenemos una papelería con todas las cosas ordenadas y el olor de los lápices nuevos y de la goma Milán sin mancillar. El año termina con la lección aprendida, en la medida de lo posible, y empieza, eso sí, con una lección todavía por aprender. Así que me rebelo contra la imposición absurda y arbitraria de la Nochevieja, contra ese mito alrededor de un momento intrascendente. No, queridos, esta noche se encienden hogueras para que echemos al fuego lo que molesta y lo que sobra, la carga pesada de los desperdicios de un año. Luego viene el verano, que es un purgatorio y los días no cuentan, hasta que el día 1 de septiembre estamos preparados otra vez para empezar, para afrontar el año siguiente, que no nos engañen más. Así que nada, feliz fin de año para todo el mundo, suerte en la travesía por el purgatorio y que empecéis el año próximo en septiembre como las personas de bien.
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5: Rafa Latorre, ¿qué tal? Buenas tardes.
6: Hola, ¿qué tal? Jaime Cantizano. Vamos con lo último, ¿no? Que es que están hablando Felipe González y Emiliano García Page en un acto en Toledo y están siendo muy duros.
5: Muy claros. ¿Eh?
6: Muy claros. Muy claros. Sí, sí. Han entrado además al fondo de toda la cuestión, ¿eh? No solo de la sentencia, han hablado de la condena a Víctor de Aldama, han hablado de José Luis Ábalos, de la elección que hizo Pedro Sánchez. Pedro Sánchez comparece mañana en el Congreso. Pero no va a poder eludir, entiendo, una respuesta a todos los escándalos de corrupción y en concreto a la sentencia. Ahora no esperes que anuncie nada, ¿eh? Porque ya he dicho hoy que a seguir.
5: Bueno, estas y otras noticias en La Brújula a partir de ahora a las 7 de la tarde, las 6 en Canarias. Volvemos mañana. Adiós, adiós, adiós, adiós.
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2: Claro, has explicado muy bien, ¿no? Que es una asignatura, bueno, un concepto universal en psicoterapia, en terapia de pareja, que la verdad que desde que empiezas a trabajar tienes que tener muy en cuenta. Sí, la definición empírica sería algo así como que, bueno, patrones complejos, ¿no? De tipo cognitivo, emocional y conductual, que aparecen o se disparan ante alguna amenaza percibida de nuestras relaciones románticas o de personas que también pretendemos de manera más romántica o sexual. Claro, también tienen pues esa agresión percibida, lo que genera son conductas de protección compensatoria, ¿no? Para asegurarnos la fidelidad de la pareja o de nuestro ser amado, y aquí el rango es muy amplio. Eso sería el conductual, lo cognitivo sería pues pensamientos rumiativos, intrusivos, repetitivos, de suspicacia hacia la conducta o hacia las personas que tienen alrededor, ya sea sus pretendientes reales o imaginarios. Y el concepto emocional, ¿no? La parte más emocional de esa pata sería pues un afecto negativo, ¿no? Como una emoción negativa que va desde la tristeza, la depresión o la ira, pero siempre desde algo que se llama ego sintónico, ¿no? Como que genera malestar desde el yo. Diagnósticamente en el DSM, por ejemplo, hay como dos definiciones que puede irnos a entender, lo que es una manera obsesiva, repetitiva, intrusiva, al estilo del TOC, o una manera más delirante en el rango de la psicosis y la esquizofrenia, que insisto, muchas veces no tiene por qué ser opuesto, también puede ir de la mano, pero bueno, son dos definiciones complementarias. Y sí que empíricamente también pues en algunos modos se vive como tipo son reactivos, ¿no? Ansiosos o preventivos, ¿no? Al estilo de las conductas que hemos hablado. Las creencias relacionadas con los celos van muy unidas a lo que se llama la mitología del amor romántico, ¿no? La estructura patriarcal, el amor es para siempre. Ahora comentaremos temas también más antropológicos. Y es muy importante psicoterapia, más allá de que sean celos a lo mejor banales, porque muchos homicidios y asesinatos sobre todo de mujeres, tienen origen en los celos románticos o sexuales, ¿no? De masculinos, con un porcentaje bastante demoledor, que sería un cuarto de las mujeres del planeta han sufrido o sufren violencia de género. En psicoterapia hay, bueno, realidades de quejas de muchas parejas, ¿no? Amistades, perdón, de la pareja del sexo opuesto. Y para terminar un poco la introducción, sí que considero que el internet, las redes sociales, la hiperconexión, no es que los espoleen en sí, pero todas las conductas compensatorias, la manera de sentirnos mal, yo creo que la hiperconexión, el que seamos siempre contactables, si se gestiona adecuadamente, puede generar unos celos más patológicos, por así decirlo.
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2: Exacto, Marcos. La idea sería que especialmente, por ejemplo, en adolescentes, ¿no? Que son cerebros más, por así decirlo, más volátiles o más impulsivos, que hay porcentajes que hablan que la mitad, bueno, reconocen que los celos son una conducta de amor. En la mitología del amor romántico habla de esto, ¿no? De que, bueno, los hombres son proveedores, las mujeres cuidadoras, y que las conductas, digamos, pues lo que se llaman mecanismos adaptativos, atracción y retención, que al final como especie es natural, un poco se retuercen, a mi manera de entender, ¿no? Como manifestaciones, bueno, digamos que hay una biología innata, es evidente, pero lo que has comentado muy bien de las películas, eso genera unos guiones de conducta, que están basados muchas veces en marketing, publicidad o en, bueno, ideas que pensamos, digamos, que son antiguas o que vienen de toda la vida, pero no tiene por qué ser así. Entonces, muy bien explicado que la idea sería que culturalmente insistimos que nosotros vemos películas de tinte occidental, pero las expresiones culturales del amor son enormes. Es decir, a lo mejor en Occidente lo que habéis comentado de los grandes gestos, ¿no? Algo como lo expresivo, lo gestual, mientras en culturas algo más orientales se da más importancia entre lo implícito o lo sutil. También es verdad que esas películas, claro, es un tipo de vida hoy en día que se llama posindustrial, ¿no? Donde los humanos normalmente tenemos las necesidades hechas básicas.

0: pagar o pensar sobre el mito de sobre el amor romántico. También pensemos que está basado en la mononormatividad, ¿no? La idea de la fidelidad monógama, que puede tener cierta explicación evolutiva o no, ¿no? Y podemos irlo comentando, que yo siempre explico que los argumentos evolucionistas, con lo que hemos dicho antes, ¿no? De que los hombres tienen celos más sexuales por la duda de la paternidad y las mujeres más emocionales por el tema de, bueno, especialmente están en gestación o después de haber tenido un hijo o una hija, que son más vulnerables y las mujeres son más emocional y el hombre más sexual. Entonces, a mi manera de entender, tiene cierta explicación, pero reducirlo todo a lo evolutivo, mitología del amor romántico, no me parece tampoco adecuado y es un cuadro, pues muy, no sé cómo decirlo, como muy incompleto para escribir una realidad que hoy en día es muy compleja, muy cambiante.
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0: Muy interesante la pregunta. Claro, en psicoterapia tenemos la norma de no intervenir a no ser que haya un peligro extremo, digamos, para la otra persona, ¿no? O delictivo. Claro, aquí habría que hablar, por ejemplo, de las teorías del apego, ¿no? O estructuras de personalidad. Cada persona, mi manera de entender, no es que es un relativismo moral, pero sí que yo creo que hay diferentes maneras de ver el mundo, diferentes maneras de amar. Ahora, el límite del celo, bueno, de la celotipia mala. Puede tener un componente, por ejemplo, siempre explico con el tema que hemos hablado del Internet, poner dispositivos de seguimiento sin consentimiento, hackear o entrar en dispositivos, porque no olvidemos que los celos son conductas como de, bueno, de aprendidas. Entonces, celos positivos, bueno, alguien joven que aprende a querer o ser amado es como una especie de vacuna, ¿no? A lo mejor ser como más inconsciente, tener como referentes románticos, bueno, no sé, como inalcanzables, pero a lo mejor, bueno, más imaginados, ¿no? Insisto, el amor es algo que es un constructo, ¿no? Es decir, los humanos tenemos un apego innato, tenemos una manera de vincularnos, pero cómo se construye eso, según la sociedad, el individuo, han cambiado muchísimo. Yo el punto de corte sería, pues, el consentimiento, ¿no? Lo patológico. Una cosa es tener ensoñaciones o cierta inseguridad. Y otra cosa es que eso se convierta, perdón, en una conducta obsesiva, repetitiva, manipulativa, ¿no? De ruptura del consentimiento. Insisto en lo que hemos hablado antes de que muchos feminicidios, muchos asesinatos a mujeres, homicidios, vienen provocados por un celo exacerbado o patológico de, bueno, esa frase tan tristemente famosa de la maté porque era mía, ¿no? En el sentido de si no hay cierto control, cierto cuidado. Una expresión de amor, claro que hay una vinculación, pues puede ser mononormativa o no, aquí cada una persona puede tener sus diferentes vivencias, pero si no se gestiona correctamente se llega pues a la violencia, a la coacción y bueno, a la ruptura del consentimiento, que eso sería considerado pues un celo malo, patológico o delictivo incluso.
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0: Interesante pregunta. Claro, aquí desde el punto de vista, por ejemplo, ¿no? Podemos hablar de neurológico. Estructuras como amígdala y de regulación de corteza cingulada anterior, con el tema de la evaluación social, con el tema del miedo, bueno, por así decirlo, del rechazo. Bueno, puede haber una desregulación. La adolescencia, como decimos, es un periodo muy relacionado con esto, ¿no? Con un hecho social muy importante. Y sí que es verdad, pues teoría del apego, lo que hemos mencionado antes. Puede haber como un apego a lo mejor más ambivalente, que se relaciona con unos celos pues más cognitivos, por ejemplo, o el evitativo. Pero sí que es verdad que el apego, o sea, disminuirlo todo el apego a lo mejor es muy poco, bueno, a mi manera de ver un poco simplificado. Hay dos conceptos en psicología que pueden ayudarnos, que sería, por ejemplo, el neuroticismo, ¿no? Que sería esa capacidad de o incapacidad de salir un poco de la rumiación del yo, autoobservación constante y la baja autoestima. Y sí que es verdad que en esos dos constructos, si se unen entre ellos, pueden generar un apego o una especie de inseguridad permanente, ¿no? Una especie de bucle que se retroalimenta. Haber sufrido acoso, haber sufrido maltrato, esto, ¿no? Esto puede ayudar también a que la persona desconfíe más de los demás. Y un poco también genera, Lola, yo creo, por ejemplo, la industria del autocuidado y de la belleza, que está basado, como hemos dicho antes al principio, ¿no? Publicidad de marketing, hacerlo sentir mal. Con lo cual, la idea sería que pudiera ser que una especie de cóctel

0: el completo, ¿no? De una persona con unas vivencias a lo mejor de negligencia o abandono. Una genética con predisposición a un sentimiento de inseguridad o de suspicacia. Unido a lo mejor, pues, a un físico, no, digamos, podemos decir que se unen a los canes de la belleza y que, bueno, la industria alrededor es potencia un poco la inseguridad y el malestar ante ello. Luego hay, pues, constructos que si la envidia sería un subcomponente de los celos es una idea aparte, trastornos psicóticos denominados la erotomanía, síndrome de Klerenbol, que sería como una especie de obsesión psicótica, como un poco hemos hablado al principio, ¿no? Que eso se puede mezclar por otra persona. Pero sí, digamos que puede haber personalidades con mayor tendencia, ¿no? Por ansiedad rasgo, ansiedad social, vivencias, ¿no? Como todo en psicología y psicoterapia, como una epigenética, ¿no? Una mezcla de entorno y bueno, y ADN, por así decirlo, que hagan un cóctel donde la persona, pues, tenga relaciones incluso, como se llama, bueno, retroalimentadas, ¿no? Como de que la persona piense que va a ir mal, ¿no? De profecía autocumplida. Y claro, evidentemente la relación romántica sale mal si uno piensa que esto va a salir mal. Con lo cual, pues, en psicoterapia hemos visto estos perfiles, con lo cual, a través de diferentes métodos, se intenta, pues, ayudar a las personas a mejorar en la seguridad en sí mismas y a entender que el rechazo y el desamor y la ruptura es natural en el ser humano y que esto no significa que, bueno, no somos seres humanos válidos y que todo tenga que desmoronarse.
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0: Sí, como vivencias a lo mejor, bueno, los humanos, recuerden, somos algo diádico y sí que a lo mejor puede haber un tipo de perfil como esa expresión de la horma de nuestro zapato, es decir, por vivencias, por manera de ser, que nos resulte como muy complicado desengancharnos de ellos, ¿no? Hay estudios que hablan que cuando dormimos con alguien a quien queremos dormimos mejor, ¿no? Como una especie de adicción física. Esto está también bien estudiado. Con lo cual, si Lola, una persona puede tener un rasgo que no sea, digamos, muy inseguro o derivado, ¿no? O con tendencia a la celotipia, pero que en un momento vital concreto, ¿no? Pues a lo mejor edad más jóvenes o más mayor, después de un golpe vital muy duro, por ejemplo, una ruptura muy grande, una pérdida de trabajo, gente que a lo mejor se muda o cambia de ciudad sin redes de apoyo, esta soledad a lo mejor genera una dependencia hacia la persona amada. Que no es que sea patológica, pero sí que está muy estudiado que la ruptura, especialmente los apegos de tipo ansioso, personas más inseguras como habéis comentado, es como una ruptura del yo. Es decir, muchas veces la pareja no es solamente la pareja, es, digamos, las amistades, la familia política, es muy complejo. Entonces, si sí que puede haber personas, como decimos, que no es, digamos, con un perfil innato, que esto es complicado de explicar, pero por características completas, concretas, perdón, vivencias concretas, estadio vital, etapa vital o crisis vitales, puede ser que haya bueno, como os he dicho antes, ¿no? Un popurrí, un cóctel que lleven hacia una conducta de celos que luego mucha gente con los años te reconoce o con los meses que se sienten vergüenza o sienten malestar, siendo animales como somos impulsivos y que muchas veces actuamos sin pensar. Entonces, si hay personas que me lo han verbalizado de yo no soy esta persona, que me comporto de una manera como muy madura, muy poco sana, ¿no? Muy poco razonable y que luego con los años pues bueno, mientras no cruce la línea, digamos, del consentimiento, de lo delictivo, los humanos tenemos derechos, por decirlo de una manera un poco coloquial, a derrapar, por así decirlo.
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0: Muy interesante, Marcos. Aquí a lo mejor en psicoterapia hay un concepto de codependencia que sí que a lo mejor pudiera ser, ¿no? De alguien que tenga inseguridad, necesite sentirse controlado para poder actuar y tener un yo seguro. Es una pregunta muy interesante que puede desarrollar incluso de varios programas. Pero sí que es verdad que, bueno, puede haber cierto patrón de personas que identifiquen el apego cariño con el control. En el sentido con el control más estricto de qué haces con quién estás en cada momento. Y por eso los dispositivos móviles hoy en día me parecen, si no se controlan bien, muy peligrosos. Porque, bueno, conozco casos de software de, digamos, de espionaje. Esto de pon tu ubicación en tiempo real en todo momento para saber qué haces. Hackear micros, entrar en redes sociales. Y sí que es verdad que a lo mejor hay personas, bueno, es como decimos, la idea del amor, bueno, realmente es un poco constructo. Y hay personas que a lo mejor lo identifican más con el control y que ese control lo ven como apego y cariño. Especialmente, como hemos dicho, los adolescentes, que casi la mitad reconocen que los celos es una manifestación de amor. Luego eso parece que con los años va, bueno, la gente va madurando, ganando un yo más independiente y eso a lo mejor se va como diluyendo. Pero sí que es verdad que pudiera ser que hay personas encontraran otro tipo de personas que encajen, como decimos, como una especie de engranaje. La palabra tóxico puede ser un poco fuerte en ocasiones, pero pudiera ser que solamente encuentre, bueno, como motivación o volición para el romanticismo a través del control de la propia persona. Entonces, sí, Marcos, yo creo que es razonable, se ha visto, se ha encontrado, no es patológico en sí. Pero sí que es verdad que a lo mejor ese tipo de conductas a lo mejor desembocan en, bueno, el punto de corte de lo que hemos dicho al principio, que es sano y que no de los celos. Es una pregunta muy interesante y compleja que todavía merece ser estudiada y que, insisto, no es relativismo moral, pero cada individuo yo creo que tiene que hacer un insight, un trabajo propio para ver qué historia amorosa tiene o cómo ve las relaciones. E incluso pasa con las amistades, ¿no? Estamos hablando de lo romántico sexual, pero yo creo que todos hemos vivido, hemos visto celos de amistades, de salir o no quedar. Con lo cual, todo lo que sea vinculación afectiva, como con la familia, es propensa a tener celotipia controladora, por así decirlo.
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0: Claro, aquí yo siempre explico, ¿no?, que es interesante la neurociencia, pero hay dos variables, dos factores. Primero, muchos estudios científicos de neurociencia hay pocos sujetos, digamos, para estudiar, ¿no? Son máquinas muy caras y estudios muy caros. Y a nivel cerebral, bueno, discusiones sobre qué es el volumen cerebral, sobre si ahora se activa o que no. Sí que a lo mejor pudiera ser clásicamente, ¿no?, como con el miedo o la huida, una hiperactivación de la amígdala, que sería un circuito, digamos, hipersensible hacia la amenaza o el peligro, y desregulaciones en la corteza prefrontal, en el sentido de que la persona es incapaz de controlar, bueno, una especie de poner freno a los, bueno, pensamientos intrusivos y que hemos hablado antes de incapacidad de rumiación, bueno, estar dando vueltas a un mismo pensamiento. La corteza cingulada anterior, relacionada también con, bueno, aspectos prosociales. Neurológicamente es muy complejo. Unos circuitos de los celos como tal no existiría, a mi manera de entender, no tengo evidencia de ello, pero sí que es verdad que, pues como decimos, si en la adolescencia hay menos frontalización y mayor a lo mejor activación fisiológica de otras áreas, esto genera más necesidad de control o de búsqueda de encajar con otra persona a toda costa. Entonces, en neurociencia, hoy en día, bueno, la tecnología va avanzando, la optogénesis, ¿no?, que ahora mismo se consigue ver las neuronas en tiempo real, ¿no?, cómo se van iluminando, por decirlo de una manera un poco cruda. Pero sí es verdad que la neurociencia, por la manera que tiene de trabajar y por las limitaciones, digamos, de estudios y de sujetos, y digamos que estamos un poco lejos todavía, yo me haré entender, de ver como una especie de circuito neurológico de la celotipia. Hay indicios, hay zonas, hay, digamos, procesos muy relacionados, como decimos, incapacidad de control de la impulsividad, déficit de funciones ejecutivas, hiperexcitación, como decimos, del miedo, ¿no?, de la sensación de peligro, de, bueno, como hemos dicho al principio, ¿no?, es un patrón de respuesta ante una amenaza. Y si la amígdala, por ejemplo, está, digamos, mal desregulada, que es, bueno, un circuito mucho más amplio, pues esa amenaza, pues percibiremos amenaza constante y eso puede explicar un sentimiento de celo o conducta de celos muy repetitiva, como hemos dicho, incluso patológica.
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0: Explicando, ¿no?, la gran variabilidad individual, insistir que es una conducta de respuesta aprendida. Es decir, como todo en el ser humano, está hecho para la habituación, para la predicción. Y si lo llevamos a cabo, lo más probable es que volvamos a repetirlo, ¿no? Esta idea de que tengo un sentimiento de, pues, bueno, miro en las redes sociales o vigilo un poco más, No va a haber calma normalmente, va a haber un aprendizaje.

0: Esto es es un tema que hay que tener muy en cuenta, que pensamos a lo mejor que podemos, ¿no? Como aliviarnos, ¿no? O sentir esa especie de, bueno, ya está, ya he comprobado, todo irá mejor. No, normalmente esto ¿no? Reforzará o aumentará la probabilidad de que se siga haciendo la conducta. Hay escalas psicométricas de los años 80 a los 90, hay test psicométricos sobre el apego, perdón, sobre los celos, el tipo de apego que se pueden unir y que pueden tener un poco, bueno, de información sobre esa celotipia. Trabajar pues la inseguridad, la insatisfacción vital, ¿no? Si estos celos están más relacionados con una insatisfacción con la pareja, una insatisfacción más propia, ¿no? Existencial, por así decirlo. En psicoterapia, en psicología de sexología existe lo que se llama el triángulo de Sternberg, que mide que la calidad de la pareja estaría dividida en tres patas, que sería intimidad, pasión y compromiso. Si desmenuzamos esas tres patas, podemos tener una pista a lo mejor de qué está fallando y ver por qué se están disparando los celos. A lo mejor de manera, digamos, injustificada. Insisto, las variables personales, interpersonales, socioculturales, son muy cambiantes, son generacionales incluso, ¿no? Es muy importante tener en cuenta. Yo creo que, como digo, los seres humanos tenemos diferentes maneras de expresar amor y apego, siempre que tenga los principios del respeto y del consentimiento. Con lo cual, yo diría, para terminar, que sería eso, una conducta aprendida. Trabajar la inseguridad e insatisfacción personal, porque muchas veces no deja de ser una proyección, ¿no? Esa famosa frase de alguien celoso o muy celoso es porque esa misma persona está siendo, digamos, bueno, infiel. Que esto no es un mantra total, pero sí que es verdad que este principio de la proyección pudiera existir. Con lo cual, un trabajo propio, un trabajo de insight, un trabajo de autoconocimiento puede ayudarnos a entender por qué se nos dispara lo que habéis comentado antes, ¿no? ¿Por qué justo con este tipo de personas? ¿Por qué siempre encuentro ese tipo de relaciones? Este bucle de retroalimentación, insisto, en esa conducta aprendida, que esto hay que dejarlo muy en cuenta, ¿no? Dejarlo muy claro de no va a haber un alivio normalmente. La comprobación celotipia, de voy a ver si me están engañando o no, normalmente nunca producirá calmas, solamente producirá más refuerzo, como decimos. Con lo cual, intentar cortarlo de raíz normalmente suele ser lo más, dependiendo de cada persona, ¿no? Pero suele ser lo más práctico y lo más útil para evitar un sufrimiento propio i ajeno.
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0: Muchísimas gracias a vosotros. Muy buena tarde.
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0: 8:38, ¿qué tenemos por el Bernabéu? Enviado especial al Mundial Dallas, Texas, Alberto Pereiro, tocayo, hola.
1: Hola, Albert, querido, ¿qué tal? Muy buenas. Bueno, pues más allá de comunicados por los derechos audiovisuales de la Liga, por CVC y demás, que el Madrid esta mañana ha estado bastante activo, igual que Tebas, en el día a día del conjunto blanco, nada, esperando que Mourinho aparezca por fin por la capital de España otra vez, porque ya sabemos que estuvo en reunión con Juni Calafat y con José Ángel Sánchez en el Santo Mauro antes de que viniéramos para acá para el Mundial, que está gestionando todo, las llegadas llamando personalmente y los que no quiere llamándoles también personalmente. Hay que acelerar salidas con Fran García, Ceballos, Asencio, Camavinga, etc, etc, sabiendo que quiere mirar un poquito cuando empiece la pretemporada el día 13 a Gonzalo y a Mastantuono antes de tomar una decisión, y que tiene jugadores clave. Lo último que me decían esta mañana es que Arda y Bellingham para él son jugadores 100% para la temporada 26-27 en cuanto a importancia se refiere. Este es Kylian Mbappé, ayer hablando, después de marcar dos goles más en la Copa del Mundo, llegar a 16, estar a dos de Messi de su temporada en el Madrid y de la lesión que tuvo en 2026.
2: No, me siento muy bien. Todo el mundo sabe que el Mundial para un jugador es un objetivo importante. Yo he intentado hacer la mejor temporada posible con el Madrid. Yo he tenido de verdad una lesión importante en enero, pero después yo he vuelto con la mejor manera posible a nivel físico y mental. He intentado llegar aquí en buenas condiciones y me siento bien, pero como lo ha dicho ayer en la rueda de prensa antes del partido, es únicamente el inicio, tenemos que hacer mucho más si queremos ganar lo que queremos ganar.
1: En cuanto a fichajes, dejen salir antes de entrar. Ya sabes que lo de Olise es muy complicado, que lo de Enzo es una prioridad, pero como otras tantas, se va a reforzar el centro del campo, pero sin prisa. Y de momento Florentino acariciando el gato con lo de Julián, porque nunca le interesó, solo quiso poner en liza lo que podía valer el futbolista y lo que no aceptaba el Atlético de Madrid, y eso en su día podía ser un problema para el Barça. Veremos a ver si ahora lo es.
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0: 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Des de Onda Cero Lugo, un excelente narrador. Y si no vais a tener la oportunidad de comprobarlo bien prontito, si no lo habéis hecho ya, porque mañana miércoles tiene el encargo de narrar uno de los dos partidos de las 9 de la noche, Rubén Dorado, hola.
1: Hola Albert, muchas gracias por esa presentación. Mañana tengo el encargo de narrar uno de los partidos más difíciles de este Mundial para un narrador, como creo que es este Bosnia-Qatar, porque los nombrecitos de ambos equipos, de ambas selecciones, se las traen.
0: Sí, la verdad es que sí, te intuyo estudiando a base de Viena, amigo.
1: La verdad es que sí.
0: Claro que sí. Y ens n'anem cap a Dallas, cap a Miami. Perquè allà a Florida tenim el corresponsal Calcio del Radio Estadio, enviado especial al Mundial, Mario Gago, hola.
2: Hola, ¿qué tal estáis? Muy buenas tardes desde Miami.
0: Siempre quise preguntar esto a alguien que estuviera ahí. ¿Miami te lo confirmó?
2: Puerto Rico me lo regaló. La verdad que hay muchísimos latinos. El FIFA Fan Fest que han hecho en Bayfront es una pasada de gente de Sudamérica, también muchos españoles. Y siempre es una fiesta del fútbol. Han puesto muchas pantallas, muchos juegos y la gente, yo creo que en Miami es de los sitios de Estados Unidos donde más se está viviendo el Mundial. Siendo que tampoco os penséis que está todo lleno de pantallas, de publicidad, de... Quiero decir, igual en Europa vivimos mucho más el Mundial que en Estados Unidos, pero bueno, dentro de que en Estados Unidos no se vive tanto, en Miami al menos, con ese FIFA Fan Fest, hay mucha gente de Sudamérica y ese Miami me lo confirmó que de la canción que se puede vivir en ese FIFA Fan Fest, en Bayfront.
0: Por cierto, que hoy se han preguntado mucha gente en las redes, se ha vuelto viral la imagen, ¿quiénes eran los miles de seguidores que iban vestidos del mismo atuendo, con la camiseta azul oscuro, que iban cantando, algunos con falda, ellos, detrás de don Rafa Fernández? Y yo he preguntado, pues mira, será como Jamelín, ¿eh? Como el flautista de Jamelín, porque la imagen de Rafa con la marea escocesa era espectacular, la que están liando los escoceses, ¿eh?
2: En Little Havana, Rafa y yo estuvimos ahí con los escoceses, fue una pasada. La Tartan Army se llama, y fijaos que son miles y miles. Mañana Escocia juega contra Brasil, aquí en Miami, y decidido hacer una previa larga de 2 días. Y en el día de ayer estuvieron en Little Havana haciendo una marcha desde una de las calles más importantes de Little Havana hasta el estadio de los Miami Darlings, que jugaban un partido de MLB, de Major League Soccer, de béisbol, contra los Texas de Rangers. Y como no tenían ningún plan que hacer, pues allí fueron a ese partido, hicieron la marcha previa con sus gaitas, con sus cánticos, y luego en medio del partido fueron la auténtica atracción, porque empezaron a cantar, pues imaginad que vienen miles de escoceses a un partido de balonmano en España, ¿no? Y empiezan a cantar, a beber, de todo. Pues eso fue un poco lo que pasó aquí en Miami. Y hoy les tenemos por Miami Beach, por la parte de la playa, que no está el día muy soleado, pero también haciendo otra marcha, otro día de previa y mostrándose en esta ciudad. La gente de aquí está alucinando con esta Tartan Army, una de las aficiones más pobladas y que más bonitas de ver, ¿no? Por todo el folclore que conllevan, pero han venido de todas partes, de otras partes de Estados Unidos, que hay bastante inmigración, mucho en Boston, mucho en Reino Unido, de todas partes del mundo para seguir a Escocia.
0: Rubén, ¿qué afición te ha llamado más la atención de todas las que has visto variopintas y coloridas todas ellas en el Mundial?
1: Bueno, antes de nada decir que a Rafa Fernández no le hace falta flauta para encandilar a la gente, me imagino liderando esa turba de escoceses enfurecidos detrás de él. Y quizás sí Escocia es una de las aficiones que más impactan, ¿no? Por todo lo que mueve una selección que a priori no es casi ni candidata o ni favorita para pasar de grupos, quizás sí como tercera, pero no para competir con conjuntos como Brasil o Marruecos. Y toda la gente que mueven, que siempre está apoyando a Escocia en cualquier competición, la pasión que demuestran por su país, es una de las que más me ha sorprendido. Y también me ha sorprendido otra, quizá no en Estados Unidos, en Canadá o en México, sino aquí más cerquita en España, que es la de Cabo Verde, que tenemos, Albert, no sé si lo habrás visto, aquí en la provincia de Lugo, en Burela, el 10% de la población de esta pequeña localidad marinera de 10.000 habitantes es caboverdiana, y en el partido contra España han montado una fiesta que la verdad es que daba gusto unirse.
0: Los tiburones azules, ¿no?
1: Sí, señor. Y estaban celebrando con sus instrumentos tradicionales, con las camisetas de Cabo Verde. Pusieron una pantalla gigante para ver el partido después del empate. Imagínate, hasta altas horas de la mañana. Cerraron comercios durante la tarde solo para asistir a esa pantalla gigante, para reunirse todos en la plaza a ver el partido. La verdad es que fue espectacular, ¿no? Ver ese apoyo a una selección minoritaria dentro de un país contra el que jugaban, precisamente, como era España.
0: La mía...
2: Albert.
0: ¿Sí?
2: Ah, perdón.
0: Yo iba a decir que la mía en número no es muy mayoritaria, España al margen, por supuesto, que es mi país, que son los Súqueros de Australia, supongo por la distancia, y porque no debe ser barato a un mundial ya de por sí muy, muy, muy caro, pero me llama la atención, y creo que ibas por ahí, una de las que contenderán en el partido que va a narrar Rubén Dorado el viernes, que es Noruega, ¿no, Mario?
2: Correcto, sí, yo creo que es la imagen de... Es la imagen del Mundial en cuanto a aficionados, ¿no? Ese grito y esa forma de remar la nave vikinga, creo que ha sustituido el grito de Islandia que tuvimos en la Eurocopa de 2018, si no me equivoco. Sí.
0: También y que creó escuela. Aquel grito islandés se produce en la previa inmediata al inicio de los partidos del Baxi Manresa, que la próxima temporada, a partir de la temporada que viene, será Kids and Us como patrocinador Manresa. Siempre se produce ese grito de apoyo que hacían los islandeses con las manos extendidas y palmeando por encima de la cabeza mientras hacían el grito del ese. Pues yo creo que lo de los noruegos, hombre, requiere sentarse en el suelo. Ya la cosa, pues ya excluye a quien no tenga la posibilidad de hacerlo. Y luego remar.
2: Bueno, pero en el estadio se puede hacer porque la gente está sentada.
0: Sí.
2: Yo creo que se va a replicar bastante y va a ser algo que se va a hacer. Y va a decir la otra afición, perdona Rubén, la de Países Bajos, que siempre es una fiesta tremenda, porque hacen una marcha, se ponen con un autobús, ponen la música, hacen una marcha al estadio con música a tope, con unos cánticos súper pegadizos, y también donde juega Países Bajos hay fiesta.
0: Voy a añadir a un...
1: Noruega quería apuntar.
0: Dime, Raúl. Rubén,
1: no.
0: Dime.
1: Yo sobre Noruega quería apuntar que nos dejó ya imágenes el primer día del Mundial con esa foto de los futbolistas de Noruega caracterizados como vikingos en ese lugar donde se rodó esa maravillosa serie que es Vikings. Y después la otra imagen también del Parlamento de Noruega, los políticos remando, haciendo ese grito de guerra, ¿no? Como sus jugadores para alentar a la selección.
0: Sí, aunque si yo fuera noruego, yo les diría, señores políticos, dedíquense a los que se han de dedicar y la afición que y nosotros hacemos lo de remar y ustedes a legislar, que he visto cómo está el panorama. Bueno, no sé en Noruega cómo andará la cosa. Destaco por último yo a dos. Una que me tiene enamorado desde hace mucho tiempo por su comportamiento, que es la de Japón, que tiene entre sus enormes virtudes de respeto al prójimo, como toda la sociedad nipona, el limpiar, pero hasta la pulcritud más absoluta, todas las gradas que ocupan, asiento por asiento, brigadas de limpieza de los propios aficionados, recogiendo todos los desperdicios, etcétera, para dejar pulcro el escenario, cosa que también hace su equipo y que ha heredado, y por eso se merece también una mención, la selección de Paraguay. Los paraguayos han visto, entiendo, los japoneses, porque no se conocía de este comportamiento, y han tomado buena nota y puesto en práctica la misma operación de brigadas de limpieza, a ver si cunde el ejemplo, decía yo hoy, en la sociedad en general, aunque no asista nadie a un partido y seamos todos un poquito más limpios de lo que somos. Enseguida entramos en fregado, porque la araña ha picado y hemos de comentarlo, pero antes de eso, un sacrilegio. Desaparece la camiseta de Iker Casillas de la final del Mundial de Sudáfrica del Museo Legends de la Liga en Madrid. Pero ¿cómo se puede ser

0: chorizo Rubén Dorado con una prenda sagrada.
1: La verdad es que es increíble. Yo cuando he visto la noticia esta tarde he dicho, pero ¿a quién se le puede ocurrir? ¿O es un fanático de estos que no está muy bien de la cabeza, que la quiere tener en casa para hacer algún tipo de ritual y que se repita la historia de 2010? ¿O no tiene mucho sentido? Es cierto que esa camiseta valdrá muchísimo dinero, no sé si en el mercado negro o en la venta, entre comillas, legal por internet, pero la verdad es que es un sacrilegio, como dices, Albert, robar una prenda con tanto valor, ya no solo económico, sino histórico, para España, ¿no? La camiseta que nos dio prácticamente ese mundial con aquella parada que todos recordamos a Arjen Robben.
0: Dice un comunicado del Museo Legends que comunica la desaparición de una de las piezas más emblemáticas de su colección, la camiseta utilizada por Iker Casillas en la final del Mundial de Sudáfrica 2010. Su ausencia fue detectada durante la revisión rutinaria realizada en las últimas horas. Dada la relevancia histórica y deportiva de esta prenda, el museo trabaja para aclarar las circunstancias de lo ocurrido. Por el momento no se facilitan más detalles. Cualquier novedad será comunicada a través de los canales oficiales de Legends. Mario, no sé, es como si robaran la torre inclinada de Pisa en Pisa, ¿no? Algo parecido.
2: A mí me llama mucho la atención porque ese museo yo he estado y tiene una seguridad muy fuerte, tiene unas camisetas. Yo diría, es verdad que esta tiene un valor para España simbólico increíble, pero hay camiseta de Messi del Mundial de Qatar, no de la final, pero sí de uno de los partidos, hay de Maradona, de Pelé, hay piezas de verdad icónicas. Un museo que al que le guste todo esto de las piezas históricas del fútbol es increíble. Claro, para España es la más importante, pero de verdad tiene mucha seguridad, está al lado de la Puerta del Sol en Madrid. Es bien raro que hayan podido entrar y llevarse. Pues eso, yo imagino que es como los que roban cuadros en los museos, en ese sentido pues van a intentar sacarlo de segunda mano seguro un montón de dinero. Esperemos que aparezca pronto.
0: Esperemos que aparezca pronto y que el Museo Legends en absoluto se deje asesorar por la directora del Museo del Louvre, porque si no la cosa irá a peor claramente, como sabéis perfectamente. Y por terminar este apartado, se ha hablado mucho de aquel Mundial 2010, del gol famoso de Don Andrés, que por eso es Don Andrés desde ese inolvidable día para todos nosotros. Se ha hablado mucho de los goles de Villa, por supuesto, del golazo volando de Tarzán Puyol, pero es que Casillas, Rubén, fue absolutamente clave, fundamental, trascendental en uno de los mejores días de nuestras vidas.
1: Yo creo que es una pieza, se le ha vilipendiado mucho a Iker Casillas, sobre todo por ese episodio que tuvo con José Mourinho, que lo apartó de la portería, su salida del Madrid, y a partir de ahí como que ha recibido muchas críticas y yo creo que la gente no es consciente de lo que le ha dado Iker Casillas al Real Madrid y también a la selección española. Lo señalabas como pieza clave en aquel Mundial, pero es que podemos sacar prácticamente grandes paradas y momentos épicos durante toda su trayectoria y donde todas sus partidas. ¿No? Con la selección española. Yo creo que todos recordamos el gol de Iniesta, pero como decía antes, todos recordamos aquella parada de Iker Casillas a Arjen Robben. Son los dos momentos, junto con otros muchos, como el de Puyol, etcétera, que tenemos grabados a fuego en la memoria y tenemos esa estrella en el pecho, en parte gracias a él.
0: Sin ningún tipo de dudas. Bueno, pues hablando del Mundial 2026, comparecían los goleadores, decíamos hace ya prácticamente 10 días cuando empezaban a marcar Messi, Mbappé, Haaland, Harry Kane, etcétera. Se retrasaron un poquito otros protagonistas como Oyarzabal o Vinicius, y al punto de que se encaramaban en el ranking de goleadores el delantero centro de Marruecos, Saibari, fichado por el Bayern, con un par, otro par de el killer del Arsenal, el alemán Wirth, con una pareja de goles. Lamine también tardó, pero apareció en el segundo compromiso de la Nacional para poner su golito. ¿Y faltaba quién? Faltaba Cristiano. Bueno, pues ya está aquí. Cristiano ha llegado. Están maltratando, dicho sea futbolísticamente, hablando a la selección de Uzbekistán. Está en el tiempo de añadido, al que le queda un minutito y medio de prolongación, una manita de Portugal a Uzbekistán, 5-0 con dos goles, y esta es la noticia de Cristiano Ronaldo, que se convierte en el único jugador del planeta Tierra en haber marcado al menos un gol en 6 mundiales distintos. Ha acompañado en el capítulo goleador para los

0: Lusos, el gol de Nuno Mendes, el gol de Rafa Leao y un gol de un uzbeco en propia puerta, pero Mario no podía tardar en aparecer CR7.
1: A ver, había mucha polémica con Cristiano Ronaldo, tenía que jugar, no tenía que jugar en Portugal, y yo creo que Roberto Martínez lo tenía claro, en Portugal me refiero en el equipo, que Cristiano iba a estar contra Uzbekistán y que iba a marcar. Lo digo porque después de lo que dijo João Neves, que si era un jugador más, que si alguno analizaba que, claro, con 41 años estorbaba en el ataque, sobre todo contra una defensa cerrada como República Democrática del Congo. Al final, Cristiano Ronaldo es un gran rematador. Roberto Martínez lo ha defendido incluso, ¿no?, en su táctica. Dice que es una pieza muy importante porque al final tiene gente que puede abrir el campo, tiene gente que puede dominar el balón con Vitinha, Bruno Fernández. Hoy ha salido titular Bernardo Silva para dar espacio a João Félix. Fijaos porque João Félix juega con Cristiano Ronaldo en el Al Nassr y esto, en teoría, para la selección, pues oye, le entiende mejor y le sirve mejor a CR7, y se ha visto, ¿no? Pero es verdad que hay que poner en contexto, Uzbekistán es una selección bastante débil, Fabio Cannavaro agarró el equipo ya clasificado, no ha logrado dar tampoco una identidad personal, un equipo que intenta defenderse pero no lo hace con demasiada precisión, ya que hay 3-1 contra Colombia. Bueno, era el rival propicio para que Portugal volviese y para mí es una de las serias candidatas también para ganar el Mundial, porque con esa calidad de arriba y cuando los partidos se van a abrir mucho más, que no hablamos contra rivales pequeños, pues yo creo que ahí tienen mucho que decir.
0: Con este gol, por supuesto, con estos dos goles, supera a Eusebio como máximo realizador portugués en la historia de ese país en sus comparecencias mundialistas y se produce un curioso empate. Y no podía ser con otro, con Leo Messi. En ambos se produce el mayor tiempo entre el primer y el último gol de un jugador en toda la historia de la Copa del Mundo. Me explico. Cristiano marcó el primer gol en un Mundial con 20 años y 11 días el 17 de junio de 2006, Mundial de Alemania contra Irán. Y este último lo ha marcado hoy, es decir, 20 años y 11 días. Y con 20 años y 11 días también transcurrieron el primero y el último de los goles de Leo Messi, que abrió su cuenta realizadora en Copa del Mundo un 16 de junio, también en el Mundial de Alemania en 2006 contra Serbia, y de momento, le ha puesto el punto final en el 22 de junio, en el día de ayer contra la selección de Austria. No querríamos asistir a un duelo Rubén-Cristiano-Messi porque este Mundial nos está ofreciendo muchos goleadores.
2: Tenía yo 15 años, creo, cuando marcaron sus primeros goles.
0: Envidia.
2: Madre mía.
0: Estoy por colgarte. Colgarte la comunicación, ¿no? De un árbol.
2: Yo creo que no se puede poner en duda nunca a jugadores como Messi, Cristiano Ronaldo, pese a que tengan un mal partido, pese a que tengan un mal día. A mí me sorprendieron muchísimo las palabras de Neves, la verdad, además, dentro de una selección mucho más, porque se suele tener respeto por los líderes, ¿no? Y Argentina ganó en buena parte su último Mundial, el de Qatar 2022, precisamente, quizá no jugando para Messi, pero sí articulando un sistema donde Messi fuera la pieza central. Creo que a Roberto Martínez no le tembló la mano en las últimas competiciones en sentar a Cristiano Ronaldo en el banquillo. Vimos a Gonzalo Ramos, creo que fue en la Eurocopa, ¿no? Ser el titular, delantero titular de Portugal, y yo creo que está convencido de que Cristiano Ronaldo les puede dar mucho en ataque. Comparto con Mario Gago, es un rematador nato, es un futbolista que sigue teniendo esa inteligencia y esa sangre en los ojos de cara a portería, y creo que le puede dar mucho a Portugal, y también la meto entre las favoritas a ganar este Mundial. Para mí las grandes decepciones son Bélgica, sin duda, me esperaba mucho más de la selección belga, y Uruguay.
0: Uruguay, del que vamos a hablar enseguida, o para ser más concretos, de nuestro compromiso entre los uruguayos, pero antes lo de Messi de ayer, ya lo comentaron ayer en este espacio Víctor Lucía con sus contertulios, pero es que es exhibición tras exhibición, Gago.
1: ¡Ay! Perdón, Albert, que me ha venido ahí un escocés y no te
0: podía
1: escuchar.
0: Y te ha preguntado por Rafa, claro.
1: Sí, me ha dicho, es que hay un montón de escoceses todavía.
0: Where is Rafa Fernández?
1: Está en mi vera. Por eso, le ven ya y es famoso.
0: Lógico. Están Sean Connery y él en Escocia a día de hoy, en el ranking de más famosos. Te preguntaba por Messi. Se agotan las palabras, Mario. Sí.
1: A ver, yo creo que ninguno pensábamos que en dos partidos iba a tener el impacto que ha tenido.
0: Para nada.
1: Es que podemos decir, bueno, es un grupo

0: en teoría fácil, ¿no? Pero es que hay que estar ahí. Y lo que son grupos fáciles, estamos hablando de que es el mundial de las sorpresas, de selecciones que se cierran, de, por ejemplo, Ecuador, que ha dominado partidos el día de Costa de Marfil, el día de Curazao, y no encontraban manera de hacer gol, y la han encontrado, y Messi la ha encontrado con mucha facilidad, es que ya desde el primer minuto. Entonces yo creo que hay que darle mucho mérito. También tengo la sensación de que Messi se ha preparado a conciencia muchísimo este Mundial, ha saltado muchos partidos en Inter Miami, se ha aprendido a gestionar, él ha sabido llegar al tope de forma, cosa que yo creo que otros jugadores europeos, pues por las exigencias de calendario, de Champions League, de unos equipos más top, podemos decir, pues no han tenido esa opción. Y para mí Messi está en un momento ahora que, ostras, que no le recordábamos ni en Inter Miami, y yo creo que todavía, vamos, es que es determinante y es un arma para... Yo no me querría enfrentar a Argentina en una llave, ¿eh? Yo creo que Cristiano Ronaldo tampoco.
1: No, seguro que no. Y si hacemos los deberes no ocurrirá así, pero hay que hacer los deberes y enseguida hablamos, insisto, de ese partido del próximo fin de semana frente a los Charrúa. Antes, Rubén, habíamos hablado mucho y había mucho temor que en un fútbol tan físico, al menos en Europa, o la perspectiva europea que tenemos de que el fútbol cada vez es más físico, yendo a una liga menor, nos encontraríamos junto con el paso de los años a un Messi pues más quizá inactivo. Caray, pero es que se necesita muy poco para activarse y ponerla dentro.
2: Pero es que es muy bueno, Albert. Y además yo creo que Scaloni es una persona muy inteligente, y tanto él como su cuerpo técnico, con Aymar y otros exfutbolistas de la selección, que vivieron una época dorada en cuanto a jugadores, pero una época triste en la que no consiguieron levantar ninguna Copa del Mundo y fueron un poco decepción, ¿no?, para Argentina, ha conseguido, como decía, generar un equipo que juegue quien juegue, si está Messi en el campo... Prácticamente juegan de memoria, porque lo vimos el otro día en el partido. Es decir, todo el rato buscan a Messi, pero para darle un balón que la suelte y que cambie el sentido del juego. No tiene por qué hacer una jugada, irse de cuatro y ser el protagonista, como quizás sí lo puede ser a nivel individual Lamine Yamal con España, ¿no? Sino que parece que está todo perfectamente engranado para que, si está Messi en el campo, esa selección juegue un fútbol diferente, aparezca cuando no se le espere, genere juego por las bandas. Da igual que juegue Julián, que Lautaro. La verdad es que es increíble. Yo me declaro fan de Argentina desde que la vi en el Mundial de Qatar. Me parece que nombre por nombre es una selección que no podría competir con Francia, con España y con otras muchas, pero en el conjunto me parece de las más fuertes una vez más de este Mundial, igual que lo fue hace 4 años.
1: Bueno, pues de Argentina nació ayer el picotazo de la araña. ¿Marcó Julián? No marcó Julián. Pero dijo esto al acabar el partido que tuvieron los pupilos de Scaloni, para sorpresa de todo el mundo, o no tanto.
3: Creo que no es momento para hablar de esto, pero tampoco puedo esconderme ni hacerme el otro. La verdad, trato de ser una persona honesta y yo hablé con la verdad con la gente del club, con los que tenía que hablar y...
4: Si sea algo bueno, te vas.
3: No, creo que lo mejor para todos es una transferencia y quiero cumplir mi sueño.
1: Y no sé si sorprendidos están en Can Barça, dice la intrahistoria de toda la operación por Julián Álvarez, que este gesto estaba pactado. El resto del planeta yo creo que no esperaba una comparecencia para decir me voy o me quiero ir del Atlético de Madrid, Gago.
0: Es que a mí me hace mucha gracia porque dice... Bueno, no es el momento de hablar de mi futuro, pero luego la repregunta y dice, bueno, sí, la verdad es que necesito una transferencia. O sea, si no está pactado esto, vamos a ver. Creo que se equivoca Julián Álvarez precisamente por lo que dice él, que no es el momento de hablar de transferencias, que ahora se va a centrar, va a tener un foco extra en el Mundial y un ruido que no le va a ayudar con, pues eso, además en una Argentina en la que quizá está perdiendo un poco con Almada también esa presencia, con Lautaro Martínez sobre todo, en torno a Messi, y creo que esto a Scaloni tampoco le va a hacer mucha gracia. No sé, yo soy de los que piensa que es mejor solucionar el futuro antes del Mundial, siempre que tampoco, no sé, estaba pensando en el caso de Julen Lopetegui con España, ¿no? Pero me refiero a los futbolistas y me refiero, pues mira, Cucurella ya ha definido ya su futuro, se habló el primer día y ya está, no se va a marear más. Creo que eso es mucho mejor. Ahora sobre Julián Álvarez, cada

0: Vez que salga a zona mixta, cada actuación que haga, ya se va a decir qué va a pasar con él. Creo que no le ayuda y creo que no ha sido una decisión inteligente por su parte, más allá de que haya una negociación activa con el Fútbol Club Barcelona o no, o con otro equipo y que se haya hecho para meter presión. Creo que no era el momento, el mercado de fichajes es muy largo y no tienes que salir en el segundo partido del Mundial a manifestar claramente que te quieres ir de tu equipo.
1: ¿Cómo lo ves, Rubén?
2: Yo no sé jugar al mus y eso que me intentaron aprender o enseñar durante la carrera universitaria, pero esto es un órdago en toda regla y para mí la pelota ahora está en el tejado del Atlético de Madrid y lo ponen un compromiso al club colchonero. Al fin y al cabo, ¿qué hace el Atlético de Madrid? ¿Está obligado a negociar por Julián o está obligado a decir el equipo que venga que ponga los 500 millones, creo que son de la cláusula encima de la mesa, y se lo lleva, lo que puede hacer que vuelva a los entrenamientos a finales del mes de, bueno, a principios del mes de julio, de agosto, con mala cara y con totalmente dejado de jugar? O afloja un poco la mano y le deja salir para que esté contento el jugador. A mí me parece que Julián ha jugado su carta, veremos cómo le sale y veremos también lo que hace el Atlético de Madrid, que ahora tiene la pelota en su tejado y tendrá que decidir qué hace con el futbolista.
1: ¿Qué hace el Atlético de Madrid? Bueno, pues le puede dar una pista el Fútbol Club Barcelona. El Fútbol Club Barcelona de 2017. Por aquel entonces, el PSG estaba muy interesado por una mega estrella del Fútbol Club Barcelona, con contrato en vigor, como tiene Julián Álvarez en su caso hasta 2030 con el Atlético de Madrid. Y ante la presión del jugador expresando su deseo de irse, como Julián Álvarez hizo en el día de ayer, el Fútbol Club Barcelona reaccionó de esta forma. Este es el entonces portavoz del Barça, Josep Vives.
3: El jugador Neymar Jr., acompañado de su padre y representante, ha comunicado al Fútbol Club Barcelona esta mañana su decisión de abandonar la entidad en una reunión celebrada en las oficinas del club. Ante este posicionamiento, el Fútbol Club Barcelona les ha comunicado que se remite a la cláusula de rescisión de su contrato en vigor, que desde el pasado día 1 de julio asciende a 222 millones de euros, una cláusula que tendrá que abonarse en su integridad.
1: Esto lo que puede es poner en su sitio, Mario Gago, a todos aquellos que digan: hombre, el Atlético de Madrid no puede retener a un jugador contra su voluntad cuando quiere cambiar de aire. Pues el Barcelona lo hizo.
0: Sí, a
1: Spoiler,
0: ver,
1: recuerdo para los desmemoriados, el PSG pagó 222 millones, lo que ponía la cláusula.
2: sí, pero nadie va a pagar 500
0: sí.
2: por Julián.
1: Ah,
0: Yo no lo veo.
1: ah.
0: No lo veo, la verdad. Y tampoco veo al Atlético de Madrid reteniendo a Julián Álvarez por contra su voluntad. Es verdad que se han dado casos, ¿eh? Y bueno, lo que me atañe un poco, que es el fútbol italiano. Ademola Lookman, en Atalanta, pasó 2 veranos incluso en rebeldía. Uno de ellos, el último antes de firmar con el Atlético de Madrid, el último de Gasperini, mejor dicho, bueno, se declaró en rebeldía. Gasperini no le convocó hasta finales de septiembre. O sea, fijaos. Y el jugador pidió irse y no hubo manera. Pero yo creo que el Atlético de Madrid igual va a encontrar una salida que no sea el Fútbol Club Barcelona, porque Julián Álvarez tiene mucho mercado, pero tal como es Simeone y un poco como es el club, yo creo que no le van a aguantar, sobre todo porque, no sé, creo que los aficionados se le echarían muy encima, ya he visto reacciones en redes sociales. Yo veo complicado que Julián Álvarez, de alguna manera u otra, siga en Atlético de Madrid.
1: No es el
2: Es que es
1: único
2: muy
1: caso
2: complicado.
1: el de Lookman, perdona Rubén, no es el único caso el de Lookman de la rebeldía, y vuelvo al caso del Barça. Los hermanos, hay que tirar un poquito atrás en el tiempo, lo sé, pero los hermanos Frank y Ronald de Boer se declararon en rebeldía histórica contra su club, el Ajax de Ámsterdam, en verano de 1998. Ambos jugadores, que querían fichar por el Barça y que acabaron fichando por el Barça, se negaron a entrenar y llevaron su caso a la comisión de arbitraje, hartos de lo que ellos entonces consideraban una violación de sus acuerdos y falsas promesas que les habían trasladado desde el club Hachette, diciéndole que cuando hubiera una buena oferta, pues valorarían sus opciones de salir. Quiero decir que lo de la rebeldía, Rubén, es una carta que está encima de la mesa desde hace mucho tiempo ya.
2: Sí, lo de la rebeldía, estoy de acuerdo, ¿eh? Lo de la rebeldía puede ser uno de los escenarios, ¿no?, que puede suceder con Julián Álvarez, pero me parece bastante complicado ya para el Atlético de Madrid. Es decir, tienes a probablemente la gran estrella de tu plantilla en rebeldía, está prácticamente.

0: en contra de no entrenar, porque eso lo tiene que hacer por contrato, pero sí de jugar o de practicar un buen fútbol con sus compañeros. Yo supongo que el Atlético de Madrid lo que hará es presionar lo máximo posible para sacarle el máximo posible, pero sí que estará pensando en una venta. El problema también, Albert, es que ajustas hasta el último día de mercado y qué haces con el dinero, ¿no? Que te paguen por Julián Álvarez. Yo creo que la situación está difícil para el Atlético de Madrid. El jugador ha dicho: yo me quiero ir, vended. Y la Leti igual al final tiene que ceder un poco, sacarle lo máximo que pueda, pero decir, cuanto antes me quite este problema, mejor.
1: La intención del Barcelona, Mario, es aumentar la oferta. No, no se va a plantar en esos 100, va a aumentar la oferta. No va a llegar en ningún caso a los 150, pero quizá con variables podría rondarlos esos 150 millones, de forma que con la aparición de Apolo es la nueva propiedad del. O he cambiado el nombre. La nueva propiedad del Atlético de Madrid. Me parece que es Apolo, si yo no voy errado de memoria. Que puedan ver mejor mano, dinero en mano que Julián enfadado, ¿no? Vamos a ver cómo transcurre esa situación. Pero no parece que tenga una buena solución. De entrada, lo que no ha gustado nada, y uno está recordando la primera fuga del Metropolitano de Antoine Griezmann rumbo al Camp Nou, es su popularidad entre la hinchada colchonera. Eso está claro, Mario. Lo tenemos
2: Sí,
1: ahí.
2: va a ver, Albert.
1: Dime.
2: Sí, es que, mira, estamos a punto de entrar en una rueda de prensa, mira, de uno de ex Atlético de Madrid, Maxi Rodríguez.
1: Ah.
2: Nos han cambiado
1: La
2: aquí
1: fiera.
2: los horarios. Y yo creo que él va a decir mucho sobre, o seguro que se va a mojar sobre Julián Álvarez. Y esto que decía, si al final, de alguna manera u otra, el Atlético de Madrid va a recaudar dinero. Yo sigo en mis 13. No sé si al Fútbol Club Barcelona, pero sí que vamos a ver a Julián Álvarez salir por una cifra muy grande del Atlético de Madrid por eso, ¿no? Porque al final también es un fondo de inversión, esto que decías tú, le interesa generar una plusvalía, algo que, digamos, que le permita también poner bien las arcas del club y a partir de ahí hacer un nuevo equipo. No sé si Dusan Blažović, para mí no es un candidato como delantero del Atlético de Madrid, pero sí que renovar la delantera.
1: Lo que está claro, Rubén, es que aquí hay quien acaricia al gatito es Florentino, que lo que ha hecho es no
2: Sí.
1: tener realmente interés por Julián Álvarez, pero sí encarecer la operación. O sea, todo
2: Sí,
1: lo que
2: sin duda,
1: sea
2: yo creo
1: menos de
2: que
1: 150 al Atlético de Madrid le va a parecer poco, siendo muchísimo.
0: incluso diría, sin tener obviamente certeza ninguna, que la operación estaba incluso orquestada entre ambos clubes para aumentar, ¿no?, la cantidad que
1: ¡Hola!
0: en este
1: Esta
0: caso el Barça
1: teoría no la había escuchado. Conspirativa, total, ¿eh?
0: apostará por Julián. También te digo una cosa, creo que me encaja perfecto, ¿eh? Es un futbolista que es cierto que los antecedentes de los traspasos Atlético de Madrid-Barcelona no son demasiado buenos, sí al revés, con Villa y Luis Suárez que ambos salieron campeones de liga, pero el de Griezmann y Arda Turán tampoco rindieron muy bien en Can Barça, pero me parece que Julián, ahora que Lewandowski da un paso al lado, encaja perfectamente, ¿no?, en el ADN Barça, en la forma de jugar, con esos extremos, ahora con la incorporación de Gordon, con Lamine Yamal, donde los tres futbolistas de ataque pueden tener mucha movilidad. Me parece que el Barcelona, pague lo que pague o apueste lo que apueste, por Julián Álvarez, le va a salir rentable.
1: A ti,
0: Ahora el Atlético de Madrid va a apretar.
1: ya, ¿a ti te cuadra futbolísticamente hablando la presencia de un 9 que no es 9, Mario, en un Barça de la próxima campaña?
2: Sí, me cuadra por el estilo del Barça, y hemos visto incluso nueves como David Villa que se han adaptado a esa forma sin tener que ser tan referente. Es verdad que Lewandowski funciona muy bien siendo un nueve, digamos, al uso, ¿no? Un nueve rematador, pero creo que esa capacidad de Julián Álvarez de venir, de combinar, de atacar el espacio, le puede venir también muy bien al Barça. Es verdad que yo tendría otra opción de otro tipo de delantero, porque en ese sentido Ferran y Julián son más parecidos, ¿no? Pero creo que el Barça necesitaría otro perfil más rematador cuando hay que probar otra cosa, ir hacia arriba y colgar centros como medida alternativa a la inicial.
1: Bueno, pues sea lo que sea, Julián, que hará bien en centrarse en la selección argentina, como nosotros ahora, en los próximos minutos, en lo que nos viene encima, en el fin de semana.

0: Semana, que es la tercera de tres jornada de la fase inicial de este larguísimo mundial de fútbol. Es la cita más trascendental, lo era a priori, se ha confirmado, frente a Uruguay. Para ello hay que analizar el segundo partido de los nuestros, porque me da la sensación de que ante Arabia Saudí, Luis de la Fuente, que nos sorprendió, y no precisamente en positivo, Rubén, ante Cabo Verde, sí hizo ademán de sentido, o hizo gala de sentido común a la hora de preparar el partido ante los árabes, quitando quienes no habían estado tan acertados, y algunos de ellos incluso no pintaban nada en ese encuentro frente a los caribeños, de cara a introducir a los jugadores que mejor rendimiento pueden dar a la selección española.
1: A mí es que Lamine Yamal me parece el mejor futbolista del mundo. Me lo parecía el año pasado, me lo pareció este y creo que me lo va a parecer dentro de unos cuantos. Me parece diferencial individualmente para cualquier tipo de selección y su entrada genera un efecto en los rivales de atemorizarlos que yo creo que puede cambiar los partidos. Muchos dirán, sí, pero Messi lleva 5 goles. Pero Messi, lo dije antes, me parece perfecto y muy bueno en un esquema más coral. Este Messi, ¿no? El Messi de hace 10 años que era todo terreno y valía para todo. A mí lo que más me decepcionó en el partido contra Cabo Verde, y mucha gente dirá, ¿pero qué dice este? No fue la falta de gol, no fue la falta de generar ocasiones, sino ese nerviosismo de los últimos minutos en los que Cabo Verde incluso pudo meter un gol. Eso sí me preocupó. Vi a una selección que se vio incapaz de anotar y después tuvo miedo, ¿no?, de esos últimos minutos de que le pudieran pasar factura. Contra Arabia ya entró Lamine Yamal, ya cambió todo, parece que este equipo empieza a rodar y creo que no vamos a tener ningún problema en el partido de este viernes contra Uruguay porque la selección de Bielsa la veo más débil que nunca. Hablábamos al principio del campeonato del mundo de la falta de un delantero. Si echamos la vista atrás, Luis Suárez, Cavani, etcétera, etcétera. Uruguay siempre ha tenido grandes arietes. Este año probablemente el mejor delantero de Uruguay sea Fede Viñas, que es el delantero del Oviedo, sin faltarle al respeto ni mucho menos. No está Satriano. Me parece una selección muy débil, que está en mal momento y creo que España va a hacer una clasificación fácil, pasándole por encima también a Uruguay, igual que lo vimos ante Arabia Saudí.
0: Un compromiso de urgencia con Conmebol hace que no podamos prolongar la presencia de Mario Gago aquí. Simplemente déjame un flash y te vas de lo que esperas de España frente a los uruguayos, Mario.
2: Yo espero, sí, ya sabéis que aquí en el Mundial, los Juegos, aquí siempre salen cosas de última hora y se cambian los horarios. Pedimos disculpas. No, a ver, yo creo que va a salir una Uruguay súper aguerrida en el partido contra España. Vamos a ver una Uruguay que va a pelear cada balón, muy intensa. Siempre insisten los uruguayos en que cuanto peor se ponen las cosas para su país, sacan esa garra charrúa, sacan esa capacidad de sorprender a todo el mundo. Y me espero una Uruguay que va a luchar, que va a poner las cosas difíciles a España, incluso presionando arriba, saliendo vertical. Yo creo que puede ser un compromiso muy difícil para la selección española tener a un Uruguay que está con el cuchillo entre los dientes. Lugano, que estaba por aquí el otro día, Luis Suárez ayer, todo el mundo ve como, bueno, a ver, que Uruguay, está Uruguay, no ha dicho la última palabra. Ha habido problemas con Bielsa, precisamente con Luis Suárez y demás. Pero ya cuando es quedarse dentro o fuera, no lo sé, Yo creo que España tiene que salir, sobre todo arriba, muy centrada para evitar sustos desde el principio y a partir de ahí evitar que Uruguay haga el partido que le gusta, que es eso, muy aguerrido, muy de ida y vuelta y que te pueda hacer mucho daño.
0: Mario Gago, Miami, Florida, cuídate mucho, un abrazo enorme a Rafa Fernández y buen retorno cuando os toque, cuidaos.
2: Un abrazo a los dos y gracias.
0: Y ojo, porque tenemos noticia de última hora, Víctor Lucía, rajadón de Miguel Ángel Gil Marín sobre el Barcelona y Julián.
3: ¿Qué tal? Buena tarde, Ana. Sí, porque han hecho unas declaraciones a EFE, a los compañeros de EFE, cito textualmente, dice, lamento mucho sus palabras, no era el día para hacer esas declaraciones, era el día de Messi, no de Julián. Dice que Julián tiene un sueño, pero que los atléticos también tenemos sueños. Es cierto que ha hablado con nosotros, es decir, que lo que ha dicho Julián es verdad, ya se lo ha comunicado al Atlético de Madrid, pero también lo que dice que el jugador ya conoce perfectamente nuestra postura porque hemos sido muy claros. El Atleti no quiere transferir sus derechos, es un gran jugador

0: y estamos muy orgullosos de que juegue con nosotros. Y añade que el Barça nos falta al respeto. Creen que pueden ningunearnos porque somos débiles y estúpidos. No es la primera vez que el Barça actúa de esta manera. El mundo del fútbol es perfectamente consciente. El año pasado hicieron algo muy parecido a Nico Williams y al Athletic Club. Así que, bueno, llevaba todo el día callado el Atlético de Madrid. Y ahora, pues, ha dicho la suya el presidente.
1: Esto no ha sido un tuit jocoso, irónico, sarcástico, Rubén, ¿eh? Esto ha sido al mentón directo por parte de Miguel Ángel Gil Marín.
2: Sí, ataca con toda la pólvora. La postura no me sorprende, probablemente es la que tenga que tener el Atlético de Madrid, es decir, el jugador es nuestro, que nadie nos lo toque, pero sí que creo que ha utilizado unas palabras un poco duras o cargando directamente contra el Barcelona, y creo que la referencia a Nico Williams es también una forma de retar, ¿no?, la directiva del Barcelona, de decir, si realmente vais en serio, poned todas las armas encima de la mesa y a ver si os conseguís llevar a Julián Álvarez. Julián Álvarez va a salir del Atlético de Madrid, Albert. Yo lo tengo clarísimo. Cuando un jugador se posiciona de esa manera, una estrella mundial, empieza con estas cosas, además, en este momento de mercado, va a salir del Atlético de Madrid. Veremos a dónde, porque también van a entrar seguro otros clubes a nivel internacional en escena, y el Atlético de Madrid, incluso para tocar un poco las narices, igual incluso prioriza a otros equipos. Bueno, para tocar las narices y para no tenerlo compitiendo el año que viene frente a frente en la Liga.
0: Bueno, es algo que ya ha hecho el Atlético, tampoco. No es
1: ¿el qué?
0: Vender a algún jugador a no a rivales directos, pero bueno, vender jugadores.
1: Bueno, lo ha hecho
0: ¿no?
1: todo el mundo, yo creo.
0: Sí,
1: ¿no?
0: sí, por eso.
1: Claro. Digo que
2: me recuerda un poco a la jugada con Agüero, ¿no? ¿No os acordáis?
1: Sí.
2: También Agüero se posicionó con su salida al Real Madrid, etcétera, y al final acabó en el City.
1: Sí, es cierto, pero digo que el mensaje de Miguel Ángel Gil Marín para el Barcelona es tremendamente contundente. Nos falta el respeto. Creen que pueden ningunearnos, que somos débiles o estúpidos. Están mostrando al mundo una forma de actuar que les define. Nos mienten. Habla de que intentan hacer creer que pueden aspirar a afrontar una operación y no están capacitados. No es la primera vez. Habla de reiteración. Recuerda lo del Athletic Club. Deja al Barça. Víctor,
0: sí, pero es que
1: al borde de la ruptura de relaciones.
0: Pero ¿y qué hay de nuevo en lo que ha hecho el Barça? O sea, me refiero, cuando el Atlético de Madrid quería fichar a Julián Álvarez, primero, ¿con quién hablaron? ¿Con el sitio o con el jugador? Simeone llamaba
1: bueno,
0: al jugador
1: para... Todo el mundo sondea primero al jugador.
0: Pero es que es normal. Pues,
1: de
0: es
1: forma
0: que es,
1: más directa o indirecta.
0: Pues es que es el proceder
1: no
0: habitual.
1: No es legal, pero es lo habitual.
0: Es el proceder habitual de un fichaje. Tú y le dices al jugador, o al representante en este caso, no tiene que ser al jugador. Oye,
1: En el caso de Cucurella no ha sido así.
0: Bueno,
1: dicho
0: ha dicho
1: por él,
0: Cucurella,
1: no, no,
0: sí.
1: Dicho por él y dicho por su pareja.
0: Sí, sí.
1: Porque yo le he escuchado la versión a los dos diciéndoles: nos llamaron por videoconferencia nuestros agentes y nos dijeron que no lo sabíamos, decían ellos, por separado. Tenéis la posibilidad cerrada con el Madrid, ¿queréis aceptar la operación? Y los dos dijeron sí.
0: Sí, faltaban por cuando dijo Cucurella que faltaba por cerrar la parte con los clubes, o sea que tampoco estaba el acuerdo cerrado entre Madrid y Chelsea, pero bueno, que es el proceder habitual de cuando se hace un fichaje. Tú hablas con el jugador, oye, ¿quieres venir a este club? Luego hablo con el club, pues es que es así.
1: Rubén.
2: Sí, no, digo, yo estoy con Víctor, creo que es el proceder habitual del jugador, y yo creo que lo que le ha molestado al Atlético de Madrid no es que tanten a Julián Álvarez, bien sea el Barça, el Arsenal, el PSG o el Real Madrid. Lo que le ha molestado al Atlético de Madrid es que Julián Álvarez se pronuncie directamente con que quiere salir del club, lo que le genera un problema interno con su afición, le genera un problema interno, ya que pues, sale públicamente el futbolista a decir, oye, me quiero ir, y ahora tienen que dar también un paso adelante. Es lo que creo que le ha molestado al Atlético de Madrid, no que el Barça negocie directamente con Julián,
0: claro,
2: sino que el propio futbolista se muestre en rebeldía, ¿no?, con querer salir del club.
0: Lo que le molesta al Atlético es que Julián se quiera ir a otro club. Es que, pero me parece normal, ¿eh?, que se molesten porque, bueno, es el típico ataque de celos. Pero es que si Julián,
1: bueno,
0: Álvarez...
1: De celos y porque les desmonta la paradita. Porque
0: bueno, ya, claro,
1: ellos tienen construido, a ver si mi teoría no es alocada, tienen construido como epicentro ofensivo en los últimos años... la figura de Griezmann. Griezmann se va de una forma acordada, pacífica, etcétera, etcétera, y amable, y centran su objetivo de operaciones de ataque en Julián Álvarez.
0: Porque han pagado
1: repente,
0: casi 100 millones.
1: Correcto,
0: sí, sí.
1: Y de repente se les puede desmontar la parada.
0: Sí, sí, tú fichas a un jugador muy importante, seguramente no costaba 100 millones, pero o 90 los que pagara el Atlético de Madrid, pero fichas a un jugador...

0: jugador que potencialmente lo puede costar y te puede elevar muchísimo el nivel. Es verdad que la primera temporada estuvo mejor que en esta segunda, que ha dejado más dudas.
1: Sí, hombre, de largo, la primera llega a la treintena de goles.
0: Sí, no, no, por eso.
1: ¿No?
0: Ha marcado más
1: Discreta.
0: goles, ha marcado más goles en Champions que en Liga, o sea, te
1: Correcto.
0: voy a decir todo. Pero es que, bueno, me parece normal que se enfade el Atlético de Madrid, pero que no acuse al Barça de hacer tretas, no sé, de menospreciar al resto de clubes, porque lo hacen todos.
1: Muy bien, pues vamos a afrontar ya la recta final de la tertulia con el tiempo suficiente para preguntarle a Rubén Dorado cómo está el minuto de juego y resultado de la preparación de ese Bosnia-Qatar. O sea, estamos ahora memorizando catarís, estamos
0: Akram
1: estudiando el árbol genealógico bosnio. ¿Por dónde estás? ¿En los detalles de los clubes, de los participantes? ¿Por dónde anda Rubén?
2: Me pondré esta noche duramente con Qatar. A Bosnia ya la tengo más o menos controlada. Me pondré esta
1: Hay que
2: noche
1: estudiar
2: con
1: la
2: los
1: versión
2: qataríes.
1: original, ¿eh? A los cataríes, ¿eh? Sin
0: ¿Viste
1: traducción, ¿eh?
0: el
2: Sí.
0: Canadá 6
2: Mira, me ha dicho.
0: Qatar 0 o no? Porque fue
2: No,
0: tremendo,
2: Qatar
0: ¿eh?
2: no, Qatar no, Qatar no lo he visto todavía. Me ha dicho mi pareja que lleve mañana para narrar papel film por la pronunciación de los bosnios y esa finalización en CH. Dijo que voy a empapar el micrófono.
1: Te escuchamos mañana en el Bosnia-Qatar y el viernes en el Noruega-Francia. Rubén Dorado, Onda Cero Lugo, narrador como la copa de un pino. Cuídate mucho, mil gracias por estar.
2: Un abrazo muy grande, chicos, gracias por invitarme.
1: Fins ara, Víctor, seguim en
0: Fingana.
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0: Sus dos pilotos oficiales y líderes del Mundial estuvieron muy lejos de lo esperado y con Bezzecchi dejando una imagen lamentable que le costó una sanción ejemplar en unas en un comportamiento absolutamente intolerable.
1: Así es, totalmente. Comentábamos que Marco Bezzecchi estuvo ausente el domingo y eso sucedió porque el piloto italiano agredió a un comisario después de caerse en la sprint del sábado, lo que le provocó una penalización muy severa. Y es que no pudo correr el domingo por una penalización que le impusieron. Por lo tanto, ante ese escenario se abría la posibilidad para que, además de Márquez y el resto de sus rivales, su compañero de equipo, Jorge Martín, también le pudiese recordar puntos. Pero el madrileño, recordamos que arrastraba la sanción del Gran Premio anterior en Hungría por la caída que provocó en la salida. Además, no fue el mejor fin de semana de Martín Eitor, el de República Checa, por lo que solo pudo terminar noveno. Eso sí, con ese noveno puesto, al menos consiguió recortar un puñado de puntos a su compañero. Y ahora mismo Jorge Martín se ha quedado a 8 puntos de Bezzecchi en la clasificación general. Quien no pudo aprovechar la marca de la baja del italiano fue Pedro Acosta, que por culpa de un problema mecánico en su KTM, otro más, ya va muchos esta temporada, tuvo que abandonar la carrera en la última vuelta.
0: Eso fue lo más destacado en la reina, en MotoGP, pero ¿qué ocurrió en el resto de categorías?
1: Fue un fin de semana de sorpresas. En la categoría pequeña, Moto3, vimos la primera victoria de un piloto malasio en el Mundial de Motociclismo desde el año 2016, gracias a Hakim Danish, que se impuso a Brian Uriarte y al líder del campeonato, Máximo Quiles, que fue tercero en la República Checa, pero sale aún más líder de este pasado fin de semana, ya que ha estado por delante de su principal rival, Álvaro Carpe. La ventaja del pupilo de los Márquez es de 65 puntos, después de que Carpe solo pudiese terminar sexto en el circuito de Breno. Y en Moto2 también tuvimos sorpresa, nuevo ganador, ya que Iván Ortolá se impuso a pesar de tener que hacer una long lap de penalización que arrastraba también, como Jorge Martín en MotoGP, de la carrera anterior de Hungría. El piloto español supo reponerse a esa long lap y adelantó en la última vuelta a David Alonso para conseguir su primer triunfo en la categoría de Moto2. En clave mundial, Manu González fue quinto, pero sigue aumentando su ventaja en el campeonato, que ya es de 50 puntos y medio sobre Izan Guevara, que en Breno fue sexto, justo por detrás de Manu Gas.
0: Eso en Breno, pero esto no para, porque este fin de semana el Mundial llega a uno de sus circuitos más míticos, Assen, y con Marc Márquez como principal protagonista, no únicamente por su remontada en el Mundial, sino porque esta misma mañana se ha anunciado su renovación como piloto de Ducati.
1: Marc seguirá vestido de rojo Ducati hasta el año 2028, Albert, como mínimo, según ha confirmado el propio equipo Ducati-Lenovo. Se confirma un secreto a voces, aunque es verdad que llegaron a existir dudas después de la última lesión de Marc en Le Mans sobre si el piloto de Cervera iba a decidir seguir o no, pero finalmente, por suerte para todos, ha decidido continuar, por lo que queda Marc para rato.
0: Bueno, pues el próximo rato de Marc es en Assen, MotoGP en Assen, lo hace con estos horarios.
1: Como siempre, la acción en pista comenzará el viernes con los entrenamientos libres. Lo relevante comenzará con la disputa del practice en las tres categorías. El primero, el de Moto3, a la 1:15 de la tarde. El de Moto2 a las 2:05. Y el de MotoGP a las 3 de la tarde para decidir los 10 pilotos que se clasificarán directamente a la Q2. El sábado, turno de las clasificaciones con la categoría reina, MotoGP abriendo el telón a las 11 menos 10 de la mañana, seguido por Moto3 a la 1 menos cuarto de la tarde y Moto2 a las 2 menos 20 con la sprint de MotoGP cerrando la actividad del sábado a las 3 de la tarde. Y el domingo, día de carreras en Assen, con Moto3 abriendo el telón a las 11 de la mañana, Moto2 a las 12 y cuarto del mediodía y por último, como siempre, la categoría reina, la carrera de MotoGP Gran Premio de Holanda, a las 2 de la tarde, o Países Bajos, Albert, como tú prefieras. 2 de la tarde, hora peninsular española.
0: Soy clásico, Holanda, Holanda. En MotoGP, aunque se me enfadarán. MotoGP, al margen, nos vamos de catalana a catalana al trial. Toni Bou.
1: Así es, porque volvió a arrasar este fin de semana, esta vez en Italia, con un nuevo pleno de victorias que le sitúa con 66 puntos de ventaja en la general sobre el segundo clasificado, su compañero de equipo, Gabriel Marcel. Y todavía queda bastante campeonato porque tan solo llevamos 3 pruebas, pero el título número 40 para la leyenda está cada vez más cerca.
0: Efectivamente, pasamos ahora sí a las 4 ruedas y lo hacemos con otro de los grandes nombres del motor en Cataluña y en España, Àlex Palou, que este finde demostró que es humano.
1: Porque cometió un error, algo que vemos muy pocas veces en Alex, y además fue un error muy costoso para el vigente campeón de la IndyCar. Palou había hecho la pole en Rodamérica, la 5ª consecutiva para él, por cierto, y empezó dominando la carrera, pero todo empezó a complicarse con la aparición de la primera bandera amarilla. En ese momento perdió el liderato el piloto español, pero

0: estaba en segunda posición y en una situación muy buena para pelear por la victoria, hasta que llegó el momento de hacer una nueva parada en boxes, cuando el piloto español fue sancionado por exceso de velocidad en el pit lane y tuvo que hacer un drive-thru en la vuelta siguiente, con el que perdió muchísimo tiempo y cualquier opción de victoria. De hecho, las cosas pintaban muy mal para Alex, pero la suerte la acompaña con una bandera amarilla oportuna que le benefició de lo lindo y le hizo ascender hasta la quinta plaza en la que terminó, un gran resultado teniendo en cuenta lo que podría haber pasado después de esa sanción. Con ese resultado, Palou sale de este fin de semana más líder de la general, ya que aventaja en 60 puntos al segundo clasificado, que ahora es David Malucas, tras terminar segundo en Rodamérica.
1: Descansa la Indy este próximo fin de semana. Tenemos que irnos al del 5 de julio para la próxima prueba Honda Indy 200 en Mid, Ohio. Quien sí que brilló con luz propia en las cuatro ruedas fue otro catalán, Pepe Martí, que consiguió un podio espectacular en la Fórmula E.
0: Así es, Albert, fue una carrera espectacular, tremenda la que vimos en Saña, marcada por el calor, y Pepe Martí sacó petróleo de esas circunstancias, del caos que se vivió durante la prueba. El español salía 18º y llegó a rodar 19º tras una relanzada, pero gestionó la carrera a perfección para remontar al final y terminó 3.º, una posición que mejoró aún más tras una sanción postcarrera a Felipe Drugovich, el piloto brasileño, que hizo que Pepe ascendiese a la segunda posición, su segundo podio en la categoría esta temporada y su mejor resultado como piloto de Fórmula E. La victoria fue para Jake Dennis con el equipo Andretti, que dominó todo el fin de semana.
1: Terminamos con lo que viene este próximo sábado y domingo, porque además de MotoGP también tenemos Fórmula 1 en el Red Bull Ring.
0: Vuelve la Fórmula 1 y lo hace en Austria, la casa de Red Bull y escenario de alguna que otra gran batalla entre compañeros de equipo y compañeros del equipo Mercedes, para ser exactos, como por ejemplo Rosberg y Hamilton hace ya 10 años, en 2016. Veremos si este fin de semana tenemos una batalla similar entre Russell y Antonelli, aunque no podrán centrarse solamente en ellos, porque Lewis Hamilton está al acecho de los Mercedes tras su victoria en el circuito. Para los españoles se prevé sufrimiento, como es habitual esta temporada, por desgracia, aunque en el caso de Sainz puede que las características del Red Bull Ring sean medianamente favorables para su Williams, por lo que a lo mejor tiene alguna opción de puntuar si pasan cosas.
1: Comparta, por favor, si es tan amable, los horarios de este Gran Premio de Austria Fórmula 1.
0: Con los entrenamientos libres que comenzarán este viernes, la primera sesión a la 1:30 de la tarde, la segunda a las 5, el sábado libres 3 a las 12:30 del mediodía, con la clasificación a las 4 de la tarde, y el domingo la carrera del Gran Premio de Austria de Fórmula 1 en el Red Bull Ring a las 3 de la tarde, hora peninsular española.
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1: 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Productora, Ana Rodríguez, hola.
7: ¿Qué tal, Albert? Buenas noches. Pues por supuestísimo que vamos a hablar del Mundial, del ser récord de Cristiano Ronaldo, el primer jugador en la historia en marcar en 6 mundiales después de su doblete hoy.

0: ante Uzbekistán, tendremos que hablar de ese partido que estará en juego entre Inglaterra y Ghana de la selección. Por supuesto, escucharemos a Oyarzabal, pero es que hay que hablar y mucho de lo que pasa también fuera del Mundial, porque el Atlético de Madrid ha dicho que va a denunciar al Barça ante la FIFA por negociar con Julián Álvarez después de las palabras de ayer del delantero argentino con su selección en su concentración con la selección argentina. Así que muy pendientes también de este tema aquí, vamos a tratar en tertulia todo lo que rodea a esta situación. ¿Qué hará el Atlético de Madrid? ¿Qué hará Julián? ¿Qué hará el Barça? Lo vamos a hablar esta noche en el Radio Estadio Noche de Onda Cero.
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Son las 9, no, las 9 y un minuto en Canarias, es muy importante, porque vamos a decir primero la hora en Peninsular y en las Baleares. Las 9 y un minuto en Canarias, las 10 y un minuto en el resto de España. Y hay noticia, y bien que lamentamos tener que darles esta noticia. Hacía bastante tiempo que no les hablábamos de una incidencia grave en la infraestructura ferroviaria y hay convoyes parados desde Cádiz. Algunos sin aire acondicionado, porque no hay electricidad, y hay gente pues, que está muy molesta porque ha quedado paralizada la línea Madrid-Sevilla, una línea de pues, un tráfico muy importante, sobre todo en fechas como estas. Quedarse encerrado en un tren sin electricidad, con el calor que hace ahora mismo, y más en el sur de España, no debe ser un buen trago. Si usted está en uno de esos trenes, nosotros desde luego nos solidarizamos con ellos y si se ponen en contacto con nosotros, además, también nos haremos cargo de su situación y hablaremos de ello, porque la verdad es que es una situación pues, que no le gusta a nadie. Hacía tiempo que no les informábamos de una circunstancia semejante, hoy tenemos que hacerlo. Se trata de una incidencia en la infraestructura que afecta a la electrificación entre Sevilla, Santa Justa y Guadajoz. Además de los trenes de alta velocidad, también se encuentran afectados trenes de media distancia y cercanías del núcleo de Sevilla. Esto no es consuelo, pero se han habilitado cambios y anulaciones gratuitos para trenes de la línea de alta velocidad Madrid-Sevilla. Les iremos informando, ya les digo, si quieren contactar con la brújula, nosotros nos haremos cargo de su situación y contaremos lo que están pasando pues ustedes en uno de esos trenes, que ahora mismo pues estarán siendo material incandescente, porque con el calor que hace, la verdad es que uno no se imagina metido ahí en esos tubos de metal y con el calor que hace. Mañana comparece en el Congreso de los Diputados Pedro Sánchez. Miren, les voy a anticipar dos cosas que van a ocurrir. Una, va a hablar del novio de Ayuso. Dos, va a decir que aquí no ha pasado nada y que vamos a continuar con esto que hemos dado en llamar legislatura, pero que ni tiene presupuesto, ni hay una mayoría parlamentaria que lo sustente, ni tiene razón de ser ninguna, porque hay una

0: mayoría de la Cámara que ya ha demostrado que no tiene la confianza en el presidente del gobierno. Esto invitaría a cualquiera a tomar el consejo de Felipe González y aplicarlo. Felipe González ha ido hoy con Emiliano García Page a Toledo y allí han tenido un encuentro, yo creo que muy interesante, en el cual los dos han hablado sin tapujos de la sentencia de José Luis Ábalos, de Víctor de Aldama y de la necesidad de adoptar responsabilidades. No les preocupa ni a Felipe González ni a Emiliano García Page tanto el alivio penal de Víctor de Aldama como el hecho de que el hombre más importante de la vida política de Pedro Sánchez haya sido condenado a 24 años de cárcel. Eso es porque todavía mantienen imantada la brújula moral. Porque si la mayor preocupación es que una persona se ha librado en una de las causas que la afectan, en una de la cárcel, por haber colaborado con la justicia, hombre, con lo que aplaudimos lo de Marjaliza en La Púnica. Es que no hace falta ni remontarse a José Luis Peñas en la Gürtel. Es que hay otros casos, incluso más similares, ¿eh? Porque ahora hay un esfuerzo enorme, ¿no? En esto no tiene nada que ver. ¿Cómo que no tiene nada que ver? Si se les aplica la misma atenuante, si no entran en la cárcel. Hombre, que son dos tipos de personas distintas. Sí, ya, pero es que la ley no repara en eso. No atiende a simpatías, no debería. Hay personas que le cae muy mal Víctor de Aldama. A mí no me parece la persona con el mejor estilo, desde luego, ¿eh? Y desde luego que es un corruptor. Y desde luego que urdió unas tramas criminales pues que provocaron graves lesiones morales a la democracia española y desde luego a su hacienda. Bien, si eso está claro. Pero que un criminal te caiga simpático, ¿no? No significa que le tengas que aplicar esta u otra ley, porque por eso la justicia pues tiene los ojos vendados. Él les decía que Pedro Sánchez no va a atender a los consejos ni de Felipe González ni de Emiliano García Page, que están en esto, en el diagnóstico, de acuerdo con otra persona que ha hablado y a la cual pues ya están represaliando pues toda la brigada digital del Partido Socialista, que es Eduardo Madina. Eduardo Madina es parte de los que, parte muy destacada, de los que Óscar Puente bautiza, siempre con su amabilidad habitual, como los resentidos. Los resentidos que son aquellos que de un tiempo a esta parte son los únicos que dicen la verdad en el Partido Socialista. Y lo cierto es que hay una responsabilidad en quien eligió a José Luis Ábalos y lo dotó del mayor poder que podía tener una persona por debajo de Pedro Sánchez. Todo el poder orgánico de la Secretaría de Organización del PSOE, el mayor presupuesto del gabinete y encima cuando llega la pandemia lo metes en el mando único. Si no hay una responsabilidad en quien hace esa elección, es que luego además viene Santos Cerdán a agravarla. Bueno, pues mañana Pedro Sánchez dirá que no pasa nada, que fíjate tú, lo del novio Ayuso, se producirán aquí algunas escenas pues muy desagradables en la Cámara, diremos que hay la crispación, y nada, y continuará esto que hemos dado en llamar legislatura, porque así nos ha informado hoy en un acto sobre la dependencia Pedro Sánchez, un acto, oye, que está muy bien, porque es verdad que era una política muy necesaria, esto de desbloquear un nuevo sistema de financiación de la dependencia, que es una de las fallas más terribles y dolorosas de nuestro estado de bienestar. Ahora vendrán otras políticas expansivas mucho más innecesarias, pero también muy vistosas, ¿no? Y ya hemos hablado en la brújula de la economía de tubos reunidos, así que ahora no me extenderé demasiado sobre lo del PNV, que seguro que también merecerá comentario por parte de nuestra tertulia, donde se encuentra además nuestra vasca, que es Leire Iglesias, también llamada Leire la Buena. Hola, ¿qué tal, Leire Iglesias? ¿Cómo estás?
1: Menos mal la Buena, porque es que os confundís aquí.
0: Es las que te tenemos demasiado presente.
1: No sé,
0: demasiado presente.
1: Pero claro, yo escucho y de repente dicen, ¿cómo puede ser que Leire Iglesias haya liderado una trama de corrupción? Y me asusto,
0: sí,
1: mi
0: pero
1: madre
0: tú sabes
1: se
0: que
1: asusta.
0: No, eso te iba a decir, lo peor que te escuche. Hombre, tu madre ya sabe más o menos lo que tiene en casa, pero algún primo lejano que diga,
1: madre mía,
0: ¿qué está pasando?
1: Sí.
0: ¿Qué está pasando? José Antonio Vera.
2: ¿Qué tal?
0: ¿Qué tal? ¿Cómo estás?
2: En fin, nos queríamos perder todo esto. Y todo lo que va a venir.
0: Esto es como lo del Mundial, que digo, el Mundial la verdad es que está resultando muy bien, pero todavía estamos en los minutos preliminares, ¿eh? O sea, no, esto no es lo gordo, ¿eh? Bueno, ya veremos, ya veremos. Mira, quién sabe lo que viene es Ketty Garat. ¿Qué tal? ¿Cómo estás, Ketty?
3: Muy bien. ¿Cómo está usted, Rafa Latorre?
0: La persona más mencionada.

0: Nada en que estos días más felicitada. Es verdad.
1: La pregunta es cuánta corrupción estamos preparados para asumir de aquí a que nos vayamos de vacaciones.
0: Bueno, ahora,
1: esa es la
0: está,
1: pregunta.
0: Ahora ya está, o sea, Víctor de Aldama pasándole...
1: Sí, en un mes, yo me voy en un mes.
0: Está pasando, sí, pues, información. Estoy viendo aquí algo en El Español que luego nos contará Bert, pero tiene una pinta la cosa como, pues, de financiación ilegal, ¿no? A través del petróleo de Venezuela.
2: Claro, claro.
0: Es que todavía no hemos llegado a Venezuela. Venezuela es un lugar... Es un lugar que ha sufrido una desgracia terrible, que tiene el subsuelo pues lleno de petróleo, es un petróleo pues difícil, pero que sobre todo es un castigo. Y al cual, pues oye, yo creo que deberíamos pedirle perdón los españoles. De verdad lo creo, ¿eh? Creo que hemos participado, aunque sea de forma pasiva, en el expolio de América. Fíjate que hablamos de expolios remotos. ¡Ay, el oro de Hernán Cortés! No, hombre, hablen del petróleo de Venezuela. A ver si vamos a tener aquí una... demencia muy particular, por la cual pues vamos a cosas remotas y nos olvidamos de lo reciente. Voy a hacer una cosa. Sabéis que una de las maldiciones del conductor del programa es que nadie le pregunta qué tal está, ¿no?
2: Bert te pregunta, sí, pero qué tal está.
0: Bert, y entonces, correspondiendo a su amabilidad, voy también a solventar un problema que tiene el revistero de prensa, y es que nadie habla de sus artículos.
1: Oh.
0: Y hay un artículo de José Ignacio Bert que ha alcanzado una gran notoriedad, una gran difusión.
1: Es verdad.
0: Es verdad que es un artículo un poquito malvado, ¿eh? Un poquito malvado, ¿eh? Que ha escrito en Letras Libres sobre un personaje que aquí mencionamos mucho, que es nuestro zaino favorito, es Iván Redondo. Iván Redondo. Con el cual, pues, Bert se mete un poco. También es verdad que tiene el atenuante de que antes se ha leído el libro. Esto.
1: Es
0: ¿qué
1: bastante.
0: Tal, José Ignacio Bert?
3: Pues, muy buenas noches. ¿Qué tal estás tú? Es una reseña de un libro. Pues si el libro es como es, pues hay que dar fe.
0: Sí, porque dice que es como... que está enfocado a niños de primaria, ¿no? Es como contar su aventura, ¿no? En el poder,
3: sí,
0: pero a niños de primaria.
3: El director sabía que podía. No sé, en fin, un poco, el tono es así.
0: Bueno.
3: Pues, el director es él.
0: Pues sí, ah, sí, porque es en tercera persona.
3: Es en tercera persona y él es el director, Sánchez es el presidente, Pablo Iglesias es el vicepresidente con coleta. Y en ese plan, ¿qué diría Umbral?
0: Hombre, el vicepresidente con coleta es fácilmente identificable.
3: Sí.
0: Sí.
1: O sea, que está mal que lo diga Bert, pero yo diré que es brillante ese artículo de Bert.
0: Mira.
1: Y certero, brillante y certero. Y certero.
0: Muy bien.
2: Pues no sabemos qué opina el afectado, en este caso Iván Redondo.
3: No.
2: No te ha felicitado.
3: No me ha hecho llegar nada.
2: Bueno, oye, en fin,
0: acuso
2: tampoco...
0: de recibo. Sí. Bueno, vamos a ver, igual nos hace llegar algo, antes de que termine la tertulia, yo te informo, en directo.
3: Vale.
0: Entonces, vamos ya con la revista de prensa y tu desempeño. Háblanos de otros autores ilustres. A ver, ¿quieres empezar por...? Vamos a empezar por la comparecencia de Sánchez de mañana, ¿no? Yo creo.
3: Sí, Sánchez, que tiene bastantes recados de Felipe González, que es portada en bastantes sitios ahora mismo, las palabras de Felipe González. Respecto a lo que tiene que ver con mañana, Ainhoa Martínez en ABC nos avanza que saldrá al ataque. Sánchez centrará parte de su intervención en contraponer la reacción de su gobierno con la del PP, reivindicando que su ejecutivo actuó ante el mínimo indicio, dispuesto a dar la batalla política, cuentan Martiarena y Merino en La Vanguardia, con hechos frente a mentiras y bulos, adelantan desde Moncloa. Plantará cara a la ofensiva del PP y al tiempo tratará de calmar la inquietud de sus socios parlamentarios para mantener la legislatura a flote. El Confidencial anticipa que será su jornada más dura, de la hostilidad de sus socios a la moción del PP pidiendo elecciones. Y Paco Pascual se acuerda de la Collares. ¿Os acordáis quién es la Collares? ¿A quién llamaban la Collares?
0: No,
3: Collares a Carmen Polo, a la esposa de Franco.
1: Ah,
3: que tenía fama de ir a establecimientos y, vale, y dar por hecho que...
2: Pues los collares de Carmen Polo se han quedado en nada.
1: Collares de perlas.
0: Sí, pero era un poco lo contrario de doña Francisca, a la que no le gusta que le llame la Paqui,
3: sí,
0: que los empleados del
3: Exacto,
0: Corte Inglés
3: no había,
0: se daban codazos para
3: no
0: poder atenderla.
3: Por la comisión,
0: eso
3: sino
0: es, pero,
3: resoplidos de decir, perdemos género y no ganamos.
0: Claro, como entraba la Collares, salía por la ventana.
3: El caso es que esa fama tenía, y Paco Pascual hace el paralelismo de la Collares y los joyeros que no le cobraban lo que se llevaba de sus comercios. Quizá Begoña Gómez pensara que los presidentes de las empresas del IBEX la recibían por la puerta por las bondades de su proyecto, pero como los joyeros con la Polo, José María Álvarez Payete, entonces presidente de Telefónica, Omar Murtra, el de Inda, la financiaron por ser quien era su marido.
0: Bien, contadme, ¿qué esperáis del pleno de mañana?

0: ¿Creéis que se va a producir algo sensacional? ¿Algún o no?
1: Yo creo que vamos a asistir al proceso de destrucción de la confianza en las instituciones al que llevamos asistiendo en los últimos meses y no años. Y mañana de forma muy, muy clara, ¿no? Yo creo que hay un punto y aparte importante, aunque estamos aturullados con tantos casos de corrupción que casi ya no distinguimos unos de otros, yo creo que hay un punto de inflexión importante que es la sentencia contra Ábalos del Tribunal Supremo y con la importancia además de que se ha producido de forma unánime. Esa sentencia es un poco el principio del fin, quizá no de forma inmediata, pero es la demolición de todo el discurso del gobierno. Es la demolición de la limpieza del gobierno, es la demolición de ese proyecto limpio y contrario a la corrupción que arranca con Pedro Sánchez y con el propio José Luis Ábalos. Y contiene además mensajes muy, muy importantes, y el fundamental es que lo que se juzgaba era la corrupción que llevaba a cabo una persona que era una alta personalidad del Estado, porque tenía dos funciones. Uno, era ministro de la cartera además más con más presupuesto, y dos, era el líder del aparato del Partido Socialista. Y esas dos funciones las llevó a cabo José Luis Ábalos por la decisión intransferible de Pedro Sánchez. Contra eso es que hay poco que decir, sobre eso hay poco que decir. Mañana Pedro Sánchez ya sabemos lo que va a decir, que es todo lo contrario. Va a decir que esta legislatura tiene sentido, que el gobierno tiene que seguir adelante para asegurar el dinero para la dependencia, como por cierto, entonces José Luis Ábalos en aquella moción de censura le reprochaba a Rajoy, que le decía, es que ustedes están podridos de corrupción, están consiguiendo que la gente desconfíe en las instituciones y solo se mantienen en nombre de la estabilidad económica, de la estabilidad del gobierno. Eso no es un proyecto para un gobierno, si solo vende eso, ¿no? Es exactamente lo que va a decir mañana Pedro Sánchez. No tengo en ese sentido ningún tipo de esperanza. Tampoco tengo esperanza en los socios. Hoy que el PNV se ha visto señalado también por la U con el caso de la SEPI, que luego si queréis lo hablamos, tampoco tengo confianza en los socios. Los socios van a hacer mohines como siempre, sí, pero no creo que vayan a hacer nada.
0: Oye,
1: más.
0: Tengo noticia de uno de los socios, uno de los más estables. EH Bildu, esto lo leo en The Objective, en el periódico de Ketty, dice EH Bildu aboga por continuar la legislatura pese a la condena del exministro Ábalos. Claro. Hombre, hubieran tenido una nota de humor si hubieran dicho, hombre, ni que hubiera matado a alguien, ¿sabes? Pero no tuvieron ni siquiera ese gesto, ¿no? De
2: podían haber dicho, pueden decir, oye, si hubiera sido más de 30 años la condena, pues no sé, claro, si, porque siempre van a, ellos siempre van a encontrar una explicación.
0: Al cabo, pues, que robar.
1: Pero es claro, que todos claro. tienen su lista de deberes pendientes exigidos a Sánchez, claro, y se las van a ir cobrando todo el tiempo que puedan. No,
2: les
1: no van
2: queda
1: a
2: poco tiempo para cobrar. Pero yo creo que la comparecencia de mañana va a estar marcada por la posición y lo que pueden apretar o no los socios. En la anterior comparecencia, que fue un control parlamentario, la portavoz del PNV estuvo, me parece que estuvo contundente, estuvo
1: bueno,
2: bien.
1: Pero siempre es
2: bien. No, pero yo creo
1: es
2: que ha habido veces...
1: Siempre es un poco mentira, ¿no?
2: Sí, ya. Bueno,
1: claro,
2: pues
1: después deshicieron todo en dos segundos.
2: Es verdad,
1: ¿no?
2: Pero tú puedes hacer un discurso duro o no tan duro, o es culpatorio. Entonces, vamos a ver, todos estos que han estado... Yo entiendo, a ver, Podemos, sí, Podemos, hoy la propia portavoz de Podemos... pues ha dicho una cosa que es bastante de sentido común, que cualquiera de nosotros diría, pero que lo diga pues ella, la señora Belarra, tiene su interés, que es que ¿qué pasaría si Pedro Sánchez fuera el que está en la oposición y un ministro, el ministro más importante del gobierno, fuera del gobierno del PP, hubiese sido condenado nada menos que a 23 años, 24 años de cárcel? Esto es una cosa tan evidente que todos sabemos qué es lo que va a ocurrir, porque se caería el mundo. Pero en este caso no pasará nada, porque los socios se lo permiten todo. Entonces vamos a ver, Belarra irá por ahí, porque es Podemos, vamos a ver por dónde sale Sumar, ¿eh? porque esto es un asunto gordo y grave. Vamos a ver qué excusa se inventa Sumar.
0: Ah, vale.
2: Vamos a ver.
1: Claro, sí.
2: No, pero bueno.
1: La expectativa es
0: imaginar
1: el argumento.
0: Veía ver a de un tierno que me estaba realmente conmoviendo. Va. Pensaba que estabas esperando que Sumar se revolviera. No, que tiene que encontrar la excusa.
2: Tú tienes que hacer un engranaje para ver cómo montas esto de manera que quedes bien siendo, no digo duro, pero mínimamente exigente.
1: Es
2: ¿no?
1: un ejercicio de retórica.
2: Entonces, claro, tienes que darle muchas vueltas para ver qué es lo que vas a decir. Y luego, yo me imagino que Jun sí que va a estar. Jun, por cierto, que sigue habiendo movimientos, porque ha perdido Puigdemont las primarias para la alcaldía de Barcelona. Su candidato la ha perdido frente al sector, digamos, más oficialista. Entonces, Jun será duro. Y el PNV debiera ser igualmente duro. Y si no va a pasar nada, pero dependiendo de cómo apriete los socios, esta legislatura durará un poco más o un poco menos, que al fin y al cabo ya da lo mismo. Porque, en fin, que sean 3 meses más o 3 meses menos, da lo mismo. Claro, Pedro Sánchez necesita tiempo. Necesita tiempo para que este asunto y otros, si puede arreglarlos. Por ejemplo, este asunto con el Tribunal Constitucional, que es en lo que está el abogado de Ábalos y en lo que están un poco pues todas las defensas haciendo planteamientos de nulidad, porque bueno, luego al final dice, sí, a ver, es que la ley tiene que ser para todos y si no se ha sido riguroso en los procedimientos, si la justicia española es muy garantista y no se han cumplido pues todos los procedimientos desde el punto de vista de esas garantías, pues al final, oye, si la sentencia se tiene que tumbar, se tumba. Y esto se va a producir. Yo creo que tenemos casi todos la convicción de que esto más tarde o más temprano se va a producir. El tema del indulto es complicado porque son delitos económicos, pero a lo mejor resulta que también hay algo por ahí. Y luego además pueden jugar con otra cosa que es importante. Desde el mundo de Ábalos y desde el mundo del PSOE lo van a exigir, porque sí, lo que queda es que el que es beneficiado siempre es el que se arrepiente y el que colabora con la justicia, y los que se quedan cercanos al gobierno, al Partido Socialista, son los perjudicados, entonces está perdido Sánchez. Y él tiene que un poco trasladar a ese mundo, que es evidentemente el mundo suyo, Cerdán, Leire, todo ese engranaje que todavía está vivo, tiene que trasladar una idea de que no, aquí habrá garantías porque os podéis salvar si seguís en esta dinámica de no colaborar. Porque si colaboran, está perdido Sánchez. Si colabora, está perdido Sánchez. Entonces es un tema complicado este para el gobierno y no tiene más remedio que durar todo lo que pueda para manejar el Tribunal Constitucional.
3: ¿Sabéis por qué resiste Sánchez? Porque no tiene resistencia. Ese es el problema. Que normalizamos comportamientos que no son normales. Que hayan pasado 24 horas o más de 24 horas desde que se haya producido una sentencia histórica en este país, absolutamente histórica, y que con todo su rostro de hormigón armado los portavoces del gobierno comparezcan en Moncloa después de que el presidente no haya dicho ni Pamplona, que se haya referido a ponernos cremita de sol y refugiarnos del calor. Para decir en el Palacio de la Moncloa que no toleran los excesos ni de Ayuso ni de otros, comparando o poniendo en plano de igualdad una sentencia histórica de 24 años de cárcel para un tótem del sanchismo, para la piedra filosofal de esta legislatura, del Partido Socialista, el ministro con más presupuesto, el hombre que permite escalar la trama tanto en el partido como en el gobierno, y que lo comparen con la situación de una presidenta autonómica sobre la que no pesa ya no una condena, no una imputación, ni siquiera una sombra de sospecha, porque lo único que pueden sospechar es sobre una relación que no era relación cuando se producen los hechos por los que está investigado su pareja, es algo, para digerirlo, para serenarnos, reflexionar y ver realmente hasta qué punto se le está permitiendo una absoluta actitud profundamente antidemocrática y un delirio, porque el delirio argumental del gobierno es absolutamente pasmoso. ¿Qué pasa? Que no tiene resistencia. A mí hoy me congratula de ver efectivamente discursos como el de Eduardo Madina en la cadena SER o como el de Felipe González, porque hay algunas voces, es verdad que unas voces más nostálgicas que otra cosa, porque son personas pertenecientes al pasado y que van a seguir en el pasado. Emiliano García Page es presidente de la comunidad autónoma, pero no creo que vaya a formar parte casi ni siquiera del presente del

0: PSOE, en lo que es en el PSOE Nacional, me refiero, efectivamente. Otra cosa es que pueda ejercer como árbitro en un momento dado, pero que en la sede de la soberanía nacional no haya una resistencia que por lo menos, no sé, haga algo para sorprenderse de que un presidente del gobierno no se pronuncie, ni siquiera tenga la necesidad de pronunciarse sobre este hecho, a mí me parece que es lo que le permite todavía, bueno, pues resistir, pese a que hace mucho tiempo que este hombre se tenía que haber ido a su casa, haber disuelto las Cortes, haber disuelto las cámaras y haber convocado a los españoles a las urnas.
1: Bert, ¿hay noticia?
2: La Razón, en su portada impresa de mañana, habla del efecto Aldama. ¿Qué puede ser el efecto Aldama? Pues lo que estáis pensando. Leire Díez está dispuesta a contar la verdad. La fontanera del PSOE valora prestar declaración de forma voluntaria. Apuntan a Cerdán como el siguiente. La exmilitante socialista estaría dispuesta a hablar, según fuentes de su entorno consultadas por La Razón, tras ver el ejemplo del empresario Víctor de Aldama. No descarta ya dar un paso que podría tener repercusiones de primer orden y para las más altas instancias del Poder Ejecutivo. Acudir voluntariamente a declarar en sede judicial.
1: Ojo, que aquí es muy importante quién es el primero, ¿eh? No vale llegar el último.
3: Claro,
1: esto
3: claro,
1: es muy importante. Y fijaos que esto que cuenta La Razón me parece muy, muy importante, ¿eh? Fijaos que yo cuando se hablaba de todos aquellos que podían pensarse ahora colaborar para un alivio penal, se decía Vicente Fernández, Julito, la mayoría de la gente señalaba Julito.
3: Julito siempre, sí.
1: Y fíjate, yo pensaba en Leire Díez, porque creo que es la que lo tiene más... que lo tiene más fácil para convertirse en la Aldama de su causa.
0: A mí me consta que esto es así.
1: Que sí.
0: Me consta que esto es así. Y que ella, desde luego, va a escalar las responsabilidades. Primero, porque se le ha dejado sola.
1: Claro.
0: Y ella interpreta que se le ha dejado sola. Y segundo, porque ella se considera, según la información que yo tengo, una pieza ejecutiva, pero no decisoria, es decir, un ejecutor, pero no un cerebro de una operación en el cual se daban unas instrucciones desde una instancia superior y desde instancias superiores.
4: Y así y lo ella refleja sabe, la UCO. ¿Eh?
0: Y ella sabe, efectivamente lo refleja la UCO, y ella sabe cuáles son esas instancias superiores. Sabe quién le daba las órdenes y sabe a quién reportaba la persona que le daba las órdenes a ella.
3: Sí, las órdenes,
0: la persona que le daba las órdenes era Santos Cerdán
3: y
0: el hombre
3: Cerdán
0: que le daba las órdenes a ella.
1: A Sánchez. No me digas.
3: Claro. No, pero sobre todo además por una cuestión, es que, o sea, Koldo le insistió a Ábalos para que tenemos que seguir una estrategia de colaboración con el PSOE y con el gobierno, porque esto es lo que nos va a salvar. Pero claro, el resultado es el que vemos. Entonces, si esa es la percepción que van a tener todos los demás, pues claro, o el gobierno se inventa y hace algo que no sé porque no lo puedes hacer. O sea, puedes hacerlo del Tribunal Constitucional, pero no puedes hacer nada más. O me parece a mí que está perdido. Está perdido porque aquí, efectivamente, con esta resolución perfectamente trabajada por unanimidad, para que no haya ningún problema con los votos particulares, etcétera, etcétera, y que se puedan agarrar ahí a un clavo ardiendo desde las filas socialistas, en fin, es que se quedan sin argumentación aquellos que consideran que la solución es seguir pactando con el Partido Socialista y con el gobierno, porque se ha visto que eso no te lleva a ningún sitio.
4: Bueno, desde el punto de vista del ciudadano, yo creo que sería buena noticia que Leire Díez colaborara con la justicia, o que Julito, el presunto testaferro de Zapatero, colaborara con la justicia. Creo que eso es bueno. También es verdad que estamos en unos momentos en los que, y lo hemos vivido eso también desde el punto de vista de la prensa con Ábalos y con Koldo, en el que nos utilizan, los acusados nos pueden utilizar a los medios para lanzar mensajes, ¿no? Sí. Ante aquel que consideran que le está desprotegiendo. O sea que creo que tenemos que ser prudentes. Pero me interesa mucho la forma escandalizada en la que el gobierno y todo su aparato propagandístico está centrando el mensaje, como comentabais antes y como ha comentado, por ejemplo, Eduardo Madina, en la barbaridad de que el que confiesa y el que ayuda a esclarecer los hechos se vaya de rositas, ¿no? Es tremendo porque es la respuesta de alguien que tiene miedo a que eso se vuelva a producir, cuando desde el punto de vista de la sociedad, ¿cómo no vamos a recompensar, aunque moralmente puede ser incómodo, cómo no vamos a recompensar a quien ayuda a que se haga justicia?
3: Siempre, Leire, siempre.

0: Siempre sí. que se cumpla lo que dices, porque hay gente que puede tener la tentación de, bueno, yo voy a decir cosas,
1: pero
0: siempre
1: es que
0: se cumpla.
1: En el caso de Aldama es que es un caso claro, porque es verdad que él en el juicio dice algunas cosas que ni siquiera aparecen en la sentencia y que la fiscalía ni siquiera toma nota de ellas, que es esto de que Sánchez era el uno, etcétera. Eso pues son declaraciones que en ese momento hace, y es verdad que Víctor de Aldama luego es omnipresente en televisiones, en medios digitales, en podcast, en todos los lados, diciendo algunas cosas razonables y otras cosas que desde luego no lo son o para las que no tiene pruebas, ¿no? El caso de Aldama es muy claro, independientemente de cómo nos caiga y lo mal que nos parezca, evidentemente, que participara y que fuera el nexo corruptor, según la UCO, de esa trama criminal, ha colaborado mucho. Y lo dice la sentencia, no solo en el esclarecimiento de hechos nuevos, incluso más allá de aquellos de los que la Fiscalía Anticorrupción tenía indicios respecto a la trama concreta de las mascarillas y de Ábalos y Coldo, sino que es que ha abierto nuevas líneas de investigación y está colaborando en otros casos que se han abierto a raíz de lo que él ha explicado. Y él se ha autoinculpado de algunos delitos y ha incriminado a otras personas de otros, ¿no? Que el gobierno esté tan nervioso con esto es realmente alucinante, porque solo puede venir de quien se inquieta porque vayan a salir más trapos sucios. Están utilizando constantemente, además, muchísimos bulos con que esto es una cosa que no ha pasado nunca y no es verdad. Ha pasado con un empresario, por ejemplo, del caso Gürtel. Están lanzando el mensaje tóxico de que es peor el corruptor que el corrupto, ¿no, señores? Es peor el político corrupto que el empresario corruptor. Claro que lo es, porque el político corrupto es al que nosotros confiamos nuestra confianza y pagamos su sueldo. Y que el político se corrompa es más grave que el empresario, que lo sabrá a miles, que quiere corromper al corrupto.
0: Pero no solamente por eso, es que el político es el que lo permite. Si el político dice,
1: no se deja,
0: no hay caso, no hay posibilidad. Puede ocurrir, y hay, de hecho, pues muchos empresarios que intenten conseguir cosas de las administraciones, pues no sé, mil cosas, mil ventajas. Pero para eso están los políticos, para decir, no, es la puerta de entrada es por aquí, usted tiene que entrar por ahí y, por supuesto, no te beneficias absolutamente nada. O sea, este caso, como todos los demás, no hubieran existido si no hay unos políticos que lo permiten. Y claro, Aldama ha aportado muchas cosas con relación al caso Mascarilla, algunas, pero otras que son las más gordas que se están investigando. Y que, bueno, él ha dicho, él está apuntando, y está apuntando directamente a María Jesús Montero, barra SEPI, porque todo lo que está saliendo de SEPI, en fin, como que entre ellos lo de Tubos Reunidos, que acaba de salir. Esto da para pensar que efectivamente puede ir mucho más allá, y algunas investigaciones que se han quedado ahí en medio. Por ejemplo, Aldama, acordaros que dijo en un momento determinado, a ver, yo hice una oferta por lo que se llamaban los campos de Velázquez, que era pues todo ese territorio de edificios que tiene la SEPI ahí en María de Molina, y esa oferta consta que se hizo, y que la tuvo, bueno, no la tuvo que retirar, simplemente no fue a ningún lado, porque le dijeron, y hay que ver si él tiene pruebas o no, oye, no, es que aquí esto es un tema de Begoña. Y él tiene muchas cosas de estas. ¿Cómo, qué documentación tendrá y hasta dónde puede llegar? Pues parece que sí que tiene.
2: Bueno, es que después de que Aldama dijera eso, de hecho antes de que Aldama dijese eso, algunos publicamos efectivamente el trato de favor escandaloso que, según fuentes de la SEPI, hasta 8 fuentes de la SEPI, recibió el Instituto de Empresa donde trabajaba Begoña Gómez, precisamente que motivó que frenara esa operación por parte de Aldama y que motivó una llamada de María Jesús Montero a Coldo García y a José Luis Ábalos para frenarle esa intención de Aldama de comprar ese edificio. Con lo cual, la prueba está ahí. Quien alquila esos edificios, los 3 edificios de la SEPI, es el IE, que es la única empresa que tiene contratada a Begoña Gómez y que es la que dice que está interfiriendo en esa operación. 2 cosas, yo diría. 1, es que el nexo corruptor no es Aldama, no lo es. La UCO deja bien claro que la trama empieza en 2016 con el proyecto de la mina Muga en Navarra, que la trama escala en el 2017 al Partido Socialista con la victoria de Pedro Sánchez en las segundas primarias, y escala al Gobierno de España en 2018 cuando triunfa la moción de censura contra Mariano Rajoy. 2 meses después, casi 3, de ganar esa moción de censura el 1 de junio de 2018,

es cuando se produce el encuentro, el primer encuentro entre Víctor de Aldama y Koldo García en un restaurante cercano o en un bar, El Verde, cercano al Ministerio de Transportes. Y a partir de ahí empieza

0: del entorno de otro tipo de constructores. Pues había unos OPR en Sevilla, Levantina Ingeniería de Construcción en Valencia, Acciona Construcciones en el norte, Servinavar en Pamplona y en el País Vasco, el cupo vasco famoso. Hay muchas tramas que se superponen, pero desde luego Aldama es uno de tantos comisionistas que ha permitido, y en esto estoy absolutamente de acuerdo, y yo creo que eso es lo que valoran, como valoran otros casos de gente que ha aportado información sin la cual o sin cuya participación no habría sido posible conocer los hechos. Jessica Rodríguez García, que es una persona que reconoce que no va a trabajar y que la Fiscalía Anticorrupción ni la UCO sabían que no iba a trabajar hasta que ella lo desvela en sede judicial. Con lo cual se pone en valor precisamente esa participación. No le ha pasado nada porque se valora precisamente esa concurrencia. Y solo dos cosas. Sí. Claro, ¿qué esperamos de un gobierno que se ha dedicado durante 4 años y medio de manera bastante matona a intentar aplacar y impedir que aflorara y que saliera a la luz la verdad? Es que el gobierno ha ejercido de matón y de sicario de los medios de comunicación contra la verdad y para fomentar la mentira y los bulos. Y esto lo hemos visto poniendo querellas, azuzando a medios, con lo cual a mí, sinceramente, no me sorprende nada de un gobierno que se pone nervioso porque efectivamente haya personas que estén colaborando con la justicia. Si están en el bando del mal, están en el bando de la mentira.
1: Leire.
2: Y ahora es el ataque a los jueces. O sea, primero fue el ataque a los periodistas y ahora es el ataque a los jueces que están instruyendo o que están dictando sentencias. Cuando ponen el grito en el cielo porque Víctor de Aldama se vaya de rositas, lo que están haciendo es criticar al Tribunal Supremo, que son 7 magistrados de sensibilidad llamada conservadora y también progresista. Les están diciendo que están salvando a un malo con tal de fastidiar, atacar al gobierno. Y lo mismo hacen cuando ponen el grito en el cielo, aunque tengan sus razones y las tienen, con el tema del juez Peinado y Begoña Gómez. La instrucción del juez Peinado ha sido errática y yo creo que en muchos casos equivocada, desastrosa. La adopción de medidas cautelares tan severas como retirarle el pasaporte a mí me parece innecesaria. La justificación con la que lo hace me parece un desatino absoluto. Pero centrar todo el caso Begoña en que hay un juez que está loco, lo que está haciendo el gobierno es que miremos al juez y que no miremos todos los indicios que hay sobre Begoña Gómez, que no sé si será condenada por un delito de tráfico de influencias o de malversación, no lo sé, son 4 delitos lo que le atribuye el juez. Lo que tengo claro es que la sucesión de hechos que detalla Peinado es para tirarse por la ventana cuando estamos hablando de la mujer del presidente del gobierno.
3: Pero aquí todos locos, ¿eh? Porque aquí se ha señalado a juez Viedma, además con argumentos un tanto clasistas, ¿no? De cómo habla, de cómo una juez que hizo un interrogatorio que fue espectacular.
2: Sí.
3: Aquí se ha señalado a Leopoldo Puente. Y Leopoldo Puente ha hecho una instrucción que ha sido tan perfectamente ratificada en la sentencia que hay razones para felicitarlo.
2: Sí, sí, sí.
3: Porque, oye, cuando te dan la razón, la unanimidad de los jueces del Supremo, pues...
2: Y 7 magistrados que están en lo más alto de la práctica...
3: ¿Qué decir de Ángel Hurtado?
4: Sí,
3: ¿qué decir? Sí. ¿Qué se ha dicho de Ángel Hurtado?
4: Bueno, todo.
3: ¿Qué se ha dicho?
4: El argumentario este o la teoría esta según la cual esto es fruto de la fachosfera judicial se cae. ¿Por qué? Pues porque Puente no está en la fachosfera, nunca lo ha estado.
2: Santiago Pedraz yo creo que tampoco.
4: Y Pedraz tampoco está y tampoco está Calama y parte de los que efectivamente han participado en esta sentencia tampoco. Por tanto, esta teoría según la cual es que hay un núcleo que es muy, muy, muy de derechas, que lo que quiere es hundir al Partido Socialista y a Pedro Sánchez, se cae absolutamente. Y lo que hay son una acumulación de pruebas que asusta. Pero esto que antes comentabais con relación al Partido Socialista, pues también hay que ponerlos en la mesa. Oye, pero no puede dar nadie un paso hacia adelante. O sea, no puede intentar hacer algo parecido a lo que han hecho con Starmer en Gran Bretaña.
2: Es verdad que el sistema allí es distinto, ¿no?
4: Bueno, claro que sí, claro que es distinto, pero no sé, pero...
2: De jóvenes...
4: Claro que es distinto, pero el que no calla otorga. Aquí están todos callando y otorgando, de verdad.
3: Me llama mucho la atención...
4: salvo excepciones.
3: Me llama mucho la atención la complacencia con la que se asume que José Luis Rodríguez Zapatero tenga como estrategia de defensa tratar de anular la causa.

0: Hola, prueba. La complacencia de periodistas que en realidad lo que a lo que destinan su vida es al esclarecimiento de la verdad. Entiendan la comparación que voy a hacer, porque no son casos iguales, ¿no? Pero, hoy tuvimos un acto en el Senado que tuve que moderar una mesa redonda y allí conocí al fiscal Perals de la Audiencia Nacional, que además me causó una gratísima impresión, ¿no? Y hubo algo que realmente me reconfortó y que creo que a todos los presentes también. Decía, nosotros, los fiscales de la Audiencia Nacional, no solo tratamos de esclarecer todos los crímenes de ETA que aún no han sido esclarecidos, sino que incluso sabiendo que algunos están prescritos, investigamos únicamente por el conocimiento de la verdad de las víctimas, porque eso es una forma de resarcimiento. Aunque no se vaya a producir un...
1: Hay un derecho a la verdad.
0: Exactamente, un castigo penal, ¿no?
1: A conocer los hechos lo máximo que se pueda, aunque estén prescritos y no se puedan juzgar.
0: Eso es. Y entonces dices, oye, qué reconfortante. Una persona que dice, oye, esto no va a ir a ningún lado. Esto no va a terminar en una sentencia penal, pero queremos que se sepa la verdad. Hasta ahí la analogía, entiéndeme. No son los mismos delitos, ¿no? Pero personas que tienen consagrada su vida al esclarecimiento de la verdad, que te estén diciendo, bueno, a ver si anulan esto porque efectivamente este efecto de forma o esta tal... No, es que lo del plus ultra terminó en un cajón porque unos funcionarios... ¡Ah! Pues lo siento.
1: Pero es que hombre, además lo de Zapatero, o sea, es que el eje de la defensa de Zapatero sea anular los indicios, significa que no tiene defensa sobre lo que contienen ese móvil.
2: Sobre todo porque cuando
1: significa
2: ha tenido...
1: Significa que cuando no tiene nada, o sea, que todo eso le destroza y por eso quiere anularlo.
2: Porque cuando ha ido a declarar, él podía haber apabullado con documentación que tienes, que dices, mira, todo esto que se ha dicho, gran parte de lo que se ha dicho, no es verdad, y aquí está la verdad, porque tengo esta documentación que la voy a aportar. O porque haces unas declaraciones que son contundentes, no porque lo hagas con mucha contundencia, sino porque efectivamente trasladas pruebas. Ahora no, tú vas a declarar y lo que haces es una declaración tipo política, no otra cosa. Y entonces dices, y la única estrategia, no sé si es la única, pero parece que la estrategia más importante es que te buscas un abogado experto en procedimientos para tratar de conseguir desde el principio que se vulneren las garantías y llegar a la unidad, que es en lo que están todos.
3: Y ganar tiempo.
0: Y saltando tiempo por encima de Gertrudis Alcázar, que debe estar en su casa diciendo...
3: Sí, porque me parece que se ha tocado el tema de la justicia y yo creo que eso es relevante porque todo forma parte de un propósito. Yo estoy de acuerdo en que puede resultar aparentemente torpe, desde luego a mí me lo parece, el movimiento del juez Peinado en las últimas fechas retirándole el pasaporte a Begoña Gómez. Creo que se proyecta desde luego un contrapunto notable respecto al juez José Luis Calama, por ejemplo, que yo creo que es más cauteloso y sobre todo más inteligente, más sofisticado a la hora de no evidenciar o de no darle pie a un gobierno que está instalado precisamente en el discurso del lawfare y casi en comportamientos, yo creo que antidemocráticos en sus ataques contra las instituciones y contra los jueces, a no facilitarles precisamente que se abanderen en ese victimismo. Pero claro, es que vemos comportamientos muy dispares. A mí personalmente, yo no sé si hemos asistido otras veces, no lo sé, no tengo esa memoria histórica, de si hemos asistido otras veces a una injerencia sobre decisiones de autos judiciales como
2: nunca
3: la que se ha visto ahora por parte del Consejo General
2: nunca
3: del Poder Judicial. Cuando tenemos otros ejemplos también de comportamientos escandalosos, la jueza de Catarroja en Valencia y el comportamiento de su marido, un episodio que de hecho motiva la presentación de una querella, que luego se inadmiten, es verdad, y evidentemente apoyamos las decisiones judiciales, todas ellas, faltaría más, pero sinceramente los mensajes que se cambian y que se intercambian su marido y ella son absolutamente escandalosos. No escuchamos al Consejo General del Poder Judicial en ningún momento pronunciarse sobre ese particular. Y normalmente cuando se pronuncia al Consejo General del Poder Judicial es cuando una instancia superior corrige a un juez durante la instrucción, no para valorar lo que se dice dentro de un auto judicial. A mí personalmente me escama un poco porque el Consejo General del Poder Judicial es un órgano de gobierno de los jueces, miembros elegidos políticamente por partidos políticos y por lo tanto no forma parte de la Administración de Justicia y del esquema de la justicia en España. Y yo creo que se está operando con se está operando con el esquema de

0: una caza de brujas, partiendo de la premisa que de donde venimos y a donde vamos es a la constatación de que lo que ha habido en este país desde 2018, pero de manera más sólida desde 2021, es una guerra civil entre casos de corrupción en el PSOE y una guerra civil entre dirigentes del Partido Socialista que estaban inmersos en el mismo entramado, entre José Luis Ábalos, José Luis Rodríguez Zapatero, Santos Cerdán y satélites. Entonces, yo creo que de verdad que todo juego por parte del Gobierno para intentar frustrar la acción normal y democrática de los tribunales de justicia es un auténtico atropello. Hay quien piensa, el final de Sánchez será terrible. Yo no sé si sé cómo será el final de Sánchez. Solo sé que de momento el presente está siendo terrorífico, absolutamente terrorífico, porque están atacando instituciones con el único objetivo de frenar esa acción de la justicia y frenar la verdad.
1: Sí, solamente te diría, respecto al Consejo General del Poder Judicial, yo creo que la presidenta Isabel Perelló ha resistido grandísimas presiones por parte del Gobierno de España y ha hecho cosas buenas, consiguiendo acuerdos que no preveíamos entre las sensibilidades. Creo que está actuando de forma insuficiente desde hace semanas en que el Gobierno ha atacado verbalmente a los jueces de una forma clarísima. Semanas les han llamado prevaricadores, sí. Semanas en las que hemos sabido que ha habido una cloaca del PSOE y con conexión, vamos a decir hasta ahí, con la Moncloa, que persiguió en su vida íntima y personal a la juez del caso del Hermanísimo de Badajoz, a Beatriz Viedma, que quiso buscar trapos sucios de jueces, de fiscales. Creo que el Consejo General del Poder Judicial no ha estado a la altura y, sin embargo, con esta queja de Marlaska por esa explicación de Peinado sobre la posible ayuda de los escoltas de Begoña Gómez para su fuga, con esa queja de Marlaska ha sobrereaccionado convocando una reunión en domingo para luego convocarla el lunes y hacer como que hace que el Consejo General opera contra el juez Peinado, cuando efectivamente es lo que dices, es entrar, nos gustará más o menos, pero a un juez en su ejercicio jurisdiccional, quien le corrige es la instancia superior formada por jueces, no por designados, sí. Por gente sí. Designada sí,
2: desde políticamente. Luego, al menos un órgano jurisdiccional, porque lo que nos estamos acostumbrando aquí es que corrigen decisiones de los jueces órganos no jurisdiccionales, como el Tribunal Constitucional, que es el ejemplo más, claro, más palmario.
3: Pues que es un órgano político, como también es el claro. Consejo, por cierto, y de ahí sí. ves las votaciones. Yo digo, Perelló, que me parece que hasta ahora ha tenido un comportamiento bastante razonable. Tampoco podemos pensar que siempre va a coincidir con las expectativas que uno tiene. Ahora, el tema de Peinado con el asunto de esta frase que coloca ahí. A ver, yo creo que no ha sido inteligente porque podía haberlo evitado y haber hecho como Calama. Y evitas meterte en una confrontación con los sindicatos policiales. Ahora, ¿que eso no pueda suceder? Claro que puede suceder perfectamente. Si es que Puigdemont escapó con Mossos de Escuadra, que le ayudaron. Y cuando vino a España a hacer aquel famoso meeting, ¿quién le ayudó a Puigdemont? Ya le ayudaron la gente de los Mossos, de la policía, sí, etcétera, etcétera, porque esto es así. O sea, entonces, claro que puede suceder sin ningún problema. Otra cosa es que yo creo que no hay que decirlo. Y el tema de los pasaportes, cuidado, el juez se está refiriendo no al pasaporte, a los pasaportes, porque a lo mejor él está buscando alguna información que le puedan dar los pasaportes. Él estuvo pidiendo durante mucho tiempo el pasaporte de Begoña Gómez, que no,
0: y se lo denegó
3: todo el rato, pues porque probablemente lo que quería es ver los sellitos que puede haber en el pasaporte o en los pasaportes, porque a veces efectivamente hay gente que puede tener dos pasaportes. Eso no tiene por qué ser ilegal en gente pues que está en el mundo diplomático, etcétera.
0: Pero con el pasaporte diplomático tienes que sellar,
3: Ya, pero puedes tener otro pasaporte de otro país. Y a lo mejor es lo que tenía interés en saber, porque dices, oye, los pasaportes, ¿no?
1: Una frase sobre Peinado que sí. Le hemos despellejado un poco. También es un juez que está teniendo el valor de enfrentarse a un monstruo llamado gobierno, que otro juez quizá lo que hubiera hecho habría sido, vamos a archivar rapidito y para adelante.
0: Que una torpeza no es ilegal, Rafa, una torpeza, que es lo que hemos dicho, una torpeza no es ilegal. El juez Peinado no se ha extralimitado en ningún momento en su acción jurisdiccional. Otra cosa es que se puede ser un poco más sofisticado.
2: Que ha venido aquí Berta a hablar de...
4: No, Berta está en casa con el pijama puesto.

0: Se toma
1: una leche con cacao y ya, lo siento, no
2: las
1: podemos
2: contar. Las pantuflas, quítalas
1: sí.
2: En medio.
1: Bueno, nos contabas, Bert, en el ejercicio de tus funciones.
2: Jurisdicción.
3: Oye, mucha resaca de la sentencia, como os podréis imaginar.
4: Hombre,
3: en,
4: claro.
3: en la prensa. Hay crónica de Ana Martín en El Debate, que como es marca de la casa, tiene un titular que vale por una columna de opinión. El gobierno dedica su primera rueda de prensa tras la sentencia de Ábalos a juzgar y condenar a Ayuso. El ministro Óscar López compara a un condenado a 24 años de cárcel con la presidenta madrileña, sobre la que no pesa imputación alguna. Ovejero en El Mundo arremete contra la idea de la conspiración judicial, pero reconoce que como argumentario para los convencidos es imbatible. La denuncia de conspiración tiene una virtud lógica formidable, resulta irrefutable. Cuanto más se acumulan los casos, más prueba de la conjura. Cuanto más tiempo duran, más evidencia de la persecución. Teo León Gross en ABC se apunta al paralelismo italiano titulando su columna Sánchez Topo. Camacho se apunta a otro paralelismo, el de Keir Starmer. En cuanto una organización se instala en el Ejecutivo, la estructura jerárquica se entrega a la disciplina de un régimen de caudillaje. A Maruenda en La Razón no le gusta nada el argumento ese del golpismo judicial. Lo más relevante de la sentencia del Supremo sobre el caso Ábalos es el desarrollo doctrinal que clarifica los fundamentos para aplicar las medidas que afectan al Dama. A Rosa Belmonte en ABC le ha llamado mucho la atención lo de las piedras en el camino del presidente y lo de mezclarlo todo de Óscar López. Sobre esto último, parece Santiago Segura como Torrente haciendo la comida a Tony LeBlanc, echando hasta colillas en la
1: botella. ¡Ay, qué escena aquella! ¿No? Es asquerosa esa escena. ¿Eh? Es una de las escenas de realismo sucio.
3: Pero es el plano de la peli, el mejor plano de la película es de con el pulgar empujando las colillas hacia abajo.
1: ¡Qué asco, por favor! Mira, unos consejos porque es que esto no hay quien lo aguante.
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17: Bona nit.
0: Demà dimecres i festiu a Catalunya continuarà la calor amb intensitat i les altes temperatures. Baixen lleugerament, però encara superaran els 40 graus a zones de Lleida i més de 36 graus a gran part de l'interior. Els termòmetres marcaran 31 graus a Tarragona, 32 a Barcelona, 38 graus a Girona i 40 a Lleida. Les temperatures començaran a baixar a partir del dijous. Demà continuarà

0: enciende la luz roja y todas las maldades salen luego a la antena. Claro, estáis aquí desahogándoos con vuestras neuras.
1: Que son muchas, que son muchas.
0: Muchas neuras.
2: Y suficientes problemas tenemos ya.
0: Es verdad, suficientes pleitos. Es verdad. Afortunadamente los ganamos todos.
1: Hombre, es que si estamos hablando de corrupción y luego se apagan los micrófonos y seguimos hablando de corrupción, claro, seríamos gente lamentable, ¿no?
0: Hablamos solo de maldades.
1: Exacto.
0: Irreproducibles, por otro lado, porque todavía estamos en horario infantil. No, en realidad no. Pero en Canarias, y por eso respetamos mucho a los niños canarios.
3: Pero cuidado, porque todo queda grabado, ¿eh? O sea que,
0: sí, sí, es verdad. Que se lo digan a Koldo. Qué tío, Koldo. ¿Querías leerme algo, no, Bert?
2: Buena noticia que lleva El Español, que creo ha sido comentada antes, pero no en profundidad. Paso estoy yo. Aldama recibió 300.000 euros del chavista Flores a cuenta de la operación para financiar a ZP y al PSOE con crudo venezolano. La empresa, no sé si es Apamate o Apamate, no sé, es Apamate, entiendo, transfirió el dinero a una sociedad del empresario 17 días antes del viaje de Delsi a España. En su declaración secreta ante el juez, Ismael Moreno, pieza secreta financiación ilegal Partido Socialista, que hay que aclararse, Aldama admitió el cobro y lo ligó al cupo de petróleo del sobre que le dio Delsi, el famoso sobre. El propio Flores pagó 145.200 euros al grupo Zapatero meses después, a través de qué sociedad va a ser, de análisis relevante.
0: Bueno, ¿quieres comentar algo del tema de Zapatero? Ya podemos pasar, si queréis, a otros asuntos, ¿eh? Que yo creo que también...
3: Bueno, esto siempre da para toda la tertulia entera, ¿no? O sea, porque ahí... No solamente, a ver, Zapatero, a mí me parece que estamos también asistiendo a algunas circunstancias que son para analizar. A mí me parece el comportamiento, por ejemplo, de Marlaska en todo esta... En estos últimos días con relación a la directora de la Guardia Civil, con la contundencia con la que ha dicho que no había nada y luego se ha dicho de lo que comentó. O sea, Marlaska ha mentido de una forma clara y contundente y reiterada en sede parlamentaria, y a mí me parece que eso tampoco debería pasar desapercibido. Sobre todo porque además hay una cuestión.

0: La directora general de la Guardia Civil, ya veremos. Ya veremos si tiene, va a tener que declarar seguro. Como testigo, o ya veremos si como investigada también. Porque si efectivamente...
1: Nos
0: como...
1: habíamos olvidado de Mercedes González.
0: Claro.
2: Es que cada día tiene su afán.
1: Claro,
2: Rafa.
1: Pero, no puedo más.
2: Pero, cada día ahí, tiene su afán.
1: Me estalla la cabeza.
0: Pero sí. Hay una cuestión ahí. Si resulta que según... un jefe de la Juste, ¿no?
3: El capitán Juste.
0: El capitán Juste le informó, dice que le informó a la directora de la Guardia Civil.
3: Ah, no, el teniente coronel Juste.
0: Vale, el teniente coronel Juste. Le informó de que había una operación de cloaca contra la UCO. Eso se lo dijo, y se lo dijo antes de la reunión de ella con Leire Díez. Entonces dices, ¿y la reunión con Leire Díez para qué fue? Fue para hablar de nuestras cosas, que es lo que aparentemente pues se trasladó. Si ya tenía información de que había una operación contra la UCO, porque según lo que dice Juste, le pasó información a la directora de la Guardia Civil de que había una operación de cloacas contra la UCO. Por tanto, esa información ya la tenía la directora de la Guardia Civil. Y después se reúne con la que presuntamente, digamos siempre, presuntamente, es la que coordinaba toda esta operación de cloaca. Entonces, esto es una cosa extraña. Y tendrá que declarar de una manera o de otra. Y Marlaska, hombre, es que esto de reírse de la gente así porque sí, diciendo hoy, esto es absolutamente falso, no ha habido nada, no se ha reunido nunca. Y luego resulta que tiene... Es que lo dijo así, ¿no?
1: Es que dijo es que en no un sea... momento pensé que te ibas a arrancar a imitarlo y entonces te miraba como...
0: El que imita es...
1: No cuentes ese secreto. No por si algún día...
2: Estaba hablando, Vera, del caso Cloacas, ¿no? Del caso Leire, que es cómo implica a la IA, a la Guardia Civil. Tú preguntabas por el caso Zapatero y antes estábamos hablando
1: Oye, pero una cosa, solo una cosa, una sí. cosilla. Este asunto de las joyas todavía no ha sido aclarado. Quiero decir, hemos quedado en que Arabia Saudí, pero Zapatero
2: ahí
1: no ha dicho
2: yo.
1: Nada.
2: Y además ha sido muy interesante, me parece, las explicaciones, yo creo que nervioso... que ha dado el presidente del gobierno sobre este tema, haciendo suya esa especie de fuentes del entorno del expresidente Zapatero que nadie nos ha llegado a explicar. Primero nos dijeron que era herencia familiar y algún viaje. Después nos dijeron, al parecer, según Televisión Española, que parece ser que es el nuevo portavoz de Zapatero, que eran unas joyas que le había regalado la monarquía saudí en un viaje de 2007. Lo último que dice Sánchez es viene a decir que Zapatero viajó y en esos viajes le dieron esas joyas porque él dice que todos los presidentes cuando viajamos recibimos joyas. En ningún momento, además, se le pide, cuando forman parte de patrimonio nacional, se le pide que devuelva las joyas, que es lo primero que cualquier administración pública tendría que hacer con este señor. Y luego, es que además miente porque dice que se lió también con el tema de la ley y del código de buen gobierno.
1: Claro.
2: Mañana hablará de esto o le preguntarán de todos estos casos que estamos hablando aquí. Yo en algún momento creo que cuando recuerde esta época de mi vida profesionalmente diré que... hija mía, pasé de leer novelas a leer todos los días 200 informes de la UCO, porque básicamente es a lo que
3: yo prefiero no contarle nada a mi hija de esta etapa de mi vida.
2: Pero la verdad es que la avalancha...
0: Yo creo que Zapatero, con relación al tema de las joyas, es lo que estoy viendo, él está viendo cuál puede ser la explicación, la coartada.
1: Sí, sí.
0: Entonces, fíjate que hay una cosa, cuando lanzan el tema este del rey Abdalá, lo lanzan... ¿Por qué no? Para ver cuál es la reacción.
1: Es exploratorio.
0: Claro, pero es exploratorio, hombre, escucha, de una forma clara.
1: Yo hasta ahora creía que los globos sondas se le colaban a la prensa amiga que los desarrolló.
2: Sí.
1: O sea,
2: sí, sí,
1: claro, sí. O sea, ha quedado...
3: Es que pasó de portavoz a portavoz.
2: Sí, sí.
1: Claro.
3: Es que el primer portavoz fue Luis Arroyo y el segundo
2: luego
3: portavoz fue Pedro Sánchez.
2: Española.
1: ¿Pedro Sánchez? Después,
3: claro,
1: Sánchez.
3: Es que esto
1: sí,
3: es importante.
1: Fue, es verdad, fue primero sí. Televisión Española que dijo esto de Abdalá en uno de los minaretes. Y entonces de repente apareció Pedro Sánchez y dijo que sí, efectivamente Abdalá, pero aquí Zapatero no ha confirmado absolutamente nada. Y por cierto, eso de devolver las joyas es muy interesante.
2: Claro,
1: efectivamente,
2: es que forman parte
1: porque aquí
2: del
1: se está diciendo
2: de todos.
1: Es que Aldama no ha devuelto la comisión, una comisión por la que

0: no fue condenado, no. Ni bueno, él ni además, los tres de...
1: Pero
0: Zapatero, ¿qué pasa? Si prescribe, se queda la joya.
2: Pero a ver una cosa, es que Aldama era un comisionista, era un comisionista formal, su actividad era la de cobrar comisiones por operaciones que se hacen. No digo que lo tuviera que devolver, eso ni entro ni salgo, pero Aldama era un comisionista y por tanto estaba haciendo lo que le correspondía en función de su actividad profesional.
3: El otro día al juez Zapatero le dijo que entre 7 y 10 días podría aportar los certificados de las joyas. Yo lo conté en The Objective. Quedan tres días para que expire el plazo de 10 días. Mañana se cumple una semana desde que él le promete al juez Calama que va a estar en condiciones de aportar los certificados de las joyas para demostrar su procedencia. Él no habla en ningún momento de regalos, no lo ratifica, pero es verdad que tic-tac, insisto, quedan 3 días, esta misma semana expira ese plazo. Lo que a mí me han dicho desde el principio, efectivamente, es, y es algo que esta mañana en una cadena de televisión ha confirmado Víctor de Aldama, veremos a ver si es verdad o no, si yo estaba bien informada o no, pero es que las joyas nunca fueron un regalo, las joyas son una forma de pago. Y lo que los investigadores y en lo que los investigadores trabajan es que las joyas era una manera de pagar de Venezuela y de otros países dentro de esa trama de tráfico de influencias a escala internacional en las cuales Zapatero ocupaba el vértice dentro de negocios de petróleo, oro, divisas y otro tipo de bienes naturales. Las joyas formaban parte de un mecanismo de pago como lo eran los buques de petróleo, los lingotes de oro u otro tipo de prebendas.
2: Claro.
3: Y esto es lo que se baraja internamente por parte dentro de la justicia y por parte de los investigadores, que hasta ahora nadie ha pronunciado porque llevamos sumidos en una ficción de los regalos de Abdalá o Mohamed desde hace más de 2 semanas.
0: Mira, por varias razones. Una razón, si estas joyas pertenecen a una monarquía, probablemente llevan una marca de algún tipo. Probablemente. Segunda razón, hombre, si tú estás haciendo transacciones con oro, con petróleo y con divisas, como ha dicho el informe de la UCO, no me parece nada raro que también las hagas con joyas. Pues si es que estabas hablando siempre con regímenes de lo menos recomendable. O sea, él no iba a Suecia a hacer negocios.
2: Sí, lo que pasa es que si al final se llega a la conclusión o se puede demostrar que esto era una forma de pago por prestación de los servicios que sean, pues es todavía mucho peor y por lo tanto hay que desviar la atención y esto era perfecto. Dices, primero, el que se las regaló está muerto, con lo cual, en fin, no nos va a decir, no nos va a desmentir de ninguna manera. Segundo, no hay contrabando porque me lo dio aquí y por tanto yo no me lo he traído, no lo he ingresado en el país. La cortada es perfecta y la tenían que lanzar un poco para ver la reacción, a ver cómo es la reacción. Y bueno, en principio tendrán que ver, porque luego está el tema de la prescripción, que esa es otra cosa. Unos dicen que sí, otros dicen que no, pero ya se entraría en una dinámica de ver, bueno, de discusión jurídica sobre si ha prescrito o no, procesal, que es lo que le interesa a Zapatero, que sea una cuestión discutible desde el punto de vista procesal, que es en todo lo que está.
3: Pero si es que además las joyas son una cosa muy visual, son una cosa muy escandalosa, es verdad.
4: Son un símbolo, se han convertido en un símbolo.
3: Claro, es un símbolo, pero es al final, bueno, como las prostitutas de Ábalos, que al final es la parte menos importante dentro de una trama de corrupción, pero lo que te es un hilo, es una madeja, que lo que te permite es tirar del hilo y saber quién pagaba a las prostitutas y, por lo tanto, quién hay detrás, qué empresarios están comprando los favores del ministro.
2: Pues...
3: Bueno, pues ¿quién estaba comprando los favores del expresidente del gobierno? ¿Qué régimen? Porque todos son regímenes dictatoriales. No hay una sola democracia en todo el entramado, en todos los campos de actuación de José Luis Rodríguez Zapatero, todos son regímenes dictatoriales. Bueno, pues ¿cuál estaba comprando los favores del expresidente del gobierno? Bueno, pues esa es la clave de todo.
2: Todo eso aquí.
0: Si es que no caía ni por un tropiezo en una democracia, de haberlos visado. Y de,
3: ah, no, aquí
0: usted,
3: no.
0: ¿Pero
3: aquí
0: qué
3: no.
0: pasa? ¿No le gusta hacer turismo en democracias o qué?
4: Pero fijaos, os decía la broma esta de que ahora solo leo informes de la UCO. Para concluir solamente con una idea, y es que la acumulación de casos de tramas distintas, superpuestas, entrecruzadas, es tal... que el ciudadano medio no es capaz de seguir, de entender quién forma qué grupo y cómo se interconecta con el otro y en qué años y con qué origen y tal. La sensación final que tenemos, creo, quienes...

0: tenemos un poco la vista de pájaro sobre todos estos casos es que la corrupción ha sido una columna vertebral de este gobierno, que lo ha que además se ejercía a ojos de todos y que se sabía, es inverosímil que no supiera el presidente del gobierno que su número dos, que su número dos después, que su mujer, y no sigo.
1: Todos. Sí, dejadme un segundo porque prometí ocuparnos de todos aquellos que se quedaron varados en un tren con este calor, pues gente que iba en la línea Madrid-Sevilla, como es el caso de Manuel Ángel Prieto, que si yo no me equivoco, Manuel Ángel, ¿qué tal? Buenas noches.
2: Hola, buenas, ¿qué tal?
1: Tú ibas camino de Huelva, ¿verdad? Y te has quedado parado en Córdoba, ¿no?
2: Efectivamente, de Madrid a Huelva y nos hemos parado justamente en Córdoba.
1: En Córdoba, que creo que hace poco calor en Córdoba, ¿no?
2: Sí, bueno, la verdad que la temperatura aquí es bastante elevada y no hay aire acondicionado ni nada, entonces estamos un poquito como podemos, sobreviviendo como podemos.
1: Oye, ¿cuánto lleváis ahí?
2: ¿El tiempo?
1: Sí.
2: Pues, a ver, no sé si contando lo que hemos estado en el tren hemos estado quietos unas 2-3 horas aproximadamente y nos habían dicho de esperar ahí un tiempo y que lo iban a arreglar de forma como, entre comillas, inminente, de una hora más o menos, y sin embargo, pues nos han dado la patada, por así decirlo, a todos los viajeros y nos han dicho que literalmente nos busquemos la vida.
1: Ah,
2: que pidamos un taxi y que pongamos la factura a nombre de Renfe. Eso es lo que nos ha dicho, lo que nos ha aconsejado los propios trabajadores de Renfe.
1: ¿Y os habéis bajado ya del tren entonces?
2: Sí, efectivamente, estamos ahora mismo en la estación. Estamos aquí cerca de la parte de para solicitar información y reclamaciones y demás, por si hay alguna novedad, y se ve que están intentando movilizar a la gente, digamos, con algún tipo de discapacidad o personas de mayores de edad, de 70 años y demás.
1: Claro.
2: Efectivamente. Pero bueno, para el resto, pues de momento, nada.
1: Y entiendo que iba muy cargado el tren, ¿no?
2: Sí, yo, cargados ahora mismo, nosotros vamos con dos maletas cada uno, voy con mi pareja y otras dos mochilas. O sea, vamos,
1: me refería si va muchos pasajeros, ¿no?
2: Perdona, es que hay tanto ruido aquí que me cuesta.
1: Sí, no te preocupes.
2: Sí, pasajeros, hay una brutalidad. De hecho, no solo hemos salido nosotros en la estación, sino que mínimo había por lo menos 4 trenes o mucho o más, ¿eh? Yo creo honestamente que había más. Porque precisamente los que se han quedado en mitad del trayecto los han acercado a Córdoba y le han dicho lo mismo que nosotros, que se buscara la vida.
1: Bueno, pues oye, Manuel Ángel, te agradezco mucho que hayas entrado para contarnos todo esto. Esperamos que encuentre pronto solución y sobre todo que os den una solución pronto y que no os digan que os arregléis, que eso es del todo inaceptable. Muchas gracias, Manuel.
2: Nada, muchas gracias a vosotros.
1: Pues nada, mucho ánimo a todos estos pasajeros que se han quedado ahí varados. Les decíamos que hacía tiempo que no les hablábamos. Bueno, tiempo, esto siempre es relativo, saben ustedes, porque es verdad que un momento en que con demasiada frecuencia teníamos que hablarles de incidencias que obligaban a interrumpir la línea de Madrid-Sevilla, muy especialmente. Bueno, pues hoy se ha producido una nueva incidencia, es un problema de la electrificación de la vía que ha hecho pues que la línea Madrid-Sevilla quedase interrumpida. Y pues ya conocemos casos como este de Manuel Ángel Prieto, pues que se ha tenido que quedar ahí con su pareja varado en Córdoba, donde sí, efectivamente, pues hace mucho calor. Sí, no le vamos a descubrir a usted el calor que hace en Córdoba en verano, ¿verdad? No, ya todos lo sabemos, a pesar de que el presidente Zapatero cree muy necesario, cree muy necesario informarnos de que no hay que salir a correr en Córdoba a 45 grados por el Paseo de la Victoria a las 4 de la tarde, sí, porque eso son las explicaciones que tiene que darnos después de la sentencia del caso Ábalos. Son las que estábamos esperando. Que no hay que ponerse al sol de Jaén a las 4 de la tarde, efectivamente.
3: Y que hay que echarse cremita.
1: Y echarse cremita.
3: Por favor, eso no lo olvidemos jamás, porque yo creo que es una necesidad imperiosa democrática.
1: Lo que no nos dijo es no se queden ustedes parados en medio de la vía, en la línea Madrid-Sevilla, en un tren sin aire acondicionado. Eso no nos lo contó.
3: Pero no hay derecho, ¿eh? No hay derecho porque estamos precisamente en unas temperaturas, en una ola de calor tremenda. Cualquier persona que tenga niños, en uno de los países más envejecidos de Europa, Europa y del mundo, precisamente con una cantidad de gente mayor que coge el tren precisamente para hacer esos trayectos. Es que solo han pasado 5 minutos.

0: meses desde el accidente de Adamuz, en el que fallecieron muchas personas en este país y un caos absoluto.
1: A ver, voy a saludar a esta vez a una compañera de Antena 3, que es Marilo Carvajal. ¿Qué tal, Marilo? ¿Cómo estás?
2: Hola, Rafa. Buenas noches.
1: Bueno, pues estamos aquí solidarizándonos con vosotros. Creo que tú también has vivido una odisea, ¿no?
2: Una auténtica aventura, otra vez porque se ha quedado de nuevo el tren parado y no nos decían nada, no sabíamos qué pasaba de nuevo y ya por fin hemos llegado a Sevilla, pero como dice, una auténtica odisea.
1: Y has estado ahí pues unas cuantas horas, ¿no? Y entiendo que pasando un buen calor, ¿no?
2: Hombre, pues en plena ola de calor que estamos en Andalucía, prácticamente en toda Andalucía, el Valle del Guadalquivir aún más. Y ha sido pues sobre las 8 más o menos cuando el tren que me traía a mí de Córdoba, de la estación de Julio Anguita a Sevilla Santa Justa, se ha quedado parado sin decirnos nada, sin motivo aparente, y ya pues llevábamos más de media hora parados, casi una hora, cuando nos han dicho que la avería iba para largo, que paciencia, que la avería iba para largo, que era un fallo de tensión en la catenaria y que no sabíamos cuándo íbamos a reanudar la marcha. Todo eso, como dices, de hecho una chiquilla, Rafa, al lado mía, han preguntado por botellas de agua porque hacía muchísimo calor, eran las 8 de la tarde,
1: claro.
2: y nada, ni agua, ni solución, ni explicación casi, ni nada.
1: Es que además es que es un viaje de Córdoba a Sevilla, debe ser de 45 minutos, no más.
2: Claro, bueno, en el tren que yo venía hoy, aproximadamente son 45 minutos, pero en el que yo venía hoy era un media distancia que dura hora y media, aproximadamente.
1: Vale. Este algo más.
2: Pero salimos de Córdoba como a las 7 menos 5 y tendríamos que estar ya prácticamente llegando a Sevilla. Y nada, hemos llegado a Sevilla casi a las 11 de la noche.
1: Oye, ¿qué solución os dieron? ¿Cómo llegasteis?
2: Bueno, la solución, yo me quedé alucinada. Cuando nos dan la solución de no sabemos cuánto va a tardar en reanudarse la marcha, la avería va para muy largo, insistieron en muy largo. Si hay alguien que pueda venir a recogeros, algún familiar, amigo, conocido, que venga a recogeros, porque alguien, no sé quién, le había dado permiso, esto me lo estaba diciendo la revisora del tren, que alguien le había dado permiso para que nos pudiéramos bajar del tren y que viniera alguien a recogernos. Y claro, yo, por ejemplo, no tengo a nadie que me pudiera recoger. Entonces se lo he dicho y me ha dicho que entonces esperásemos hasta que pusieran autobuses y esos autobuses nos trajeran hasta Sevilla. Y así ha sido, hemos tenido que esperar. El tren luego ha reanudado la marcha hasta Brenes, que está, pues calculo que como a 20 minutos, media hora aproximadamente de Sevilla en coche, y ahí nos han vuelto a bajar a todos del tren, nos han subido en un autobús y en un minibús, y ya nos han traído hasta Sevilla, pero ya te digo, más de 2 horas de retraso.
1: Bueno, menuda. Pues oye, Mariló, lo mismo, te enviamos un abrazo enorme. Nos solidarizamos contigo y afortunadamente estás en casa, así que descansa bien.
2: Sí.
1: Y mañana
2: será. Por fin, Rafa, eso en Sevilla.
1: Venga, un abrazo.
2: Un abrazo muy grande.
1: Y fíjate que aquí mi corresponsal pucelano, que es Peláez, me envía 30 trenes afectados y más de 3 horas de retraso por la avería de una catenaria de la línea de alta velocidad Valladolid-Madrid. La pérdida de suministro eléctrico no se ha restablecido aún. Bueno, esperamos que de cuando se ha editado esta noticia ahora ya se haya restablecido. Parte de los pasajeros han sido trasladados por carretera y algunos de los trenes están circulando por línea convencional. O sea que ha sido un día, sí, un día complicadito.
0: Estaría bien ver dentro de un mes o un mes y medio, a final de verano, cuánta gente ha dejado de coger el tren este verano por miedo a quedarse tirado por la ola de calor. Yo tengo que coger un tren con los niños sola.
3: Por la ola de calor o por lo que sea.
0: Ya, pero claro, yo pienso precisamente, pues, mi madre tiene terror cuando le cuento que me voy a bajar a ver a mi familia con los niños sola porque mi marido se queda trabajando. Pues es que tú imagínate que te quedas sola con niños pequeños, ¿cuántas botellas de agua te llevas? No sé, ¿cuántos iPads cargados? Es que, en fin,
1: sí.
0: Puedes tener miedo incluso a que les dé un golpe de calor, sí, que no puedas salir del tren.
3: Y la gente anciana,
0: problemas de la gente mayor de edad. Exacto,
3: este calor lo soportan muy mal.
4: Sí,

0: Porque además, oye, incidencias se pueden producir siempre, pero compañías relevantes como Renfe deberían tener una mecánica establecida de rapidez total para que dices, mira, esto va para largo. El autobús llega en nada. Un autobús con aire acondicionado y la gente se va. Oye, las compañías aéreas te lo hacen y lo hacen con bastante rapidez, ¿eh?
1: Fijaos que tenemos un gobierno que se queja muchísimo de los radicalismos, del populismo de derechas, ¿no? De la ultraderecha, de los antisistema. Y yo lo que creo es que se han convertido en una fábrica de antisistemas tremebunda, ¿no? Y creo que la parte de las infraestructuras está también dentro de ese de esa fábrica, porque también los ciudadanos dejan de confiar en sus representantes políticos y en sus gestores públicos si el sistema es cada vez peor y se está desmoronando y nadie hace nada y nadie pone ninguna medida para arreglarlo, solo se esculpan y nos lanzan propaganda. Sí.
2: Yo no quisiera frivolizar con esto, pero creo que entre mis peores pesadillas se encuentra lo de estar atrapado en un tren con mucho calor y con niños. O sea, porque además uno siente ahí una impotencia de no saber qué hacer, que vamos. Sí, sí. Bueno, pues vamos a conocer el tiempo precisamente, a ver cómo viene en los próximos días. Yes.

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0: Ay, Roberto Brasero, ¿qué tal? ¿Cómo estás? El hombre más demandado del momento.
1: Preguntando cuándo acaba lo que algunos llaman infierno. Hay otros que le gusta este calor,
0: sí.
1: de pleno verano, justo en su arranque, pero muchos lo califican de un tiempo infernal, o de un horno abierto, o de un secador que se ha puesto en marcha. Hoy también, por ejemplo, en Asturias, donde ha llegado este tiempo de elevadas temperaturas, que han llegado hasta los 40 grados en el caso de Mieres, por ponerte un ejemplo. Los avisos de nivel rojo que hemos tenido todo el día en el interior de Cantabria, Potes también a más de 40 grados, en Liébana. Bueno, el País Vasco, otro día más, o Navarra. 42 en el Valle de Baztán, pero en Pamplona, que estábamos a 37 grados, ¿qué se ha presentado esta tarde?
0: ¿Qué?
1: El chaparrón.
0: Ay.
1: La tormenta. Y ojo con las tormentas que generan viento, y ese viento se puede quedar en zonas precisamente de Navarra, interior del País Vasco, La Rioja. Por eso muchos sitios han prohibido las hogueras de San Juan, en otros pues exigen extremar las precauciones. Yo creo que en zonas de costa habrá menos problema, pero por el interior del norte peninsular vamos a estar atentos. Noche de San Juan, calurosa. Rafa Latorre, he echado una cuenta de las capitales que se quedarán por encima de 20 grados y es casi el 90% de España. O sea, y las que se quedan por debajo son A Coruña, Santander, mira, Huelva, 19. La más baja, 17 en Teruel. Pero vamos, que te he dicho las excepciones, porque lo normal hoy es que no bajemos de 20 grados o incluso de 25, como va a pasar en Madrid o en Zaragoza. Noche torrida de San Juan. Mañana, el día como el de hoy, de ola de calor, sí, todavía. Por el oeste van a bajar un poquito, pero en el resto, el mismo calor. Pero ya mañana, por el oeste peninsular, Rafa Latorre, empiezan unos cambios que el jueves notaremos en el resto de España. El jueves ya no será ola de calor. Y a esa pregunta que tanta gente me hace, o tú mismo al empezar esta sección, ¿cuándo acabará este infierno?
0: Quoscuetandem.
1: ¿Cuándo se apagará el horno? Pues la respuesta es que el jueves ya será distinto. Y el jueves ya hablaremos de un día mucho menos caluroso.
0: Muchas gracias, Brasero.
1: Espero haber atendido a vuestras
0: siempre
1: cuestiones.

0: me escriben oyentes, diciéndome, ayer otra vez un Alvia parado a la altura de Luceni, Zaragoza. Espera, transbordo y una instrucción que resume demasiadas cosas. Súbanse donde quieran. Resultado, 2 horas tarde a Madrid. En este caso no fue Mariló Carvajal, sino Mariló Montero, en la que me lo ha escrito. Es que tenemos muchas oyentes llamadas Mariló y muy ilustres. Entonces, vamos con Chapu. ¿Qué tal, Chapu? ¿Cómo estás?
1: Pues muy bien, muy contento de conocer también los avatares de mi querida Mariló, aunque la pobre haya tenido un retraso de trenes, pues le mando un saludo también.
0: Fantástico. Pues a ver qué traes ahí anotado en tu cuaderno.
1: Pues mira, Rafa, traigo las notas del 23 de junio. Está Madrid para tirar de la manta. Con el calor que hace, ¿quién va a dormir con manta? El asfalto parece más caliente que un diputado abolicionista del PSOE. Cada día tiene su afán y su informe de la UCO. En el de hoy, las cloacas del PSOE mantuvieron reuniones presuntas, como todo, con jefazos del PNV para el rescate de tubos reunidos. A mí lo de tubos reunidos siempre me sonó a juego de mesa de los años 80. Pero en realidad era una empresa deficitaria que los nacionalistas quisieron rescatar a cambio del apoyo al gobierno, bla, bla, bla, y ahí fue nuestro dinero. No sé cuántos cientos de millones fueron a tubos reunidos, porque Rafa, ya los millones son una cosa que no quiere decir nada. 1,3 millones de euros de las joyas de Zapatero ya parece poco, porque la moral y el dinero han perdido su escala. 1 millón de euros, a mí me parece mucho, joder, ponlos uno detrás del otro y verás. Cuando era estudiante descargaba camiones de café para ganarme un dinerillo y cuando empezaba la jornada 12.000 pesetas me parecían mucho, pero cuando acababa me parecían todavía más. La cosa es que ha salido el PNV en los informes de la UCO con K, y se nos cae un poco esa imagen del PNV de estado virginal, del agua azul, de la no corrupción, porque hasta ahora la corrupción era cosa de españoles, ya sabes, gente de pasiones bajas, poco dados a la palabra, que cedían ante las tentaciones de la carne, y no el Partido Nacionalista Vasco, siempre tan intachable. Ya sabes, Rafa, ese modelo político con tan poco pelo, pero tan buena gestión.
0: Hasta mañana, Chapu.
1: Siempre amanece.
0: No sé, ¿tienes algo que leerme, Berto?
2: Tengo muchas portadas. ABC, Moncloa y sus socios se blindan con afines e incompetencia hasta 2032. La foto es para Felipe González Compaje, reclama Zapatero que devuelva las joyas. El Mundo, AGESEN cedió al rescate que exigía el PNV al pedir la trama la ayuda de arriba del todo. Y en 20 minutos el PNV se reunió con la trama Cerdán para evitar que tubos reunidos pagase 10 millones. Pero sobre todo vemos a Alberto Chicote. Recibe hoy por mañana el premio especial Creadores 2026 de 20 minutos.

0: Pero hombre, mi enhorabuena, mi gran ídolo televisivo.
1: Sabía Alberto yo que Chicote. Te iba a gustar.
0: Fantástico, o sea, soy un fan total, de verdad, ¿eh? Bueno, queridos, pues idos a disfrutar de esa vida que os espera. Creo que hoy hay Chicote a todo esto, hoy es miércoles, ¿no? No, es que, uy, ¿en qué día vivo? Hoy es martes.
2: Hoy es martes.
3: Bueno, hoy es mañana.
2: Pero algún partido de fútbol tenemos.
0: Vamos a ver, dejadme. Vale. Venga, idos, a disfrutar esa vida que os espera ahí fuera, que ha marcado Cristiano, os lo va a contar aquí. Rocío Martínez y Edu Pidal, y está el Mundial de Divertido que no veas, vamos.

0: ¿Qué tal? Muy buenas noches. Con un Inglaterra gana, no está siendo el mejor partido del Mundial ahora mismo, 0-0. Así empezamos Radio Estadio Noche en el Mundial de los goleadores, no ahora, de las estrellas. Si ayer abríamos Radio Estadio Noche con Messi convertido en 18 goles en el máximo goleador de la historia de los Mundiales, hoy es Cristiano quien hace historia y tapa muchas bocas. No está jubilado, ni mucho menos. Con su doblete ante Uzbekistán se convierte en el primer jugador que marca en 6 mundiales, porque Messi no marcó en 2010. Y con 41 años, en el más veterano, marcar un doblete. Con esos 2 goles responde al debate de los que ponían en duda si Cristiano tenía que ser titular con Portugal, selección que tras este 5-0 con 4 puntos ya está clasificada para 16avos. Ya lleva más goles con Portugal en los mundiales, 10, que Eusebio. La cosa va de dobletes. En 24 horas hemos tenido los de Messi, Cristiano, Haaland y Mbappé. Estos 2 últimos se jugarán con un apasionante Francia-Noruega a ser primeros de grupo. Un partido en el que no estará Deschamps, porque el seleccionador francés ha abandonado la concentración. Regresa unos días a Francia por el fallecimiento de su madre. Desde aquí, un abrazo. No por los goles, porque aún no marcado en el Mundial, es noticia Julián Álvarez. Sus explosivas declaraciones anoche diciendo que se quiere ir del Atleti a cumplir su sueño han sentado muy mal en el Atlético de Madrid, tanto que, como avanzó anoche aquí Hugo Condés, va a denunciar al Barcelona ante la FIFA por negociar con un jugador con contrato en vigor. Pero hoy han ido más allá. Muy duro Gilmarín con el Barça. Cree que el club azulgrana les falta al respeto. Llega a decir textualmente: creen que pueden ningunearnos, que somos débiles o estúpidos. Palabras muy gruesas. Y un mensaje: el Atlético no quiere vender a Julián. Julián, por cierto, se cuidó muy mucho de no nombrar explícitamente al Barcelona. El tiempo dirá si la estrategia de Julián es la adecuada para conseguir su sueño, que aunque lo diga, no lo diga, es irse al Barça. Toda una encrucijada de difícil solución. Con menos lío la vida en nuestra España, en Chattanooga. Hoy, por cierto, como ya ocurrió en Las Rozas, visita sorpresa, control antidopaje. Vamos a ver si se ha pasado ya la tormenta con la que cerrábamos anoche el programa. Edu Vidal, buenas tardes.
1: ¿Qué tal? Buenas noches a todos. Las 11:32 ya. 6 horas menos en Chattanooga. Lo sabéis, donde la selección española disfruta de una tarde libre. Me he bajado por un café una hora antes de comenzar este Radio Estadio Noche y me he encontrado con algunos jugadores paseando tranquilamente por las calles, sin que nadie les agobie ni les rodee, pues a un Balón de Oro y a un capitán como Rodri, de camino al hotel, porque tienen la tarde libre, no pueden tener muchas más horas. Mañana, un poco más tarde, pero durante el Radio Estadio Noche, van a viajar ya a Guadalajara, allí dormirán la noche del miércoles. El jueves tendrán toda la previa con las declaraciones de los jugadores por la mañana y la rueda de prensa de Luis de la Fuente en el estadio donde van a jugar el partido el viernes, que será de madrugada en España. Recuerda, a las 2 de la madrugada, así que van a tener que trasnochar los aficionados para poder ver a la selección. Ahora contamos con Alfredo la última hora, desde Chattanooga, desde el cuartel general de la selección española. Como decía, se está jugando el Inglaterra-Ghana. Se ha jugado el Portugal 5, Uzbekistán 0, que hemos contado en Radio Estadio. 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Está en Houston y tenemos allí un enviado especial de Onda Cero, Alberto Fernández. Antes escuchamos a Cristiano, leyenda ya también del fútbol, junto a Messi.
2: Mejoramos. La vida es así. Y el objetivo principal es siempre mejorar. Te puedo decir que fue una semana muy, muy dura, una semana difícil, una semana que la opinión pública fue muy dura con nosotros, todos los jugadores, especialmente.

para mí, para entrenador. Pero si es siempre así, no pasa nada, porque como debes calcular, ya son 23 años de profesión y siempre cuando las cosas van bien, Cristiano bien, cuando va mal...

0: ha preferido no contestar en la zona mixta. Todos rodeaban a Cristiano. Como decías, se convierte en el jugador más veterano en marcar un doblete en toda la historia de la Copa del Mundo. Y además empata con Messi en un récord muy curioso, que ha destapado hoy Mr. Chip, como casi todos los datos que conocemos. El mayor tiempo entre el primer y el último gol de un jugador en toda la historia de la Copa del Mundo. 20 años y 11 días. Y es el mismo periodo de tiempo para Cristiano y para Messi. Cristiano marcó su primer gol en Copa del Mundo frente a Irán en Alemania 2006. Y ha marcado el último hoy frente a Uzbekistán. Entre esos dos fechas, 20 años y 11 días. Leo Messi marcó en 2006, también Mundial de Alemania, frente a Serbia. Y ha marcado en este de Estados Unidos frente a Austria. 20 años y 11 días. Es curiosísimo ese periodo de tiempo entre los dos. El último que marque gol en esta Copa del Mundo, el que llegue más lejos y marque gol, pues se llevará definitivamente ese récord, si sospechamos ya que ninguno va a disputar el Mundial de España en el año 2030. Si es que eso es así. Alberto no Fernández, enviado especial a Houston. Hola, Alberto. Muy buenas.
1: ¿Qué tal, Alberto?
2: Hola, Edu y Rocío, ¿qué tal? Muy buenas noches, buenas tardes y calurosas aquí en Houston. Ya estoy dejando de fondo, se hace pequeño el estadio de Houston porque ya estoy camino a Dallas en coche, pero ahí en ese sitio ha puesto Cristiano Ronaldo otra pica más en la historia del fútbol, ¿no? Ha sido el futbolista el único que ha marcado en 6 mundiales consecutivos y la gente lo ha valorado. Ya se notaba una vibra especial antes de partido, porque los aficionados portugueses con los que he podido dialogar y he palpado, había un apoyo unánime a Cristiano. Alguno dudaba, pero la verdad que el apoyo de aficionados portugueses con su compatriota es claro, ¿no? Y se ha visto reflejado. Lo he dicho en Radio Estadio, quiero dejar clara la diferenciación entre los goles hoy de Cristiano Ronaldo y de Portugal, porque cuando ha marcado a Cristiano celebraba todo el estadio. Cuando marcaba Portugal, solo los portugueses. Es que había mucha gente con la camiseta de Portugal, de Cristiano Ronaldo, mucho mexicano, mucho estadounidense que viven aquí o que se han acercado y estaban presenciando un acontecimiento, no un partido de la selección de Portugal en un Mundial. Estaban chequeando espectáculo, ver a Cristiano Ronaldo, que muchos no lo habían podido hacer y ha cumplido, hoy ha hecho historia. Ayer lo hablábamos aquí en este Radio Estadio Noche, que faltaba él por aparecer, es el otro gran nombre que ha salido. Y como es lógico, y lo tenemos tan reciente, la verdad que vaya dos partidos en dos días, me ha tocado presenciar, pero ayer lo de Messi, batir récords, hoy a Cristiano le han preguntado, ¿no? Son vasos comunicantes. Y Cristiano, la primera pregunta que le han hecho sobre Messi, ha dicho, bueno, no la entiendo mucho, pero sí, sería top poder encontrarnos en algún momento en el Mundial, cruzarse Portugal y Argentina. La segunda ya no le ha hecho tanta gracia, escuchad.
3: Cristiano, acá. Bueno, todo el mundo, le encantaría a todo el mundo del fútbol poder ver un duelo Cristiano Ronaldo contra Lionel Messi para cerrar la carrera espectacular de todos ustedes. ¿Qué nos podés decir de este gran encuentro entre ustedes dos, si se puede dar, si te gustaría? Y felicitaciones por este partidazo y por tu gran carrera.
4: Bueno, no sé qué contestarte porque es una pregunta un poco... no tiene mucho sentido, pero bien. Sería top, pero lo más importante era hoy, ganar para pasar en el grupo.
5: Ayer Lionel Messi marcó 2 goles, dale. Mbappé, no, Haaland, y tú sigues demostrando
4: dale,
5: que eres...
4: Dale. Depende de preguntas, no, yo no te respondo.
6: Apareceram Messi, apareceram Mbappé, apareceram Haaland, y como você disse, estaba faltando o Cristiano. Hoje o Cristiano mostrou que chegou, que veio, Portugal e Cristiano chegaram hoje.
4: Yo llego siempre, más cedo o más tarde, yo estoy lá.
0: Se giraba Cristiano Ronaldo y no quería contestar a la siguiente pregunta. A ver, Alberto, lo primero, la pregunta es pertinente, la primera digo, porque tiene sentido comparar y buscar el cruce entre los dos futbolistas que acumulan
7: ahora
0: más
7: mismo,
0: balones de oro, por ejemplo, más distinciones individuales. Cristiano y Messi se han peleado durante muchos años por el liderazgo del fútbol, por ser el mejor jugador del mundo, pues ¿dónde cruzarían? Es una pregunta pertinente. Que ya no le haga gracia que todas vayan sobre Messi, perfecto, en su derecho está, no contesta y continúa ahí la zona mixta, o sea que se ha enfadado.
2: Sí, no le ha gustado. En cuanto ha escuchado la palabra Messi otra vez, ha girado la cabeza, ha mirado al otro lado y ha atendido a un compañero periodista portugués que estaba ahí, pero claro que es pertinente, lo dice Rocío, en cuartos de final se podrían encontrar, sería un gran partido para la historia del fútbol. Ahora mismo estos dos futbolistas que son los que están copando todas las noticias y todos los récords, es normal. Hay que decir que ha estado un espacio muy breve de tiempo, que casi ha respondido más preguntas en castellano que en portugués, en ese podio en la zona mixta, todo el mundo quería escuchar a Cristiano Ronaldo. Y le ha pasado lo mismo a Bruno Fernández, ¿eh? Ha habido 5 preguntas, 3 en castellano, 2 en portugués. Ha dicho que esto es importante, ¿eh? Que lo hablábamos mucho con Messi y Argentina, ¿no? Cómo todos remaban a una, cómo todos iban en pos de Messi. Messi estaba cuidado. Han recalcado tanto Bruno Fernández como Trincao que ellos apoyan a Cristiano, que están con él,

0: se ha visto en la celebración del tercer gol también, cómo han ido todos a rodearle a la estrella, ¿no? Y lo ha dicho también Joao Félix, ¿no? El sentir del vestuario de la selección portuguesa está con su líder, con Cristiano.
1: Joao Félix. Siempre se hace ruido, haga bien o mal, siempre quieren más de él. En el primer partido, ¿qué culpa va de Cristiano? Si no ha tenido balones dentro de área, es el mejor jugador dentro de área. Hay que dar chances a él para meter. Ha tenido hoy y ha metido dos. Y es esto, hay que crear chances para él dentro de área y crear chances más que nada, porque el primer partido no creamos muchas y este sí hemos creado un montón.
2: Perfecto, Alberto Fernández en Houston. La goleada de Portugal con los dos goles de Cristiano frente a Uzbekistán, líder ahora mismo de su grupo. El combinado de Roberto Martínez. Alberto, si hay más noticia, conectamos contigo en Houston y si no, te mandamos un abrazo fuerte. Adiós.
0: Hasta mañana, me voy para Dallas.
3: Adiós. Seguiremos atentamente donde está Alberto Fernández, porque ahí estará la historia. Nos decía ayer Mario Gago que intuía que Joao Félix, por aquello de su entendimiento, juega con Cristiano Ronaldo, podría ser titular. Pues así ha sido y se han entendido bien. La verdad que Cristiano Ronaldo es que es un animal competitivo. Tiene 41 años, yo ya te digo, no me atrevo a decir que no le veremos en el Mundial 2030. Ahí sí que batiría todos los récords de veteranía, desde
2: a
3: luego.
2: A ver el rendimiento en el resto del Mundial. Bueno, a la una de la madrugada se va a jugar en Toronto un Panamá-Croacia. Ahí nos fijaremos en Luka Modric. Perdieron en la primera jornada los croatas. Y a las 4 de la mañana, ya para los muy trasnochadores o muy madrugadores, un Colombia-República Democrática del Congo en Guadalajara, en el estadio donde España va a jugar su próximo partido.
3: Se cierra la segunda jornada con esos partidos.
2: Y se está jugando el Inglaterra-Ghana ya en la segunda parte. De momento empatan a cero, lo están contando nuestros compañeros en Radio Estadio, en la web y en la app de Onda Cero, con todo el equipo que dirige Edu García. Inglaterra-Ghana. Creo que ya me escucha el director. Hola, Edu, muy buenas.
4: ¿Qué tal, Edu Vidal? Hola, ¿qué tal, Edu? Rocío Martínez, aquí estamos, sí, echando el ratillo. El partido no está siendo bueno. Va la cosa 0-0, quedan 12 minutos más la propina. Es verdad que la segunda parte es mejor que la primera, pero están un poquito. Es que casi me como un gol, Raúl,
5: cuidado,
4: perdona.
5: Cuidado, está anulado, pero se quedaba Adu delante de Pickford. La bola que se quedaba muerta, intentó el segundo disparo, impactó en un futbolista de Ghana, le pillaron a Inglaterra. La contra casi marca el primero.
4: Penaltino,
5: no lo consigue. Pero ha estado bastante cerca de conseguirlo.
6: No es penalti, lo que hay es fuera de juego, porque solamente cuando el balón llega al jugador de Ghana, solamente tiene un defensor en la línea de gol.
7: Pero es que es penalti, ¿no? Soy el único que ve penalti.
4: Lo está intentando Kane un poquito, Ghana muy seria, Rocío, Edu, pero futbolísticamente hemos tenido mejores cositas.
2: La Inglaterra de Bellingham y de Harry Kane, ¿está jugando Iñaki Williams, que no tuvo minutos en el primer partido de Ghana?
4: De titular, ha tenido una galopada la segunda parte, pero se nos ha notado que vamos cumpliendo años, Edu.
2: Ya, supongo, el paso del tiempo para todos.
3: Y ha jugado Thomas Partey, que no pudo hacerlo en el primer partido con Ghana, porque Canadá no le dejaba entrar por los casos pendientes que tiene por acusaciones de agresiones y violaciones.
4: Es lo que tiene un mundial mancomunado, cada uno con su legislación, cada uno con sus leyes. En Canadá son más estrictos y aquí tiene pinta de que no le tienen a ocultar, pero vamos, tiene mucho que decir el amigo Thomas Partey cuando se pongan los procesos en marcha, desde luego.
2: Pues ahí con Raúl Granado, con Juan Andújar Oliver, contigo y con el resto del equipo del Radio Estadio, os dejamos en la web y el AM de Onda Cero. Estamos contando el Inglaterra Ghana y aquí seguimos con Radio Estadio Noche. Venga. Un abrazo, compañeros.
4: Igualmente, que tengáis buena noche en el Radio Estadio Noche.
2: A las 11:43 de la noche, 6 horas menos en Chattanooga. El asunto del día, iremos después de la medianoche ya con él. El nombre es Julián Álvarez. El Atlético de Madrid es, os lo cuento ahora y luego lo hablamos en cuanto incorporemos a Antonio Sanz, que está en ese partido. El enfado del Atlético de Madrid es mayúsculo y la constatación son esas declaraciones de Miguel Ángel Gil. El Fútbol Club Barcelona nos falta el respeto, creen que pueden ningunearnos, que somos débiles o estúpidos. El entorno del consejero delegado del Atlético de Madrid me asegura que pocos asuntos han enfadado tanto en los últimos años a Miguel Ángel Gil como todo este asunto que rodea el supuesto interés del Barça, el interés del Barça en Julián Álvarez. En el Atlético consideran una falta de respeto la estrategia de negociación desde Barcelona. En octubre ya contamos en Onda Cero, lo contamos aquí en Radio Estadio Noche, el interés del Barça por Julián Álvarez. Lo fijaban como objetivo para el verano, era la prioridad de Laporta en el siguiente mercado de fichajes. Y hubo comunicaciones directas entre el director deportivo y el jugador. El hecho de que todo se filtró

0: filtrara paso por paso los rumores sobre una hipotética oferta, la información incesante e interesada desde Barcelona que salía del Barça, desencadenó aquellos tuits, lo recordaréis, del Atlético de Madrid denunciando filtraciones. Dijo filtraciones interesadas, fake news y faltas de respeto. ¿Recordáis los tuits? Salía Lamine Yamal, Pedri y Rafinha, los tres con la camiseta del Atlético de Madrid, y el Atleti ironizaba sobre supuestas ofertas. Pues por Lamine Yamal, creo que el Atlético de Madrid ofertaba en ese tuit 4 entradas para el concierto de Bad Bunny en el Metropolitano, una suscripción anual al diario ABC y una bolsa de pipas. Esto fue el 29 de mayo, no hace ni un mes. El 29 de mayo el Atlético de Madrid publica esos tres tuits con irónicas ofertas por Lamine, Pedri y Rafinha. A raíz de aquellos tuits hay una comunicación directa del Barça al Atlético de Madrid. Les trasladan una oferta, el Barça le traslada una oferta al Atleti y la intención de fichar a Julián Álvarez. La oferta, esto lo aseguran fuentes del Atlético de Madrid, es ridícula por la cantidad, por las condiciones y por la forma de pago. Y les trasladan la negativa al traspaso. El Atlético de Madrid le dice al Barça, miren, no gracias, no estamos dispuestos a traspasar a Julián Álvarez, así que os agradecemos el interés y os agradeceríamos que no haya ningún contacto con el jugador porque no estamos dispuestos a vender. Recuerdo que la cláusula de Julián Álvarez es de 500 millones. El Barça en esa oferta le ofrece al Atlético de Madrid 100 millones por Julián Álvarez. 100 millones a pagar en 6 años. Y con un primer pago de 16,6 millones de euros. 16,6 millones de euros en el primer pago, primera temporada. En opinión de diferentes ejecutivos del mundo del fútbol con los que he hablado esta tarde, ajenos a esta operación, esas cifras dicen son ridículas y prácticamente están intentando que el Atlético de Madrid financie el traspaso de Julián Álvarez al Barça. Y demuestran, dicen, incapacidad económica para afrontar una operación así, en las cifras que corresponden a un jugador como Julián y que sí podrían afrontar otros grandes clubes interesados. Se ha hablado del Arsenal o del Paris Saint-Germain. El Madrid publicó una oferta del Real Madrid por 150 millones, que el Atleti rechazó. Ese fue el comunicado del Madrid. Bueno, creen que todo viene por el representante de Julián, al que seguramente ciegan las cifras de las comisiones, de las hipotéticas comisiones, pero que si no están, creen en el mundo del fútbol, preparados para asumir una operación de esas cifras, pues menos todavía para pagar esas supuestas comisiones. Y hay un tirón de orejas por parte de Miguel Ángel Gil al jugador. Eso de que en la noche de Messi, en la noche en la que bate el récord y se convierte en el máximo goleador de la Copa del Mundo, Julián Álvarez pacte una pregunta, no en la zona mixta, porque ni siquiera acepta las preguntas del resto de periodistas, pacte una pregunta con un solo periodista para hablar sobre su futuro y que desvíe la atención de Messi, pues bueno. En esta situación, el Atlético ya rechaza cualquier posibilidad de traspaso al FC Barcelona, culpa al representante y en esta situación, pues claro, ¿qué va a pasar ahora? Pues de Julián hablan de muy buen trato y muy buen comportamiento durante la temporada. Pero el verano es largo y la situación ahora mismo es muy tensa por todas estas partes. Insisto, a la medianoche vamos con Julián para hablar antes de la selección española, si os parece, que es que estamos en Chattanooga, la selección está con tiempo libre y mañana viajan a Guadalajara. ¿Está Esteban? Hola, Esteban.
1: ¿Qué tal, Edu?
2: ¿Qué tal,
1: muy buenas,
2: Esteban?
1: Rocío, buenas noches.
0: Muy buenas. Y Cayetano Ross también, ¿no?
3: Hola, buenas noches a todos.
0: Hola,
2: tal?
0: Cayetano. Y Alfredo Martínez, aquí a mi derecha.
4: ¿Qué
0: en
4: tal?
0: El
4: buenas
0: estudio de Raúl Espínola. Hola, Alfredo.
4: ¿Qué tal?
0: Muy buenas. Bueno. Ahora vamos con Julián. ¿Dónde están los jugadores de la selección?
4: Pues ya regresando. Les queda, vamos a ver, les quedan todavía, algunos habrán regresado, pero tienen todavía hasta las 9 de la noche. Tienen la tarde libre, como tú bien comentabas, y han aprovechado porque tienen muchos familiares por aquí. La mayoría de ellos van a acompañar al equipo hasta México y es, yo creo que de los últimos descansos que le va a poder dar el seleccionador a los jugadores, porque cada vez hay menos días. De este partido, del primero al segundo hubo 6 días, del segundo al tercero 5, luego ya son 4, así que yo creo que alguna tarde, si hay suerte, si nos va bien, les podrá dar, pero hoy quería que los jugadores desconectaran para lo que viene a partir de mañana, que como tú bien apuntabas, nos marchamos a Guadalajara. Control antidoping de 5 de ellos, uno de ellos me han dicho que es Joan García, pero bueno, son controles
0: habituales,
4: normales,
0: ¿no?
4: Sí, habituales. Ha sido a las 10:50 de la mañana, antes de la sesión preparatoria. Y entre los que han hecho ahora y los que hicieron antes de venir aquí a Estados Unidos, prácticamente casi toda la plantilla ya ha pasado esos controles prácticamente perceptivos.
0: Es un hombre de hielo Yarzábal, al que hoy hemos visto en rueda de prensa. Es verdad que es un hombre que no se inmuta con nada, ni con los dos goles, ni con el elogio, ni con la crítica.
4: Es un tipo muy tranquilo.
0: Críticas.
2: Bueno, se asustó un poco.

0: el otro día, ¿no? Cuando el viernes, antes del partido ante Arabia Saudí, sintió unas molestias y no tenía muy claro hasta dónde llegaba. Pues oye, la verdad que luego le salió muy bien con ese doblete, sí.
1: Yo decía que, no sé, dicho cariñosamente, que es un antihéroe. Uh-huh. Él huye de los titulares, huye del protagonismo. Cuando le personifica, claro, él no, debe ser consciente de que cuando uno marca goles es la referencia y es lo que se fija todo el mundo, ¿no? Y hoy por hoy lleva unas cifras extraordinarias. De ahí que hayamos bombardeado mucho con todos esos temas, ¿no? Y luego con el de su futuro. Porque fijaros, estás hablando de Julián Álvarez. Julián Álvarez, estamos hablando de 150 millones. La cláusula de Mikel Oyarzabal es de 60. Mm. Para tal y como se está moviendo el mundo del fútbol.
0: La cláusula de Mikel Oyarzabal es de 60 millones.
1: Sí, sí, sí. Mm. Es que es un precio, dicho con respeto, bueno, que no se enfade nadie en San Sebastián, pero es una ganga. Porque es un futbolista que vale más. Si se está hablando de 150 por Julián Álvarez, que no puede valer Mikel Oyarzabal, que está teniendo un rendimiento mayor, ¿no? Pero mira, vamos a escuchar.
2: Lo que pasa es que Mikel se tendría que querer ir.
1: Claro.
2: Que
1: claro,
2: es la primera condición para que un futbolista salga de un club.
1: Que es difícil querer salir de la Real Sociedad.
2: Antes de que alguien pague la cláusula, el jugador se tiene que querer marchar.
0: Sí, pero mira, pero 60 millones. A mí me ha sorprendido mucho, la verdad. Porque tal
2: sí, pero
0: y como
2: que puede
0: está
2: venir
0: tal
2: el Manchester City, ofrecer 60 millones y Oyarzabal.
0: Sí, está claro. No digo yo que se quiera ir, pero que bueno, me parece que es un precio. Ahora mismo, efectivamente, sería el delantero chollo de... Pero vamos, que no, vamos a decirlo bajito, que no queremos que...
1: que no nos lo quiten
0: que
1: de la
0: no
1: liga.
0: Nos lo quite nadie de nuestra
1: pero mira,
0: liga, ¿no?
1: Los tres apuntes que habéis dicho. Uno, el susto que se llevó el viernes. Le hicieron una resonancia que no se enteró nadie. Él luego lo confesó el día del partido, después del partido. Y se llegó a asustar tanto que pensó que se le acababa el Mundial, ¿no? Dice, pensé que era un pinchazo y digo, como es tan corto el torneo, pensé que me lo perdía. Hoy nos ha dicho que estaba tranquilo. Segundo tema, estáis viendo, lo acabáis de comentar, Ronaldo, Messi, Harry Kane, bueno, y Kane parece que no, pero todos están marcando goles. Y él también. La pregunta es, ¿sientes la responsabilidad de ser el pichichi del equipo al ser el hombre que más goles suele marcar y el que juega como referencia? Y él escurre un poco esa responsabilidad.
3: Tengo la suerte de tener compañeros que sé que si un día a mí no me toca hacerlo, va a haber otros que lo van a hacer. Entonces, bueno, por esa parte estoy tranquilo, estoy confiado en mí, confiado en el resto y la verdad que sin preocuparme mucho. No me importa tanto lo individual, como he dicho mil veces, me preocupa lo colectivo y es lo que tengo en la cabeza de aquí a que acabe. Centrado en intentar ayudar dentro de tres días al equipo de nuevo a ganar, que es lo que ahora mismo tengo en la cabeza. Lo he dicho mil veces que estoy donde quiero estar, en la que considero que es mi casa y en la que considero que me ha dado la oportunidad de estar aquí hoy, que es la Real, y ahora mismo mi cabeza no está en eso, está en intentar llegar en las mejores condiciones posibles al partido de Uruguay, a intentar hacerlo de la mejor manera posible y ojalá tener que estar aquí todavía un mes más.
0: Bueno, le dio una buena asistencia a Lamine también en el primer gol de España.
1: Bueno, es que entre goles y asistencias yo creo que en los últimos partidos lleva 30 y pico. En los últimos 14 partidos ha marcado siempre o asistido, menos en el partido contra Cabo Verde. O sea que son cifras de...
2: Oyarzabal tiene
0: 13 goles y 12 asistencias.
1: 25, fíjate tú.
2: Oyarzabal es de Eibar. Empezó jugando, bueno, en su colegio. Del colegio se va directamente a la cantera de la Sociedad Deportiva Eibar y con 14 años se va a Zubieta. Empieza como cadete en la Real Sociedad y hasta ahora, tiene 29 años, ha seguido siempre en la Real Sociedad. Me han dicho, Oyarzabal, Alfredo no ha cambiado ni de cuadrilla, ni de novia, ni de equipo. Bueno, o sea, desde que es adolescente
1: es que es un tipo
2: lo
1: muy
2: ha conservado
1: normal.
2: Todo.
1: Es un antihéroe, por eso te decía, porque no sé si os acordáis cuando ganamos la última Eurocopa y él fue héroe, le recibieron en el pueblo que se sonrojaba, porque todo el pueblo estaba en la calle recibiéndole como un auténtico héroe, como lo que es, y él huye de ese protagonismo. Es un tipo mucho más sencillo, mucho más normal. Yo creo que hoy le han hecho 17 preguntas, muchas de ellas sobre goleadores. Ya ha llegado un momento que ha dicho, oye, no me preguntéis más por Kane, por el otro y por el otro, pero yo creo que lo pasan mal, que lo hace por cumplir, ¿no? Se le ve quizás sufriendo incluso en ese papel de gran protagonista, ¿no? Porque no parece que lo quiera.
0: No, ni se reivindica, ¿no? Cuando le preguntan si no se siente infravalorado. No,
2: pero ni con las críticas...
0: No, las reivindicaciones de Oyarzabal las hace en el campo.
2: A partir de las críticas que recibió también en algunos momentos de su carrera, cerró definitivamente, yo creo que, el grifo de las emociones, tanto para lo bueno como para lo malo. Y ha tenido momentos malos. Recuerdo que ha tenido una rotura del ligamento cruzado de una de sus rodillas, que lo tuvo muchos meses fuera de los terrenos de juego. Oyarzabal, pieza fundamental, si lo dicen hace 3 o 4 años Esteban Cayetano, nadie lo imaginaría en esta selección, seguramente.
4: No, ni en esta, ni incluso en la Real Sociedad.

0: en la posición delantero. Yo Oyarzabal que conocí era caído banda, era media punta. Yo siempre digo que es un delantero con movimientos o inteligencia media punta, que eso ayuda mucho, porque no tiene un físico delantero centro, no tiene un físico de rematador, pero es inteligente y lleva muchos años, es un hombre mayor en un, entre comillas, en un buen sentido de palabra, en una edad de 28, 29 años que tiene todavía, o menos incluso. Y esa experiencia de ser el capitán en un equipo de tanto sentimiento de pertenencia como la Real Sociedad también te hace tener esa madurez de decir, bueno, sí, todo, relativizar todo. Y me alegro, ¿no?, que la gente normal sean los que acaparen los medios, ¿no? Y, por ejemplo, gente como Julián u otros tipo de gente desagradecidos, pues no tengan tanto recorrido mediático. Me gustaría que fuera así.
1: Ross.
2: Bueno, él lleva ya muchos años rindiendo un altísimo nivel en la Real y en las categorías inferiores de España. Luis de la Fuente lo conocía muy bien. Me acuerdo que en la Eurocopa, en la previa, decíamos que a España le faltaba un 9, que no sabíamos si Morata estaría a la altura, y resulta que en la Eurocopa la figura de 9 fue Oyarzábal, y marcando incluso en la final. Su rendimiento es altísimo, es mucho mayor que el de Julián Álvarez, mucho mayor que el de, estoy viendo a Anthony Gordon, que ha pagado 70 millones por él el Barça y no ha hecho nada en ninguno de los dos partidos, es pronto todavía, pero bueno, no parece para pagar esa cantidad tan bestia. Y al final Oyarzábal, pues es muy, muy inteligente, tiene una gran personalidad dentro y fuera del campo. Y lo que decías, pues ese control que tiene de las emociones también es una de las claves para mantener esa regularidad, porque es difícil ser bueno durante tantas temporadas en los distintos equipos, tanto en la selección como en la Real, que el hecho de ser capitán desde tan joven también le ha dado mucho cuajo y muchísima personalidad y carácter para después trasladarlo a la selección española.
3: Oyarzábal ha ganado dos títulos, dos Copas del Rey, en el 20 y en el 26, esta última frente al Atlético de Madrid en el Estadio de la Cartuja en Sevilla. Vivimos allí la previa en Radio Estadio Noche. Me ha llamado la atención también una respuesta en la que decía, cuando le afectan las cosas malas o los momentos malos, dice, cada vez menos y durante menos tiempo. Hay jugadores que
4: Normalizo
3: se comen
4: todo.
3: la cabeza.
4: He madurado y todo eso me ayuda. Claro, es que lleva mucho tiempo expuesto, es capitán de la Real. Por cierto, un matiz, no son 60, son 75 millones, ¿eh? Él tenía primero una cláusula de 40, luego le renovaron.
5: Bueno,
4: Yo había leído
5: así
4: por ahí que
5: todo.
4: Eran 60, pero son 75, que me sigue pareciendo
5: más barato que
4: una
5: Gordon.
4: cantidad accesible, sí, más o menos.
3: Luego, si ha sido muy claro cuando le han dicho, en la situación en la que está España y después de un esfuerzo tan grande, verías bien medirte un poco, descansar frente a Uruguay.
4: Yo quiero
3: No,
4: jugar todos los
3: dijo, no, yo
4: partidos.
3: quiero jugar, que quede claro
4: Sí,
3: el
4: pero
3: mensaje para el seleccionado.
4: fíjate que vemos a algunos jugadores algo tocados, que el torneo es muy largo y lo quieren jugar día a día, porque no saben si va a ser el último partido. Nadie
5: Hombre,
4: quiere desaparecer del once titular, ¿no?
5: y por otro asunto, no solo lo que supone jugar un partido en el Mundial, es que ser primero o ser segundo a España le cambia muchísimo el Mundial. Y ya
4: Sí,
5: no digo
4: pero
5: solo por el cruce en 16avos de final ante Argentina, es que hasta semifinales prácticamente evitas a todas las grandes favoritas del torneo. Es
4: No,
5: que
4: pero tú
5: ir por un lado
4: imagínate
5: o
4: que
5: por
4: Rocío.
5: otro, es que, vamos, es que es otro Mundial. Y cuidado. Porque si ganamos somos primeros de grupo, seguro. Pero si empatamos, ojo con
4: Mira.
5: Cabo Verde, que yo creo que ha
4: Sí.
5: sido la revelación, está siendo la revelación del Mundial.
4: No, yo me
5: Si
4: refería.
5: golea Arabia Saudí, sería Cabo Verde incluso primera de grupo.
4: Sí, yo me refería un poco a que, por ejemplo, Oyarzábal, dices, oye, descansas el tercer
5: Pero no
4: partido
5: puedes
4: para estar
5: descansar.
4: fresco para el siguiente. No, pero fíjate tú, has sacado un tema. Ahora mismo España tendría un hipotético choque en la de 16avos con Austria, en octavos de final
5: Bueno, camino
4: contra la
5: es.
4: Ghana, que está jugando con
5: Vamos.
4: Inglaterra, o Colombia. En cuartos de final podría ser Estados Unidos, que está bien, Argelia, Egipto o República Checa, tal y como va el torneo. Con lo cual, fijaros,
5: Sí, te
4: solo ya en
5: encontrarías con
4: semifinales
5: Francia en
4: sería
5: semifinales.
4: eso es. Hasta
3: O
4: ahí
3: Alemania, ¿no?
4: podríamos, sí, podríamos tener un cuadro más o menos
5: No, no.
4: benigno para lo que es un
5: Es que
4: mundial y
5: todos
4: para los
5: los
4: enfrentamientos que va a
5: favoritos
4: haber. Es que en la
5: van por el
4: próxima
5: otro
4: ronda puede
5: lado.
4: haber un Países Bajos-Brasil o un Países Bajos-Marruecos en la próxima ronda.
3: Eso depende de lo que haga España y también de lo que haga
4: Sí.
3: Argentina, que no es.
4: Hombre, Argentina no creo que se
5: Hombre,
4: deje.
5: lleva su
3: Seguro
5: último
3: que no.
5: partido. Lleva seis puntos,
4: Juega
5: ¿no?
4: con Jordania. Sí,
5: Parece.
3: pero
5: Bueno, y aparte
3: puede
5: que
3: ser
5: lleva seis
4: Juega después
5: puntos.
4: que nosotros. Lo que dice Edu es que juega después de nosotros.
3: Claro.
4: Y si España quedara segunda, a lo mejor Argentina dice, oye, me voy al otro lado.
3: Vamos a ver cómo van los partidos. De momento, pensaban más, no porque no se juegue nada.

0: frente a Uruguay, que es un partido clave para el camino que pueda seguir España en lo que resta de Mundial, sino por esas molestias que le ocasionaron por un momento preocupación a Oyarzábal, aunque decidió jugar el partido. Podría jugar Ferran Torres perfectamente de falso 9 con España y Oyarzábal no tener minutos. En esa situación, Cayetano Esteban, ¿vosotros esperáis cambios desde la fuente o de que repita el equipo que funcionó frente a Arabia Saudí?
1: Yo creo que tal como está lo que estáis hablando, la posibilidad de que el camino sea más limpio, entre comillas, o más sinuoso, que hemos visto cómo en cuanto la primera curva se le vino, puso a los buenos. Acordaros el debate que teníamos si jugaría a Lamine Yamal primeros 45, entraría después. Bueno, yo igual que defendía la presencia de Lamine, defiendo la presencia de Oyarzábal. Es decir, siempre que el riesgo sea, digamos, controlable. Siempre que él se vea capacitado, entiendo que juegue. Primero, por él, porque al final son números de un jugador que juega mundial, son números para su ego personal, y luego por la selección. Creo que Oyarzábal está en un momento que tiene nuestro delantero titular y hay bastante diferencia entre él y el siguiente ahora mismo.
2: ¿Y Nico Williams por Baena?
1: Es una buena opción para que coja minutos competitivos de cara a partir de 16avos, Alfredo. Yo creo que estamos en un momento, para algunos, de pretemporada en el mundial. Y entre ellos Nico Williams, por supuesto.
3: Pero titular, jugó media hora.
2: Puede ser, sí.
3: Jugó media hora el otro día.
2: Es una de las
1: ¿Cuánto
2: cosas
1: jugó Lamine el otro día, Rocío? Y acabó jugando también titular.
3: Sí, pero es verdad que el año de Lamine no tiene nada que ver con el año de
2: está barajando, de pero está barajando. El otro día ya le dio más minutos, ya tuvo mejores sensaciones
3: Nico. Sí, media hora.
2: Él quiere probarse también de inicio y el seleccionador está barajando que el...
0: En condiciones de ser titular está.
2: El sábado lo Nico juegue en una banda, Lamine en la otra y repetir la delantera de la Europa.
3: En cualquier caso será el estilo de España, con dos tíos abiertos por las bandas arriba, como ganamos la Eurocopa.
4: Yo creo que va a jugar Baena. Bueno, yo pondría Baena. Baena estuvo bien el otro día contra Arabia y además es que yo a Nico, no sé, es una impresión todavía muy subjetiva porque ha jugado muy poquito, pero yo lo he visto fuera de forma y es verdad que necesita minutos y ir poco a poco a más, pero lo vi bastante lejos de su estado ideal y le va a costar. O sea que no sé si es un partido para... O sea, prefiero que entre en la segunda parte cuando ya esté resuelto.
3: Yo lo veo más, sí.
0: Inglaterra y Ghana han empatado a cero. Inglaterra lidera su grupo, pero con 4 puntos, los mismos que Ghana.
3: Mira, está aquí Antonio sí. Sanz, que se ha visto... no ha sido el mejor partido del Mundial, ¿no? Antonio, ¿qué tal?
5: No, ha sido... Buenas noches a todos.
0: Hola, Antonio.
5: Ha sido bastante, bastante flojeras.
3: Están las selecciones africanas ahí rascando puntos ante las europeas.
5: Otro partido para meterlo en el archivo de los tostones.
3: Oye, nosotros con Cabo Verde, Portugal con Congo...
5: Hoy muy poco de Inglaterra. Ha tenido al final una ocasión clarísima Harry Kane, un cabezazo al larguero de O'Reilly que ha sido consecutivo. El rechazo lo ha pegado Harry a las nubes, pero muy poco, por no decir nada, de Bellingham. Muy flojo también Gordon. Lo digo por las reminiscencias que tienen con nuestro torneo la próxima temporada. Y francamente muy decepcionante Inglaterra. Ghana se ha limitado a defender, ha hecho un partido feo, soso, aburrido, y Inglaterra no ha sido capaz de conseguir más allá que el empate a cero.
2: De momento un fiasco con Gordon, lleva 2 partidos muy muy discretos, le han tenido que cambiar en los 2 partidos, o sea que no acaba de... No
3: se está
2: acaba
3: reservando de, para el Barça.
2: Para el Barça. Ha entrado Rashford al final, solo faltaría, el otro día estuvo mejor Rashford, solo faltaría que al final hiciera mejor Mundial Rashford y que es el que no se va a quedar a lo mejor, pero bueno.
0: Puede ser. Bueno, que mañana a esta hora un poco más tarde estaremos volando junto con la selección española de camino a Guadalajara. Después de ese tercer partido frente a Uruguay volveremos a Chattanooga y antes de 16avos dejaremos definitivamente esta... Sí. Esta base...
2: El camino de España de es, como España. Tú dices, mañana viajar hacia México, donde va Su Majestad el Rey. El viernes es la previa, mañana es miércoles, ¿no? El jueves es la previa, porque el partido es en horario de viernes a sábado, ¿no? El jueves es la previa, por la mañana, por la tarde luego rueda de prensa del Loco Bielsa y del seleccionador nacional en el Estadio de Guadalajara. El viernes el partido, recordamos, es 2 de la madrugada y vuelven a Chattanooga por la noche. Y atención, si España es primera de grupo, jugaría en Los Ángeles el día 2. y por tanto viajaría el día 30 desde aquí hacia Los Ángeles directamente. Y si es segunda de grupo,

0: grupo jugaría el día 3 y viajaría el día 1, 2 días antes, hacia Miami para jugar en Miami contra el primero, que sería ya sí o sí Argentina.
1: Argentina es primero del
2: ¿Vosotros
1: grupo, sí.
2: volvéis a Chattanooga entonces?
1: Sí,
0: Sí.
1: como
2: O
1: la
2: sea,
1: selección.
2: volvéis
0: Chattanooga.
2: también con la selección. Oye, por cierto,
1: Después
2: Alfredo,
1: del partido allí.
2: hoy los futbolistas de la selección, cuando vuelvan de sus horas libres, que lleven la acreditación para que no les pase
0: Ah, que no tengan
2: lo de
0: problemas.
2: Borja Iglesias el otro día. Bueno, te has convertido, estabas ahí en un primer plano. Tú nos
0: Sí, es
2: contaste
0: verdad.
2: aquí en directo, en Radio Estadio Noche, ese momento, bueno, tan curioso, ¿no? De Borja Iglesias, que se tomó con tanta naturalidad. Había un señor ahí diciendo, ¿qué es Borja Iglesias? ¿Qué es Borja Iglesias? Y estaba ahí
0: Contaba.
2: Alfredo Martínez de la imagen también, claro, sí,
1: Sí,
2: nuestros
1: contábamos
2: compañeros
1: el
2: del
1: otro día en
2: Chiringuito
1: Radio
2: allí.
1: Estadio, que es bastante habitual, cuando los jugadores están, sobre todo en el extranjero, y salen a pasear por el hotel. Lo que pasa es que en los grandes equipos ya no se pasea. Ni el Madrid, ni el
0: No
1: Barça, ni
0: pueden.
1: el Atleti salen en
0: Aparte que
1: Múnich
0: van
1: o
0: con
1: en
0: equipación
1: Londres o en...
0: oficial.
1: Claro, pero que cuando van vestidos de calle, recuerdo una vez un tercer portero del Real Madrid también entrando a la concentración al
0: Sí.
1: Bernabéu, que es su estadio.
0: Esa es muy buena, ¿eh?
1: Sí, y baja, tú la sabes esta, Esteban, llega
0: Es
1: el Madrid a
0: buenísimo.
1: concentrarse.
0: Sí.
1: En el Bernabéu y desde allí se van todos juntos en autobús a dormir a Valdebebas o a descansar, era el partido por la noche y entonces llega el tercer portero que era Altuve y baja la rampa del Bernabéu y en vez de venir en coche viene caminando y entonces alguien de seguridad a media rampa le dice, ¡Ey, ey, ey! Que no se puede pasar, venga para arriba, tal. Y dice, no, no, que soy Altuve. Y dice, ni gol TV ni nada, para arriba, tal. Le dijo, digo, bueno, luego ya se identificó y se incorporó a la
2: Oye,
1: concentración. En fin,
2: por cierto, que el otro día nos contaba Unai Simón que le gustaba el golf para desconectar. Bueno, he
0: Ah, sí.
2: alucinado.
0: ¿Has visto el vídeo?
2: Bueno, pero ¿qué bola ha metido?
0: Sí,
2: Estaba muy
0: Unai ha
2: lejos,
0: metido
2: ¿eh?
0: un par, yo creo que deberían de ser 10 metros, que han bocado directamente. Ahí estaba nuestro Marcos Llorente, que os acordáis que nos
2: Sí,
0: lo
2: haciendo de
0: comentó
2: animador.
0: Grimaldo. David Raya, Unai
2: Cucurella. Todos los que
1: no
2: Simón,
1: tienen aquí a la familia.
0: sí, Cucurella, son los que más le están dando y están haciendo un muy buen torneo. Pero es verdad que tienen muy buen estilo, ¿eh?
2: No,
0: Son
2: no, vamos.
0: bastante. O sea
2: O
0: que
2: sea, el
0: no
2: golpe
0: es
2: de
0: por.
2: Unai Simón ha
0: Sí, no,
2: sido.
0: no. Y los primeros golpes, la salida del hoyo.
1: No me lo he
2: Olmo
1: visto al
2: estaba
1: menos.
2: también. Y luego,
1: No me lo he visto tú a mí.
2: buen
0: Si supieras
2: estilo, la verdad que
0: saber
2: tiene un
0: cómo
2: buen
0: criticas tú
2: estilo.
0: a los jugadores, que yo
1: ¿Eh?
0: no entiendo tanto
1: No
0: de
1: me lo he
0: golf.
1: visto tú a mí. Bueno, en Guadalajara sí vivirán las consecuencias del calor, porque es un estadio sin techo y ahí sí que van a necesitar la
0: Aunque la
1: pausa de
0: temperatura no
1: hidratación.
0: va a ser calurosa,
1: No
0: va a ser
1: tanto como en
0: menos.
1: los primeros partidos o hace unas
0: Sí.
1: semanas, van a rondar los 30 grados. El partido en hora mexicana será a las 6 de la tarde.
0: Nos decía la federación que era imposible conseguir localidades para ese partido, que ellos consiguieron colocar las máximas que eran 5.977, pero que de la misma forma que de Cabo Verde devolvieron un centenar, porque al final Cabo Verde no es una selección con tirón, de Arabia Saudí no hubo ningún problema, y de Guadalajara hubieran podido agotar el estadio entero, no solo por compromisos de la federación, sino por la enorme colonia española que hay en
1: En
0: México.
1: Jalisco, sí.
0: Nos contaba además la federación que ellos han tenido que adelantar 17 millones de euros de todos los packs de entradas que tienen para los partidos. Y tienen 48 horas antes para decir, me han sobrado 500, me han sobrado 200, y recuperar ese dinero. Si no, lo pierden todo lo que han invertido.
1: Pues mañana contamos la última hora de la selección y hablamos con uno de los jugadores que estará frente a Uruguay en ese partido importante para decidir el liderato del grupo de España, que decidirá también el camino en el resto del Mundial. Pero el nombre del día es Julián Álvarez. Así que vamos, a medianoche y 8 minutos, 6 horas menos en Chattanooga, Fernando.
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10: Buenas noches, Radio Estadio, Miguel Ángel de Vigo. Lo que tiene que hacer el Atlético de Madrid si el jugador no está a gusto, y como dice el presidente Cerezo, los jugadores quieren donde quieren estar, es que lo deje marchar. Eso sí, si piden dinero, pues los 500 millones no se les va a pagar, porque es imposible. Pero recuperar lo invertido en su momento y ganar un poco más, habrá algún equipo que pueda pagar.
11: Cerezo dice que los jugadores juegan donde quieren. A mí, como otros muchos casos, me parece vergonzoso que a los 2 años te quieras ir del equipo que te dio la oportunidad. Pero si el Manchester City le dejó salir, por algo sería.
12: Ana Rodríguez, pues, oye, genera Julián debate Álvarez, y reflexiones,
13: sí, sí, sí. Muchos votos en las dos preguntas que hemos puesto, porque la primera es, ¿qué debería hacer el Atlético de Madrid con Julián Álvarez? ¿Negociar y que se vaya o exigir, como está haciendo, la cláusula y arriesgarte a que se quede, evidentemente?
14: 500 millones.
13: Exactamente. El 57% opina que negociar y que se vaya. Entonces, a la hora de negociar, ¿qué cifra límite pondríais? ¿Le venderíais por esos 150 millones que ya ofreció en su día el Real Madrid? El 53% opina que no lo vendería por 150 millones. 53%, aquí ya hay un poquito más de dedo.
12: ¿Pero lo venderían por más o por menos?
13: No entiendo que por más lo venderían.
12: O lo venderían por menos. Surgen Ana, muchas preguntas
15: Ana,
12: aquí,
15: espera,
12: ¿eh?
15: Digo que, Ana, felicidades, que me acaba de saltar aquí una foto de hace 8 años.
13: Sí, ¿verdad?
15: En el día de tu boda, en el aniversario.
13: Sí. ¿Sabes qué? Que eres de los pocos que te has acordado.
12: Vamos a dejarlo.
15: No me digas eso.
13: Vamos a dejarlo aquí.
12: Vamos a dejarlo aquí.
15: ¿No se ha acordado nadie más en tu casa del aniversario?
13: De mi familia.
15: Bueno, felicidades de parte de todo Onda Cero,
13: y
15: Anita.
13: Ya se ha pasado el día, ¿eh? O sea, es que ya no tiene arreglo.
12: Mira a ver,
13: tiene arreglo.
14: Tus familiares que Edu iba a ser el portavoz de toda la familia.
13: Eso, menos mal. Yo creo que estamos tan metidos en el Mundial que es que, nada.
15: La familia Silla Rodríguez te manda la enhorabuena.
13: Muchísimas
15: por esa
13: gracias.
15: Fecha tan señalada en tu familia.
12: Oye, mira a ver si lo vinculas con el tema

0: fútbol, ¿no? Que en tu familia sois todos muy de fútbol, no, que sí, es sí, un sí. día antes del cumpleaños de Leo Messi, que es ya, que ya hemos entrado en el
1: fue en pleno mundial, o sea, está muy vinculado porque el recuerdo que tiene mi marido, ha dicho, de ese día es el golazo de Toni Kroos.
2: O sea, ahí
1: se queda. Fíjate si está vinculado con el
2: calor. Del calor que hubo ese día para tu boda, de verdad.
1: Bueno,
2: fue una jornada fantástica de todos con vosotros. Bueno,
0: muchas preguntas, ¿eh? Muchas preguntas nos deja el caso Julián. ¿Cómo se va a quedar así en el Atlético de Madrid? ¿En qué situación se quedaría delante de sus compañeros? ¿Cómo se lo va a vender al Atleti, al Barça, después de los tweets y después de decir hoy Gil Marín que les faltan al respeto, que les ningunean, que les creen estúpidos? ¿Cómo
3: que
0: vende
3: no
0: el Atlético?
3: Dinero para afrontar esta operación.
0: Pero
3: dice.
0: Claro, ¿cómo se lo vendes al Barça por 120 millones después de decirle no al Madrid por 150? No lo vendes por 150 y lo vendes por 100, que más o menos es lo que te costó dos años después.
2: La oferta llega primero la del Barça. Como sumamos a Antonio, que ha estado comentando el partido de Inglaterra, Antonio, te resumo lo que he contado al principio. Está Esteban y está también Cayetano Ross. Bueno, el Atlético de Madrid, lo primero, se ha manifestado en declaraciones a la agencia EFE por medio de su consejero delegado, Miguel Ángel Gil, al margen de lo que dice, en un tono que ya se entiende crispado, enfadado. Dice que les han faltado al respeto y que creen que pueden ningunearles. Que son débiles o estúpidos. A mí me cuentan que hace tiempo que no ven a Miguel Ángel Gil tan enfadado por un asunto como por este de Julián Álvarez, que está realmente enfadado y que considera una falta absoluta de respeto a la negociación. Digo que en octubre ya contamos el interés del Barça en Julián Álvarez. Interés directo que el Barça nunca ocultó. Y que hubo comunicación directa entre el director deportivo y el jugador. Y que el hecho de que se filtrase todo, de que casi se telegrafiase la operación, la negociación, mes a mes, casi día a día, del interés del Barça por Julián Álvarez, desembocó en aquellos tuits irónicos del Atlético de Madrid. Cuando salió Lamín con una camiseta del Atleti, o Pedri, o Rafinha, y ofertaban irónicamente en ese tuit, por Lamine Yamal, cuatro entradas para el concierto de Bad Bunny, una suscripción anual al diario ABC y una bolsa de pipas a cambio del fichaje de Lamine. Esto fue el 29 de mayo. A raíz de aquellos tuits, Antonio, el Atlético de Madrid recibe una comunicación directa del Barça. El interés por fichar a Julián y una oferta de 100 millones de euros. Recuerdo que la cláusula de Julián es de 500, por tanto están ofertando la quinta parte de la cláusula. 100 millones ofertó el Barça. Y al Atlético de Madrid le pareció una broma de mal gusto por la cantidad, por las condiciones y por los plazos de pago. Porque ofertaban 100 millones de euros por Julián Álvarez a pagar en 6 años con un primer plazo de pago esta primera temporada de 16,6 millones de euros. Que en opinión de diferentes ejecutivos del mundo del fútbol, ajenos a esta operación, veían en ellas cifras ridículas. Sí, y que prácticamente pedían al Atlético de Madrid que financiase el traspaso de Julián al Barça.
3: Sí, porque los fichajes normalmente de grandes cantidades se pagan a plazos, pero no con esas cantidades tan bajas.
2: No 16,6 millones. Entonces lo que evidencia es que el Barça no está en condiciones de afrontar una operación económica de estas cantidades por un jugador como Julián Álvarez.
3: Pero por el fair play, más por la inscripción que por el dinero.
2: Por lo que supone para desestabilizar un entorno como el jugador, y hay un enfado tremendo por el momento elegido también, por el consejo que pueda dar el representante de Julián Hidalgo a su futbolista Julián Álvarez en una noche como la de ayer, que de forma premeditada, antes de jugar el partido con Argentino, piense ya en la respuesta que le va a dar a un periodista en la zona mixta para crear el terremoto que se crea en torno a su posible traspaso al Barça. Lo que tiene claro ahora el Atlético de Madrid es, uno, que en ningún caso va a haber un traspaso al Barça. No sabremos qué pasará con el futbolista, pero al Barça ya se le ha dicho que no tiene ningún interés en el traspaso de Julián Álvarez al FC Barcelona. Y recordaban, hay precedentes. Esto ya sucedió. Sucedió con Falcao, que acabó saliendo al Inter de Milán. Sucedió con el Kun Agüero,
3: que se fue al Manchester.
2: El Kun negoció con el Madrid. Y el Madrid se negó en rotundo ya al traspaso del Kun al Real Madrid. Y hay un momento en el que el Kun incluso se ofrece al Atlético de Madrid a pedir disculpas para poder continuar en el Atleti. Porque es algo muy parecido a lo que sucede con Julián. El entorno de Julián filtra. El único lugar al que Julián se quiere ir, porque es un sueño, aunque no lo menciona directamente, es el Barça. Es decir, ni le interesa al PSG, que por cierto tampoco está interesado ya, porque no, al no ver
3: no
2: un interés prioritario,
3: no
2: entra en esto.
4: No,
2: o el Arsenal
4: el
2: de Arteta,
4: cosa, ¿eh?

0: No, pero el Arsenal de Arteta, digo clubes que podrían afrontar económicamente esta operación.
1: Bueno,
0: El
1: Julián
0: Kun Agüero.
1: ha tenido cuatro ofertas, ¿eh?
0: Julián.
1: El Atlético de Madrid
0: Bueno.
1: ha recibido cuatro ofertas. Yo, si queréis, os cuento un poco la versión que yo tengo y un poco lo que.
0: Digo por el precedente del Kun Agüero solo Antonio, el Atlético de Madrid le dijo al Kun Agüero, ya es tarde, las
1: Sí.
0: disculpas no sirven y en ningún caso ni te vas al Real Madrid ni te vas a quedar en el Atleti. Y el Kun se acabó marchando al Manchester
1: Y lo
0: City.
1: vendió por menos de la cláusula. O sea que eso está así. Para mí, la frase más dura del comunicado que hace el Atlético de Madrid es una que ha dicho Alfredo, que es la de intentan hacer creer a todos que pueden aspirar a afrontar una operación para la que en realidad no están capacitados. Y digo porque es la más dura, porque no lo está diciendo solo el CEO del Atlético de Madrid, lo está diciendo el vicepresidente de la Liga de Fútbol Profesional. Cuidado a este matiz que es para mí muy significativo. El vicepresidente de la Liga es el que está diciendo que el Barça no tiene dinero para afrontar una operación.
2: Y
1: Por
2: lo
1: tanto.
2: compara con el caso de Nico Williams
1: Y
2: del
1: luego,
2: año
1: sí,
2: pasado.
1: porque el Athletic Bilbao también se quejó profundamente el año pasado de la actitud del Barcelona. De
0: Las cuatro
1: calentar.
0: ofertas que tú dices que ha recibido
1: Sí,
0: el Atlético de Madrid son.
1: ahora voy
0: Sí.
1: a eso, Alfredo. Iba a decir, Julián, por también exponer un poco la versión, en mi opinión, la versión, o esto es la información que yo tengo, la versión del jugador, él comenta a su gente más íntima, que el Atlético de Madrid se comprometió a dejarle salir si había una oferta de 100 millones.
0: El compromiso es verbal,
1: El compromiso es verbal.
0: directamente de Miguel Ángel Gil. Se lo dice al futbolista en un momento de la temporada
3: Octubre.
0: como motivación para que todo vaya bien y esté tranquilo y rinda lo mejor posible en el
1: Yo
0: campo,
1: creo
0: porque no se
2: había
0: quejan del
2: llegado
0: comportamiento de
2: Apolo.
0: Julián, Antonio. No se quejan del comportamiento de Julián en el día a día
2: Bueno,
0: del
2: hoy le ha
0: Atlético de
2: dado
0: Madrid,
2: un tironcillo de orejas.
0: por el
1: Esa.
0: momento en el que habla, pero no del comportamiento dentro del
3: No,
0: vestuario.
3: no, si
0: Gil
3: yo.
0: Marín
3: Yo.
0: en esta entrevista a EFE lo matiza, ¿eh?
3: Sí.
0: Él dice que ha interpretado mal Julián Álvarez aquella conversación, porque no era que le iba a permitir salir, por lo que dicen las declaraciones de la agencia EFE. Pero lo que pueda nublar al representante de Julián Antonio, que seguramente sea el montante de las comisiones propias de un traspaso de estas cantidades, si el Barça, en opinión del Atleti, en opinión del vicepresidente de la Liga, como tú dices, y en opinión de agentes del fútbol externos a la operación, no puede afrontar una operación económica de estas características, menos podrá afrontar el pago de las comisiones a un agente que intervenga en la operación. No lo sé.
1: Eso ya, que cada uno responda sobre la situación. Yo lo que os iba a decir es que, de hecho, Miguel Ángel, en ese texto que nos ha replicado la agencia EFE, le dice a Julián que no es correcto lo que estaba buscando
0: El párrafo.
1: la frase exacta, ahora te la digo. Respecto a las propuestas que tiene Julián. Julián tiene la del Madrid. Que ya
0: Tenía
1: la
0: la del
1: hemos,
0: Madrid.
1: bueno, las que ha
0: O
1: tenido.
0: tuvo la del Madrid, sí.
1: Tiene la del Barça, tiene la del Paris Saint-Germain, que se rompe porque Julián se niega a hablar con Luis Enrique. Y la última es la del Arsenal. Que es la última, digo, porque Julián no quiere volver a Inglaterra. Aunque le están diciendo que Londres no es Manchester, pero no quiere volver a Inglaterra. Yo lo que creo, es difícil aventurar lo que va a pasar. Pero ahora mismo coincido contigo en que el Atlético de Madrid no quiere vendérselo o no se lo va a vender al Barça. Pero sí hay una posibilidad que yo creo que es la que puede surgir, que es que se vaya al Arsenal como club puente para terminar en el Barcelona.
0: Eso ya será un problema del jugador y del Arsenal. Pero el Atlético de Madrid, a la pregunta de ¿verían bien que lo vendiese por una cantidad menor a la ofertada en su día por el Real Madrid? El aficionado del Atlético de Madrid, en este punto de la situación, yo creo que ya entiende cualquier rechazo a cualquier oferta que pueda hacer el FC Barcelona. Sobre todo teniendo en cuenta que el mundo del fútbol entiende que el Barça no está capacitado y que muchas veces engaña al entorno del futbolista sobre las posibilidades de afrontar una operación así. Que el Atlético entendería que Julián se fuese traspasado a otro club a pesar de que la oferta sea menor, absolutamente. En esta situación, absolutamente. Porque el Atlético de Madrid,

0: esto tampoco podemos ser hipócritas porque el mundo del fútbol funciona así. ¿Los clubes negocian con jugadores con contrato en vigor? Por supuesto, en todos los casos. Pero esto se hace a través de un representante que se dirige a un club y dice, mi jugador tiene intención de salir y además tiene interés de algunos clubes.
1: Vale, sí, pero perfecto. Aquí hay una diferencia.
0: Vamos a hablar de cantidades. Aquí la diferencia vamos a hablar de cantidades. Por favor, esperad a que pase el mes de abril, que nos jugamos la Champions frase, y en ese momento os ponéis en contacto
2: Antonio
0: con el jugador.
2: Sanz, que yo también me
0: en este
2: llamado.
0: Caso ven casi una deslealtad absoluta la filtración de informaciones desde Barcelona, desde el mes de octubre, sobre el interés del jugador con comunicaciones directas, a pesar de haber conocido directamente también el rechazo del Atleti a la posibilidad de traspaso de Julián.
2: Sí, que aquí alguien no dice la verdad, Antonio, porque todos estamos diciendo que le habían prometido lo que decía Edu, que si llegaba una oferta de 100 millones, que sí le dejarían salir. Dice, Julián tiene un sueño y los atléticos también tenemos sueños. Es cierto que ha hablado con nosotros, pero también lo es que él conoce perfectamente nuestra postura porque hemos sido muy claros. El Atlético no quiere transferir sus derechos. Aquí alguien miente.
0: El Barça dicen prepara una nueva oferta.
2: Sí, de 120 con opciones de máximo 130.
0: Claro, en el guión ya pautado del Barça sobre el camino que iban a llevar las negociaciones, primero una oferta, luego una un poco mayor, luego incluso la comunicación del futbolista.
2: De pago, ¿eh?
0: Todo ha confundido al Atlético de Madrid. El hecho de que se publicase antes del partido de Argentina que Julián lanzaría un mensaje en el postpartido es un motivo más de enfado en el Atleti, porque es una prueba más de que todo está preparado para forzar una situación
1: que el Atlético de Madrid no va a ceder nunca. El Atlético
0: claro que
1: no
0: lo
1: se
0: sabía.
1: Puede hacer ahora el estrecho, porque sabía perfectamente que iba a pasar esto, claro. Porque ya se vivió en el 2011, se vivió con Agüero. Está siendo un calco de lo que pasó con Agüero.
0: ¿Y qué sucedió con Agüero, Antonio?
1: Pues que Agüero, cuando se vio en el punto...
0: ¿Entre la espada y la pared?
1: En el punto del precipicio de tener que irse a Manchester, pues intenta dar marcha atrás, como has contado tú. Quiere o pide perdón a Miguel Ángel y ya Miguel Ángel le dice ya es tarde, porque Miguel Ángel ya había viajado a Los Ángeles a cerrar el contrato con el dueño del Manchester City.
0: ¿Qué intuyes que va a suceder ahora?
1: Yo creo que él va a terminar yéndose al Arsenal, salvo que aparezca otro club interesado y que quiera ficharle y que pague más de 100 millones de euros.
0: Lo que cuentas del PSG, Antonio, coincide con lo que me contaban a mí. Dices que hubo una negativa de Julián de hablar.
1: Sí, porque el Atleti quería vendérselo al PSG, Edu.
0: A mí lo que me cuentan en el entorno de los técnicos del Paris Saint-Germain es que en el momento en el que entienden que Julián Álvarez conoce el interés del PSG y para Julián no es una prioridad el interés del PSG,
1: el PSG ya con Luis Enrique
0: se sale de esto y dice nosotros queremos jugadores que ya desde el principio tengan la emoción, el interés de poder jugar con nosotros la próxima temporada. Si esto no existe, nosotros no vamos a convencer a través de dinero, ni de traspaso, ni de salario. Nos salimos de la operación. Y creo que en este momento y en este punto, salvo que se convierta en una oportunidad de mercado porque Julián decida...
2: Lo necesita el PSG.
0: Ni lo necesita ni lo va a forzar.
2: Pero a mí me dicen, por ejemplo, el Barcelona...
3: adoptar la misma decisión. Es decir, es que si no quiere tampoco ir al Arsenal... No
0: para
3: va
0: el Arsenal sí lo sería. Sí lo sería. Y vamos a ver la posibilidad de Gyökeres en el caso de que Julián Álvarez se fuese del Atlético de Madrid, claro, es que ahí ya
4: vamos a saludar a Hugo Condés, que ayer por la noche nos avanzaba eso que confirmaba hoy Gilmarín, que iba a denunciar al Barcelona ante la FIFA, y ya nos hablaba de que Julián Álvarez tiene unos sueños, el Atlético otro. Eso es lo que ha dicho hoy Gilmarín. ¿Qué tal, Hugo? Buenas noches.
5: ¿Qué tal? Buenas noches a todos.
0: Hola, Hugo.
5: Estaba escuchando un poco lo que estáis contando. Hay una comida de Julián Álvarez con Miguel Ángel Gil en febrero, en plena mala racha. Y en esa comida es en la que Miguel Ángel le dice, acaba bien la temporada y si sigues queriéndote ir a final de temporada, te intentamos ayudar a irte. No le dice, te vas, te intentamos ayudarte a irte.
4: Ni al Barça.
5: Te intentamos ayudarte a irte. Supongo que al Barça también. En ese momento no había todo lo que ha pasado posteriormente
1: Julián
5: con el Barça.
1: Julián entiende que le abren la puerta.
5: Eso es. Pero la frase es esa. Te intentamos ayudar a irte. Luego pasa todo lo que pasa. agravado seguramente tanto con la eliminatoria de Copa como con la de Champions, todos en revesa con el Fútbol Club Barcelona, etcétera, etcétera. Y ahí ya para el Atlético de Madrid es un
2: a
5: tema
2: nosotros
5: también
2: en diciembre ya nos dicen que el Barça ha puesto los ojos en Julián.
0: Bueno, en octubre lo contamos, sí, en Onda Cero. Sí. O sea, pero sí, del entorno, pero a mí la información me llega del entorno del Barça.
2: Yo he publicado esa información antes de Navidades, pero que en diciembre nos dicen, si pudiéramos, Julián Álvarez es el hombre. Por cierto, al hilo de lo que estábamos comentando, que el Barcelona ha escuchado las frases de Miguel Ángel Gilmarín. Hoy es la noche de la verbena.
4: Bueno, las ha leído. Escucharlas no las ha escuchado nadie.
2: Vale, ¿me entiendes? Y como hoy es la verbena de San Juan, y preguntado por al club, ¿qué tenéis que decir? Sin comentarios. Buena verbena.
0: Solo por matizar la información que cuentas ahora, Hugo. Esa comida que creo que que tiene lugar en el restaurante amazónico, ahí en el centro de Madrid, entre Miguel Ángel Gil y Julián Álvarez. El Atlético de Madrid, entiendo para el Atlético de Madrid, esas palabras de Miguel Ángel Gil a Julián, te ayudaremos a salir a final de temporada, es casi una declaración de buenas intenciones.
5: No es una declaración,
0: buenas intenciones. Pero no hay buenas intenciones por parte de, para empezar, del Fútbol Club Barcelona y ya en estos últimos tiempos tampoco del jugador.
5: A ver, esa comida, Edu, es una declaración de que ellos saben que el chaval no anda contento en el Atlético de Madrid, que además está en una racha muy mala, porque es en plena racha aquella que hizo un gol o dos goles en prácticamente tres meses, y es un anímate, acaba bien la temporada, y cuando acaba la temporada hablamos. Pero insisto, toda esta guerra que ha venido con el Fútbol Club Barcelona y con las filtraciones y con el representante de Julián Álvarez, que ya tuvo un papel destacado cuando sale del Manchester City camino del Atlético de Madrid y que está a punto de romper esa negociación en el último momento, todo eso ha puesto muchos problemas y ha llegado a esta situación en la que yo estoy de acuerdo. Es imposible que el Atlético de Madrid venda a Julián Álvarez al Fútbol Club Barcelona.
0: Hombre, en ninguna cláusula.
4: Es que claro, es como, te vamos a vender por lo que nos has costado, por 100 millones, y encima nos lo van a pagar a plazos.
2: Una cosa es, en el mundo del fútbol, verdades absolutas, por favor, ninguna.
0: En esta situación
2: hemos visto cosas rarísimas.
0: Es verdad, pero en esta situación el Atleti, Hugo, rechazaría una cantidad mayor incluso por Julián, no por 100. Por 130 también rechazaría el Atlético de Madrid la oferta del Barça.
4: Sobre todo por la manifestación pública que están haciendo, ¿no? O sea, que yo creo que eso de alguna forma compromete al Atlético de Madrid con sus aficionados, como hizo con los tweets, y ahora ha hecho con estas palabras de Gil, donde dicen que no quieren venderlo.
5: Rocío, esto que estamos diciendo ahora, de que el Atlético de Madrid no va a aceptar ninguna oferta del Fútbol Club Barcelona, se le han hecho saber al chico, que el chico llama a Miguel Ángel y llama a Simeone antes de hacer las declaraciones que hace ayer, y se lo dicen, que es lo que dice, nosotros sabemos cuál es el sueño de Julián, y Julián también sabe que nosotros no vamos a vender por menos de la cláusula.
4: Esta denuncia que hace el Barça podría tener incluso consecuencias a nivel de sanciones, tanto para el Barça como para el jugador. No parece que tenga recorrido, que ya sé que lo hacen muchos clubes, pero bueno, esto ahora ha saltado a nivel público, y por eso yo creo que no es baladí y que estaba todo muy preparado, y que por eso Julián Álvarez ayer no pronuncia el nombre del Barcelona.
0: El Atlético de Madrid lo que hace es defender sus intereses, dar la cara ante sus aficionados y mostrarse tajante con una postura que está muy clara desde el principio. No te vayas, Hugo, que seguimos hablando de Julián y seguimos contando detalles, pero pide paso Rafa Fernández, está en Miami, tenía un acto de la FIFA después de la victoria de Argentina con Masi Rodríguez, creo, Rafa.
6: Bueno, pues estamos aquí, chicos, con una fiera. Estamos con Masi Rodríguez, con lo cual, Masi, hola, muy buenas.
7: ¿Cómo está? Muy buenas tardes.
6: Bueno, de momento Argentina bien, ¿eh? Y Messi mejor.
7: Que jugamos al ritmo de Leo. Y bueno, la verdad que Leo está frotando la lámpara en estos dos partidos, entonces la selección está jugando un poco al ritmo de él, y bueno, y la verdad que es increíble todo lo que está haciendo Leo. La verdad que no nos deja de sorprender, porque pensábamos siempre que en Qatar iba a ser su último Mundial. Juega este Mundial, hace historia, sigue haciendo historia, sigue compitiendo, queriendo cada vez más. La verdad que es increíble.
6: Fíjate que va a cumplir 39 años. Por cierto, la escaloneta y España parece que no se van a encontrar si se encuentran, ojalá, hasta la final, porque, bueno, pinta que los dos pueden quedar primeros de grupo. ¿Cómo estás viendo a España?

Bien, como lo dije, España no empezó de la mejor manera, pero creo que es una de las candidatas, ¿eh? Es una de las firmes candidatas, tiene muy buen plantel, muy buenos jugadores.

0: 5 años en el Atleti, capitán, ya sabes por dónde te voy a preguntar, pero te lo tengo que preguntar, ¿no? Todo el mundo está hablando de Julián Álvarez, ¿qué ocurre? Julián ayer hizo esas declaraciones, hay quien piensa que se equivocó porque era un día de Messi, otros piensan que bueno, que las tenía que hacer, el Atleti ha dicho que no lo va a vender al Barça, bueno, parece que se ha abierto una batalla ahí. Tú como exfutbolista, capitán del Atlético, el otro día me decía Godín, en el Atleti tiene que estar el que quiera estar y si no habrá que y lo ha dicho también Fernando Torres, no sé qué opinas.
1: Sí, te digo la verdad, no estoy, me enteré un poco de lo que pasó ahí, pero nada, eso lo sabe Julián y el Atlético de Madrid. Opinar de afuera es difícil. Las polémicas a mí no me gustan y no puedo hablar en nombre de Julián. Yo si estaría te puedo hablar en la situación mía, pero después lo que pasa, la verdad que no lo sé.
0: Maxi, muchas gracias y vamos a seguir disfrutando del Mundial. Ojalá tengamos una final España-Argentina.
1: Sería lindo, esperemos, ojalá.
2: Ojalá, porque eso querrá decir que estaremos en Nueva York. Las 12:36, 6 horas menos en Chattanooga, Radio Estadio Noche.
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24: Hola, buenas noches. Bueno, a Cristiano no se le puede tratar como uno más, solamente por respeto. Buenas noches, feliz mundial.
25: A Cristiano se le debe tratar como es, una estrella. Un abrazo. Soy

0: Cristinas.
1: No, Cristiano sé que es una máquina. Claro, Cristiano sé que es una máquina, la verdad.
2: Lo primero que tengo que decir es que Fernando acaba de tener el detalle más bonito.
3: Esta es tu canción favorita.
2: ¿Eh? Porque es la canción de mi boda.
4: De tu boda, que, sí, es verdad.
2: No digo más, gracias. ¿Crees que Cristiano debe ser tratado como uno más en Portugal, como dijo en su día João Neves? El 60% de los que han votado en X piensa que sí, que es uno más. 60%.
1: Bueno, hoy ha sido dos goles más. Hombre, el otro día le preguntaban a un futbolista de Portugal, oye, ¿os obligan a pasarle a Cristiano Ronaldo? No recuerdo quién había dicho, hombre, pues mira, es que yo, sabes, en el momento en el campo, tampoco es que esté pensando, ¿no? No, se la voy a pasar todas a este. Bueno, a veces, en fin, preguntamos unas cosas. Estamos hablando de Julián Álvarez. Vamos a recordar el origen de este terremoto. Las palabras, la primera vez que Julián Álvarez hablaba abiertamente de que se quiere ir del Atleti. Era en la noche de Messi ayer, después del partido de Argentina. Julián Álvarez.
5: No, creo que no es momento para hablar de esto, pero tampoco puedo esconderme ni hacerme el otro. La verdad, trato de ser una persona honesta y yo hablé con la verdad con la gente del club, con los que tenía que hablar. Y
6: si sea algo bueno, te vas.
5: No, creo que lo mejor para todos es una transferencia y quiero cumplir mi sueño.
1: ¿Y cuál es ese sueño? Bueno, yo creo que todos lo tenemos claro, pero uno normalmente el sueño futbolístico lo tiene desde niño. Pues bueno, hoy, claro, la hemeroteca ha salido para recordarnos a un Julián Álvarez de niño y sí, menciona al Barça como uno de sus clubes.
7: Julián, y si tuvieras que elegir, ¿quién es tu ídolo en el fútbol actualmente?
8: ¿Ah?
7: Tu ídolo en el fútbol, tu jugador favorito.
8: Messi.
7: ¿Y tu equipo de qué sos hincha?
8: Y River, del Barça.
1: Pues su ídolo Messi.
4: Pero con 10 tiene
1: como el 90% y Barça.
3: Pero como el 90%
1: de los argentinos.
4: Y con 10 años. Y luego los sueños van cambiando. Ni el sueño de Álvaro Morata fue el mismo durante toda
9: es que
4: su trayectoria.
9: Mucho.
1: El año pasado, ya no tenía 10 años Julián Álvarez, alguno de sus representantes también hablaba de este amor por el Barça de Messi de Julián Álvarez.
4: Y el Atlético ha recordado en declaraciones de Miguel Ángel Gil a la agencia EFE, que también tiene muchos sueños. Muchos sueños por cumplir. Tiene el sueño de que Julián Álvarez cumpla el contrato hasta 2030 o de que alguien pague una cláusula de rescisión que fijó en 500 millones.
9: Lo que pasa es que estabais hablando de lo difícil que es que llegue al Barcelona. Yo creo que por dignidad y orgullo el Atlético de Madrid no se lo puede vender
4: al
9: Barcelona. Por todo el ruido encima que se está generando, ¿no? Porque al final quedaría como un perdedor en esta batalla. Por mucho que sacara 130 millones y fuera una operación económicamente, dices, oye, queda mal. Hemos dicho que no vendemos, que la cláusula, etcétera, etcétera. Pero de la misma forma, que se quede el Atlético de Madrid es casi imposible esta situación.
4: Contaba detalles Antonio Sanz de la operación. Me interesa la postura de un futbolista, Esteban, como futbolista y como compañero. O sea, ¿qué pasará ahora por Julián y en ese vestuario respecto a Julián?
10: No, y en la grada. O sea, lo que decía Alfredo, ¿cómo saca el Atlético de Madrid ahora? Si él no quiere jugar en el Atlético de Madrid. Segundo, si no lo van a vender al Barça, como parece ser que no va a ser esa venta, ¿cómo va a justificar al equipo en el que caiga ese sueño? Y tercero, no estoy de acuerdo con las palabras que suele decir el presidente de Atlético Madrid, Enrique Cerezo, de que los futbolistas juegan donde quieren. Por lo menos en mi caso no fue así. Quiero decir, muchas veces quise jugar en otros equipos y te tienes que conformar donde tú quieres. Él habla de
4: donde
10: cracks.
4: Tú puedes.
10: Exactamente. Pero los cracks en la Liga Española hay 10. El resto de los 500 futbolistas jugamos donde podemos o jugamos donde pueden, ¿vale? Para que no hagamos extensible a lo que puede pasar con Julián con el resto de futbolistas. Pero Julián creo que se ha equivocado muchísimo. Creo que ni es momento, precisamente porque ayer Messi era el protagonista del día en Argentina y casi en el mundo. Segundo, porque él es un desagradecido en el momento que va al Atlético de Madrid, una temporada muy mala, malísima, que creo que vale menos ahora de lo que ha pagado el Atlético de Madrid por él. Y a un jugador, sobre todo extranjero, argentino, que se le suele siempre dar un periodo de aclimatización mayor. Se le suele hacer un lavado de imagen mediática importante. Eso se le ha hecho este año a Julián Álvarez, porque ha hecho 3 o 4 meses muy malos, que si fuera canterano sería suplente o bajaría al equipo de Torres. Bueno, pues con todo eso se lo agradece así. ¿Qué tiene que hacer el Atlético Madrid? Pues si fuera un canterano, Rocío. Que lo haga un canterano, que suba al Atlético de Madrid y que al tercer partido diga que quiere renovar o que quiere jugarse en el Barça. ¿A qué le pasa, Rocío? ¿Un canterano que suba al Atlético de Madrid? Explícame. ¿Qué le pasa?
1: Vale. O sea, dices ahora, en la situación de ahora, en el arranque de la próxima temporada.
10: Claro, yo es que siempre lo traspaso al resto de compañeros, ¿no? O sea,

0: Julián tiene 20 compañeros alrededor, algunos de ellos jóvenes que querrá mejorar el contrato, que querrá cumplir el sueño de a lo mejor jugar en el Barcelona, y no puede hacerlo así tan claramente. ¿Por qué Julián tiene esa licencia? Y yo entiendo que el Atlético no puede, porque yo si fuera socio del Atlético no perdonaría esta deslealtad a un club que es que la temporada que ha hecho ha sido mala y le ha perdonado
1: El
0: todo.
1: Atleti tiene que estar orgulloso, seguro, el Atlético, pregunto, Antonio, de la postura del club en este sentido y en este momento.
2: Bueno, el Atlético lo que está es, o por lo menos lo que algunos atléticos a mí me han significado es que se preguntan por qué Julián se ha desenamorado tan rápido del Atlético de Madrid, que es algo que nadie profundiza y pasamos absolutamente de puntillas. ¿Qué le ha pasado a Julián para querer irse del Atleti?
1: ¿Qué le ha pasado?
2: Para mí le han pasado dos
1: Te
2: cosas
1: pregunto a ti ya,
2: fundamentales.
1: Hugo, Antonio,
2: Para
1: sí.
2: mí, dos cosas fundamentales. Una, que el Atlético no ha ganado títulos y él quiere ganar títulos. Se ha dado cuenta de que lo que le prometieron en su día de que el Atlético estaba en disposición de ganar títulos no ha sido tan real como aquellas promesas que le hicieron para convencerle de ficharle.
3: ¿Sabes qué me ha dicho
2: Pero
3: alguien? No, no del Atlético. Pues mira, alguna responsabilidad también tiene él en eso, ¿no? Por ejemplo,
2: claro,
3: Julián Álvarez fue uno de los que
2: sí,
3: falló el
2: no, pero
3: penalti en la final de la Copa del
2: si
3: Rey.
2: esta noche podemos matar a Julián Álvarez y podemos decir lo que
3: Bueno.
2: sea, si lo que estamos dando es información, luego que cada uno saque sus
1: Claro.
2: conclusiones. Y lo segundo, que no ha encajado en el fútbol de Simeone.
3: Simeone,
2: Hugo,
3: Hugo,
2: ¿y con la
3: Simeone fue
2: plantilla?
3: bastante frío con
2: Con la
3: él a final de
2: plantilla sí tiene un
3: temporada.
2: montón de argentinos, Esteban.
0: Sí,
1: No, con la
0: pero
1: plantilla el trato es magnífico, Esteban.
0: sí, con
2: En el,
0: todos, o
2: en
0: sea,
1: el,
0: quiero
1: en el,
3: decir,
1: sí,
3: yo me
1: bueno,
3: imagino
1: fuera, no, no sé si
3: el
1: con el
3: entrenamiento con
1: 100%.
3: Juliano hoy, cómo habrá sido.
2: Juliano es un
1: No sé si en
2: fenómeno.
1: el 100%, pero Hugo, en el 90% de los casos podemos decir que la relación, el día a día, en eso, Julián Álvarez no ha fallado durante la temporada, las dos temporadas que lleva en el Atleti.
4: Mira, de Julián Álvarez hay dos aspectos. El futbolístico, nadie puede poner un pero, quiero decir. Es un futbolista que nunca se ha escondido, que siempre lo ha intentado, incluso en esos meses que no le salían las cosas que ahora contaba Esteban con toda la razón. Él seguía intentándolo y además siempre ha tenido buenas palabras, incluso de su entrenador, que lo ha defendido a capa y espada, como lo decía Esteban. Lo más normal es que hubiera sido suplente, por encima incluso de Sorloth, que lo ha pedido muchas veces Antonio Sanz y que está haciendo mucho más méritos para ser titular que Julián en su momento. Otra cosa es lo que está demostrando Julián, o lo que se está empezando a ver un poco en Julián, y es que en el Manchester City él se va porque quiere ser titular, él está ganando títulos, pero quiere ser un hombre importante, llega aquí y es un hombre importante, pero no es capaz de ser el líder del equipo. Y ahora necesita otros líderes para ganar títulos, como podría ser en el FC Barcelona o como podría ser en otros equipos. Bueno, es un poco esa indecisión que tiene, que repito, para mí es totalmente opuesto a su rendimiento en el campo, del que no hay ni un solo pero, ni de sus
3: Pero
4: compañeros, ni de su entrenador.
3: es verdad que el Cholo durante toda la temporada además se ha referido a él como la estrella del equipo prácticamente, pero
4: Por encima de Griezmann.
3: al final de la temporada le preguntan creo recordar al Cholo por el futuro de Julián yo le vi como bastante frío diciendo, bueno, yo creo que ya habrá tomado la decisión,
2: Porque ya
3: pero noté
2: sabía,
3: al Cholo.
2: porque ya sabía que
1: pero
2: se quería
1: porque
2: ir.
1: ahí ya no habla de Julián,
2: Porque
1: ahí
2: ya
1: lo que habla es
2: sabía que
1: del
2: se quería
1: futuro de
2: marchar del
1: Julián,
2: Atleti porque
1: claro.
2: el Cholo ya tenía la información de que él quería irse al Barcelona.
3: Es verdad que podemos ponernos en la piel de todos hoy, pero es cierto que es muy difícil la solución. Antonio, ¿qué crees que tenía que haber hecho Julián Álvarez para poder irse al Barça? ¿O tenía alguna opción?
2: Cualquier
3: ¿Tiene, o
2: cosa
3: tiene? Bueno, no sé.
1: menos lo
2: Menos
1: que
2: la
1: ha
2: que ha
1: hecho.
2: hecho.
0: Claro. Yo desde el punto de vista de futbolista, ¿vale? Imagínate que yo soy Julián, yo no lo haría tan público. Sería mucho más discreto, zorro, no sé cómo lo quieras llamar, pero obviamente no hacerlo tan público. O sea, yo creo
2: Pero
0: que he hecho lo
2: eso,
0: peor que puedo hacer, que es
2: Esteban,
0: tensar al Atlético Madrid.
5: eso es una decisión. Yo
1: Calle,
5: creo
1: perdón.
5: que lo hace porque ya ve que es la última opción. Yo no, yo creo que se
2: Es un gesto
5: equivoca
2: al
5: porque la
3: Barça. Pero si estamos a finales de junio.
2: Es un
4: Aconsejan mal,
2: gesto al
4: Cayetano.
2: Barça. No olvidéis
5: Sí, pero
2: esto.
5: es un
2: Es un
5: gesto de
2: gesto al Barça.
5: desesperación, por
2: No,
5: supuesto.
2: no, no,
5: Pero
2: es un
5: yo,
2: gesto al
5: pero
2: Barça.
3: Sí, pero hoy le está
5: sí,
3: diciendo
5: hombre, eso lo
3: Gil Marín,
5: sabemos,
3: le está diciendo al
5: pero
3: futbolista hoy, en estas palabras que hemos leído en EFE, mira lo que le pasó a Nico Williams el año pasado. O sea, le está diciendo
4: ¿Vosotros
3: que el
4: escucháis a
3: Barça
4: Nico
3: vuelve a
4: Williams
3: hacer
4: en
3: lo
4: algún
3: mismo.
4: momento
2: Nico
4: hacer esas
2: Williams no salió a
4: declaraciones?
2: decir me quiero ir
4: Pregunto,
2: del
4: ¿eh?
2: Athletic.
4: Sí.
3: No, no, pero
4: No,
3: digo el
4: déjame
3: mensaje
4: que.
3: de cara a Julián, es
4: Sí.
3: como te estás posicionando aquí por un club que no es la
2: Yo creo
3: primera vez que
2: que.
3: está haciendo
4: Bien.
3: algo así.
1: A ver, Ross, que no te hemos escuchado.
5: Que está pasando un poco por encima, para mí es la clave, es lo que ha dicho Antonio, de que él no disfruta jugando en el Atlético de Madrid. Y los futbolistas, llegados a este punto de ganar muchísimo dinero, de estar en la élite, más allá de los títulos, yo creo que lo que busca es pasárselo bien, disfrutar. Y él ve que ese disfrute lo va a tener en el Barça. Y por eso se quiere ir. Y claro que se equivoca con las formas. Y por supuesto que el Barcelona piratea todo lo que puede, pero eso lo hacen todos. El Atlético también lo hará con equipos de inferior capacidad económica. El problema es que se han quistado y es difícil de resolver. Porque sí, la solución es mandarlo al Arsenal, pero igual él no quiere ir al Arsenal, porque el Arsenal no juega nada tampoco, o no juega a lo que él quiere jugar. Muchísimos futbolistas quieren ir al Barça para disfrutar del fútbol, y eso es importante también, o sea, hay que entenderlo esto. Ahora, otra cosa es los intereses del Atlético, que me parece muy bien que los están defendiendo y todo. Y otra cosa, está súper sobrevalorado, es decir, decías antes, Hugo, ni un pero su rendimiento. Claro que sí, claro que hay muchos peros, su rendimiento es bajísimo respecto a su cotización. Hay una desproporción. Está cotizadísimo por lo que se supone que es, por lo bueno que es, que sí, lo sabemos que es muy bueno, pero su rendimiento el último año es muy bajo.
3: Bueno, este año mejor en la Champions.
4: Bueno,
3: la de
4: rendimiento,
3: ¿no?
4: Perdona, Cayetano, me refería a su actitud.
5: A su compromiso.
1: Claro, pero la pregunta es,
6: los datos son para aportar todo y para un poco explicar el contexto del que habla Cayetano. El año pasado hizo 29 goles en 47 partidos. Este año ha hecho 19 goles en 49 partidos.
1: Claro, la pregunta es, las declaraciones de ayer son efectivamente un gesto al FC Barcelona que le pide
0: esperaba el Barça
1: para desatascar esta operación, y esto se lo dicen muchas veces a un futbolista y vosotros lo sabéis, hay que dar un paso al frente. Y dejar de esconder la cabeza debajo de la tierra, hay que salir y decir las cosas claras, que es lo que hace ayer Julián. Hay una equivocación evidente. La pregunta es por qué.
0: No nombra ningún club, ¿eh?
1: Pero que si un club está en disposición de
6: afrontar... Menos mal, Alfredo.
7: Pero te quiero decir... No, lo quería hilvanar esto, Antonio, por el tema de la denuncia.
3: Sí.
7: Se dice que el Atlético de Madrid va a denunciarle. Bueno, primero lo acaba de decir Cayetano. Todos los clubes lo hacen. Yo he visto hoy un vídeo cuando le está diciendo Julián Álvarez en la concentración de la selección argentina olímpica y le dice a Simeone, oye, dile a tu padre que no me llame más, que sí que voy a ir, que no
3: Hombre,
7: me llame
3: lo,
7: más.
3: Lo que pasa que quiero decir, estas denuncias surgen en casos en el que hay un conflicto muy grande entre los clubes, cuando hay pruebas y cuando está este contexto, porque venimos del contexto de los tweets, o sea, el enfado del Atlético de Madrid el enfado del Atlético de Madrid, que hoy focalizan con el Barça, que es a quien van a denunciar, que dicen que les falta el respeto, que les toman por estúpidos, este enfado ya lo vimos en los famosos tweets de las entradas de Bad Bunny.
1: Es un rechazo. Vamos a ver, explicamos. ¿Los clubes negocian con jugadores con contrato en vigor? Sí por supuesto. Sí. Pero primero hay una comunicación. El Atleti se pone en contacto con el Manchester City. Estoy interesado en Julián Álvarez. ¿Es una posibilidad que salga? Bueno, pues discutiremos las cifras. Vale. Voy a hablar con el jugador. Hay una comunicación cordial, un respeto cordial. ¿Por qué no se produce esto? Porque en el momento en el que el Barça emita una oferta, como hizo después de los tweets, por Julián Álvarez, y vean las cantidades, la oferta iba a ser inmediatamente rechazada. Porque una oferta de una operación de unos 100 millones de euros no se puede aceptar un primer pago de 16,6 millones.
0: Claro.
1: Porque es ridículo. Lo que evidencias es la incapacidad para afrontar esa operación.
7: Pero
1: ¿que
7: si
1: se habla con jugadores? Sí. ¿Que el Atlético de Madrid habla con jugadores? Sí, el Atlético de Madrid se pone en contacto con el club de origen de Sorloth y le dice, me interesa Sorloth.
7: Sí, pero si a todos nos
1: me
7: dicen
1: interesa
7: en septiembre o octubre de este año que a Julián Álvarez lo vende el Atlético de Madrid por 100 millones de euros, todo el mundo diría que es precio de mercado.
1: Pero voy a decir por qué se produce la denuncia. Porque el Atleti le comunica directamente al Barça la decisión de no traspasar a Julián. Y en ese momento y con ese rechazo, lo que hace es no favorecer ni autorizar una comunicación directa con el jugador. Y esto se produce. ¿Por qué hubo una denuncia en el caso Griezmann? Porque hay una evidencia. Hay unos correos electrónicos
3: donde, por cierto, terminó el Barça pagando,
1: bueno, pero ahí hay pruebas.
3: Pagando 15 millones.
1: ¿Qué ha aprendido el Barça en todo este tiempo?
6: No dejar pruebas.
3: Por eso Julián ayer no dice la palabra Barcelona.
7: Y hoy cuando le han preguntado los compañeros de Jugones al presidente Juste, ha dicho

0: Todos los futbolistas sueñan con venir al Barça, pero no ha dicho nada.
1: ¿Qué recorrido tiene la denuncia? Ninguno.
0: Yo entiendo que
1: ninguno,
0: no podrán
1: principio. Esteban.
2: No, no, yo iba a decir que cuando un jugador hace, que a muchos nos han dicho, oye, mira, para desencallar un poquito la situación, dilo públicamente, ¿no? Lo que estaba diciendo Julián, pero cuando la situación está cercana, pero claro, entre 120 millones y 500, que es la cláusula.
1: Sí, pero muchas veces no, se os pide eso para justificar la venta por parte del club. Porque
2: sí,
1: a veces queda mal de cara a los aficionados o del día a día, sí, que un club venda a un jugador a pesar de que esté en disposición de hacerlo y que tenga la intención
3: es que
1: de hacerlo.
3: Yo creo que en este momento tenemos claro que es que el Barça no quiere vender a Julián al Atlético de Madrid.
1: No,
3: es que lo están dejando
1: claro,
3: nivel interno,
0: pero
3: a nivel público.
0: No lo liemos más, Rocío. El Atleti al Barça.
3: Perdona, he dicho el Atleti al Barça. El Atleti no quiere vender al Barça a Julián Álvarez. Hombre,
1: bueno,
3: si el otro día
1: esto,
3: Cerezo confunde Álvarez con López, permitidme a mí también que haya hecho el viaje,
1: sí. Antonio,
3: el viaje contrario.
1: Hugo,
4: un detalle que antes hablaba Antonio sobre que el Atlético de Madrid pudiera vender a Julián por menos de esos 150 millones que ofreció el Real Madrid. Hay una cosa que me explicaban hoy con toda la razón. No es lo mismo recibir 150 millones por un futbolista y tener que salir al mercado a recomponer tu equipo que recibir, pongo el ejemplo, 72 futbolistas de primerísimo nivel, y esos dos futbolistas no tienes que ir a buscarlos porque
1: qué ya
4: los tienes en el pack. Entonces, no sería descartable en esa operación, por ejemplo, que estaba contando Antonio, con el Arsenal, que pudiera pasar eso.
0: Y luego otra cosa, hay un tema de competitividad. El Atlético de Madrid quiere competir con el Barça y con el Madrid, se está jugando los puestos en Champions, se está jugando el Mundial de Clubes, y también entiende que eso sería reforzar a posiblemente su más directo rival para todos esos objetivos.
3: Y todo esto, Alfredo, coincide además con la intensificación de los rumores de la posible salida de Rafinha a Arabia.
0: Sí, bueno, es un tema caliente. El otro día Vampeta, que es un futbolista brasileño, recordáis que jugó en el PSV Eindhoven Internacional, dijo que realmente Rafinha estaba pasando por una situación crítica, muy mala, y que tenía una situación económica que le obligaba a tomar la decisión de abandonar el Barcelona. La única salida que le quedaba era irse a Arabia Saudí, y que estaba deseando irse a Arabia Saudí. Bueno, el jugador ha salido a las redes sociales y se ha expresado públicamente diciendo que todo eso es mentira, que él se va a quedar con la selección brasileña, que va a intentar recuperarse y apoyar al grupo. Y de momento, su futuro yo creo que está abierto, porque el Barcelona, si llega una oferta muy buena por Rafinha, yo creo que la van a estudiar.
1: Pues el futuro de muchos jugadores en el aire, digo.
5: Edu, no descarto que esto termine con Julián pidiendo perdón y quedándose en el Atleti.
1: Yo no tengo claro que...
0: ¿Y le perdonaría al Atleti, Antonio?
1: No,
5: ¿te acuerdas de Griezmann,
4: Atleti,
5: Alfredo?
4: Sí.
3: Bueno, fíjate, le perdonaron a Griezmann.
1: Ya, pero fue otra situación, otro contexto y otro momento. Dos minutos para la una de la madrugada. Bueno, como va a haber más días y más agenda y más caso Julián, seguimos con ello, volvemos al Mundial. Dos minutos para la una en Chattanooga.
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10: El Barça, Alfredo, reconoce haber enviado la primera oferta por Julián Álvarez vía mail a Mateo Alemany, 100 kilos, no colchonero, y Enrique Cerezo asegura que el argentino vestirá de rojo y blanco durante muchos, muchos años.
0: Bueno, es una partida de ajedrez o una partida de póker, ¿no? Vamos a ver cuánto dura y hasta qué punto merece la pena tensar y desde qué lado se rompe la cuerda, ¿no? Evidentemente el Barcelona se tiene que poner un tope y que el Atlético de Madrid no puede frenar la intención del futbolista de querer salir.
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1: Nada más, ¿no, Hugo? Del asunto Julián.
4: Nada más, que me escribe Miguel Ángel Gil en un comunicado de la agencia EFE felicitando a Anita por su aniversario, que la ha visto muy afligida, así que nada.
1: Estaba dolida. ¿Narras partidos mañana en la Copa del Mundo?
4: Tenemos Brasil-Escocia mañana.
1: Partidazo. Está en marcha el partido entre Panamá y Croacia 0-0, es el inicio de la primera parte y de madrugada a las 4 se va a jugar el Colombia, República Democrática del Congo en México.
3: Mañana también te digo, Canadá. Hugo, he echado de menos el Twitter, el Community Manager está de vacaciones ahora, ¿no? Llevo toda la tarde aquí dando a F5 a ver si hay tweet y no hay.
4: Esto es tweet o entrevista de Melángel en la web de la Atlético de Madrid, en este caso ha sido la agencia EFE, pero bueno, ha sido la opción B.
1: Mañana, gracias Hugo, un abrazo.
4: Un abrazo, chao.
1: Mañana Hugo narra Brasil, mañana se juegan, es la primera jornada de partidos de la tercera jornada. O sea, van a cerrar, por ejemplo, el grupo B con un Suiza-Canadá y un Bosnia-Qatar. Ahí la Qatar de Lopetegui con las últimas opciones de clasificarse. Escocia-Brasil y Marruecos-Haití y República Checa-México y Sudáfrica-Corea del Sur. Así que sigue el Mundial de Fútbol y sigue, por ejemplo, después del empate de Inglaterra que contábamos hoy en el empate frente a Ghana. El partido se ha jugado en Boston y ha sido protagonista, me decía Alberto Fernández, Bellingham, después de ese partido, por lo que ha dicho. Este es Bellingham.
14: Frustración. Primero, muy difícil la jugada contra estos equipos que defienden muy bajos, pero es normal en el Mundial que tú tienes mucha diferente posición y por eso no es un dramático.
20: La última para terminar, el grupo de WhatsApp del Madrid, estáis dando la bienvenida a todo el mundo. Muchos fichajes.
14: Sí, muchos fichajes, pero fichajes muy buenos. Jugadores con mucha calidad, experiencia, todo. Por el momento estoy focus en Inglaterra, pero después estoy muy, muy feliz con este fichaje.
20: ¿Ilusión con Mourinho?
14: Qué bueno. Es un entrenador top y estoy muy feliz con él.
1: Pues estará. ¿Esta razón con Sergio Guirante? ¿Puede ser la declaración de Jude Bellingham? Sí.
3: Estará viendo Mourinho atentamente el Mundial. Por cierto, que arranca así esa tercera jornada y ya con horarios de partidos unificados. Los partidos del mismo grupo se jugarán a la misma hora.
0: Ahora ya ha comenzado en el grupo L, en Toronto, ese Panamá-Croacia. En la selección croata está el medio campo con Kovacic y Modric. Recuerden que están en el mismo grupo que la selección de Inglaterra y Ghana.
1: Sigue Esteban, sigue Antonio Sanz, sigue Cayetano Ross. Hablábamos del Mundial de las Estrellas al principio. Bellingham marcó en la primera jornada y ha marcado Cristiano. Ayer se encumbró Messi, ha aparecido Harry Kane, por fin Lamine en el segundo partido de España. Es que están todos. O sea, si la FIFA podría soñar con un Mundial de Estrellas, está cumpliendo todo en cada uno de los partidos. ¿Qué os ha sorprendido más?
21: Olís también jugó muy bien,
2: no hay que dejarlo. Dembélé, que apareció en el segundo partido, no había aparecido en el primero. Sí, sí, eso es verdad. Mbappé, yo no, sí. No recuerdo un mundial.
5: No sé si al nombre a Vinicius, pero te está viendo también.
1: Vinicius. Brasil, claro.
2: Bueno, a mí lo que más me ha sorprendido es los dos goles de Cristiano, porque en el primer partido lo vi muy mal y sin

0: Sin embargo, hoy ha hecho lo que venía haciendo en los últimos años, y es ser muy, muy concreto dentro del área y muy listo. Y además, los dos goles son muy buenos. El primero a bote pronto y el segundo la coloca en una contra. Y bueno, que del resto, pues claro, pensábamos que Messi en la liga estadounidense estaba retirándose, y yo no sé qué pensarán en el Barça, porque el Barça está muy felices con la nueva hornada de jugadores, pero es que Messi, cuando se marchó, parecía que iba a retirarse y lleva ya muchísimos años jugando y siendo el mejor del mundo,
1: No sé
0: ¿no?
1: quién dijo
0: Es
1: ayer
0: tremendo.
1: que lo propondría como fichaje para el Barça, pero no recuerdo si fue
0: El Pito
1: Látigo
0: Velardo, el Pito
1: a
0: Velardo.
1: Belardo, Belardo.
2: No, nos pasó un
0: Es
2: poco como con
0: verdad.
2: Laporte, ¿no? Cuando se fue a Arabia pensábamos que era renunciar ya ahí con la selección y junto con Quaresma, para mí son dos jugadores que están haciendo un gran mundial. De Messi y Cristiano, hombre, yo tengo el privilegio de jugar contra los dos. Creo que no es fácil que vayamos a vivir una historia de dos jugadores tan parejos. Yo me acuerdo cuando jugaba, por ejemplo, yo domingo y el sábado, imagínate, jugaba el Real Madrid y el domingo el Barça, yo jugaba contra el Barça. Y metía a Cristiano dos goles, yo decía, ay, mamina bendita, que mañana jugamos contra el Barça. Cristiano metió dos goles, Messi ahora querrá meter. Bueno, se retroalimentan y siguen retroalimentándose. Aunque para mí, yo creo que Messi está demostrando lo que yo palpaba viéndolo jugar y palpo como espectador, que es lo mejor que yo he visto en un campo de fútbol.
3: Antonio, yo creo que esta, no sé si llamarla resurrección de algunos de los futbolistas que estaban en su ocaso, es un canto a lo que supone un campeonato del mundo. Creo que es el torneo más atractivo y más deseado por todos los futbolistas. Les hace transformarse abiertamente en destacar su juego, su actitud, sus cualidades. Y no es casualidad que los más veteranos, que están muchos de ellos o probablemente afrontando su último campeonato del mundo, pues quieran despedirse a lo grande, ¿no? El caso de Cristiano o de Messi, y luego en menor medida los casos de Mbappé, Kane. Que están demostrando que quieren ser
0: Vinicius.
3: los dignos herederos de los que probablemente se marchen en
1: No,
3: este
1: es
3: curso,
1: que
3: ¿no?
1: están marcando a pares. Es verdad que el otro día decía Ancelotti que no creía que iba a ser el Mundial de las Estrellas.
3: Pero luego
1: Yo
3: tienes
1: creo que el vaticinio de momento no le está saliendo muy bien porque está siendo el Mundial de las.
3: la
1: En cada
3: excepción.
1: selección están brillando
3: La
1: las estrellas que esperábamos.
3: excepción de juventud la tenemos en España, que creo
1: Bueno, pero es
3: que.
1: la estrella, Lamine es la estrella de
3: Claro,
1: España también.
3: pero que es que Lamine está siendo nuestra estrella y se demostró. El otro día salió y revolucionó a nuestro equipo.
1: Bueno, cambió
3: Yo
1: hasta, yo creo que el ánimo, la energía de España.
4: pero
3: siempre
4: se
3: recuerdo
4: gustaron
3: la
4: mucho
3: frase
4: las
3: de
4: declaraciones
3: Jorge
4: de Mbappé.
3: Valdano.
4: Dice, siempre recuerdo, Cayetano, las declaraciones de Jorge Valdano cuando le comparan de forma muy reiterada a Messi con Maradona. Yo creo que cada vez se hace menos la pregunta de si Messi ha mejorado ya Maradona, porque ya cada vez menos argentinos y menos aficionados al fútbol lo discuten. Y Valdano, muy al principio de ese debate, dijo: es que Messi es Maradona todos los días. La longevidad de la carrera es lo que marca, sobre todo para mí, la historia de Leo Messi. Leo Messi comparte estrellato en este mundial. Leo Messi, Cristiano, Modric en menor medida, con los que ya están consagrados y deberían de acaparar la atención de todos en este mundial, los Mbappé, Vinicius, Harry
2: Sí.
4: Kane. Pero es que luego hay una serie de jugadores muy jóvenes, y el caso de España es una, Lamine Yamal, que comparte estrellato en este mundial con dos jugadores que ya marcaron gol cuando Lamine no había nacido. O sea, en el año 2006, en el Mundial de Alemania, Cayetano, que tú lo cubriste para El País, Cristiano y Messi ya marcaron gol con sus selecciones. Lamine no había nacido y se han presentado en Estados Unidos, cada uno liderando una selección diferente.
0: Sí, son 22 años en la élite de los dos, ¿no? Pero en el caso de Messi, es la excelencia mantenida durante 22 años. Lo que habla también de que esto ahora, por los cuidados médicos, psicológicos y físicos alargan muchísimo más la carrera, ¿no? Tenemos el caso de Roger Milla, pero aquello fue un verso suelto. Ahora ya parece que es más común, ¿no? Que pueden alargarla hasta los 39 en el caso de Messi, a los 41 en el caso de Cristiano Ronaldo, pero me gustaron mucho las declaraciones de Mbappé.

0: de Mbappé, porque Mbappé, que seguramente batirá los goles de Messi, no sé si en este mundial, como máximo goleador de la historia de los mundiales, pero con la edad de Mbappé, que tiene 26, seguro que va a batir a Messi y va a ser el máximo goleador de la historia de los mundiales, pero dijo, yo no estoy en la liga de Messi, Messi está muy por encima, es un extraterrestre, nosotros somos muy buenos, unos cuantos que estamos ahí por detrás, pero Messi es algo que no se ha visto, es como dicen los ingleses, es insano, o sea, es que no, no, no, bueno, después falló el penalti y pensé, es humano, ¿no? Pero después dejó de serlo porque marcó dos y pudo marcar un tercero de falta y lo que está haciendo es una auténtica barbaridad que no es digna de un ser humano, es algo superior.
1: Pero el hecho de que estén jugando y de que cómo están jugando indica ya lo extraordinarios que son, porque ninguno de los dos, iba a decir, no asume, es que no llega ninguno de los dos al Mundial diciendo, hombre, pues yo ya tengo, pues Messi cumple 39 hoy, tengo 41, ya, pues aquí tendré un rol secundario, empezaré desde el banquillo. Es que ni ellos, ni sus seleccionadores, ni sus aficiones cuentan con ellos. Es que llegan en la cuarentena, pero llegan para ser titulares porque se lo creen, porque, vamos, es que son dos competidores brutales. Y yo creo que Cristiano igual también se está dando cuenta, ¿no? Porque al final, Cristiano es más mayor que Messi y Cristiano tiene un fútbol diferente a Messi, que no puede ir a todos, ¿no? A todos los balones, a hacer todas las carreras, porque hombre, ya no le da el cuerpo como le daba hace años y que su fútbol explosivo debe aprovecharlo de otra manera como ha hecho hoy. Eso sí, la voracidad no la pierde nunca.
2: Yo me atrevería a decir que ha desaparecido también para la mayoría, digo, no para todos. Pero para la mayoría el debate entre los dos. A pesar de.
3: Yo creo que incluso el gesto
2: A
3: hoy de
2: pesar de la
3: Cristiano
2: carrera.
3: Ronaldo, el gesto hoy de Cristiano Ronaldo no queriendo contestar las preguntas
4: es que
3: que eran súper pertinentes de Messi,
2: hay una
3: me ha parecido un poco
2: diferencia.
3: de pelusilla, un poco de celos.
2: Hay una diferencia, Esteban, también en la trascendencia que ha tenido su fútbol.
4: No.
2: Yo creo que nadie le va a quitar ni importancia ni mérito al hecho de que Cristiano Ronaldo le haya aguantado el rendimiento, los números y los títulos durante
4: Pero.
2: tantos años a Messi, pero Messi ya
4: Pero.
2: es algo que está
3: Trasciende.
2: sí que
1: Sí, pero en
2: trasciende
1: las
2: ya dentro del
1: elecciones,
2: fútbol.
1: ¿quién es más importante para su selección? ¿Messi para Argentina o Cristiano
4: Sí.
1: para Portugal?
4: Yo, Félix,
3: Es
4: compañero de
3: los dos,
4: Cristiano,
3: debate.
4: hoy Joao Félix ha definido a Cristiano perfectamente dentro del área. Messi para mí
3: Claro.
4: es un futbolista. El contexto extensivo de la palabra, es decir, genera fútbol. Cristiano rematador. Su familia estadística me da mucho miedo porque el otro día jugó Lamine Yamal y no sé la estadística que tuvo. A mí me parece que muchas veces lo utilizamos post partido y previos, pero entre el partido, Lamine Yamal lo que genera. Es decir, cómo cambia comportamientos propios y del equipo rival. Y eso no aparece en las estadísticas. Entonces, comparar a los jugadores por estadísticas me parece que es un poco injusto, porque para mí Cristiano es un rematador, es un goleador, pero es que Messi genera fútbol. Messi jugó en banda derecha, juega en media punta, que es lo que le falta a Lamine, jugar por dentro. Cuando Lamine juegue por dentro como juega Messi, con el paso de los años, veremos si está al nivel de Messi o no. Pero es que Messi ha jugado en muchas posiciones, ha sido fiel a un club, llega como
3: Pues
4: Argentina en un sitio donde no es muy bien recibido, porque no le siente como argentino
3: le llamaban
4: y es
3: pecho frío.
4: campeón del mundo.
1: Bueno,
4: Exacto,
1: yo
4: exactamente.
1: creo
3: Y
1: que
3: es que
1: eso
3: decía el
1: era
3: otro
1: antes
3: día,
1: ya, ¿eh?
3: perdona, perdón, sí,
1: Yo creo
3: bueno,
1: que
3: qué
1: ya.
3: suerte para él.
4: Pero por eso te digo, Rocío,
3: Pero
4: el
3: Esteban,
4: contexto de saber
1: desde el
4: dar la
1: título
4: vuelta,
1: americano y el mundial, yo creo que ya eso ha quedado atrás. Pero eso lo
3: decía
4: hizo
3: Lamine
4: él,
3: Yamal el
4: Rocío.
3: otro día en una entrevista muy interesante en El País sobre su demarcación. Dice, bueno, a mí siempre me ponen tres en la banda, a veces dos, y si tengo suerte, uno. Y en uno contra uno me atrevo y tal. Dice, yo creo que sí, que tarde o temprano iré al centro y en el centro también me podré
2: Yo creo
3: marchar.
2: que en el reconocimiento de las cifras de Cristiano está el mérito del portugués por haber conseguido balones de oro, títulos para su club, títulos para su
3: Bueno.
2: selección, trascender, pasar a la historia. Pero cuando en el interno debate, en Argentina existió entre Messi y Maradona, digo yo, ya superado, en el eterno debate entre Messi y Cristiano, las figuras del mundo del fútbol, y aquí te encuentras con muchos legends de FIFA, de diferentes selecciones, ajenos a que esa batalla pueda personalizar la batalla entre dos clubes, Madrid y Barça, cuando lo ven desde fuera, ese debate con el paso de los años se ha decantado, creo, en favor del
1: Bueno,
2: argentino,
1: yo
2: por parte
1: recuerdo,
2: de las grandes figuras del fútbol.
1: recuerdo un audio del Cholo, que yo creo que era un audio así privado, donde a nivel privado él reconocía que hubiera preferido a Cristiano que a Messi desde el punto de
2: No,
1: vista
2: le
1: de
2: esperamos
1: entrenador.
2: preguntando quién ha sido mejor jugador, quién ha trascendido, quién es el mejor de la historia. Sobre ese debate, creo que las grandes figuras del mundo del fútbol, creo que comparten
3: We're
2: mayoritariamente una opinión.

0: opinión.
1: Wayne Rooney lo ha hecho hoy público y varios lo están haciendo en estos días. Que
0: y habrá opiniones
1: no
0: para todos los gustos.
1: No, claro que sí, pero sí, pero no es hacer de menos a Cristiano Ronaldo.
0: No, no.
1: Pero yo creo
0: no,
1: lo que acabas de decir tú, que la balanza al final se ha decantado.
2: Hombre, sí. ha ganado muchos títulos Cristiano Ronaldo, ¿eh? Si ha hecho ganar muchos títulos a Portugal
1: mérito.
2: Y a...
1: Pero tú preguntas...
2: Sí, pero que Cristiano tampoco es un 9 que está ahí, ¿sabes? De palomero ahí a las que le caen a meterlas.
1: Lo primero que hemos dicho es que le aguantó la comparación durante muchos años.
2: Sí, pero bueno, que es que son estilos de fútbol totalmente diferentes. Cristiano ha sido un futbolista muy vertical, que ha utilizado mucho su fuerza física, su velocidad, pero eso también es belleza en el fútbol. Eso sí, también pero... lo
0: o sea, para,
2: es.
0: Vale, a la pregunta, Antonio, para ti, ¿quién ha sido el mejor de la historia, independientemente de lo que pase en este Mundial? ¿Messi o Cristiano?
3: Messi.
0: ¿Para ti, Antonio?
2: No, sí, ya sé que van a decir
0: perdón,
2: todos.
0: Antonio.
2: Pero Edu, ¿a dónde
0: Esteban?
2: Quieres llegar? Sí, ya sé que todo el mundo va a decir.
0: No,
2: Messi.
0: Para ver cómo sale. Mira, somos seis personas ahora. Para ti, Esteban.
4: Pero ya lo
0: para ti, Messi. Para Cayetano.
4: Déjame que te lo explique otra vez.
0: Espera, pero para Cayetano.
5: No, Messi, digo, Messi, por... mucha diferencia.
2: No, no hace falta ni que preguntes, Edu, si ya sabemos la respuesta.
0: ¿Para ti, Rocío, ha sido mejor Messi o Cristiano?
2: Pues para mí, ahora diría que Messi. Cuando estaban los dos en su prime, yo les veía bastante parejos. Y yo
0: dentro
2: parte
0: de 10
2: estaba
0: años,
2: de acuerdo
0: cuando
2: con
0: se
2: él.
0: Hayan retirado, ¿quién habrá sido mejor?
1: ¿Quién pasará
0: con lo
1: historia?
0: Que han hecho hasta ahora.
2: Sí, sí, que a día de hoy... pero digo, cuando estaban los dos aquí jugando en España, que estaban los dos en su prime...
1: Te cuesta reconocer...
2: Por eso no, que he dicho final, que ahora... Historia, hombre, porque Leo Messi ha ganado un Mundial, también con Argentina, no. Claro. Mira, Cristiano Ronaldo no lo ha ganado, veremos a ver si va a terminar ganando Portugal el Mundial con un gol de Cristiano. Pero bueno, aquí cuando estaban en el Madrid y en el Barça, a mí me parecían estilos muy diferentes.
4: Sí, pero mira, yo que tengo... Bueno, de los que estamos aquí, por su, el único que ha jugado contra ellos, cuando tú sabías el momento de influencia de Cristiano y el momento de influencia de Messi. Y te puedo asegurar que todos los entrenadores que tuve, todos los jugadores, temíamos más a Messi, sabiendo que Cristiano te iba a hacer goles, que a mí me ha hecho un montón de goles, seguramente más que Messi.
2: Mira, Cristiano ganó 4 Champions con el Madrid.
4: Sí, pero lo que originaba la sensación de preocupación el rival, yeah. Nada que ver la de Cristiano. Fíjate, finalizando Cristiano con lo que generaba Messi en torno a su figura. A su
2: tuvo ahí un poco, bueno, la Champions bueno, pues, fue su gran debe en los últimos años.
1: No es campeón del mundo con España. Sí.
0: No le hemos preguntado pero a Paco Reyes lo que cree, pero nos viene a contar que mañana sigue habiendo fútbol. ¡Paco!
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3: Mañana juega Brasil, lo va a narrar Hugo Condé y en el estadio en Miami, que va a ser en el de los Dolphins, a una distancia considerable del centro de la ciudad y de Miami Beach, donde pasan muchas horas los turistas y espectadores que van a asistir al partido. Va a estar Rafa Fernández, hoy con la previa de Ancelotti, que creo todavía no ha hablado, aunque tiene previsto hablar en pocos minutos. Rafa, Miami, muy buenas otra vez.
4: Hola, Rafa.
5: Hola, ¿qué tal? Muy buenas otra vez. Sí, ya por aquí, por el estadio de Miami. Tenía que estar ahora mismo hablando Carlo Ancelotti y con él Cuña también, han tenido un problema con el vuelo, retrasos por el mal tiempo desde Nueva York, que es donde tienen en New Jersey esa sede o esa base que tenéis vosotros en Chattanooga. Y va a retrasarse hasta las 8:30 de aquí, las 2:30 de la madrugada hora de España. Bueno, podemos decir que Brasil llega a este partido con una novedad en la convocatoria. Por primera vez aparece Neymar en la convocatoria, entre los convocados. Va seguramente a repetir, tiene todos los principios lo que va a hacer Carlo Ancelotti, repetir equipo con Ryan, que va a ocupar la baja de Rafinha, que hoy ha manifestado que, aunque no pudiera jugar en el Mundial, se va a quedar con la selección, es decir, que no se va a ir de la concentración. Seguro que tiene en su fuero interno la idea de que pudiera recuperarse, aunque fuera para la parte final, si llegan lejos los brasileños. Con lo cual, pues Alisson, Danilo, Marquinhos, Gabriel, Douglas Santos, Casemiro, Bruno, Guimaraes, Ryan, Paquetá, Vinicius y Mateus Cunha sería el equipo que presente Carlo Ancelotti. Enfrente, una Escocia que nunca ha pasado de la primera eliminatoria, que tendría una oportunidad histórica, que llega con esa opción de clasificarse después de tener 3 puntos por la victoria que tuvo frente a Haití. Pero también será importante, seguro, la diferencia de goles, lo que ocurra en el día de mañana, donde se espera invasión brasileira, como siempre, y también invasión escocesa. Es decir, una grada que veremos quién tiene más representación, porque va a estar, desde luego, muy, muy animada.
3: Escocia-Brasil en Miami, con Rafa Fernández. Un abrazo, Rafa. De Miami a Atlanta, la previa del Marruecos-Haití. El partido del grupo C que se va a jugar a la misma hora porque se juega en el liderato. En la previa de ese partido, Alberto Pereiro.
6: 12 de la noche, hora española, mismo horario y con el primer puesto en juego entre Marruecos y Brasil, Alberto.
3: Hola, Pereiro.
7: Pues sí, vamos a ver mañana cómo queda la historia. ¿Qué tal, familia? ¿Cómo estáis? Muy buenas a todos, porque verdad que Marruecos de momento no ha perdido. El empate a 1 de Brasil de la primera jornada, la victoria 1-0 del otro día, con este Saibari, el nuevo jugador del Bayern de Múnich, por casi 60 millones de euros, que se alimenta muy bien de los pases de Brahim, y hay muchas ganas de ver a Boadi, este centrocampista del que habla todo el mundo y que parece que suena para los grandes equipos de Europa y que es una de las perlitas jóvenes que están apareciendo en esta Copa del Mundo. Y Marruecos, que es una candidata, sin lugar a dudas, a estar entre los 8 mejores. Veremos a ver la resolución mañana del grupo, porque puede pasar absolutamente de todo. Haití ya sabemos que está fuera, son dos de las selecciones que más aficionados, fuera el término sudamericano, evidentemente, y de Escocia y de Inglaterra, meten en los estadios. Y mañana, pues, en ese Mercedes-Benz de Atlanta, que cabe en 65.000, pues estará lleno, como casi siempre, con parte del aficionado neutral que quiere ver fútbol, y sabiendo que en Marruecos va a estar en la siguiente ronda, que va a pelear hasta el último segundo por la primera plaza del grupo con Brasil, con la diferencia de goles que tienen. Es verdad que hoy ha explicado Wabi, el seleccionador, que tiene la suerte de poder contar con Brahim en los últimos 2 años y que en la Copa de África era con goles y que ahora con las...
6: Uy.
3: Ahí se nos va Pereiro, que está en Atlanta en la previa del Marruecos. Ha acabado
8: el cooling break. Cooling break. En la primera parte, en el Panamá-Croacia. Problemas para la Croacia de Modric. Acaba de rematar al travesaño Rodríguez para Panamá. Selección entrenada por Tomás Christensen. 24 minutos de juego, empate a 0. Y ojo que Croacia se la tendría que jugar en la última jornada contra Ghana.
3: Ese partido se está jugando en Toronto, en Canadá. Recuperamos a Pereiro en Atlanta, previa de Marruecos. Pereiro, remata.
7: No, que eso que te decía, que mañana veremos a ver, porque Marruecos está claro que ha presentado candidatura hasta entre los mejores, que pelea contra cualquier equipo, que Haití está fuera, así que mañana esperamos partido con goles a favor de Marruecos y que pelee por la primera plaza de grupo con Brasil.
6: Empatados a 4 puntos, con 2 en el golaveras de diferencia entre Brasil y Marruecos.
3: Estos dos partidos son mañana y deciden el grupo C. Un abrazo, Pereiro.
7: Un besito para todos, chao.
3: Adiós. Se va a decidir el grupo A en el República Checa, México y el Sudáfrica, Corea del Sur. Y el grupo B con el Suiza, Canadá y el Bosnia, Qatar. Ahí está Lopetegui con opciones de meterse todavía en 16avos. Y a las 4 de la mañana, hora española, se juega en Guadalajara, el estadio donde va a jugar el viernes España, un Colombia, República Democrática del Congo. Con esa previa está Mario Gago. Hola, Gago, buenas.
9: ¿Qué tal? ¿Cómo Hola, estáis? Mario. Muy buenas. Siguiendo Colombia, que sorprendió para bien en ese debut 1-3 contra Uzbekistán, y tienen que responder a lo que ha hecho Portugal hoy, los de Néstor Lorenzo, con la duda si va a ser Luis Suárez el delantero, el 9, en una selección donde Luis Díaz es la estrella, hizo gol y asistencia en ese primer partido. James, capitán, por supuesto, también titular. Y la irrupción de Gustavo Puerta, el centrocampista, que conocido en la Liga Española, que debería también repetir en el 11 titular y hacer una Colombia que viene de hacer una buena fase de clasificación. Bueno, también lo hizo Ecuador y Paraguay, ¿no? Unas elecciones en esa clasificación de Sudamérica quedaron prácticamente todos empatados por detrás de Ecuador y de Argentina. Colombia fue tercera, y una selección colombiana que está muy aislada en México, tiene su cuartel general en esta fase de grupos en Guadalajara, precisamente, donde va a jugar este partido. El primero lo jugó en Ciudad de México, y que espera, bueno, pues seguir con esa fortaleza ofensiva arriba, un equipo muy ofensivo, y sobre todo donde Luis Díaz tiene la gran parte de la responsabilidad ante una República Democrática del Congo que viene de empatar, de hacerlo muy bien contra Portugal. Se cerraron muy bien, salieron muy bien a la contra, incluso tuvieron opciones de marcar a los de Cristiano Ronaldo y compañía, donde Bacambú es el gran jefe, pero que tienen gente de verdad muy interesante. Perfecto. Para complicar las cosas en el grupo.
3: Gracias, a las 4 de la mañana. Gracias, Mario, un abrazo.
9: Abrazo.
3: Es que se pasa Bustillo ya, Fernando.
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17: De la jornada, Iñaki Peña se desvincula del Barça y firma por Panathinaikos. 3 millones de euros puede recibir el Barça. El Depor ha aprobado un cambio de nombre. A partir de ahora será Deportivo de A Coruña. En fútbol sala, el Pozo Murcia ha ganado 5-4 al Barça y provoca un cuarto partido en la final de la Liga. De momento, con 2-1 favorable al Fútbol Club Barcelona.
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0: No hablemos de comida. Petardos, petardos.
1: Sí. Ay, petardos, sí, sí. Ya me han dicho muchas vegades, he hecho petardos, pero bueno.
0: De hecho, es una paraula màgica. La fien servir i...
1: Sí.